0: bonito refrendo que tiene el Departamento de Hacienda. Sé que hay un tema ahí que hay que.
1: Eso hay que revisarlo.
0: Eso hay que
1: Esa se lo
0: revisarlo.
1: damos, esa se
0: Y
1: lo
0: esa es una cosa que.
1: Y eso también afecta a los pequeños y medianos productores o personas como nosotros que hacemos eventos una vez al año, un evento bobo pequeño y que haya que correr con una infraestructura como si nos dedicáramos a hacer eventos.
0: Correcto, pero ¿por qué no hacemos eso? Y que dejamos el lloriquín y todo el mundo guisa. Todo el mundo guisa. De nuevo. O sea, ¿qué mejor que los 1.000, 2.000 pesos esos que están cobrando estas plataformas por revender los boletos? Que cobran un fee también, porque esas plataformas cobran un fee de lo que el revendedor vende el boleto. Que se quede aquí en Puerto Rico. ¿No? ¿Verdad? No sé. No sé si soy yo siendo aquí wishful thinking. Entonces, porque queremos, hablamos mucho de libertad económica y, ¿verdad? Y que la mano invisible del capital. Por eso queremos que el gobierno intervenga en una actividad de libre mercado.
1: Acuérdate que el capitalismo es bueno excepto cuando no es bueno.
0: Porque si yo compré los tickets son míos. Y yo puedo hacer con los tickets lo que me dé la gana, ¿verdad? Nada.
1: Mira, a las 11 de la mañana hoy jueves, ¿qué tú vas a hacer?
0: Mira, aquí viene. Ticketmaster tiene su resale site dentro de su propio canal.
1: Sí, correcto. Y es un double dipping para ellos. Ha sido
0: Claro que sí.
1: un super mega
0: Y le aplican el
1: hiper.
0: algoritmo de Dynamic Pricing, se lo aplican a las dos transacciones, a la que tú compras y a la que tú revendes. Pero nada. Que yo tengo hoy a las 11 de la mañana.
1: Sí.
0: Voy a grabar ABC.
1: No, no va para el directorio del PNP.
0: No.
1: Vas a boicotearlo como Rivera Chats también.
0: Sí,
1: Sí.
0: porque tengo que
1: Tienes que
0: trabajar.
1: trabajar.
0: Hoy día
1: No, no,
0: ahora la horario laboral.
1: no es para estar politiqueando
0: No,
1: a las 11 de la mañana.
0: no puedo.
1: Ah, ok.
0: Sí. Pero.
1: Jorge, tú a las 11, estás aquí, ¿verdad? Sí.
0: Pero Jorge no es PNP.
1: ¿Esto era almuerzo?
0: Y Jorge no es miembro.
1: No.
0: Pero Jorge no es miembro del directorio.
1: Bueno, pero almuerzo lo mandan a cubrir. Bueno, que Jorge es producción comercial, no, no está.
0: ¿Davilita irá?
1: ¿Pero él es parte del directorio?
0: Yo no sé, yo me imagino.
1: ¿Sí? No, no, yo creo que no.
0: ¿El presidente del Partido Demócrata? No.
1: No, no, no creo, no.
0: Digo, porque si va a ir, él peleó con el primer damo.
1: Bueno, no, no, pero tenlo peleo con el primer lado. El primer lado se
0: Se
1: siente
0: picó, se
1: aludido, se
0: picó, se
1: siente
0: picó, se picó, se
1: aludido, se
0: picó,
1: siente
0: se picó,
1: aludido.
0: se picó.
1: Pero antes de ir a Davilita
0: Ajá.
1: y al primer caballero, José Llovín, pues hoy hay reunión del director del PNP. El director del PNP es el órgano rector, la junta de directores, los que mandan. Y entiendo que por reglamento ellos se tienen que reunir trimestralmente. Y bajo la presidencia de Jennifer González como gobernadora, pues ha habido una costumbre de citar al directorio en día de semana en horario laboral. Están citados hoy, jueves 20 de agosto, a las 11 de la mañana. No es la primera vez en que Tomás Rivera Chats levanta protesta sobre este horario, sobre todo día que hay sesión legislativa pautada y en horarios laborables, y él dice que pues él no va a participar en reuniones de horarios laborables, que esto se puede hacer por la noche o por la tarde o que se puede hacer el fin de semana, que su prioridad y la razón por la cual fue electo es servir al pueblo y que él va a servir al pueblo desde el Capitolio. Y pues la diferencia de esta queja que hace Rivera Chats versus las anteriores es que la gobernadora le contestó. Y le bajó por el centro del plato y le dijo, qué curioso que en el pasado, mira todas estas reuniones que se hicieron en horarios laborables de bajo Pedro Pierluisi y tú fuiste a todas, pero ahora de momento no quieres ir a ninguna. Y yo escuché esta mañana a Juan Oscar diciendo, ah, lo que pasa es que esas reuniones eran en diciembre, no había sesión legislativa. Miren, 9 to 5 is 9 to 5. Haya sesión legislativa o no haya sesión legislativa. Honestamente, en esta Tomás Rivera Chats tiene razón. No luce bien para la foto que la gobernadora de Puerto Rico, en medio de tantas crisis, esté citando al PNP a una reunioncita en horario laboral, sobre todo cuando no es solo ella, la única, la oficial electa que tiene que pararle a hacer su trabajo oficial para ir a bregar con cosas políticas. Porque en ese directorio hay, pues, alcaldes, legisladores, senadores. Quizás hay figuras que trabajan en el gobierno, jefes de agencia, no desconozco. Ese director tiene como 50 y pico de miembros. Y toda esa gente tiene que parar de trabajar para ir a atender asuntos políticos. Pero por otro lado, Tomás
0: Son
1: Rivera Chats.
0: 54 miembros, tampoco es mucha gente.
1: Pero sí, pero no son 54 miembros comunes. O sea, no estamos hablando del oficial administrativo 3. Estamos hablando del jefe, el subjefe. O sea, pero anyway. No es un buen mensaje. No lo es. Y esa se la damos a Tomás Rivera Chats. El problema, Tomás, es que el ñeñeñe pues ya cansa, por lo menos a mí. Me parece tan loco, en serio. O sea, tú estás simplemente buscando si la gobernadora se levantó hoy estrujado, si se levantó con el moño puesto por un lado versus el otro, para buscar dónde crear y dónde hacer la controversia para seguir en tu operación Comején y quedarte con la candidatura. Y por lo menos a mí me cansa.
0: Okay.
1: Y me parece que los dos siguen comportándose como unos niñatos que no están a la altura del
0: Te voy a
1: momento.
0: explicar una cosa.
1: Dime.
0: Yo en este asalto se lo doy a Jennifer González.
1: Ahí
0: Se la
1: está,
0: donqueó.
1: ahí está.
0: Y provocó lo que ella quería. Que Tomás Rivera Chats, que él quiere, ¿verdad?, mostrarse allá afuera como
1: Sí.
0: el líder, el
1: El Ulises,
0: adulto,
1: el Ulises de
0: el
1: la Palma.
0: Ulises, el
1: Sí,
0: adulto
1: sí.
0: en el cuarto, y que puede trascender toda la cafrería y los insultos y decirle pez, la lista de pez larga y todos esos posts que están todos guardados, porque si él piensa que la gente no se acuerda de eso y que no están en los opodoms de todo el mundo, pues yo no sé, ¿verdad? Pero sale el Buenos Días Puerto Rico, la gobernadora se la donquea, le contesta, y él tiene que hacer un Buenas Tardes Puerto Rico. Mordido. Mordido. Si tú tienes que volver a contestarle a la gobernadora, tú perdiste, caballito. Porque la gobernadora, el chef quiso al final fue debidamente excusado.
1: Debidamente
0: Ya
1: excusado.
0: está.
2: Limanes Villar.
0: Usted tiene que trabajar. Perfecto. Pues debidamente excusado.
1: Ya
0: Y ya
1: está.
0: está. Tomo su buenos días como su excusa justificada para no asistir al directorio. Debidamente excusado. Como una maestra de salón hogar. La mamá le envió la notita. Mira que él va por una cita médica. No puede ir a la escuela hoy. Debidamente excusado. Acepto su excusa. Y ya está. Y se acabó lo que se daba. Pero el ñe y la cosa, y no tan solo eso, que obviamente es evidente que ya la gobernadora está leyendo la estrategia primarista de Tomás y está entrando en la segunda fase. Entonces, a mí lo que me está curioso es que ellos se reunieron, porque ellos subieron foto en estos días, ¿verdad que sí?
1: Sí, claro.
0: Que hubo una reunión
1: Sí,
0: entre el líder
1: el lunes,
0: legislativo,
1: la de la agenda legislativa.
0: la agenda
1: Claro,
0: legislativa.
1: seguro.
0: Y inclusive fue una reunión después de la portada esa que le dio El Nuevo Día a Tomás
1: Claro.
0: Rivera Chávez. O sea, él no podía decirle a la gobernadora: mire, gobernadora, no hagamos el directorio el jueves, porque el jueves empieza la sesión. Vamos a ver si lo hacemos el viernes
1: O el
0: o el
1: sábado.
0: sábado. Y llegar a algún tipo de entendido con la gobernadora allí. Él le dijo eso a la gobernadora allí. Porque la gobernadora es la presidenta del partido. Él es el vicepresidente del partido.
1: Y yo presumo que esto no se citó ayer, ¿verdad? Yo me dijo que esto se citó hace como una semana.
0: Es que estoy seguro que la gobernadora se lo tuvo que haber dicho, le dijo a Tomás: acuérdate que el jueves tenemos la reunión del directorio, para que me gustaría que estuviéramos allí para demostrar unidad y dejar nuestras diferencias a un lado. Estoy seguro que eso pasó. Pero nada, en esta ya digo uno.
1: Y entonces, cuéntame.
0: Ajá.
1: ¿Qué pasó con el primer caballero? Explícame qué fue lo que pasó.
0: Ok. Ayer, Luis Dávila Taperna, el precandidato a algo en el 2028, si, yo sé que él está como Valerie, que están pensando
1: Sí,
0: en lo
1: sí,
0: que van a
1: sí.
0: hacer.
1: Ajá,
0: Ajá,
1: sí.
0: está bien, ok, sí, ya lo vimos,
1: Lo
0: ya
1: que
0: lo
1: se ve no
0: vimos.
1: se pregunta.
0: Ya lo vimos, ya lo
1: Ajá,
0: vimos, ya
1: ajá.
0: lo vimos, ya lo vimos. Estamos claros, está bien. No, por eso es que no estamos. Y por eso, ¿sabes? Porque los videos
1: No, y
0: tipo
1: está.
0: McDaniel que está haciendo son porque, pues, porque él
1: Y
0: está
1: está
0: bien
1: activo
0: duro en eso.
1: el spin, está activo en el spin.
0: Óyeme,
1: Entonces, sí.
0: sí,
1: Ajá.
0: claro. Ok.
1: Ajá.
0: Te vimos, te vimos. Pues te habilita ayer
1: Saluda a la habilidad que nos escucha, nos
0: en
1: escucha.
0: primera pregunta, le mandó caliente a la administración y dejó entrever que la fortaleza estaba llena de ratones y sabandijas y que había que fumigar y que había que, ¿verdad?, y que había que sacar gente de allí. Y entonces el doctor Jovín, que es el monitor, uno de los de los más que monitorea las redes sociales y los contenidos de la administración, tomó excepción de lo que Davilita dijo en primera pregunta y le contestó.
1: A buscar el post, a buscar el post.
0: Fue al post de Lenín
1: Ajá.
0: y le dijo y le mandó caliente. Le mandó sutil, no fue tan, ¿verdad?, pero fue mordido. Voy a leer.
1: Fue pasivo agresivo.
0: Fue pasivo-agresivo.
1: Sí.
0: Pasivo-agresivo, agresivo-agresivo. Dice: Dávila Pernas, te invito a mi casa, y le pone el emoji de la casa, mi hogar, la casa de todos los puertorriqueños, haciendo referencia a la fortaleza. No hay nada de eso. Lo que hay son personas comprometidas con trabajar por el bienestar de Puerto Rico.
1: ¿Y habilidad le contestó?
0: Dávila le contestó.
1: Okay.
0: Y Dabelita le contestó y le dijo: ¡Saludos, José! Me consta que hay gente buena y comprometida en todos lados, como también hay manzanas podridas dentro y fuera del gobierno. No es personal, es mi trabajo y las canto como las veo. Ok. Ajá. Mi fumigador es el mejor. Un cubano que coge los ratones con la mano.
1: Ah, bueno, eso fue fumigador.
0: Ajá. Te lo refiero cuando quiera. Dabelito, me tienes que decir quién es este pana, pero que. Ajá.
1: Y ahora que sacaron los gatos ahí del Bío San Juan, las ratas en el Bío San Juan están.
0: Las ratas en el Palacio de Santa Catalina, que está en Josca. Hay que fumigar mucho, hay que fumigar mucho. Entonces, obviamente, yo no estoy diciendo que Dabelita Perna es Tim Tomás Rivera Chats, pero vamos a empezar a ver dinámicas como esta en la coyuntura primarista de proxies y guerras de proxies que van a ocurrir por el próximo año y medio en el Partido Nuevo Progresista, porque estamos en Warpath.
1: Así es.
0: Estamos en The Fog of War, así como es. Diría nuestro amigo Winston Churchill.
1: La pre-campaña.
0: La pre-campaña. Mm-hmm. Y todo el mundo está en pre-campaña. Mm-hmm. Valerie está en pre-campaña, Dabelita está en pre-campaña, Tomás Rivera Chávez está en pre-campaña, la gobernadora está en campaña.
1: Sí.
0: Y...
1: y el primer caballero, que es uno de los lugartenientes.
0: Y el primer caballero, que es el lugarteniente, y ahora que está más flaquito, no, que tú sabes, que le está dando la rebajación igual que nosotros,
1: sí, sí, sí.
0: Está dándolo todo.
1: Así es.
0: Estamos entregando cisternas, estamos dándole abrazo a la gente.
1: Y defendiendo a la galla.
0: Y defendiendo a su galla. Que está, oye, para eso está. Para eso, ese es el trabajo. Uh-huh. Eso es lo que tenemos que hacer. Y esto es lo que vamos a tener. Ahora, la pregunta es si la base del PNP va a aguantar tanto tiempo de esto. Sin que las guerras de proxy se definan. Porque Dabelita no ha dicho a lo que va a correr. Valerie no ha dicho a lo que va a correr. Tomás Rivera Chávez se presume que retará a la gobernadora, pero tampoco ha dicho que va a retar a la gobernadora. Entonces, pues la gente se va a cansar y la gente les va a dejar de prestar atención, Corillo. Tú tienes que salir y decir allá afuera, mire, a mí me gusta Washington. O a mí me gusta el Senado. O a mí me gusta la alcaldía de San Juan. O a mí me gusta la fortaleza. O a mí me gusta ser alcalde de, qué sé yo, Maricao. O lo que sea. Que la gente empiece a decir, ah, pues yo voy a estar con el gallito que va para Washington. Yo voy a estar con la gallita que va para lo que sea. ¿Verdad? Porque esta cosa de que los medios de comunicación, ustedes pelear para que los medios de comunicación caigamos en la trampa, y nos da 5 minutos, está bueno, está chévere, porque el chisme siempre es bueno. Pero eso no es lo que va a mover la primaria. Y si algo necesita el PNP y los seguidores del PNP que están acostumbrados a las primarias, es que la gente se defina para lo que quiere ir. Y eso incluye a los donantes, eso incluye a los avanzadores, eso incluye a la gente de las agencias, ese tipo de cosas. Y si la decisión es tener una guerra por 2 años, pues chévere. Pero que la guerra la den ellos. Que la den ellos. Y que tengan los pantalones bien puestos y decir, yo soy el candidato, el precandidato a este puesto. O a esta cosa. O yo soy el fiscalizador. O yo soy el que sea. Pero estas peleas de chiquititas no le va a ayudar a nadie. No le va a ayudar a nadie.
1: Y hablando de chiquititas, ajá, el municipio más chiquitito de Puerto Rico.
0: Pero con más chavos.
1: Cataño. Va camino a una elección especial. Habíamos hablado ya aquí y esta mañana estuvo con Mili, el secretario del LACO, Irán Torres, figura como uno de los posibles candidatos. Mili le volvió a preguntar, fue al final de la primera hora, fue como a las 6:55 de la mañana, y él pues dijo que lo está considerando, que está disponible y que Cataño es el pueblo que lo vio nacer, donde él se crió y donde él está criando a sus hijos. Esa es la contestación estándar de un candidato que va a correr. Obviamente él tiene una línea de tiempo más acelerada porque la elección, presumo que después de la reunión hoy a las 11 de la mañana del directorio, pues saldrá ya con fecha la elección y con fecha de apertura de candidatura, someter el documento, entre otros asuntos. Pero ayer nosotros habíamos adelantado un teaser aquí en Puestos para Mañana y más tarde en nuestro Patreon, la mejor comunidad literaria boricua, patreon.com, diagonal Puestos para el Problema, publicaste de otra persona que va a aspirar. Cuéntame.
0: Ya va.
1: Cuéntame de quién se trata. Ella es.
0: Ya va. Ella es. Ella es. Miren, estamos hablando de ayer y un poco nos hemos enterado que la hija del fenecido alcalde de Julio Alicea, la licenciada Yulibet Alicea, que es una figura conocida en Cataño.

0: distintas momentos. Ella, la semana pasada, cuando fallece su papá, obviamente era evidente que si le preguntaban, ella no iba a decir que, o sea, el dolor de su familia, está bregando con eso. Ella fue la portavoz de su familia en este momento bien difícil para ellos, que perder a su señor padre. Y pues no iba a estar atendiendo ese tipo de cosas. Pero el domingo nos enteramos que hubo un servicio, una misa, en una iglesia allí en Cataño. Y que cuando se acabó la misa, ¿qué pasó? Que ella saludó a la gente.
1: Sí, se paró en la puerta. Estaba el cura y después ella.
0: Y recibiendo el... Oye,
1: Movida clásica de político.
0: pero recibiendo el pésame también. O
1: Te
0: sea.
1: voy a decir algo, los mejores políticos, sobre todo los que son alcaldes, estilan visitar los templos y las iglesias de su pueblo, como que los turnan, hacen un round robin y cada cierto tiempo pues corres todas y es un gran momento al final del servicio de la misa, pues
0: Y
1: de hablar y de recibir peticiones. Y eso usualmente van con un ayudante, con una libreta, pues el boquete que hay que tapar, el sitio que hay que resolver, la señora es de una más llave.
0: y me he
1: Sí.
0: enterado porque el sacerdote de la iglesia donde va mi señora madre, que estaba envuelta en la comunidad religiosa católica, estuvo muchos años en Cataño. Y en Cataño los políticos, parte de lo que
1: Claro.
0: me ha contado, o sea, me ha contado compartiendo con él, que los políticos iban, o sea, son parte de la ¿verdad? De esa dinámica y no tan solo eso, que esperan apoyo o endosos de los líderes religiosos y los sacerdotes y los padres de las iglesias. Eso fue el domingo. Luego después hubo un servicio, el servicio religioso de su señor padre, ¿verdad? El acto, para darle el último adiós, el último pésame. Y allí nos dice que en el mensaje que ella da, ella terminó y se le dijo a un par de gente después que el apellido Alicea no iba a dejar de sonar por las calles de Cataño.
1: Sí, porque ella es Alicea, exacto. Vasallo. No, es Vasallo. No, Alicea Vasallo,
0: Alicea
1: exacto.
0: Vasallo, por eso,
1: Sí, sí,
0: el
1: sí.
0: apellido de Alicea Vasallo no iba.
1: Exacto.
0: Entonces, en esa actividad llegó Irán Torres.
1: Secretario Laco.
0: Parece que con un entourage, o con sus asistentes, pero no sé, ¿verdad?
1: Su
0: Pero
1: acompañante, avanzador
0: con
1: en la.
0: gente. Y parece que llegó allí y que eso como que no cayó bien.
1: No gustó, no gustó.
0: No gustó, no gustó,
1: Eso nos
0: no
1: dijeron.
0: gustó, nos dijeron que no gustó. Y que ese chain of heart de la hija del fenecido alcalde, pues se concretó en que ella se ha convencido de que debe tirar su nombre al ruedo para continuar el legado de su señor padre en el municipio de Cataño. Si se concreta lo que le están pidiendo a Irán Torres, porque sabemos que a Irán Torres le están pidiendo que corra en esta guerra de proxies del PNP, pues va a haber primarias en Cataño.
1: Pues sí, claro.
0: Va a haber primarias en Cataño entre la hija del alcalde, fenecido, y Irán Torres, el secretario del DACO. Entonces la pregunta es, ¿con quién se va a alinear quién?
1: A nosotros nos llegó información fidedigna de una fuente de alta calidad de que Tomás Rivera Chatz está con Irán. Así que habrá que ver si la gobernadora se va entonces con la hija del alcalde. ¿Este alcalde apoyó a Jennifer o apoyó a
0: No,
1: Pierluisi?
0: era violinista.
1: Era Pierluisista.
0: Bueno, acuérdate que en el cierre de campaña, este alcalde llegó con una, él tenía como una vuvuzela que era con estos taladros de batería. Y él estaba allí.
1: Dándole,
0: Hay
1: dándole.
0: fotos de él en el cierre de campaña de Pierluisi y él dándolo todo.
1: Sea, que llegó al Blue Lagoon Party y así todo.
0: Él llegó, si no, pero él fue
1: Al cierre, al cierre.
0: al Pedrín Zorrilla, a donde hicieron el cierre allí. Al corralón ese que hicieron para el cierre de Pierluisi. Sí. Sí. Es Pierluisista. Digo, después, obviamente se alineó con la gobernadora,
1: Claro.
0: pero ajá. Choque.
1: De hecho, él le agradeció a la gobernadora, ¿te acuerdas? Cuando la gobernadora votó a la contralora y nombraron
0: Claro.
1: a la nueva contralora y a Pepa, él
0: Y
1: dio
0: hay
1: las
0: unos
1: gracias.
0: abogados muy prominentes que tienen muchos contratos con el zar de energía Josué Colón, que tienen una alta presencia en el municipio de Cataño, de apellido González. So que presumiría que el alcalde estaba más con la gobernadora y con ese
1: Pues
0: corillo.
1: nada, pase lo
0: Pero
1: que
0: yo no
1: pase.
0: sé, pero no sé, o sea, no sé. O sea, ¿cuán tóxico sería a esta altura que alguno de estos dos candidatos

0: recibo en el uso público.
1: No sé, pero sea lo que sea,
0: A
1: estoy
0: estar bueno,
1: pendiente que
0: va a estar
1: aquí
0: bueno, va a estar
1: le
0: bueno, va a estar
1: vamos a
0: bueno.
1: traer el insight de Cataño Politics como nadie más lo va a hacer. 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Regresamos con el jueves de Ciencia Boricua aquí en Puestos para Mañana.
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0: 9:26, amigos, gracias por estar con nosotros aquí en esta edición de Puestos para Mañana. Comenzamos esta hora y conectamos con el mundo científico, con la doctora Mónica Filipe Mujer, que está de vuelta, de regreso, aquí a los Jueves de Ciencia Boricua. Buenos días, Mónica. Welcome back.
7: Gracias, gracias.
0: Qué bueno tenerte aquí, que hayas disfrutado de tus vacaciones.
7: Sí, recargué, me desconecté. No sé qué está pasando, no sé. Hay una cosa de expectativas y power y cosas, no sé.
1: Dale, break. Escúchate los últimos podcasts.
7: Sí, los vengo escuchando así como que, oh, wow. Qué bueno que me desconecté por dos semanas.
1: Pues hablemos de la fuente de poder, de energía más grande de nuestro sistema solar.
0: ¿Cuál es esa, Power Expectation?
1: No, el sol.
0: Ah.
1: La estrella, la estrella que, más grande, que nos calienta y nos ilumina. Estuviste en el paso del eclipse total, que se vio en varias partes de Europa la semana pasada. ¿Es tu primer eclipse total en tu vida?
7: Es mi primer eclipse solar total, sí.
1: ¿Lo recomiendas que lo pongamos en el bucket list?
7: 20 de 10.
1: ¿De verdad?
7: Sí, de verdad que sí. Todo el mundo me había dicho que no, es como surreal cuando es como estás en el medio del día y de momento se pone oscuro.
1: O sea, puedes entender por qué existían cultos al fin del mundo, esas cosas a través de la historia, ¿verdad?
7: Porque sí, sí, sí. Y puedo entender por qué hay personas que hacen, que son eclipse chasers, ¿no? Okay. Que lo que hacen es, van a, ¿sabes? Dependiendo de dónde esté el eclipse solar total, viajan alrededor del mundo para experimentar esto.
1: Okay.
7: Yo estuve en la isla de Mallorca, en el Mediterráneo, que
1: no, si vas a ver el eclipse, pues vete a verlo a Mallorca.
7: Bueno.
1: No, pero lo voy a ver en Islandia.
7: A mí, claro, pues nada, o sea, yo, ¿sabes? ¿Qué te puedo decir?
1: Las hay más baratas, pero no son vidas. ¿Sabes?
7: Con un grupo de principalmente científicos,
1: claro que
7: hicieron los cálculos de, tú sabes, dónde era más probable que se iba a ver, que no iban a haber nubes. Y una de las razones por las que bueno, nosotros tenemos amistades en Mallorca, pero una de las razones principales por las que decidimos ir a Mallorca era porque esencialmente íbamos a poder experimentar dos atardeceres. En este momento del año, del verano, en España el sol se pone como a las 9 de la noche.
1: Bien tarde, claro.
7: Y la totalidad se iba a alcanzar a eso de las 8:30.
1: Ok.
7: Cuando la luna está ¿no? pasando o colocándose frente al sol, básicamente es como si estuvieras experimentando un atardecer.
1: Ya, okay.
7: ¿No? Porque está cubriendo el sol y
1: oscurece. Y el mismo efecto, y ves el magic hour, la luz cambia.
7: Es similar, sí, o sea, la experiencia es similar, la luz cambia, oscurece, empiezas a ver las estrellas, aunque realmente no es el atardecer, o sea, y esto pasa, no importa si el eclipse es a las 8:30 de la noche, o la totalidad es a las 8:30 de la noche, o a la 1 de la tarde.
1: Ya.
7: Esto es algo que pasa cuando ocurre la totalidad. Cuando en mayo, al ser la totalidad ocurrir tan cerca de la hora en que se pone el sol, básicamente nosotros experimentamos la totalidad, empezamos a ver las estrellas. Entonces, cuando la luna, pues, ¿no?, continúa su movimiento y empieza de nuevo a emerger el sol, el sol sigue bajando, y entonces básicamente cuando el sol se pone es un sol creciente, ¿no? Que es lo que está cuando vemos la luna, que parece como el guineíto. Pues estamos viendo el sol como si fuera el guineíto.
1: Wow, okay, qué brutal.
7: Entonces, aquí lo estamos viendo en pantalla.
1: Esta foto es tuya.
7: Esta foto es mía. Esto es el sol.
1: Parece una película.
0: Digo, o sea, se debe ser impresionante.
7: Es impresionante.
1: Te iba a preguntar, o sea, tú dices que se ven las estrellas, o sea, la totalidad de la oscuridad es total, al nivel de que tú puedes percibir las estrellas.
7: No es, porque tú todavía ves el anillo, ¿no?, alrededor de la luna, sé que hay un poquito de claridad, pero comienzas a ver, empiezas a percibir las estrellas más brillantes.
1: Wow.
7: Empiezas a percibir a Venus, por ejemplo, y eso es bien impresionante, o sea, también es realmente es sobrecogedor, o sea, todo el mundo me decía, no, la gente llora, se emociona, y sí, en realidad, tú te pones a imaginar, o sea, la luna es 400 veces más pequeña que el sol.
1: Correcto.
7: Y la distancia es, o sea, hay una distancia de 400 veces entre la Tierra, el sol y la luna. Entonces, si tú te pones a pensar, no, te pones así como filosófico, y es como que todas las cosas que se tienen que alinear para que ocurra esta totalidad y para tú como ser humano poder estar en ese lugar, pues realmente sí, es sobrecogedor y te hace sentir como que no, todo lo el cliché de lo que la gente dice, que te hace sentir chiquito.
1: Pequeñito.
7: Y realmente también, yo creo que para mí, sobre todo como científica, los eclipses son una oportunidad para involucrar a las personas, claro, y para que la gente se enganche
0: con el tema
7: de la ciencia, ¿no? Porque es algo que es visible, uh-huh, y no solamente es visible, es algo que tú puedes experimentar con todos los sentidos. Cuando está acercándose la totalidad, la temperatura baja, nosotros estábamos en alta mar, uh-huh, así es que pues no vimos que si los pájaros empezaban a cantar, yo estaba en un barco.
0: Ah, okay. Sí.
1: De nuevo. Si lo vas a hacer, la como Mónica,
0: claro. Pero eso no es la orilla, eso es un barco.
7: Eso no es la orilla, eso es
1: el Mediterráneo.
7: Esto que vemos aquí, este palito que vemos aquí, esta es la bandera de España que está en la parte de atrás del bote.
1: Ya.
7: Así es que no, estábamos en alta mar y nos estábamos preguntando qué estará pasando por debajo de la superficie. No les puedo contestar porque no sé cómo los animales no reaccionaron, pero era fue una de las preguntas que nos hicieron. En el grupo con el que yo estaba la doctora Yajaira Sierra Sastre, que la hemos tenido aquí de invitada. Ella es la científica que entrena a los astronautas de Artemis.
1: Okay.
7: Y pues nada, ella trabaja proyectos de la NASA y estuvo con nosotros, estuvo explicándole al bote. La mayoría de las personas en el bote éramos como 60 personas.
1: Okay.
7: La mayoría de las personas en el bote no eran, no tenían ningún trasfondo científico.
1: Y no eran el mismo grupo. O sea, ¿verdad? Esto era una expedición que cada cual.
7: Esto era una expedición de familia, amistades, personas locales de allí de Mallorca. Que vinieron, ¿no? A este bote a tener esta experiencia. Y ella estuvo, ¿no?, explicándonos qué era lo que estaba pasando. Y una de las cosas que ella mencionó fue, pues, esta experiencia humana, ¿no? De todo el mundo está experimentando esto de diferentes maneras. Uh-huh. Y una de las cosas que también fue impresionante es que, esto yo no lo sabía hasta que estaba allí, pero en Mallorca no se puede navegar de noche.
1: Okay.
7: Entonces, pues, obviamente baja el sol y empiezan todos los botes a arrancar para puerto. Y cuando estábamos regresando, o sea, tú veías cientos y cientos y cientos de embarcaciones. Entonces, pensar que esas cientos de embarcaciones estaban llenas de personas que fueron a experimentar esto, realmente para mí como científica, pues es como refleja, ¿no?, esa conexión humana que podemos crear con la ciencia y que eventos como un eclipse solar pues nos dan de atraer a la gente y acercar la ciencia a la gente, porque no solamente es algo que te permite, ¿no?, explicar la ciencia, pero que puede ser una experiencia bien emocional.
1: Uh-huh. Oye, y en el calendario maya de los eclipses.
0: ¿Dónde está esto?
1: Hay uno en algún momento en nuestras vidas, por acá, por nuestra zona.
0: Pero estos son los terremotos que estamos viendo.
7: No. Quítate el sombrerito.
0: Pero son preguntas que la gente hace.
7: No, es verdad.
0: No, en serio, la gente saca de esta vaina.
1: O sea, por menos de esto se han creado religiones con la historia.
7: No tiene absolutamente nada que ver.
1: Okay. Es una feliz casualidad cósmica.
7: Nada que ver con. Y una cosa también que feliz casualidad cósmica, pero de verdad, es que esa misma noche, el eclipse fue el 12 de agosto, hubo una lluvia de meteoros.
1: Okay.
7: De las Perseidas, que son esta lluvia de meteoros que ocurre.
1: Chico, ¿cuánto pagó el Ministerio de Turismo de España por esto? Porque esto le tiene que haber salido caro.
7: Pues mira, tú sabes qué es lo curioso, que este es el primero de tres eclipses que van a ocurrir en España.
1: Okay.
7: El año que viene me parece que es el 2 de agosto.
1: Okay.
7: Va a haber otro también, va a ser en el sur de España, que se va a experimentar la totalidad. El tercero no recuerdo cuándo es, pero España está en ese path of totality. Por los próximos 3 años.
1: Okay.
7: Así es que el gobierno sí vi, pues, en las diferentes cuentas de redes sociales que ellos tienen como una campaña de los tres eclipses españoles.
1: Okay.
7: Y pues tienen una serie de eventos educativos. En Estados Unidos, cuando me parece que fue 2024, también se experimentó un eclipse solar total, hubo esfuerzos similares de educación a través de espacios públicos, museos, gobiernos, etcétera.
1: Sí, recuerdo que se fue por la zona de Texas, por esa
7: área. Sí, o sea, pasó. Lo interesante de ese eclipse en los Estados Unidos, particularmente de una perspectiva de comunicación y de educación, es que pasó por muchas áreas rurales.
1: Ya.
7: Y entonces eso dio la oportunidad de traer la ciencia, acercar la ciencia a comunidades que no necesariamente tienen tantas oportunidades de involucrarse y aprender sobre
1: eso. ¿Y para acá, para el Caribe, nos toca alguno en las próximas
7: décadas? Mira, no, entiendo que la próxima oportunidad que tenemos de un eclipse total solar es década.
1: Siglo XXII.
7: Sí, probablemente.
9: Bueno, pues se lo tendré que decir a mis hijos, que estén pendientes, que lo pongan al calendario.
7: Sí. Bueno, pero puede después, pues, te puedes dar un viajecito.
9: Eso sí. No, lo tengo que poner en la lista,
0: No con 36. Hacemos la pausa, los terremotos no son por eso. Hacemos la pausa, regresamos un programa.
7: No son por eso ni por
2: eso. Tienes tiempo para ponerte a scrollear en el teléfono. Tienes tiempo para seguirnos en las redes sociales. 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
13: Estas son las historias que la redacción de Radio Isla 1320 trabaja en estos momentos. Prepare los cubitos. Al menos 30,000 abonados de La Plata podrían quedarse sin el servicio de agua o experimentar bajas presiones tras avería eléctrica en una de las bombas de la represa. Aquí cuando no es Juan es Pedro. En condición de cuidado, peatón arrollado en horas de la madrugada en San Juan. Preocupados los paramédicos con legislación que propone reducir requisitos para ejercer la profesión y requerir menos tiempo de estudios. La medida ya fue aprobada en la Cámara de Representantes, pero en el Senado Juan Oscar Morales dice tener serias reservas con el proyecto, que inclusive permitiría que jóvenes de escuela superior se gradúen listos para obtener la licencia. Escuchamos a Carlos Vázquez, quien es paramédico.
14: repercuten directamente, y a veces lo que tenemos que tener en consideración es que el puertorriqueño no se merece profesionales de menor calidad, se merece profesionales que atiendan la vida de estos seres queridos, de nuestros familiares, sean personas que estén aptas para trabajar en el momento que se necesita. Las emergencias médicas, eso a nivel prehospitalario, esos minutos que un paramédico esté interviniendo, son cruciales para salvaguardar la vida.
4: Sí, no, y el hecho ahora de solicitar un... O sea, ya de por sí era un grado asociado y ahora es un certificado.
14: Un certificado, según va del proyecto, inclusive las escuelas vocacionales estarían capacitando a los estudiantes para ser paramédicos y que salgan aptos para tomar la licencia. Okay. Esto para nosotros es alarmante, es preocupante.
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0: 9:42 minutos de la mañana. Ahí lo que estaba hablando del David Pratt era el cod que te venden.
1: El bacalao.
0: Bacalao enlatado.
1: Es que estamos en el último segmento aquí del Jueves de Ciencia Bórico y estamos fuera del aire hablando con Mónica de que ayer vino Paralel 18, la aceleradora, a celebrar que había sido seleccionada entre las mejores 80 aceleradoras de los Estados Unidos en la posición número 21. Y el director ejecutivo de Paralel nos contaba de una empresa puertorriqueña en la que Paralel está invirtiendo, que está desarrollando una forma de cultivar los chillos, el Red Snapper, y que como fuente de proteína, el chillo es una de las más eficientes. Y estamos hablando de todo este tema y Mónica nos recordó que nosotros tuvimos a ese grupo aquí en el Jueves de Ciencia Boricua hace unos años atrás, así que súper interesante. Pero Mónica, aprovechando que te tenemos aquí y que oficialmente estamos en racionamiento, yo creo que antes de que tú te fueras no estábamos en racionamiento y cuando volviste estábamos en racionamiento.
0: Bueno, ya estamos en sequía, ya, de hecho.
1: Sí. Estamos en sequía, estamos en sequía desde mayo. Y hablemos un poquito, obviamente pues todos sabemos el efecto no tener agua en la casa para cocinar, para descargar los baños, para la limpieza, para la higiene. Pero háblame un poco del efecto físico que sufrimos los y las seres humanos cuando nos falta el agua.
7: Pues mira, no, una de las cosas más obvias es necesitamos, o sea, nosotros somos más del 75% de nuestro cuerpo es agua, así es que nosotros necesitamos hidratarnos. Yo creo que en Puerto Rico esto no es un problema tan severo porque aquí en Puerto Rico la costumbre es beber agua de botella. Ajá. Aunque sí, obviamente en los supermercados y otras tiendas se está limitando la cantidad de botellas de agua.
1: Te interrumpo un momento. Ajá. Alguien debe escribir la historia de cómo eso es producto de la sequía de los 90. Porque por lo menos en mi imaginario, en mi condición humana, yo recuerdo un antes y un después de esa sequía de los 90 que de momento proliferaron las botellas de agua, tanto las de plástico como las reusables, entre otros asuntos. Sí. Continúa.
7: O sea, pues yo creo que aquí eso no es un problema tan severo, pero obviamente, o sea, cuando no tenemos el servicio de agua potable, es más difícil hidratarnos. Y eso es particularmente preocupante cuando estamos constantemente bajo advertencias y avisos de calor extremo, en donde es más importante aún que estemos consumiendo en general mayor cantidad de agua para evitar los efectos, para evitar llegar a una deshidratación y para evitar los efectos, ¿no?, del calor extremo y de sufrir diversas enfermedades de calor. Pero también eso impacta nuestra capacidad, la falta de agua impacta nuestra capacidad de enfriarnos.
1: Claro.
7: ¿No? O sea, una de las maneras más efectivas en las que podemos bajar la temperatura, una de las razones por las cuales el calor extremo es tan preocupante y tan peligroso, es porque afecta la capacidad de nuestro cuerpo de regular su temperatura, y si el cuerpo pasa de cierta temperatura, entonces nuestras funciones empiezan a afectarse. El poder tomarse un baño frío, el poder colocar compresas de agua en el cuello, bajo las axilas, la ingle, eso es una manera de bajar la temperatura. Si yo no tengo agua para poder hacer eso, pues me pone, aumenta el riesgo, ¿no? Y recientemente hemos visto noticias de el impacto de el calor en la cantidad de personas que van al hospital, e inclusive en un aumento en muertes.
1: Escuché un titular de renta en alguna de las pausas de noticias que ha aumentado en 1000+% las admisiones por heatstroke en los hospitales de Puerto Rico de mayo para acá.
0: No solo eso, es porque se está documentando, porque el Departamento de Salud emitió una orden que tenían que registrar las personas que llegan con esa situación. Porque se estimaba que antes llegaba mucha gente por heatstroke, pero se atendía por deshidratación.
7: Sí, pero no se estaba documentando como un efecto del calor, y ahora sí se está...
0: Y eso es bueno saber.
7: Claro, claro. Y, o sea, y es debido al esfuerzo de una cantidad de científicos que han estado empujando, mira, hay que documentar esto. Que esto es por calor extremo y no porque, pues sí, la persona le dolía la cabeza y le dio dolor de pecho, sino que es algo que es gatillado por el calor extremo. Más allá del impacto ¿no? en la hidratación y nuestra capacidad de enfriarnos, también está la prevención de enfermedades infecciosas. Una de las herramientas más importantes para promover la transmisión de diversas enfermedades infecciosas es que nos podamos lavar las manos con agua y con jabón.
1: Claro.
7: Si no hay agua, aumenta el riesgo de que se transmitan diferentes enfermedades infecciosa, y pues sí, tenemos quizás toallitas, tenemos hand sanitizer, pero hay ciertos microorganismos que el hand sanitizer no los destruye. Uh-huh. Entonces, lo más eficaz es el agua y el jabón, así es que eso aumenta el riesgo de enfermedades infecciosas para la población. Además de eso, está el impacto en la salud mental. Ese estrés crónico, la incertidumbre de no saber si voy a tener agua, aunque se supone que hay un calendario de racionamiento, pues ese calendario obviamente no se sigue. Uh-huh. Por diversas razones, la precariedad, ¿sabes? Y ese impacto de la precariedad en la salud mental, el costo económico, ¿sabes? Aquí en Puerto Rico, desafortunadamente, para sobrevivir la precariedad, mientras más dinero y privilegio tú tienes, más capacidad tienes de hacerlo, porque puedes comprar planta, puedes comprar cisterna, claro. O sea, y eso tiene un impacto en nuestra salud mental. O sea,
0: las emergencias se viven distinto, de acuerdo al socio, al nivel.
7: Definitivamente.
0: Social. Algo que ha dicho ya AMSCA es que la línea Paz ha visto un aumento en llamadas que está recibiendo por personas que están mostrando algún tipo de situación, ¿verdad? Que por este tema de la sequía, el racionamiento, el problema de la falta de agua, uh-huh. El estrés de yo tener que buscar agua, subirlo, de no tan solo...
7: El gasto económico también, gasto que económico, tengo que estar comprando agua.
0: Entonces, de mis familiares o de mis vecinos que no pueden ayudar que no tienen capacidad física para poder mover los tanquecitos de agua.
7: Claro, claro. O sea, y realmente, ¿no? Es un ejemplo de cómo normalizamos esto. Yo, en el segmento anterior, estábamos hablando que yo tuve, francamente, el privilegio de poder ir a Mallorca a ver este eclipse total solar. Uh-huh. Estábamos compartiendo unas casitas donde nos estábamos quedando. Habíamos comprado botellas de agua porque nos dijeron deberían de beber agua de botella. El agua del grifo no deberían tomarla. Compramos botellas y una de las colegas del grupo me dice, no hay agua. E inmediatamente mi reacción fue ir a la pluma, abrirla y decir, no se ha ido el agua.
1: Okay.
7: Porque mi reacción inmediata es, se fue el agua. Ajá. Se fue el agua, como ajá, que se fue el agua. No, ajá, puede ser que se fue el agua.
1: Ajá. Que me persigue, ¿no? Me persigue esto.
7: Exacto, o sea, y es, o sea, se convierte en parte de nuestra vida y no debería de ser así. Sí, sí. Realmente no debería de ser así.
1: ¿Qué podemos hacer más allá de depender de nuestro excelente sistema de acueducto y alcantarillado?
7: Pues mira, primero que nada, una cosa que yo quiero dejar para el récord, es que esto es un problema que es sistémico.
1: Okay.
7: Las soluciones que vamos a ofrecer a corto plazo son individuales porque no nos queda de otra.
1: Ya.
7: Pero realmente esto es un problema sistémico que le toca atender al gobierno, uh-huh, que le toca atender a acueductos y alcantarillados y a todas las agencias. Y tenemos que, como ciudadanía, exigir que eso suceda de diferentes maneras. Ahora, desafortunadamente, las soluciones a corto plazo son individuales y son comunitarias. No tenemos que priorizar el agua para beber y para esa higiene básica, lavarnos las manos, la cara, zona íntima, ¿no? Obviamente tenemos que recurrir a alternativas como usar toallitas húmedas, el hand sanitizer. Bien importante mantenernos hidratados. Además debe consumir agua, también consumir frutas y verduras, aunque obviamente la sequía afecta
14: la disponibilidad de
7: estas cosas. Y otra cosa es, obviamente, tener conciencia de cómo utilizamos el agua y no utilizar nuestra red de apoyo, compartir recursos con vecinos, especialmente niños, personas mayores, personas embarazadas que son más vulnerables a los efectos del calor extremo. Y pues, estar consciente que estas pequeñas acciones individuales se suman a un impacto colectivo a corto plazo, pero que a largo plazo tenemos que utilizar el poder que tenemos como pueblo para demandar soluciones sistémicas.
0: Definitivamente, y particularmente el tema de la pérdida de agua. Eso es una de las cosas.
7: El manejo en Puerto Rico, el problema no es, o sea, sí estamos en un periodo de sequía, pero el problema es realmente cómo se manejan, claro, los recursos de agua.
0: Definitivamente, y eso yo creo que debería ser la exigencia mayor de cómo manejamos y evitamos la pérdida de agua que extraemos de nuestros recursos. Gracias, Mónica, por estar con nosotros. A ustedes por la sintonía. Lo próximo es Calentón con Sonia Valentín, quien es en sintonía de Radio La 1320. Buen día.

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7: Muy buenas tardes, bienvenido, bienvenida a esta edición de hoy de Sobre la Mesa, jueves, viernes 20 de marzo del 20 de agosto del 2026, de que voy a estar dialogando, conversando, analizando con ustedes durante las próximas dos horas. Se sigue complicando el asunto energético y Rivera Chats en un muy rebuscado. Buenas tardes o buenos días, Puerto Rico, implica la intervención de Francisco Domenech en este asunto. Además, el negociado de energía le da a Luma 10 días para que actualice la necesidad de generación de emergencia, pero tranquilo, todo está resuelto. El PNP ahora sí va a traer la estadidad, siguen bajando los embalses y avería deja a 30,000 abonados de La Plata sin agua. Y si es jueves de película y streaming con Gabriela Acevedo Gándara. Esos son los temas que voy a estar discutiendo con ustedes en la tarde de hoy, en Sobre la Mesa, que comienza ahora.
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7: Nuevamente bienvenido, bienvenidas a esta edición de Sobre la Mesa. Para los que me estén escuchando, me estén viendo en vivo, son las 3:59 de la tarde de hoy jueves, ya casi viernes 20 de agosto del 2026. Aquí estoy en vivo como todos los días de lunes a viernes. Me disculpan, desde las 3:55, allá son las 4:59 de la tarde hasta cerca de las 6 de la tarde. Me escuchas en vivo a través de toda la cadena de Radio Isla 1320. También me ves y me escuchas en vivo en la página web de esta emisora, radioisla.tv, a través de la aplicación móvil de Radio Isla. Te invito a que la descargues a tu celular, si no la has descargado, o a tu tableta. En vivo en el canal de YouTube de Radio Isla, la página de Facebook de Radio Isla, y también en vivo en la página de Facebook de este servidor, facebook.com/acevedovila.net. Les recuerdo que ya a esta hora está disponible en YouTube el episodio de hoy de Análisis de la Z a la A, que hago todos los días en vivo de 12 a 1 de la tarde con la licenciada Zoela Boy. Soy yo, todos los días analizamos las noticias hasta ese momento, obviamente con la perspectiva de ambos. A veces coincidimos, a veces no estamos de acuerdo. Nos encuentras en el canal de YouTube bajo ese nombre, Análisis de la Z a la A. Te invito a que te registres, te suscribas en ese canal, le das a la campanita y quedas registrado. Y hablando de Zoe, ¿saben qué? Mañana viernes es el evento 60 y que en vivo en el Café Teatro Monero, en el Centro de Bellas Artes de Caguas, a las 7:30 de la noche. Saben que desde el lunes de esta semana ya todos los boletos se habían vendido. Así que primero que nada, agradecimiento a todos los que adquirieron boletos. Soy yo preparándonos, tenemos dos invitadas para el evento. Estamos aquí pues un poquito, no lo vamos a negar, un poquito nervioso, pero ante el hecho de que se vendieron todos los boletos casi una semana antes, o sea, el lunes ya al mediodía no quedaban boletos para el evento. Y las personas que a través de las redes sociales, indirecta o directamente, nos habían dicho, me quedé sin taquilla, me quedé sin taquilla. Y los propios, el propio teatro, los propios administradores del teatro Monero nos decían, miren, hay gente llamando. Pues apúntelo, vamos a tener otro 60 y que en vivo el sábado 12 de septiembre, ya mismito, en 3 semanas, en el mismo lugar, en el Café Teatro Monero, allá en Bellas Artes de Caguas, a la misma hora, a las 7:30 de la noche, y los boletos ya están disponibles en Tiquetera. Así que te invito a que entres a Tiquetera, tiquetera.com, buscas E60 y que el evento de el 12 de septiembre, y no lo dejes para última hora, ya se empezaron a vender los boletos y me dicen que se están vendiendo a buen ritmo. Y obviamente el lunes le contaré cómo nos va en el evento de mañana viernes allá en Cagua. Nos están escribiendo que si vayan para Atillo, que si vayan para Ponce, que si vayan para Mayagüez. Lo estamos considerando. Hay algunos que nos han escrito que nos vayamos para Kissimmee, para Orlando. Es un poquito más complicado, pero nada, muchas gracias y especialmente soy agradecida. Este ya le llamo la comunidad de 60 y que es una comunidad que está creciendo, dirigida mayormente a la población de más de 60 años, pero tocamos temas en serio y de broma, temas que yo creo con los que se identifica no importa quién, de qué edad sea. Pero vamos rapidito a lo que vinimos, a las noticias. Bueno, el tema de energético por todos lados se sigue complicando. El tema del contrato de esta compañía Power Expectation se sigue complicando. Y yo diría que en las últimas 24 horas, en términos de los hechos, ya se han discutido, los hechos conocidos, los hechos cuestionados, hay referidos para investigación al Departamento de Justicia de Puerto Rico, a las autoridades federales, el Senado pidió una petición de información, la Cámara de Representantes lo mismo, yo creo que ya todos esos datos se conocen. Pero en las últimas 24 horas, da, por lo menos uno percibe como que la atención mediática se está enfocando en el licenciado Osvaldo Carlos. Conozco a Osvaldo desde muchos años, fue ex fiscal federal, es analista, comentarista en un programa de radio en la estación Colega, precisamente a esta misma hora, en WKQ. Pero Osvaldo, que tiene varios negocios, además de ser abogado, tiene esta empresa, que la verdad que el nombre de la empresa no me acuerdo bien, pero es una empresa contratada por el gobierno, entiendo que se contrata por primera vez por el gobierno de Pedro Pierluisi, en lo que se llama como un 3PPO, que es Third Party Whatever, qué sé yo qué. ¿Por qué existe la entidad de Osvaldo Carlos? Porque el gobierno de PNP se empeñó en un modelo de privatización y en escoger a unos proveedores de servicios que intrínsecamente planteaban conflictos de interés. Luma, que fue la primera que se contrató por el gobierno, empieza la negociación con el gobierno de Wanda Vázquez, pero se termina bajo el gobierno de Pedro Pierluisi. Ese es mi recuerdo, no me acuerdo ahora bien bajo cuál de los gobiernos fue que se firmó el contrato. Luma es un consorcio de dos empresas, una de Canadá y otra de Estados Unidos. Viene a Puerto Rico, pero tiene el potencial y el interés de contratarle servicios a ellos mismos, a sus subsidiarias. Después, el gobierno de Pedro Pierluisi trae a Genera, que es una empresa que no existía, cuyo dueño es New Fortress. Ya hemos hablado de los retos de New Fortress. Ahorita miro a ver cómo van las acciones de New Fortress, porque es una empresa que está en una situación financiera extremadamente precaria y con posibilidades de irse a la quiebra. Vamos a hablar. El gobierno de Pierluisi le da el contrato de administración de las plantas de la autoridad a Genera, pero el negocio de New Fortress depende del gas natural y por ende Genera le va a estar comprando gas natural a su dueño. Esos dos casos plantean unos potenciales conflictos de interés, vuelvo y repito, porque esas fueron las decisiones del gobierno, los gobiernos del PNP. Si hubieran contratado una empresa para la fase de generación que no vendiera gas natural, pues no había ningún problema. Si hubieran contratado una empresa para proveer los servicios que da Luma de distribución de energía eléctrica, que esa empresa no tuviera el interés de subcontratarse a sí mismo, pues no había conflicto de interés. Y por eso dicen, ah, bueno, no vamos a poner a Genera a ellos mismos decidir a quién le compran gas natural. Y no vamos a comprar, a poner a Luma a ellos hacer unas solicitudes de servicio que pueden ser llevados a cabo por subsidiarias de sus empresas matrices. Ah, bueno, pues vamos a privatizar esto. Y de ahí es que surge este modelo del 3PPO. No sé, ya no tengo el conocimiento interno, ni de verdad es algo que me interese, de dónde, cuál es el conocimiento de Osvaldo Carlos, cómo él llega allí, pero crea su empresa y está desde los tiempos de Pedro Pierluisi. Esta es la empresa que convoca a las solicitudes de propuesta, y vamos a estar claros, ellos no deciden cuándo se hace una subasta, no. Primero, sea Genera o sea Luma o sea el gobierno de Puerto Rico, la Autoridad de Energía Eléctrica, quien sea, decide, yo quiero hacer una solicitud de propuesta para tal cosa. Esa cosa plantea un posible conflicto de interés, ah, pues se lo vamos a dar a la empresa de Osvaldo Carlos. El gobierno de Puerto Rico tomó una determinación a principios del año pasado, es más, en una nota, un chart de dos páginas que tiene el periódico El Nuevo Día, dice el 19 de marzo del 2025, el negociado de energía ordena a la Autoridad de Energía Eléctrica que recurra a la Autoridad de Alianzas Público-Privadas y su oficina independiente de adquisiciones para iniciar el trámite dirigido a contratar 700 y 800 megawatts de generación temporal. 19 de marzo del 2025. Así que es el gobierno el que decide hacerlo. Pero quien va a llevar a cabo y quien lleva a cabo el proceso de solicitar propuestas, evaluar los proponentes, cualificarlos, luego negociar el contrato, todo eso es la empresa de Osvaldo Carlos. ¿Qué ha sucedido en las últimas semanas? Yo creo que ya está harto discutido. Osvaldo Carlos, presumo que es su decisión. No creo que sea enviado. Es una empresa privada, contratada por el gobierno. Osvaldo Carlos, desde que esto comenzó, se fue de Media Tour. Yo, a mí me estuvo extraño su Media Tour, inclusive porque en unos momentos Osvaldo Carlos hablaba y uno tenía la sensación de que era un funcionario de gobierno y no es un funcionario de gobierno. Y esto, ahorita vamos a eso. En unos momentos hablaba, no digo yo defendiendo las gestiones de su empresa, sino defendiendo la validez del contrato, inclusive llegando a una contradicción que el mismo día que él está defendiendo la validez del contrato ante la Junta de Control Fiscal, la Autoridad de Energía Eléctrica, que es quien firmó el contrato, cancela el contrato. Anoche, Osvaldo Carlos, a las 10:03 minutos de la noche, si te puedes poner el primer clip, Alexander, publica yo le sigo llamando un tweet, un post en X. No. El de Osvaldo Carlos. En el orden que te envíe tiene que ser el primero, si no, pues lo leo. Luego de haber estado varios días acudiendo a distintos foros, sosteniendo reuniones con la prensa y visitando las tres principales estaciones de televisión, tomo una pausa. La pausa está relacionada con las conversaciones sostenidas hoy con representantes de la Fiscalía Federal y del FBI. Tan pronto surja información que pueda compartir con ustedes, así lo dejaré saber. Ya yo estaba dormido o estaba a punto de dormirme. Pero eso, aunque fue a las 10 de la noche, creó un revuelo de si era que lo habían citado, qué era lo que había pasado. Y la periodista Sujei Lamela de Telemundo subió un vídeo, no lo tengo aquí a la mano, pero lo he escuchado dos veces, donde ella dice que acababa de hablar por teléfono con Osvaldo Carlos, que Osvaldo le dijo que esto había sido una iniciativa de él, que él le había llamado y le había mandado mensajes de texto, no recuerdo si dice el FBI o la fiscalía, y que hablaron por teléfono, lo que le dice él a Suhey, pero inclusive le dice que el FBI le iba a informar de cuándo comenzarán a entrevistar. Luego de esa publicación por Suhey y de que se formó un furor en las redes sociales mientras yo estaba durmiendo, si fue que fue citado, si lo que sea, él puso otro post. Si puedes poner el próximo, lo leo. Para aclararle a los tergiversadores de la vida, el post previo se refiere a una conversación, no a un interrogatorio. La conversación se produjo debido a una llamada que originé yo para solicitar una reunión. También envié un texto solicitando la reunión. Tengo el texto que envié y la respuesta del FBI que podría enseñarle a un periodista responsable. También le aclaré la información a Suhey, quien hizo lo responsable y me llamó previo a ir al aire con la nota. El referido al FBI lo hice yo. Es la norma que cuando se hace un referido, quien lo genera se reúne con los agentes. Lamentablemente que existan personas con años en el periodismo y desconozcan. Lamentable que existan personas con años en el periodismo y desconozcan esto. Aprendan de Suhey, quien corrobora antes de disparar la baqueta. Y repito, en lo que dice Suhey, que él le está validando, Suhey dice que él le dijo, bueno, primero en el primer tweet dice: tan pronto surge información que pueda compartir con ustedes, así lo dejaré saber. Y a Suhey le dijo que los federales le iban a informar, le dijo que el día de hoy iba a ser un día importante y que los federales le iban a informar a él, a Osvaldo, cuando empezaban las entrevistas. Yo no voy a poner en duda la palabra de Osvaldo, pero esto es bien extraño. Porque si algo se caracteriza el FBI, es por la famosa frase, ni confirmamos ni negamos. Como cuestión de hecho, le dan esa frase al periódico El Vocero hoy, portavoces del FBI, que ni van a confirmar, ni van a... Y el FBI, hasta donde yo sé, el que tú hayas presentado una querella no te da a ti acceso a que el FBI te diga a quién va a entrevistar y cuándo lo va a entrevistar. Antes de Osvaldo decidir que no iba a hablarle más a la prensa, en ese tuit de las 10 de la noche, desconocemos a qué hora fue que habló con las autoridades federales, evidentemente le dio una entrevista al periódico El Vocero, y la primera plana del Vocero, que no la tengo aquí a la mano ahora, pero básicamente es, déjame ver, la tengo en el celular, pero la primera plana del Vocero: FBI investiga contrato de 5.900 millones. Osvaldo Carlos, presidente de la Oficina Independiente de Adquisiciones, confirma que la agencia federal examina las posibles irregularidades identificadas por la Junta de Control Fiscal en el otorgamiento del acuerdo de energía temporera a Power Expectation. Y entonces pues citan en la nota del periódico El Vocero a Osvaldo extensamente. Pero ahí, Osvaldo, que lleva de media tour desde hace más de una semana, y como se hace el cuestionamiento continuamente, ¿por qué pasó tanto tiempo desde que ustedes recibieron una carta el 16 de junio de esta compañía E-Rock, que o es la matriz ahora de Enchanted o compró Enchanted? Yo no entiendo bien ese proceso. Pero ¿por qué si usted recibió eso desde el 16 de junio, no se hizo nada hasta temprano en agosto, hasta mediados de agosto, y mucho menos se le informó al país y no se le informó a la Junta de Control Fiscal? Si te puedes poner el próximo, que es un párrafo de la entrevista

0: Ahorita vamos a la fecha de 7 de agosto. Es la primera vez que nos enteramos que Osvaldo y su corporación estuvieron de brazos caídos durante todo el mes de julio y durante la primera semana de agosto. Pregunta que yo hago. Y en ese periodo, ¿qué hizo Josué Colón? Que es el supervisor de Osvaldo, porque el contrato de la empresa de Osvaldo Carlos es con las APP que dirige el SAL de Energía, Josué Colón. Porque tenemos entendido que también desde el 16 de junio, Josué Colón sabía de estas alegaciones. Entonces, en este lapso, nadie hizo nada en un asunto extremadamente serio por lo que se decía y se sigue diciendo. Difícil de entender qué fue lo que pasó. En ese lapso, nadie en Fortaleza estaba dando seguimiento. Y para añadir, recuerden que quien aprueba al final del día los contratos gubernamentales en el gobierno de Puerto Rico, el secretario de la Gobernación. Por ende, el contrato de la empresa de Osvaldo Carlos con las APP tenía que ser validado por la Fortaleza, por quien estuviera en la silla de secretario de la Gobernación. Esta aseveración de Osvaldo de que su contrato no se firmó hasta el 7 de agosto y que por ende él no hizo nada del 1 de julio al 7 de agosto, le dio paso a un buenos días de Tomás Rivera Chats. Si puedes poner el próximo, que es el buenos días de Puerto Rico, de Tomás Rivera Chats, Alexander, te lo voy a agradecer. Buenos días, Puerto Rico. Power Expectation. Y pone puntito, puntito, puntito. Se canceló el contrato. Hay cuestionamientos, intrigas, sospechas e investigaciones sobre el manejo del contrato de generación temporera que el encargado de la oficina independiente TPPPO, licenciado Osvaldo Carlos, validó. Primer comentario, pues yo le dije que en las últimas 24 horas Osvaldo se ha convertido en el centro, con razón o sin razón, whatever. Fíjense que en el tweet en el post de Tomás, no menciona a Josué Colón, no menciona a la Autoridad de Energía Eléctrica que firmó el contrato, simplemente se enfoca en Osvaldo Carlos. Próximo párrafo. Entonces, el propio contrato de esa oficina independiente, TPPO, se venció, según expresa en la prensa hoy el licenciado Osvaldo Carlos, el 30 de junio pasado, y se le renovó el 7 de agosto. En mayúscula y entre signos de interrogación. Lo dijo él, que es el párrafo que acabo de leer. Próximo párrafo de Tomás. Ese 7 de agosto marcó salidas y renovaciones. Ya mismo le digo quién, ya sabemos que fue renovado el contrato. Ya veremos quién salió, cuáles fueron las salidas. ¿Casualidad? Confío se discutirá ese detalle en las, entre comillas, reuniones del licenciado Carlos con el FBI, de modo que no se especule. ¿Habrá un Punisher, un verdadero antihéroe que corrija y castigue con sus propias manos el fracaso de las instituciones a cargo de evaluar ese contrato de casi 6 billones de dólares? Antes no. Ahora con el FBI, tal vez sí. TRS. Mucho que analizar en este post de Tomás. Son las 4 y 21. Mejor me voy a la pausa, ¿verdad? Cuando regresemos, ¿cuál es la coincidencia? ¿Qué cosas pasaron el 7 de agosto? ¿Y quién es el Punisher? Regresamos con eso luego de la pausa.
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8: Aquí de regreso a Sobre la Mesa, para los que me estén escuchando, me estén viendo en vivo, son las 4:25 de la tarde. Bueno, regresemos a el Buenos Días Puerto Rico de Tomás Rivera Chat. Que hay dos cosas que hay que analizar. Porque sin decir el nombre, lo que ha hecho Tomás en la mañana de hoy es poner en el centro de la controversia de este contrato a Francisco Domenech. ¿Qué sucedió el 7 de agosto? El 7 de agosto se renovó el contrato con la empresa de Osvaldo Carlos. Y los contratos bajo el gobierno de Puerto Rico y de Jennifer González tienen que ser aprobados, validados por el secretario o la secretaría de la gobernación. ¿Quién era el 7 de agosto secretario de la gobernación? Francisco Domínguez, que ese era su último día en el que nos puso el video aquel Y lo que está diciendo Tomás Rivera Chat, qué casualidad. Que el último día que él se iba, de las últimas cosas que hizo fue validar el contrato de Osvaldo Carlos. Recuerden que esta semana, el lunes, en el primer día de esta sesión, el Senado aprobó una petición de información a Norma Burgos y al director de OGP para que le trajeran, le llevaran todo lo que haya hecho y aprobado Francisco Domenech e Itza García en el periodo desde que se anunció que se iban hasta que se fueron. Pero luego de hacer la insinuación sin decir su nombre, ese 7 de agosto marcó salidas y renovaciones. Casualidad. Confío se discutirá ese detalle en las, entre comillas, reuniones del licenciado Carlos con el FBI, de modo que no se especule. En esa frase, sin decirlo, los que sabemos leer entre líneas, y yo no estoy diciendo que estoy de acuerdo con lo que dice Tomás, pero Tomás está tratando de enviar el mensaje de que Osvaldo Carlos lo van a interrogar. ¿Estará especulando? Es posible que sí, aunque él dice que no hayan especulaciones. Y entonces después dice, habrá un Punisher, un verdadero antihéroe, que corrija y castigue con sus propias manos el fracaso de las instituciones a cargo de evaluar el contrato de casi 6 billones de dólares. Y entonces le coge el estribillo de la gobernadora de ayer, que se lo ha virado, el de antes sí, ahora no, y puso antes no, en otras palabras, bajo el régimen de Jennifer González y Francisco Domenech, nada de esto se averiguaba. Ahora con el FBI, tal vez sí. ¿Quién es Punisher? Punisher es un personaje del mundo de Marvel. Yo no lo conozco. Yo no soy de ese mundo. Sé que los muchachos de Puestos para la Mañana y Puestos para el Problema han hablado de este personaje. Zoe esta mañana tuvo que preguntarle a ChatGPT, y se lo describe como un vigilante que no cree en capturar criminales y dejarlos para que vuelvan a delinquir. Cree que ciertos criminales deben morir. El Punisher llega cuando el sistema, según él, ha fallado. Y ahí tienen la imagen tomada del internet, a los que estén viendo en video, del Punisher, que tiene en su pecho como una carabela. Y ahora pronto la próxima imagen, si me haces el favor. Una pena a los que no estén en video. Alexander, si puedes ponerte la próxima imagen. Eso no es inventado por nadie. Esa es la foto de perfil de Francisco Domenech, que la subió, adivinen qué día. El 7 de agosto. Su último día. Y Francisco Domenech está con una camisa de El Punisher. Yo había escuchado a los chicos aquí por la mañana decir que creo que en la oficina de él tenía cuadros o figuras o whatever. Así que Francisco Domenech se ve a sí mismo como el vigilante que mata a los criminales con sus propias manos y que entra cuando el sistema no funciona. Y Tomás Rivera Chat, con su cinismo, que tengo que decirle que en este caso le queda extraordinario, pues dice, habrá un Punisher, un verdadero antihéroe, como diciendo, Francisco Domenech no lo fue, que corrija y castigue con sus propias manos el fracaso de las instituciones. ¿Cuáles son las instituciones? Las del gobierno. A cargo de evaluar ese contrato de casi 6 billones de dólares. Yo no sé si Tomás Rivera Chat tiene información de que de verdad Francisco Domenech tuvo alguna participación aquí. Más allá, vuelvo y repito, sabremos si él estampó su OK a este contrato, o si lo hizo Itza García, o I don't know. Lo que estamos seguros es que no lo hizo Wanda Vázquez. Digo, perdón, no lo hizo, perdón, Norma Burgo. Porque Norma no llega hasta una semana después. no, perdón, llega el próximo lunes. Y el foco de Tomás Rivera Chat es Osvaldo Carlos y Francisco Domenech. Pero el foco sobre Osvaldo Carlos no termina ahí. Porque hoy circuló ya en los medios, lo escuché por primera vez con el profesor Ángel Rosa, pero Jonathan Lebrón tuvo la cortesía de enviármela. Hace el mismo día que la Autoridad de Energía Eléctrica canceló el contrato, ya uno pierde la noción del tiempo, hoy es jueves, yo creo que eso fue el martes. Ese mismo día, Osvaldo Carlos, a nombre yo no sé de quién, porque él es un ente privado, es verdad que la Junta de Control Fiscal le ha escrito a él, pero Osvaldo Carlos, que es un contratista del gobierno, therefore, lo que él hace debería ser por instrucciones o con el ok del gobierno. Sobre estos temas, lo que él diga en su programa de radio es otra cosa. Pero Osvaldo Carlos, en su carácter de presidente de la empresa TPPO contratada por el gobierno de Puerto Rico, le escribió a la Junta de Control Fiscal diciendo que no se podía cancelar el contrato porque eso violaba las cláusulas contractuales y nos van a demandar y bla, bla, bla. Repito, el mismo día que por la noche la directora ejecutiva de la Autoridad de Energía Eléctrica canceló el contrato. Ayer en un programa en Jugando a Pelota Dura le preguntaron a Osvaldo Carlos, bueno, si usted es contratista gubernamental, ¿a quién usted le responde? Y dio la sensación que no le respondía a nadie. Bueno, pues esa carta, la carta que Osvaldo le envía a la Junta de Control Fiscal, fue contestada por la Junta hoy, pero a mí me llama la atención. La puedes poner ahí en pantalla. No la contestó Robert Mujica, director ejecutivo. No la contestó el señor Nixon, presidente de la Junta de Control Fiscal. No la contestó el señor Curi, que es el asesor legal interno. El Curi, que es el asesor legal interno de la Junta, la contestó una abogada, Margaret Dale, del bufete Prosker, que es uno de estos bufetes grandísimos en Estados Unidos, en sus convasados en Nueva York, que es el bufete externo principal de la Junta de Control Fiscal. La Junta tiene a O'Neill y Borges aquí en Puerto Rico, pero el bufete principal es este. La carta dirigida a Osvaldo Carlos a carácter de presidente, y me llama la atención, para empezar, eso, que no la contestó Mujica ni la contestó el Curi. Decidieron activar al bufete de Nueva York. Y la carta, pues básicamente, tengo aquí la traducción por ChatGPT, pero no la voy a leer completa. Pero lo que hacen en la carta es que van uno por uno los argumentos de Osvaldo y se los rechazan. Por ejemplo, dice, las preocupaciones planteadas en su carta son improcedentes y no alteran la decisión de la Junta de revocar su aprobación del contrato ni su instrucción a la Autoridad de Energía Eléctrica de terminar el contrato. Primero, como explicó la Junta en su carta del 17 de agosto, su decisión no depende de resolver las alegaciones de fraude ni determinar cuál de las partes tiene la razón en la controversia entre Power Expectation y Enchanted Rock / E-Rock. De hecho, la Junta expresamente no adopta posición alguna sobre esa controversia. Su preocupación consiste en determinar si los hechos que sirvieron de fundamento para su aprobación, la del contrato, permanecen tal como fueron representados ante la Junta de Supervisión y si continúan cumpliéndose las condiciones sobre las cuales se concedió dicha aprobación. No es así. Enchanted Rock / E-Rock no está participando en el contrato. Ese hecho es determinante porque la participación de Enchanted Rock E-Rock constituyó un fundamento esencial tanto para la adjudicación del proceso de adquisición como para la aprobación de la Junta. según determinó la propia TPPO, o sea, tú, Osvaldo, Power Expectation y Reyes Contractor no habían demostrado experiencia previa en la ejecución de proyectos a escala de servicio público de alcance y complejidad comparables. Enchanted Rock y Rock fue la parte en la que se confió para aportar la capacidad técnica, operacional y financiera necesaria para que, en inglés le llaman el seller, yo diría que es el contratista, pero cualificara bajo el RFP. La Junta de Supervisión aprobó el contrato bajo esa base. Posteriormente, la Junta vino en conocimiento, lo que sabemos, que Enchanted no estaría ya siendo parte del consorcio y que su participación había sido supuestamente cedida a una compañía que no compitió en el proceso y cuya sustitución nunca fue sometida a la Junta. Por lo tanto, aún suponiendo únicamente que para los efectos de argumentación que Enchanted Rock suscribió válidamente el contrato y que posteriormente se retiró, el contratista, o sea, el consorcio, según está constituido actualmente, no es el contratista que cualificó bajo el RFP ni el que fue aprobado por la Junta. Y por ahí continúa, básicamente, despachando los argumentos del amigo Osvaldo Carlos. En conclusión, desde ayer hasta esta hora, por las razones que yo desconozco, Osvaldo Carlos se ha convertido en el nuevo eje de esta controversia. Mientras tanto, que yo sepa, Josué Colón, el char de energía, Coqui, no ha dicho nada. Ah, bueno, es que está preparando el protocolo de la sequía. Regreso con más luego de la pausa.
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8: Aquí de regreso a Sobre la Mesa. Wow, acabo de leer un thread, como le dice, un hilo de tweets del periodista Oscar Serrano, que tengo que presumir que no se lo publicaron en Noticel y los está publicando en su cuenta de redes sociales. Empezó a las 3:51 de la tarde. Y pues, como les dije, Osvaldo Carlos se ha convertido en el foco. Voy a leerlos el thread de tweet de Oscar Serrano. A preguntas de por qué no fue hasta el 9 de agosto que divulgó la queja de fraude que le envió el 17 de junio uno de los supuestos miembros del consorcio, dijo que su contrato con las APP había terminado el 30 de junio y no se renovó hasta el 7 de agosto. Estoy leyendo Oscar Serrano. Falso. Las copias de sus dos contratos vigentes en APP tienen fecha de 31 de julio. No sé por qué dice que estuvo fuera hasta el 7 de agosto. Para contexto, al 30 de junio su oficina llevaba 2 semanas en posesión de la alegación de fraude sin notificarle a la AE o a la Junta. Pero hay más. Digo, está poniendo screenshot de documentos que él tiene. En el mes y una semana que dice que no podía hacer nada con el referido porque no tenía contrato, sí hizo. El 30 de julio recomendó a la Autoridad de Energía Eléctrica que aceptaran el cambio en el consorcio sin divulgarle las imputaciones de fraude, y el 5 de agosto sometió carta a la Junta de Control Fiscal confirmándoles que el consorcio tuvo un cambio de miembro, pero sin decir todavía lo de la alegación de fraude, lo que solo divulgó el 9 de agosto. El 7 de agosto, que él dice que le renovaron el contrato, fue cuando la Junta y la Autoridad de Energía Eléctrica primero conocieron informalmente de ese fraude. Usar ese 7 de agosto lo colocaría haciendo un referido formal a la Fiscalía Federal apenas una semana después que se reactivó. Pero la realidad es que el referido fue casi 2 meses después en que E-Rock alzó la voz por el fraude en la firma. ¿Qué tiene que decir el SAR de Energía? Que vuelvo y repito, es el ente contratante con la firma de Osvaldo Carlos. Y lo que dice Oscar Serrano es fácilmente corroborable, porque pues él está haciendo referencia a documentos, a que le refirió a la Autoridad de Energía Eléctrica, a que le refirió a la Junta de Control Fiscal. Bueno, como he dicho, aquí las tragedias son múltiples, porque más allá de que haya pasado con ese contrato, estamos sin energía, estamos sin una sin un plan para aumentar la generación. Y todo el mundo nos dice, y lo estamos viviendo con los apagones, que tenemos una crisis de generación. Lo dijo esta semana aquí Iván Báez, el portavoz de Genera, que estábamos, la palabra es finito. El sábado, miles se quedaron sin energía eléctrica. Hoy el negociado de energía le ha enviado una carta a Luma para que en 10 días le actualice cuáles son las necesidades verdaderas de generación. Creo que tenemos ahí un clip, ¿verdad? Que es de, hay que darle crédito, está tomado de las redes sociales de Milly Méndez y que básicamente resume lo que le está pidiendo. Luma tiene 10 días desde la notificación de la resolución del negociado de energía para decir claramente si todavía considera necesaria la generación temporera. ¿Cuántos megawatts adicionales hacen falta, si alguno? Actualizar sus estudios con la información más reciente. Explicar qué cambió desde el análisis de marzo del 2025. Porque hay que volver. Ay, Dios mío. Aquí me mandan el contrato de Osvaldo firmado el 31 de julio, no el 7 de agosto. Gracias. Ok. Cuando usted va a la cronología que hizo el Nuevo Día hoy, que no la tengo para compartirla con ustedes, pero se lo dije ahorita. El 26 de febrero del 2025, tras la pérdida de la unidad 1 de la central Aguirre de hasta 450 megawatts de capacidad, Genera Puerto Rico somete formalmente ante el negociado de energía de Puerto Rico una moción para que autorice de forma independiente la búsqueda de 800 megawatts. En el 19 de marzo se le pide a Osvaldo Carlos y las APP que inicie el proceso. Y recordarán que en esa época, en esos días, Luma nos estaba diciendo, estamos hablando de principios del 2025, que si no se hacía algo, iban a haber grandes apagones el verano pasado, que no los hubo y que mucha gente pensó que se había resuelto el problema. Ahora que no hay el gobierno no tiene un plan para aumentar la generación. Dice el Nuevo Día, la resolución y orden establece que el análisis deberá reflejar las condiciones actuales del sistema. O sea, genera, valga la redundancia. Pero quien sabe, se supone que quien sabe cuánto más o menos vamos a consumir es Luma. Por ende, por eso interpreto yo que es la petición a Luma. Que establezca el análisis deberá reflejar las condiciones actuales del sistema y determinar si continúa existiendo el déficit de generación identificado previamente, así como la magnitud de cualquier necesidad restante. Luma deberá precisar si aún considera necesaria la generación temporera para mantener reservas adecuadas y garantizar la confiabilidad del sistema. Según el documento del negociado, en marzo del año pasado, los análisis de Luma identificaron un déficit de entre 700 y 850 megawatts. Entonces, el operador concluyó que añadir unos 800 megawatts mejoraría de manera significativa la disponibilidad. Luego, el estudio sobre la capacidad del sistema para atender la demanda eléctrica para el año actual, fiscal 2026, continuó reflejando una deficiencia considerable. De acuerdo con la resolución y orden, ese análisis proyectó, bajo su escenario base, unos 36.9 días al año con eventos de pérdida de carga y alrededor de 196 horas anuales de pérdida de carga. No obstante, el negociado determinó que los análisis anteriores deben actualizarse para considerar reparaciones de unidades, retornos a servicio, nuevas averías, cambios en la capacidad disponible y la entrada de recursos adicionales. En resumen, señoras y señores, Luma, que no tiene que ver nada con este lío, porque es un problema de generación, tiene que de alguna forma decirle al negociado en 10 días si todavía hacen falta los 800 megawatts o si hacen falta más, o si hacen falta menos, para que yo presumo, estoy aquí entrando en inferencias, que con esa información el negociado entonces le hará una, no sé, tomará una determinación de cuáles van a ser los próximos pasos para ver si se resuelve el problema de generación que tenemos en este momento. ¿Por qué es importante esto más allá de los 10 días? Porque si hubiera un plan, lo que hubiera hecho el negociado es dar la orden, ah, bueno, pues ahora nos vamos al plan B. Y resolvemos el problema con el plan B. Lo dije ayer, lo dije hasta ayer, lo repito. No, ni uno solo de los proyectos de nueva generación. No estoy hablando de batería. No estoy hablando de los pickers, que lo que van a hacer es sustituir unos pickers viejos. Estoy hablando nueva generación. Ninguno de los proyectos de nueva generación de esta administración están encauzados. Y aprovecho a los periodistas que escuchan este programa. Yo quisiera saber por dónde anda Energisa. Energisa es la planta permanente, no temporera, no de emergencia, que se adjudicó a un consorcio en diciembre del 2024, cuando Pierluisi iba de salida. Que la gobernadora inicialmente criticó a Pierluisi porque aprobó eso, pero luego la gobernadora lo abrazó. Y yo no he escuchado nada. Y yo creo que el país en este momento merece que su gobierno le diga, esto es un proyecto privado, pero es un proyecto de una solicitud de propuestas del gobierno, adjudicado por el gobierno. Yo creo que el país se merece saber por dónde anda Energisa, si Energisa está debidamente encauzado, aunque no nos va a dar luz ni este año ni el año que viene. Yo no creo que nos va a dar, si estuviera debidamente encauzada esa planta, yo no creo que hasta el 2030 o 2031. Pero, ¿y qué si a lo mejor Energisa no ha conseguido financiamiento? ¿Qué si Energisa a lo mejor tiene unos problemas de obtener el equipo? Porque eso se ordena a compañías multinacionales y la demanda por generadores y turbinas y todas esas cosas en el mundo está extraordinaria. Repito, alguien de la prensa debería inquirir cuál es el estatus de Energisa en este momento. Me suena la musiquita, regreso con más luego de la pausa.
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25: Bonito, todo me parece bonito.

0: Todo me parece bonito. Sí, porque Puerto Rico es bonito. Bueno, ese es Jarabe de Palo. Buenos días, Puerto Rico. Buenos días, isleños. Buenos días a todos los residentes de nuestro hermoso archipiélago, siempre incluyendo las islas de Vieques y Culebras. Hoy es jueves, jueves 20 de agosto del 2026. Escucha Radio Isla 1320. Yo soy Sonia Valentín y acá yo pongo mi voz firme y pensamiento libre al servicio de ustedes para que juntos podamos transformar a Puerto Rico. 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Pero bueno, vamos inmediatamente, que recuerden también que me buscan en Sonia Valentín Entre Medios, eso es Sonia Valentín Entre Medios, así que vaya y búsqueme por allí, suscríbase tempranito, prenda su campanita y disfrute de Punto de Encuentro y las demás contenidos que tenemos por allí para ustedes. Pero vamos rapidito. Sí, estoy ansiosa por discutir esto. Vamos rápido al plato caliente.
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0: Bonito, a mí todo me parece bonito. Sí, mire, hablemos de dinero, hablemos de mentiras y de gente que lleva diciendo que, decidiendo y diciendo por nosotros sin darnos la cara necesariamente. 5.800 millones de dólares a 10 años. Okay. Eso es lo que el gobierno se comprometió con Power Expectations por energía que ellos mismos llaman temporera. Sí, usted escuchó bien. Dije temporera a 10 años, por casi 6 mil millones de dólares. Eso no es que suene a un chiste de mal gusto, no, no, no, no, no hace falta, no es un chiste, es la realidad. Y lo peor es que esta película ya la habíamos visto. Después de María, firmamos con Whitefish, una compañía que tenía dos empleados en Montana con contactos políticos, y ese contrato terminó siendo una vergüenza nacional que todos recordamos, y el que no la recuerde, pues le invito a que busque contrato con Whitefish y vea lo chistosito que es. Pues resulta que la TPPO, y vuelvo, no es Star Wars, no es el amiguito Arturito, la TPPO, la oficina que negoció y recomendó este contrato bajo la dirección del licenciado Osvaldo Carlos, tenía desde agosto del año pasado un informe que comparaba a Power Expectations con Whitefish, con nombre y apellido, por escrito, y aún así lo firmaron. Ahora sale que Enchanted Rock, y si usted está tan atribulado como yo con los nombres de estas compañías, pues nada, así es la cosa. Ahora resulta que Enchanted Rock, uno de los socios que supuestamente respaldaba al consorcio, dice que jamás autorizó que usaran su nombre. Que un tal Joby Wicks firmó documentos haciéndose pasar por principal oficial de operaciones del Caribe de esa empresa, y ese señor, según las denuncias, ni siquiera existe. Cristo del Verbo. Se inventaron a una persona para sostener un contrato de miles de millones con la red eléctrica de todo un país, la suya, la mía, la del vecino, la de todos nosotros. Y por si fuera poco, IROC alega que Power Expectation los amenazó con que se quedaran callados. Esto no es una película de terror. Esto es lo que trasciende en la prensa y lo que está ahí. ¿Quién responde a todo esto? Nadie, claro. Vuelvo y hago la pregunta. ¿Quién responde a todo esto? Les doy la respuesta. Nadie, claro. La TPPO dice que cumplió su función el señor Osvaldo Carlos, el licenciado. Josué Colón, vaya usted a saber dónde está, porque no lo hemos visto. La gobernadora dijo que va a cancelar el contrato, que se cancelara si se podía cancelar. Bueno, sí, se podía cancelar. Pero no le pide cuentas al licenciado Osvaldo Carlos, ni al SAL de Energía, que sabían esto. Esto es lo que trasciende, que lo sabían y lo minimizaron. A esos no le pedimos cuenta. Cuando el señor y licenciado, con mucho respeto, Osvaldo Carlos, fue contratado, si yo no me equivoco, para esos efectos, para asegurar que estos contratos se dieran en la buena lid y fuera un ente ajeno al gobierno el que estuviera velando ese cabro. Y Josué Colón es un funcionario público que debe respetar, según mi interpretación, igual esa no es su función, venga usted a saber, los mejores intereses de nuestros constituyentes, de nosotros. Ese es también su trabajo. Cada uno anda por su lado. El referido a Justicia Federal y al FBI está ahí, menos mal que está. Y llevamos 9 años. 9 años oscuras pagando sobreprecios, firmando contratos de emergencia que nunca terminan, que son siempre de emergencia por 10, 20, no sé cuántos años. Siempre son los mismos apellidos, los mismos círculos tomando decisiones sobre nuestra electricidad sin intentarse escuchar a un solo, parece que ingeniero, que no tenga interés propio, contratos personales en el resultado. Y yo le digo, eso no es mala suerte. Eso no es que nos cogieron de tontos. Esa es la forma en que se ha gobernado este país durante años. De espalda a quién sabe quién. O sea, de frente solamente a quien les paga. De espalda a nosotros. La indignación no se organiza, se apaga como se apaga la luz en esta isla. De repente y sin aviso. Exigimos que se ejerza correctamente la función del TPPO, que es que ningún contrato de energía se firme sin una certificación técnica independiente y pública antes de la firma, no después del escándalo. Haga su trabajo. Y si no hizo su trabajo, por lo menos que se devuelvan los dineros. Porque le pagamos a una empresa que no hizo su trabajo, aparentemente. A dos, a un ser de la energía que aparentemente y trasciende estaba notificado y lo minimizó. No en la mejor representación de nosotros los constituyentes. A una empresa liderada por el licenciado Osvaldo Carlos, que tenía una función que aparentemente y alegadamente nos dirán el FBI más adelante, no la cumplió. Pero si no pueden hacer el trabajo, como parece evidente, entonces, en nombre del pueblo de Puerto Rico, yo pido que sean publicados a tiempo real todos los contratos para que la prensa y los sectores que no están pagos por el gobierno de Puerto Rico podamos velar con un análisis correcto, limpio y verdadero y asegurarnos los servicios del país. O sea, si no les da para pa eso, no les da, pues entonces, miren, pongan los contratos públicos. Y así la prensa los escrudiña, los analiza, la prensa y todos los abogados que existen y todo el restante del país los analiza de forma que parece que ustedes no pueden. Y como ustedes no pueden, porque se les ha dado, se les ha contratado para ello, tanto el servidor público como el servidor privado, y no han podido aparentemente hacerlo, y aquí estamos otra vez. Y esta no es la primera vez, esto es una historia que se repite con los benditos contratos. Yo estoy cansada de escuchar lo mismo, es que un error aquí, que un error allá, que un error más arriba, que un error más abajo, que un punto, que una coma, que así no era, que así era. Pues entonces, publíquenlo en tiempo real antes, que nosotros los vamos a ayudar. Nosotros los vamos a ayudar a entender y a clarificar y a poner por escrito bien clarito el país, que no necesariamente es abogado, pero tiene sentido común y respeto por sus conciudadanos, a que no se metan en esos cuartitos oscuros y a que ¿verdad? Se mantengan haciendo las cositas bien. Yo lo digo con mucha humildad, porque es que aparentemente no pueden hacer el trabajo. Vamos a exigir que las comunicaciones entre las oficinas y los contratistas se publiquen en tiempo real, que podamos verlas, analizarlas en tiempo real. Es para que esto es todo prevención, señores, ¿no? ¿Verdad? Es que como ustedes no pueden hacerlo, pues no, pues para prevenirles del error o del posible error, pues vamos a leerlos todos. El país entero lo va a leer. Suena complicado, ¿verdad? Ustedes se lo buscaron. Ahí hay un montón de profesionales pagos, unos por nosotros. Y aquí estamos otra vez, discutiendo otra vez un contrato. Pues no les da. Pues tienen problemas de lectura, de redacción, no sé. No sé. Yo lo que sé es que estamos cansados, y yo también lo estoy. Pero este pueblo que ha sobrevivido huracanes, terremotos, un éxodo entero y hasta una junta que nadie eligió, y todavía tiene con qué exigir que le respeten la luz, el bolsillo y la dignidad. Porque la esperanza no está en que ellos decidan portarse mejor algún día. Ahí no está la esperanza puesta. Está en que nosotros nos organicemos para que no puedan portarse mal sin pagar las consecuencias. Hay que jugar el juego al revés. Ese es el país que debemos seguir construyendo. Y espero que ustedes lo construyan y lo quieran construir conmigo. Y que la luz, esta vez de la verdad, nos alumbre el camino. Habiendo dicho esto, vamos a la otra escena caliente.
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0: Por aquí, por supuesto, ya para hablar otro tema que también nos incumbe, porque no nos quedamos con este nada más. Detrás de una pantalla en Instagram, en TikTok o en WhatsApp, alguien podría estar ganándose la confianza de su hijo en este momento. Uno de cada 6 menores, esto es increíble, en Puerto Rico será blanco de un depredador sexual. Uno de cada 6. Y agentes federales acaban de confirmar que el patrón está cambiando, ¿sabes? Ahora buscan más niños varones que nunca antes. Bueno, pues para hablar al respecto nos acompaña el licenciado Alexis Araiza Antomatei, abogado y exfiscal. Buen día.
2: Buen día.
0: La licenciada Rosa Rivera, psicóloga infantil. Buen día.
3: Buen día.
0: Roberto Morales, fundador de Guardians of Choice.
4: Buen día. Buen día.
0: Y Juan Jackson, comisionado de la policía del municipio de San Juan.
5: Buenos días. Placer.
0: Bueno, díganme, acaban de confirmar 30 arrestos desde octubre, 11 con víctimas desde octubre y 11 con víctimas varones. Sí. ¿Qué es esto? ¿Qué cambió la tecnología, el depredador?
4: Bueno, buenos días. Sí, hay un cambio en patrón. Previamente se estaba estimando que el patrón era de 5 a 6 varones. Ahora surgió casi el doble, o un poquito más del doble, a 11. Así que básicamente hay un cambio que le preocupa a las autoridades.
0: Ya. Entonces, realmente, ¿por qué ahora... ¿A qué se debe? Yo estoy aturdida. ¿A qué se debe que hace ahora a los niños varones?
2: La realidad del caso...
0: Digo, estuvo mal, por supuesto, estaba mal con las niñas. No estoy diciendo que... Claro. Pero es un cambio de paradigma, ¿no? O sea, es como una vuelta...
2: Esto a veces, el problema de la explotación infantil, ¿verdad? Siempre ha sido un problema grave en Puerto Rico, más de lo que la gente piensa. Es más un campo ocupado, aunque hay artículos, ¿verdad?, en el Código Penal de Puerto Rico. Todos los casos que se dan aquí en Puerto Rico es más bien un campo ocupado por las autoridades federales. Uh-huh. ¿Okay? En muchas ocasiones sucede esto y nunca llega a ninguna querella. Lo que yo puedo pensar, ¿verdad?, y es que el patrón, pues ya las autoridades están siendo más agresivas, ¿verdad?,
0: con las nenas,
2: en identificar, ¿verdad?, los depredadores que están incurriendo en este tipo de prácticas, y que se ha visto pues este tipo de tendencia, este tipo de cambio hacia los varones más que a las mujeres.
0: ¿Tendrá algo que ver también el que los niños están más, los varones están más reacios a admitir o a hablar?
3: Bueno, dependemos, ¿verdad?, de ese tipo de crianza en el hogar y cuán confiable desarrollemos esa alianza de comunicación asertiva con el, ¿verdad?, con cualquier niño, ya sea niño o niña, en el proceso. Y muchos de nuestros padres regalan dispositivos para comprar tiempo para poder hacer diferentes actividades adicionales a ser padres, y ahí es uno de los graves errores. No se colocan control parental, les damos un dispositivo ahí está el dispositivo, yo te coloco el, te enciendo el GPS y nada más, y no nos involucramos un poco más allá en el, en ese filtro de tener la tecnología un poco más filtrada para evitar
0: claro, pero
3: estos
0: de acuerdo
3: patrones.
0: con eso, pero puedo pensar que a nivel social, lamentablemente, porque no es que yo piense que está bien, ¿verdad? Si yo soy un depredador y estoy consciente de que los varones se van a contener más, o sea, van a hablar menos, pues obviamente los convierte también en una presa mucho más, ¿verdad? Pensar en ellos como una presa que me va a retener, o sea, es más la acción.
4: Claro, mira, vamos a poner esto en algún, el porqué, cómo yo lo veo. Tenemos en Puerto Rico mucho dispositivo, básicamente el ratio de Puerto Rico de utilización de dispositivo es bien alto. El dispositivo de tableta, teléfono, computadora se ha convertido en la niñera de los hogares. Así que en vez de, ¿verdad? En algunos casos, papá y mamá relegan el tiempo que tienen de sus obligaciones, llegar cansado del trabajo, en aplicativos, y otra cosa, consumimos productos digitales sin saber y conocerlos y dominarlos.
0: Sí, pero
4: así que hay una combinación de factores, esto es un cambio de patrón y vamos a ver el porqué, ¿verdad? Paulatinamente.
0: Totalmente, y obviamente estamos conscientes de eso, y obviamente es un problema que hemos discutido a nivel social hasta el cansancio, pero nada de eso me explica el por qué ahora más varones, ¿qué está pasando? Porque hay menos varones, o sea, cuando hablamos de niños, hay menos niños varones que niñas. Y entonces estamos viendo un aumento en la utilización y en la persecución, ¿verdad? Hasta cierto punto para depredar a un niño varón. ¿Qué cambio?

0: ese
1: va
0: tipo
1: por
0: de
1: un
0: juegos
1: camino que me hace entender
0: por
1: algo.
0: la aplicación, o sea, por esas aplicaciones. Ahora bien, una vez sucede, ¿verdad?, que se establece esa confianza, muchos de estos me ignores por vergüenza, porque piensan que la culpa es de ellos si les sucede algo, de enviar fotos o lo que sea, ¿verdad? Cualquier tipo de producción infantil, de explotación infantil, pues sienten esa vergüenza, ¿verdad? Y sienten eso, que no se atreven a hablar y no se atreven a decírselo a sus padres, ¿verdad? Yo entiendo que el incremento que va dirigido hacia los varones más que a las nenas, tiene mucho que ver con la tecnología y las aplicaciones que existen el día
1: Sí,
0: de hoy.
1: con
0: Abundando
1: eso.
0: al punto del compañero, el tema Roblox. Todos nosotros los gamers, yo soy un gamer y yo uso un seudónimo, no uso mi nombre Roberto Morales Correcto.
1: en la plataforma, ni en el PlayStation, ni en el Xbox. Yo uso mi seudónimo Red Rooster Boss. Y cada niño o cada niña usa el seudónimo que le corresponde o que le gustó. A ese personaje le pone ese seudónimo. Viene esta persona, o la familia no puso el control parental en Roblox, no limitó las experiencias, que son 4 niveles, y básicamente el niño va a entrar a la plataforma que quiso entrar o que en la escuela le dijeron. Llega este extraño y empieza con el muñequito a acercársele, empieza un proceso de grooming, a decirle: mira, qué lindo tú eres, esto, lo otro, y eso toma algún tiempo, va a variar de acuerdo al niño o a la niña. Y ahí empieza entonces el intercambio de Robux, que es la moneda que se utiliza en Roblox, a cambio de fotos, de videos. Y pues, como bien dijo el agente federal en el artículo de ayer, en el área internacional, muy probablemente sea a cambio de dinero, y en el ámbito local ya sería,
0: Extorsión.
1: ¿no? Y acercamiento ya físico para un encuentro sexual.
2: Y si esto ocurre con una persona que está fuera de nuestro alcance, ¿verdad? No está en la isla, ¿cómo se procede?
0: Eso sería a través de Interpol.
2: Imagino.
0: Eso es una cuestión internacional que es quien se encargaría de eso. Son las autoridades
2: Por eso,
0: federales las que
2: imagínate.
0: tienen jurisdicción para atender eso. Es bien difícil.
2: Imagínate.
0: Es bien difícil tú poder coger y arrestar a una persona que esté en Nigeria,
2: Fuera de la
0: por decirlo
2: jurisdicción
0: así.
2: suya, en otro país.
0: Correcto. Es bien
2: Claro.
0: difícil. Es bien difícil.
2: Complicadísimo. ¿Cómo los papás que se percatan, ¿verdad? ¿Cómo se puede percatar un papá de que su hijo está teniendo algún problema o está pasando algo por allí?
3: Ok, en este proceso los niños tienden a tener un poco de aislamiento, tienden a tener emociones profundas, ya sea de irritabilidad, ya sea de tristeza, sus niveles de ansiedad van a subir, ven la compulsión constante de estar pegados al dispositivo, ya sea a través de tableta, computadora, artefactos como el celular, y hay que estar en ese proceso muy al pendiente de ese cambio emocional que presentan cada uno ¿verdad? De los niños. Y es bien importante tener ese diálogo, porque si no estás pendiente a ese cambio que pueda haber desde autolesiones,
2: Ya.
3: indicadores suicidas, etcétera, a raíz de la vergüenza ¿verdad? Que hablaban los compañeros, hay que estar pendiente a lo que es ese desarrollo de lo que es su salud mental.
2: Muy bien, bueno, pues les agradezco el tema, ¿verdad? Y es un tema que tenemos que seguir analizando, pero hablando un poquito adicional de seguridad, es el concierto de Bad Bunny este fin de semana.
4: Este fin de semana quiero comenzar con felicitar al panel, ¿verdad? Es un tema bien importante que los padres tienen que envolverse. Estas modalidades nuevas, estas tendencias nuevas, tecnología. La Policía Municipal tiene un equipo de trabajo asignado a las agencias federales trabajando con este tipo de delitos, así que es bien importante hablar sobre este tema y lo felicito. Bad Bunny, este fin de semana, 2 días,
2: ¿Cómo está la seguridad para eso? Está vendido completo ya.
4: está vendido completo, tenemos 60 policías municipales asignados trabajando, Policía Estatal, el Departamento de Seguridad Pública, cámaras de seguridad vigilando todo lo que ocurre en el evento,
2: Los niños no
4: sistema de
2: pueden ir solos.
4: transportación, los niños no pueden ir solos, es responsabilidad de los padres, ¿verdad? Acompañarlos, responsabilidad social, ¿verdad?
2: ¿Hasta qué edad no pueden ir solos?
4: No tengo esa, ¿verdad? La taquilla la compran a través de
2: De la aplicación
4: la
2: o de la
4: aplicación, así
2: joder.
4: que, pero la edad mínima en Puerto Rico son 18 años para hacer para ir a este tipo de evento, 21 para consumir alcohol. Así que es responsabilidad de los padres cuidar de sus niños. Es un evento multitudinario. Ayer se vendieron cerca de 70.000 taquillas. El municipio de San Juan está preparado, como siempre lo hacemos de manera responsable para recibir a todo el público
2: Y
4: de
2: la
4: este evento.
2: transportación y el

0: estacionamiento y todo ese rollo.
1: Pues mira, ayer anunciamos que no va a haber estacionamiento dentro del evento, dentro de las facilidades del complejo deportivo. Así que la exhortación es utilizar el tren urbano. Cada una de estas estaciones tienen parking a sus alrededores, ya sea público o privado. Tomar el tren, llegar hasta la estación de la avenida Ruzbel Muñoz Rivera. Allí va a haber un sistema de transporte que va a ser escoltado, son guaguas escoltadas por la policía municipal para llevarlo de manera
0: Entonces,
1: rápida
0: el
1: al
0: único,
1: evento.
0: tengo una duda que quiero aclarar porque lo escuché esta mañana y quiero estar clara. El único estacionamiento que va a haber es en las estaciones de tren.
1: No, uno puede llegar a las estaciones y hay estacionamiento, por ejemplo, el caso de Choliseo, hay muchos estacionamientos alrededor de esa estación. Estacionarse ahí, montarse en el tren, llegar a la parada o tomar un Uber desde el área de cualquiera de las estaciones o desde tu hogar y fácilmente llegar. Tenemos un carril exclusivo para los vehículos de Uber, puedan dejar a las personas
0: ¿Será por eso
1: justamente del.
0: que el shopping center cercano que está ahí dijo, el estacionamiento de nosotros es solo para clientes?
1: Fueron parte de nuestras
0: ¿Será por
1: reuniones,
0: eso?
1: nosotros los invitamos a las reuniones, ¿verdad?
0: Hablando de Plaza Las Américas.
1: Para que supieran lo que estaba pasando y se prepararan, ellos emitieron sus expresiones a través de un comunicado de prensa y tienen su plan de seguridad para manejar el asunto.
0: Ellos no van a permitir que se estacionen ahí.
1: Definitivo, ellos tienen su plan de seguridad, también están orientando
0: Así que no cuente con el parking
1: sobre
0: de ese
1: otros
0: shopping.
1: estacionamientos en el alrededor, así que estamos para trabajar en coordinación y que este evento pues culmine, ¿verdad? Sin un
0: Biache,
1: incidente y que la gente
0: va a
1: disfrute.
0: ser la noche de los chavitos del Uber.
1: Así mismo.
0: Porque la verdad es que está apretado, porque mucho parking, como mucho, no sé, para toda esa gente, si eso está vendido y lleno, pero está bien, eso es lo que hay. Les agradezco
1: Gracias.
0: muchísimo, gracias al municipio de San Juan, gracias por estar aquí y informarnos y también porque sé que esta actividad esperamos que esté en orden, como ha sido siempre, y les agradecemos mucho el trabajo. Bueno, ustedes, gracias por acompañarme, tema complicado, seguimos en ello. Voy a una pausa, soy Sonia Valentín, este es El Calentón, ya regresamos.
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0: Ay, ay, ay. Ay, ay, ay. Renta, tírame ahí, ábreme ahí, Renta. ¿Cómo estás, Renta? Saludos. Renta, por allá. Sí, no ir aquí, pero estoy saludando a Renta. Que yo creo que esta mañana lo vi, ¿no? No lo saludé, no me acuerdo si lo saludé o no, pero ahí está Iraquí. Mira, ya estamos de regreso, así que escucha Radio Isla 1320, esto es El Calentón y yo soy Sonia Valentín. Búsqueme como Sonia Valentín entre medio, ese es nuestro canal de YouTube. Vaya para allí, regístrese y prenda su campanita. Y bueno, y ahora rapidito nos metemos, ahora sí, en el bolsillo caliente.
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0: Bueno, el puntaje de crédito promedio en Puerto Rico subió a 712, a 712. Mira, estoy orgullosa e impresionada. Casi la mitad de la gente ya paga su tarjeta completa cada mes. Mire, aplausos, please. Pero al mismo tiempo, otro estudio dice que la fragilidad financiera de las familias casi se duplicó en un año. Sí que hay que ver, yo quisiera saber cómo entonces la gente, cómo estas dos cosas coinciden, porque a veces la economía a mí me vuelve la cabeza loca y los estudios estos me vuelan la cabeza porque no sé cómo hacen relación. Pero ahí vamos, ¿cuál de las dos historias es la que estás viviendo tú? ¿La de que estás pagando a tiempo o la de que estás con una fragilidad financiera bien brutal? Las dos no se compaginan, pero aquí vamos. Vamos a ver si las dos se compaginan o no. Nos acompaña la licenciada Chantal Bennett, economista de la firma de inteligencia económica. Buenos días, Chantal.
19: Buenos días, Sonia. Gracias
0: por y tenerla. Kevin Rodríguez Hernández, asesor financiero de Tu Dinero Seguro.
20: Saludos, saludos.
0: Sáquenme de esta terrible duda.
19: Sí, Sonia, yo creo que tienes toda la razón. Ambos son realidades que están pasando ahora mismo los puertorriqueños y sí en parte se compaginan.
0: Se compaginan.
19: Sí tienen algún tipo de relación y van a la par. ¿Por qué? Sabemos que en los últimos años la situación económica de los puertorriqueños ha pasado etapas volátiles, tuvimos una cantidad de dinero que entró a la economía, eso dio mucho, le dio mucho dinero a las familias, pero al mismo tiempo en los últimos años el costo de vida ha ido aumentando y eso ha tenido un impacto en lo que sí hoy en día estamos generando más, pero lo que yo estoy comprando es menos. O sea que, ¿dónde entonces yo priorizo las cosas y lo que voy a hacer? Y nosotros hemos visto que aquí los puertorriqueños sí tienen como prioridad pagar sus deudas. Mira, y pagar eso.
0: ¡Qué orgullosa estoy!
20: Eso mismo. El puertorriqueño está ahora más que nunca más consciente de su situación financiera. Como dice Chantal, el tema de que ya el estímulo no está llegando o ese estímulo que llegó ya desapareció, pues pone en perspectiva la realidad del puertorriqueño y a mucha gente le gusta, no debe. Que
0: pero
20: esa sea
0: esto
20: la situación.
0: No pasaba hace un rato.
19: La realidad es que nosotros, me acuerdo hace como 2 o 3 años atrás, estar con Soyme en la parte de los bancos, y puertorriqueños siempre han priorizado tratar de pagar sus deudas y siempre hemos tenido un mejor crédito que muchos estados en Estados Unidos. Y aquí la persona promedio en Puerto Rico, hasta hace 10 años atrás, me acuerdo, sí estaba mejor en su crédito comparado con otras
0: jurisdicciones. Sí, porque bueno, culturalmente nos han enseñado que los pobres lo único que tenemos es el crédito. Así me decía mi mamá. O sea, lo único que tú tienes es el crédito, así que más vale que lo proteja. Pues porque cuando lo necesites vas a pedir prestado, porque dinero no tienes en el banco, lo tienes que pedir a otro y te necesitas tener un buen crédito. Yo creo que eso, se, por lo menos allá en Mayagüez, se repetía mucho y en Bayamón también. Pero entonces, eso de alguna manera está bien, pero sin embargo habíamos estado bien endeudados como familias. cogiendo en la tarjeta para pagar, era lo que yo había escuchado antes, cogiendo en la tarjeta para pagar cosas del daily. O sea, comprando la comida en el supermercado con la tarjeta de crédito, cogiendo gasolina con la tarjeta de crédito. ¿Qué pasó?
19: No, esa deuda continúa. Para traer unos números, la deuda en Puerto Rico privada de los puertorriqueños alcanza 30 mil millones de dólares y aumentó casi un 5% en los últimos años.
0: Sí, pero y yo sé, perdón que te interrumpa, yo sé que hay tarjetas que son para eso y tal, pero independientemente de esas tarjetas modernas, porque eso es de ahora, la tarjeta, el promedio del endeudamiento del puertorriqueño, de coger con tarjetas convencionales con intereses, estoy hablando del 7% de interés, del 5% de interés. No,
20: está más alto
0: y
20: ahora.
0: Más, ya está bien, me quedé atrás. Evito las tarjetas. Básicamente, ese puertorriqueño estaba comprando la comida fiat y pagando intereses sobre algo que se comía y se desaparecía y no ganaba ningún valor.
19: Yo creo que eso también va a la par porque lo hacemos bien, tenemos, pagamos nuestras deudas, pero también, y aquí a lo mejor que me pueda hablar un poquito más, de que en Puerto Rico también hace falta educación financiera para entender eso mismo, de que los gastos recurrentes del día a día no se van cobrando, no se van pagando con esa tarjeta de crédito.
0: Yo que te iba a hacer un chiste, te lo hago ya mismo, Kevin.
20: Mira, desde ese punto de vista, realmente, y estamos hablando quizás desde momentos de pandemia hacia adelante, el acceso a la información se ha hecho mucho más fácil que nunca antes. De acuerdo. Y eso ha creado que, mientras que ahora estamos, la perspectiva es utilizar deuda para pagar las obligaciones, ya hoy en día el puertorriqueño lo que está viendo la tarjeta de crédito más como una herramienta, pero sí tiene la conciencia de que, oye, esto que yo lo gasto, yo debo de pagarlo lo más rápido posible.
0: ¿Tú más aseguras eso? Ya eso está pasando.
20: Pues,
0: tú lo estás viendo, tú lo estás viendo.
19: Lo estamos viendo okay, más
0: o menos. Pero está pasando en nosotros, los mortales, los constituyentes. No está pasando en el gobierno.
19: Ah, no, la deuda del gobierno.
20: Eso tiene una
0: para todavía no les ha llegado esa información. Está bien, están atrás, que era de esperarse.
19: Sí. Yo sí, abordando en ese punto, nosotros encuestamos junto a Retail Group más de 500 personas mensualmente a través de todo Puerto Rico y ahora reconocemos que en este periodo entra cierto dinero que se reintegra, el cheque para ti. Nosotros preguntamos qué están haciendo con ese dinero que están recibiendo para saber dónde lo están gastando. Y más del 70% indicó como prioridad pagar deudas o tarjetas de crédito para el hogar y luego segundo, bastante por debajo, comprar alimentos, ahorrar parte o todo el dinero. Y lo mismo preguntamos durante la pandemia, que estaban llegando los cheques. La mayoría de las personas estaban diciendo pagar deudas y segundo punto, ahorrar.
0: Mira tú, ahorrar y pagar deudas. Este mensaje al gobierno no le llegó, pero es importante como país y estoy bien orgullosa y quiero hacer un énfasis en esto. Ojo y pescado, que veo la luz al final del camino. La gente está entrando en los temas económicos, según ustedes y según esta data, mucho más consciente y entendiendo más. Aquí le llegó el momento de los 20 chavitos a los locos esto. Y porque mientras nosotros estábamos en desconocimiento total de las finanzas y la gente no entendía mucho los temas financieros, pues había unas ventajas, ¿verdad?, de explicar con demagogia y con bobería y estupidez las cosas mal hechas que hacemos desde las instrumentaciones gubernamentales. Tengo fe, porque en la medida en que la gente entienda desde su casa, el primer piso, cómo se manejan las finanzas, van a ser más fuertes y más exigentes con los tontejos que las manejan mal.
20: Definitivamente. Y Chantal estaba diciendo una data muy importante, el tema de que la puntuación crediticia del puertorriqueño en promedio está mejor que muchos estados de Estados Unidos, pero no se puede perder de perspectiva que vivimos un momento que el balance adeudado de tarjetas de crédito del consumidor norteamericano está en su punto más alto.
0: Sí.
20: Así que mientras que esta es la realidad que está viendo el puertorriqueño, quizás teniendo más conciencia, no necesariamente es lo que se vive en todos los Estados Unidos, y lo digo porque nos incluye en mucha data, ese número está en 1.2, 1.3 trillones de dólares.
0: O sea que en ese caso nosotros estamos mejor y más conscientes que muchos otros lugares en los Estados Unidos.
19: Sí,
0: bueno, que el gobierno por mucho. Eso la tengo clarísima, la estoy llevo rato ahí en esa.
19: Mejor que otras jurisdicciones, Puerto Rico en cuanto a su nivel de crédito también mucho mejor que otros.
0: Pero tengo una duda. Y aquí es donde las cosas a mí yo no las entiendo bien. Estoy ganando lo mismo, pero me da para menos. Entonces, ¿cómo puedo estar pagando bien sin estarme endeudando si ya el dinero no me daba lo mismo?
20: Muy buena pregunta. Y lo que se está viendo, lo que estoy viendo mucho en la calle, es que el puertorriqueño hoy está buscando el chanchullo, los chavitos por al lado, uh-huh, el negocio de quizás empezar a caminar perro, a hacer galletas, uh-huh, ese negocio secundario le están dando mucha más prioridad. Entonces de ahí están logrando encontrar, pues, un capital adicional que ayuda a subsidiar cualquier tipo de balance adeudado que, uh-huh, tengan, planes que quieran hacer, y eso se está viendo mucho ahora mismo con el puertorriqueño. Ya.
19: Priorizando en el hogar que entonces se va a estar gastando y dónde se va a estar gastando.
0: ¿Y cómo nos va a dar dinero? O sea, ¿cómo nos está sobrando dinero para el ahorro?
20: Realmente es un reto bien grande. Partiendo de toda la data que hemos dicho, también es importante destacar, Puerto Rico, si lo comparas con todos los estados de Estados Unidos, tiene el ingreso promedio más bajito.
0: ¿Por eso?
20: Así que en ingreso promedio, pues no estamos teniendo quizás ese dinero que uno quisiera recibir en el bolsillo. Por eso es que están acudiendo a otras alternativas para poder hacer dinero después de su quizás labor de 8 horas, porque están viendo la necesidad que en el supermercado.
0: O sea, que la gente está ahora trabajando, los que trabajan, ¿verdad? Están buscando trabajar más para poder subsanar lo que es lo otro. Estoy clara. Sí, bienvenido al club. Bueno, ¿saben qué? Voy a una pausa. Les agradezco a ambos. Un gusto conversar con ambos. Sí. Hablaba con la licenciada Chantal Bennett, economista de la firma de Inteligencia Económica, con Kevin Rodríguez Hernández, asesor financiero de Tu Dinero Seguro. Voy a una pausa. Soy Sonia Valentín. Ya regresamos.
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0: Bueno, escucha Radio Isla 1320, soy Sonia Valentín, este es el Calentón. Acá yo pongo mi voz firme, pensamiento libre, siempre al servicio de ustedes para que juntos podamos transformar a Puerto Rico. Así que les recuerdo que vayan y me busquen por YouTube como Sonia Valentín Entre Medios. Eso es Sonia Valentín Entre Medios. Vaya, búsqueme por allí, suscríbase y prenda su campanita. Ya está colgado el capítulo más reciente de Punto de Encuentro, que conversamos con Pellito y su caminata alrededor de la isla en pro de los vendedores ambulantes. Pero nada, vamos ahora rapidito a lo que se está cocinando.
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0: Bueno, una fianza del 10% del valor de una obra puede sonar a protección, definitivamente, o puede ser la razón por la que ninguna comunidad pueda realmente lograr detener nunca un proyecto en corte. Ahora un legislador quiere eliminarla y la gobernadora, que firmó la ley hace 3 meses, dice que eso sería un error. Pues para hablar de ello está acá el ingeniero Emilio Colón Zavala, de la Junta de Directores de la Asociación de Constructores, Luis García Pelati, expresidente de la Junta de Planificación, y el licenciado Miguel Hernández Vivoni, abogado de Derecho Corporativo. Muy buenos días a los tres.
7: Buenos días.
0: ¿En qué se pensó realmente a la hora de esta legislación? ¿En proteger al desarrollador o a la comunidad?
7: Bueno, si me preguntas a mí, yo creo que obviamente estás protegiendo una actividad del desarrollo y no estás protegiendo al derecho que tiene todo ciudadano a que si hay una construcción al lado de él y entiende que le puede causar un impacto, pues tenga derecho, ¿verdad?, a hacer un reclamo, a revisar administrativamente y que lo pueda hacer sin un requerimiento. Porque yo, si veo un vecino que tiene una construcción que a todos entiendo que está mal, se me tiene que pedir una fianza. Y sobre todo en un sistema que todos y los constructores de hogares han reconocido que no funciona, que es mal y que el propio informe dice que este sistema que tenemos hace que el que siga las reglas termine mal y saque su permiso tarde, y el que no la sigue, sale
0: complete bien. Rápido.
7: Y eso está escrito. Eso está escrito.
0: Sí, porque tenemos desarrollos que han estado sobre las reglas y se han completado y siguen y viven.
7: Y yo creo que hay un montón de actividades. Ejemplo, ¿ustedes se imaginan que para parar el proyecto de 5.900 millones de dólares hubiera que poner una fianza porque hay que presumir que la acción de firmar un contrato es correcta, a pesar de que sabemos que hay algo mal?
0: Adelante.
8: Yo pienso que fue una medida para tratar de discernir lo que es lo frívolo de lo, ¿verdad? De lo,
0: la del legislador o la de la original, porque lo que dice el legislador ahora es que lo que esto hace es filtrar litigantes pobres y no recursos frívolos.
8: Eso dice el proyecto que
0: quiere
8: lo
0: eliminar.
8: Que pretende, no es que lo elimine, es que lo deja a discreción del tribunal, sí. Okay. ¿Verdad? Entonces, yo creo que es importante discernir lo que es un pleito frívolo del otro, ¿verdad? Quizá yo puedo entender que el tema del monto sea oneroso. Sin embargo, nos parece que es importante trabajar con algo que se presume legalmente que está bien dado, a menos que se pruebe lo contrario, ¿verdad?
0: Pero ¿y eso no le ayudaría simplemente el hecho de que legalmente no se pueda detener el proyecto hasta que se pruebe, ¿verdad? En realidad, que finalmente el permiso se dio incorrectamente sin tener que obligar a las personas a sacar dinero es de su bolsillo. Vamos a ver.
8: La fianza es en caso de que el remedio que se pida sea una paralización. No es cuando se impugna un permiso, ¿verdad? Es cuando dentro del remedio se pide que se paralice la construcción, ¿verdad? En lo que se da el pleito. Y eso tiene casos análogos, ¿verdad?
0: Pero no cuando es más
8: uno,
0: fácil.
8: Cuando uno, ¿verdad? Cuando uno lleva un pleito, ¿verdad? Cuando uno tiene un pleito y está el licenciado Hernández Vivoni aquí y uno quiere aseguramiento de sentencia, ¿verdad? Uno tiene que poner una fianza.
0: Correcto. Es que lo pero esto se me complica no es tanto. Voy a lo básico. Voy a lo sencillo. O sea, no es más fácil que exista una legislación donde no se pueda paralizar la obra hasta que se pruebe, ya sea en corte o lo que sea, mire por dónde voy, que era o que es de alguna forma ilegal, ¿verdad? No se puede paralizar. Me hace así, porque es que son cosas que se complican como el DH. Entonces, si pruebo que es ilegal al final del camino y tú te arriesgaste en continuar tu construcción, pues tú la remueves. Pues tú eres responsable de la remoción total de lo que hiciste, que finalmente el tribunal determinó que era ilegal. Yo no te voy a parar nunca. ¿Le parece?
8: Sí.
0: Pues pero, entonces, ¿por qué le buscamos tanta vuelta al gato? Yo de verdad me frustro.
9: Lo que está hablando el ingeniero Zavala, básicamente, con un Zavala, perdón, es que el recurso que se está hablando en la ley es el injunction, uh-huh, que es la paralización. Uh-huh. Y eso supone, esa figura jurídica, que es un recurso extraordinario, es cuando tú estás recibiendo la parte que tiene algún daño, es un daño irreparable. Uh-huh. Y cuando es un daño irreparable, tú dices, mira, para eso, porque si eso continúa, yo voy a tener un daño que no va a poder ser resarcido posteriormente. Y por eso es que se hace, y se supone que esa figura no es una paralización por sécula seculorum. Es cuando tú dices, la paralizo porque veo que la persona que está llevando el pleito sí tiene probabilidades de prevalecer, sí se le puede dar un daño, así que vamos a parar en lo que yo analizo bien, qué es lo que está pasando allí.
0: ¿Y eso tiene un término?
9: Se supone que tiene
0: porque un término. Porque si tiene un término, pues tenemos un término cortito para que los constructores no sufran, porque yo entiendo.
9: Existe, lo que pasa es que hay veces que hay casos que se prolongan demasiado, uh-huh, se paralizan y tiene unos costos para el desarrollador.
0: Yo lo tengo ya, claro.
9: Que ya pasó por un periodo, y eso lo puede explicar.
10: Pero sería bueno saber cuáles son.
9: Permiso en Puerto Rico.
10: Sería bueno saber cuáles son, o estamos legislando para un supuesto que no es real.
0: Uh-huh. Por eso es que yo digo que la realidad es que, y yo entiendo a los desarrolladores y creo en el desarrollo, ¿verdad?, del país y la necesidad de desarrollarnos y mover la economía. Absolutamente creo en ello. Pero creo también en el balance, ¿no?, en lo que totalmente pasa del otro lado y en la gente, en que la gente tiene que tener la capacidad de poder mantener un derecho que le compete, porque tú me vas a dañar a mí, pues yo tengo que... ahora yo puedo reclamar el derecho si tengo chavos. No puede ser.
9: Yo creo que ahí fue,
0: no puede
9: ahí
0: ser.
9: Yo creo que ahí fue el fallo de la legislación en obligar que fuera ese 10%.
0: Claro.
9: Eso hay que darse la discreción.
0: Y si yo no tengo chavos.
9: Porque hay una figura que se llama de forma paupérrima en todas las jurisdicciones, incluyendo en los Estados Unidos, hay que se llama paupérrima, que es que tú no tienes dinero, no, pero tú tienes un daño.
0: Claro, ¿y qué
9: tienes
0: hago?
9: Tienes que tener derecho, exactamente. Yo creo que esa es la parte donde falló. Pero la legislación pero que se está presentando...
0: Pero otra vez alguien me está rebanico. Otra vez alguien me dice que una ley que falló.
9: Sí, no, totalmente.
0: O sea, en cosas que son de sentido común. Porque yo no... Mire, uno no es abogado, yo no soy nada.
10: Sonia, lo que pasa es que yo creo que la ley, y verdad, y lo digo aquí con la tranquilidad, la ley es un sesgo y ha sido preparada por un sector, y cuando tú legislas solo para un sector y no legislas para la sociedad...
0: ¿Sabes lo que pasa? Que yo siento que cuando estas leyes surgen, vienen cargadas de un sector o el otro, y perdemos el centro que nos obliga al sentido común. Porque yo no quiero perjudicarlo a él, pero tampoco quiero perjudicar a la gente. Sobre todo a la gente pobre, a la gente que no tiene el capital. O sea, tú me dices a mí que para yo parar un edificio que de repente están haciendo allí al lado de un sitio que yo llevo la perrita. Esa señora, ella alega que tiene un daño. Y ha tenido daño, lo he visto yo, porque las aguas empezaron a correr por medio de su patio y todo un revolú. Esa señora, ese edificio vale como 10 millones de dólares. Esa señora tiene un cuido de perro. ¿Tú crees que ella puede ir al tribunal y recoger cuánto, el 10% para ir en contra? No me chaves, tú sabes.
11: Un millón es el valor de la fianza.
9: Sí.
0: Son cosas locas. Más yo le voy a adjudicar locura legislar. Para no adjudicarle maldad, que es lo que creo que hay detrás de cada una de estas cosas.
10: Y lo otro que hay que reconocer, que la justicia cuesta. Uh-huh. Cuesta contratar un abogado, claro. Cuesta apelar, cuesta contratar un perito. Entonces, lo que yo siempre me pregunto es lo básico. ¿De verdad tenemos este problema? Y yo el otro día decía, aquí hay gente que demanda porque se caen los edificios. Uh-huh. Y hay un negocio en eso. ¿Por qué no legislamos que cualquier persona, porque ya voy a caer ahora en el prejuicio, la mayoría de la gente que se cae lo hace para quitarle dinero,
0: exacto,
10: al empresario.
0: Exacto.
10: Yo quiero que un empresario crezca. Yo quiero eso.
0: Pues vamos.
10: Que el que Cono pueda seguir vendiendo.
0: Pues claro.
10: Claro. Ahora, cualquier persona que vaya a demandar a Econo al supermercado, yo estoy presumiendo que lo hace con el prejuicio de que nunca se cayó. Y tú vas a decir, no, cualquier potencial demanda de caída conlleva la fianza del 10% de las ventas de ese día.
0: Imagínate.
10: ¿Qué locura es esto?
0: Es una locura. No, es que realmente uno no quiere detener
11: el proceso. La única manera en que tu ejemplo sería análogo sería que tú le pidieras al tribunal que cerrara Econo en lo que se ve el caso.
0: No, claro, pero ese es el punto. No lo vamos a cerrar, no lo vamos a paralizar. Por eso es que está desbalanceado. Porque paralizar una obra que también un comerciante invirtió, qué sé yo cuánto dinero, y tiene que terminarla en un periodo de tiempo, porque si no le sale el doble, lo tengo claro, pues no la paralicemos. O sea, busquemos la forma de que la Corte tenga un término en proyectos que a lo mejor sean de más de tanto, no sé, expedito por ley, y ya está. Y entonces no hay que paralizar nada. O sea, estas cosas yo las veo tan, a veces tan simple y luego me la complican.
9: Yo tengo una preocupación con el proyecto que está radicado, porque volvemos.
0: No, el que está radicado no tiene balance.
9: No tiene balance nuevamente. Estamos reaccionando a pues a otro grupo.
0: De acuerdo.
9: Como estaba hablando.
0: De acuerdo. Hablamos y por eso es que estamos donde estamos.
10: Pero ¿por qué presentar una fianza? Es sesgar si antes la fianza no la teníamos.
0: Sí, está bien, pero...
10: Eso tampoco puede ser así, bueno. Porque entonces lo que estamos reconociendo es comparémonos con otros lugares del mundo.
9: Claro.
10: Y entonces también decir, oye, una actividad puede estar, pero ¿por qué una actividad es la que siempre se presume como correcta? Y yo siempre he dicho, yo me declaro como un urbanista, a mí me gusta la ciudad, me gusta la construcción. El que se equivoque, pero en el mundo legal... Yo veo, y el mundo americano es un mundo de demandas. Entonces ven acá, pues vamos a empezar a limitar las demandas, vamos a limitar la capacidad. Bueno, ahí está la justicia.
0: Sí, me tengo que ir. Lamentablemente es un tema que, ¿verdad?, que nos interesa y nos incumbe a todos, pero ya se me acaba el tiempo. Yo creo en el balance. Yo creo que no se puede ir mucho a la derecha ni mucho a la izquierda, porque lo que tenemos es que proteger los derechos de ambos sectores. Así que, ¿cómo logramos eso? A mí me parece bastante simple. Qué lamentable que lo compliquen tanto.
9: Hacerlo más laxo.
0: Pues así no fue. Así no fue. Les agradezco que me hayan acompañado. Soy Sonia Valentín, este es El Calentón. Ya regresamos.
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6: Saludos, mis queridos amigos y amigas de Radio Isla 1320. Llegó el jueves, jueves 20 de agosto de 2026. Ustedes saben, yo me pongo bien contenta los jueves porque el viernes es mi día favorito de la semana. Así que el jueves digo, está llegando. Qué bueno son los jueves también en Puerto Rico. Pasan muchas cosas, muchas cosas. Hay muchas actividades. Así que espero que lo disfruten. ¿Y qué temas tenemos para la tarde de hoy? Yo les digo que esto es algo increíble. Esto es como, recuerden, como siempre les digo, cuando empiezan los escándalos, que es como una bola de nieve, que la bola de nieve empieza a rodar montaña abajo y empieza pequeña y lenta. Y según va avanzando, según va pasando los días, según va bajando, se va haciendo más grande y más grande y más grande y va cogiendo velocidad hasta que llega al fondo y se estrella. Así pasó con Ciari Pérez Peña, la exsecretaria de la vivienda. Recuerdan, porque no podemos olvidarla tan pronto. Ciari Pérez Peña, ¿dónde andará? Bueno, pues resulta que las portadas de los periódicos de hoy son, era lo obvio, podíamos haberlo adivinado, del escándalo del contrato de la Autoridad de Energía Eléctrica con Power Expectations. Así que claro que hay que hablar de eso en la tarde de hoy. También, mis queridos amigos y amigas, mientras el país se desmantela, como les digo, se desmantela, porque aquí están desmantelando este país. Y mientras el país se desmantela, las dos principales figuras dentro del PNP, que es la gobernadora Jennifer González y el presidente del Senado, Tomás Rivera Chats, a tiro limpio, miren, en otra controversia de las que ya nos tienen acostumbrados ahora por la reunión del directorio del PNP. ¿Y qué es eso del directorio del PNP? Bueno, pues hoy les voy a decir quiénes forman parte del directorio del PNP y qué ha pasado en esa controversia que ha llegado a la portada de los periódicos. Miren, el Nuevo Día de hoy, en su portada, reporta choque entre Rivera Chats y González por directorio del PNP. Aquí la gente sin agua, sin luz, en caos total, ahogados con el alto costo de vida. Y ellos dos, Jennifer y Tomás Rivera Chats, miren, bim, bam, por el directorio del PNP. Acaba de llegar mi invitada especial. Les tengo esa sorpresa porque yo tengo una invitada muy especial Yo hace mucho tiempo que quería entrevistarla y no solo entrevistarla, que también me acompañara a analizar las noticias más importantes y lo que pasa en nuestro país. Y bueno, me siento afortunada, acaba de llegar y la tenemos hoy en Claro y de frente la ex representante Mariana Nogales. ¿Cómo estás, Mariana?
7: Bien, bien. ¿Y tú? Gracias por la invitación.
6: Gracias por aceptarla. Porque yo, igual que mucha gente, decía, pero ¿y qué estará haciendo Mariana? ¿Dónde está? ¿Qué hace? ¿Va a volver? ¿Qué piensa de lo que está, de este bollete de lo que está pasando en este país? Así que gracias por estar aquí. Estaba diciéndole a la audiencia de Radio Isla que vamos a hablar, por supuesto, del contrato Fatulo de Energía Eléctrica y Power Expectations y la manera en que el gobierno lo ha manejado. Estaba hablando de esta de la portada del Nuevo Día que dice choque entre Rivera Chats y González por directorio del PNP. También va a entrar en algún momento del programa, va a entrar una de las líderes de Únete, que es un grupo sindical de maestros y maestras de Puerto Rico, a hablar de la falta de agua en nuestras escuelas públicas y qué está pasando. También quería decirles que hubo una avería esta mañana, o eso dice la AAA, una avería en el embalse La Plata. Dice la AAA que es por culpa de Luma, que fue por una interrupción del servicio eléctrico. Luma no se ha expresado y que ha provocado o interrupción del servicio o baja presión en pueblos como Guaynabo, Bayamón y Tua Baja, entre otros. Y que les iba a contar también quién forma parte del directorio. Tenemos 2 horas para poder conversar, hablar, analizar, desmenuzar la noticia como a mí me gusta, pero antes que todo quiero preguntarle a nuestra invitada especial, Mariana Nogales, ¿qué es de tu vida?
7: Bueno, pues yo he regresado a los tribunales, a las agencias administrativas y estoy trabajando, como siempre, como abogada por cuenta propia.
6: ¿Como abogada litigante?
7: Sí.
6: ¡Ay, qué bien! ¿Y tienes tu oficina en qué municipio?
7: En Atorrey.
6: En Atorrey. ¡Ay, qué bien! ¿Y sigues formando parte del movimiento Victoria Ciudadana?
7: Sí, es correcto.
6: ¿Participas de las reuniones?
7: Pues fíjate, no he estado tan activa porque verdaderamente los casos que me han llegado son casos bien interesantes, pero igualmente complicados.
6: Que te toman mucho tiempo.
7: Exacto, así que sí, yo sé cómo lo que es, trabaja. Salí de un escrito al Tribunal Supremo. Voy para Recursos Naturales cuando salga aquí.
6: Anda.
7: O sea que es mucho trabajo y bueno, creo que la participación la he tenido que limitar más como al aspecto de la lucha ambiental, que yo creo que es bastante.
6: Que es bastante, podemos hablar hoy también, sí, del proyecto Esencia, por supuesto, claro, del parking de la playa del Escambrón. Uh-huh. Que yo he seguido de cerca ambos proyectos y he entrevistado a diferentes personas, sí, sobre los mismos, porque para mí eso es un tema muy importante. Bueno, siempre hablo del tema, es importante para Puerto Rico. Ayer hablé de la renuncia de Ada Monzón porque están inoperantes los comités realmente ambientales en Puerto Rico. Y entonces te pregunto, esto hay que hacer la pregunta, pero ¿estás contemplando aparecer nuevamente en la papeleta en noviembre del 2028, en la papeleta de Victoria Ciudadana?
7: Pues mira, lo que pasa es que el panorama electoral ahora mismo yo no lo puedo definir. Y yo pienso que la única forma para ganarle al PNP, te lo digo así, yo sé que yo no tengo pelos en la lengua.
6: Muy bien, por eso me encanta que estés aquí.
7: Es en una columna. Todo el mundo tiene que ir en una columna en contra del PNP, porque cuando uno analiza el nivel de control que ejerce ese partido en las cárceles, en corrección, en todas las agencias, es una maquinaria que ninguno de nosotros individualmente vamos a poder vencer. Así que creo que cada vez más voces se unen
6: a una alianza de país.
7: De una alianza, sin duda. Y fíjense que hay mucho discurso sobre la culpa la tienen los dos partidos, pero yo tengo que decir categóricamente que lo que está pasando en el día de hoy, la culpa la tiene el Partido Nuevo Progresista. Y eso incluye a todas las personas que son parte de ese partido, incluyendo al que se perfila como candidato a la gobernación, Tomás Rivera Chats, que desde el 2009 ha estado ahí en la descolegiación del Colegio de Abogados, en la aprobación de la Ley 7 que acabó con el servicio público. En todas las leyes que se firmaron bajo Fortuño estaban la actual gobernadora como presidenta de la Cámara y el actual presidente del Senado. O sea, que son quienes responden. Fortuño establece una estructura legal que tiene el efecto de tener el país que tenemos ahora mismo. La Autoridad de Alianzas Público-Privadas, la Ley 161 del 2009, que es la de permiso, la Ley 7 del despido de los empleados públicos, los recortes a la Universidad de Puerto Rico, todo eso se da bajo el gobierno de Fortuño, Jennifer González y Tomás Rivera Chats. Y no hay quien lo despinte. Las leyes 20 y 22 son del 2012, que ahora están en la Ley 60 del 2019, bajo Ricardo Rosselló. Entonces, esa estructura que se crea, una estructura legal que se crea bajo Fortuño, se fortalece y se recrudece bajo Ricardo Rosselló. Y entonces tenemos un país que en vez de ser un país que está legislado y formulado para los puertorriqueños y las puertorriqueñas, está formulado para los grandes intereses económicos, que son extraños al país. Y entonces, claro, a esos intereses no le interesa que el pueblo, las grandes mayorías, tengan un servicio eléctrico eficiente, tengan un servicio de agua, que haya reparaciones, que haya mantenimiento. La Junta de Control Fiscal ha puesto unos frenos espantosos en lo que pueden invertirse en mantenimiento y en el presupuesto de todo, incluyendo lo de la Universidad de Puerto Rico, que es un crimen. Y entonces, pues estamos así. El país y el gobierno no es para la gente. El país y el gobierno es para los corruptos que se están enriqueciendo. Y ese tema que quieres discutir es el ejemplo claro de lo que ocurre.
8: El de Power Expectations.
7: Ese de Power Expectations. Eso está ocurriendo en todas las agencias. En todas. Lo mismo. Es un robo a mano armada y una corrupción rampante. Por eso, la gente tiene que entender que la manera que vota tiene un efecto directo en su vida diaria y tiene un efecto directo en las próximas generaciones, en sus nietos y en sus bisnietos. Así que bueno, hay que tener cuidado con el voto.
8: Pero fíjate, ya a veces que yo he analizado el por qué ganó nuevamente el PNP, si es que, y vuelve y gana, sabiendo que el país está, o sea, que no han sido competentes en gobernar, que realmente han llevado el país al fondo, al abismo, a un desastre. Y es la respuesta mía, siempre ha sido porque aunque la oposición es mayor, está muy dividida. Sí. Porque si uno ve Jennifer González, ella ganó con un 41%, pues el 59% de la población no votó por ella. La mayoría no votó por la gobernadora que tenemos, pero si entonces esa mayoría se divide en cuatro, en cinco partidos, pues van a tener menos que ese 41%. Y eso es lo que ha pasado en las últimas elecciones, lo mismo que pasó con Pedro Pierluisi. O sea, eso es lo que, lo mismo, eso viene pasando desde Ricardo Rosselló, que es cuando se postula Alexandra Lúgar o Manuel Sidre, y sin lugar a dudas, si el país, si esa mayoría o que se opone, no se une en un solo equipo, en un solo equipo de país, en una alianza de país, pues vuelve y ocurre lo mismo, porque el PNP está apostando a eso.
7: Sí, no, sin duda. Por ejemplo, ese asunto que trae sobre las candidaturas independientes, ahora uno analizándolo en retrospectiva, ¿verdad? Que ya ha pasado tiempo, uno dice, ¿por qué esas candidaturas independientes salieron para las elecciones del 2016, que son las elecciones donde se impone la ley promesa, se impone la Junta de Control Fiscal y el gobierno de los Estados Unidos necesita un partido que le sirva a sus intereses? Así que sí ha habido mucha división entre...

0: Constitución. Ahora ya se supone que en esta sesión ordinaria aprueben esa estocada final a la rama
1: ¿De quién es
0: judicial
1: ese proyecto?
0: de Tomás Rivera Chats.
1: Exactamente. O sea, hay un ataque. El otro proyecto, ¿verdad? Es el que permite que cualquier persona venga a ejercer la abogacía aquí en Puerto Rico. Se quita el requisito de residencia de 12 meses. Entonces, Puerto Rico tiene un sistema de derecho bien particular, muy distinto al sistema de derecho de los estados en Estados Unidos. Aquí la mezcla de derecho civil y derecho común es bien particular. Y entonces la legislatura, pues, ¿qué acabe de decir? Pues se acabó el derecho civil y vamos todo con derecho común. O
0: Claro
1: sea,
0: que eso es lo que están tratando de hacer,
1: va por
0: va
1: ahí
0: por ahí,
1: el
0: va por
1: asunto.
0: ahí. Lo que pasa es que nosotros, para nuestra audiencia, los abogados en Puerto Rico usamos todavía un sistema más parecido al sistema español de derecho. No usamos el sistema que se usa en los Estados Unidos. Y esta ley que acaba de firmar la gobernadora hace 2 días es para que los que vienen de los abogados que vienen de Estados Unidos puedan postular en Puerto Rico sin coger la reválida que tenemos que tomar aquí todos los abogados. Pero si entonces, ¿qué pasa? De esa manera ellos empiezan a tratar de implantar el sistema de derecho que se usa en los Estados Unidos, que es totalmente diferente al que usamos en Puerto Rico, o por lo menos bastante diferente. Pero es una, yo lo veo. Así lo veo, no sé cómo lo ves. Yo lo veo como un intento de seguir haciendo cosas que asimilen a Puerto Rico,
1: Sí, no, sin
0: parezcan más
1: duda.
0: a Puerto Rico, a
1: Están
0: los Estados Unidos. Están
1: desmantelando
0: desmantelando el
1: lo que
0: país.
1: nos define, lo que nos distingue, pero también hay un ataque con todas las profesiones, porque todos los procesos de descolegiación que se han dado, promovidos inicialmente por Tomás Rivera Chats, todos los procesos y los proyectos de ley que muchos profesionales han brincado para detenerlo, tienen el propósito de permitir un flujo libre entre profesionales de Estados Unidos y los profesionales de Puerto Rico. Y cuidado, los ingenieros y los arquitectos y los contables y demás profesionales que pueden verse igualmente desplazados como se han ido desplazando a las comunidades más pobres. Hay, y yo creo que eso es lo que se está construyendo, un desplazamiento de los profesionales del país por todo el engranaje que está fundamentado en los intereses exteriores y externos al país. Si tú tienes un proyecto como Esencia, y Esencia necesita abogados para hacer escritura, necesita ingenieros, necesita arquitectos. Si tú eliminas el marco que protege a los profesionales en Puerto Rico, tienen vía libre para traer todo lo que ellos quieran de otros países. Y eso es lo que ha ocurrido con las leyes 20 y 22. Esas personas no emplean a puertorriqueños. Se traen los amigos de los estados y entonces los emplean. Y como aquí no hay supervisión y lo que hay es un secreto con los decretos que emite el Departamento de Desarrollo Económico, pues nos están quitando el control. No vamos a tener control.
0: ¿Crees que es parte del plan que se develó con el chat de Ricky Rosselló, con
1: Sí.
0: aquella expresión que hizo uno de los miembros del chat de que querían ver un Puerto Rico sin puertorriqueños?
1: Sin duda, sin duda. Estamos viendo cómo eso ocurre con las comunidades más pobres, con municipios como Culebra y Vieques, que debido a la especulación con propiedades ya no tienen la capacidad económica para comprar una propiedad ni para alquilarla. Y se reducen los espacios de alquiler a largo plazo en beneficio de los alquileres a corto plazo que son para vacacionar. O sea, nadie, hay gente viviendo en alquileres a corto plazo, pagando unas rentas exorbitantes porque no hay alquileres a largo plazo. Y entonces ya vamos desplazando las comunidades, que es lo que puede ocurrirle a Cabo Rojo, aunque nosotros vamos a detener eso.
0: ¿Cómo van a detener el proyecto Esencia? Que, de hecho, yo lo he hablado aquí, ellos han legislado.

0: trabajado en este año y medio a
1: Oh.
0: favor del proyecto Esencia para poder hacerlo viable, porque sabían que de otra manera Esencia no iba a poder aprobarse. Y han aprobado legislación, por ejemplo, la de Jorge Navarro, de que ahora la gente, para poder impugnar en los tribunales, los ciudadanos, un proyecto, tienen que pagar el 10% de la totalidad del proyecto. Imagínate un proyecto como este, millonario.
1: Ese mismo proyecto tiene una disposición de eliminar la categoría de suelos rústicos, es
0: También.
1: protege y eso es para Esencia y para el resto del país. Y entonces se descarta años y estudios científicos que lograron ¿verdad? Preparar con conocimiento lo que es el plan de uso de terrenos, lo que compone la zona kársica de Puerto Rico, lo que son los suelos rústicos. Y los suelos rústicos tienen mil importancias, o ¿cuál sería la palabra? Son muy importantes los suelos rústicos por distintas consideraciones. Hay suelos rústicos donde hay unas especies en peligro de extinción, hay especies endémicas y por eso ese espacio está catalogado como suelo rústico. Hay suelo rústico que es importante proteger porque es donde se recibe el agua que nos falta en estos días. Hay suelo rústico que está declarado así porque es muy peligroso construir en ese espacio. Y hay suelo rústico para proteger de las inundaciones. Hay mil razones y son razones científicas, no políticas, de por qué se determinó que hay esos espacios que son suelos rústicos. Y eso se elimina de golpe y porrazo con una legislación de ese científico ilustre que es Georgie Navarro.
0: Y luego se concede la consulta de ubicación de la forma en que
1: Exacto, con
0: se
1: una orden
0: otorgó.
1: administrativa. Una orden administrativa que salió el 14 o el 15 de julio y en esencia casualmente se enteraron y ese mismo día solicitan presentar la consulta de ubicación por un procedimiento expedito que se acaba de aprobar. Está fresquito. Es más, puede ser que la solicitud haya llegado antes de la aprobación de la
0: Sí.
1: orden administrativa y entonces en 15 días ya estaba aprobada la consulta de ubicación. Pero ellos tienen no solamente esa orden administrativa, está todo el engranaje del proyecto de permisos que quieren cambiar, que protege y exime del trámite ordinario a todo lo que se determine por el gobierno, que es un proyecto crítico o estratégico. Y eso va llevando a una mayor arbitrariedad.
0: ¿Y por qué dices con esa seguridad que lo dijiste, que ustedes no lo van a permitir, que eso no va a pasar? ¿Quiénes son ustedes?
1: Yo diría que grandes sectores del pueblo de Puerto Rico, de todos los partidos, de todos los municipios. Yo creo que la marcha que va a ocurrir el 23 de agosto es bien importante. ¿Y por qué la lucha contra
0: No lo
1: Esencia?
0: había visto. ¿Qué marcha es
1: Sí,
0: esa?
1: hay una marcha en Cabo Rojo, una marcha concentración.
0: El 23 de agosto, o sea, este mes, el
1: El
0: día
1: 23 de
0: 23,
1: agosto,
0: que es
1: ahora en el fin,
0: domingo.
1: sí, exacto. Y Esencia es importante porque Esencia es, si uno mira como, si localizamos un montón de dominos en una fila, Esencia es ese primer bloque. Y si el proyecto de Esencia se aprueba y no lo podemos detener, de ahí para abajo, todo lo que se va a aprobar no obra en bien de los puertorriqueños.
0: Y pero muchos gobiernos, o sea, a través de los años se han hecho muchas marchas.
1: Sí, no, no
0: ¿Por
1: lo
0: qué le
1: sé.
0: tienen fe a esta marcha? Que el gobierno va a decir, eso es una marcha más, déjenlos ahí que marchen y yo voy a seguir hacia adelante con el proyecto.
1: No, lo que hemos visto en términos de la participación de diversos grupos y de diversas comunidades es que la lucha contra el proyecto Esencia se perfila como la lucha de Vieques para la salida de la Marina. O sea, Yo estoy muy confiada en que nosotros vamos a tener la capacidad, el pueblo de Puerto Rico va a tener la capacidad para detener ese proyecto, porque se nos va la vida en detener ese proyecto. Y la gente dice, no, que si estamos deteniendo el desarrollo económico, entonces la pregunta es, ¿cuál desarrollo económico? ¿El desarrollo económico de lo que podríamos llamar el 1% o el desarrollo económico de toda la gente, como en inglés, across the board?
0: Vamos a una pausa, mis queridos amigos y amigas, y regresamos pronto. Quédense con nosotros.
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0: Y estamos de regreso en vivo desde los estudios de Radio Isla 1320, el jueves 20 de agosto. Yo soy Anibel Sloan y estoy conversando con la ex representante Mariana Nogales. Vamos a atender una llamada telefónica de una representante del grupo Únete, el sindicato de maestros y maestras que defienden los derechos de la clase magisterial. Su nombre es Migdalia Santiago. Sobre la convocatoria que había para hoy, Buenas tardes, ¿se encuentra en línea?
6: Sí, buenas tardes y buenas tardes a tu audiencia y un abrazo grandote a Mariana.
1: Saludos, mi Italia.
0: Cuéntele al pueblo de Puerto Rico qué es lo que está pasando, dónde están, qué está pasando.
6: Mira, yo estoy físicamente frente a mi escuela, es la Escuela Vocacional Miguel Sur, una escuela casi icónica en Puerto Rico, la primera escuela vocacional que tuvo nuestro país, una escuela donde venían gente de América Latina a prepararse en estudios vocacionales y ocupacionales, y que ha sido dejada, abandonada por el Departamento de Educación y el Gobierno de Puerto Rico los últimos años, con la promesa de que hay un dinero para hacer una escuela nueva en estos 17 maravillosas cuerdas que pasan entre la Avenida Central y la Avenida Barbosa y que siempre han sido deseadas por los ricos de este país, por el gobierno de Puerto Rico, para hacer proyectos por los cercanos que estamos al aeropuerto. Así que una lucha grande, en el día de hoy particularmente, acompañando al resto de los maestros y maestras de Puerto Rico y al personal no docente, que estamos haciendo una actividad en todas las escuelas, denunciando la situación que vivimos los maestros y que vive el personal de las escuelas. En el caso particular de esta escuela, la Miguel Sur, en el día de ayer, estamos en la zona 2, no tuvimos agua. En el día de hoy no hemos tenido agua y el Departamento de Educación, desde la dirección de la escuela, pasando por el nivel central y pasando por los niveles regionales, se tomó la determinación de que los estudiantes salieran en personal a las 2:30 sin agua desde ayer, porque había que tener seguridad para los estudiantes y lo único extraño que había en esta escuela hoy era esta línea de piquetes. Así que estamos denunciando también el intento del gobierno de Puerto Rico y del Departamento de Educación de criminalizar este tipo de actividades de defensa del magisterio, defensa de los trabajadores y en última instancia el derecho a la protesta que tenemos todos y todas los puertorriqueños, porque al decirle a los papás que nos mantenía la escuela abierta hasta las 2:30, pues no tenían que venir a buscarlo, y que si viniera a buscarlo se los iba a encontrar con una línea de piquete, por lo tanto, pues nos criminaliza, porque ¿qué dicen los papás? La inseguridad de mi hijo en la escuela la están causando esos comunistas, es el discurso del Estado, ¿verdad? Que están defendiendo sus derechos, pero como no se entiende, esta criminalización de la lucha de los trabajadores, hay que denunciarla junto con lo que estamos denunciando hoy.
0: Y una pregunta, ¿el Departamento de Educación les pagó a los maestros ya los 90 millones de la ley de carrera magisterial o todavía no ha salido ni un pago?
6: Ese dinero no ha salido, todo un proceso que se nos dijo que iba a haber de reestructuración de la escala salarial para hacerle justicia a los maestros, particularmente a los maestros que han seguido haciendo sus estudios y separarnos un poquito con unos pagos adicionales a esos compañeros que se han matado estudiando su doctorado, su maestría, que no le han pagado la carrera magisterial, que tienen deuda desde el 2013, tampoco ese proceso ha salido, echan para atrás y echan para adelante en el tema de del agua. Nos quitaron conserjes, esta escuela llegó a tener 12 o 13 conserjes, la escuela, te digo, tiene 17 cuerdas de terreno, tiene 20 y pico de edificios, 60 y pico de salones, y hoy tenemos 4 conserjes, aún cada conserje le están poniendo 15, 20 salones más los baños, explotando a los compañeros trabajadores. El comedor escolar no tiene una cisterna. Así que eso es lo que está haciendo el departamento, no cumplir. Ah, pero los amigos del alma están recibiendo sus contratos. Los ayudantes especiales están recibiendo su buen salario y nosotros aquí protestando para que el pueblo se entere que los que preparamos a las generaciones de ese momento y las generaciones que vienen a dirigir el país, somos maltratados constantemente.
0: ¿Y esa escuela tiene cisterna o no?
6: Mi escuela tiene una cisterna en el edificio administrativo que no funciona porque no tiene una bomba. Así que nos pudieron llenar hoy, que vinieron del municipio, y tiene una cisterna en el comedor en las mismas condiciones. En ninguno de los edificios donde se da clase, ni en la biblioteca, ni en el área de enfermería, donde atendemos a los estudiantes cuando tienen alguna situación, hay agua. Y llevamos 2 días en esas condiciones. Zona 2, mañana y pasado tendrá agua. Mañana viernes tendrá agua, ¿verdad? El sábado también, el domingo no, pero el lunes cuando regresemos a la escuela tampoco, porque son dos días. Esas son las condiciones de la escuela, sin agua.
0: ¿Y por qué entonces no envían a los estudiantes a la casa?
6: Porque el acuerdo que se hizo para que no se extendiera
0: el semestre.
6: El semestre, el año completo, era, trabajamos de 7:30 a 12:30, en los baños se tienen unos destapacones grandes, cuando hay agua se echa agua ahí, cuando no se supone que el municipio viene y la trae, y a Dios que se falta suerte con eso, ¿verdad? Y entonces se trabaja de corrido, atendiendo todo el horario lectivo de nuestros estudiantes para que no se afecte el horario un poquito más corto, 7:30 a 11:40. Las 11:40 los niños, los jóvenes, los pasajeros, salen a almorzar y ya a las 12:10 estamos abandonando la escuela.
0: Pero hoy lo extendieron hasta las 2:30 de la tarde por razón de la protesta de ustedes.
6: Por razón de la protesta de nosotros, el consejo se reunió, los maestros nos reunimos, llamamos a nuestros sindicatos, hemos estado en la prensa, hemos hecho nuestro trabajo para decir al Departamento de Educación que en esta escuela se equivocaron. Y nosotros tomamos la determinación que a las 11:40 los estudiantes iban a almorzar y a las 12:10 ponchamos y salimos. Vamos a ver ahora qué respuesta tiene el departamento con eso, aunque debemos entender que el departamento tiene que haber entendido el mensaje que se le mandó. Nosotros tenemos una responsabilidad con nuestros estudiantes. Aquí hay cantidad de gente enferma. Yo soy paciente de cáncer, hay estudiantes que tienen cáncer, hay gente que tiene otras condiciones serias. No podemos estar en esas condiciones. Le dijimos al secretario, el problema que tiene el acueducto y el país con el agua, es un problema que en las escuelas se puede convertir en una crisis de salud, porque si no hay condiciones para manejar el tema de la salud en nuestras escuelas, esto se complica. Y hoy querían complicarlo todavía más, dejándonos hasta las 12, hasta las 2:30, sin agua desde ayer.
0: Pues muchísimas gracias, Migdalia. Cualquier cosa, sabes que estos micrófonos de Radio Isla pues están disponibles para mantener al país informado. Gracias por la información, por haber compartido con nosotros lo que está pasando allí frente a la escuela Miguel Such. Y bueno, les deseamos lo mejor.
6: Gracias.
0: Bien, escucharon a la maestra Migdalia Santiago frente a la escuela Miguel Such. Bueno, yo me quedo impactada. O sea, eso no son condiciones ni para los maestros y maestras ni para nuestros estudiantes de escuela pública. Lo que está pasando en Puerto Rico es grave, grave, se los digo. Y la gobernadora, bueno, pues peleando con Rivera Chats por la hora en que se va a reunir el directorio del PNP. Vamos a una pausa y cuando regresemos, continuamos hablando con Mariana Nogales.
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0: Y estamos de regreso aquí a Radio Isla 1320, hablando como a ustedes les gusta, claro y de frente. Y nuestra invitada de hoy definitivamente habla de la misma manera. Mariana Nogales, ¿qué te pareció esa información, esa llamada de Migdalia Santiago?
1: Pues mira, a mí me apena mucho que no le demos la importancia que debe tener la educación en el país. Como comentábamos fuera del aire, aquí tenemos un gobierno que no le importa la educación, es un gobierno anticiencia y anticonocimiento, y por eso es que ellos se han ensañado tanto contra la Universidad de Puerto Rico. Igualmente, no les importa la misma dejadez todo el tiempo con el Departamento de Educación. Si nosotros quisiéramos verdaderamente mejorar las condiciones de vida del país, nosotros tenemos que invertir en la educación. Los maestros deberían tener mejores sueldos, unos salones que ahora mismo con las deficiencias académicas que tienen los estudiantes en términos de lectura, comprensión, matemáticas, ciencias, deberían tener unos salones con menos estudiantes para poder darle una atención particularizada. Y entonces el otro asunto que traía sobre los mejores sueldos a los maestros es porque los maestros actualmente, cosa que no ocurría antes, tienen que llevar a cabo una cantidad de trabajo administrativo, aparte de preparar los planes de educativos para el día siguiente. Y la verdad es que muchos de ellos, al igual que ocurre con los enfermeros, tienen dos y tres trabajos. O sea, aparte de eso, están cansados. Si nosotros tenemos unos maestros bien pagos, tenemos condiciones en los salones y en las escuelas, incluyendo servicio de agua, por favor, nosotros tendríamos un mejor país. Los maestros son tan importantes, y lo recalco, porque son muchas veces quienes se dan cuenta de cosas que en la casa no se dan cuenta. Por ejemplo, cuando yo estaba en segundo grado, una maestra se dio cuenta que yo no veía bien, y entonces me mandaron al oftalmólogo y por eso tengo espejuelos. Pero ellos se dan cuenta de esas cosas. Se dan cuenta de los niños que llegan maltratados, de abuso sexual. Ellos se dan cuenta de todo eso porque interactúan con los estudiantes. Por eso es que son tan importantes y son posiblemente de las clases más maltratadas por el país. Y no se les respeta. Así que si hiciéramos un análisis en términos de lo que significó el cierre de escuelas, pues, ¿para qué cerraron las escuelas? ¿Y por qué no hay recursos para la menor cantidad de escuelas que tenemos ahora? O sea, la lógica diría, pues entonces, ese dinero que estamos ahorrando, ¿no?, en las escuelas que cerramos, los vamos a invertir en las escuelas, y las condiciones de las escuelas deberían ser magníficas. Pero eso no es lo que ocurre, porque eso no es lo importante. Lo importante para este gobierno es robar, saquear, beneficiarse personalmente, obtener favores para sus clientes. Ese tipo de cosas es lo que es la lógica del gobierno. No es un gobierno para la gente. Hace tiempo que no es un gobierno para la gente.
0: Yo te escucho, ¿verdad?, hablar de esa manera, y me ha venido esta pregunta a la mente, la tengo que hacer, Mariana. Después de todo lo que te pasó, que te erradicaron hasta acusaciones criminales, uh-huh, hasta un fiscal especial independiente, que llegaron tan lejos como a radicarle a tu propia señora madre, o sea, todo lo que tú viviste, ¿y te atreves todavía a hablar así en defensa del país?
1: Oh, sí, tú sabes, uno, el miedo vendrá cuando me muera. Y yo creo que uno tiene que ser firme en las convicciones, y yo creo que nosotros tenemos la posibilidad de ser un Puerto Rico mejor, y que para poder lograr ese objetivo tenemos que salir de este gobierno. No podemos continuar con este gobierno, y tenemos que nombrar así, con valentía, con nombre y apellido, quién hizo qué y quién es responsable de qué. Y aunque no haya una consecuencia legal ni procesamiento criminal de los corruptos, sí tiene que haber un conocimiento y una denuncia, que la gente sepa quién ocasionó qué desastre en este país. Fíjate que yo creo que a veces la vida lo va preparando a uno para afrontar cosas que surgen luego. Y yo he llevado casos de manifestantes. Ese realmente en criminal, eso es lo que he visto, con excepción de una posesión simple.
0: ¿De qué los acusan? ¿Qué cargos les radican a los manifestantes?
1: Usualmente el delito de manifestante era casi siempre un 246, que eso es obstrucción a la justicia. Pero entonces después fueron cambiando para, en vez de acusar por un menos grave, acusaban por el 245, que es mediante violencia e intimidación. Entonces es un cargo grave que conlleva cárcel. Y entonces ya, ¿verdad? Esa experiencia de comunicarme con los otros abogados que están viendo casos de manifestantes, etcétera, de haber llevado un caso hasta juicio, donde la persona salió absuelta de 4 cargos, porque era una fabricación, le imputaban cometido unos actos en un lugar donde él nunca estuvo, en la manifestación. Y ese es el caso, es gracioso, un día me sentaré a escribir esas cosas, del palo mágico.
0: ¿Cómo el palo mágico?
1: El palo mágico. Esta persona, desde una distancia grande, que a menos que sea un lanzador de jabalina, tira un palo que agrede a un guardia, y ese palo con más fuerza siguió directo y rompió un cristal. O sea, y viró para atrás y el hombre lo iba a coger. Es como imposible, físicamente imposible. Y claro, los casos donde la gente no se da cuenta de que vivimos en un sistema de represión y de opresión.
0: Por eso mi pregunta.
1: Aquí ha habido el abuso de algunos policías. Es increíble. O sea, yo tuve un caso donde un policía agredió a un estudiante en una manifestación. Se me hizo casi imposible presentar una querella. Los fiscales no quisieron radicar los cargos. Esa persona le entraron en el apartamento, se los revolcaron y no le robaron nada. O sea, a ese nivel. Casos donde los policías, sin una orden, le han quitado los teléfonos a las personas y le han entrado en sus cuentas de redes sociales y en su email. Y persecuciones. Mire, cuando para el 2017, yo recuerdo que a mí estaba llevando un caso como abogada de defensa y fiscalía quería entrevistarme. Y ni el juez entendía por qué querían entrevistarme. Y entonces, pues el juez le preguntaba, ¿usted lo que quiere es que descalifiquemos a la licenciada o qué? No, nosotros la queremos entrevistar, es que no me puede entrevistar. O sea, que yo haya estado en una manifestación no le da al fiscal la autoridad de entrevistarme cuando yo soy abogada de defensa y tengo un deber de confidencialidad para mi cliente. Pero eso estaba así. A mi hermana le fabricaron un caso también. Y en ese caso el policía testificó ante la pregunta del juez, que claramente veía que la persona en el video no era mi hermana, el policía testificó, es que se parece. ¿Mm? Y yo creo que posiblemente todo ese proceso de manejar cómo son los cargos, uh-huh, cómo son los procesos criminales, cómo se dan los procesos de fabricación de casos, y nos podríamos sentar a hablar de horas de eso, pues me prepararon a yo enfrentar ese mismo proceso y entender porque muchas veces uno trabaja más de psicólogo que de abogado, la frustración de las personas que están atrapadas en un proceso judicial por años.
0: ¿Y qué sabor le dejó la política partidista? Esa experiencia de ser representante, pero obviamente el caso que llevaron en su contra. ¿Qué sabor le dejó haber ocupado un cargo público en la legislatura?
1: Pues mira, a mí me gustó mucho ser representante y tener una oficina porque pudimos hacer muchas cosas. Pudimos hacer investigaciones importantes, lograr que se revocaran permisos y se demolieran propiedades en la Reserva Estuarina Bahía de Jobos en Salinas. Pudimos participar activamente de un montón de investigaciones, incluyendo las del condominio Sol y Playa. Y yo creo que algo que yo no pensaba que eso iba a ocurrir así, pero ocurrió, fue que la división de investigaciones de la oficina fue posiblemente lo más importante. Y también tener la posibilidad de presentar proyectos que son proyectos de desarrollo económico a partir de la conservación. Nosotros presentamos un proyecto de parques nacionales para volverlo a independizar, parques nacionales, sacarlo de la sombrilla del Departamento de Recursos Naturales y que fuese un proyecto de desarrollo económico, un proyecto de desarrollo económico que iba a beneficiar a las comunidades donde están ubicados los parques nacionales, incluyendo el Parque de las Cavernas del Río Camuy. Y imaginar lo posible. Es esa parte, y imaginarla y tener un conjunto de leyes que reviertan el estado actual legal. Por ejemplo, la eliminación de la Autoridad de Alianzas Público-Privadas. Nosotros presentamos un proyecto, la eliminación de las disposiciones que antes eran las leyes 20 y 22 de 2012 de la ley 60 de 2019, un proyecto para el control de rentas, para permitir que la gente pueda quedarse viviendo en donde está en esos momentos y no hayan unos incrementos súbitos de rentas que expulsen a la gente. El proyecto de legitimación activa ambiental, que era un proyecto para revertir una mala decisión judicial, que es la de Fundación Surfrider. O sea, pudimos imaginar otro Puerto Rico posible y registrarlo en proyectos de ley y en investigaciones.
0: Vámonos a una pausa. Cuando regresemos, miren cómo yo soy. Le voy a hacer la pregunta antes de la pausa para que la piense. ¿Estaría dispuesta a regresar a esa misma oficina legislativa, a ser representante, pero por otro partido político que sí tenga oportunidad de ganar las elecciones? Y también hablaremos de Power Expectation. Regresamos, quédense con nosotros.

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2: Estas son las historias que la redacción de Radio Isla 1320 trabaja en estos momentos. Vicepresidenta de UNETE denuncia educación cambio horario de clases en Escuela Vocacional Miguel Such bajo racionamiento para afectar manifestación que denuncia las condiciones deplorables del plantel. Depredadores sexuales cambian su preferencia, aumenta el número de varones víctimas de explotación sexual. Exfiscal advierte una de las razones de la preferencia es que los varones son los que más se involucran con el gaming, una de las plataformas preferidas para estos sujetos. Expertos exhortan a los padres a tener control de dispositivos tecnológicos. El municipio de San Juan establece logística de transporte para conciertos de Bad Bunny este fin de semana. Habrá un carril para dejar pasajeros en Uber. Además, hay transporte desde la estación del tren urbano en la Roosevelt. Soy Widalis Rivera Acevedo. 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
2: Y estamos de regreso aquí hablando claro y de frente con Mariana Nogales. Mariana, te han enviado muchísimos saludos en el Facebook Live de este programa a través de las plataformas y del Facebook de Radio Isla 1320. Dicen que regrese, tienes ahí una fanaticada. Y te preguntaba, ¿tú contemplarías regresar en algún momento a la papeleta de la legislatura, de la Cámara de Representantes, pero por otro partido político que realmente tenga opción de ganar las elecciones?
11: Pues mira, el proceso de la candidatura es un proceso bien fuerte y representa que uno abandona todo, prácticamente todo, la familia, todo, porque tiene que hacer ese trabajo. Pero si se dan las condiciones de una sola columna y de una alianza, no necesariamente, ¿verdad? Con el candidato.
2: Hizo, no con la que se hizo en el 2024.
11: Ah, no, eso no sirve. Una alianza de todos contra el PNP. Para eso yo estoy dispuesta.
2: Eso sí que es una exclusiva aquí en Claro y de Frente, una alianza que Mariana Nogales llama Todos contra el PNP, y ahí ella sí estaría dispuesta a regresar a la política partidista. Voy a aprovechar antes de hablar de Power Expectations a preguntarte, porque hablaste de que el candidato a la gobernación del PNP se vislumbra que sería Tomás Rivera Chats. Yo te pregunto, ¿descartas a Miguel Romero en esa primaria con Jennifer González?
11: Sí. Tenemos que mirar la portada del Nuevo Día del domingo. Y esa portada aparece Rivera Chats, que es interesante porque el Nuevo Día estuvo años y años y años haciéndole relaciones públicas a Jennifer González y de repente aparece Rivera Chats en la portada. Yo creo que él lo ha dejado saber. Mi idea de lo que piensa Rivera Chats es esta. Él lleva desde el 2009 poniendo fichas en todos los espacios decisionales, en las agencias, en los tribunales, en fiscalía. O sea, todo el asunto de los nombramientos lo maneja él desde el 2009. Y lo mismo ocurrió en la asamblea del 21 al 24. Así que lleva 20 años, porque precisamente si las elecciones son en el 2028, en el 2029 es que él entraría. Lleva 20 años preparando el tablero de ajedrez y creando, ¿verdad?, la estructura legal y amarrando gente. Así que yo creo que sí, que es una... Para mí, no me queda la menor duda. Rivera Chats va a ser el candidato a la gobernación por el PNP. Por eso es tan importante que nosotros vayamos todos en contra del PNP y todos en contra de Rivera Chats. Miguel Romero está cómodo en la alcaldía de San Juan y yo creo que no va a cambiar, no va a salir de ahí. Pero en términos de Rivera Chats, es, para mí va a ser el candidato. Y eso es bien peligroso, porque es una persona que ha sido bien hostil contra la prensa, contra las periodistas, particularmente las periodistas mujeres. Ha sido bien hostil con la gente. Es una persona que se expresa de la gente y de periodistas con malas palabras, y lo hemos visto. Cerró las gradas a la prensa en el 2009. Detesta la colegiación, detesta la Universidad de Puerto Rico. Y para mí, si Puerto Rico fuera a enfrentar una dictadura, sería con Tomás Rivera Chats. Bueno, por eso no lo podemos permitir.
12: Bueno, pues hablando de Tomás Rivera Chats, voy a comenzar el tema de Power Expectations con las expresiones que el presidente del Senado hace hoy. También vamos a analizar las expresiones del comisionado residente, el licenciado Pablo José Hernández Rivera, porque yo les voy a decir algo. Este tema de Power Expectations, del contrato fatulo de energía eléctrica con Power Expectations, no se trata solamente de si el gobierno de Puerto Rico contrató con unos convictos de fraude federal, de que si fueron unos incompetentes a la hora de estar manejando el dinero del país, del pueblo de Puerto Rico, de si hay o no hay corrupción involucrada, de que la FBI ha entrado a investigar. No se trata solamente de eso. Se trata de que entonces nos quedamos sin luz otra vez, porque el contrato ahora está cancelado y era para lograr mayor generación de energía. Por lo tanto, que ya sea la corrupción o la ineptitud de la administración y de la oficina TPPO, que nos ha llevado a estar entonces a echar hacia atrás y volverán los apagones y volverán las excusas de que no hay generación. Y entonces, pues, ¿dónde nos han llevado? Hay que examinar todos esos aspectos, desde la incompetencia, desde la falta del deber de fiducia, cómo se falló con el deber de fiducia, de si hubo o no hubo corrupción, alegaciones de corrupción, del silencio sospechoso, porque el director de esa oficina, el licenciado Osvaldo Carlos, sabía desde junio que se había firmado, que esa gente habían falsificado firmas, que eran fraudulentos, que habían alegaciones de eso mismo, alegaciones de conducta ilegal, y con todo y eso renovó el contrato y sigue empujando el contrato hacia el frente. Pero ¿y cómo es posible? Bueno, pues Tomás Rivera Chats se expresa hoy en sus redes sociales de la siguiente manera. Power Expectations. Se canceló el contrato. Hay cuestionamientos, intrigas, sospechas e investigaciones sobre el manejo del contrato de generación temporera que el encargado de la oficina independiente 3PPO, licenciado Osvaldo Carlo, validó. Entonces, el propio contrato de esa oficina independiente 3PPO se venció, según expresa en la prensa hoy el licenciado Osvaldo Carlo, oigan esto, el 30 de junio pasado, y se le renovó el 7 de agosto, lo dijo él, o sea que lo renovó después de que había recibido la carta de E-Rock, diciéndole que esa gente eran fraudulentos. Ese 7 de agosto marcó salidas y renovaciones. ¿Casualidad? Confío se discutirá ese detalle en las reuniones del licenciado Carlos con el FBI, de modo que no se especule. Y entonces tengo aquí las palabras, expresiones del comisionado residente de Puerto Rico en Washington, Pablo José Hernández, sobre el contrato de energía temporera, y dice así el comisionado residente. Hay evidencia sólida de que hubo fraude en el contrato de energía temporera de $5,900 millones. Funcionarios del gobierno lo sabían y lo ocultaron de la Junta de Control Fiscal, de la Autoridad de Energía Eléctrica y del pueblo por casi 2 meses. Levanté bandera con un colega republicano sobre irregularidades en este proceso en junio del año pasado. Ahora, con esta información, desde el Congreso indagaremos quién sabía, qué sabían, desde cuándo sabían y por qué ocultaron la información. La legislatura de Puerto Rico debe hacer lo propio, como ha pedido Luis Javier Hernández y la delegación popular. Ahí tenemos las expresiones. La gobernadora lo que ha hecho es defender a Osvaldo Carlos, defenderlo todo y echarle la culpa a la Junta de Supervisión Fiscal, a los que revelaron este escándalo, que fue la Junta de Supervisión Fiscal. A ellos es que la gobernadora dice, no, la culpa es de la Junta de Supervisión Fiscal. Porque ella alega que ellos aprobaron la firma del primer contrato, lo cual es cierto, claro. Ellos entendían que la oficina TPPO y el licenciado Osvaldo Carlos estaba haciendo bien su trabajo. Pues Mariana, antes de escuchar tus comentarios, hay algo que me llama la atención de las dos expresiones que leímos. Y es que estoy de acuerdo con el comisionado residente en que la legislatura tiene una responsabilidad que descargar aquí. Está muy bien lo que dice Rivera Chats, levantando sospechas sobre el licenciado Osvaldo Carlos, ¿verdad? Él dice, él validó todo eso, aún sabiendo, ¿verdad?, que habían irregularidades y renovó el contrato. O sea, él levanta sospechas, él dice que hay irregularidades, pero él no le puede dejar eso al FBI o que investigue otra gente. Tiene que hacerlo él, la legislatura de Puerto Rico. El comisionado dice, yo lo voy a hacer en el Congreso en Washington, pero la legislatura de Tomás Rivera Chats lo tiene que hacer en Puerto Rico. ¿Cómo tú ves todo este entramado, esquema, desastre, irresponsabilidad, incompetencia o corrupción? No se sabe todavía.
11: Pues fíjate, yo voy a usar un refrán para muestra un botón. Este caso refleja lo que está ocurriendo en todas las agencias, en todo Puerto Rico. El proceso de selección, primero la privatización de cosas que no deberían estar privatizadas. Y segundo, lo defectuoso y corrupto que es el proceso de selección al momento de contratar con el gobierno de Puerto Rico. Lo vimos con los escándalos de Domenech. ¿A quién le van a dar el contrato? ¿Que si es esta compañía multimedia o la otra? O sea, el proceso de selección no está basado en un análisis objetivo, en buscar la mejor compañía con el mejor precio, que tiene experiencia y puede ejecutar para la cosa para la que se le está contratando, sino que se contratan compañías porque son donantes de X o Y, o son amigos, o hay algún trato preferencial que va a recibir el político por contratar con esa compañía. Entonces, ocurre algo peor en el caso del licenciado Osvaldo Carlos, y es que en tiempos donde la tecnología puede engañar a la gente, uno tiene que ejercer el deber de fiducia con mayor cuidado. Y me refiero, hace poquito yo cogí un seminario del Tribunal Federal y estaban analizando la responsabilidad ética en tiempos de la inteligencia artificial. Y en ese seminario la persona dio unos ejemplos que yo creo que es importante traerlos, de unos abogados que se reúnen con una junta directiva de una compañía y él está mirando en el televisor o en la computadora que ahí están sentados los miembros de la junta y le instruyen a hacer unas transferencias electrónicas de millones de dólares a X y Y cuenta. Y así hace la persona cuando resulta que toda esa junta era una falacia, no se habían reunido, todo estaba generado ¿verdad? Con los modos de inteligencia artificial, etcétera. Y entonces yo creo que ese seminario me dio a mí la preocupación y yo creo que la debemos tener todos los abogados y abogadas, de que cuando nosotros hablamos con clientes a distancia, nos tenemos que hacer

0: es. O sea, hay que indagar más, sobre todo cuando estamos hablando de dinero del pueblo de Puerto Rico. Y nada, la verdad que es lamentable cuando uno mira eso, es que yo lo veo y veo que se repite en toda la contratación gubernamental. Se eligen a personas no por su expertise y su conocimiento y por el servicio que va a dar y el precio que va a dar, se eligen a personas por otras consideraciones completamente ajenas, que tienen que ver con corrupción, que tienen que ver con preferencia política, vinculación a partidos políticos. Si seguimos eligiendo así, vamos a seguir yendo mal. O sea, el gobierno debería elegir a los puestos, ¿verdad?, de dirección de las agencias y a los grupos con quienes se va a contratar, porque es la persona más preparada, porque es la persona más honesta y comprometida con el país. A mí no me importa si es PNP, si es popular, si es independentista, si no está afiliado, si es cristiano, si no es cristiano. Debe ser la persona más preparada. A mí no me importa otras consideraciones. Deberíamos tener el mejor secretario de Recursos Naturales. No importa el partido político. Deberíamos tener el mejor secretario de Educación que pueda trabajar con esas deficiencias que llevan décadas en las escuelas públicas, como acabamos de ver con la entrevista con Migdalia. Pero no es así. O sea, el escándalo, a mí me preocupa como abogada, que le hayan falsificado una carta sumamente antiética a un abogado que dijo, esa carta no la hice yo y alguien usó mi membrete sin permiso para amenazar a un cliente que si no le firmaba el contrato, lo iba a demandar por 10 billones de dólares. Si tú mandas una carta así.
1: Pero ¿y cómo explicas que recibiendo esa carta, verdad? Que recibió esa carta el director de 3PPO. Y a pesar de eso, no se lo dijeron al pueblo de Puerto Rico, no se lo dijeron a la Junta de Supervisión Fiscal y continuaron hacia adelante con la renovación del contrato o no dijeron, no lo cancelaron inmediatamente, no lo
0: Inmediatamente.
1: refirieron a ninguna agencia de ley y orden. O sea, simple y sencillamente se quedaron calladitos y siguieron hacia adelante haciendo negocios con el convicto,
0: Bueno,
1: con
0: pero
1: la persona que estaba usando hasta un seudónimo que no es su nombre real, que con que hubieran puesto el nombre de ese Joby Wicks en Google, en cualquier, se hubieran dado cuenta de que esa persona no existía. Y entonces siguieron hacia adelante. ¿Cómo uno puede explicar algo así?
0: Debe haber sido algo así. Tú vas a escoger a esta compañía y tú vas a firmar el contrato. Punto. Esas son las instrucciones. Y la persona las sigue. Y no le importa, porque esas son las instrucciones. No las consideraciones de proteger el dinero del pueblo de Puerto Rico, sino por eso es que es tan importante para la gobernadora el asunto de la lealtad. Y de quién está ahí que va a seguir las instrucciones sin cuestionar. Pero
1: Por eso es que no saca al ingeniero Luis González de dirigir la AAA, aunque ha demostrado que no tiene la capacidad para eso.
0: no sé, no sé, es que es increíble, mira, si, y como hablamos ahorita, ¿verdad? Que tú has visto casos de contratos, llevas contratos, ¿verdad? Y si uno encuentra en el proceso de contratación que hay algo que no le cuadra, pues uno tiene que tomar más precauciones, asegurarse, investigar, porque yo creo que
1: Lo que
0: eso no lo
1: pasa es,
0: siente,
1: fíjate,
0: uno lo siente.
1: lo que tú estás diciendo es prácticamente, ¿qué ustedes harían si hubieran estado en el lugar de el licenciado Osvaldo Carlos? Pues yo te digo lo que yo hubiera hecho. Si yo estoy manejando 5.900 millones del pueblo de Puerto Rico, mira, Mariana Nogales, créeme que yo tengo que averiguar hasta el último detalle de esa persona que se va a sentar ahí a firmar ese contrato, porque si soy yo el que puedo autorizar el contrato, que es la facultad que tenía Osvaldo
0: Y
1: Carlos,
0: debió ser en persona, una persona que
1: yo
0: va
1: te
0: a
1: lo digo, no,
0: ganar
1: tú tienes que
0: esa
1: coger un
0: cantidad de
1: avión,
0: dinero,
1: claro, y tienes que venir a Puerto Rico.
0: venga aquí y firme que yo lo vea.
1: Bueno, y
0: Y le voy
1: primero
0: a
1: tenemos
0: pedir
1: que
0: el
1: hablar.
0: pasaporte, la
1: Exacto.
0: licencia, todo
1: Venga
0: para
1: aquí
0: yo
1: primero,
0: saber quién es.
1: claro, venga aquí a la mesa porque primero yo nos tenemos que conocer,
0: Claro.
1: tenemos que hablar, tengo que estar seguro que tiene la...

0: La capacidad que tiene, la capacidad, no solamente la capacidad en conocimiento, en experiencia, sino la capacidad económica, porque se les iba a requerir una fianza que, por cierto,
1: Que no se
0: nunca se les
1: prestó,
0: requirió, no se prestó ni se les requirió, de 1.118 millones de dólares. O sea, uno tiene que, porque uno tiene una responsabilidad tan y tan y tan grande sobre los hombros, que
1: pero
0: uno ve la
1: también,
0: forma en que se hizo y uno dice lo que tú estás diciendo, y uno dice
1: sí,
0: lo que dice
1: habían
0: Mariana.
1: instrucciones.
0: Pues claro,
1: Tú
0: tiene que
1: vas
0: ser lo
1: a
0: que
1: fin.
0: pasó allí.
1: Pero mira si es así que la compañía Enchanted Rock le dice: yo no brego con turbinas. Lo dice en la carta. Y ellos insisten de que no, que tiene que firmar el contrato. Cuando ya la compañía le dijo: no me interesa esto porque yo no tengo capacidad para esto. Esta no es mi práctica, yo no tengo las turbinas. Y entonces, insistir, ¿por qué insistir? ¿Por qué permitir que se firme un contrato fraudulento? Tiene que
0: Anoche,
1: haber habido unas instrucciones, punto.
0: claro, anoche yo vi el programa de televisión donde entrevistaron a Osvaldo Carlos en Jugando Pelota Dura. Él dijo que no iba a dar más ninguna expresión a nadie, a la prensa, cuando él maneja el dinero del pueblo de Puerto Rico. Y cuando el pueblo de Puerto Rico es quien le paga a él los más de 300 mil dólares que ha cobrado, según se reporta en la prensa. Y él dice, no, ya yo no voy a hablar con más nadie. Pero yo escuché con mucho detenimiento las respuestas que él dio. Y realmente él no contestó las preguntas. Le preguntan, ¿qué cabildero es el que estuvo involucrado en esta transacción? Y él se queda, porque él se veía nervioso. Él se veía nervioso y titubeaba un poco. Y él contestó, bueno, yo no bregué con ningún cabildero, porque yo no soy así, yo no bregué con ningún cabildero. Y yo digo, pero es que esa no es la pregunta que se le hizo, porque él puede no haber bregado con cabildero, pero saber que hubo un cabildero involucrado, o sea, él no contestó lo que se le estaba preguntando. Luego, lo mismo, luego se le pregunta, bueno, ¿y cómo llegó entonces Power Expectations? ¿Cómo llegó allí al TPPO? Y la respuesta de él, ah, bueno, cuando uno publica un RFP o una subasta, eso se entera el mundo entero porque eso se pone ahí en las redes. Esa no era la pregunta. La pregunta no es que se entera todo el mundo de la subasta, que tú uno se puede enterar de la subasta si uno busca. La pregunta específica era cómo llegó Power Expectations a tu oficina. Tampoco contestó la pregunta. ¿Me
1: Pero
0: entiendes?
1: sí, no, no,
0: Se
1: pero
0: iba por la
1: fíjate,
0: tangente.
1: en una vista pública, HMS, que es la compañía que cogió los ferries de Vieques y Culebra, yo le dije: mire, Mr. Miller, era el nombre, Mr. Miller, ¿cómo usted se enteró de esto? Ah, yo lo vi en, y, yo lo vi que estaba publicado así en un edicto del Nuevo Día. ¿Cómo usted llegó de allá a la Autoridad de Alianzas Público-Privadas? ¿Quién lo contactó? ¿Qué cabildero en el Congreso de los Estados Unidos usted utilizó? ¿Cómo usted llegó aquí? Porque la gente no cae de paracaídas, o sea, es falso, es falso. La gente contrata con el gobierno porque tiene, como se dice en la calle, pala, tiene alguien que lo está moviendo, así que alguien lo tiene que haber buscado para traerlo hasta acá. Y cuando tú me dices eso, es que me acuerdo de HMS, me acuerdo de Luma. Nunca nos dieron los nombres de quiénes eran los cabilderos que estaban favoreciendo a Luma, a cuántas. O sea, esa investigación que hizo Luis Raúl Torres fue muy buena. Y entonces, cuando tú estás hablando eso, de qué es lo que están contestando, exactamente lo que contestó Mr. Miller de HMS, exactamente lo que contesta, ¿cómo se llamaba el de Luma? Se me olvidó. Pero lo que contestó, o sea, mentira, mentira. Ninguna compañía llega al gobierno de Puerto Rico sin alguien que lo lleve de la mano. Falso, falso. Y entonces, si lo vemos en HMS, si lo vemos en ese contrato, si lo vemos en Luma, es que es una práctica y un patrón.
0: Está
1: Eso es lo
0: oculta.
1: que ocurre en Puerto Rico.
0: Ahora vámonos a la pausa y cuando regresemos, tú me dices a mí si el gobierno de Puerto Rico está o no ocultando información. Quédense con nosotros, que regresamos.
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0: Estamos de regreso y hablando del contrato Fatulo de energía eléctrica con Power Expectations. Le preguntaba yo a Mariana Nogales si oculta información el gobierno de Puerto Rico, y entonces en la pausa estábamos hablando de que lo más increíble, que la Junta expresamente le pidió, le exigió a 3PPO información y documentos sobre el contrato porque ya había cuestionamientos. Bueno, el comisionado residente desde hace un año está cuestionando eso allá en Washington. Y entonces le contestan, Osvaldo Carlos le contesta a la Junta y le oculta la carta, no le envía la copia de la carta. Díganme ustedes a mí si parece, yo no digo que hay, pero si eso parece que hay o no, gato encerrado. ¿Oculta información el gobierno de Puerto Rico al país?
1: Todo el tiempo. O sea, mira, en una cosa tan sencilla como las solicitudes de información que uno hace al amparo de la ley 141 de 2019, el gobierno, cuando los tribunales de primera instancia determinan a favor de uno y ordena a la agencia o al gobierno que sea que entregue tal información, ellos solicitan reconsideración, ellos van al Tribunal de Apelaciones, ellos van al Tribunal Supremo. O sea, que la estrategia es que uno se canse y diga, pues, ok, olvídate, no quiero la información. que es lo que ha ocurrido con organizaciones que, por ejemplo, pidieron, Kilómetro Cero pidió los informes de uso de fuerza de la policía, y ellos llegaron hasta el Supremo para no entregárselo, y el Supremo les ordenó entregarlo. Y entonces lo que entregaron fueron fotos de los informes, informes que les falta página. O sea, ¡qué barbaridad! ¿Cómo va a ser? ¿Qué mal manejo de la información hay en este país? Y la información es poder. Si tú la aguantas, si tú la retienes y no se la das al pueblo de Puerto Rico, el pueblo de Puerto Rico no tiene la posibilidad de leerle y decirle, ¡ah, caramba, esto está mal! ¿Por qué usted hizo esto así? ¿Y por qué se hizo de esta manera? O sea, evita la ausencia de información, evita el cuestionamiento. Y yo creo que ese es el propósito del gobierno. Entonces, si a uno le piden información y uno oculta un documento, a mí me parece una niñería, aparte de todo. O sea, es como una gran inmadurez.
0: Pero no es también una admisión de que estás haciendo algo mal, de que haya algo como nebuloso.
1: Es esto, que la persona sabe que las posibilidades de que lo cojan son pocas y apuesta a pasar gato por liebre y apuesta a continuar con una manera de comportarse incorrecta para ser, ¿verdad?, más sosegada, porque sabe que las posibilidades de que lo cojan son pocas. Y se arriesga. Y se arriesga. ¿Cuántas personas se han procesado? ¿Cuántas veces el panel del fiscal especial independiente dijo que ahí no había nada con funcionarios? ¿Y cuántas veces se caen los casos en el Departamento de Justicia? No cierran, se investiga, cierran investigaciones. O sea, eso pasa todo el tiempo y pasa en los crímenes comunes. La gente apuesta que no los van a coger y eso crea un gran sentido de impunidad. Así que yo creo que hay una niñería, pero también hay un fuerte sentido de que no, a mí no me van a coger, no se van a dar cuenta, no se van a enterar. Y eso es antiético.
0: Y hablando de que vivimos en el país de la impunidad, ¿qué consecuencias, nada más que con lo que ya sabemos, con lo que el país ya sabe? De hecho, la Junta de Supervisión Fiscal tuvo que ordenar la cancelación del contrato, porque la señora gobernadora dijo, ay, sí, se debería cancelar, pero no ordenó que se cancelara. Aquí quien ordenó que se cancelara fue la Junta de Supervisión Fiscal. Ella iba a darle largas al asunto. Con lo que ya se sabe, ¿qué consecuencia, si alguna, debería haber? Porque no hay ninguna hasta el momento, excepto que le cancelaron el contrato a los fraudulentos, a los convictos, a los que tienen el grillete electrónico, a los falsificadores, pero aquí, los que intervinieron, los funcionarios públicos o los que están por contrato, como Paldo Carlos, digo, porque si yo tengo una empresa privada, y alguien comete, esto no es un error, esto es un horror. Estamos hablando de 5.900 millones de dólares del país. Y alguien comete una incompetencia, es más, vamos a decirle así, una impericia profesional. Porque lo que ha hecho este señor, el director de 3PPO, Osvaldo Carlos, y yo no lo conozco personalmente, pero ha incurrido en impericia profesional. Lo mínimo, en cualquier empresa privada ya le estaría fuera, ya lo hubieran despedido, ya lo hubieran por lo menos separado de su puesto, ya estaría en investigación, pero aquí no solamente no ha pasado nada con él, sino que fue el que enviaron a los medios a tratar de justificar lo que pasó.
1: Bueno, dos asuntos. Eso ocurre cuando las agencias delegan su función, como es la Autoridad de Alianzas Público-Privadas, tenía la función de analizar los contratos, pero lo delegó subcontratando una compañía. Pues esa compañía que se subcontrató, que no hizo el trabajo bien, hay que cancelarle el contrato. Y entonces, pues, si la compañía, creo que es de Osvaldo Carlos, la compañía, él no es como un empleado ahí, pues hay que cancelarle el contrato, eso es lo mínimo. En otros espacios donde hay conflictos entre compañías, se demandan en responsabilidad. Usted ocasionó tales daños. Se los voy a reclamar. Hay un cumplimiento contractual porque usted no realizó su trabajo bien, no cumplió con todo lo que se comprometió. Entonces, lo mínimo es que habría que cancelar ese contrato.
0: El contrato de la compañía de Osvaldo Carlos.
1: Correcto. Claro. Porque, y si le envían a evaluar otro contrato, ya yo no confiaría, porque puede ocurrir lo mismo.
0: Bueno, él ya no puede evaluar otro contrato a nombre del pueblo de Puerto Rico. Ya él no puede.
1: A menos evaluar que esté otro siguiendo contrato. Instrucciones. Que es lo que yo creo.
0: A menos que esté siguiendo instrucciones, que le dijeron, como dice Mariana Nogales, le dijeron, firma ese contrato. Y por lo tanto, él no supervisó, él no investigó nada, porque él estaba siguiendo una instrucción de firma ese contrato y ya está. Es que esa es la lógica de cómo han pasado las cosas. Dicen que ese debe haber sido con mayor probabilidad el curso de acción y que eso fue lo que pasó. Por eso es que Osvaldo Carlos no hizo el due diligence, no hizo el trabajo que había que hacer antes de que el Puerto Rico firmara ese contrato con esta gente. Yo te digo que uno...
1: Y volvemos, es un asunto de dinero, pero es un asunto de seguridad de un servicio esencial. Por eso es que siempre nos hemos reiterado que hay ciertos servicios que tiene que proveer el gobierno, aunque resulten en pérdida. Porque la función del gobierno es que eso funcione. El servicio eléctrico, para mí, tiene que estar en manos del gobierno para asegurarse de que eso funcione. Lo mismo con la autoridad de acueductos y alcantarillados. Cuando subcontratamos esta, y eso lo han analizado, ¿verdad?, personas estudiosas, se está transfiriendo la responsabilidad a un ente privado para que la gente no le eche la culpa al gobierno. Eso sin entrar en los asuntos de corrupción, que es lo que pasa aquí también.
0: El modelo, lo que tampoco debemos tener duda es de que el modelo no está funcionando. El modelo de por lo menos esa oficina que le pusieron ese nombre que yo digo que se parece a C-3PO, el famoso C-3PO de Star Wars, pues... El modelo no está funcionando, eso sin lugar a duda. Y también lo que se trató como una oficina independiente por contrato para que fuera supuestamente objetivo, pues sabemos que tampoco lo es, tampoco fue objetivo, tampoco defendió los mejores intereses del pueblo de Puerto Rico, porque a la larga, quien escoge a quién se le va a dar ese contrato, pues sabemos que es el gobierno, por lo tanto no va a ser objetivo nada la persona, que es un poco lo que ha pasado. Vámonos a una pausa y cuando regresemos, en el último segmento vamos a analizar las estrategias de comunicación que está utilizando la Fortaleza para que el país se olvide de Power Expectations. Regresamos.

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10: Estas son las historias que la redacción de Radio Isla 1320 trabaja en estos momentos. Se agrava la sequía extrema en la isla, aumentan de 20 a 34 los municipios afectados. Después de la pandemia, los puertorriqueños son mucho más educados financiera y económicamente. La mayoría ha utilizado el reintegro para el pago de deudas y para ahorrar y están en una mejor posición económica. Al compararse con los estadounidenses, reconocen economista y asesor financiero. Se escucha a la economista Chantal Bennett.
11: Oh, sí, abordando en ese punto, nosotros encuestamos junto a Retail Group más de 500 personas mensualmente a través de todo Puerto Rico y ahora reconocemos que en este periodo entra cierto dinero que se reintegra, el cheque para ti, y nosotros preguntamos qué están haciendo con ese dinero que están recibiendo para saber dónde lo están gastando. Y más del 70% indicó como prioridad pagar deudas o tarjetas de crédito para el hogar y luego segundo, bastante por debajo, comprar alimentos, ahorrar parte o todo el dinero. Y lo mismo preguntamos durante la pandemia, que estaban llegando los cheques. La mayoría de las personas estaban diciendo pagar deudas y, segundo punto, ahorrar.
10: Soy Widalys Rivera Acevedo. 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
10: Y ya estamos de regreso para el segmento final del programa de hoy, que ha sido un éxito, con Mariana Nogales, a juzgar por todos los comentarios que he recibido a través del Facebook Live y a mi celular. Y mira, Mariana, si la gente está clara, aquí dice, mira, una persona me dice, la señora Rodríguez, que se invite a Mariana frecuentemente al programa. Se lo estaba diciendo, que ahora tiene que venir más a menudo. Aquí dice alguien, la gente entiende bien, si entro en un banco con un rifle a asaltar, la señora Grajales, y me cogen, entonces me pueden soltar sin ningún delito. Eso es lo que pasó aquí. Sí, claro, lo mismo que pasó con las pruebas del COVID, ¿se acuerdan? Los 38 millones. Aquí nos dicen, hubo la intención de defraudar al pueblo de Puerto Rico. No deben pedirle al pueblo que crea algo que el sentido común no lo justifica. Tuvieron 5 comunicaciones de E-Rock alertando de ilegalidades y que no firmarían el contrato. Y aún así, el gobierno de Puerto Rico continuó, pues había intención de defraudar. Aquí la señora Jensa, 5.8 billones. Es poca cosa, ¿por qué no se le exige que vengan personalmente a firmar? Esto es anormal. Ay, virgen, es que la gente no es boba. También me escriben aquí a mi celular, lo tengo por aquí. Dicen, el programa está fabuloso, gracias a todos, gracias. Bueno, y entonces, quería hablar de la estrategia de comunicaciones que usa el equipo de comunicaciones de la Fortaleza, de la señora gobernadora, para tratar de crear distracción, de que el tema, de dejar atrás el tema del contrato de la autoridad de energía eléctrica con Power Expectations, de que vayan, miren, olvidándose y hablando de otras controversias. Y de hecho, el equipo de comunicaciones de la gobernadora, que es un buenísimo equipo de comunicaciones, Carlito Bermúdez, que es el mismo relacionista público de Mari Pili, y él sabe hacer su trabajo, lo ha hecho durante la vida política de Jennifer González, y fue tan bueno su trabajo que la llevó a la Fortaleza. Pues ellos tratan de, y díganme ustedes, yo les voy a decir las noticias que ellos mismos han provocado entre ayer y hoy, y ustedes y nuestra invitada de hoy, Mariana Nogales, nos dirá lo que piensa. Sale una noticia en ambos periódicos, en El Nuevo Día, en El Vocero, miren la del Vocero en la página 10. Radicarán medida para solicitar la estadidad para Puerto Rico. La mayoría en la Cámara hará la solicitud formalmente al Congreso, que aquí está. Pues la gobernadora dice, espérate, que ahora con Johnny Méndez yo voy a hacer que se apruebe aquí en Puerto Rico y lo mandamos al Congreso y vamos a pedir la estadidad porque esa va a ser nuestra nueva estrategia. Olvídate ya de los plebiscitos. Ella saca el tema otra vez de la estadidad. Y entonces crear controversia sobre el estatus, etcétera, etcétera. ¿Qué más? Bueno, ayer vimos la controversia con Tomás Rivera Chats. Eso se han dicho de todo y se escribieron cuatro posts, 2 de ella y 2 de él, peleándose, atacándose por una reunión política que ella citó. Ok, nuevamente una iniciativa de ella. Y ahora, miren, señoras y señores, lo nuevo, una pelea, una controversia entre el analista Luis Dávila Pernas y José Jovín Vargas, el esposo de la gobernadora. Aquí Rafael Lenín López lo saca, hay una controversia grande porque Dávila Pernas le había dicho, hay sabandijas y ratas en Fortaleza.
6: Él es del Partido Nuevo Progresista, del PNP. Pero él hizo esa expresión, hay sabandijas y ratas en Fortaleza. Y le acaba de contestar nada más y nada menos que el primer damo de Puerto Rico, el primer caballero. Y José Llovín le dice, Dávila Pernas, te invito a mi casa, mi hogar, la casa de todos los puertorriqueños. No hay nada de eso. Lo que hay son personas comprometidas con trabajar por el bienestar de Puerto Rico. ¿Para qué? Para que hablemos en los programas sobre esa controversia entre ellos, si hay ratas, si no hay ratas, si le dijo sabandija, si no se lo dijo, si la casa es de José Llovín, que está ahí colado, o si es del pueblo de Puerto Rico. Todo eso se va a hablar en los programas. Y entonces, ¿qué pasó? Tratando de echar usted sabe cuando usted tiene un expediente y le ponen expedientes encima, pues tratando de tapar el asunto, de distraer del asunto del contrato de Power Expectations. ¿Qué te parece, Mariana?
12: Pues sí, ese ha sido la estrategia de este gobierno, buscar nuevas controversias, buscar nuevos entretenimientos, y el asunto de la energía, que es uno de los más importantes, no se atiende. No solamente el escándalo de Power Expectations, sino la posible quiebra de New Fortress. O sea, ¿qué nos garantiza la estabilidad y la continuidad del servicio eléctrico en estos momentos? No mucho. Pero, por favor, no hablemos de eso. Hablemos de la estadidad, hablemos de la pelea entre Dávila Pernas y José Llovín. Bendito ese hombre, ni sabe cómo invitar a pelear a nadie. Pobre hombre. Hablemos de otras cosas.
6: Del director.
12: Ahorita saldrá en motora o se monta en el Can-Am. O sea, siempre hay algo y es bien difícil para la gente volver a enfocarse en lo verdaderamente importante porque tienes demasiado ruido, mucha información y los asuntos importantes no se atienden y tampoco se discuten. Y la estrategia es precisamente esa, desviar el foco de atención. Si pasa algo, ahorita a lo mejor se le sube la falda a la gobernadora otra vez. O sea, siempre va a haber algo para que no se discuta lo verdaderamente importante. Y en estos momentos, dos servicios esenciales, electricidad y agua. Y sin eso, perdóname, por más proyectos de permiso, no hay desarrollo económico.
6: Es que se nos va la vida como país. Estamos hablando de dos servicios esenciales que son un derecho humano. Tener servicio eléctrico en la casa, tener agua en la casa. Y entonces, pues duele muchísimo ver que el gobierno, la primera ejecutiva, pues ella está hablando de estadidad, ella está peleando por el directorio del PNP, ella está hablando de recaudar, ella está haciendo fiestas de recaudación de fondos, cumpleaños en lujosos hoteles, mientras la gente no tiene agua, mientras los niños, lo escuchamos hoy aquí en este programa, los niños están en una escuela con los baños cerrados el día entero. O sea, señoras y señores, ¿qué está pasando en este país?
12: Mira, eso, esa actividad de recaudación de fondos es, o sea, ahí sí que se le fue. La hacen en un espacio donde no hay agua. Hay un racionamiento brutal. Es más, unas señoras que viven en el condominio del frente nos dijeron, se fue el agua y la luz también, en momentos donde se estaba celebrando esa actividad. O sea que ahí se le fue la bola, pero posiblemente es otra estrategia de distracción.
6: También.
12: Para que hablemos, mira para allá la gobernadora.
6: Su cumpleaños, dándose el besito con el marido allí en la tarima en su cumpleaños.
12: Y
6: hay quien
12: le come, yo no sé qué cosa más, tú sabes. O sea, son a uno, en estos momentos del mundo, uno no sabe qué es real y qué es mentira. Y qué cosas se hacen verdaderamente desde la honestidad y qué cosas son fabricadas y falsas para confundir a las personas. Estamos viviendo en unos tiempos difíciles y la gente tiene que hacer mucho más esfuerzo para concentrarse y enfocarse en lo verdaderamente importante. y sacar el ruido. Sacar
6: sí, trataron de decir, no, pues entonces nadie puede celebrar su cumpleaños, señores y señoras, en que en Puerto Rico hay una sola gobernadora y la responsabilidad recae sobre sus hombros, no sobre los hombros de las demás personas. Muchísimas gracias, Mariana Nogales, por habernos gracias acompañado hoy en Claro y de Frente.
12: Muchas gracias.
6: Que pasen buenas tardes, mis queridos amigos y amigas. Disfruten, nos vemos mañana.

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12: El siguiente programa es uno previamente grabado. 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
15: Modo Defensa imparten clases de defensa personal para mujeres. Para ampliar esta información en cuanto a eso, recibimos a la licenciada Valerie Rivera Vargas, directora de la Oficina de Desarrollo Integral de las Mujeres del municipio de San Juan. Por su parte, llega hasta el estudio Patricia López, gerente del Departamento de Seguros. Con ella se continúa la serie de entrevistas sobre los servicios y beneficios de la fuerza que mueve a Puerto Rico. Además, un analista financiero explica lo que nunca debes hacer antes de comprar una casa, según publicado en el periódico Primera Hora. Por su parte, regresa Francisco Ayala Resto, supervisor de la sección de deportes. En esta sección, Aela Cuida Tu Salud, se brindarán detalles adicionales sobre el Festival Deportivo Aela. Y finalmente culminamos el recorrido de los testimonios publicados en las redes sociales de Aela para celebrar los 50 años del programa de becas. Johanna.
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1: 1:58 en todo el 100 por 35. Yo soy Luis Manuel Villar, como cada jueves, acompañado de Johanna Millán López. ¿Cómo estás, Johanna?
2: Mira, contentísima, y quiero aprovechar este momento para felicitar a todos los empleados servidores públicos de Puerto Rico en su semana, especialmente a los del Instituto de Ciencias Forenses, que estuvimos ayer y nos atendieron súper bien y bueno, estuvo excelente. Así que para ustedes, dije que los iba a saludar, aquí va mi saludo.
1: Saludos también allá a la doctora María Conte Miller, que es la directora de esa dependencia pública. Hoy es jueves 20 de agosto de 2026. Estamos desde la 1:55 hasta las 2:53 aproximadamente. De lunes a domingo, su radio en el 1320, ni para la izquierda ni para la derecha. Saludamos a los empleados de Plaza Ela aquí en Atorrey San Juan y las demás sucursales ubicadas en Arecibo, Caguas, Ponce, Humacao y Mayagüez. Recuerde descargar la aplicación de Facebook para que nos vean nuestro formato en directo a través de la página oficial de la Asociación de Empleados en esa red social. Recuerde que una vez culminada la emisión de este espacio radial, nos puede conseguir en nuestro formato podcast en la aplicación de Radio Isla Móvil, la página oficial de la Asociación de Empleados en Facebook, X, antes Twitter, YouTube y AELA.com a través de la plataforma SoundCloud.
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1: 1:59, gracias por continuar con nosotros y ahora pasamos a De Primera Mano con Johanna Millán.
2: Ustedes saben que yo soy bien curiosa y que cuando hay algo que me llama la atención, rápido lo quiero aquí. Y esta semana encontré un anuncio del municipio de San Juan, específicamente de la Oficina para el Desarrollo Integral de la Mujer, que me llamó mucho la atención. Decía, modo defensa on, y se refería a clases de defensa personal para mujeres. Rápidamente nos pusimos en contacto con esta oficina y nuestra invitada en la tarde de hoy es la licenciada Valerie Rivera Vargas, la directora precisamente de esta oficina. Bienvenida, licenciada.
3: Gracias por tenerme aquí, un honor.
2: Pues mira, yo súper contenta de que estuvieras aquí porque quería que nos compartieras, ¿verdad?, a todas las personas que nos están escuchando y nos están viendo, ¿cuál es la misión de la Oficina para el Desarrollo Integral de las Mujeres y a qué se dedica? ¿Qué servicios nos da?
3: Pues la Oficina para el Desarrollo Integral de las Mujeres es un espacio que trabaja diversas iniciativas y diversos acercamientos con la intención de prevenir la violencia de género y una vez se ha cometido ese acto violento contra una mujer, poderla apoyar en el proceso de restauración de su espíritu, de su mente y de transformación de vida. Así que tenemos la misión de crear políticas y apoyar al municipio de San Juan, siempre con el apoyo de nuestro alcalde Miguel Romero, desarrollar políticas que sean empáticas a la mujer, maximizar los servicios que ofrece la oficina, ¿verdad? Y proyectos y programas que sean de prevención. Quiero que todo el mundo sepa que la oficina comprende un equipo multidisciplinario de profesionales de la conducta humana. Nosotros tenemos 6 trabajadores sociales, 5 psicólogas, 2 abogadas. Y es un equipo que está recibiendo mujeres o en algunas ocasiones hombres que también sufren la violencia de género, que es importante que lo sepamos, que no solo las mujeres la sufren, aunque siguen siendo en porcentualmente la cantidad mayor. Tenemos un equipo. En primer lugar, la trabajadora social recibe a esa mujer, va a hacer un cernimiento inicial, va a identificar necesidades y una vez se identifiquen, yo tengo 5 psicólogas totalmente libre de costo para apoyar a esa mujer sobreviviente de violencia de género junto a sus menores. Así que tengo psicólogas especialistas en trauma para menores, porque ese menor sufrió también la violencia a través de la situación que sufrió mamá.
2: ¿Cómo?
3: Y las abogadas, perdóname, en las órdenes de protección y todos los procesos judiciales de familia que vienen atados a esta situación.
2: ¿Cómo le llegan las mujeres a la oficina? ¿Van por referido o simplemente yo estoy sufriendo esa situación y yo llego ahí walk-in a la oficina?
3: Llegan de muchas maneras. En principio, llegan de la policía. llegan del Tribunal de San Juan, nos envían muchísimos referidos. Vienen de otras entidades gubernamentales o sin fines de lucro que conocen el trabajo que hacemos y nos refieren mujeres. Y vienen mujeres que se benefician de las campañas publicitarias o los espacios de mesas informativas donde vamos. Y se nos han acercado mujeres que dicen, ¿sabes qué? Yo estoy sufriendo esto, yo no sé cómo manejarlo. Y esa mujer, si es residente de San Juan, nosotros le vamos a poder apoyar en todos los servicios. Un número de teléfono importante para mí, para que ustedes tengan que se memoricen, es 939 contigo. Hay una generación que no va a conocer que en el teclado uno podía escribir antes, pero 939 contigo es 939-266-8446. 266-8446, comenzando con 939. Ese es uno de nuestros programas estrella, porque es un programa 24/7, es una línea de apoyo, una línea de emergencia 24/7, donde tengo un componente de trabajo social, un componente del área psicológica y un componente del área legal en todos los turnos. Y ese es un servicio que el alcalde Miguel Romero y el municipio de San Juan le dan a todo Puerto Rico.
4: Excelente.
3: Así que no importa en qué punto cardinal del país te encuentres, si hay una situación de violencia, hemos atendido situaciones en Lares, en Lajas, en Peñuelas. Podría decirte los municipios que hemos impactado. ¿Qué hace la persona? En el momento en que se sienta segura para hacer esa llamada, que puede ser un sábado a la 1 de la mañana, en ese momento yo voy a tener un equipo de trabajo social, de psicóloga y de abogada lista para contestar esa llamada. Ya sea una ubicación en albergue de emergencia, ya sea un traslado a un espacio seguro, ya sea solicitar una orden de protección. Todo eso lo hacemos desde la línea y te apoyamos desde la línea. Así que sepan todos los socios de AELA que están alrededor de todo Puerto Rico.
4: Eso es así.
3: Que eso es una herramienta que tienen 24/7. Y a veces el momento que uno tiene para hacer una llamada en una situación complicada, quizás sea a las 12 o 1 de la mañana, pues en ese momento te estamos esperando para apoyarte desde el municipio de San Juan.
4: Y esa llamada, ¿verdad?, puede salvarle la vida a una mujer. Y también para aquellas que quizás no sufren de violencia, pero que tengan la información para que apoyen a las víctimas, las amigas, la vecina, los que familiares. Usted sabe que está sufriendo de violencia, y que le puedan pasar la notita, mira, tú tienes aquí una mano amiga, ¿verdad?, en el municipio de San Juan. Yo espero que muchos de los municipios tengan iniciativas, claro, como esta, porque de verdad que son necesarias. Vivimos en un mundo que la gente tiene la mecha corta, y la violencia no solamente es en el hogar, ¿verdad? Se da en el empleo, se da en la calle. Hay muchas mujeres que, y me incluyo, que somos solas, que salimos a hacer ejercicio, claro, a correr, porque la vida, ¿verdad?, nos invita a que sigamos pues disfrutando sin tener ese miedo a uno salir y que pueda ser uno atacado. Por eso me llamó mucho la atención este modo de defensa ON y la iniciativa que toma la oficina de ODIM junto al municipio para preparar a las mujeres para que sepan defenderse. Y ya sé que está full.
3: Estamos full, pero van a haber más sesiones. Así que este no es el fin, este es solo el comienzo. En efecto, el municipio de San Juan y nuestro alcalde está desarrollando iniciativas puntuales, porque podemos trabajar el servicio directo, que lo hacemos muy bien. Trabajamos campañas de prevención, que también lo hacemos en todos lados, porque llevamos talleres a iglesias, a universidades, a escuelas públicas y privadas, a entidades sin fines de lucro. Pero hay algo que falta, y es que a las 5 de la mañana, cuando estemos echando gasolina, estamos solas.
4: Eso es así.
3: Cuando a las 9 de la noche tengamos que salir del supermercado, estamos solas. Así que el municipio quiere darte las herramientas necesarias para hacer un assessment, una identificación de posibles riesgos, identificar el nivel que tú vas a necesitar utilizar para o salir corriendo o repeler, pero a la hora de la verdad, tú necesitas poderte defender. Así que, como bien mencionaste,
4: danos como 3 tips así, ¿verdad? Los que no podemos ir al curso, pero vamos a estar pendientes para la próxima vez anotarnos 3 cositas que debemos de estar atentas o atentos, porque cualquiera puede ser víctima de violencia.
3: Nuestra instructora, en principio, es muy enfática.
4: ¿Esta es? Que, ¿esa que sale en la
3: no,
4: foto?
3: No, ella no es.
4: Ah, yo dije, Andrés, está bien dura.
3: Está bien dura también, pero no es ella. La verdad es que hay que estar más pendiente del entorno. Y vivimos muy pegados del teléfono celular.
4: Cierto.
3: Y hay que soltar el celular, hay que estar, como dice el mindfulness, presente aquí y ahora. Así que las clases de defensa personal, lo primero que te enseñan en la parte teórica, tienes que soltar el celular y tienes que estar pendiente de lo que vas a hacer. Una vez llegas a tu carro y te estacionas, vete.
4: Uh-huh.
3: Prende no el carro distraigo. Y te vas. No te vayas a quedar con él sentada, me pongo el cinturón, pero entonces voy a tomar, a enviar unos mensajes, voy a contestar un correo electrónico. Eso es un no. Te montas en tu carro y te vas. No hay nada más que hacer ahí. Y en tercer lugar, porque me pide solo 3 tips, vamos a evitar horas de mayor incidencia criminal. En Puerto Rico, desgraciadamente, en cualquier momento ocurre algo. Pero si yo puedo evitar echar gasolina a las 10 de la noche y la puedo echar a las 9 de la mañana, pues lo hago. La intención que tiene el municipio de San Juan no es ponernos a pelear con nadie. Uh-huh. Es evitar todo tipo de enfrentamiento. Y la mejor manera es siendo precavida. Así que si yo puedo evitar horas más peligrosas, si yo puedo evitar lugares oscuros, pues lo evito. Pero si tengo que actuar, yo no quiero salir herida, más herida de lo quizás que saldría si no tengo esa información. Correcto. Así que la instructora es extraordinaria. Nos trabajamos con pues distintos golpes, codos, rodilla y, ¿verdad? Hay que estar allí para verlo, pero sin duda. Si te puede salvar la vida o puede preservar tu integridad sexual ante un posible ataque, pues yo le invito a todas las mujeres a que estén pendientes a las páginas del municipio, sanjuan.pr, y cuando abramos la próxima sección que se anoten, totalmente libre de costo.
4: Y dices todas las mujeres, no es nada más que para las mujeres de San Juan.
3: No, abrimos el espacio para que lleguen mujeres de otros municipios, y la realidad es que en San Juan hay un tránsito de miles y miles de personas todos los días que solamente llegan a su casa a dormir.
4: Eso es así.
3: Porque el resto del día están en San Juan.
4: Eso es así.
3: Trabajando.
1: Johan y yo.
3: Y puede que llegues a tu casa tarde en la noche y en la madrugada ya estés fuera. Así uh-huh. que por eso mismo nuestro alcalde permitió que mujeres de otros municipios también puedan integrarse a las clases. Así que pendientes, que es totalmente gratis.
4: Excelente. Licenciada, me dijo que esto no es la única iniciativa no, que tiene su oficina. Cuénteme no. de lo que viene por ahí.
3: Tenemos una iniciativa extraordinaria que les va a encantar a todas las socias de AELA, que cuando salgan del trabajo pueden decir, déjame ver si yo quiero coger una hora de tapón o yo me quiero ir a plaza al concierge empresarial. El concierge empresarial es un espacio en el segundo nivel de plaza por donde era Sears.
4: Ajá.
3: Ese espacio es del municipio de San Juan. Los martes a las 6:00 nos estamos reuniendo mujeres en Tiempo para Nosotras. Tiempo para Nosotras es un espacio de encuentro de mujeres. Es importante que la que le interese, no tiene que ser de San Juan, llame al 480-6832, 480-6832, empezando con 787, y diga, me interesa anotarme para el martes en Tiempo para Nosotras.

0: Hay que mirar esas banderas rojas porque igual ocurren en otros entornos de dinámicas familiares, de amistades. Otro tema que tenemos es la culpa. ¿Por qué sentimos tanta culpa? ¿De dónde viene esta culpa? ¿Por qué no puedo tomar esa decisión y me siento tan culpable? Lo vamos a trabajar. Trabajamos límites saludables en todas las relaciones interpersonales, la sobrecarga emocional. Estoy contándoles los temas de los próximos martes.
1: Buenísimo.
0: Tenemos sanando después de una pérdida, ese es el tema del duelo. Y el duelo
1: Buenísimo.
0: de muchas manifestaciones. El duelo luego de una ruptura en una relación de pareja muy larga, la pérdida de un hijo, la pérdida de un padre, la pérdida de un trabajo que ha sido tu trabajo de toda la vida. Así que también va a estar bien interesante
1: Excelente.
0: el lenguaje de amor y cómo nos hablamos, temas de la ansiedad y muchos más. Así que les
1: Hay
0: invito.
1: un cupo limitado.
0: Tenemos 30 espacios en el concierto para que estemos cómodas y estemos en un círculo.
1: Pero sabemos también que hay muchos de los talleres que bien dijiste que lo pueden solicitar escuelas, y demás.
0: Sí, tenemos todo un catálogo de talleres. Si una entidad, hemos ido a entidades públicas y privadas, a hospitales, a iglesias, a muchísimos lugares. Trabajamos temas como acoso callejero, ese es más para jóvenes y también lo hemos dado para adultos, temas de autoestima, presupuesto, equidad, agresiones sexuales, ¿verdad? Prevención de abuso sexual, prevención de violencia de género, discrimen. Tenemos una gama de talleres que ofrecemos y también los creamos.
1: Qué
0: Así que
1: bueno.
0: si, por ejemplo, una entidad quisiera un tema particular que esté relacionado a lo que trabaja la oficina, desarrollamos el taller y vamos y se lo llevamos.
1: Hablando de la oficina, ¿dónde queda ubicada? Dinos las redes, ¿dónde la gente puede entrar para más
0: Más
1: información?
0: información, sanjuan.pr tiene todo lo que está trabajando el municipio en todas sus dependencias. 480-6832 es el teléfono de la oficina. Estamos aquí en Atorrey, en la Torre Municipal, en la Avenida Chardón, en el piso 10. Así que deben llamar para hacer la cita. Hemos atendido personas que llegan a walk-in caminando y no vas a tener ningún problema, vas a ser atendida. Pero como trabajamos por cita, preferimos que nos llamen y es mucho más fácil la coordinación, pero estamos allí. Si necesitas hacer una consulta para identificar si lo que yo estoy viviendo es violencia o cómo yo puedo apoyar a una amiga o un familiar, 939 contigo. 939-266-8446 y si la persona es de San Juan, inmediatamente la van a referir a la oficina.
1: Licenciada, yo le agradezco esta información y ustedes no se preocupen porque vamos a enviar esta información próximamente, ¿verdad? Tan pronto la oficina nos haga llegar la información para que usted la comparta, tenga esos teléfonos y pueda buscar ayuda, ¿verdad? Si la necesita y compartir la información con todas las mujeres y personas que la puedan necesitar. Así que agradecida, hemos aprendido de esta oficina que personalmente no conocía y felicito al alcalde, ¿verdad? De San Juan y a usted y su equipo
0: Gracias.
1: de trabajo por este servicio tan importante para la mujer. Y entre todos, pues tenemos que unirnos
2: Así es.
1: para que desde nosotras mismas, nuestro hogar y el entorno, podamos, ¿verdad?, poner nuestro granito de arena para tener un Puerto Rico más armonioso. Ok, pues
0: Gracias,
1: gracias por.
0: gracias por la oportunidad, de verdad. Ha sido un honor y gracias por cederme este espacio, quizás en futuras ocasiones para compartirles más información.
1: Seguro que sí.
0: Gracias.
2: Así será. Ahí escuchaban a la licenciada Valerie Rivera Vargas, directora de la Oficina para el Desarrollo Integral de las Mujeres del municipio de San Juan. Recuerde, si usted necesita redactar una orden de protección, entra al portal del Poder Judicial, que también ahí puedo hacerlo. Y eso es nuevo. Así que no tiene que necesariamente asistir a un tribunal. Lo puede hacer desde su celular o una computadora. Así que ya lo sabe. No toque su aparato de radio. Vamos para nuestro primer break comercial. Y por ahí estamos esperando a Patricia López,
1: Ya
2: gerente del
1: llegó.
2: Departamento de Seguros, quien de seguro nos va a dar información bien importante como parte de esta serie que está desarrollando Johanna Millán en cuanto a los servicios y beneficios de la Fuerza Quemada Puerto Rico. Y también le vamos a explicar lo que nunca debe hacer antes de comprar una casa. Llévese esos tips para que después venga aquí a Ela Mortgage y haga lo propio. También regresa el supervisor de la sesión de deporte, Francisco Ayala Resto. Con él hablamos sobre el Festival Deportivo Aela. Yo soy Luis Manuel Villar, acompañado de Johanna Millán. Usted escucha Pa'lante con Aela a través de la página oficial de la Asociación de Empleados en Facebook.
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2: A contra, así sí, como dice Jorge Rafael Valenzuela.
1: Así sí.
2: Saludos a su mamá en Ponce. Bueno, tenemos aquí, hablando de saludos, Mirtia Cruz Cabrera, la presidenta de la Asamblea de Delegados, nos escribe, buen trabajo. Saludos, saludos a Mirtia Cruz Cabrera. Envíanos nuestro saludo a través de la página oficial de la Asociación de Empleados en Facebook. Ahora continúa Johanna Millán.
1: Pues en esta serie que comenzamos hace dos programas atrás de los servicios y beneficios de Aela, nos place en tener, que hace tiempo no nos visitaba por aquí, a Patricia López de la Oficina de Seguros, una de nuestras gerentes que conoce perfectamente los productos que vamos a hablar y vamos a compartir con ustedes en la tarde de hoy. Patricia, bienvenida.
3: Gracias nuevamente por recibirme aquí con ustedes.
1: Nos tenías como que abandonadito, pero no nos molesta porque sabemos que siempre estás trabajando en todo. Ayer estaba en la oficina del Instituto de Ciencias Forenses y mucha gente, cuando hablamos del seguro de responsabilidad de Aela, quedaron sorprendidos porque realmente este producto cumple un propósito. No es para todo el mundo, pero la verdad es que resuelve y le da a uno una tranquilidad tremenda, y me incluyo porque precisamente di el ejemplo de que yo tengo ese seguro en mi auto y tú eres mi agente oficial. Cuéntanos de qué se trata y para quiénes le puede servir este producto de seguro de responsabilidad de auto.
3: Bueno, el seguro lo que cubre, lo que hacemos es sustituir a lo que sería el seguro obligatorio con una cubierta, ¿verdad?, mucho más ampliada. Hay dos tipos de cubiertas, lo que es la básica y la ampliada. La única diferencia que va a tener una y la otra es que la ampliada vamos a incluir el daño corporal que hubiésemos podido ocasionar a raíz del accidente que nosotros ocasionamos. Uh-huh. Porque este producto es para cubrirnos el daño que yo le ocasiono a la otra persona. Es mi responsabilidad hacia los demás, ¿no? Estar cubierta en eso. En ambos casos van las cubiertas desde 5,000 hasta 25,000. Uno de los atractivos mayores que tiene el producto es que si usted por alguna razón tendría que estacionar el vehículo que nosotros aseguramos y va a utilizar otro por un periodo específico de tiempo, ya sea que lo alquiló o algún familiar le prestó el vehículo, en lo que resolvemos la situación que tenga el que ya aseguramos, uh-huh, se considera vehículo sustituto y también va a estar cubierto. Eso no
1: excelente,
3: lo hay.
1: Sí, excelente, que no lo hay en, que yo sepa, en ninguna otra cubierta por ahí. Y yo siempre digo que aquellos como yo que tenemos un, ¿verdad?, un carrito que ya cumplió su seguro full cover y que anda por ahí por la calle, ¿verdad?, tratando de hacerlo lo mejor. Si yo choco a alguien, ¿verdad?, nadie quiere chocar, son accidentes. A lo mejor lo que me paga el seguro compulsorio del Estado realmente no va a cubrir todo ese daño que pueda tener en la persona que yo choqué. Y entonces esto nos da la oportunidad de poder subirlo un poquito más y mi carro a lo mejor no tiene remedio, pero cumplo, como bien dice Patricia, con la responsabilidad de que el otro auto pues se pueda arreglar. O si sufro en la cubierta ampliada, si hay un daño mayor, que pues que yo también pueda resolverlo, que no vayan en contra mí con demandas y porque pues la persona quedó mal. Hay muchas cosas, así que yo les sugiero que entren a la página de seguros y se oriente. Y tenemos estas dos, ¿verdad?, cubiertas, asistencias, que son múltiple asistencia en el hogar y múltiple asistencia en carretera y viajes. Buenísima, porque tienen un costo muy atractivo y son para resolver, ¿verdad?, cosas de emergencia. Cuéntanos de múltiple asistencia en el hogar.
3: Bueno, la palabra clave aquí es que es una emergencia, ¿verdad? No es una situación que ya tengamos existente en nuestro hogar.
1: Correcto.
3: Nos ocurre una emergencia en lo que vendría siendo plomería, cristalería, cerradería o electricidad. Nosotros podemos llamar a la compañía y ellos nos van a enviar a un al profesional que le corresponda, ¿verdad?
1: Uh-huh.
3: En cada uno de ellos tenemos hasta 3 eventos por año póliza que podemos llamar para que la compañía nos dé ese servicio hasta un máximo de $300. Si lo que nos ocurrió se cubre con los 300, perfecto. Perfecto, no tuvimos que poner nada adicional, lo que va por encima va por el asegurado. Pero la realidad del caso es que vamos a poner, el plomero llega a tu casa y te va a cobrar más de $75, que lo, la póliza lo que te cobra es $50 el año. Y también tienen una, ellos tienen como un pool de profesionales en diferentes áreas, que si usted desea hacer algún tipo de trabajo en la casa, no conoce a un profesional que lo haga, pues va backup, ¿verdad? Por la compañía, por lo menos tienes a dónde ir. Si de casualidad por alguna razón pues quedó mal o hay que hacer algo adicional, pues podemos comunicarnos con la cooperativa y entonces ellos nos van a dar pues ese refuerzo de que lo hicimos, pagamos, pero entonces alguien me va a responder si algo no sale tal como yo lo pensaba.
1: Oye, y eso es una tranquilidad tremenda porque a veces la gente recomienda y ni tan siquiera se asegura si el profesional es tiene las licencias, tiene los permisos o tiene la capacidad para hacer un buen trabajo. Y después, ¿quién responde? Así que el que tú tengas una recomendación de la gente de Seguros Múltiples, que en este caso pues son nuestros aliados en lo de seguro de responsabilidad de auto y nos ofrecen también estas alternativas, pues es como una tranquilidad de que usted no tenga que estar buscando por ahí y que le van a recomendar gente que realmente responde por sus servicios. Y esto cuesta $50 anuales nada más, que como bien tú dices, nada más que alguien vaya a hacerte una cotización de 60 en adelante y cuidado. Y la múltiple asistencia en carretera y viaje.
3: Bueno, son un producto que se llama múltiple asistencia en viaje. Tiene dos vertientes del producto. Es el mismo producto. Hay personas que sí a veces lo quieren comprar aparte. No, realmente es uno solo. Y lo que quiere decir es cuando nosotros estamos fuera de Puerto Rico, en cualquier parte del mundo, vamos a tener unas asistencias médicas, unas asistencias legales y ayuda con el equipaje si es que se pierde o lo roban. Y cuando estamos acá en Puerto Rico, tenemos lo que es la asistencia en la carretera. El remolque, la extracción, gasolina si te quedas sin ella, encendido de auto, cambio de goma y las llaves siempre y cuando se queden dentro de la cabina principal. El vehículo no podría tener más de 20 años, es la única limitación que tenemos. Y si usted quisiera poner, el primer vehículo serían $50 y si quisiera poner vehículos adicionales serían $33 los vehículos subsiguientes, hasta un máximo de 6 vehículos por póliza.
1: Y estos que nos están mencionando, estos ambos productos, ¿son para el socio y las personas que residen en su hogar?
3: Tienen que residir en el hogar.
1: Esa importante. Así que no es que yo voy y le voy a decir, mira, a mi hijo que vive ya independiente allá, o eso. No, es para los que residen en el mismo hogar del socio. Si viven tres, pues el socio, el esposo y los dos hijos, pues a ese grupo es que le cubre. Este seguro, por curiosidad, de asistencia en viaje, ¿es el que la gente compra cuando va a viajar o es un complemento?
3: Es como un add-on, es como añadirte a ver,
1: algo adicional, que no sustituye.
3: No es que si se perdió el vuelo, si pasó alguna emergencia, ¿verdad? Un desastre natural, pues esas cosas no están cubiertas. Esto es como un añadido que por $50, que nosotros hoy día se gasta realmente $50 en un abrir y cerrar de ojos, podemos asegurarnos adicional.
1: Oye, que está chévere para esas personas que cuando viajan alquilan carros y deciden hacer el viaje en carretera y se salen, ¿verdad?, de los tours o lo que fuera, pues si algo de esto le pudiera suceder, pues, ¿verdad?, le tienen por lo menos esa tranquilidad de que si se quedan a mitad de camino sin gasolina, pues pueden resolver, ¿no?
3: Bueno, lo que pasa es que la asistencia en la carretera es en Puerto Rico.
1: Ah, es en Puerto Rico.
3: Cuando estás fuera, lo que vas a tener son asistencias médicas, tuviste que hospitalizar, intervención pues, quirúrgica.
1: Mejor todavía.
3: Alargar el viaje por algo médico, acortar el viaje por algo médico, algún medicamento que donde estás no lo tienes y lo necesitas. Y la asistencia legal, lamentablemente, pues tuviste alguna situación donde necesitaste fianza,
1: el pasaporte,
3: representación legal, algún documento de importancia, pues también está cubierto.
1: Oye, pues mejor todavía. La realidad es que tenemos tres productos que usted puede necesitar a un costo excelente, diría yo, que lo que usted puede conseguir, ¿verdad?, en el mercado y que sí le puedes resolver ciertas situaciones. Para mí, el de la asistencia en el hogar, pues está chévere, porque yo que no sé poner ni un clavo, si de momento llego y empieza la tubería a echar agua, yo no sabría ni qué hacer. Yo no sé ni dónde está la llave de paso de mi casa. Así que imagínate tú.
2: No te sientas sola.
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2: Siempre. Bueno, ya escuchaban. Gracias. A Patricia López, gerente del Departamento de Seguros, por haber estado con nosotros. Vamos a nuestro segundo precomercial, pero no lo cambie, porque vamos a hablar sobre lo que nunca debe hacer antes de comprar una casa. Así que ahí están las recomendaciones. Tengo una por aquí que te voy a adelantar, Johanna. No te saques un autofinanciado. Así que eso es básico. Le vamos a dar más consejos luego del break comercial. También regresa el supervisor de la sesión de deportes, Francisco Ayala Resto. Con él conversamos sobre el Festival Deportivo, que será en octubre. Y también le decimos cuáles son los eventos de la semana. Yo soy Luis Manuel Villar, acompañado de Johanna Millán. Usted escucha Pa'lante con él a través de la página oficial de la Asociación de Empleados en Facebook.
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2: 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Así que venga a la Asociación de Empleados. Y lo importante de lo que habló Johanna con Patricia es que hay una línea personalizada para nuestros socios con seguros múltiples, que eso es un plus. 2:34 en todo Puerto Rico. Yo soy Luis Manuel Villar, acompañado como cada jueves por Johanna Millán, ambos de la Oficina de Comunicaciones. Antes de la pausa, Johanna, te había prometido unos consejos sobre lo que nunca debes hacer antes de comprar casa, según publicó el periódico El Nuevo Día, como parte de unos consejos dados por Alex Vallellares, experto financiero. Dice, uno, baja la emoción. Primero, no te saques un auto financiado. Sí, sabemos que quieres estrenar carro para la marquesina nueva, pero no es el momento. Para el banco, eso se llama deuda fresca. Y deuda fresca antes de una hipoteca es como llegar a una primera cita hablando de tu ex. No lo recomiendo, dice el analista financiero. Segundo, tampoco compres muebles a crédito para una casa que todavía no es tuya. Aguanta el board de Pinterest hasta después del cierre. Tercero, no te sobreextiendas. Que estés preparado no significa que puedes pagar la casa cómodamente. Cuarto, no pagues más de lo que la casa realmente vale. Mantente disciplinado. Parte 2, no hagas nada raro. Quinto, no empieces a usar un banco nuevo. No es el momento de cambiar cuentas. Sexto, no estés moviendo tus finanzas antes de solicitar el préstamo. El banco odia el misterio. Séptimo, no consolides deudas sin pensarlo. Octavo, evita cambiar de trabajo. Décimo, no hagas depósitos grandes en efectivo. 11, no mientas ni estires la verdad en la solicitud del préstamo. 12, no dejes de que hagan indagaciones innecesarias a tu crédito. 13, y esto parece obvio, pero no gastes dinero del cierre. Ese dinero no está disponible, es sagrado. 14, no seas codeudor de nadie. Y comprar casa no es el momento de ser creativo. Al banco no le interesa tu visión boa. Le interesa saber si puedes ser una persona predecible, estable y aburridamente confiable por los próximos 30 años. Son consejos de Alex Vallellanes. Y obviamente búscalo en Primera Hora. Me parece interesante que usted tome estas previsiones antes de venir acá a Aela Mortgage y hacerse de su casita, que es un sueño que mucha gente quiere lograr.
1: Eso es así.
2: Y ya se encuentra con nosotros Francisco Ayala Resto, supervisor de la sesión de deportes, y con él hablamos sobre el Festival Deportivo Aela. ¿Cómo está, Frankie?
3: ¿Qué pasa, Emiliano? Buenas tardes a todos, buenas tardes a todos los radioescuchas, a todos nuestros compañeros, como siempre, a los que están en los controles, que sin ellos pues esto no existiría. Así que un saludo bien grande. Villar, vamos a hablar de uno de los eventos nuevos que por primera vez se celebra, que vamos a celebrar, es un aniversario, obviamente, pues los primeros 50 años de la sección de deporte. Estamos bien contentos de celebrar una actividad como esta y de la forma en que la vamos a celebrar, que va a ser bien peculiar, bien al estilo Aela, único, con un sentido de pertenencia y un sabor único, como siempre hacemos nuestros eventos para nuestros servidores públicos. Y digo servidores públicos porque nuestros eventos que vamos a celebrar ese día allí son 5 eventos deportivos, van a estar dirigidos a los servidores públicos. Aunque, a diferencia de que el resto de las actividades que van a haber allí, incluyendo, ¿verdad?, el espectáculo de...
1: Son recreativas
3: y para el pueblo de Puerto Rico en general. ¿Entiendes? Lo que sí es que lo que son eventos deportivos, repito, solamente para los servidores públicos, obviamente tienen que, al decir esto, quiere decir que deben ir donde su coordinador de deporte de su entidad gubernamental, y si quieren participar de uno de los eventos que vamos a llevar a cabo ese día allí, tienen que hacerlo a través de su coordinador, como si fuera un deporte más del programa regular de la sección de deporte.
2: Así es. ¿Cuándo va a ser, Frankie?
3: El 3 de octubre. Anoten esa fecha. No la pueden olvidar jamás en la vida. Porque aunque no vayan a participar de los eventos, pueden ir allí a gozar de todo lo que va a haber allí. Así que anoten. 3 de octubre del 2026 en el Albergue Olímpico en Salinas.
2: La entrada y el estacionamiento son gratuitos.
3: Todo va a ser totalmente gratis. todo va a ser totalmente gratis. Si vamos a tener unos concesionarios de alimentos, pues que obviamente van a estar para la venta los alimentos, va a haber auspiciadores, ¿verdad?, que van a regalar cositas, picaderitas y cositas, eso sí es gratuito, pero la comida como tal, pues va a haber unos concesionarios de To Go Store y ellos pues van a ofrecer comida a la venta.
1: Allí va a haber de todo y lo más importante es que esta actividad es libre de costo y es para... principalmente para los socios de AL y su familia, pero puede entrar público en general. Así que usted esté pendiente, porque como no nos cabe todo Puerto Rico en el albergue, pues cuando salga esa promoción vamos a avisarle para que todos se puedan inscribir y que, bueno, de alguna manera pues aseguren el que puedan llegar al albergue olímpico. Mira, las piscinas que hay allí, van a haber artesanos, van a haber, como bien dijiste, gente que va a estar regalando sus productos para que la gente los conozca, música, los torneos que van a estar fabulosos. Bueno, un día de fiesta deportiva y de una oportunidad para que nosotros podamos compartir como socios de AELA y con las demás agencias también.
3: Johanna, quiero añadir, ya que estamos hablando de la parte de las inscripciones, todo va a ser un día. Esos 5 eventos van a ser simultáneos, Villar y Johanna, ese mismo día. O sea, ¿qué quiere decir esto? Que son 5 eventos deportivos en diferentes puntos estratégicos, de verdad, en las diferentes áreas deportivas del albergue. Y tenemos que ya a una hora entregar todos los eventos deportivos, como quien dice, entregarlo a la producción para que entonces la producción de lo que es el espectáculo como tal pueda hacer su parte del show artístico, ¿no? Entonces, ¿qué quiere decir? Que son espacios limitados. Cada actividad deportiva que tenemos aquí, que estamos promocionando, tiene una cantidad máxima de equipos para inscripción. ¿Qué quiere decir? Que tienen que arrancar rápido a inscribirse con su coordinador de deporte si quiere, ¿verdad?, garantizar un espacio en la participación del evento que sea. Y eso varía. Por ejemplo...
1: ¿Cuáles son los eventos?
3: Los eventos son va a haber un torneo de baloncesto 3x3, que la cantidad máxima va a ser 24 equipos femeninos, 24 equipos masculinos. Comienza a las 8 de la mañana. Tenemos el torneo de voleibol de cancha, que comienza a las 8 con 20 equipos femeninos máximo, 20 equipos máximo de masculinos. Tenemos también el torneo de softball, que comienza a las 8 de la mañana. Si se fijan, todo a las 8. Así que sea en el softball. Mira cómo lo tuvimos que limitar porque el torneo de softball, su naturaleza es diferente. Tuvimos que bajarlo así a 4 entradas, sí, una hora, lo primero extenso que ocurra, porque es muy extenso, no lo vamos a poder terminar a las 3 de la tarde. Pues son 6 equipos femeninos, 6 equipos masculinos. Y tenemos también el torneo de dominó que comienza a las 8 con máximo 100 personas, okay, que se pueden inscribir. Y tenemos el tenis de mesa, que también a las 8, y cantidad máxima de equipos, 125 personas. Así que, por favor, corran donde su coordinador de deporte y digan, yo quiero participar en uno de ellos. Así que hagan sus equipos.
1: Ellos pueden inscribirse individualmente, no tiene que ser por o sea, por ejemplo, yo trabajo aquí en AELA y a lo mejor nada más que una persona soy yo la que quiero participar. ¿Puede inscribirse la persona individualmente?
3: Bueno, todos mis eventos, todo tiene que trabajarse a través del coordinador. Porque si ocurre algo en el torneo, el coordinador es responsable, ¿verdad?, según el reglamento de las funciones del coordinador, de hacer cualquier tipo de reclamación sobre ese compañero de su entidad gubernamental que lo está representando. Ahora, si la naturaleza del torneo, por ejemplo, como el dominó, el tenis de mesa, que es individual, ajá, pues el coordinador lo que tiene que hacer es que sea uno solo en su entidad que quede igual, pues le inscribe solito. Ahora, si te fijas, los demás son por equipo, softball es por equipo, voleibol de cancha es por equipo, baloncesto es por equipo, y el torneo de dominó también va a ser por equipo. ¿Okay? Okay. Así que el único torneo que vamos a celebrar ese de allí, que es individual, es el tenis de mesa. Que si hay un solo atleta, pero el resto tiene que hacer por equipo.
2: Muy bien. Una pregunta por acá. ¿Qué es esto de eliminación sencilla que está en el Fire?
3: Bueno, eliminación sencilla significa que perdiste un jueguito, Villal, y así mismo...
2: Para tu casa no.
3: Ese día no nos vamos para la casa. Ese día nos vamos frente a la tarima. Nos vamos para la tarima, esperar que llegue Mili Quesada, que la vamos a tener por allí, y vamos a tener también el Gran Combo de Puerto Rico. O sea que a mí que me encanta bailar, yo no sé cómo yo voy a estar de lado a lado de cada torneo y con ganas de estar bailando, pero vamos a hacer el esfuerzo porque después de las tres lo que nos toca es eso, mucho baile, mucho disfrute, mucha confraternización con los compañeros de las diferentes entidades gubernamentales y nosotros con los de AELA también.
1: Si se elimina, se refresquen los chorritos.
3: Sí, es que la van a pasar tan bien que yo creo que muchos de ellos van a decir, ay, ojalá y pierda porque yo quiero ya irme para la tarima, quiero irme para aquí. Porque ya sabes que si tú vas ganando, sigues hasta el final del torneo. Si te eliminas en el primer jueguito, ¿verdad? Perdiste el primer jueguito, pues te vas más rapidito para el party.
1: Eso es así.
2: Recomendación para los atletas en términos de cómo pueden investir
3: por favor,
2: a los familiares.
3: Bien importante. Gracias por esa pregunta, Vidal, porque eso es un factor bien importante. Ese día va a ser mucho calor. Estamos en el municipio de Salinas. Todo puertorriqueño sabe que ese municipio es sumamente caluroso. Las probabilidades de que caiga un poquito de lluvia y refresque es bien baja. Así que, por favor, vayan con buenos calzados deportivos. Por ejemplo, los que van a participar en el evento deportivo, obviamente tienen que ir con su ropa deportiva y sus calzados deportivos. Pero el resto del público en general, vaya cómodo.
2: Claro.
3: Vaya cómodo. ¿Verdad? De una forma decente, tampoco es que vayamos allí a, porque no estamos en una playa, ¿verdad?
2: Claro.
3: Pero vaya cómodo, vaya con buenos calzados, porque van a caminar mucho, se van a mover, van a querer visitar los diferentes puntos deportivos y hay que caminar. Aunque vamos a tener unas machinas por allí, unas boguitas llevando a la gente a los diferentes puntos, pero quizás si quieren caminar, pues vayan bien preparados y con una ropita bien fresquecita, dry fit, especialmente dry fit.
2: Así que ya lo sabes, Festival Deportivo AELA, sábado 3 de octubre de 2026, en el Albergue Olímpico Germán Riquejoff, en Salinas, Puerto Rico, de 8 a 6 de la tarde, entrada y estacionamientos gratuitos.
3: Cualquier cosa, Villar, que nos llamen al 787-641-2021, extensiones desde la 1333 hasta la 1335, y ahí con mucho gusto el nuestro compañero Ángel Ramos y Iris Borrero, y este servidor, los vamos a orientar para que se den el mejor banquete deportivo que podrán darse en su vida, así que ese día los esperamos y estamos aquí para atenderlos.
2: Celebrando el 50 aniversario de la sección de deportes.
3: Eso es así.
2: Así que ahí escuchaban a Francisco Ayala Resto, supervisor de la sección de deportes, precisamente. Gracias por haber estado con nosotros.
3: Gracias a ustedes por invitarme.
2: Así que gracias, gracias, gracias. Vamos a nuestro último break comercial, pero luego de este vamos a hablar de los eventos de la semana. ¿Qué está pasando en AELA o qué pasará? Entérese luego de nuestra pausa. Yo soy Luis Manuel Villar, acompañado de Johanna Millán. Usted escucha Para Adelante con AELA a través de la página oficial de la Asociación de Empleados en Facebook.
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3: Así es, 2.49. Rico. 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Vamos a los eventos de la semana. ¿Qué se conmemora, además de la Semana del Servidor Público, que en breve vamos a leer un mensaje que difundió la Asociación de Empleados? Se conmemora la Semana del Florista de Puerto Rico, Semana del Delineante, el aniversario de nuestros amigos del Centro Cardiovascular de Puerto Rico y del Caribe, Semana de la Medicina Veterinaria y Día de Roberto Clemente, entre otros. ¿Pero qué publicó la Asociación de Empleados esta semana? 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
2: Eso es así.
3: Fui el viernes y me acordé.
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3: ¿Y dónde estará nuestra inquieta unidad rodante la próxima semana? ¡Apunte! Arrancamos el martes 25 de agosto de 2026 en la Universidad de Puerto Rico, en el recinto de Humacao, justamente en el redondel de esta institución educativa, de 8:30 a 3 de la tarde. Para más información puede llamar al 787-850-9320, la extensión 9730. Al otro día, el miércoles 26 de agosto, habrá una orientación en Conexión Laboral Norte Central Arecibo. Esto en la calle Palma, número 51, en el mencionado municipio, frente a la Plaza Alcaldía. Habrá dos sesiones, una de 10 a 12 del mediodía y otra de 1 de la tarde a 3. Así que para más información puede llamar al 939-246-5502. Y la AELA Móvil se mueve ese mismo día, el miércoles 26 de agosto, al municipio de Vega Baja. Y estará frente al gimnasio municipal de 9 de la mañana a 12 del mediodía. Para más información puede contactar al 787-855-2500, extensión 2101. Y finalmente, pero no menos importante, regresa la AELA Móvil a la Administración de Servicios Médicos ASEM en el Centro Médico de Río Piedras. Esto es jueves 27 de agosto, de 9 de la mañana a 2 de la tarde. Puede comunicarse al 787-556-8431 para más información. Y antes de culminar, Johanna, queremos recordarles que hoy culmina la publicación de los testimonios del programa de becas, que también cumple 50 aniversario. Búsquelos en ala.com y lea, por ejemplo, mire, el más reciente, Isamar K. Arroyo Lugo. La voy a citar. Gracias a mi padre por ser socio de AELA, fui becada. Fue de gran ayuda para lograr alcanzar una de mis metas. Me gradué con honores de un bachillerato en justicia criminal de la Universidad Interamericana en junio de 2026. Felicito a la institución por motivar a jóvenes como yo, ya que la beca fue de gran ayuda, Johanna.
2: Así mismo. Así que felicitamos a todos esos que pues fueron seleccionados para la beca para este próximo año y también a todos los que de alguna forma han sido impactados por este programa que ha hecho tanto bien, ¿verdad?, a la educación no solo de nuestros socios, sino de sus hijos y de sus nietos. Así que es un programa precioso y estamos bien contentos de celebrar esos 50 años y que vengan 50 años más.
3: Así es. Sí, con esta nota damos por culminada esta edición de Pa'lante con Adelante. no sin antes agradecer a la licenciada Vale Rivera Vargas, a Patricia López, también agradecemos a Johanna Millán, a Francisco Ayala Resto, también agradecemos a Alvin Figueroa Santa, Jorge Rafael Valenzuela, Katia Sorrentini Carlos y Manuel Vélez de Radio Isla 1320. No rompa la cadena, en breve el periodista Luis Pensi con su noticiero vespertino, Hora Exacta. Nosotros nos escuchamos, nos vemos el próximo jueves en otra edición más de
2: ¡Palante con Aela!

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2: Bueno, hoy sustituyo al compañero Luis Penchi y vamos a hablar de varios asuntos, sobre todo de los proyectos de reparación y el asunto de los contratos de energía como el de Power Expectations. Hablamos con el ex representante independiente y presidió la Comisión de Energía en la Cámara de Representantes, Luis Raúl Torres. También vamos a hablar sobre el Departamento de Educación, la corriente de educación especial y el reinicio de las clases. ¿Qué ocurre en algunas de las escuelas y qué dicen los estudiantes? Conversamos con la presidenta de la Federación de Maestros de Puerto Rico, la profesora Mercedes Martínez, y también con la abogada y defensora de los derechos de los estudiantes y de las mujeres, Josy Pantojas. Hablamos sobre esto y mucho más. Comencemos. Esto es Hora Exacta.
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2: Así es, son las 3 en punto de la tarde. Esto es Hora Exacta. No ajuste el cuadrante de su radio. Durante el día de hoy y el día de mañana viernes estaré sustituyendo al compañero Luis Penchi. Yo soy Damari Suárez y, como les decía en el menú previo a comenzar esta Hora Exacta, vamos a hablar largo y tendido del asunto de la energía. Y hoy se publica, y creo que es una historia bastante importante dentro del contexto del asunto de Power Expectations. El periódico El Nuevo Día y el querido compañero periodista Manuel Guillama habla sobre el asunto de que esta situación que se está viviendo con la contratación de energía plantea una serie de interrogantes en términos de cómo se manejó el contrato, pero también sobre qué vamos a hacer sobre el asunto de la energía. Yo he conversado con Manuel, de hecho también en el programa del CPI en Agenda Propia, sobre las implicaciones que tiene el asunto de la generación de energía, la generación de emergencia y lo que implica esta cancelación del contrato y los cuestionamientos públicos con respecto a cómo se dio esta aprobación del contrato, porque el asunto de este contrato tenía que ver con el manejo de el aumento de la generación de emergencia. En el año 2025, y todavía no lo tenemos, contratado como debe ser en 2026. Este es el segundo verano en el que no tenemos energía suficiente para lo que nosotros consumimos y que desde el 2025 se había encomendado buscar aumentar la generación de emergencia en lo que se puede construir de forma permanente, generación adicional para poder tener la generación que se necesita en términos del consumo. Yo quiero conversar y le doy la bienvenida, que ya lo tenemos conectado, al ex representante independiente y quien preside la Comisión de Energía en la Cámara de Representantes, Luis Raúl Torres. ¿Cómo está? Saludos y bienvenido a Hora Exacta.
3: Gracias, Damari. Saludos para ti y para el pueblo de Puerto Rico. Gracias por permitirme participar en tu programa.
2: Quiero un poco discutir de ese ángulo, porque lo discutía en el programa del CPI el lunes, que más allá, ¿verdad?, del escándalo y de toda la cosa que tiene que ver con la manera en que se dio esta contratación, aquí hay un asunto que se nos va la vida. Esto era la generación de emergencia para resolver la falta de generación rápida en 2025 y por los malos manejos irregulares, no la hemos tenido todavía en 2026. Me gustaría una reflexión suya sobre eso, Luis Raúl.
3: Pues mira, aquí el problema que tenemos es que a los que tienen que estar exigiéndole para que tengan al día la producción de generación eléctrica necesaria para suplir la demanda del pueblo, es a la compañía Genera PR. Se supone que a esta fecha Genera PR estuviera instalada las baterías de almacenamiento de energía que son necesarias para mantener y operar en funcionamiento adecuado, y cuando se va energía eléctrica a las plantas de generación puedan reaccionar con rapidez, unas baterías de almacenamiento que se iban a instalar en todas las plantas de la Autoridad de Energía Eléctrica. Además de eso, tenían que poner en funcionamiento nuevas plantas pickers, que son las plantas que se usan de emergencia o que son las plantas que se pueden usar para en algún momento cuando tú sacas de sincronización de funcionamiento las plantas de generación para darle mantenimiento, estas plantas pickers puedan suplir la generación necesaria. ¿Qué ha pasado? Que han pasado ya varios años y Genera no ha hecho ese trabajo, que incluso el negociado de energía los ha amenazado hasta con multarlos, que todavía no acaba de aplicar la multa que tanto ha forraneado y han amenazado que van a imponerle. Entonces, como una de las alternativas para producir mayor energía de emergencia, se tira una subasta que se llevaron 12 empresas, porque aquí todo el mundo está hablando de las que tienen el revolú ahora, pero la producción que se iba a tener supuestamente eran de 800 megavatios con dos empresas que licitaron y que una de ellas de entrada fue eliminada por la compañía de Estado Pardo Carlos y por la APP porque no pudo completar todo el proceso de erradicación de documentación necesaria requerida y la eliminaron. Entonces se quedó lo que se conoce como Power Expectation, que supuestamente es un consorcio que se crea de tres compañías, de IROC y otra compañía adicional, Flotec, que crean este consorcio supuestamente porque una tenía la capacidad financiera y otra era la que tenía la capacidad técnica y otra era la que sabía de construcciones. Entonces, ¿qué pasa? Que resulta que después que le adjudican ese contrato a estas tres empresas, resulta que el consorcio no existía, que se rompió, que una de las compañías a la que le habían dado el contrato, el mismo día que firma el contrato es el mismo día que sale como entidad pública al mercado de valores para posicionar la venta de sus acciones para poder ser una entidad pública. Y resulta que la persona que viene y firma por todo el consorcio es una persona que no estaba autorizada a firmar por una de las empresas y que esa empresa está reclamando que ellos no firmaron ese contrato. Y entonces, ¿qué pasa aquí? ¿Dónde queda la compañía que se conoce como TPPO, que preside y es dueño el licenciado Osvaldo Carlos Linares, que es el que tiene que supervisar todo ese proceso de adjudicación, de buscar la documentación, de ver la evidencia, de examinar las credenciales de estas empresas, de asegurarse que todo esté en orden para poder adjudicar esos contratos? Y posteriormente, ¿dónde quedó la evaluación de la Autoridad de Herencia Público-Privada que dirige el ingeniero José Colón Ortiz? ¿Dónde quedó la Junta de Supervisión Fiscal, que ahora se quiere lavar las manos como Poncio Pilato? Pero es la Junta que le ha estado dando el visto bueno a todos estos tipos de contratos, al de Luma, al de Genera, al de New Fortress para el gas natural, y que a la larga todas estas empresas siempre han fallado, no han cumplido, no tienen la capacidad financiera. Ahora mismo New Fortress está en quiebra y estamos viviendo nosotros aquí en un pandemonio energético que han creado con toda esta privatización.
2: Este caso en particular, el gobierno le echa la culpa a la Junta de Control Fiscal. ¿Es la empresa que dirige Osvaldo Carlos, que es una oficina adscrita a las APP, la responsable, o es la Junta? ¿O son todos?
3: Bueno, es la oficina de Osvaldo Carlos, que es la que tiene que hacer las peticiones de propuesta, que es la compañía que tiene que recibirla, por lo que se le pagan a esa empresa de Osvaldo Carlos más de $300,000 anuales por su contrato. Y que tiene que evaluar que no hayan conflictos de intereses, que tiene que evaluar que la compañía tiene la capacidad financiera, que tiene que evaluar que la compañía cumple con los seguros, que tiene que evaluar que la compañía tiene la capacidad técnica para hacer el trabajo para el que se le va a contratar. O sea, le iban a dar a esa empresa un contrato con el que podía ganar en 10 años $9,600 millones, es decir, $9 billones. Y entonces, ¿cómo tú me vas a decir a mí que ahora la excusa que está dando Osvaldo Carlos es que al momento en que surge esta controversia se había acabado su contrato y que estaba en el proceso de renovación del mismo con la APP? Y entonces mi pregunta es, una vez le figuran toda esta documentación a la Autoridad de Alianza Público-Privada, ¿quiere decir que la Autoridad de Alianza Público-Privada no pasa ningún juicio sobre lo que le presenta la compañía del PPPO, que es una empresa contratada por ellos, porque no, ellos no son el gobierno, es una empresa contratada por la Autoridad de Alianza Público-Privada para hacer ese trabajo de supervisión? Ah, que si la Junta después le dio el visto bueno también, o no se dio cuenta, y cuando se vienta el lío, que es sacado por un programa de un analista político y una periodista que le hizo de investigación, cuando surge esto públicamente, fue sacado por ese programa. Y que entonces sí, cuando todo el mundo le pone, sí, Jaguar Media de Jay Fonseca y la periodista Bárbara Figueroa, que es la que hace la investigación. Entonces, ¿qué pasa? Cuando ellos sacan eso a la luz, es que todo el mundo pone la lupa y los ojos sobre ese contrato, y es que empieza a salir todo revoluque desde el año pasado.
2: Pero hay una carta de junio que salió pública, que se le enviaron a la Junta de Control Fiscal, y la Junta de Control Fiscal la hizo pública esta semana, desde junio, a las autoridades.
3: Yo tuve acceso a esas cartas. Y yo la hice pública en mis redes sociales.
2: ¿Ellos tenían conocimiento, Luis Raúl?
3: Claro, claro que la Junta tenía conocimiento, como tenía conocimiento cuando se le dio
2: el gobierno,
3: el muelle a New Fortress para que bajara el gas natural en un muelle que era del pueblo y se lo entregan a una empresa privada y le dieron el visto bueno. Tenían conocimiento cuando se hace el contrato de Luma, de que era una compañía que no tenía la capacidad para administrar nuestro sistema de transmisión y distribución, y ellos lo defendieron y obligaron a hacer esa contratación. Tenían el conocimiento cuando le dan a New Fortress el contrato para hacerse cargo de la generación y le permiten crear la Genera PR para que se haga cargo de la generación. Cuando le vuelven a renovar un contrato a New Fortress para venta del gas natural por 15 años, sabiendo que es una empresa que está a punto de la quiebra. Claro que la Junta sabe todo eso.
2: Y también el gobierno. O sea, que yo veo que la gente se está haciendo nueva en el asunto, pero cuando se hace público las cartas y las conversaciones internas que sostuvieron mediante correo electrónico, uno dice, pero es que se sabían, ellos lo sabían ya.
3: Claro, Damari. Entonces, el problema es que la culpa es huérfana, ¿verdad? Entonces, ¿tú recuerdas que el informe a nosotros nos amenazó con llevarse a la barcaza y la sacó fuera de la bahía?
2: Recuerdo
3: y
2: eso.
3: La gobernadora hizo un video sobre allá en la parte alta de la fortaleza diciendo que le había dado 24 horas y que si no entraba le iba a cancelar el contrato. Ella trató de dárselo de 25 años y la Junta no lo aceptó porque era que muy largo y que era muy leonino. Y entonces después que hacen el chantaje sobre el país, le dan entonces un contrato modificado por 15 años con un montón de ventajas para ellos, que no solamente se lo da Jennifer González de la Alianza Público-Privada, sino que la Junta de Supervisión Fiscal le da el visto bueno. Y ya en ese momento todo el país, incluyendo la gobernadora, el sal de la energía, José Colón, la Junta de Supervisión Fiscal, el negociado de energía, todos ellos sabían que New Fortress ya estaba en problemas de quiebra, de pagar a sus acreedores, de cumplimiento.
2: Ahora, el negociador de energía ordenó a Luma, creo que son 10 días los que le dio, que haga una evaluación para añadir capacidad temporal en el sistema eléctrico. Y me parece que plantea algo de New Fortress. ¿Eso es posible? ¿Eso es viable?
3: Te voy a poner el cabro en la lechuga. O sea, a Luma, que sabe el propio negociado todos los incumplimientos de esa empresa. Ajá. De años, que el negociado sabe que el gobierno lo tiene en una demanda para cancelarle su contrato, y que probablemente ese contrato, probablemente no, desde mi punto de vista, se dio ilegalmente la extensión de su contrato. Y entonces hay un problema en la generación, y Luma cada vez que se va a la luz, que a veces por causa de la transmisión y distribución que crea disturbios en la red y saca las plantas de sincronización, entonces es a esa empresa que el negociado le dice que haga un estudio en 10 días para ver qué tenemos que hacer para producir mayor generación, que no están a cargo de la generación, en serio, que van a meterse en ese otro entuerto.
2: ¿Qué alternativas tenemos? ¿Qué usted ve en el panorama, ex representante? Con todos los documentos, ¿verdad? Y la información que usted tenía al interior de la Comisión de Energía.
3: Mira, mi visión de largo plazo de esto es que si el pueblo no se da cuenta que el gobierno que tenemos no va a resolver este problema ya, que aquí hay una vendetta que han convertido el PNP bajo la administración de Pierluisi y continúa bajo la administración de Jennifer González, lo que ha hecho es convertir el sistema eléctrico en un negocio redondo para las empresas privadas, y que aquí hay mucho dinero corriendo, porque muchos de estos funcionarios que antes supuestamente fiscalizaban a Luma, a Genera y a toda esta gente, luego que salen de los cargos en el gobierno, se han ido a trabajar con las propias empresas que fiscalizaban. Si el pueblo no toma conciencia de esa situación, y cuando lleguen las próximas elecciones le da la oportunidad a otro gobierno distinto, no estoy diciendo que sea popular, ni pipiolo, ni dignidad, eso lo tiene que decidir el país, pero si siguen eligiendo a la misma gente, esto no tiene una solución inmediata, porque esta gente han creado todo este entuerto de coger y dividir

0: Eso es viable a la luz de, por ejemplo, que a estas alturas no haya un plan B si ganan la demanda y se cancela el contrato de Luma.
1: Bueno, si se cancela el contrato de Luma, porque es la decisión del Tribunal Supremo, porque ahora eso está
0: Ajá.
1: en el Olimpo, ¿verdad? Está
0: En
1: en manos
0: manos
1: de
0: del
1: los dioses
0: Supremo,
1: del
0: ¿verdad?
1: Olimpo. Sí, en manos de los dioses del Olimpo. Si ellos deciden que el contrato es nulo desde su inicio, que incluso, cuidado, que Luma tendría que devolver hasta las prestaciones, lo que se le ha pagado por su contrato, si es que es un contrato nulo. Entonces,
0: Ajá.
1: dicho así por el tribunal, entonces el gobierno tiene que saber si tiene disponible de inmediato una empresa privada, que ellos quieren seguir con la privatización, para que pueda hacerse cargo del sistema, o si va a tener que la Autoridad de Energía Eléctrica retomar el control del sistema eléctrico para poder mantenerlo funcional. Eso está por verse, porque ese plan, todavía la Autoridad de Alianza Público-Privada, ni la Autoridad de Energía Eléctrica, ni el gobierno de Jennifer González, lo ha hecho público ni siquiera todavía en el tribunal. Si el tribunal decide sobre eso, ellos van a tener que presentarle al tribunal cómo va a ser el proceso de transición y hacia quién va a ser ese proceso de transición. Así que puede ser viable que desde ese momento el sistema pase nuevamente a manos de la Autoridad de Energía Eléctrica.
0: Le quiero hacer una pregunta de otro tema porque me parece pertinente, Luis Raúl. ¿Qué le parece las imputaciones del nuevo subsecretario de la Gobernación? Que sale Domenech como secretario, entra Norma Burgos y ahora el subsecretario dicen que tiene intervino a
1: ¿Quién
0: favor de un
1: salió?
0: desarrollador por instrucciones de Domenech.
1: ¿Quién salió? ¿Quién salió, tú
0: No ha
1: dices?
0: salido Domenech. No ha
1: Pues
0: salido Domenech.
1: bueno, Domenech salió del cargo, pero Domenech es el que sigue mandando. Ponen a Norma Burgos para dar la cara de que hay un nuevo ambiente, de que ella va a manejar las agencias de gobierno, etcétera, pero toda la situación de la contratación en el gobierno todavía sigue influenciada por Domenech, y la mejor muestra de eso es lo que tú acabas de decir, el que era su segundo en la FAS, que tiene que ver con Politán, que le estuve exigiendo al secretario de Desarrollo Económico que se fue, que le diera unos incentivos a unos clientes de Politán, etcétera, y demás. Es un alter ego de Domenech, es su secretario. Y no lo digo yo, lo han
0: ¿Quieres?
1: dicho los medios y lo ha dicho las investigaciones que se han hecho, y el propio Tomás Rivera Chat lo ha denunciado.
0: Gracias, Luis Raúl, que ya tengo conectada a mi próxima invitada. Luis Raúl
1: Muchas gracias,
0: Torres,
1: bendiciones
0: expresidente
1: para
0: de la
1: todos.
0: Comisión de Energía y ex representante independiente en la Cámara de Representantes. Y de Luis Raúl paso con la presidenta del Overseas Press Club, el Club Ultramarino de Prensa, la querida compañera Wilma Maldonado Arrigoitia. Saludos, Wilma, y bienvenida a Hora Exacta.
2: Gracias, Damaris, por la oportunidad de estar aquí con tu público. Saludos a todos.
0: Wilma, ayer hubo un taller extensísimo del Overseas Press Club sobre este tema, pero hoy se presenta un informe que es el informe Sombra 2025 sobre agresiones a la prensa en Latinoamérica y el Caribe. Háblanos de qué se trata.
2: Sí, hoy a las 7 de la noche en la Universidad del Sagrado Corazón, en el área del edificio Barat, en el área de Cowork, vamos a estar llevando a cabo una conferencia con dos compañeras que han venido desde Latinoamérica, Chloe Sawyer y Adriana León, de ambas, ¿verdad?, pertenecientes a la red Voces del Sur. Y esta red se encarga de redactar un informe que se llama el informe Sombra, como has mencionado, y ellas hoy van a develar los hallazgos del informe 2025. Se completó y ahora ellos están por distintos lugares de Latinoamérica y el Caribe dando a conocer los hallazgos de ese informe. Ese informe lo que hace es monitorear las agresiones a la prensa, ya, y un poco, ¿verdad? También da cuenta sobre el estado de la libre expresión y el derecho, ¿verdad?, a la libertad de prensa en distintos países. Esta es la primera vez que se presenta en Puerto Rico, por eso invito a todo el público, no solo a periodistas, sino a todo el público, a aquellas líderes y lideresas también de organizaciones que se dedican a velar por los derechos.

0: derechos civiles que asistan, porque es la primera vez que lo vamos a tener aquí, van a revelar, ¿no?, qué encontraron y cómo está la situación respecto a años anteriores. Así que va a ser bien interesante lo que vamos a estar escuchando hoy allí. El Overseas Press Club quiere ser parte de esta red y que las agresiones que se cometen contra los periodistas puertorriqueños también generen alerta, generen un llamado, una visibilidad, no solo en Puerto Rico, sino también en otros países. Las agresiones no tienen que ser necesariamente físicas, aunque también la hemos tenido acá en Puerto Rico, claro, pero también son verbales, de humillación, de acoso judicial. Hay diferentes maneras en las que puede haber una agresión a la prensa con el interés, ¿verdad?, de que no se produzca y no se publique una información. Y nosotros
1: es
0: queremos...
1: Es importante en ese contexto de Puerto Rico, Wilma, es muy importante porque en el contexto de Puerto Rico la gente piensa, no, es que aquí no hay agresiones contra los periodistas y no saben las situaciones que pasamos, incluso tan reciente como, por ejemplo, en las redes sociales o tan cercano y para muchos tan distante como las redes sociales, por decir un ejemplo.
0: Así mismo es. Hay varias incidencias, ¿verdad?, que ya hemos registrado, ¿no?, de esas agresiones, pero nosotros queremos empezar a monitorearlo de una forma correcta y con seguimiento, ¿no?, siguiendo un protocolo que es el que lleva la red y poder hacerle saber al mundo, visibilizar cuando esto ocurra, porque tenemos que proteger nuestros periodistas y también tenemos que proteger la libertad de prensa. Y claro, creo que con este monitoreo ayudaría, ¿no?, contribuiría a ambas situaciones. Ya tuvimos un primer taller para empezar a aprender cómo se hace ese monitoreo y bueno, vamos a continuar hasta lograr ser socios de la red Voces del Sur y que en toda Latinoamérica también se sepa las situaciones que le ocurren a los periodistas puertorriqueños. Eso es,
1: ha ido en aumento, Wilma.
0: Sí,
1: ha ido en aumento en los últimos años.
0: Ha ido en aumento, sí, las agresiones y los efectos que hay, ¿no?, sobre la libertad de prensa, el estado en que se encuentra, tanto en Puerto Rico como en Latinoamérica, pues ha tenido un deterioro, ¿no? Esos derechos a la libre expresión y el derecho a la prensa. Han tenido un deterioro, según nos relataban ayer, pero es bien importante que hoy es que van a dar todos esos detalles sobre lo que han encontrado en diversos países y cuáles son, ¿verdad?, aquellos que podemos, países que tal vez podamos emular en el sentido de que tienen pocas alertas y escuchar también cómo se dio en otros países, porque a veces países que nunca tenían situaciones como esta, de repente las están teniendo. Así que invito a todo el mundo a ir esta noche a las 7 en la Universidad del Sagrado Corazón, en el edificio Barat, y allí van a poder escuchar a las compañeras hablar sobre la situación de la prensa en la región, ¿verdad?, en Latinoamérica, en el Caribe, y también van a escuchar algo de Puerto Rico, aun cuando todavía no estamos en ese monitoreo.
1: Gracias, Wilma. Wilma Maldonado Arrigo, tía presidenta del Overseas Press Club. Sí.
0: Damaris.
1: ¿Estás?
0: Sí. Sí, estoy aquí porque quiero decirle algo a tu público, porque no sé si lo saben, Damaris es la periodista que ha ganado el premio de trayectoria en la premiación que se va a llevar a cabo este sábado en el Overseas Press Club, ¿verdad? Es un premio que concede el Overseas Press Club para aquellos periodistas que llevan una trayectoria de excelencia, y Damaris es evidentemente una de esas periodistas y estamos súper orgullosos de ella, del trabajo que ha desempeñado, de su liderato en defender a la prensa, así que quería que el público lo supiera.
1: Qué mala eres, me has puesto a llorar casi aquí, la gente gracias a Dios aquí en remoto y no me ven envelenada. Gracias, Wilma, de verdad, muchísimas gracias.
0: Un abrazo.
1: Claro que sí, Wilma Maldonado Arrigo, tía presidenta del Overseas Press Club. Voy a la pausa, regreso con más, esto es Hora Exacta.
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1: Esto es Hora Exacta. Yo soy Damari Suárez, hoy sustituyendo al compañero Luis Penchi. Precisamente del regreso a clases es que estamos hablando en este segundo segmento.
5: Estamos reclamando porque nos faltan conserjes, guardias escolares, maestros, alimentos y aún faltan cosas en las escuelas. ¿Cómo el gobierno puede decir que estamos listos para dar clases cuando no es verdad?
1: Eso ocurrió hoy en varios planteles del país en términos de la movilización de personal docente y no docente, reclamando de educación especial, conserjes, maestros, en términos generales, que se pongan listos para su número en términos de reanudación de las clases en Puerto Rico. Tengo conectada a la presidenta de la Federación de Maestros de Puerto Rico, la profesora Mercedes Martínez. Saludos. ¿Cómo está? Buenas tardes. Bienvenida a Hora Exacta.
6: Buenas tardes, Tamari, gracias por la oportunidad.
1: ¿Estamos listos o no estamos listos? ¿Están las escuelas al día o no están las escuelas al día?
6: Oh, no, definitivamente las escuelas no están al día. Y hoy el personal docente, no docente, estudiantes, madres, familia, salimos a exigir precisamente lo que merecemos y lo que necesitamos en nuestras escuelas. Fue un día, para mí, te diría, hermoso ver a la gente saliendo frente a sus portones de las escuelas a luchar y a reclamar lo que merecen. Escuchar ese audio de esos jóvenes de diferentes, que se repita ese reclamo en diferentes escuelas del país, nos dice que tenemos que poner oído en tierra y tenemos que atender estos reclamos. El despido de 1.200 conserjes se siente y se dio en las escuelas. Por ejemplo, la escuela Pablo Casals, que es una de las escuelas donde protestamos el día de hoy, hay una sola conserje para toda la comunidad escolar. O sea, una sola conserje. ¿Cómo pretende que una conserje mantenga el plantel habilitado cuando estamos hablando de una escuela que es especializada, que tiene un montón de salones, más tiene la cancha, más tiene los baños? O sea, no da abasto. Y esto se repite, ¿verdad? A nivel isla, por eso la gente salió, el personal no docente estuvo protestando junto a nosotros, el personal docente y no docente, las madres, los padres, los niños, los jóvenes, porque el reclamo es que nombren los conserjes, que nombren los guardias. Tú vas a muchas escuelas ahora y no hay siquiera quien dé paso a los carros. O sea, se siente la falta de seguridad. El que acaben de pagar el aumento salarial que le deben a los asistentes de servicio, igual que paguen la carrera magisterial del personal docente. Hoy, precisamente cuando terminamos una de las protestas, de María, una de las maestras que estuvo protestando, víctima de la ola de calor, le subió la presión, tuvimos que sentarla para echarle agua a crevara, porque es real, y las condiciones en las escuelas no están listas para recibir a docentes y estudiantes donde no hay aire, con el calor extremo que estamos viviendo. Y la gente a veces dirá, pero mira, que antes trabajamos con calor. Sí, pues antes, hace 20 años atrás, el cambio climático no estaba como está ahora, con temperaturas que sobrepasan muchas veces en los 105 grados dentro de una sala de clase. O sea,
1: claro,
6: es insostenible. Es insostenible. Salimos hoy cientos de escuelas y estamos muy felices porque esto va en aumento hasta que nos escuchen. Y no solamente que nos escuchen, que actúen.
1: Profesora, ¿cuánto agrava el asunto del racionamiento en las escuelas de la zona metro?
6: Pues mira, hay cerca de 195 escuelas que están impactadas por el racionamiento en el país. Y dentro de esas 195 escuelas, hay escuelas que tienen cisternas que funcionan, hay otras que tienen cisternas que no dan para todo el día, hay otras que no tienen cisternas, por tanto se afecta el tiempo lectivo. El departamento pudo prever esto, ¿verdad? El gobierno pudo prever esto. Estaba hablando hoy con un periodista que me decía, pues Mercedes, ¿pero qué vamos a hacer? Yo, mira, yo me recuerdo al geomorfólogo Monileni, hace 20 años atrás, diciendo que había que hacer las escuelas sismoresistentes en caso de un terremoto, y tuvo que colapsar literalmente la escuela Agripina Seda en Guánica para que el departamento se pusiera a trabajar con la sismoresistencia de las escuelas y a hacer los códigos de construcción actuales, porque lamentablemente una escuela colapsó. O sea, vamos a hacer lo mismo con la ola de calor, que alguien se muere en la sala de clase porque se ponga grave ante el calor extremo, que no haya limpieza y que eso se propaguen enfermedades en la sala de clase. O sea, que no haya seguridad y pase algo ante la ausencia de un guardia. O sea, esto hay que atenderlo con urgencia.
1: Pero me está diciendo que hay escuelas que no tienen cisterna.
6: Hay escuelas que no tienen cisterna, sí. Yo creo que el departamento nos proveyó la lista de cuántas tenían hace un tiempo atrás, tengo que conseguirla nuevamente. Pero si no me falla la memoria, habían 300 y pico aproximadas que tenían cisterna.
1: Un plan B, porque si votaron a conserje, o sea, hay un plan B para, en términos de la limpieza y del aseo de esas escuelas donde hay estudiantes que tienen que estar durante todo el día sin una gota de agua cuando estén dentro de las 48 horas de racionamiento.
6: Pues mira, el plan B y el plan C y el plan D, te diría yo, del departamento, es que los estudiantes limpien, que los maestros limpien, con lo que puedan cuando hay agua, porque estamos hablando de cuando hay agua. Cuando no hay agua, no sé con qué van a limpiar, porque no hay personal. Esa ha sido la respuesta de la agencia. Acortar los periodos, ¿verdad?, para que tengan menos tiempo en las escuelas en estas condiciones, pero es que nosotros no queremos restarle tiempo lectivo a nuestros estudiantes. Las escuelas tienen que tener sus cisternas que funcionen y cooperen. Necesitamos un gobierno que responda a la necesidad de un pueblo. ¿Cómo es posible que salga a relucir que más del 50% del agua se pierde por salideros, etcétera, etcétera, y la gente con un racionamiento o por la sequía? O sea, no tenemos un gobierno que responde a las necesidades de su pueblo. Y lo pasa con la luz, la falta de capacidad energética, con la privatización de Luma, con la falta de agua, con el racionamiento, y a eso le empeora el haber despedido los concejales, despedido los guardias escolares. Ahora vemos que no tienen dinero, dicen, para tal vez las pruebas de College Board de nuestros estudiantes, pero sin embargo tienen dinero para las charter, tienen dinero para los bares educativos, tienen dinero para los empleados de confianza, tienen dinero para instalar pulsadores en las escuelas para los estudiantes que no hacen falta, porque los maestros pasan asistencia, gastaron millones en eso. O sea, el dinero está muy mal distribuido, y queremos que el dinero llegue a quien lo necesita, los jóvenes que estudian en las escuelas públicas del país, y el personal que llega ahora.
1: Profesora, en términos generales, ¿cuántos de ese personal ustedes han contado, verdad, que falta? Ya me habló de los conserjes. ¿Hay algún otro personal que falta en las escuelas para no estar al día luego de reanudar las clases?
6: Pues mira, del personal custodio, cerca de 1.200 que fueron desplazados, del personal de seguridad, cerca de 600. Hay que reconocer que dentro del personal docente, el departamento ha hecho un avance y están nombrados casi todos los docentes. Sin embargo, las plazas de difícil reclutamiento, como siempre, pues están sin nombrar muchas de ellas. Estamos viendo muchos casos de maestros y maestras de programa de educación especial que pertenecen a Salón Recursos, que están siendo utilizados para sustituir plazas de maestros de tiempo completo de salones de niños con autismo, ruta 1, ruta 2, y dejan de atender a sus estudiantes asignados en su matrícula para atender a estos otros estudiantes que también merecen y necesitan un maestro, porque el departamento no ha nombrado a estos docentes. Por tanto, los tienen ahora mismo sustituyendo. Faltan muchas plazas de maestros sustitutos. No han nombrado suficiente para que, en caso de que algún maestro se ausente por licencia de enfermedad, haya quien sustituya y reemplace a ese personal. Hace falta mucho más personal para eso. Y vemos cómo esto se refleja todos los días cuando los compañeros nos llaman: mira, Mercedes, en esta escuela todavía no han nombrado de maestro de educación especial. Te puedo dar, ¿verdad? En la escuela Margarita Janel falta un maestro especial de educación especial a tiempo completo, y pretenden que los maestros roten. Lo mismo en la escuela Papa Juan 23, tienen un maestro de salón a tiempo completo sin nombrar todavía. En diferentes escuelas de Vieques está ocurriendo lo mismo, y esto se traslada a nivel isla porque son puestos de difícil reclutamiento. Si el departamento quiere que esas plazas se llenen y que no sean de difícil reclutamiento, tiene que garantizar un retiro digno y un salario justo. Nadie quiere trabajar en el departamento de educación sabiendo que el salario no le va a dar para vivir y va a tener que tener dos o tres trabajos, y que el retiro, después de darle 40 años, porque ya no son ni 30, con el plan de ajuste de deuda nos impusieron aumento de edad de jubilación a los 63, y cuando nos jubilemos vamos a ser unos indigentes, porque el plan que se aprobó lo que nos garantiza es un 1.8% de nuestro salario por los años de servicio, el 22. Estamos hablando de $500 a $1,000 aproximadamente.
1: Exactamente. Tengo que hacer la pausa, pero hasta ayer no se sabía, se sabía que no se había pagado lo que se le debía a todos los transportistas. ¿Sabemos si hoy el departamento se puso al día o no? ¿O todavía le deben a los transportistas?
6: Pues la información que tengo es que todavía no se lo han pagado ni a los transportistas, ni a los maestros que están esperando el pago de carrera magisterial. No han nombrado muchos T1, por eso estábamos protestando. En fin, el departamento tiene que asumir su responsabilidad, tiene que nombrar al personal, tiene que pagar a quien le debe, y mientras eso no ocurra, no es el departamento, la gobernadora de Puerto Rico, los legisladores que fueron electos tienen que tomar acción, porque para eso el pueblo lo eligió. Así que el próximo paso será ir a donde la gobernadora para ver si atiende los reclamos, y mientras esto no ocurra, Damari, esto es como un termómetro, ¿verdad? Va subiendo la temperatura hasta que paralicemos este país, porque esto no aguanta más. La gente no puede estar sin agua, sin luz, sin capacidad energética, con calor. No son condiciones para uno aprender, y también mal pagos y sin retiro. O sea, esto no aguanta más.
1: Gracias, Martínez. Mercedes Martínez, presidenta de la Federación de Maestros de Puerto Rico. De hecho, me quedo con el tema de educación, en este caso de educación especial, y converso con la licenciada Josie Pantojas. Esto es lo próximo en Hora Exacta.
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1: 3:42 de la tarde, yo soy Damari Suárez y sustituyo al compañero Luis Penchi en este espacio Hora Exacta a través de Radio Isla 1320 y toda su cadena a través de nuestro país y Radio Isla.tv, además de todas las plataformas digitales de esta cadena noticiosa. Yo quiero conversar, de hecho, seguimos en el contexto de la educación, pero en este caso de la corriente de educación especial. Hay una conferencia por ahí que va cuajándose en términos del derecho, pero también de toda la comunidad de la educación especial en Puerto Rico, pero además, no solamente lo que planteó hace un rato la presidenta de la Federación de Maestros sobre todos los T1 y todos los que, ¿verdad?, terminan todavía teniendo problemas en términos de darle el derecho que tienen, ¿verdad?, de la educación, el derecho sagrado de la educación a los estudiantes de la corriente de educación especial, sino además, hace unas semanas en el Centro de Periodismo Investigativo publicamos una historia de Tatiana Díaz sobre el asunto de los vales educativos, y eso último, en el caso de la corriente de educación especial, a mí poderosamente me llamó la atención. No solamente porque, ¿verdad?, hay estudiantes que no pueden, terminan aprobándose el vale educativo y se van para un colegio privado, se benefician los colegios privados sobre ese asunto, sino que los de corriente de educación especial no se les orienta que pierden, dependiendo de cuál es el programa de cada colegio, el derecho de estar en la corriente de educación especial si el programa de ese colegio así no lo dice en arroz y habichuela. O sea, le doy el vale educativo, le pago la matrícula, etcétera, etcétera, y la mensualidad a este colegio sin exigirle que le dé el derecho de educación especial a ese estudiante que va a estar estudiando en su escuela con fondos públicos. A mí eso me llamó poderosamente la atención y quiero un poco conversarlo con alguien que en derecho conoce sobre ese asunto, y quiero conversar y presentar a mi invitada, la licenciada Josefina Pantoja. Josie Pantoja, ¿cómo está, licenciada? Saludos y bienvenida a Hora Exacta.
9: Buenas tardes, tanto tiempo, qué gusto escucharte, Damari.
1: Muchísimas gracias. Igual por acá, que hacía mucho tiempo que no conversábamos. Eso último a mí me llamó la atención y quizá un poco lo converso ahora con usted porque me llamó la atención y pienso, no soy abogada, pero ¿no debe exigir el gobierno mínimamente que a un estudiante de educación especial que se le da un vale educativo el colegio le dé lo que por derecho le daría el Departamento de Educación Especial con esos mismos fondos públicos?
6: Bueno, hay mucha confusión con este asunto de los vales educativos y la educación especial. Y ciertamente si los padres lo ubican ahí y la institución tiene un programa de educación especial, debería requerirse. Pero siempre ha sido mi posición y la de otros compañeros que litigan estos casos que la alternativa correcta para que se le dé la educación especial individualizada al estudiantado con diversidad funcional, si el departamento no tiene las opciones, es comprando directamente el servicio en la institución que pueda atender esas necesidades individuales. No necesariamente claro. Es el vale educativo, y el vale educativo no incluye cosas como las terapias y otros servicios relacionados indispensables para complementar la educación especial.
1: Eso es totalmente correcto y muchas veces ni siquiera el estudiante de corriente regular le cubre el montón de cosas, solamente una cantidad. Exacto. Para la mensualidad y para la matrícula. No necesariamente todo el mundo puede utilizar el vale porque no tiene el dinero adicional, pero en el caso de educación especial, por ejemplo, lo que usted plantea, las terapias y otras cosas, el colegio no tiene obligación y los pierde.
6: Exacto, la individualización de la enseñanza y la responsabilidad del departamento no debe ser, o sea, no deben utilizarse, el departamento no debe zapatearse en boricua, lenguaje boricua, de su responsabilidad a través del vale educativo, porque no tiene todo lo que el estudiante necesita, el de diversidad funcional, por supuesto.
1: Claro, yo conversaba con la presidenta de la Federación de Maestros y me dice que, contrario a lo que se ha hecho público, la realidad es que no están al día. ¿Cómo ustedes ven, en términos de la corriente de educación especial, los servicios que hasta el día de hoy ofrece el departamento?
6: Pues los problemas continúan, Damari. Yo tuve la oportunidad de estar la semana pasada en una vista que se hizo del pleito de clase de Rosalía Vélez, precisamente donde se ventilaba la petición del Departamento de Educación para que se reduzcan las multas impuestas o se eliminen totalmente, porque tienen un nivel de cumplimiento que según ellos lo justifica. Pero lo que nosotros vemos todos los días en la prensa, lo que ustedes divulgan, las investigaciones, por ejemplo, del Centro de Periodismo Investigativo y de otras colegas de ustedes, reflejan lo contrario. O sea, son quejas diariamente de que tal vez en términos de la sentencia hay una... se han acercado un poco al cumplimiento, todavía le falta lo principal, que es los servicios, pero en el diario vivir las familias siguen con los mismos problemas y las mismas penurias en términos de que sus hijos se han atendido correctamente y la deuda que se tiene con los proveedores de servicios, con los transportistas, lo que hace es agravar la situación y poner en riesgo que reciban la enseñanza diaria que necesitan.
1: Si el tribunal evalúa lo que en realidad está ocurriendo, ¿usted entiende que no debería ni bajarse las multas ni lo que pide el gobierno a la luz de esa propuesta o informe de cumplimiento?
6: Que no deben de rebajarse porque primero que el área donde están todavía incumpliendo claramente es el área de servicio, que es la más directa. Y segundo, tiene el tribunal, ¿verdad? Y la monitoría tiene que acercarse más a lo que realmente está ocurriendo antes de tomar determinaciones que resulten en perjuicio de la clase. Así que nos alegra que el tribunal tenga el ojo puesto, ¿verdad?, en lo que está ocurriendo, es bien importante. Pero sabemos que las organizaciones, las madres y los padres también están pendientes de reivindicar los derechos de sus hijas y sus hijos.
1: Óigame, hay por ahí en agenda una especie de taller de educación especial como área de litigación, como parte de la jornada educativa. ¿De qué se trata y cuándo es? ¿Quiénes pueden ir?
6: Sí, es parte de la asamblea número 85 del Colegio de Abogados y Abogadas de Puerto Rico, la Comisión Educación Sin Barreras Siglo XXI, que es una comisión permanente del colegio que trabaja precisamente con el tema de la diversidad funcional y la educación especial. Va a tener un taller, un seminario con créditos del Tribunal Supremo de Puerto Rico, 4 créditos, para que las abogadas y los abogados que no se han expuesto a este tema participen en lo que hemos llamado la educación especial como área de litigación, una mirada introductoria.
9: para que se relacionen con este tema, se den cuenta de lo importante que es en términos del derecho y cuánto bien puede hacer a la comunidad con diversidad funcional que más personas del área jurídica se preparen para reivindicar, defender los derechos de esta población. Son pocas y pocos los abogados que están disponibles para este tema. Y es importante que aprendan, ¿verdad?, sobre, se practiquen el derecho que aplica, que es tan válido y tan importante como los daños y perjuicios o el derecho penal, y que se preparen, ¿verdad?, para representar a esta población. Así que va a ser el jueves 10, el primer día de los cursos de asamblea, el jueves 10 de septiembre, a las 2 de la tarde, y vamos a estar participando como ponentes el compañero Osvaldo Burgos, el licenciado José Torres Valentín y esta servidora.
1: ¿Y eso va a ser cuándo? ¿El 10 de septiembre? ¿A qué hora? ¿Dónde pueden acceder a información?
9: A las 2 de la tarde pueden llamar al Colegio de Abogados para matricularse. Está abierto a personas de la comunidad que no necesariamente sean abogados o abogadas, porque es un tema que puede ser de importancia para todos. Así que pueden llamar al 721-3358, el teléfono del colegio, para pedir más información y buscar la página del Instituto de Educación Continua del colegio para matricularse.
1: Y creo que está también va a estar online, estaba leyendo en
9: sí, también se va a ofrecer a distancia, así que pueden desde su casa también matricularse y participar tanto la clase de togada, las abogadas y abogados, como el público en general.
1: Gracias, licenciada, que ya tengo que terminar esta edición del programa. Gracias por su tiempo, la licenciada Josefina Pantoja Oquendo, que es parte de los panelistas de este seminario. Y lo repito para aquellos y aquellas que están interesados en el tema de la educación especial. Es la educación especial como área de litigación, una mirada introductoria. Como decía Josie Pantoja, no solamente ella, sino los abogados Osvaldo Burgos y José Torres también participarán. Esto es el jueves 10 de septiembre de 2026 de 2 a 6 y cuarto de la tarde presencialmente en el Sheraton Convention Center y también a través de videoconferencia por la plataforma Zoom. Repito, jueves 10 de septiembre pueden llamar al Colegio de Abogados y Abogadas de Puerto Rico para obtener más detalles. De esta forma yo termino esta edición del programa. Gracias a ustedes por la sintonía. Gracias a Alexander Vigil, que está en la dirección técnica. Saludo a Alex allá en Radio Isla. Yo regreso mañana también en remoto para sustituir al querido compañero Luis Penchi en este espacio de Hora Exacta. Hasta mañana, lo próximo, Aníbal Acevedo Vila, sobre la mesa.

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4: Muy buenas tardes, bienvenido, bienvenida a esta edición de hoy de Sobre la Mesa, jueves 20 de marzo del 20 de marzo, ¿dónde yo me saqué eso? 20 de agosto del 2026, de que voy a estar dialogando, conversando, analizando con ustedes durante las próximas dos horas. Se sigue complicando el asunto energético y Rivera Chats en un muy rebuscado. Buenas tardes o buenos días, Puerto Rico, implica la intervención de Francisco Domenech en este asunto. Además, el negociado de energía le da a Luma 10 días para que actualice la necesidad de generación de emergencia. Pero tranquilos, todo está resuelto. El PNP ahora sí va a traer la estadidad. Siguen bajando los embalses y avería deja a 30,000 abonados de La Plata sin agua. Y si es jueves, jueves de película y streaming con Gabriela Acevedo Gándara. Esos son los temas que voy a estar discutiendo con ustedes en la tarde de hoy en Sobre la Mesa, que comienza ahora.
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4: Nuevamente bienvenidos, bienvenidas a esta edición de Sobre la Mesa. Para los que me estén escuchando, me estén viendo en vivo, son las 3:59 de la tarde de hoy jueves, ya casi viernes 20 de agosto del 2026. Aquí estoy en vivo como todos los días de lunes a viernes. Me disculpan, desde las 3:55, allá son las 4:59 de la tarde hasta cerca de las 6 de la tarde. Me escuchas en vivo a través de toda la cadena de Radio Isla 1320. También me ves y me escuchas en vivo en la página web de esta emisora, radioisla.tv, a través de la aplicación móvil de Radio Isla. Te invito a que la descargues a tu celular, si no la has descargado, o a tu tableta. En vivo en el canal de YouTube de Radio Isla, la página de Facebook de Radio Isla, y también en vivo en la página de Facebook de este servidor, facebook.com/acevedovila.net. Les recuerdo que ya a esta hora está disponible en YouTube el episodio de hoy de análisis de la Z a la A, que hago todos los días en vivo de 12 a 1 de la tarde con la licenciada Zoela Boy. Soy yo, todos los días analizamos las noticias hasta ese momento, obviamente con la perspectiva de ambos. A veces coincidimos, a veces no estamos de acuerdo. Nos encuentras en el canal de YouTube bajo ese nombre, Análisis de la Z a la A. Te invito a que te registres, te suscribas en ese canal, le das a la campanita y quedas registrado. Y hablando de Zoe, ¿saben qué? Mañana viernes es el evento 60 y que en vivo en el Café Teatro Monero, en el Centro de Bellas Artes de Caguas, a las 7:30 de la noche. Saben que desde el lunes de esta semana ya todos los boletos se habían vendido. Así que primero que nada, agradecimiento a todos los que adquirieron boletos. Estamos, soy yo, preparándonos. Tenemos dos invitadas para el evento. Estamos aquí, pues, un poquito, no lo vamos a negar, un poquito nervioso, pero ante el hecho de que se vendieron todos los boletos casi una semana antes, o sea, el lunes ya al mediodía, no quedaban boletos para el evento, y las personas que a través de las redes sociales, indirecta o directamente, nos habían dicho, me quedé sin taquilla, y el propio teatro, los propios administradores del teatro Monero nos decían, miren, hay gente llamando, pues apúntelo, vamos a tener otro 60 y que en vivo, el sábado 12 de septiembre, ya mismito, en 3 semanas, en el mismo lugar, en el Café Teatro Monero, allá en Bellas Artes de Caguas, a la misma hora, a las 7:30 de la noche, y los boletos ya están disponibles en Tiquetera. Así que te invito a que entres a Tiquetera, tiquetera.com, buscas E60 y que el evento del 12 de septiembre, y no lo dejes para última hora, ya se empezaron a vender los boletos y me dicen que se están vendiendo a buen ritmo. Y obviamente el lunes le contaré cómo nos va en el evento de mañana viernes allá en Cagua. Nos están escribiendo que si vayan para Tillo, que si vayan para Ponce, que si vayan para Mayagüez. Lo estamos considerando. Hay algunos que nos han escrito que nos vayamos para Kissimmee, para Orlando. Es un poquito más complicado, pero nada, muchas gracias y especialmente soy agradecida. Este ya le llama la comunidad de 60 y que es una comunidad que está creciendo, dirigida mayormente a la población de más de 60 años, pero tocamos temas en serio y de broma. Temas que yo creo con los que se identifica, no importa quién, de qué edad sea. Pero vamos rapidito a lo que vinimos, a las noticias. Bueno, el tema de energético por todos lados se sigue complicando. El tema del contrato de esta compañía Power Expectation se sigue complicando. Y yo diría que en las últimas 24 horas, en términos de los hechos ya se han discutido, los hechos conocidos, los hechos cuestionados, hay referidos para investigación al Departamento de Justicia de Puerto Rico, a las autoridades federales, el Senado pidió una petición de información, la Cámara de Representantes lo mismo, yo creo que ya todos esos datos se conocen. Pero en las últimas 24 horas, da, por lo menos uno percibe como que la atención mediática se está enfocando en el licenciado Osvaldo Carlos. Conozco a Osvaldo desde muchos años, fue fiscal federal, es analista, comentarista en un programa de radio en la estación Colega, precisamente a esta misma hora, en WKQ. Pero Osvaldo, que tiene varios negocios, además de ser abogado, tiene esta empresa, que la verdad es que el nombre de la empresa no me acuerdo bien, pero es una empresa contratada por el gobierno, entiendo que se contrata por primera vez por el gobierno de Pedro Pierluisi, en lo que se llama como un 3PPO, que es Third Party Whatever, qué sé yo qué. ¿Por qué existe la entidad de Osvaldo Carlos? Porque el gobierno de PNP se empeñó en un modelo de privatización y en escoger a unos proveedores de servicios que intrínsecamente planteaban conflictos de interés. Luma, que fue la primera que se contrató por el gobierno, empieza la negociación con el gobierno de Wanda Vázquez, pero se termina bajo el gobierno de Pedro Pierluisi. Ese es mi recuerdo, no me acuerdo ahora bien bajo cuál de los gobiernos fue que se firmó el contrato. Luma es un consorcio de dos empresas, una de Canadá y otra de Estados Unidos. Viene a Puerto Rico, pero tiene el potencial y el interés de contratarle servicios a ellos mismos, a sus subsidiarias. Después, el gobierno de Pedro Pierluisi trae a Genera, que es una empresa que no existía, cuyo dueño es New Fortress. Ya hemos hablado de los retos de New Fortress. Ahorita miro a ver cómo van las acciones de New Fortress. porque es una empresa que está a punto de estar en una situación financiera extremadamente precaria y con posibilidades de irse a la quiebra. Vamos a hablar. El gobierno de Pierluisi contrata a, o sea, le da el contrato de administración de las plantas de la autoridad a Genera, pero el negocio de New Fortress es vender gas natural y por ende Genera le va a estar comprando gas natural a su dueño. Esos dos casos plantean unos potenciales conflictos de interés, vuelvo y repito, porque esas fueron las decisiones del gobierno, los gobiernos del PNP. Si hubieran contratado una empresa para la fase de generación que no vendiera gas natural, pues no había ningún problema. Si hubieran contratado una empresa para proveer los servicios que da Luma de distribución de energía eléctrica, que esa empresa no tuviera el interés de subcontratarse a sí mismo, pues no había conflicto de interés. Y por eso dicen, ah, bueno, no vamos a poner a Genera a ellos mismos decidir a quién le compran gas natural. Y no vamos a poner a Luma a ellos hacer unas solicitudes de servicios que pueden ser llevados a cabo por subsidiarias de sus empresas matrices. Ah, bueno, pues vamos a privatizar esto. Y de ahí es que surge este modelo del 3PPO. No sé, ya no tengo el conocimiento interno, ni de verdad es algo que me interese, de dónde, cuál es el conocimiento de Osvaldo Carlos, cómo él llega allí, pero crea su empresa y está desde los tiempos de Pedro Pierluisi. Esta es la empresa que convoca a las solicitudes de propuesta, y vamos a estar claros, ellos no deciden cuándo se hace una subasta, no. Primero, sea Genera o sea Luma o sea el gobierno de Puerto Rico, la Autoridad de Energía Eléctrica, quien sea, decide, yo quiero hacer una solicitud de propuesta para tal cosa. Esa cosa plantea un posible conflicto de interés, ah, pues se lo vamos a dar a la empresa de Osvaldo Carlos. El gobierno de Puerto Rico tomó una determinación a principios del año pasado. Es más, en una nota, un chart de dos páginas que tiene el periódico El Nuevo Día, dice el 19 de marzo del 2025, el negociado de energía ordena a la Autoridad de Energía Eléctrica que recurra a la Autoridad de Alianzas Público-Privadas y su oficina independiente de adquisiciones para iniciar el trámite dirigido a contratar 700 y 800 megawatts de generación temporal. 19 de marzo del 2025. Así que es el gobierno el que decide hacerlo. Pero quien va a llevar a cabo y quien lleva a cabo el proceso de solicitar propuestas, evaluar los proponentes, cualificarlos, luego negociar el contrato, todo eso es la empresa de Osvaldo Carlos. ¿Qué ha sucedido en las últimas semanas? Yo creo que ya está harto discutido. Osvaldo Carlos, presumo que es su decisión. No creo que sea enviado. Es una empresa privada, contratada por el gobierno. Osvaldo Carlos, desde que esto comenzó, se fue de Media Tour. Yo a mí me estuvo extraño su Media Tour, inclusive porque en unos momentos Osvaldo Carlos hablaba y uno tenía la sensación de que era un funcionario de gobierno y no es un funcionario de gobierno. Y esto ahorita vamos a eso, en unos momentos hablaba. No digo yo defendiendo las gestiones de su empresa, sino defendiendo la validez del contrato, inclusive llegando a una contradicción que el mismo día que él está defendiendo la validez del contrato ante la Junta de Control Fiscal, la Autoridad de Energía Eléctrica, que es quien firmó el contrato, cancela el contrato. Anoche, Osvaldo Carlos, a las 10:03 minutos de la noche, si te puedes poner el primer clip, Alexander, publica un, yo le sigo llamando un tweet, un post en X. No. El de Osvaldo Carlos. En el orden que te envíe tiene que ser el primero, si no, pues lo leo. Luego de haber estado varios días acudiendo a distintos foros, sosteniendo reuniones con la prensa y visitando las tres principales estaciones de televisión, tomo una pausa. La pausa está relacionada con las conversaciones sostenidas hoy con representantes de la Fiscalía Federal y del FBI. Tan pronto surja información que pueda compartir con ustedes, así lo dejaré saber. Ya yo estaba dormido o estaba a punto de dormirme. Pero eso, aunque fue a las 10 de la noche, creó un revuelo de si era que lo habían citado, qué era lo que había pasado. Y la periodista Sugey Lamela de Telemundo subió un vídeo, no lo tengo aquí a la mano, pero lo he escuchado dos veces, donde ella dice que acababa de hablar por teléfono con Osvaldo Carlos, que Osvaldo le dijo que esto había sido una iniciativa de él, que él le había llamado y le había mandado mensajes de texto, no recuerdo si dice el FBI o la fiscalía, y que hablaron por teléfono, lo que le dice él a Sugey, pero inclusive le dice que el FBI le iba a informar de cuándo comenzarán a entrevistar. Luego de esa publicación por Sugey y de que se formó un furor en las redes sociales mientras yo estaba durmiendo, si fue que fue citado, si lo que sea, él puso otro post. Si puedes poner el próximo, lo leo. Para aclararle a los tergiversadores de la vida, el post previo se refiere a una conversación, no a un interrogatorio. La conversación se produjo debido a una llamada que originé yo para solicitar una reunión. También envié un texto solicitando la reunión. Tengo el texto que envié y la respuesta del FBI que podría enseñarle a un periodista responsable. También le aclaré la información a Sugey, quien hizo lo responsable y me llamó previo a ir al aire con la nota. El referido al FBI lo hice yo. Es la norma que cuando se hace un referido, quien lo genera se reúne con los agentes. Lamentablemente que existan personas con años en el periodismo y desconozcan. Lamentable que existan personas con años en el periodismo y desconozcan esto. Aprendan de Sugey, quien corrobora antes de disparar la baqueta. Y repito, en lo que dice Sugey, que él le está validando, Sugey dice que él le dijo, bueno, primero en el primer tuit dice: tan pronto surge información que pueda compartir con ustedes, así lo dejaré saber. Y a Sugey le dijo que los federales le iban a informar, le dijo que el día de hoy iba a ser un día importante y que los federales le iban a informar a él, a Osvaldo, cuando empezaban las entrevistas. Yo no voy a poner en duda la palabra de Osvaldo, pero esto es bien extraño. Porque si algo se...

conocemos a qué hora fue que habló con las autoridades federales, evidentemente le dio una entrevista al periódico El Vocero, y la primera plana del Vocero, que no la tengo aquí a la mano ahora, pero básicamente es, déjame ver, la tengo en el celular, pero la primera plana del Vocero, FBI investiga contrato de 5.900 millones, Osvaldo Carlos, presidente de la Oficina Independiente de Adquisiciones, confirma que la agencia federal examina las posibles irregularidades identificadas por la Junta de Control Fiscal en el otorgamiento del acuerdo de energía temporera a Power Expectation. Y entonces pues citan en la nota del periódico El Vocero a Osvaldo extensamente. Pero ahí, Osvaldo, que lleva de Media Tour desde hace más de una semana, y como se hace el cuestionamiento continuamente, ¿por qué pasó tanto tiempo desde que ustedes recibieron una carta el 16 de junio de esta compañía E-Rock, que o es la matriz ahora de Enchanted o compró Enchanted? Yo no entiendo bien ese proceso. Pero ¿por qué si usted recibió eso desde el 16 de junio, no se hizo nada hasta temprano en agosto, hasta mediados de agosto, y mucho menos se le informó al país y no se le informó a la Junta de Control Fiscal? Si te puedes poner el próximo, que es un párrafo de la entrevista en El Vocero. Y Osvaldo por primera vez dice esto. En el proceso desde que advinimos en conocimiento de los señalamientos, entre paréntesis, de parte de E-Rock el 16 de junio, hubo un evento fortuito. Y es que nuestro contrato con la gente de las APP cesó el 30 de junio y no se firma de nuevo hasta el 7 de agosto. Es desde ahí que pudimos enganchar de nuevo la investigación que teníamos y el pasado 14 de agosto presentamos un referido a la Fiscalía Federal. Ahorita vamos a la fecha de 7 de agosto. Es la primera vez que nos enteramos que Osvaldo y su corporación estuvieron de brazos caídos durante todo el mes de julio y durante la primera semana de agosto. Pregunta que yo hago. ¿Y en ese periodo qué hizo Josué Colón? Que es el supervisor de Osvaldo, porque el contrato de la empresa de Osvaldo Carlos es con las APP que dirige el SAL de Energía, Josué Colón. Porque tenemos entendido que también desde el 16 de junio, Josué Colón sabía de estas alegaciones. Entonces, en este lapso, nadie hizo nada en un asunto extremadamente serio por lo que se decía. Y se sigue diciendo. Difícil de entender qué fue lo que pasó. En ese lapso, nadie en Fortaleza estaba dando seguimiento. Y para añadir, recuerden que quien aprueba al final del día los contratos gubernamentales en el gobierno de Puerto Rico, el secretario de la Gobernación. Por ende, el contrato de la empresa de Osvaldo Carlos con las APP tenía que ser validado por la Fortaleza, por quien estuviera en la silla de secretario de la Gobernación. Esta aseveración de Osvaldo de que su contrato no se firmó hasta el 7 de agosto y que por ende él no hizo nada del 1 de julio al 7 de agosto le dio paso a un buenos días de Tomás Rivera Chats. Si puedes poner el próximo, que es el buenos días de Puerto Rico, de Tomás Rivera Chats, Alexander, te lo voy a agradecer. Buenos días, Puerto Rico. Power Expectation. Y pone puntito, puntito, puntito. Se canceló el contrato. Hay cuestionamientos, intrigas, sospechas e investigaciones sobre el manejo del contrato de generación temporera que el encargado de la oficina independiente TPPPO, licenciado Osvaldo Carlos, validó. Primer comentario, por eso le dije que en las últimas 24 horas Osvaldo se ha convertido en el centro, con razón o sin razón, whatever. Fíjense que

0: En el post de Tomás, no menciona a Josué Colón, no menciona a la Autoridad de Energía Eléctrica que firmó el contrato. Simplemente se enfoca en Osvaldo Carlos. Próximo párrafo. Entonces, el propio contrato de esa oficina independiente, TPPO, se venció, según expresa en la prensa hoy el licenciado Osvaldo Carlos, el 30 de junio pasado, y se le renovó el 7 de agosto, en mayúscula y entre signos de interrogación. Lo dijo él, que es el párrafo que acabo de leer. Próximo párrafo de Tomás. Ese 7 de agosto marcó salidas y renovaciones. Ya mismo le digo quién, ya sabemos que fue renovado el contrato. Ya veremos quién salió, cuáles fueron las salidas. ¿Casualidad? Confío se discutirá ese detalle en las, entre comillas, reuniones del licenciado Carlos con el FBI, de modo que no se especule. ¿Habrá un Punisher, un verdadero antihéroe que corrija y castigue con sus propias manos el fracaso de las instituciones a cargo de evaluar ese contrato de casi 6 billones de dólares? Antes no, ahora con el FBI, tal vez sí. TRS. Mucho que analizar en este post de Tomás. Son las 4 y 21. Mejor me voy a la pausa, ¿verdad? Cuando regresemos, ¿cuál es la coincidencia? ¿Qué cosas pasaron el 7 de agosto? ¿Y quién es el Punisher? Regresamos con eso luego de la pausa.
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0: Aquí de regreso a Sobre la Mesa, para los que me estén escuchando, me estén viendo en vivo, son las 4:25 p.m. Bueno, regresemos a el Buenos Días Puerto Rico de Tomás Rivera Chat. Que hay dos cosas que hay que analizar. Porque sin decir el nombre, lo que ha hecho Tomás en la mañana de hoy es poner en el centro de la controversia de este contrato a Francisco Domenech. ¿Qué sucedió el 7 de agosto? El 7 de agosto se renovó el contrato con la empresa de Osvaldo Carlos. Y los contratos bajo el gobierno de Puerto Rico y de Jennifer González tienen que ser aprobados, validados por el secretario o la secretaría de la gobernación. ¿Quién era el 7 de agosto secretario de la gobernación? Francisco Domínguez, que ese era su último día en el que nos puso el video aquel. Y lo que está diciendo Tomás Rivera Chat, qué casualidad. Que el último día que él se iba, de las últimas cosas que hizo fue validar el contrato de Osvaldo Carlos. Recuerden que esta semana, el lunes, en el primer día de esta sesión, el Senado aprobó una petición de información a Norma Burgos y al director de OGP para que le llevaran todo lo que haya hecho y aprobado Francisco Domenech e Itza García en el periodo desde que se anunció que se iban hasta que se fueron. Pero luego de hacer la insinuación sin decir su nombre, ese 7 de agosto marcó salidas y renovaciones. Casualidad. Confío se discutirá ese detalle en las, entre comillas, reuniones del licenciado Carlos con el FBI, de modo que no se especule. En esa frase, sin decirlo, los que sabemos leer entre líneas, y yo no estoy diciendo que estoy de acuerdo con lo que dice Tomás, pero Tomás está tratando de enviar el mensaje de que Osvaldo Carlos lo van a interrogar. ¿Estará especulando? Es posible que sí, aunque él dice que no hayan especulaciones. Y entonces después dice, habrá un Punisher, un verdadero antihéroe, que corrija y castigue con sus propias manos el fracaso de las instituciones a cargo de evaluar el contrato de casi 6 billones de dólares. Y entonces le coge el estribillo de la gobernadora de ayer, que se lo ha virado, el de antes sí, ahora no, y puso antes no, en otras palabras, bajo el régimen de Jennifer González y Francisco Domenech, nada de esto se averiguaba. Ahora con el FBI, tal vez sí. ¿Quién es Punisher? Punisher es un personaje del mundo de Marvel. Yo no lo conozco, yo no soy de ese mundo. Sé que los muchachos de Puestos pa la Mañana y Puestos para el Problema han hablado de este personaje. So, esta mañana tuvo que preguntarle a ChatGPT y se lo describe como un vigilante que no cree en capturar criminales y dejarlos para que vuelvan a delinquir. Cree que ciertos criminales deben morir. El Punisher llega cuando el sistema, según él, ha fallado. Y ahí tienen la imagen tomada del internet, a los que estén viendo en video, del Punisher, que tiene en su pecho como una carabela. Y ahora pronto la próxima imagen, si me haces el favor. Una pena a los que no estén en video. Alexander, si puedes ponerte la próxima imagen. Eso no es inventado por nadie. Esa es la foto de perfil de Francisco Domenech, que la subió, adivinen qué día. El 7 de agosto. Su último día. Y Francisco Domenech está con una camisa de El Punisher. Yo había escuchado a los chicos aquí por la mañana decir que creo que en la oficina de él tenía cuadros o figuras o whatever. Así que Francisco Domenech se ve a sí mismo como el vigilante que mata a los criminales con sus propias manos y que entra cuando el sistema no funciona. Y Tomás Rivera Chat, con su cinismo, que tengo que decirle que en este caso le queda extraordinario, pues dice, habrá un Punisher, un verdadero antihéroe, como diciendo, Francisco Domenech no lo fue, que corrija y castigue con sus propias manos el fracaso de las instituciones. ¿Cuáles son las instituciones? Las del gobierno. A cargo de evaluar ese contrato de casi 6 billones de dólares. Yo no sé si Tomás Rivera Chat tiene información de que de verdad Francisco Domenech tuvo alguna participación aquí. Más allá, vuelvo y repito, sabremos si él estampó su OK a este contrato o si lo hizo Itza García o I don't know. Lo que estamos seguros es que no lo hizo Wanda Vázquez. Norma Burgo. Porque Norma no llega hasta una semana después. Llega el próximo lunes. El foco de Tomás Rivera Chat es Osvaldo Carlos y Francisco Domenech. Pero el foco sobre Osvaldo Carlos no termina ahí. Porque hoy circuló ya en los medios, lo escuché por primera vez con el profesor Ángel Rosa, pero Jonathan Lebrón tuvo la cortesía de enviármela. Hace el mismo día que la Autoridad de Energía Eléctrica canceló el contrato, ya uno pierde la noción del tiempo, hoy es jueves, yo creo que eso fue el martes. Ese mismo día, Osvaldo Carlos, a nombre yo no sé de quién, porque él es un ente privado. Es verdad que la Junta de Control Fiscal le ha escrito a él. Pero Osvaldo Carlos, que es un contratista del gobierno, therefore, lo que él hace debería ser por instrucciones o con el OK del gobierno. Sobre estos temas, lo que él diga en su programa de radio es otra cosa. Pero Osvaldo Carlos, en su carácter de presidente de la empresa TripPO contratada por el gobierno de Puerto Rico, le escribió a la Junta de Control Fiscal diciendo que no se podía cancelar el contrato porque eso violaba las cláusulas contractuales y nos van a demandar y bla, bla, bla. Repito, el mismo día que por la noche la directora ejecutiva de la Autoridad de Energía Eléctrica canceló el contrato. Ayer en un programa en Jugando Pelotadura le preguntaron a Osvaldo Carlos, bueno, si usted es contratista gubernamental, ¿a quién usted le responde? Y dio la sensación que no le respondía a nadie. Bueno, pues esa carta, la carta que Osvaldo le envía a la Junta de Control Fiscal, fue contestada por la Junta hoy, pero a mí me llama la atención. La puedes poner ahí en pantalla. No la contestó Robert Mujica, director ejecutivo. No la contestó el señor Nixon, presidente de la Junta de Control Fiscal. No la contestó el señor Curi, que es el asesor legal interno el CURI, que es el asesor legal interno de la Junta, la contestó una abogada, Margaret Dale, del bufete Prosker, que es uno de estos bufetes grandísimos en Estados Unidos, en sus convasados en Nueva York, que es el bufete externo principal de la Junta de Control Fiscal. La Junta tiene a O'Neill y Borges aquí en Puerto Rico, pero el bufete principal es este. La carta dirigida a Osvaldo Carlos a carácter de presidente, y me llama la atención, para empezar, eso, que no la contestó Mujica ni la contestó el CURI. Decidieron activar al bufete de Nueva York. Y la carta, pues básicamente, tengo aquí la traducción por ChatGPT, pero no la voy a leer completa. Pero lo que hacen en la carta es que van uno por uno los argumentos de Osvaldo y se los rechazan. Por ejemplo, dice, las preocupaciones planteadas en su carta son improcedentes y no alteran la decisión de la Junta de revocar su aprobación del contrato ni su instrucción a la Autoridad de Energía Eléctrica de terminar el contrato. Primero, como explicó la Junta en su carta del 17 de agosto, su decisión no depende de resolver las alegaciones de fraude ni determinar cuál de las partes tiene la razón en la controversia entre Power Expectation y Enchanted Rock / E-Rock. De hecho, la Junta expresamente no adopta posición alguna sobre esa controversia. Su preocupación consiste en determinar si los hechos que sirvieron de fundamento para su aprobación, la del contrato, permanecen tal como fueron representados ante la Junta de Supervisión y si continúan cumpliéndose las condiciones sobre las cuales se concedió dicha aprobación. No es así. Enchanted Rock / E-Rock no está participando en el contrato. Ese hecho es determinante porque la participación de Enchanted Rock E-Rock constituyó un fundamento esencial tanto para la adjudicación del proceso de adquisición como para la aprobación de la Junta. Según determinó la propia TPPO, o sea, tú, Osvaldo, Power Expectation y Reyes Contractor no habían demostrado experiencia previa en la ejecución de proyectos a escala de servicio público de alcance y complejidad comparables. Enchanted Rock E-Rock fue la parte en la que se confió para aportar la capacidad técnica, operacional y financiera necesaria para que, en inglés le llaman el seller, yo diría que es el contratista, pero cualificara bajo el RFP. La Junta de Supervisión aprobó el contrato bajo esa base. Posteriormente, la Junta vino en conocimiento, lo que sabemos, que Enchanted no estaría ya siendo parte del consorcio y que su participación había sido supuestamente cedida a una compañía que no compitió en el proceso y cuya sustitución nunca fue sometida a la Junta. Por lo tanto, aún suponiendo únicamente que para los efectos de argumentación que Enchanted Rock suscribió válidamente el contrato y que posteriormente se retiró, el contratista, o sea, el consorcio, según está constituido actualmente, no es el contratista que cualificó bajo el RFP ni el que fue aprobado por la Junta. Y por ahí continúa, básicamente, despachando los argumentos del amigo Osvaldo Carlos. En conclusión, desde ayer hasta esta hora, por las razones que yo desconozco, Osvaldo Carlos se ha convertido en el nuevo eje de esta controversia. Mientras tanto, que yo sepa, Josué Colón, el char de energía, Coqui, no ha dicho nada. Ah, bueno, es que está preparando el protocolo de la sequía. Regreso con más luego de la pausa.
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0: Aquí de regreso a Sobre la Mesa. Wow, acabo de leer un thread, como le dicen, un hilo de tweets del periodista Oscar Serrano, que tengo que presumir que no se lo publicaron en Noticel y los está publicando en su cuenta de redes sociales. Empezó a las 3:51 de la tarde. Y pues, como les dije, Osvaldo Carlos se ha convertido en el foco. Voy a leerlos el thread de tweet de Oscar Serrano. A preguntas de por qué no fue hasta el 9 de agosto que divulgó la queja de fraude que le envió el 17 de junio uno de los supuestos miembros del consorcio, dijo que su contrato con las APP había terminado el 30 de junio y no se renovó hasta el 7 de agosto. Estoy leyendo Oscar Serrano. Falso. Las copias de sus dos contratos vigentes en APP tienen fecha de 31 de julio. No sé por qué dice que estuvo fuera hasta el 7 de agosto. Para contexto, Al 30 de junio, su oficina llevaba 2 semanas en posesión de la alegación de fraude sin notificarle a la AE o a la Junta. Pero hay más. Digo, está poniendo screenshot de documentos que él tiene. En el mes y una semana que dice que no podía hacer nada con el referido porque no tenía contrato, sí hizo. El 30 de julio recomendó a la Autoridad de Energía Eléctrica que aceptaran el cambio en el consorcio sin divulgarle las imputaciones de fraude y el 5 de agosto sometió carta a la Junta de Control Fiscal confirmándoles que el consorcio tuvo un cambio de miembro, pero sin decir todavía lo de la alegación de fraude, lo que solo divulgó el 9 de agosto. El 7 de agosto, que él dice que le renovaron el contrato, fue cuando la Junta y la Autoridad de Energía Eléctrica primero conocieron informalmente de ese fraude. Usar ese 7 de agosto lo colocaría haciendo un referido formal a la Fiscalía Federal apenas una semana después que se reactivó. Pero la realidad es que el referido fue casi 2 meses después en que E-Rock alzó la voz por el fraude en la firma. ¿Qué tiene que decir el SAR de Energía? Que vuelvo y repito, es el ente contratante con la firma de Osvaldo Carlos. Y lo que dice Oscar Serrano es fácilmente corroborable porque pues, le está haciendo referencia a documentos, a que le refirió a la Autoridad de Energía Eléctrica, a que le refirió a la Junta de Control Fiscal. Bueno, como he dicho, aquí las tragedias son múltiples porque más allá de que haya pasado con ese contrato, estamos sin energía, estamos sin un plan para aumentar la generación. Y todo el mundo nos dice, y lo estamos viviendo con los apagones, que tenemos una crisis de generación. Lo dijo esta semana aquí Iván Báez, el portavoz de Genera, que estábamos, la palabra es finito. El sábado, miles se quedaron sin energía eléctrica. Hoy el negociado de energía le ha enviado una carta a Luma para que en 10 días le actualice cuáles son las necesidades verdaderas de generación. Creo que tenemos ahí un clip, ¿verdad? Que es de, hay que darle crédito, está tomado de las redes sociales de Milly Méndez y que básicamente resume lo que le está pidiendo. Luma tiene 10 días desde la notificación de la resolución del negociado de energía para decir claramente si todavía considera necesaria la generación temporera. ¿Cuántos megawatts adicionales hacen falta, si alguno? Actualizar sus estudios con la información más reciente. Explicar qué cambió desde el análisis de marzo del 2025. Porque hay que volver. Ay, Dios mío. Aquí me mandan el contrato de Osvaldo firmado el 31 de julio, no el 7 de agosto. Gracias. Ok. Cuando usted va a la cronología que hizo el Nuevo Día hoy, que no la tengo para compartirla con ustedes, pero se lo dije ahorita. El 26 de febrero del 2025, tras la pérdida de la unidad 1 de la central Aguirre de hasta 450 megawatts de capacidad, Genera Puerto Rico somete formalmente ante el negociado de energía de Puerto Rico una moción para que autorice de forma independiente la búsqueda de 800 megawatts. En el 19 de marzo se le pide a Osvaldo Carlos y las APP que inicie el proceso. Y recordarán que en esa época, en esos días, Luma nos estaba diciendo, estamos hablando de principios del 2025, que si no se hacía algo, iban a haber grandes apagones el verano pasado, que no los hubo y que mucha gente pensó que se había resuelto el problema. Ahora que no hay el gobierno no tiene un plan para aumentar la generación, Dice el Nuevo Día, la resolución y orden establece que el análisis deberá reflejar las condiciones actuales del sistema. O sea, genera, valga la redundancia. Pero quien sabe, se supone que quien sabe cuánto más o menos vamos a consumir es Luma. Por ende, por eso interpreto yo que es la petición a Luma. Que establezca el análisis deberá reflejar las condiciones actuales del sistema y determinar si continúa existiendo el déficit de generación identificado previamente, así como la magnitud de cualquier necesidad restante. Luma deberá precisar si aún considera necesaria la generación temporera para mantener reservas adecuadas y garantizar la confiabilidad del sistema. Según el documento del negociado, en marzo del año pasado, los análisis de Luma identificaron un déficit de entre 700 y 850 megawatts. Entonces, el operador concluyó que añadir unos 800 megawatts mejoraría de manera significativa la disponibilidad. Luego, el estudio sobre la capacidad del sistema para atender la demanda eléctrica para el año actual fiscal 2026 continuó reflejando una deficiencia considerable. De acuerdo con la resolución y orden, ese análisis proyectó, bajo su escenario base, unos 36.9 días al año con eventos de pérdida de carga y alrededor de 196 horas anuales de pérdida de carga. No obstante, el negociado determinó que los análisis anteriores deben actualizarse para considerar reparaciones de unidades, retornos a servicio, nuevas averías, cambios en la capacidad disponible y la entrada de recursos adicionales. En resumen, señoras y señores, Luma, que no tiene que ver nada con este lío, porque es un problema de generación, tiene que de alguna forma decirle al negociado en 10 días si todavía hacen falta los 800 megawatts, o si hacen falta más, o si hacen falta menos, para que yo presumo, estoy aquí entrando en inferencias, que con esa información el negociado entonces le hará una, no sé, tomará una determinación de cuáles van a ser los próximos pasos para ver si se resuelve el problema de generación que tenemos en este momento. ¿Por qué es importante esto más allá de los 10 días? Porque si hubiera un plan, lo que hubiera hecho el negociado es dar la orden, ah, bueno, pues ahora nos vamos al plan B. Y resolvemos el problema con el plan B. Lo dije ayer, lo dije antes ayer, lo repito. No, ni uno solo de los proyectos de nueva generación. No estoy hablando de batería. No estoy hablando de los pickers, que lo que van a hacer es sustituir unos pickers viejos. Estoy hablando nueva generación. Ninguno de los proyectos de nueva generación de esta administración están encauzados. Y aprovecho a los periodistas que escuchan este programa. Yo quisiera saber por dónde anda Energisa. Energisa es la planta permanente, no temporera, no de emergencia, que se adjudicó a un consorcio en diciembre del 2024, cuando Pierluisi iba de salida. Que la gobernadora inicialmente criticó a Pierluisi porque aprobó eso, pero luego la gobernadora lo abrazó. Y yo no he escuchado nada. Y yo creo que el país en este momento merece que su gobierno le diga que esto es un proyecto privado, pero es un proyecto de una solicitud de propuestas del gobierno, adjudicado por el gobierno. Yo creo que el país se merece saber por dónde anda Energisa, si Energisa está debidamente encauzado, aunque no nos va a dar luz ni este año ni el año que viene. Yo no creo que nos va a dar, si estuviera debidamente encauzada esa planta, yo no creo que hasta el 2030 o 2031. Pero, ¿y qué si a lo mejor Energisa no ha conseguido financiamiento? ¿Qué si Energisa a lo mejor tiene unos problemas de obtener el equipo? Porque eso se ordena a compañías multinacionales y la demanda por generadores y turbinas y todas esas cosas en el mundo está extraordinaria. Repito, alguien de la prensa debería inquirir cuál es el estatus de Energisa en este momento. Me suena la musiquita, regreso con más luego de la pausa.
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8: Aquí de regreso a Sobre la Mesa. Para los que me estén escuchando, me estén viendo en vivo, son las 4:59. 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Y sí, son exactamente las 5 de la tarde.
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8: Bueno, vamos a cambiar de tema. Pero esto, lo de lo que voy a hablar es como que medio irreal. El país está viviendo múltiples crisis. Ahorita voy a hablarles por dónde andan los... Ya hablamos de energía eléctrica, ahorita vamos a hablar por dónde andan los embalses. La gobernadora está en una posición gubernamental y política muy difícil. Ayer hablamos de la pugna entre ella y Tomás Rivera Chat y cómo la tregua que había conseguido Norma Burgo duró menos que las treguas entre Estados Unidos e Irán allá en el Estrecho de Hormuz. Por la reunión que iba a haber del directorio del PNP que se celebró, ya terminaron. Ahorita voy a tratar de ver en lo que hay en los medios electrónicos sobre lo que pasó. Primero, que en medio de la crisis que estamos viviendo, la gobernadora decida que es importante convocar a su partido a las 11 de la mañana, atender a la prensa, y ahorita vamos a hablar lo que dijeron, las grandes noticias que dieron. Pues demuestra, digo, y el Mamarrero lo dijo ayer, un alto grado de enajenación. No es que no se reúnan los cuerpos de los partidos, se tienen que reunir, pero reúne a las 5:30 de la tarde, reúne el sábado y te evitas todas estas controversias. Pero en ese contexto, en el contexto de la gran reunión de hoy, la gobernadora nuevamente le da una exclusiva al periódico El Vocero. Esta no la tiene porque no te la pasé, así que... está en la página 10 del Vocero. Radicarán medida para solicitar la estadidad para Puerto Rico. Cuando yo leí eso, dije, pues finalmente la gobernadora consiguió apoyo en Washington y va a presentar un proyecto de admisión de la estadidad allá en el Congreso. No. Una nota de Pedro Menéndez Sanabria. En el marco de la conmemoración del 250 años de Estados Unidos, la mayoría neoprogresista en la Cámara de Representantes se apresta a radicar hoy una medida para solicitar formalmente al Congreso Federal y al presidente Trump la admisión de Puerto Rico como Estado. La medida establece como política pública del gobierno la solicitud formal de la admisión de Puerto Rico como Estado, por lo que ordena el uso de todos los recursos del gobierno que nos permitan, sin desatender las necesidades de nuestro pueblo,
0: dar a conocer esta resolución conjunta y realizar todos los esfuerzos que son necesarios. La resolución va a tono con las expresiones realizadas por la gobernadora en el vocero el pasado 20, ¿se acuerda? Que tienen una nueva estrategia. Que el vocero le dio una primera plana. Cuando indicó estar convencida de que los plebiscitos ya cumplieron su función y que el movimiento estadista se prepara para cambiar su estrategia en el Congreso. Y obviamente cita lo que ella dijo en aquella ocasión. Las resoluciones fueron aprobadas. Voy a leer ahora del Nuevo Día, de hace exactamente 10 minutos. Cámara y Senado de Puerto Rico, no se entusiasme, no la federal, aprueban resolución para reclamar al Congreso la estadidad para Puerto Rico. Es una medida de administración. O sea, esto fue enviado por la gobernadora. Chévere. Nota de ley Sacaro González. El Senado y la Cámara aprobaron por separado una medida de administración que utiliza el marco de los 250 años de aniversario de Estados Unidos para exigirle al Congreso y al presidente la anexión. Se ordena además el envío inmediato de copia certificada de la legislación a la Casa Blanca. ¿Qué dice la pieza legislativa? La Asamblea Legislativa y la gobernadora Jennifer González solicitan formalmente al Congreso que, de conformidad con su autoridad, promulguen legislación que disponga la admisión de Puerto Rico como Estado de la Unión en igualdad de condiciones con los diversos estados. En tanto, el reclamo al presidente es que apoye y trabaje con el Congreso para la promulgación e implementación de legislación. En el Senado, la medida recibió 17 votos a favor, los del PNP, mientras que en la Cámara recibió 31 votos a favor. Miren, le voy a decir la verdad. Esta es la admisión de la gobernadora, de que a pesar de que estuvo 8 años en el Congreso como comisionada residente PNP republicana, no ha conseguido ni un mínimo apoyo para presentar nada en el Congreso. El escenario de la gobernadora probablemente es que podría conseguir 2 o 3, 15, 20 demócratas y quizás 1 o 2 republicanos y se acabó. Lo que la pondría a ella en ridículo público aquí y allá de cantarse republicana y no poder conseguir ni que presenten un proyecto con suficientes cofirmantes, coauspiciadores. El mecanismo de resoluciones conjuntas aprobadas por la Asamblea Legislativa, yo creo que se viene usando desde Muñoz Marín para acá. Y ustedes y yo sabemos el efecto que eso tiene en Washington. Cero. Nada. ¿Por qué la gobernadora no pide que me pueden ir juntos, ella, Tommy y Johnny Méndez, una reunión al presidente para hablar de este tema? ¿Por qué no le piden una reunión al speaker de la Cámara Republicano y le llevan un borrador? Porque después de todo están pidiendo acción congresional. Pues llévele un borrador de proyecto de admisión de Puerto Rico como Estado. ¿Por qué no le piden una reunión al líder del Senado republicano? De verdad me da pena con los estadistas. Los que genuinamente son estadistas. Porque nuevamente usan la estadidad como varón político para engañarlos. Esto no tiene ni... yo creo que ni un proyecto de ley van a lograr que se presente. Entonces, en medio de esto, como les dije, la gobernadora hoy tuvo su reunión del directorio. No sé cuántos miembros del directorio se ausentaron. Veo en las fotos a Johnny Méndez. Veo a Norma Burgos, que yo no creo que es miembro del directorio. Veo a Ángel Cintrón, estoy viendo la foto aquí en el vocero, que no es miembro del directorio, yo creo, no sé. Yo casi no reconozco las caras, así que me imagino que no fueron muchos legisladores ni alcaldes. No veo a Miguel Romero en la foto. en la que está aquí en el vocero que estoy viendo ahora mismo. Así que no sé, me imagino que mañana tendremos el conteo de cuántos fueron y cuántos se ausentaron. Escuchamos a Juan Oscar Morales diciendo hoy que no iba a ir tampoco. No veo más allá de Johnny Méndez, no sé si hay representante. Pero, o sea, en medio de la crisis, ¿cuáles son las noticias? Bueno, que le pusieron fecha a la elección de nuevo alcalde de Cataño ante la vacante. Es un asunto importante, pero se podía haber resuelto a las 6 de la tarde. By the way, la votación va a ser el 27 de septiembre. Dice aquí la nota, durante la reunión también se aprobó una moción de duelo por el fallecimiento de Alicea, de Julia Alicea, y del exalcalde Luquillo, José Nelo González, y del ex representante por Bayamón, Herbert Torres Quiles. Muy merecida, se pudo aprobar a las 6 de la tarde. La gobernadora, o sea, usted está sin agua hoy porque tiene racionamiento o porque hubo una avería. Usted a lo mejor está sin luz y la gobernadora le está informando en horas laborables que la reorganización del partido ha alcanzado un 72%. El directorio también aprobó dos resoluciones de respaldo, una relacionada con las acciones judiciales, administrativas y contractuales vinculadas a Luma. Ah, bueno, pues yo imagino que con esto el Tribunal Supremo, ahora sí, olvídense, esto está resuelto. Y la otra, para impulsar la admisión de Puerto Rico como Estado mediante una resolución conjunta en el contexto del 250 aniversario de la Fundación de los Estados Unidos. No hay otra forma de describir esto que no sea, número uno, repito, un fracaso en el tema del estatus de las gestiones de la gobernadora y del liderato del PNP. Saben que este tema he participado, lo he estudiado en mi libro En Primera Fila, lo pueden ordenar online en acevedovila.net. Hago el análisis de todos los proyectos de estatus allá en Estados Unidos y aquí, desde 1997 hasta el plebiscito del 2024 aquí en Puerto Rico. Y esta, mi conclusión en el capítulo 2, que es el capítulo sobre la estadidad, es que hoy hay más oposición a la estadidad en Washington que cuando yo pisé los pasillos del Congreso por primera vez en 1997 como presidente del Partido Popular por primera vez. Que hoy hay más oposición en Washington entre los republicanos, que no tiene que ver, que no es por culpa de Trump. Hay oposición en los republicanos desde el proyecto Johnston, cuando Hernández Colón y el Comité de Diálogo. Hay oposición entre los republicanos desde el proyecto Young, a pesar de que Young era republicano. Lo único que ha hecho Donald Trump es reafirmar esa oposición. Y también en mi libro concluyo que hay más oposición a la estadidad en el Senado Federal que cuando yo empecé a trabajar este tema en 1997. Lo que acaban de hacer hoy, aprobar una resolución boba, pidiendo la estadidad, lo que hace es validar mi conclusión. Es más, hoy hay más oposición, muchísima más oposición a la estadidad en agosto del 2026 que la que había en diciembre del 2022 cuando se aprobó el proyecto de Nidia Velázquez y Jennifer González en el hemiciclo de la Cámara, pero tan solo votaron a favor, si memoria no me falla, 11 republicanos. Que Jennifer no se haya atrevido o no haya podido presentar un, o sea, si lo que están pidiendo es que el Congreso nos admita como Estado, pues usted prepara un Bill of Admission, un proyecto de ley de admisión como Estado. Que estén aprobando algo aquí en la legislatura, ahora, a más de un año y medio, y que sea una resolución conjunta, que son las resoluciones conjuntas. En mi curso de separación de poderes les explico a los muchachos, es una expresión del cuerpo. O no sé si es conjunta o concurrente, pero nada, no obliga a nada. Es conjunta porque están dando órdenes de que se pueden viajar y todo eso para gastar chavo. Y la gobernadora la va a firmar. y harán una ceremonia la semana que viene, firmando la resolución conjunta. No tiene ningún cambio de estrategia. El cambio de estrategia es que no tienen estrategia para adelantar la discusión seria del tema del estatus. Porque el apoyo que tenían entre los republicanos no han logrado aumentar el apoyo. Todo lo contrario, cada día hay más oposición a la estadidad. Y entre los demócratas, pues se enfrentan a una realidad. Habían tenido la cancha abierta desde que yo me fui de comisionado residente. Pero comenzó a darse un

de estadidad que quizás lo que había hace 5, 6, 7, 8 años atrás. Demócrata, republicano, muchísimos menos. Pero sí, los estadistas habían logrado, el PNP había logrado penetrar el Partido Demócrata. Ah, apúntenlo ahí. Con este viraje al ultraconservadurismo del PNP y que los demócratas liberales estadistas del PNP son una especie en peligro de extinción, el futuro del apoyo de los demócratas a la estadidad también va a estar en veremos. Pero mientras usted está sin agua, mientras no sabemos qué va a pasar con el sistema energético en Puerto Rico, mientras las negociaciones entre los bonistas de la autoridad y la Junta de Control Fiscal están trancadas y nadie sabe cómo se va a resolver esa quiebra, mientras New Fortress está a punto de irse a la quiebra y la gobernadora dijo ayer que sí, que tenían un plan, pero no dijo cuál era el plan y nadie sabe cuál es el plan. Mientras todo eso está pasando, la gobernadora hace una reunión para y la Asamblea Legislativa para hablar de la estadidad y de otras cosas, y la Asamblea Legislativa hoy, raudo y veloz, aprueban una resolución conjunta para pedirle al Congreso que admita a Puerto Rico como Estado de la Unión. Nada, me imagino que ya Trump estará nervioso, hará una reunión del Consejo de Seguridad o lo que sea. Me imagino que será tema de discusión en el próximo caucus republicano en la Cámara y en el próximo caucus republicano en el Senado, y que antes que termine el año estará aprobada. Están sin estrategia. Paréntesis, porque es que me acordé que dije que iba a chequear las acciones de New Fortress. Siguen a 30 centavos. 30 centavos las acciones de New Fortress cuando en diciembre del 2020 estaban en $51. En agosto del 2022 estaban en $58. Cuando estoy aquí mirando, poco cuando empezó Jennifer González, estaban en $15.90. Cuando empezó Jennifer, las acciones de New Fortress estaban en $15 y 90 centavos el 3 de enero del 2025. Hoy están en 30 centavos. Esos son los temas que debe estar atendiendo la gobernadora con seriedad. Ah, llegó en un. Esto es lo de verdad del espectáculo. Llegó guiando en un Kia blanco, un carro de clase media, con Norma Burgo al lado. Norma Burgo, que yo sepa, no es miembro del directorio. Y creo que estaba Rosa Shelley, la secretaria de Estado, que creo que también es miembro, que sí es miembro del directorio. Las tres en el carro y la gobernadora llegó guiando como el gran espectáculo. De verdad, estamos en momentos de espectáculos. Estaba escuchando a los amigos de la cátedra de WKQ, a Néstor. Que supuestamente en los videos o en las fotos de ella llegando en el Kia se ve que es un carro alquilado. Cogieron un carro que fueron a alquilar para hacer el show de que la gobernadora es una mujer pues de pueblo, de calle, que ya sabe guiar y que llegó guiando a la reunión del directorio. Antes de irme a la pausa y de tratar de hablar de cine con Gabriela, que la vamos a tener en video desde allá, desde Los Ángeles. El agua. Bueno, ayer llovió y le tengo que admitir que yo tenía la esperanza, yo tenía la esperanza de que subieran. Pues no. 14 de los embalses tuvieron pérdida. Descensos. Carraízo perdió 6 centímetros y La Plata 7. Hoy, por lo menos, digo, yo no sé cómo esto funciona, a lo mejor lo que llovió ayer pues estaba en los ríos.

0: y hoy es que de hoy para mañana que se va a reflejar. Pero Carraízo está a 57 centímetros de llegar a 37 metros, que según las tablas de la autoridad sería el nivel control. Lo dije anteriormente, yo quisiera que alguien nos empiece a explicar cuál es la diferencia entre ajustes operacionales, que es lo que tenemos ahora con Carraízo, que es racionamiento, versus entrar en nivel control. La Plata está, sigue bajo observación, está a 65 centímetros de llegar al umbral de ajuste operacional, que como ya sabemos todos, es el umbral de racionamiento. Mientras todo eso, nos levantamos temprano, también temprano en la mañana se informó una avería en la represa La Plata que afectó el servicio para 30.000 abonados. No tengo actualizaciones de si ese problema se resolvió. Fue un problema, alegadamente hubo un problema energético y el problema energético dañó una bomba. Se diagnosticó una avería eléctrica que mantiene fuera de operaciones una de cuatro bombas que extraen agua cruda desde la represa La Plata hacia la planta de filtros Enrique Ortega. Así que hoy, además de los que estaban en racionamiento, 30.000 se quedaron sin servicio de agua potable por una avería en la planta que da servicios desde La Plata. Me voy a la pausa. Pues me voy a la pausa. Cuando regresemos, jueves de película y streaming con Gabriela Acevedo Gándara.
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0: Aquí de regreso a Sobre la Mesa, para los que me estén escuchando, me estén viendo en vivo, son las 5:26 de la tarde, es jueves, y si es jueves, es jueves de película y streaming con Gabriela Acevedo Gándara. La tenemos en vivo, pero en vivo gracias a la magia de la videoconferencia desde Los Ángeles, California. Saludos, Gaby.
13: Saludos.
0: ¿Cómo está todo por allá?
13: Pues bien, no, espérate, esto no está conectado bien. Espera, no sé qué le pasa al micrófono.
0: No, pero acá te oyes muy bien.
13: Bueno, pues ahora está conectado bien el micrófono. Okay. tuve una pequeña crisis en que los animales mataron un animal esta mañana y tuve que bregar con eso. Pero...
0: Ah, los animales de la casa.
13: Sí, los perros.
0: Asesinaron un animal de la calle.
13: Sí.
0: Ok, después me das los detalles, no tenemos que compartir. O sea,
13: fue una mañana traumatizante.
0: Intimidad doméstica aquí con nuestro público. Bueno, hay unos cuantos estrenos en los cines hoy, así que vamos rapidito para eso.
13: Vamos rapidito. Ok, so la primera que tenemos es, nuestro actor de acción más grande del momento, o sea, él tiene una cada ciertos meses. Jason Statham tiene su nueva película de acción que se llama Mutiny. Y en esta, pues, él hace de era un policía y ahora es ahora trabaja más como en seguridad. Y él ve su jefe es asesinado frente a él, y entonces a él lo acusan de que es culpa de él, así que entonces él decide que tiene pues que probar su inocencia. Está siendo perseguido por fuerzas internacionales y todo eso, y tiene que descubrir la conspiración, y también mucha de la acción toma lugar en uno de estos como container ships, que es donde pues por alguna razón él tiene que resolver esta conspiración.
0: Sí, por eso se ve así ahí, que nada. En el cartel sí, eso es lo que parece, un barco lleno de containers.
13: No, sí, eso fue lo que entendí, que primero que creo que originalmente él trabaja como en seguridad en eso de los como containers, y entonces después en uno que está ya en alta mar, pues creo que ahí es donde tiene que ir a hacer parte de la investigación y de la acción, así que mucha parte de la acción pues tiene que ver más como que en el mar y en container ships, eso que le da como un toque diferente, ¿verdad?, a la película de acción. Pero cada vez que hablamos de una de estas digo lo mismo, este es un actor que es muy bueno en lo que hace. No te puedo decir la última vez que vi una película de estas de Jason Statham porque no son para mí, pero sí que a los que le gustan, pues aquí tienes una buena opción. Ok, de las que sí me gustan un poco a mí, la próxima que tenemos es una comedia que se llama Spa Weekend, y es pues de estas de, creo que son hasta los mismos productores de Book Club y estas películas de pues grupos de amigas. Mm-hmm. En este caso tenemos a Leslie Mann, Isla Fisher, Michelle Batu, son todas comediantes de diferentes niveles de fama, vamos a decir, que hacen de tres amigas que se van de fin de semana porque necesitan un break de sus esposos, de sus vidas, de sus hijos, de su trabajo, etcétera. Y entonces, pero entonces viene, se une a ellos o una cuarta amiga que es como la amiga, el agente de caos, la amiga media loca. Y entonces pues todo se convierte un caos donde van a, pues, a encontrarse, encontrar, reafirmar su amistad, encontrar el amor, y van a salir pues más cambiadas y más unidas como amigas. Es de estas pues que tú la vas a ver con tus amigas y la pasas chévere y pues tal vez estás un vino antes o después, etcétera. Entonces, okay. La próxima que quería mencionar es una película que se llama Train to Busan. Y si te parece familiar para alguno, es porque en verdad es del 2016, pero regresa a los cines por una semana. Y es de las películas de zombies más famosas. Es una película coreana que toma mayormente lugar en un tren. Básicamente la premisa es que nuestro protagonista, que es el actor Gong Yoo, más famoso, él sale en Squid Game, aunque para mí es más famoso por un K-drama que se llama My Guardian. y él hace pues de un padre que tiene que llevar a un padre que no es un muy buen padre, vamos a decir, que tiene que llevar a su hija de un tren de Seoul hasta Busan. Entonces, pero entonces, en el mismo medio de esto, empieza el apocalipsis de los zombies. Es una película de acción súper buena. Los set pieces son súper cool. Y es de estas que yo nunca he visto en el cine. Yo la vi en Netflix, pero la oportunidad de verla en el cine debe ser muy cool. So por eso la quería mencionar. Ok. La próxima que tenemos es Olmo, que es una comedia. Es uno de estos como coming of age que a mí me gustan tanto. Toma lugar en el 1979. Donde nuestro protagonista, Olmos, es un niño de 14 años, vive en Nuevo México, en Estados Unidos, pues le toma la mamá tiene que ir al trabajo y le da la responsabilidad de cuidar a su padre que tiene MS. Pero lo que pasa es pues, que él tiene 14 y cuando su vecina lo invita a una fiesta, él y su mejor amigo pues deciden que es más importante ir a esa fiesta, ¿verdad? Que a tomar sus responsabilidades que le han dado. Y pues es un viaje de travesuras, de caos, pero a la misma vez pues tiene que, es un coming of age, así que también las cosas se ponen complicadas con el papá y con la mamá, y pues tiene que aprender a, pues a, el balance de la vida, ¿verdad? Y las complicaciones de la vida y todo eso. Se ve, overall, una película pues con mucho corazón, muy interesante. Así que esa también me pareció una muy buena opción, ese Olmo.
0: Y esa, que sepa, ¿está en Fine Arts o está en todas?
13: ¿Sabes qué? Esa no la chequeé. Las otras, por ejemplo, Train to Busan, vi que está a través de toda la isla, por eso lo quise mencionar, y que está toda una semana, pero esta no la chequeé. Okay. Así que no te puedo decir. La próxima que tenemos, la voy a mencionar nada más brevemente, es una película puertorriqueña, por eso la quería mencionar, pero ya salió, vino a los cines en Caribbean Cinemas hace unos meses, se llama Boreales. Es una película de ciencia ficción que toma lugar en Puerto Rico con cineastas puertorriqueños, etcétera, y pues es sobre una ráfaga solar que borra las memorias de la humanidad, y entonces una madre que está tratando de recordar quién ella es y que sabe que está tratando de encontrar a su hija. Eso es lo que creo que ese es como que el engine más principal. Usualmente cuando las películas puertorriqueñas pues sí regresan a los cines es pues porque les está yendo bien. Así que nada, la quería mencionar de nuevo, esa es Boreales. Otra que se me olvidó incluirte a ti es que es el aniversario 25 de la película original de The Fast and the Furious. So estas también regresan a los cines a través de toda la isla por una semana también. Esa es una franquicia que han tenido 10 películas y creo que ya anunciaron, están tratando de hacer una más última, supuestamente, siempre es la última, dicen. Esta originalmente, pues, es la más normal, esta es la que tiene que ver con las carreras de los carros, de ahí en adelante, pues, se ponen ridículas, hasta han ido al espacio en estos carros, vamos a decir.
0: Yo tengo que confesar que yo creo que ya no he visto ninguna.
13: Yo he visto mitad de ellas, no te estás perdiendo mucho.
0: Por eso yo creo que me ibas a decir. Yo creo que me iba a decir, papi, ¿viste la primera? Yo no me acuerdo, no creo.
13: No, yo no creo, porque estas eran cuando yo empecé a ir al cine sola, que sé yo qué, eso. Yo sí me acuerdo de las primeras dos en el cine, Pero la quinta, Fast Five, que es la que hace como, que es, con, es reconocida como muchos como la mejor, la grabaron en Puerto Rico. Eso. Okay. Si no has visto Fast Five, por lo menos esa la puedes ver. Y entonces lo último que quería mencionar es el Retro Tuesday de esta semana, ¿verdad? El martes de las películas retro, es Indiana Jones and the Last Crusade. Así que, nada, no, pues
0: esa son sí, nuestras opciones. Esa sí la vi toda, aunque no me acuerdo, pero la vi toda.
13: Sí, las has visto todas, esas definitivamente las has visto todas. Yo creo que hasta fuimos a ver nosotros dos la más reciente.
0: Sí.
13: Ah, la que salió hace unos años. Fuimos a...
0: a Montevideo. ¿El sitio este?
13: No, el de... Ah, el que está por...
0: Ah, en el centro, en el allá en el distrito, en el distrito.
13: El distrito, ahí en distrito, sí. Sí. Fuimos a distrito, ¿verdad? Sí. Bueno, pues esa es la que tenemos para el cine ahora mismo. O sea, estamos como en esta época entre medios. Ya como que se acabaron los summer blockbusters, pero todavía no hemos hecho el transición a pues la
0: nueva. Mira, dijiste que la película Esta Isla va a estar en varias ciudades.
13: Ah, sí, entonces sí, me enviaste que Esta Isla continúa su.
0: No recuerdo, esa tú no la has podido ver, ¿verdad?
13: No la he podido ver, aunque cuando el último día que estaba en Puerto Rico me di cuenta que está todavía en Fine Arts. So, esa es otra que está bien, le está yendo bien y la tienen por lo menos en uno de los Fine Arts. Así que si no han tenido la oportunidad, yo no la he podido ver. Y sí, cuando me la enviaste vi que pero no van a estar cerca de mí.
0: No, ya
13: pero
0: vi,
13: sí,
0: no, en Estados Unidos. No, cerca de Texas, que está lejos.
13: Está lejos. No, no, pero sí, en Estados Unidos nuevamente esta isla está abriendo en diferentes cines alrededor de todo Estados Unidos.
0: Bueno, por lo que veo es como que va a estar uno o dos días en diferentes cines.
13: Sí, eso es lo que hace usualmente, pero eso es, uno hace eso pues obviamente para el exposure, pero también, no sé si es los planes de ellos, pero también para ciertas como consideraciones como los Oscars, por ejemplo, uno de los requisitos es que esté en cines por X amount de días, etcétera, para poder hasta, que yo entiendo, hasta someter, tienes que tener pues esos requisitos. No sé si ese es el plan de ellos o no de ellos, ¿verdad? ¿Cuál es? Pero sé que eso es una de las cosas que se lleva en mente. Así bueno, pues que,
0: vamos a la pausa. Cuando regresemos hablamos de qué está en streaming.
13: Sí.
0: Regresamos con más luego de la pausa.
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0: Viernes, jueves, casi viernes, 5:38 de la tarde. ¿Cómo estarán nuestras carreteras? Con el informe del tránsito, Aixa Vázquez. Saludos, Aixa.
18: Saludos, excelente tarde. Tránsito bastante pesado, algunos accidentes de tránsito, entre ellos uno en la carretera 165, intersecciones con la calle Los Palmas. Esto es en Toa Baja, la policía todavía iba de camino, así que desconocemos la magnitud del accidente. La situación complicada del accidente es que al parecer involucra 5 vehículos, así que evidentemente eso complica de posible investigación por parte de las autoridades. Téngalo en cuenta si utiliza esa carretera 165 allá en la zona de Toa Baja. El tránsito en la zona de la carretera 22, el expreso de Diego, pesado en Cataño, pesado en Bayamón, también en Candelaria, Arena en Tuabaja, hasta la colindancia con Dorado. También tramos de la 165, pero de Cataño hacia Levittown, también de tránsito lento allí en la zona donde, como bien advertí, se investiga un accidente entre 5 vehículos. El accidente o el tránsito más lento se experimenta en direcciones de Cataño hacia la zona de Levittown. Mientras tanto, el expreso Rafael Martínez Nadal, tránsito pesado. Mientras tanto, también el expreso Kennedy, tránsito lento, al igual que el expreso de Diego, esta última vía saliendo del túnel Minilla en dirección hacia Bayamones. Pesada la carretera número 18, el expreso Las Américas en dirección de norte a sur hasta la salida Piñero, y también la Valdorioti de Castro hacia el aeropuerto internacional Luis Muñoz Marín, la Muñoz Rivera en el área de Atorrey, también tránsito pesado, y la 65 de Infantería en el cruce de Trujillo, y la carretera 181, intersección con Park Gardens en dirección hacia Trujillo Alto. Ahora bien, en la carretera número 1 en dirección de Caguas hacia San Juan, a la altura de San Pedro State, hay un accidente de carácter leve, y hay otro también leve, pero en dirección hacia Caguas, en la número 1, intersección con la carretera 175. El expreso 52, lento desde la garita hasta poco después de la salida a la 30, y esa 30, como siempre, hasta la salida hacia el expreso Chayán, es donde está más complicada. En el área sur del país hay un accidente en el expreso Luisa Ferré, kilómetro 99, jurisdicción de Ponce, en dirección hacia Juanadía, cerca de la comandancia de Ponce, pero lo cierto es que también se experimenta tránsito lento en dirección contraria de Juanadías hacia Ponce desde la salida de la carretera número 10 en dirección hacia el sur. No hay inconvenientes en el oeste más allá del tapón en la número 2, jurisdicción de Añasco, en direcciones hacia Aguada. Que tengan excelente tarde.
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0: Aquí de regreso a Sobre la Mesa, continuamos en el jueves de película y streaming con Gabriela. Y ahora pues vamos a qué está en streaming. Espérate, no te conté algo, te llamé el domingo por la noche. ¿Cuándo te llamé? ¿El domingo, el lunes? Yo no me acuerdo. Zoé.
13: Domingo, creo.
0: Ajá. Hicimos un maratón el domingo de, no lo vas a creer, de Homeland, que yo nunca la había visto.
13: Ah, esa era de la serie favorita de mami. Yo me quité el segundo season.
0: Bueno, pues
13: terminamos todos hasta el final.
0: Pues terminamos el primer season el domingo y empezamos.
13: Me encanta.
0: Y creo que vimos el primer episodio del segundo season.
13: Ok, sí, yo diría que los primeros dos es como que el high del programa, en verdad, es cuando está más en su mejor calidad, pero todas las temporadas tienen sus momentos, okay, pues, así, pero definitivamente ese primer season, o sea, si fuera solo ese primer season, es el programa casi perfecto. Sí. La segunda es muy buena también y después ya se pierde un poco, yo diría, pero sí, es muy buena calidad. Third Day es una, o sea, todo el mundo está en su sí. top, nadie llora como ella. Así que no, eso sí, esa es muy buena, es muy buena.
0: Bueno, ¿qué hay en streaming?
13: Ok, so la primera que tenemos es una película que se llama Mother Mary, que empieza en HBO Max. Estuvo en los cines, pero fue bien limitado, vamos a decir. Y no sé si, yo sé que tenemos a los cines tanto, pero Anne Hathaway este año ha hecho 5 películas que están en el cine, creo. Y esta, pues, es una de ellas, aunque posiblemente es de la que ha tenido la menos recepción positiva. Anyway, okay. En esta, Anne Hathaway hace de una cantante de pop que se llama Mother Mary, que está tratando de hacer un comeback después de, pues, un momento de crisis, vamos a decir, en un show. Pero entonces como que no se siente que no puede descifrar cómo controlar este comeback y decide ir a donde su ex mejor amiga, que es la que le había diseñado sus trajes antes, a que le venga a diseñar pues este traje para este comeback. Y pues básicamente es una película sobre el arte, qué significa ser la inspiración de alguien, dejar los amigos atrás y como que esta intensidad de esta conexión entre estas dos amigas. Yo, a ser sincera, es una película un poquito extraña. Yo la vi en el cine.
0: Ah, tú la viste.
13: Y no, sí, yo la vi en el cine. Yo creo que he visto todas las de Anne Hathaway que han estado en el cine, incluyendo de la de los dinosaurios de la semana pasada, que si no da tiempo les menciono más, de End of Oak Street. Y yo, ella hace un super papel y la que hace de la amiga Michaela Cole, oh, fabuloso suceso. En términos de ellas actuando, me encantó. En términos de la película en sí, está un poquito extrañita y me dejó a mí como, no sé al final y al cabo, pero nada. Si quieres completar, ver todas las películas de Anne Hathaway y en verdad tiene sus momentos interesantes, pues es Mother Mary en HBO Max. Ok, de las nuevas así de Netflix tenemos una película mexicana que se llama en inglés Facing el Chapo, creo que en español es La Captura.
0: Okay.
13: Y sigue a dos policías patrulleros que detienen un auto robado en lo que ellos creen que pues es una parada rutinaria, pero la parada los pone cara a cara con uno de los criminales más peligrosos del mundo. Y está, por lo que entiendo, está inspirado por la historia real de cómo el Chapo fue capturado y que está basado, creo, en lo que escribió uno de estos policías en términos de esa experiencia. ¿Cuán exagerado es? ¿Cuán es verdad? No lo sé.
0: Te iba a preguntar si tenías algún review.
13: Pues estaba buscando eso ahora mismo y como que no he visto casi hasta ahora. Creo que salió hoy mismo o sale mañana. O no sé si es que no se la abrieron a los críticos antes de tiempo. Así que esa,
0: pero pues, fue bueno, hecha, bastante, dijiste, si que fue, dijiste que fue hecha especialmente para Netflix, o sea que no estuvo en los cines.
13: No estuvo en los cines, es una, pero sí es que es como de lo para su mercado mexicano, se ve en todo eso. Ok, entonces la última sí película que quería mencionar es una que es más que las de las que me gusta a mí, es un mucho más pequeño, esto es un romance LGBT. Sobre un adolescente inseguro. Él es un chico, pues, gordito, que empiezan sus vacaciones de verano y él decide como que yo voy a estar mis vacaciones en mi casa haciendo nada para que nadie me pueda molestar, no me puedan hacer bullying, etc.
0: Ay, Dios.
13: Pero todo eso se pone patas arriba cuando su mamá le informa que su vecino y su crush, que es lo opuesto de él, es como de estos bien fit, bien bello, va a estar viviendo con ellos por 2 semanas. La película se llama Here the Whole Time en inglés, pero es una película brasileña y se llama 15 días en portugués. Está basada en una novela de YA, que creo que también fue muy bien recibida. Así que nada, por lo que he visto, se ve como un romance bien sweet, bien colorido así, y me llamó mucho la atención. Así que cuando dije, oh my God, ya salió, pues la quería mencionar. Eso es como que pues otra opción dentro de todo. Ok, entonces quería mencionar dos programas de televisión brevemente. Ya salió en Netflix. 15 días está en Netflix también, quería mencionarlo. Okay. Here the Whole Time, como lo quiero decir. En Netflix entonces también salió la última temporada de Outer Banks. Esta es de las series de Netflix para adolescentes más exitosas que ellos han tenido. Toma lugar en los Outer Banks de North Carolina, creo. Que son estas de las comunidades que ellos tienen, de verdad que tienen playa. En la primera temporada yo sé que había muchos elementos de un grupo de amigos, de los que tienen dinero y los que no tienen dinero, en busca de un tesoro. Yo nada más he visto la primera temporada, pero por lo que entiendo, todo eso se fue. Así que no te puedo decir qué está pasando en la serie ahora. Pero sé que, sé más del drama de Behind the Scenes que de lo que ha pasado. Pero siempre tiene muchos fans, le ha ido muy bien. Así que nada, quería mencionarlo. Por si acaso no te habías enterado, ya la última temporada de Outer Banks empezó en Netflix. Es la quinta temporada. Y para los fans de la serie Love is Blind, empezó la tercera temporada, pero la versión de Inglaterra. Eso es de esos reality TVs, papi, que tú nunca vas a ver. Y bueno, lo voy a mencionar la semana que viene también, pero lo quería anticipar, que la semana que viene en Netflix también va a tener la premiere de la segunda parte de la adaptación de ellos de 100 años de soledad, que creo que con eso terminan la novela.
0: Okay.
13: Pero les daré más detalles la semana que viene, pero le sale el miércoles, so por eso lo quería mencionar, pues, porque si lo quieres ver el miércoles mismo, pues okay. ya sabes que tienes el momento. Pero definitivamente lo voy a incluir cuando hable la semana que viene.
0: Bueno, pues con eso nos despedimos tú y me despido yo de la audiencia. Muy bien.
13: Pues hasta la próxima.
0: Hasta la próxima, cuídense. Con eso yo me despido. Lo próximo aquí en Radio Isla 1320, la juntilla 50 y más con AARP. Ustedes y yo nos volvemos a ver mañana viernes. Que todos y todas tengan muy buenas tardes.
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0: Las películas y las series son el tema central de este episodio especial, el último de nuestra pausa de mitad de año.
1: Consultamos en el Perú a una reconocida crítica de cine y en México a un prestigioso periodista especializado.
2: Se trata de Mónica Delgado, a quien llamamos a Lima, y de Miguel Cane, a quien contactamos en Ciudad de México.
0: Hola, bienvenidos a Y esto no es todo, el podcast del Georgetown Americas Institute de la Universidad de Georgetown en Washington, D.C. Soy Juan Carlos Iragorri, desde Madrid.
1: Soy Paz Rodríguez Miel, desde Buenos Aires.
2: Y yo soy Jorge Espinosa y estoy en Bogotá.
0: Es viernes 21 de agosto y esto es algo que usted debería saber hoy.
1: Terminamos hoy nuestra serie de episodios especiales por la pausa de mitad de año, hablando de las películas y de las series más destacadas del primer semestre de 2026. Vamos inicialmente con las películas, sobre las cuales llamamos al periodista mexicano Miguel Cane.
3: Las mejores películas que he visto en los primeros 6 meses de 2026 son Twinless, de James Sweeney, un director joven, tiene 35 años, que causó sensación en Sundance en 2025, con esta comedia negra incómoda acerca de un hombre que ha perdido a su hermano gemelo y se hace amigo de otro hombre que también ha perdido a su hermano gemelo, o al menos eso es lo que aparenta, pero la historia es muchísimo más complicada de lo que realmente parece. Es una comedia divertida que recuerda un poco las de Todd Solondz, pero sin su nivel de perversidad, y está protagonizada por Sweeney y por el excelente Dylan O'Brien, que tal vez ustedes recordarán de la trilogía Maze Runner, y que también protagonizó otra de las mejores películas que he visto en este primer semestre, que es Get Help, de Sam Raimi, el mismo de The Evil Dead, una comedia negra, satírica y psicológica sobre la supervivencia, muy, muy violenta y muy, muy cruel, pero también muy lograda, que protagoniza Rachel McAdams y también Dylan O'Brien. Estas dos las pueden encontrar en plataformas de streaming ya. Twinless está en Amazon Prime. Y también está en Disney Plus, Get Help. Por otro lado, hay otras dos excelentes películas de las que todo el mundo sigue hablando todavía, que son Project Hail Mary o Proyecto Fin del Mundo, protagonizada absolutamente por Ryan Gosling, una película de ciencia ficción basada en la novela de Andy Weir, que es una delicia, es una comedia, es una película de ciencia ficción, es una historia sobre la amistad, es una historia sobre cómo salvar al mundo. Extraordinaria, extraordinariamente bien realizada, que se puede ver en Amazon Prime Video también, alrededor del mundo. Y también, por supuesto, no se puede cerrar esta cápsula sin hablar de La Odisea, de Christopher Nolan, que ha sido la película más polémica aún antes de su estreno y que está llenando salas alrededor del mundo de una manera increíble, con un éxito abrumador y excelentes actuaciones de Anne Hathaway, Samantha Morton, Matt Damon, John Leguizamo, y las participaciones de Tom Holland, Zendaya, y la polémica aparición de Lupita Nyong'o, la actriz keniana mexicana, como Elena de Troya y su hermana Clitemnestra, en brevísimas apariciones, y Elliot Page, que ya había trabajado en Inception con Nolan, interpretando al soldado Sinón. No les crean a nadie que digan que interpreta a Aquiles, porque eso no es cierto. Aquiles no aparece en esta película. Y la verdad es que su interpretación es tan buena que su identidad de género es completamente irrelevante. Esta es la película más comentada que hay hasta el momento y yo creo que va a arrasar, seguir arrasando en taquilla y se convertirá en una de las 5 películas más taquilleras de la historia. Así que esas son las mejores películas que he visto hasta ahora.
2: Para hablar de las mejores películas del primer semestre de este 2026, también llamamos a la crítica de cine peruana Mónica Delgado.
4: Hemos tenido un semestre marcado por varios blockbusters, pero voy a mencionar a 3 películas, 2 de ellas latinoamericanas. La primera, El Agente Secreto, que si bien fue una película estrenada en el 2025 en el Festival de Cannes, me parece que su estreno a partir de la nominación al Oscar a inicios de este año contribuyó a seguir valorando el trabajo de Kleber Mendoza Filho, un cineasta muy interesante, sus propuestas, de sus abordajes fílmicos, y esta vez desde una trama que atraviesa diversos géneros cinematográficos para abordar esta persistencia a través de diversas generaciones de estos fantasmas de las dictaduras, de la violencia política, estatal, desde algunos códigos también de nuestra propia contemporaneidad. Me interesa cómo construye ese relato, interpelando también a las nuevas generaciones, ¿no? Me parece que tiene un final, digamos, poco esperanzador, pero creo que en eso radica el reto de ese tipo de películas que van confrontando nuestras visiones sobre América Latina desde el cine. Otra de esas películas es Nuestra Tierra, de Lucrecia Martel, la reconocida cineasta argentina, que más allá de alguna aproximación informativa o descriptiva muy usual de los documentales de Netflix, a mí me parece que esta es una obra comprometida, muy sensible, que nos propone una reflexión sobre la comunidad desde estos rezagos, digamos, para lidiar, mejor dicho, con estos rezagos coloniales, ¿no? Es un acercamiento sensible al caso de Javier Chocobar, y me parece que es y sigue siendo una gran película desde la mirada de una gran cineasta, ¿no? Luego tenemos, bueno, acá elijo una película un poco más comercial, muy interesante, de Nia Da Costa, con su segunda parte de el nuevo capítulo de la película 28 años después, o Exterminio, El Templo de los Huesos. Esta película tiene un papel muy bueno de Ralph Fiennes, este actor británico, que de alguna manera propone, ¿no?, una nueva forma más inteligente, digamos, del horror posapocalíptico, de zombies, una película sobre la fragilidad, sobre la violencia en sí, de los traumas, y también sobre la religiosidad, ¿no? Me parece una película sumamente atractiva e interesante.
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0: En este último episodio especial de la pausa de mitad de año, también le preguntamos a Miguel Cane por las mejores series que vio en el primer semestre de 2026.
3: Las mejores series que he estado viendo a lo largo de estos primeros 6 meses del año. Bueno, pues disfruté muchísimo la octava temporada de The Rookie, una serie de la que soy bastante devoto, protagonizada por Nathan Fillion, acerca del policía novato de mayor edad en la policía de la ciudad de Los Ángeles. Con un excelente elenco de soporte, Fillion transmite todo su carisma y bonomía en esta serie, que la verdad es sumamente divertida. Se puede ver en distintos canales de televisión y en la plataforma Universal Plus. También en Universal Plus se transmite la nueva serie de Dick Wolf, el creador de La Ley y el Orden y La Ley del Orden Víctimas Especiales, que es CIA, una serie que está protagonizada por el ex protagonista de Lucifer, la serie de Netflix, y la verdad es que está muy divertida porque es un procedural, una serie sobre agentes de ambos lados de la CIA y del FBI. Uno es sumamente formal, el otro es un maverick, y sin embargo la serie funciona excelentemente bien. Y cerraría mis recomendaciones con Doc, la versión estadounidense de la famosa serie italiana que ha tenido una gran respuesta alrededor del mundo con muchas versiones internacionales, pero Doc está protagonizada por Molly Parker, la extraordinaria actriz canadiense, y es una serie realmente conmovedora, interesante, divertida, entretenida y sumamente bien escrita. Así que esas son las mejores series que yo he visto en este momento por televisión y que están disponibles en plataformas de streaming, como son Doc está en Disney Plus, y las otras dos, The Rookie y Sia, están disponibles en Universal Plus.
2: Finalmente, llamamos a Mónica Delgado para pedirle también su opinión sobre las mejores series del primer semestre de este año.
4: Sobre las series de este primer semestre, voy a ser muy poco creativa. Es más, voy a citar a varias franquicias y alguno que otro spin-off. Primero mencionar a Cabo de Miedo, que en realidad es fácilmente un tributo, ¿no?, a la obra Scorsese de 1991. Además que Scorsese pues produce esa nueva adaptación, que parece también una obra con muchos altibajos. Hay muchos giros dramáticos, muy jalado de los pelos. Sin embargo, me parece una serie muy atractiva, la disfruto cada vez que la veo. Además, falta un capítulo para cerrar esa temporada, pero voy adelantando que es una de las series que más he esperado, digamos, la emisión de cada capítulo, y me parece muy interesante ver siempre a Javier Bardem interpretando pues estos roles muy, muy duros, muy tensos, ¿no? Y me parece una serie que recoge también el espíritu de nuestros tiempos y la inserta en esta lógica del mundo carcelario y criminal y jurídico, ¿no?, de los Estados Unidos. También menciono El Caballero de los Siete Reinos, otro spin-off de Juego de Tronos, que me parece también muy acertado en su tratamiento de un héroe, antihéroe, para la manera en que lo presento. Pero me parece muy interesante esa forma de entrarnos a este subgénero ya prácticamente creado desde la fantasía y este imaginario político y dramático sobre el poder, ¿no? Y por último, menciono un spin-off también de la famosa serie del cuento de la criada, basado en la novela, ¿no?, los relatos de Margaret Atwood. Me interesó Los Estamentos en la medida de que es una obra sobre adolescencias en este mundo pues de Gilead, ¿no?, esa suerte de entorno distópico, de control y sumisión total, ¿no? Pero aparte de la lectura de un grupo de adolescentes, ¿no? Me parece, digamos, importante ese tipo de construcción, de representaciones más políticas, ¿no?, sobre la posibilidad de interpretar el mundo en que nos encontramos en la actualidad desde este tamiz más juvenil.
0: Y aquí termina Y Esto No Es Todo, donde siempre habrá más. En la producción estuvo Willy Rodríguez.
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0: Gracias por oírnos. Chao. Hasta la próxima.
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7: Cuestionan renovación de contrato con la TPPOU en medio de controversia por fallido contrato de generación de energía temporera. Después de la pandemia, los puertorriqueños son mucho más educados financieramente. La mayoría utiliza reintegros y ayudas económicas para el pago de deudas y para ahorrar, y están en una mejor posición económica al compararse con otras jurisdicciones. Depredadores sexuales cambian su preferencia, aumenta el número de varones víctimas de explotación sexual. Exfiscal advierte, una de las razones de la preferencia es que los varones son los que más se involucran en el gaming. Expertos exhortan a los padres a tener control de dispositivos tecnológicos. Preocupados los paramédicos con legislación que propone reducir requisitos para ejercer la profesión y requerir menos tiempo de estudios. Senador Juan Oscar Morales dice tener serias reservas con el proyecto. A partir de octubre, la Oficina del Contralor creará un Task Force con justicia para que fiscales y auditores trabajen mano a mano con expediente criminal, joven asesinado en balacera en Corozal. Era sospechoso de asesinato de un hombre en la playa de Vega Baja la noche de San Juan. Piden al DACO que intervenga con reventa de taquillas para Bad Bunny. Municipio de San Juan establece logística para que ciudadanos logren acceso a los conciertos este fin de semana. ahora fue Perú. Óigame, un terremoto de 6.7 sacude el sur de ese país. Soy José Luis Renta. 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La hora en Pegados en la mañana, 5:18. Buenos días. Estas son las noticias más importantes de hoy, viernes 21 de agosto. El senador del PNP, Juan Oscar Morales, indicó que todavía evalúan hacer una comisión total en torno al contrato fallido con Power Expectation.
8: Yo decía ayer, de cierta manera, de que la Junta también ha tenido responsabilidad en esto porque ellos tuvieron...
9: Eso dice la gobernadora.
8: Todo este proceso, sí, la tienen, ¿verdad? Pero, de igual manera te digo, si le ocultan información, yo escuchaba a el representante de la compañía, si mal no recuerdo, Eddie Bermúdez, me parece que se llama, diciendo que sus abogados tienen información que va a demostrar de que esto no fue de la manera que se está diciendo. Pues mi invitación a este señor es que se acerque al Senado de Puerto Rico y entregue esa misma información que tienen sus abogados, la entreguen al Senado para nosotros tener acceso,
9: ¿verdad? Pero se va a hacer una comisión total.
8: Todavía, vamos a evaluar.
9: Todavía.
8: Esa petición precisamente es para eso.
7: Radio Isla Pegados en la mañana a la hora 5:19, el senador del PNP, Juan Oscar Morales, cuestionó además que se renovaría el contrato a la TPPO liderada por el licenciado Osvaldo Carlos. Lo escuchamos en Radio Isla 1320.
9: Porque se renovó.
8: Hay incumplimiento de la parte contratada. Uno pone unos cuestionamientos y tiene que preguntar, tenemos que preguntarnos cómo renovarle a unas personas que han incumplido con sus funciones y sus responsabilidades. Así que, eso lo tendrán, eso será materia de evaluación de lo que nosotros estamos solicitando en el Senado de Puerto Rico a través de esa petición 107.
9: Lo de la investigación y la petición de información que han hecho de Francisco Domérez y también el lunes agregaron a Itza, sí, García, ¿en qué va eso? ¿Qué va a pasar ahí?
8: En 5 días, a partir del lunes tenían 5 días para suministrarnos todos aquellos contratos, todas aquellas evaluaciones que se hayan hecho desde que Francisco Domérez y Itza García anunciaron su salida del gobierno a partir de agosto hasta el 15 de agosto. Nosotros queremos saber qué ocurrió en eso.
9: Lo que quiero saber es que esa investigación realmente se está dando, se va a dar. O sea, se va a quedar ahí.
8: No.
7: Radio Isla Pegados de la mañana a la hora 5:20, el expresidente o ex representante Luis Raúl Torres advirtió en medio de la controversia sobre el contrato de Power Expectation que se supone que genera PR tuviera a estas alturas el equipo necesario para proveer generación eléctrica de emergencia. Escuchamos las palabras del ex representante aquí en Radio Isla 1320.
10: Aquí el problema que tenemos es que a los que tienen que estar exigiéndole para que tengan al día la producción de generación eléctrica necesaria para suplir la demanda del pueblo, es a la compañía Genera PR. Se supone que a esta fecha Genera PR estuviera instalada las baterías de almacenamiento de energía que son necesarias para mantener y operar en funcionamiento adecuado, y cuando se va la energía eléctrica a una de las plantas de generación puedan reaccionar con rapidez, unas baterías de almacenamiento que se iban a instalar en todas las plantas de la Autoridad de Energía Eléctrica. Además de eso, tenían que poner en funcionamiento nuevas plantas pickers, que son las plantas que se usan de emergencia o que son las plantas que se pueden usar para en algún momento cuando tú sacas de sincronización de funcionamiento las plantas de generación para darle mantenimiento, estas plantas pickers puedan suplir la generación necesaria. ¿Qué ha pasado? Que han pasado ya varios años y Genera no ha hecho ese trabajo, que incluso el negociado de energía los ha amenazado hasta con multarlos, que todavía no acaba de aplicar la multa que tanto ha fanfurriado y han amenazado que van a imponerle.
7: Hoy se ha pegado 6 de la mañana a la hora 5:22. El ex representante Luis Raúl Torres afirmó que se trata de un altercado de Francisco Domenech, la figura del nuevo subsecretario de la Gobernación, Pedro César de Jesús Román. Lo seguimos escuchando aquí en Radio Isla 1320.
10: ¿Quién salió? ¿Quién salió?
11: ¿Tú no ha salido Domenech? No ha salido
10: Domenech. No, salió del cargo, pero Domenech es el que sigue mandando. Ponen a Norma Burgo para dar la cara de que hay un nuevo ambiente, de que ya va a manejar las agencias de gobierno, etcétera. Pero toda la situación de la contratación en el gobierno todavía sigue influenciada por Domenech. Y la mejor muestra de eso es lo que tú acabas de decir. El que era su segundo en la fase que tiene que ver con Politán, que le estuve exigiendo al secretario de Desarrollo Económico que se fue, que le diera unos incentivos a unos clientes de Politán, etcétera, y demás. Es un alter ego de Domenech, el subsecretario. Y no lo digo yo, lo han dicho los medios y lo ha dicho las investigaciones que se han hecho, y el propio Tomás Rivera Chat lo ha denunciado.
7: Radio Isla Pegados de la mañana a la hora 5:24, la economista Chantal Bennett dijo que si se relacionan que en Puerto Rico las familias, pese a ver duplicada su fragilidad financiera, estas pagan más sus tarjetas y deudas. La escuchamos en Radio Isla 1320.
12: Sí, Sonia, yo creo que tienes toda la razón. Ambos son realidades que están pasando ahora mismo a los puertorriqueños, y sí, en parte se compaginan.
13: Se compaginan.
12: Sí tienen algún tipo de relación y van a la par. ¿Por qué? Sabemos que en los últimos años la situación económica de los puertorriqueños ha pasado etapas volátiles. Tuvimos una cantidad de dinero que entró a la economía, eso dio mucho, le dio mucho dinero a las familias, pero al mismo tiempo en los últimos años el costo de vida ha ido aumentando, y eso ha tenido un impacto en lo que sí hoy en día estamos generando más, pero lo que yo estoy comprando es menos. O sea que, ¿dónde entonces yo priorizo las cosas y lo que voy a hacer? Y nosotros hemos visto que aquí los puertorriqueños sí tienen como prioridad pagar sus deudas. Mira, y pagar eso.
7: Radio Isla Pegados de la mañana, a la hora 5:25, la economista Ben.

0: sí estaba mejor en su crédito comparado con otras
1: Sí, porque, bueno,
0: jurisdicciones.
2: Radio Isla Pecaos de la mañana, a la hora 5:25, la economista de inteligencia económica, Chantal Bennett, dijo que la mayoría de los puertorriqueños encuestados contestaron que el dinero que reciben de reintegros lo utilizan para pagar deudas y ahorrar.
0: Oh, sí, abordando en ese punto, nosotros encuestamos junto a Retail Group más de 500 personas mensualmente a través de todo Puerto Rico y ahora reconocemos que en este periodo entra cierto dinero que se reintegra, el cheque para ti. Nosotros preguntamos qué están haciendo con ese dinero que están recibiendo para saber dónde lo están gastando. Y más del 70% indicó como primer prioridad pagar deudas o tarjetas de crédito para el hogar y luego segundo, bastante por debajo, comprar alimentos, ahorrar parte o todo el dinero. Y lo mismo preguntamos durante la pandemia, que estaban llegando los cheques. La mayoría de las personas estaban diciendo pagar deudas y segundo punto, ahorrar.
2: Radio Isa Pegaus de la mañana, a la hora 5:26, el fiscal Alexis Arraiza dijo que son más los varones que entran en el mundo del gaming, lo que los hace más propensos a ser víctimas de depredadores sexuales.
3: Dos cosas. Una tiene que ver con la tecnología, ¿ok? Muchas de estas aplicaciones, y lo estaba conversando con el señor Pedro Morales, es que hay muchas aplicaciones de gaming, por ejemplo. Y estos depredadores se meten en esos datos para establecer una confianza, ¿verdad? Con esos menores que están jugando los juegos que sean, ¿ok? Y al establecer esa confianza, entiendo que son más los varones que las
1: Que
3: nenas
1: juegan
3: que
1: eso.
3: juegan
1: De acuerdo, por ahí
3: ese
1: va
3: tipo
1: por
3: de
1: un
3: juego
1: camino que me hace entender
3: por
1: algo.
3: la aplica o sea, por esas aplicaciones. Ahora bien, una vez sucede, ¿verdad?, que se establece esa confianza, muchos de estos menores, por vergüenza, porque piensan que la culpa es de ellos si les sucede algo, de enviar fotos o lo que sea, ¿verdad?, cualquier tipo de producción infantil, de explotación infantil, pues sienten esa vergüenza, ¿verdad? Y sienten eso, que no se atreven a hablar y no se atreven a decírselo a sus padres, ¿verdad? Yo entiendo que el incremento que va dirigido hacia los varones más que a las nenas tiene mucho que ver con la tecnología y las aplicaciones que existen el día de hoy.
2: Radio Isa Pegaus de la mañana a la hora 5:28. El fundador de Guardians of Choice, Roberto Morales, dijo que la falta de control de los padres cuando los hijos entran al mundo del gaming los hace más propensos a ser víctimas de depredadores que en la isla buscan hasta un encuentro físico.
4: El tema Roblox. Todos nosotros los gamers, yo soy un gamer y yo uso un seudónimo, no uso mi nombre Roberto
3: Correcto.
4: Morales en la plataforma, ni en el PlayStation, ni en el Xbox. Yo uso mi seudónimo Red Rooster Boss y cada niño o cada niña usa el seudónimo que le corresponde o que le gustó. A ese personaje le pone ese seudónimo. Viene esta persona. O la familia no puso el control parental en Roblox, no limitó las experiencias, que son cuatro niveles, y básicamente el niño va a entrar a la plataforma que quiso entrar o que la escuela le dijeron. Llega este extraño y empieza con el muñequito a acercarse, ¿eh? Empieza un proceso de grooming, a decirle, mira, qué lindo tú eres, esto, lo otro, y eso toma algún tiempo, va a variar de acuerdo al niño o a la niña. Y ahí empieza entonces el intercambio de Robux, que es la moneda que se utiliza en Roblox, a cambio de fotos, de videos. Y pues, como bien dijo el agente federal en el artículo de ayer, en el área internacional, muy probablemente sea a cambio de dinero, y en el ámbito local ya sería,
3: Extorsión.
4: ¿no? Y acercamiento ya físico para un encuentro sexual.
0: Easy.
2: Radio Isa Pegaus de la mañana a la hora 5:30. Por su parte, la psicóloga infantil Rosa Rivera describió varias de las señales que pudiera presentar un menor que sea víctima de depredadores sexuales. Esto fue lo que dijo aquí en El Calentón con Sonia Valentín.
5: En este proceso, los niños tienden a tener un poco de aislamiento, tienden a tener emociones profundas, ya sea de irritabilidad, ya sea de tristeza, sus niveles de ansiedad van a subir, ver la compulsión constante de estar pegados al dispositivo, ya sea a través de tableta, computadora, artefactos como el celular, y hay que estar en ese proceso muy al pendiente.

0: de ese cambio emocional que presentan cada uno de, ¿verdad?, de los niños. Y es bien importante tener ese diálogo, porque si no estás pendiente a ese cambio que puede haber desde autolesiones,
1: Ya.
0: indicadores suicidas, etcétera, a raíz de la vergüenza que, ¿verdad?, que hablaban los compañeros, hay que estar pendiente a lo que es ese desarrollo de lo que es su salud mental.
1: Muy bien.
2: Radio Isa Pegaus de la mañana a la hora 5:31. Además, la psicóloga infantil Rosa Rivera dijo que depende de la confianza que haya entre los padres con sus hijos y el control que tengan de los dispositivos tecnológicos para evitar que los menores sean víctimas de los llamados depredadores sexuales.
0: Dependemos, ¿verdad?, de ese tipo de crianza en el hogar y cuán confiable desarrollemos esa alianza de comunicación asertiva con el, ¿verdad?, con cualquier niño, ya sea niño o niña, en el proceso. Y muchos de nuestros padres regalan dispositivos para comprar tiempo para poder hacer diferentes actividades adicionales a ser padre. Y ahí es uno de los graves errores. No se colocan control parental, les damos un dispositivo. Ahí está el dispositivo, yo te coloco te enciendo el GPS y nada más, y no nos involucramos un poco más allá en ese filtro de tener la tecnología un poco más filtrada para evitar
1: Claro, pero
0: estos
1: de acuerdo
0: patrones.
1: con eso, pero
2: Radio Isa Pegaus en la mañana a la hora 5:32. El presidente de la Unión General de Trabajadores, Edwin Méndez, informó que existe una gran preocupación sobre una medida aprobada en la Cámara de Representantes que reduce los requisitos de estudio para ejercer la profesión de paramédicos.
3: El proyecto buscaba bajar requisitos de estudio para la profesión de paramédico, buscaba que la junta examinadora pues sea quien evalúe los exámenes y atienda la situación de los paramédicos, que las licencias sean requeridas de licencias para transporte. Tenía varios puntos del proyecto, que nosotros estábamos a favor de los puntos que tenía el proyecto, pero del único que no estábamos en contra es el que cambia el requisito de estudio de grado asociado a un certificado de un año para ejercer la profesión de
4: O sea que en vez de
3: paramédico.
4: exigir mayor educación, reduce lo que estoy entendiendo.
3: Correcto, reduce, quieren ir hacia atrás.
2: Radio Isa Pegaus en la mañana a la hora 5:33, el paramédico Carlos Vázquez tildó como frustrante el intento de la legislatura de Puerto Rico de reducir el tiempo de estudios de los paramédicos que tienen a cargo procesos importantes a la hora de salvar vidas.
5: Es frustrante ver que personas sometan este tipo de proyectos donde en vez de buscar mejorar la educación de nuestros paramédicos, de los que salen día a día a trabajar con las vidas de nuestros puertorriqueños, pues sea al contrario, se le busque reducir el tiempo de estudio y esto pues, según lo vemos, esto va a incidir eventualmente en la seguridad de los puertorriqueños, pues tendremos paramédicos mucho menos preparados saliendo a la calle a trabajar con las cosas tan sensitivas como las que trabaja un paramédico. Un paramédico tiene unas funciones al momento de llegar a una escena que puede incluir hacer una intubación endotraqueal, poner un marcapaso transcutáneo, descomprimir un tórax, administrar medicamentos. Y con el paso del tiempo y los años de experiencia nos ha demostrado que hace 20 años atrás ya la carrera de un año era muy poco tiempo.
2: Isa Pegaus de la mañana a la hora 5:34, el paramédico Carlos Vázquez criticó que inclusive estudiantes de la Escuela Superior Vocacional se gradúen listos para obtener la licencia para ejercer como paramédicos sin la preparación necesaria. Esto fue lo que dijo en Radio Isla 1320.
5: Directamente, y a veces lo que tenemos que tener en consideración es que el puertorriqueño no se merece profesionales de menor calidad. Se merece profesionales que atiendan la vida de estos seres queridos, de nuestros familiares, que sean personas que estén aptas para trabajar en el momento que se necesita. Las emergencias médicas, eso a nivel prehospitalario, esos minutos que un paramédico está interviniendo, son cruciales para salvaguardar la vida.
4: Sí, no, y el hecho ahora de solicitar o sea, ya de por sí era un grado asociado y ahora es un certificado.
5: Un certificado según va del proyecto, inclusive las escuelas vocacionales estarían capacitando a los estudiantes para ser paramédicos y que salgan aptos para tomar la licencia. Esto para nosotros es alarmante, es preocupante.
2: Radio Isa Pegaus en la mañana a la hora 5:36. Además, el presidente de la Unión General de Trabajadores, Edwin Méndez, adelantó que cabilderán en contra del proyecto que reduciría los requisitos de estudios para los paramédicos, que es la autoría de la representante Yashira Lebrón. Lo escuchamos aquí en Radio Isla 1320.
3: Sí, es correcto. Nosotros vamos a estar cabildeando en el Senado. Ya nosotros en la Cámara habíamos presentado un memorial y una ponencia luego de que se da la vista, porque tampoco fuimos invitados a la vista cuando se dio en la Cámara. Eso fue posterior que enviamos el memorial cuando nos enteramos del proyecto. Y con todo eso, pues no.
4: ¿Cuántas vistas se hicieron? No sé
3: Entiendo
4: si
3: que fue
4: una vista.
3: una vista.
4: ¿De quién es este proyecto?
3: Bueno, ese estaba en la Comisión de Salud, ¿verdad? En la Comisión de Salud, ¿de quién?
5: De Yachira.
3: Yachira. No,
4: Ah,
3: exacto.
4: es de Yashira
3: Sí,
4: Lebrón,
3: de
4: la
3: Yachira, Yachira.
4: representante, pero entonces la Comisión de Salud la tiene Gabriel Rodríguez
3: Rodríguez.
4: Aguiló.
3: Correcto. Que el mismo día el lunes nosotros le enviamos un escrito presentándole la situación el mismo día de la sesión, pero pues no fueron escuchados nuestros reclamos. Estaremos yendo al Senado para entonces cabildear el proyecto y presentarles nuestras inquietudes a los
4: ¿Por
3: senadores.
4: casualidad fue un proyecto de petición?
3: Entendemos que sí.
4: Que sí. No sé si le han podido decir. Bueno,
3: No,
4: trataré entonces de averiguar
3: tenemos que
4: quién.
3: verificar, pero tenemos que si fue petición.
2: Radio Isa Pegaus de la mañana a la hora 5:37. Por su parte, el senador del PNP, Juan Oscar Morales, advirtió que tiene serias reservas con el proyecto aprobado en la Cámara de Representantes que reduciría los requisitos de estudios de los paramédicos.
1: Para minimizar la educación de un profesional que atiende vidas, ¿verdad? Y te decía fuera del aire que ese proyecto yo lo atendí en mi primera presidencia de la Comisión de Salud en la Cámara de Representantes. Recuerdo que la autora fue Yachira Lebrón de Bayamón y nosotros trabajamos ese proyecto con muchas horas, precisamente para garantizar que ese profesional esté debidamente preparado. Mili, yo hoy públicamente, y no acostumbro a hacer eso, tengo serias, serias reservas con ese proyecto de la Cámara de Representantes.
2: Radio Isa Pegaus en la mañana a la hora 5:38. Escuche esto y abra el ojo. La policía investiga dos casos de fraude contra dos adultas mayores reportados entre el 17 y el 19 de agosto del corriente en el condominio Villa Caparra Executive, ubicado en la carretera número 2 en Guaynabo. En el primer caso reportado el 17 de agosto, una mujer de 77 años indicó que cerca de las 6 y 25 de la tarde recibió en su residencia a un hombre que se identificó como Ramón Rivera, el individuo que había sido autorizado previamente por la residente para ingresar al apartamento, le solicitó su tarjeta bancaria alegando que debía actualizarla porque supuestamente estaba defectuosa. La perjudicada cándidamente entregó la tarjeta y posteriormente se percató de que el 19 de agosto se habían realizado varias transacciones mediante giros postales a través del correo por un total de $6,746,25. En el segundo caso, una mujer de 71 años relató que el 19 de agosto recibió varias llamadas y mensajes de texto en los que le informaban sobre una alerta relacionada con su tarjeta bancaria. Según le indicaron, personal del banco pasaría por su residencia para recogerla y reemplazarla. Posteriormente, un hombre que se identificó como Manuel Pérez y alegó ser empleado de la institución bancaria llegó hasta la residencia de la perjudicada. La mujer le entregó su tarjeta y el individuo abandonó el lugar. Más tarde, la querellante recibió notificaciones sobre varias transacciones realizadas con su tarjeta por un total de $2,568. Ambos casos serán referidos a la División de Robos, Fraudes y Delitos contra la Propiedad del Cuerpo de Investigaciones Criminales de Bayamón, donde continuarán con la pesquisa. Radio Isla, pegaos en la mañana, la hora 5:41. Un hombre y una mujer fueron arrestados ayer tras ser sorprendidos en un vehículo reportado como hurtado en la avenida Boulevard del Río en Humacao. Según informó la policía, los agentes realizaban un patrullaje preventivo cuando el sistema de reconocimiento vehicular Flock Safety emitió una alerta sobre un Nissan Versa gris del 2013 con tablilla IES730 que figuraba con gravamen de hurto. La alerta se generó a través del National Crime Information Center, sistema utilizado por las agencias del orden público para identificar vehículos hurtados, personas buscadas y otra información de interés criminal. Tras localizar el vehículo, los agentes intervinieron con el conductor y una mujer que lo acompañaba, quienes fueron arrestados. El automóvil fue recuperado. Radio Isla, pegados de la mañana, la hora 5:42. La contralora Carmen Vega Fournier informó que investigan una querella por un presunto vagón con un CT scan abandonado en el Hospital Regional de Bayamón que estaba destinado para el Hospital de Vieques. Vamos.
6: La querella es bastante amplia en el sentido que decían pues que había un vagón, ¿verdad? Con un equipo allí puesto en el estacionamiento del Hospital de Bayamón. Y entonces pues cuando vamos y hacemos el análisis, inspeccionamos el vagón y pedimos la información, pues resulta pues que es del CT scan que era para la compra de Vieques, del Hospital de Vieques.
4: Okay, y los hallazgos que ustedes encontraron como parte, ¿verdad?, de esta denuncia que están haciendo a nivel público ahora.
6: Sí. Que la, pues resulta que la máquina pues no cabía, el tamaño era más grande de lo que se necesitaba en el CDT de Vieques, por lo tanto pues al no caber pues lo tuvieron que devolver y entonces se dejó allí en el estacionamiento de Burra de Bayamón.
2: Radio Isa pegados en la mañana a la hora 5:43, la contralora Carmen Vega Fournier indicó además que pidió al secretario del Departamento de Salud, doctor Víctor Ramos, que envíe la información del equipo del CT scan más pequeño que obtuvieron para el Hospital de Vieques.
6: Tengo entendido casualmente, porque fue pura casualidad, ayer yo estaba en uno de los medios haciendo una entrevista y allí me encontré con el secretario de salud, el nuevo secretario de salud, y me dice que ya habían resuelto eso porque iban a hacer como un TUEC, es una permuta, parece que cogieron este CT scan grande, lo cambiaron con el mismo proveedor de servicios, lo cambiaron para uno más pequeño y ese es el que van a poner en Vieques. Así que nada, yo le pedí que nos diera toda la información para nosotros poder, ¿verdad?, culminar también esta investigación, porque nosotros siempre tratamos de dar seguimiento. Nosotros hacemos el hallazgo, pero tenemos un equipo, una división dentro de la oficina que le da seguimiento a todos estos hallazgos, que es lo que se le llama el PAC. Así que pues eso sería un caso que cuando él nos someta la evidencia, pues en ese caso pues se cerraría.
2: Radio Isa pegaos de la mañana a la hora 5:45, la contralora Carmen Vega Fournier informó que recibieron al Departamento de Justicia la compra del CT scan para Vieques y que fue abandonado en el Hospital Regional de Bayamón. La seguimos escuchando en Radio Isla.
6: Bueno, en este caso fueron $772,000 que se gastaron y estaba un equipo allí en total desuso. Nosotros sí, lo que hacemos entonces es que hacemos referidos al Departamento de Justicia, al Departamento de Salud y a varios funcionarios, ¿verdad? Para que entonces tomen medidas sobre esto. Esto fue un informe que se publicó en el día de ayer, así que realmente, de casualidad, como te digo, el nuevo secretario de Salud nos hizo ese comentario, así que aparentemente este hallazgo, pues al final del día, pues se va a resolver una vez se instale el nuevo equipo de CitiScan en el CDT en Vieques.
4: Okay, pero no así hay que... consecuencias, porque esto, tengo entendido que quien era el secretario de Salud en el pasado era Carlos Mellado.
6: Ah, bueno, nosotros hacemos el referido. Okay. Nosotros hacemos el referido.
2: Radio Isa Pegaus en la mañana a la hora 5:46, la contralora Carmen Vega Fournier confirmó que la nueva sede de la oficina del contralor costará menos de $10 millones, pero sí, cercanos a esa cifra. La escuchamos.
6: Así que, otra cosa que estamos haciendo es que, no sé si sabes, nosotros nos estamos mudando a una nueva sede. Por primera vez, la oficina de la Contralora va a tener una sede. Nosotros llevamos 74 años de existencia y siempre hemos estado en predios alquilados. El año pasado, el gasto de renta, por los últimos 5 años, ha sido de $2.3 millones en renta. Pues ahora lo que hicimos, ese gasto, lo estamos capitalizando y ya para el año que viene, bueno, no, para finales de diciembre 2026 ya no vamos a tener más gasto de renta porque ya hemos comprado.
4: ¿Dónde compraron? Entonces,
6: compramos frente al Darlington en Río Piedras.
4: Ah, ya, sí, cerca sí. Del Colegio de Médicos, por ahí, por esa zona.
6: Al lado, colindamos, somos vecinos.
4: Ah, son vecinos. Entonces, del Colegio de Médicos, okay. ¿Y cuánto salió ese edificio?
6: $8.3 millones. Y en mejoras y verdad, y si furnishing, que es lo que estamos haciendo, uh-huh. Pues pintando y ese tipo de cosas, no nos vamos a gastar mucho más de $1 millón, o sea que va a ser por menos de $10 millones.
2: Radio Isa Pegaus en la mañana a la hora 5:47 de la Contralora adelantó que para octubre debe estar creado un task force con fiscales del Departamento de Justicia para investigar las querellas que lleguen.
6: Eso y todos los casos. Entonces, lo que vamos a hacer ahora también es que el Departamento de Justicia nos va a asignar algunos fiscales, no hemos todavía acordado cuántos fiscales, y ellos se van a mudar a nuestra sede y nosotros vamos a estar directamente con ellos dándole seguimiento a todos los casos que nosotros les refiramos. O sea, vamos a trabajar mano a mano y eso va a agilizar que se procese, que se lleven hasta las últimas consecuencias todos los casos que nosotros les referimos a justicia.
4: ¿Cuándo justicia le va a estar asignando a esos fiscales que se van a estar mudando a su sede?
6: Pues mira, la última conversación me había dicho diciembre y casualmente la semana que viene ya tenemos una reunión, así que yo espero que como a finales de septiembre o principios de octubre ya nosotros podamos montar ese task force que estamos delineando.
4: Okay, sé que será un...
2: Radio Isa Pegaus en la mañana a la hora 5:49, el teniente del Cuerpo de Investigaciones Criminales de Vega Baja, Alex Soberal, informó sobre el asesinato de un joven de 20 años que iba a concretar la venta de una motora y fue sorprendido por una balacera desde un auto en marcha en Corozal.
7: Esto ocurrió anoche en la carretera 142 en el pueblo de Corozal, específicamente en el kilómetro 8.1. Se recibió una llamada a través del sistema 911 donde, ¿verdad?, informaba de unas detonaciones en el lugar.
4: Okay, pero sabemos como parte de esta investigación cuál fue el móvil de lo que ocurrió, qué pasó allí.
7: Bueno, hay una información que, ¿verdad?, va a ser corroborada mediante entrevista. Esos jóvenes se dirigían a hacer una transacción de un vehículo, entiendo que es una venta de un vehículo, y pues, fueron sorprendidos por un vehículo en marcha, en movimiento, que le realizó unos disparos. Eso le ocasionaron la muerte posteriormente al joven Jesús Daniel Rivera Martica, que fallece, ¿verdad?, cuando iba camino al hospital. Y unos jóvenes que lo acompañaban en otro vehículo, pero resultaron heridos.
2: Radio Isa Pegaus en la mañana a la hora 5:50. Además, el teniente del Cuerpo de Investigaciones Criminales de Vega Baja, Alex Overal, agregó que activaron el protocolo del Departamento de la Familia por dos menores que resultaron heridos en esa balacera.
4: Okay, ¿el occiso tenía expediente criminal?
7: La información que tenemos al momento, eso es correcto. Los registros de la Policía de Puerto Rico la cuenta con expediente criminal por ley de armas.
4: Okay. ¿Y cuántos años tenía esta persona?
7: Esta persona tenía 20 años de edad.
4: Con 20 años de edad ya tenía expediente criminal por la ley de armas. Ahora, ¿los heridos en qué condición se encuentran?
7: La condición de ellos al momento pues es de cuidado. De cuidado.
4: De cuidado.
7: Eso es correcto.
4: Allí había dos menores, 16 y 17 años.
7: Eso es correcto. Esa es la información que tenemos. Obviamente, pues, posteriormente se hará lo referido correspondiente a las autoridades pertinentes.
4: Bueno, pero me imagino que ya van activado el Departamento de la Familia por tratarse de menores.
7: Eso es correcto.
2: Radio Isa Pegause de la mañana a la hora 5:51. El teniente del Cuerpo de Investigaciones Criminales de Vega Baja, Alex Soberal, aclaró que las víctimas eran quienes iban a vender una motora cuando fueron tiroteados. Lo escuchamos.
4: Pero esta transacción, todos iban para lo mismo, a vender un vehículo, un carro.
7: Aparentemente era una motora, que era la que transitaba la víctima.
4: Ah, okay. La víctima, el jovencito de 20 años, iba a vender esa motora. Y lo acompañaban estos jovencitos en otro vehículo.
7: Eso es correcto.
4: Ahora, los que no eran menores, porque ya había otro de 18 y otro de 20 y pico, ¿tenían expediente criminal también?
7: No, esa información no la tengo al momento. Todavía no se ha corroborado esa información.
4: Que sepa usted, los menores tenían faltas.
7: No tengo esa información.
4: Okay. O sea que ustedes han podido entrevistar a los padres de estos menores.
7: Es correcto.
4: ¿Y qué dicen ellos?
7: Eso es parte de la investigación, ¿verdad? Y apenas estamos comenzando con la investigación, no vamos a entrar en esos detalles.
4: Pero me dice entonces que la condición de salud es de cuidado en el hospital ahora mismo.
7: Eso es correcto.
2: Radio Isa Pegaus de la mañana, a la hora 5:53, el portavoz de la Asociación de Productores y Profesionales del Entretenimiento, José Pepe Dueño, informó que están en contra del lucro de algunos a raíz de la reventa de boletos para el cierre de la gira de conciertos de Bad Bunny a celebrarse este fin de semana en el Estadio Irán Bifo.
8: Bueno, sí, la postura es que no estamos de acuerdo en la forma que se está haciendo la reventa, de la forma en que...
4: En la forma.
8: Irresponsablemente ciertas compañías y ciertos individuos salen a revender boletos fuera de Puerto Rico y no están cumpliendo con las normas y regulaciones que existen en Puerto Rico, que son bastante rigurosas para nosotros los productores, porque como tú sabes, aquí se paga un IBU, aquí hay que refrendar boletos, aquí hay que tener una comunicación directa con el gobierno de Puerto Rico, hay que tener una fianza puesta para garantizar que si no se hace el evento se pueda devolver el dinero. Y nosotros no estamos en contra de que una persona que haya comprado un boleto de repente no pueda asistir por alguna razón, quiera revender su boleto, pero utilizando los canales correctos en Puerto Rico, y donde estamos levantando la bandera es que se está permitiendo que empresas e individuos fuera de Puerto Rico se lucren poniendo unos precios excesivos en la reventa, aprovechándose de la gran demanda y del éxito que tiene, en este caso en particular, nuestro gran artista Bad Bunny.
2: Radio Isa Pegause de la mañana a la hora 5:54, portavoz de la Asociación de Productores y Profesionales del Entretenimiento, José Pepe Dueño, sugirió que la reventa de boletos debería darse en la misma plataforma de venta original. Lo escuchamos en Radio Isla 1320.
8: Correcto, mira, hay mercados que no han podido regularlo o no han todavía llegado a poder regularlo.
4: Okay.
8: Pero Puerto Rico puede ser un modelo perfecto para nosotros regular ese tipo de operación. Una de las maneras puede ser de que la codificación de los boletos no permita que salga a cualquier otra plataforma que no sea una autorizada por el gobierno de Puerto Rico. Y lo primero que se puede hacer, porque aquí hay muchas expendedoras de boletos muy buenas, muy profesionales, donde el gobierno le puede dar un poquito más de extensión para que sean ellas mismas las que puedan dar el servicio de la reventa. Vuelvo y te repito, no hay problema con que, por ejemplo, tú, si quieres ir a un concierto y después, de repente te surgió un viaje, o Dios lo quiera, te enfermaste, no. Pues entonces te puedas vender el boleto, fantástico, pero utilizas el mismo mecanismo que está autorizado y supervisado y controlado para proteger al consumidor.
2: Radio Isa Pegaos en la mañana a la hora 5:56, Pepe Dueño pidió la intervención del Departamento de Asuntos del Consumidor para fiscalizar la reventa de boletos para los conciertos este fin de semana de Bad Bunny.
8: Correcto. La manera de controlarlo es fácil porque ya existen diferentes mecanismos y las propias expendedoras de boletos sí lo tienen, lo pueden realizar. Es una cuestión de que DACO pueda entonces interferir y decir no, no se va a permitir que esa venta sea indiscriminada con personas que no conocemos fuera de Puerto Rico, fuera del territorio, fuera del IVU, porque no están pagando IVU. Y me dice tú, yo te invito a que entre a una de estas plataformas y un boleto tan sencillo, por decirte un número, que costó $100 para este concierto, lo están vendiendo en 500, 600 y hasta $6,000. Lo he visto yo en esta plataforma.
2: Radio Isa Pegaos en la mañana a la hora 5:57, el secretario del Departamento de Asuntos del Consumidor, licenciado Irán Torres Montalvo, indicó que ellos sí podrían entrar a intervenir en caso de alguna reclamación por la reventa de boletos para los conciertos de Bad Bunny en el Viso.
9: No, mira, nosotros siempre damos la milla extra para proteger al consumidor. En este caso, pues como te indiqué, pueden haber potencialmente delitos de evasión contributiva, porque si usted está comprando algo para revenderlo, pues eso básicamente opera como un negocio. Usted tiene que pagar IBU, tiene que pagar, rendir la planilla y todo lo demás. Y si lo está haciendo, ¿verdad?, fuera de la metodología correcta, potencialmente está cometiendo delitos contributivos. En el caso del departamento, pues nosotros trabajaríamos en el caso de alguna reclamación y cosas de esa naturaleza, cancelaciones de eventos y cosas que sucedan.
2: Radio Isa Pegaos en la mañana a la hora 5:58, el secretario del DACO, Irán Torres Montalvo, adelantó que alguna querella sobre posibles pescaditos con la preventa de taquillas para los conciertos de Bad Bunny se han producido e iría a la policía de Puerto Rico. Lo escuchamos en Radio Isla 1320.
9: Así que, pues claro, nosotros tenemos que llevar la voz de alerta al consumidor. Probablemente si en algún momento llegase una querella entre nosotros, probablemente es una querella que tiene que pasar a la policía, porque tiene que haber conducta criminal si la víctima, ¿verdad?, pues es de un fraude. Así que en ese sentido, pues DACO tiene algunas limitaciones quizás en la jurisdicción y en las cosas que nosotros podemos manejar, pero más que nada es alertar al consumidor para que no sea víctima.
4: Okay.
2: Radio Isa Pegaos en la mañana a las 6.
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4: Muy buenos días, Puerto Rico. Bienvenidos a otra edición de Pegaos en la Mañana por Radio Isla 1320 y Telemundo Puerto Rico. Son las 6:00. Voy a respirar. José Luis Renta, buenos días, good morning.
11: Buenos días, hoy es ¿qué? Viernes. Qué bueno, ya no estoy
4: me a coger aire.
11: Pensando en que mañana podré a esta hora estar durmiendo todavía.
4: Ay, por favor, vas a estar tempranito levantado. El destino a nosotros aquí que va a dormir hasta... Esa soy yo. ¿Tú sabes qué? El fin de semana que no tuve luz, yo creo que yo me levanté como a las 10:30.
11: Wow.
4: Como a las 10:30. Ah, tengo la creña, tengo que correr a esta hora, no. Y sin agua.
11: Ah, también.
4: Ay, llegó esta madrugada.
11: Ay. Perdóname, ¿llovió?
4: No. Llegó.
11: Ah, que llegó. Llegó. Que llegó.
4: Ay, señor, deja tomar café. Mire, estoy dormida y no me he tomado completamente mi café. Entonces me pongo a chismear con Angie y Angie dice, mira, tenemos que bajarnos ya, que son las tantas. Y del parque para acá ya tú sabes.
11: Venían como en double time.
4: No, ya estaba abriendo. Yo era la que estaba como que... Se nota que llevo 2 meses sin mover el esqueleto, como decimos por ahí. Mira, tú estás bien, tú estás bien, tú tienes agua.
11: Sí.
4: Ay, Dios mío, tú eres de los bendecidos. Ayer yo no tuve... Mira, cuando yo vi el...
11: Pero, o sea, nada de nada de nada.
4: Llegó esta madrugada.
11: No, no, pero ayer era...
4: Nada.
11: Nada. Abre y nada.
4: Salía...
11: Aire.
4: Aire. Lo que pasa es que ayer, cuando estábamos terminando el programa, como unos 20 minutos antes, la autoridad de acueductos y alcantarillados mandó un comunicado de prensa diciendo que había una situación con la plata, con una de las bombas. Y lo que pasó fue que de las 4 bombas que extraen agua, una, según el presidente de acueductos y alcantarillados, una se dañó por una situación energética. Nada, que se fue la luz, lo más seguro, cuando arreglaron la situación.
11: No es la primera vez que le pasa eso a
4: acueducto. No es la primera vez. Eso es correcto, no es la primera vez. Y esto lo estaba explicando ayer en la tarde el presidente, que hizo atendió a los medios a las 5 de la tarde. Pero básicamente es eso. Una situación energética, de las 4 bombas, las 3 entraron, excepto una, y la estaban arreglando. Y cuando yo hubiese comunicado, Angie me dice, tengo malas noticias. Y yo la miro así, y me habrá pasado algo con... Y era eso. Tú sabes que yo salí de aquí en mandar a casa a recoger agua. Yo no tengo cisterna. Así que a recoger agua en los cubitos que tengo y eso, dejar todo limpio. Y efectivamente, en horas de la tarde se fue. Mira.
11: Wow. Oye, Perú se convierte en el tercer país donde tiembla la tierra. 6.7 fue el sismo, la intensidad del sismo.
4: Renta, no sé si te lo había comentado a ti, pero la tierra está temblando en todos lados. Así que,
11: pero
4: precisamente,
11: Venezuela, Colombia y ahora Perú.
4: Precisamente vamos a estar tocando ese tema. Quiero dedicar este bloque para poder hablar con un exdirector de manejo de emergencias. Realmente nosotros estamos preparados. Dios nos cuide si aquí ocurre un temblor. Ya pasó en el 2019, obviamente en una parte de Puerto Rico, pero estamos preparados. ¿Qué cosas tenemos que hacer para que no nos cojan así, como dicen por ahí, los calzones abajo? Honestamente, tenemos que tomar esto en cuenta.
11: El problema de esto es que no hay un pronóstico de cuándo va a temblar la tierra. Esto sucede y ya.
4: Sí. No, de verdad que es preocupante, pero nada, es cuestión de... Es que el problema aquí es que siempre decimos que estamos listos, que sé yo, que cuando ocurre entonces una emergencia, se demuestra que realmente no estábamos listos. Y estamos acostumbrados a reaccionar y no a prevenir. Así que, estamos en... Mira, ¿y tú cuál es tu...? Mira, tú ya estás, mira. Estás con... Ah, mira, acá, por la vez, ya sabía.
11: El fin de semana de Bad Bunny.
4: En fin, ¿estás ready? Nazario Lugo viene por ahí, que no puede entrar. Así que vamos a ver. Ya. Bueno, sí, pero este es el fin de semana de Bad Bunny. Oye, yo vi algo. ¿Es cierto que entonces él abrió más funciones el otro fin de semana? Eso.
11: No, yo no.
4: ¿Tú sabes lo que pasa? Que uno ve tantas cosas en las redes que ya yo tampoco piensas si creer o no creer. Así que, pero nada, este fin de semana es fin de semana. Mira, mañana sábado. La gobernadora tiene un fundraiser.
11: No sé. ¿Mañana sábado?
4: Sí.
11: ¿Otro?
4: ¿Mañana sábado? Sí, mañana.
11: Pero perdóname, ¿y el de la semana pasada?
4: Pues sí, ya tenía dos eventos.
11: Por eso era que la semana pasada hubo uno.
4: Exacto. Ese era 2.500 pesitos la taquilla.
11: ¿El de la semana pasada?
4: Sí, señor.
11: ¿Y el de esta semana?
4: 250, y es con motivo a los servidores públicos y todo eso. 250 pesitos.
11: Ese número 25.
4: Oye, vamos a jugarlo.
11: Suena bien porque 2.500 y 250.
4: ¿Tú eres de los que tienes suerte?
11: Oye, yo no me pego ni bailando.
4: Ah, no, pues tú no, era para hacer una alianza contigo.
11: No, no. Digo, sigo buscando la suerte.
4: Mira,
11: conmigo no.
4: Tengo que seguir jugando al Powerball. Yo lo jugaba y como que ya no lo estoy jugando. Tengo que hacerlo. Sí me pego.
11: ¿Quién sabe? Fíjate.
4: Nos vamos de viaje.
11: Y yo siempre he dicho que tú tienes como carita de millonaria.
4: ¿Qué es eso?
11: Blanquita.
4: ¿Qué prejuicio? Rubia.
11: Eres físicamente el prototipo de la...
4: ¿Cuál es el prototipo? Ustedes no. Good Bunny acaba de hacer un... De es un prejuicio.
11: Que no, que es una maceta. Ay, Dios mío. Bueno, los millonarios son así. Por eso son millonarios.
4: Mira. Yo estoy anonadada.
11: Bueno.
4: Eso es un prejuicio, Renta.
11: No, yo...
4: Tú puedes ver a una persona por ahí sin esa carita como dices tú, no, y es millonario.
11: Bueno, tú, porque por eso.
4: Bueno, yo soy millonaria en varios sentidos.
11: Okay.
4: Tengo salud, gracias a Dios.
11: Muy bien.
4: Tengo una hija hermosa, es mi mayor bendición. Okay. Así que en esos sentidos, pues sí, soy millonaria. Pero no en los sentidos que...
11: Sí, pero...
4: Mira, y voy a decir algo bonito. Y tengo una productora bien chulita.
11: Sí, que dice ciertas verdades.
4: Chacho, mira, tú tienes que, esto es una relación de amor y odio. Pero ¿sabes qué pasa? Que dos cancerianas juntas para colmo, tú sabes.
11: ¿Qué rayos? Para Cuba.
4: Ya tú sabes, ya tú. Bueno, mira, va para la portada, vamos para lo que sí es importante. Nada, no me dejaste terminar, chicos, que este fin de semana hay muchos eventos.
11: Okay.
4: Dije el de la gobernadora.
11: El de la gobernadora, que son...
4: Después que te quedaste ahí.
11: Este es para empleados públicos, 250 pesitos.
4: 250, obviamente está lo de... Iba a decir, compadre, lo de Bad Bunny, Bad Bunny este fin de semana.
11: Tú sabes, hablando de Bad Bunny y Good Bunny, hay una fundación, ayer yo estaba...
4: Sí, él tiene una fundación que
11: se llama Good Bunny.
4: Sí.
11: Desde el 2017, creo que es que tiene esa fundación. Porque yo estaba, ayer me encontré con algo de eso en Facebook.
4: Aquí ya Facebook sabe que como yo tengo...
11: Good Bunny.
4: Sí, él tiene esa fundación. Así que, Good Bunny. Es la gala del Overseas Press Club, que es la organización que representa a los gremios periodísticos, a la prensa.
11: Eso
4: es
11: este fin de semana.
4: Sí. Y hay algo más que no me gusta. Pero bueno, vamos a las portadas. Good Bunny, que ya hoy estoy un... Ya me quitaste la alegría. Vamos con el periódico.
11: No te pongas así.
4: Es que me tratas. Mira, Good Bunny. Metro tiene en su portada, salió más caro refinanciar las deudas. Auditoría, la oficina del Contralor, mira qué interesante, de Puerto Rico detectó que varios refinanciamientos de deuda provocaron pérdidas y apenas 2% de los fondos examinados se destinaron a mejoras capitales. Eso hay que leerlo. Y nuevamente está en un llamado en portada Osvaldo Carlos Linares, el presidente de la empresa 3PPO, que está en medio de este escándalo. Junta de Supervisión Fiscal le sale al paso Osvaldo Carlos Linares, y es que le contestó la cartita que él les había mandado con este escándalo de Power Expectations. Eso va a terminar mal. va a terminar mal. Mira, aquí todo el mundo se pasa la papa caliente. Es tan típico. El nuevo día. Contrato de Power Expectations. El negociado de energía se desliga de la controversia. El presidente del organismo rechazó negligencia tras aprobar un borrador del acuerdo que luego pasó a la Junta de Control Fiscal. Bueno, fue el negociado que dijo que el acuerdo no podía ser por 3 años, sino por 10. Hay que entonces ver por qué lo extendieron, porque ellos entendían que era pertinente que en vez de 3 años fuera 10. Mira, nos hemos tocado mucho este tema y hay que tocarlo. La Comisión Estatal de Elecciones está en medio de un proceso para adquirir máquinas electorales para el escrutinio electrónico, porque ya aquellas máquinas de dominio, gone. Así que ahora, creo que el primer proceso no resultó bien, y pues nada, ahora mírate lo que hacen. La Comisión Estatal de Elecciones va a flexibilizar la subasta. Flexibilizar. Vamos a ver a qué se refiere eso. La sequía y el calor secan ríos en Europa. Sabemos que esta situación de la sequía está afectando a nivel mundial. Esa es la portada del periódico El Nuevo Día. Vamos con El Vocero. El Vocero dice, Junta de Control Fiscal pide cuentas al SAR de Energía. Le está exigiendo respuestas inmediatas a Josué Colón. También él es el director de las P3 con relación al contrato de generación temporera. Así que nuevamente dejo para el récord, se ha solicitado entrevistas con el SAC de Energía, Josué Colón, precisamente de este tema. Y no olvidemos la portada del Nuevo Día del lunes, que el SAC de Energía ahora es la persona que va a estar a cargo de hacer el protocolo de sequía. Ahí lo dejo. Ayer se presentó, vamos a hablar de una medida que se aprobó a favor, ¿verdad?, para buscar la estadidad allá en el Congreso. Y este llamadito también es importante. Desarrollo económico. El Departamento de Desarrollo Económico va a realizar una vista administrativa sobre Polytank. Ustedes se enteraron aquí que el secretario nos dijo que ellos tenían hasta mediados de agosto para, pues Politank en efecto solicitó esa reconsideración. Todavía no ha pagado las multas que el DIDEC le emitió por no presentar unos informes. Para que ustedes sepan, la empresa de cabilderos Politank tiene decretos. Good morning, ¿estás listo?
11: Estamos listos.
4: ¿Qué si estás listo?
11: Estoy listo.
4: Pues vamos a los titulares.
11: ¿Cómo sin agua?
4: ¿Tú tienes agua? Vamos a los titulares.
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2: Cuestiona renovación de contrato con la 3PPO en medio de controversia por fallido contrato de generación de energía temporal. Después de la pandemia, los puertorriqueños somos mucho más educados financieramente. Qué bueno. La mayoría utiliza reintegros y ayudas económicas para el pago de deudas y para ahorrar. Y están en una mejor posición económica al compararse con otras jurisdicciones. Depredadores sexuales cambian su preferencia. Aumenta el número de varones víctimas de explotación sexual. Exfiscal advierte, una de las razones de la preferencia es que los varones son los que más se involucran con el gaming. Expertos exhortan a los padres a tener control de dispositivos tecnológicos. Preocupados los paramédicos con legislación que propone reducir requisitos para ejercer la profesión y requerir menos tiempo de estudios. Senador Juan Oscar Morales ha adelantado que tiene serias reservas con ese proyecto y a partir de octubre la Oficina del Contralor creará un Task Force con justicia para que fiscales y auditores trabajen mano a mano. Soy José Luis Renta. 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
4: Y a esta hora, a las 6:14, nuestra noticia de portada, a las 10:39 de la mañana, de la noche, 10:39 de la noche, se reportó una muerte violenta en el barrio Pitaya, sector Catalina, frente al bar Los Almendros en Arroyo. De acuerdo al informe de la policía de Puerto Rico, los agentes se movilizaron a la escena y localizaron en el interior de un vehículo Toyota el cuerpo baleado de un hombre que al momento, a esta hora, no ha sido identificado. Así que se está investigando este asesinato y agrego algo que me llamó la atención que Renta estaba diciendo ahorita cuando venía de camino, y es que se han reportado ya dos casos de personas que han cometido fraude hacia adultos mayores. Usted no le entregue su tarjeta de débito a nadie. Hay dos casos que se están investigando en Guaynabo de personas que han ingresado a los hogares bajo engaño de adultas mayores, pidiéndole que si su tarjetita, que hay que actualizarla, no caiga en eso. Nadie de un banco lo va a visitar, así que por favor no entregue. Si usted tiene dudas de algo, alguien que le haya hecho un acercamiento, por favor llame a su banco y verifique, no le entregue su información personal a nadie, por más buena gente que se vea. Precisamente la policía está investigando dos querellas de dos adultas mayores que le pidieron sus tarjetas y después se fueron, mire, de shopping por ahí con los dineros de nuestros adultos mayores. Son las 6:16 y tengo aquí un invitado, qué bueno verle. Nazario Lugo, buenos días.
12: Buenos días, Mili, buenos días a todos los amigos.
4: ¿Estás bien? Claro, ¿estás dormido todavía?
12: Me hiciste levantar bien temprano, pero yo me levanto temprano usualmente.
4: Ah, bueno, pues. Un viernes. Ya mañana duerme un poquito más. Quería hablar contigo porque hay muchas cosas pasando. La razón por la cual quería también dialogar contigo, llevas muchos años atendiendo emergencias, preparando protocolos. El protocolo de sequía, se supone que cada agencia, ¿verdad?, pertinente a estos temas, tenga sus propios protocolos, pero recursos naturales es como el ente que tiene que preparar un protocolo de sequía. Yo sé que se han preparado varios y el más reciente se actualizó en el 2018, luego me hicieron llegar uno del 2020. Yo sé que todos los años hay que actualizarlo. Correcto. Pero me llamó la atención que se le dé esta responsabilidad al que conocemos hoy como el SAR de Energía, que fue director de Energía Eléctrica. Yo sé que Energía Eléctrica formaba parte del comité de sequía, sigue formando parte, pero él ahora está como SAR de Energía, el director de las P3, que le deleguen una responsabilidad de preparar un protocolo de sequía. Pues si ya estamos en la sequía, ¿por qué no podemos utilizar el otro en lo que se revisa uno? No sé qué te parece a ti como profesional en esta área.
12: Mira, Mili, la realidad es que, como tú bien mencionas, los protocolos son documentos que se tienen que evaluar continuamente y actualizarse. En el caso, no entendemos la razón, sabemos, ¿verdad? Josué Colombo, una persona con mucha capacidad y conocimiento.
4: Sí, competente.
12: Competente, y eso no, ¿verdad? No lo vamos a poner nunca en tela de juicio. No obstante, ya dentro de la emergencia, sumergidos en la emergencia de la sequía y la situación de racionamiento, pues creo que ha sido un poco tarde la gestión de revisar este protocolo de sequía para Puerto Rico y el plan. Esto se viene avisando hace algunos meses, o básicamente desde finales del pasado año.
4: Advertido.
12: Sí,
4: estábamos.
12: Sí, eso es así. Así que eso requería que todas las partes se reunieran y se coordinaran los esfuerzos gubernamentales. Recursos naturales tienen un papel protagónico. Propiamente es un asunto ambiental que ellos tienen el expertise y el personal para atender estos protocolos. No obstante, quien ejecuta, quien coordina, quien se encarga de unir el esfuerzo gubernamental tiene que ser el negociado para el manejo de emergencias que están bajo la sombrilla del Departamento de Seguridad Pública. Y aquí quiero hacer, ¿verdad?, un paréntesis rápidamente, porque en la primera orden ejecutiva, que es la 035, establece la gobernadora en esta orden ejecutiva que delega la responsabilidad de coordinación en la Secretaría de Estado de Puerto Rico y que las agencias líderes van a ser acueducto y el Departamento de Recursos Naturales. Y no se menciona en ninguna parte de esa orden ejecutiva al negociado de manejo de emergencia, que es quien tiene la facultad en ley bajo la ley 20, pero no tan solo eso, es quien tiene la estructura para poder organizar el manejo de esta emergencia bajo sus 10 zonas operacionales y estas a su vez trabajar directamente con los municipios.
4: Pausa ahí. O sea, que bajo esta administración, la gobernadora, mediante orden ejecutiva, cambió un poco el orden de las cosas, es lo que estoy entendiendo.
12: Sí.
4: La Secretaría de Estado tiene ahora esa responsabilidad junto con acueductos y recursos naturales.
12: Eso es así. Y luego de esto se firma una segunda orden ejecutiva para activar los recursos de la Guardia Nacional y se establece entonces que la coordinación de estos fines operacionales recae en el secretario del Departamento de Seguridad Pública, que este es el general Garfield. ¿Qué sucede con esto? Que nuevamente se queda rezagado manejo de emergencias. Y nosotros señalamos esto porque, fíjate, manejo de emergencias cuenta con un liderazgo y con una persona sumamente y altamente competente en su dirección, que es el doctor Ángel Jiménez, quien es una persona que tiene mucha, pero mucha experiencia manejando emergencias en Puerto Rico a nivel municipal.
4: O sea, que él debería tener un rol mayor.
12: Mayor. Ante el pueblo y de igual manera ante los alcaldes y la coordinación que se debe estar efectuando.
3: Wow.
12: Esto no quiere decir que no esté pasando nada. Yo he estado en comunicación con el negociado de manejo de emergencia, he hablado con el doctor Ángel Jiménez. El Centro de Operaciones de Emergencia de Puerto Rico está activo. Los coordinadores interagenciales así, ¿verdad? Están respondiendo a esta activación y se está documentando según, ¿verdad? La información llega al negociado de manejo de emergencia. Mili, desde que pasó el huracán María, Puerto Rico, en vez de aumentar el valor de una agencia tan importante, nosotros hemos ido minimizando el trabajo del manejo de emergencias en Puerto Rico. Y esto es preocupante, porque se supone que de las experiencias de emergencias y desastres nosotros aprendamos y podamos mejorar. Pero no hemos fortalecido esa agencia, no le hemos dado el standing o la posición que necesita tener y lamentablemente pues volvemos nuevamente a repetir lo mismo. Quienes tienen el conocimiento, quienes tienen la capacidad de coordinación, quienes hablan directamente con los alcaldes, son los manejadores de emergencia, los directores de esas zonas que ya previamente han establecido reuniones, comunicaciones, han revisado los planes operacionales municipales, porque quien le da la cara al pueblo ante la necesidad de una emergencia son los alcaldes y las alcaldesas, no es el Estado. El Estado entra después.
4: Y algo que eso ya lo demostró María es eso, que la gente va donde su alcalde.
12: Correcto. O
4: sea, y también las comunidades que aprendieron a levantarse y echar el resto solos cuando estábamos todos incomunicados. Eso no lo podemos olvidar. Y cuando se creó el COE luego de María, todo siempre se dirigía hacia manejo de emergencia. Estoy aquí tratando de recordar un poco cómo era la dinámica y sí, es cierto. Sí. Con el apoyo de que si la Guardia Nacional y todo eso, pero el ente coordinador
12: es manejo de emergencia y de esta manera organizadamente se documentan los hechos, ¿verdad? Del manejo de esta emergencia y de esa documentación se utiliza para las reclamaciones posteriores que pueden ser ahora mismo ante la Junta de Supervisión Fiscal porque manejan el presupuesto de emergencia y o a una declaración de desastre mayor, como el Estado, ¿verdad? Se ha estado recomendando que se pide entonces al gobierno federal una declaración de desastre mayor ante esta emergencia que atraviesa Puerto Rico.
4: Eso es algo que ha dicho el comisionado residente y hay quienes dicen, bueno, no, pero es que la sequía del 2015 fue peor que esta. Ayer veía algo de una profesional y dice que esta es peor, pero me estaba diciendo otro profesional que las sequías no se comparan porque hay situaciones distintas. Por ejemplo, la del 2015 no había pasado María.
12: Correcto.
4: En esta pasó María, temblores, ¿y por qué decimos esto? Pues sedimento que llega a los embalses y distintos escenarios que complican la cosa. O sea, María nos dejó sin árboles.
12: Estamos en una posición de desventaja desde el punto de vista para nuestro embalse y nuestras represas, porque están mayormente sedimentadas como consecuencia del paso de huracán María, Fiona y los otros sistemas. De igual manera, hay menos recursos gubernamentales a nivel municipal y estatal, por ende tenemos menos recursos humanos, hay menos presupuesto para manejar las emergencias en los municipios, los alcaldes están haciendo, ¿verdad?, de tripas corazones, y se le hace bien difícil el poder llegar a la gente, y tomando en consideración que aquí el problema aquí no es el agua que se le va únicamente a la gente, es que la gente mayor que vive en las comunidades que están más aisladas, en todos los municipios que tienen áreas, ¿verdad?, lejanas al pueblo, estas personas la están pasando bien difícil porque necesitan el agua y se le hace bien difícil llegar a acceder a ella, a un oasis. Nadie puede, una persona de 80 años, se le hace muy difícil cargar un cubo de agua. Eso es una realidad.
4: Y cuando hubo una situación, no sé qué fue lo que... cuando hubo y sigue la problemática en San Juan por la falta de agua, yo estuve visitando y literalmente eso es lo que me decían los líderes comunitarios. No, que yo tengo que llevarle a fulana y a sutana porque ella está mayor, ella no puede subir y bajar en las escaleras de residencial, entre otras cosas, ¿sabes? Que no es tan sencillo de que la persona se va a mover. Y este país es un país de adultos mayores. No sé cuándo eso va a entrar en la cabecita de muchos. La población mayoritaria en esta isla son adultos mayores. La tasa de nacimiento cada vez se reduce y eso es una tendencia desde el 2015. Sí. O sea que aquí manejo de emergencia es quien tiene que jugar un rol. Manejo de emergencia forma parte de este comité ejecutivo de sequía.
12: Sí. Yo lo he podido observar, ¿verdad? Los medios de comunicación y ha habido una participación de manejo de emergencia presente, ¿verdad? En estas reuniones, etc.

0: vimos los daños que ocasionó este movimiento
1: Sí.
0: sísmico en la zona sur. Nosotros no queremos pensar, ¿verdad? Y no es difícil imaginarnos que esto ocurra en la zona norte de Puerto Rico, pero es una realidad que está latente. Muchos edificios se van a ver seriamente afectados. Pudiera haber el colapso de edificios con movimientos sísmicos significativos, como los que han ocurrido. En el
1: Sí, de
0: 2026,
1: sobre 6
0: de
1: puntos
0: sobre
1: algo.
0: 6, de sobre 7, por así
1: Okay,
0: decirlo,
1: sobre 7.
0: ha habido 12 movimientos sísmicos en el 2026 mayores a magnitud de 7 grados. Puerto Rico no estamos preparados para resistir, ¿verdad? Un movimiento sísmico de esa magnitud en todos los aspectos. Nuestra infraestructura se afectaría, a pesar de que hay códigos, hay condominios y edificios muy bien construidos en nuestro país, se han tomado eso en consideración, pero la realidad es que hay muchas estructuras frágiles, débiles, que se van a ver afectadas. A nivel familiar, casas que se van a ver afectadas y a nivel comercial, edificios que van a sufrir daños. Aquí hay informes que desde el 90 se están haciendo diferentes informes y estudios por FEMA, por el Cuerpo de Ingenieros, y uno de ellos yo recuerdo que hablaba que un movimiento mayor de 7.3 en la zona norte de Puerto Rico pudiera generar una cantidad de escombros que pasaba a las 25 millones de toneladas de escombro podía generar ese un movimiento sísmico así. O sea, cosas como esas son impresionantes, no queremos que ocurra, pero estamos en una zona sísmicamente activa y tenemos que estar preparados.
1: O sea, ¿cómo nos preparamos? O sea, bueno, a nivel familiar tenemos que tener un plan, ¿verdad?
0: Eso es así.
1: Porque aquí a nivel familiar uno siempre tiene que tener un plan. Ya nosotros comenzamos en nuestra casa, honestamente. Mi esposo me decía, nosotros tenemos un plan. Como que empezamos, ok, si pasa algo, ¿dónde nos vamos a encontrar? O sea, realmente estábamos ya pensando en esto ante la situación que vemos que está ocurriendo. O sea, que es un plan familiar que todos deberían tener.
0: Eso es así.
1: Pero a nivel gubernamental, ¿qué cosas deberíamos tener presentes?
0: Pues mira, primero que se fortalezca la estructura del manejo de emergencias en Puerto Rico, que la
1: Volvemos a ese detalle.
0: coordinación sea, ¿verdad?, una efectiva, donde exista una comunicación directa. Mira, el gobierno sí ha tenido unos anuncios importantes. Ahora mismo se hizo un anuncio de un sistema satelital con Starlink que van a darle conexión satelital a todos los municipios de Puerto Rico. Eso es sumamente positivo porque una de las experiencias que vivimos fue que nos quedamos incomunicados con el huracán María y no podíamos, ¿verdad?, hablar.
1: Horrible.
0: Así que eso ya el gobierno lo ha atendido y tiene otras iniciativas con FirstNet y otras compañías que están trabajando para mejorar esa situación de comunicación. Pero aquí hay otros aspectos que se tienen que tomar en consideración, que son el análisis de vulnerabilidad de las áreas que se van a ver afectadas en los municipios, tener estos inventarios al día y poder compartir la información de la infraestructura crítica que se va a ver afectada. Las generatrices de energía, las plantas principales de acueductos. Ahora mismo estamos experimentando esa sequía de Carraízo, pero si Carraízo en un movimiento sísmico tuviera una falla estructural, o otra de las represas en Puerto Rico tuviera una falla estructural que se utiliza como la reserva de agua, ¿verdad?, para darle agua
1: Exacto.
0: a todos estos pueblos. Pues todo eso hay que modelarlo y hay que utilizarlo como referencia para planes futuros de contingencia. Siempre lo vamos a ver desde el peor de los escenarios. Y esa es
1: Claro.
0: la manera correcta de atender, ¿verdad?, y ver las situaciones que pueden ocurrir en Puerto Rico.
1: Obviamente no es que quiera que eso ocurra, pero hay que
0: Claro.
1: estar preparados para lo peor, para saber cómo reaccionar.
0: Exactamente, exactamente. Y esa es la recomendación que nosotros le hacemos. Aquí hay una responsabilidad compartida, claramente los ciudadanos tenemos que complementar los planes municipales de emergencia y el plan estatal del gobierno. Así que con lo que nosotros hemos aprendido y lo que estamos viviendo, tenemos que fortalecer nuestra preparación. Y eso, como bien mencionaste, el plan de emergencia familiar es la base para fortalecer esa preparación. Hay que utilizar los eventos como experiencia y aquellas áreas de riesgo y vulnerabilidad que tenemos cerca de nuestras comunidades, nuestros hogares, en nuestras áreas de trabajo, nuestras escuelas. ¿Cuántos padres se involucran, Mili, en el famoso simulacro que se hace en las escuelas? ¿Cuántos padres han preguntado sobre el plan de emergencia de la escuela? ¿Cuántos padres han cuestionado si esos simulacros se están realizando y si se están llevando?

0: participando, ¿verdad? Correctamente. Pues yo creo que este es el momento de preguntar eso y participar. No es únicamente criticar y comenzar a señalar.
1: No,
0: Si no se está haciendo, pues vamos a unirnos y vamos a hacerlo.
1: sí,
0: Hay
1: al
0: que
1: final
0: crear
1: del día lo
0: conciencia.
1: que queremos es que todo el mundo esté bien.
0: Claro.
1: Yo te agradezco que hayas podido venir acá y hablar de esto, porque me pusiste a pensar algo que de momento a uno se le va, y es la importancia del manejo de emergencia.
0: Sí,
1: O
0: eso es
1: sea,
0: así.
1: como que hemos olvidado ese detalle y el hecho de que si aquí hay un temblor, pues no estamos listos,
0: No, ese es un
1: tristemente.
0: error.
1: Y yo creo que esto lo hago a modo de reflexión, no de crítica, reflexión, porque nosotros ya vivimos ese temblor y fue horrible para esa zona de Guánica y toda esa
0: Zona sur,
1: suroeste.
0: suroeste.
1: Y prohibido olvidar y tenemos que entonces prepararnos.
0: Eso es así.
1: Nazario Lugo, gracias por siempre
0: Claro que
1: estar
0: sí.
1: disponible. Nosotros
0: Vamos.
1: tenemos que hacer una pausa, pero en Cataño son muchos los que quieren aspirar a la alcaldía. Regresamos en breve.
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5: Muy buenos días, excelente mañana de este viernes, ya iniciando el fin de semana, así que de seguro, mis amigos conductores, a esta hora una sonrisa le va aflorando en su rostro, anticipando que ya lo que queda es la última jornada laboral de esta semana. El tránsito a nivel general sumamente cómodo, sin embargo, ya hay tramos del Expreso de Diego entre Vega Alta y Dorado, donde como de costumbre tempranito hay tránsito moderado a pesado, pero es solamente hasta el peaje de Dorado o de esa zona hasta que está disponible más bien el carril reversible de TL, lo puede utilizar si lo entiende pertinente, pero ese expreso de Diego en Toa Baja, en Bayamón, en Cataño, en Guaynabo, tránsito cómodo en Puerto Nuevo, también el expreso Kennedy, si opta por la vía costera, la 165, todavía está ahora tempranito el tránsito fluyendo libre de inconvenientes, y de igual forma la carretera número 2. No hay incidentes mayores en la Valdoriotti de Castro, más allá de pues el reiterado llamado a que sepan que hay desnivel en los carriles a la altura de Isla Verde en dirección hacia la zona de San Juan por las remociones de asfalto. Cómodo la ruta 66, la 65 de Infantería en Escorial, Monteatillo, tránsito moderado en dirección hacia Río Piedras. Mientras tanto, hay un accidente de carácter leve en la carretera número 3, jurisdicción de Luquillo, a la altura de los kioscos en dirección hacia el área metropolitana, también con actividad vehicular moderada provocada por este accidente leve que ya está siendo investigado. Y las vías principales entre Caguas y San Juan, tanto la 52 como la 1, fluyendo sin inconvenientes, la 30, pues el tránsito lento entre Juncos y Gurabo, por lo menos hasta la salida hacia el expreso Chayán. Y ahora regreso con más del informe del tránsito.
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1: Y estamos de regreso aquí en Pegaos en la Mañana por Radio Isla 1320 y Telemundo Puerto Rico. Son las 6:36 de la mañana. La semana pasada, lamentablemente, falleció el alcalde de Cataño, Julio Alicea Vasallo, luego pues de un cáncer que padeció. Y nuevamente nuestras condolencias a sus familiares. Y a raíz de esa situación, pues ya el Partido Nuevo Progresista ayer precisamente se reunió el directorio y se ha destinado finales de septiembre para llenar esa vacante. Me había dicho el secretario general del Partido Nuevo Progresista, Jorge Santini, que se iba a hacer una elección especial. Lo que tiene que ocurrir de manera formal es que la legislatura municipal de Cataño le informe al partido, como también a la gobernadora, que hay una vacante. Se supone que eso ocurra durante el día de hoy y entonces se inicia ese proceso. Me habían indicado que para la semana del 31, en esa primera del 31 y esa primera semana de septiembre, se estarían abriendo pues esas convocatorias para las personas que quieren aspirar a ser alcalde o alcaldesa del municipio de Cataño puedan presentar los documentos. Se había dicho que la hija del alcalde pudiese tener interés en aspirar, pero hay quienes ya me han dicho, lo que pasa, Mili, es que ella no vive en Cataño y tiene que mudarse a Cataño para entonces poder aspirar, pero no sería ahora, tendría que ser de cara al futuro. Pero ya hay figuras, por lo menos nombres que están sonando. Uno ha sido el secretario de DACO, el licenciado Irán Torres Montalvo. Él no lo ha descartado, pero no ha tomado una decisión. Pero hay una figura, Tato Cintrón. Se envió ayer precisamente un comunicado de prensa a estos fines. Tato Cintrón anunció su aspiración a la alcaldía de Cataño y Tato Cintrón es una figura conocida, por lo menos en Cataño, en el área deportiva. Así que ya él oficialmente ha anunciado que quiere. Precisamente él lleva una década como apoderado de los Lancheros de Cataño en la Liga de Béisbol Superior AA. Así que ya él quiere aspirar a este puesto y dijo en una cita que voy a leer de este comunicado, esto fue bien orgánico, la gente pidiéndolo. El sábado empezamos esa misma noche a tantear, a escuchar a la gente, a ver cómo era el feedback, relató Cintrón. Así que él va a estar aspirando a este cargo. Ahí estamos viendo a don Tato Cintrón, quien sería, por lo menos ya él va a dar un paso al frente, ya lo anunció. Vamos a ver qué ocurre en las próximas semanas con todas las personas, que hay unos nombrecitos por ahí que han surgido para entonces llenar esta vacante en Cataño, luego del fallecimiento del alcalde. Así que vamos a estar bien pendientes a ese proceso, pero ahora usted siga conectado con nosotros. Vamos a estar hablando, han pasado muchas cosas con el caso de Antoniesca. Antoniesca Avilés, una de las acusadas por la muerte de Gabriela Nicole. Ya sabemos que Elvia Cabrera ha sido encontrada culpable por un jurado. ¿Pero qué ha pasado ahí? Vamos a ponernos al día ya mismito. Aquí en Pegaos en la Mañana.
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1: Ya estamos de regreso aquí en Pegados en la Mañana por Radio Isla 1320 y Telemundo Puerto Rico. Estaba hablando con mi invitada sobre el caso de Nancy Clancy. Precisamente esta semana lo tocamos aquí. Es un caso interesante que está corriendo ese juicio en estos momentos. Pero también está que no ha comenzado. O sea, el proceso de selección de jurados sí comenzó en el caso de Antoniesca Avilés, acusada de haber asesinado a Gabriela Nicole Prats. Ya vimos todo el proceso de su madre, Elvia Cabrera, que ya ha sido encontrada culpable por un jurado. Ya eso está. Pero falta la que en ese entonces era menor y se está procesando como una adulta. Pero ¿qué ha pasado con todo eso? Pues precisamente lo vamos a hablar con mi próxima invitada, licenciada Chantal Delgado, para no olvidarnos, porque de momento aquí que si la crisis de la luz, el agua, los posibles casos de corrupción e irregularidades en contratos de generación sea, hay muchas cosas, porque en Puerto Rico no pasa nada, ¿verdad? Gracias por estar aquí, cuéntame. Porque la compañera en Día a Día, Silvia Hernández, es quien elabora y toca estos temas, y la he visto analizando, pero esto del jurado que han querido impugnar, porque ya el jurado, de acuerdo a lo último que supe, ya está compuesto.
20: Sí, a los 12 miembros han sido seleccionados y juramentados.
1: Pero
20: lo que ocurre es que luego, obviamente están en el proceso de reclutar a los suplentes, que en este caso el juez, pues, ejerciendo su discreción, determina que iban a ser 6 jurados adicionales. Entonces, pues en ese proceso que se encuentran, la defensa solicita, recusa a 4 de ellos.
1: ¿Por qué?
20: Pues porque lo que plantean y alegan es que en el camino, pues descubrieron, ¿verdad?, que aparentemente, pues, incurrieron algún tipo de comentario, conducta en redes y demás que les da a entender o ellos ven que pudiese tener ya algún ánimo prevenido y, pues, no van a poder actuar con la imparcialidad, ¿verdad?
1: Que se ¿Y esa evidencia se presentó de que, en efecto, pusieron ellos
20: le pidieron en un momento dado al Ministerio Público que entregaran cualquier información que tuvieran de los jurados y demás, y entiendo que en ese intercambio de información es que hacen esa búsqueda y, pues, se encontraron con ciertas cosas, ¿verdad?, y expresiones, pues, que habían hecho estos 4 jurados que llegaron, ¿verdad?, a conocimiento de la defensa, y ellos piden, pues, esa recusación. Pero ya están juramentados, entonces el juez le dio al Ministerio Público hasta ayer para que ellos expresaran, porque eso, o sea, ellos radican una, ya estaban juramentados, piden una reconsideración en cuanto a esos 4 jurados, y entonces el tribunal le da un término al Ministerio Público para que se expresaran, que vencía ayer. Me imagino en la tarde, durante el día no tengo reportes, si algún medio cubrió, si ya ellos
1: sí, le dieron una llamadita.
20: Si se expresaron ya.
1: De seguro tuvieron que haberse expresado sobre esa reconsideración, porque cuando el tribunal te da que si es hasta ayer tiene.
20: Exacto, con el término del tribunal hay que cumplir. Y pues básicamente esa es la controversia que hay al momento. Ellos han sido bien puntuales y han llevado todo lo que han entendido al Tribunal de Apelaciones, así es que yo no descartaría que probablemente eso sea, ¿verdad?, de sujeto a lo que el juez disponga, un curso, o sea, probable.
1: Honestamente, ya ha tenido una defensa, estas abogadas han dado el todo por el todo.
20: Y tú sabes que a mí me alegra de eso, que muchas personas en la calle piensan que los abogados que dan servicios, ¿verdad?, que a la gente no le cuesta.
1: Asistencia
20: legal o pro bono. No son buenos porque, como no les está costando dinero, mira.
1: Que no están cobrando.
20: Es la gente con más vocación y más compromiso que yo conozco, y por lo menos lo de Sociedad para Asistencia Legal, yo no conozco ninguno que no sean abogados excelentes, o sea, sumamente capaces, preparados, con mucha experiencia. Así que hasta cierto punto me alegra ver que eso es algo positivo que podemos sacar de
1: y
20: de
1: conociendo
20: este caso.
1: A María Soledad, que la conozco especialmente cuando estuvo al principio con el caso del Manco y el caso del niño Lorenzo y todo eso, ella es una persona bien comprometida de aquella.
20: Sumamente,
1: es.
20: Y de hecho, si la buscan,
1: lo destaco porque es verdad.
20: Sí, no, y si buscas por YouTube, ha sido abogada en muchos casos de derechos civiles que han sido transmitidos públicamente, y son casos que, te digo, son abogados con mucho compromiso, porque tampoco es que ganan un montón de dinero en la Sociedad para Asistencia Legal en comparación con lo que ganan los criminalistas en la calle. O sea, ellos ganarían más en la calle que allí. Entonces, en ese sentido, pues a mí sí me alegra que de todo esto la gente pueda corroborar que dan la milla extra.
1: No, así que, Antonia, es que en este caso tengo que decir que tiene unas abogadas de defensa que están dando el todo por el todo, y hay personas que pudiesen decir, ay, pero que ella no tiene. Aquí las personas acusadas tienen sus derechos.
20: Sí.
1: Tú sabes, todos queremos justicia, pero.
20: Claro, porque siguiendo, te tienes que poner en la situación de si fueras tú un pariente tuyo, si tú quisieras que se le garantizaran los mismos derechos, ¿verdad? Que son constitucionales.
1: ¿Sabes lo que pasa, Chantal? Que hay muchas personas que tal vez no entienden estas cosas hasta que no te pasa a ti.
20: Eso es verdad.
1: Y yo siempre trato de decirle a las personas, trata, solamente intenta un segundito ponerte en los zapatos de los demás. Uh-huh. Obviamente, no quiero decir con esto que no se... No, hay que procesar. Aquí hay que seguirlo, todo el debido proceso, sí, pero hacerlo bien.
20: Cuando tú vas a aplicar una pena de 99 años, yo quiero que esa persona que vaya para allá vaya sin que nos quede, mire, como el cuantón de prueba. Ninguna duda razonable.
1: Así que estamos en esa etapa de que la defensa de Antonieska pidió esta reconsideración. Se supone que el Departamento de Justicia, o sea, el Ministerio Público, haya contestado esa reconsideración para que entonces se determine qué pasa. Y de seguro irán, si no es a favor de ellos, irán al apelativo.
20: Sin embargo, el juicio está para empezar como tal el 15 de octubre.
1: Falta todavía.
20: Todavía hay oportunidad, sí, de terminar de componer, ¿verdad? Esto, los miembros suplentes y el apelativo en este caso, tanto como en el del Vía, yo creo que ha sido bastante rápido y puntual atendiendo las controversias, o sea que no hemos esperado meses por una determinación. Yo no creo que ese sea el caso acá.
1: Ahora, también hay otros asuntos que han pasado en la periferia, la queja ética hacia la licenciada Mayra López Mulero. Tengo entendido que hubo otra queja también hacia otra figura.
20: El fiscal, uno de los primeros, Orlando Velázquez, le radicó el Departamento de Justicia y el agente investigador de ese caso también, que fue el mismo que le radicó la licenciada Mayra López Mulero.
1: Exacto, sí, que el policía que hizo que estuvo bajo crítica, bajo fuego, uh-huh, como decimos por ahí, le pone esa queja ética. ¿Cómo funcionan esos procesos para que la gente veamos que se le pone una queja? Todo el mundo dice, ay Dios mío, que se le puso una...
20: Sí, pero lo que pasa es que, por eso es que son confidenciales, para evitar toda esta especulación e incluso a veces pues lacerar la reputación profesional de los abogados y las abogadas, que de eso es de lo que vivimos, de nuestra reputación profesional. Y entonces es la primera radicación es una queja, que si luego que se investiga entiende el Tribunal Supremo que tiene mérito, pues se le va a querella. Y ahí se le asignan los famosos in re y pues lo que sea que el Supremo resuelva, pues se va a publicar. Si no pasa de la queja, pues nadie se entera, eso se queda ahí y nada pasó.
1: Claro, pero entonces en se queda casos, todo el mundo con que, ay, le pusieron una queja y la gente se va a quedar con eso, que a Mayra López Mulero le pusieron la queja.
20: Sí, pero la gente tiene que saber que los abogados que nos dedicamos al litigio estamos expuestos y nos radican quejas. O sea, los abogados que litigamos, que peleamos, que defendemos, eso es lo que pasa, que nos ponen quejas. Yo conozco una abogada que le han radicado 14, ninguna ha prosperado, pero yo creo que aquí una vez yo hablamos de esto, que yo te había, en otro caso, no recuerdo ahora mismo cuál, que yo te había planteado que a veces se abusaba mucho de esos procedimientos contra los abogados. Aparentemente los procuradores están bien llenos de trabajo y el problema de esto es que a veces en una queja de estas, tú estás 3 años esperando con tu licencia ahí secuestrada, como yo digo, y siempre con esta particularidad de que tú estás a expensas de que cualquier persona te radique por lo que sea. Y son procesos que básicamente algunos se ven vistas, en otros no. Y tú estás básicamente siempre en la parte de abajo de la rueda. Y yo creo que hay que crear conciencia de que el uso que se le dé a los mecanismos disciplinarios debe ser bien riguroso, porque a los abogados nos cuesta mucho nuestro título. O sea, y hay muchos que trabajamos con mucha responsabilidad y mucho sentido de responsabilidad. Y a veces pasan cosas que tú dices, o sea... bien injusta, y a veces yo siento, por lo menos lo que ha trascendido públicamente en el último año de querellas a abogados, compañeros de la profesión, es que han sido de verdad viciosas y no deberían ser.
1: Sí, sí, y ustedes están ahí como que a la expectativa. Así que con todo esto, hay que esperar qué ocurre con la queja ética hacia Mayra López Mulero y al que era fiscal, que luego cuando salió el veredicto de Elvia Cabrera, pues él se expresó y dijo unas cosas que pues llamaron bastante la atención. Luego de eso, pues él ha mantenido silencio, y entonces ver qué pasa con estos 4 integrantes del jurado que han sido juramentados, a ver si entonces los van a sacar. Una última pregunta, ¿se debería secuestrar este jurado?
20: Yo entiendo que es una etapa muy temprana en cuanto a si se debería o no. La realidad es que yo no sé. Yo creo que es una etapa muy temprana y el costo que eso representa. O sea, aquí de que si se debería o no se debería, pues cuáles. Las abogadas de Antonio es que entienden que sí. Puede que haya quien entienda que no. Yo entiendo que es muy temprano y como un asunto práctico de lo que uno sabe que pasa en los tribunales, es que no lo van a hacer en esta etapa por lo que cuesta. Pero yo no descartaría, porque fíjate, a diferencia del caso de Elvia, ya el juez les anticipó que eso era una posibilidad. O sea, ya los que están ahí...
1: advertidos están.
20: Correcto. Y no descartaría que probablemente hagan exactamente lo mismo que con Elvia. En el momento del veredicto, probablemente el juez pudiera ordenar un secuestro.
1: Bueno, ahí estaremos, estaremos pendientes a este caso de Antonieska Vilés, que pues ya el 15 de octubre inicia el juicio, pero hay unos procesos que están corriendo. Yo creo que por eso pusieron esa fecha también más lejana, para que se pueda ventilar todo esto con tiempo y que no atrase el inicio de este juicio, que de seguro muchas personas...
20: De hecho, ya están todos los testigos juramentados. 70 y pico de testigos se juramentaron.
1: Madre santísima. Uh-huh. Sí, pero eso no significa que los 70 y pico van a desfilar.
20: Correcto, pero, okay. Pero se han tomado ya medidas, por eso te digo, se han tomado muchas medidas ya cautelares por el tribunal para evitar que estos testigos hablen entre sí, que tengan acceso a información y demás. O sea, ya el tribunal está tomando medidas para garantizarle a Antonio que haga un juicio justo e imparcial en la medida de los recursos, ¿verdad?, con los que cuenta el Poder Judicial para eso.
1: Bueno, estaremos pendientes. Licenciada Chantal Delgado, gracias. Happy weekend. ¿Vas para Bad Bunny?
20: No. No. Tengo que trabajar. Tengo que trabajar. Que por eso estoy medio desconectada. Tengo mucho trabajo. Ay,
1: bueno, pues se me cuida mucho. Nosotros hacemos una pausa, pero vamos a analizar todo este escándalo, porque esto es un escándalo, pero todo el mundo se pasa la papa caliente con este contrato de generación temporera. ¿Quién es responsable? Pues papa caliente, papa caliente. Vamos a analizarlo, regreso.
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2: Y oficialmente ya estamos en la segunda hora de este espacio. Estás conectado aquí en Pegados en la Mañana por Radio Isla 1320 y Telemundo Puerto Rico. Siempre les recuerdo que pueden entrar a nuestras plataformas. Estamos a través del Facebook Live de Radio Isla, el Facebook Live también de Telemundo. Nos pueden ver por la aplicación de Telemundo y la de Radio Isla 1320. Así que hay muchas maneras de mantenerse informado con nosotros. Y le doy los buenos días nuevamente a Good Bunny, aunque está caliente con
3: buenos días.
2: Mira mi cara molesta.
3: Oye, cuando tú te enfocas, de verdad.
2: Ay, nene, te puse una cara bonita, tú no me has visto molestar, no me quieres ver molesta. Pongo trompa y todo.
3: Ok. Había un día le preguntaría a Julio, oye, ¿cómo?
2: Ay, muchacho, qué va. Bueno, levántese si no se levanta. Oye, que se nota que ya comenzaron las clases. El taponcito por aquí.
3: Sí, el tapón. Ay. Por la mañana, por la tarde.
2: Sí. Está heavy, de verdad que se siente la diferencia del verano a ahora.
3: Bueno, o sea, por eso siempre el viejo chiste de que dicen que de Puerto Rico se ha ido mucha gente, pero parece que no tenían carro, era lo que se fueron los que no tenían carro.
2: No, es que imagínate, pues solamente por un núcleo familiar, dependiendo cuántos integrantes la familia, cada uno tiene un carro.
3: Sí, ¿no?
2: Pero total. Sabemos que eso es porque pues el sistema de transporte no es tan
3: colectivo
2: eficiente.
3: Colectivo es malísimo. Bueno, no es que sabes. No es tan efectivo, no, es que no sirve.
2: Yo recuerdo esos tiempos cuando estudiaba en la UPI y me sentaba en la parada y se supone que la guagua pasara una hora y pasaba
3: siempre
2: horas y qué sé yo, y la guagua no pasaba. Y yo terminaba caminando de Río Piedras hasta la avenida Dómenes, donde yo vivía.
3: Wow.
2: Y caminaba. ¿Por qué? Porque la guagua no llegaba y entonces imagínate, oscuro, ya cuando tú veías que estaba oscureciendo, te hacían todas estas historias de la yupi y dije, ¿sabes qué? Yo me voy a pie me fui. Y así fue, pues, esa era la historia. Y ahí dije, no. Y ahí fue que me compré un carro porque no había de otra. Así que, compa, esa es la que hay.
3: Esa es la historia. Esa historia que tú cuentas es la historia de mucha gente.
2: Así que, sí. Y eso fue hace mucho tiempo.
3: Unos añitos ahí.
2: ¿Estás ready para los titulares, Good Bunny?
3: Estamos ready.
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4: No estamos preparados para un sismo mayor, advierte exdirector de manejo de emergencias. Nazario Lugo dice hay muchas estructuras débiles. Tardía la revisión del protocolo de sequía. La gobernadora dejó fuera a manejo de emergencias del proceso, que es la encargada de liderar esfuerzos para el suplido de agua con municipios afectados. A la espera de que el juez tome una decisión sobre petición de la defensa de Antonín Escavilés de recusar 4 jurados ya juramentados. Un hombre es asesinado a balazos frente a un negocio en Arroyo. Al momento no ha sido identificado. Soy José Luis Renta. 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
2: Y como parte de nuestra noticia de portada, estuvimos dialogando con el exdirector de manejo de emergencias, Nazario Lugo, quien destacó aquí que lo que era antes una agencia, porque el negociado de manejo de emergencias antes era la Agencia Estatal para Manejo de Emergencias, se ha puesto a un lado, se le ha quitado un rol importante a la hora de atender emergencias. Por ejemplo, si ocurre un terremoto, si ocurre un huracán, y en este caso que estamos en medio de una sequía. Y él nos estaba indicando de que ha sido
1: un poco tardía la forma en cómo se ha implementado todo esto de la sequía y que esta revisión del protocolo de sequía que la están haciendo ahora y le toca ahora al SAR de Energía hacer una revisión de sequía, pero que todo esto ha sido tardío. Vamos a escuchar lo que dijo Nazario.
5: La realidad es que, como tú bien mencionas, los protocolos son documentos que se tienen que evaluar continuamente y actualizarse. En el caso, no entendemos la razón, sabemos, ¿verdad? Josué Colombo es una persona con mucha capacidad y conocimiento.
1: Sí, sí, competente.
5: Es competente y eso no, ¿verdad? No lo vamos a poner nunca en tela de juicio. No obstante, ya dentro de la emergencia, sumergidos en la emergencia de la sequía y la situación de racionamiento, pues creo que ha sido un poco tarde la gestión de revisar este protocolo de sequía para Puerto Rico y el plan. Esto se viene avisando hace algunos meses, o básicamente desde finales del pasado año.
1: ¿Advertido?
5: Advertido.
1: Sí, estábamos.
5: Sí, eso es así. Así que eso requería que todas las partes se reunieran y se coordinaran los esfuerzos gubernamentales.
1: Aquí me han cogido hablando de... Ay. Mire, señores, es viernes, hay que respirar, porque después de escuchar lo que dice Nazario Lugo, voy a decir algo aquí rapidito. Tenemos que escuchar a las personas que saben de estos temas. Y él me hizo recordar algo sumamente importante, la importancia de manejo de emergencia. Y es cierto, lo hemos dejado a un lado. Primero, que lo ponen bajo un DCP. Y segundo, ¿por qué no insertan a esta agencia? Me estaba diciendo Nazario Lugo que la gobernadora hizo cambio en la orden ejecutiva y es la Secretaría de Estado, Recursos Naturales y Acueductos quienes manejarían este tipo de situaciones y en áreas de emergencia pues se activa la Guardia Nacional, el DCP. Pero manejo de emergencia ha sido dejado a un lado, se ha minimizado. Así que nada, que podamos aprender de cosas del pasado, porque ya estamos en medio de la sequía, ya estamos en la situación y todavía no se ha revisado el protocolo de sequía. Vamos a implementar el que estaba, pero bueno. Vamos a hablar de la sequía, pasamos a la crisis energética que tiene este país. Y una persona que siempre ha seguido esto de cerca ha sido el ex representante, Dios mío, Luis Raúl Torres. De momento me quedé como en loading. Luis Raúl, gracias por estar aquí. Esto es un escándalo, porque es que no hay otra forma de describir. Y yo cada vez que me pongo a ver cada capítulo nuevo que sale, aquí se tienen que fijar responsabilidades.
6: Claro.
1: Y yo estoy segura que van a esperar a que los federales actúen, porque es que aquí esperamos siempre a que los federicos actúen. La gobernadora dijo ayer...
6: Si los dejan actuar.
1: Eso es otro caso, ¿verdad?
6: Sí.
1: Ayer la gobernadora, cuando salió de la reunión del directorio a preguntas de la prensa, adelantó que iba a hacer una reunión con las partes involucradas para ver qué realmente pasó aquí y cambió un poco lo que había dicho, porque ella le estaba echando la culpa a la Junta, pero ayer como que, espérate, aguantó la cosa. Porque es que aquí esto es un capítulo detrás de otro y aquí no podemos decir que nadie sabía nada. Sí sabían. Y no fueron transparentes y no fueron cautelosos. ¿Cómo tú lo ves desde tu perspectiva?
6: Claro. Primero, buenos días para ti, Mili, y para el pueblo de Puerto Rico. Gracias nuevamente por dejarme participar en tu programa. No cabe duda que aquí, si yo fuera a describir esto con una sola palabra, diría vergüenza. Vergüenza porque eso es lo que da vergüenza, todo lo que ha pasado. Y a la misma vez también yo te diría que es una falta de cumplimiento de deberes, porque lo hemos discutido muchas veces en tu programa, tú eres una de las pocas periodistas que le ha dado seguimiento a todo este tema energético desde que empezó los procesos de privatización del sistema eléctrico, y no cabe duda que la fragmentación que han hecho del sistema eléctrico de nuestro país, tanto en distribuir la transmisión y distribución eléctrica en una compañía como la generación en otra, el combustible en otra, y otras empresas privadas también interactuando en todo este proceso, ha fragmentado todo un sistema que todo el mundo tiene responsabilidades, pero nadie responde.
1: Bueno, mira la portada, mira esto, El Nuevo Día, el negociado se desliga.
6: Ok, y entonces ahí tienes encima las agencias del gobierno, que se supone que son las que fiscalizan, que también está fragmentada la supervisión y la fiscalización. Tienes por un lado a la Autoridad de Alianzas Público-Privadas que dirige José Colón Ortiz, llamado Sal de la Energía, que es el responsable de supervisar todos estos contratos. Tiene por el otro el negociado de energía, que es el responsable de las regulaciones, de las tarifas y de aprobar que los contratos que se dan están acorde con el plan de recursos integrados de lo que es el sistema eléctrico. Tienes por el otro lado a la Junta de Supervisión Fiscal, que es la entidad federal que se creó para bregar uh-huh. con todos los asuntos económicos del país, para contragestar los asuntos de la quiebra, y que tiene un deber de darle una evaluación y una supervisión y una aprobación final a todos estos contratos. Entonces, viene otro organismo que se creó bajo Fermín Fontanes Gómez, el exdirector de la Autoridad de Alianza Público-Privada, y Domar Marrero Díaz, que fueron la compañía que crearon ellos cuando nosotros los legisladores comenzamos a cuestionarle los conflictos de intereses que habían entre Luma, sus compañías matrices Quanta y ATCO, y también New Fortress con Genera, esos conflictos de intereses de que ellos mismos se contrataban y subcontrataban para llevarse la mayor cantidad de fondos federales. Entonces, la salida que ellos tuvieron para no querer que nosotros pusiéramos en un proyecto de ley, como lo hicimos y nos lo vetaron, que se prohibía la contratación de matrices y subsidiarias de todas estas empresas, pues entonces vienen y crean un organismo que le llaman el TPPO y contratan a la compañía de Osvaldo Carlos Linares, el licenciado, para que sea la otra compañía privada la que supervise los contratos que se adjudican entre todas estas compañías o para los asuntos del sistema eléctrico. Entonces, ¿qué pasa? Que ninguna de estas entidades gubernamentales, empezando por la de Osvaldo Carlos Linares, que es el responsable principal y directo de supervisar si estas compañías cumplían, si tenían las credenciales, si tenían el expertise y la experiencia técnica, si tenían las fianzas necesarias, si estaban incorporadas, si era un consorcio asistente, si la persona que firma es la que tiene que firmar. Oye, y como que no se le olvidó revisar todas esas cosas. Entonces ahora todo el mundo está reculando, perdón, no use esa palabra, porque están en el proceso de no aceptar la responsabilidad que tienen. La Junta dice que no fueron ellos, yo no fui, y pasan la papa caliente.
2: Lo que dicen es como que ellos tuvieron como una reserva, pero con todo y eso...
6: No.
2: Pero, ok.
6: Mira, la Junta de Supervisión Fiscal es el padrino, la madrina y la madre, y el padre putativo de todas estas situaciones que estamos viviendo. Ellos fueron los que le dieron el visto bueno a que New Fortress se adueñara del muelle por donde descargan el gas natural en Puerto Rico. Ellos lo aprobaron. Ellos fueron los que aprobaron el contrato de Luma y lo empujaron y obligaron y decían que para poder mejorar el sistema había que privatizarlo.
2: Sí, que no se puede desligar de este.
6: Ellos aprobaron a Genera y a New Fortress. Ellos aprobaron todos estos contratos, pasan por ellos y los aprueban. Entonces después cuando revierten o hay revolú, pues nosotros no lo vimos bien o no nos llegó. Y entonces ahora hoy sale Edison Avilés, que lo pusiste ahí de primera plana, que es el presidente del negociado de energía de Puerto Rico, que también tiene una responsabilidad, que dice, no, yo recomendé ese contrato, pero quedó en manos de la Junta.
2: Bueno, recomendó, porque yo leí esa resolución, que fuera de 3 años a 10 años.
6: Claro, y lo recomienda, y entonces ahora dice que tampoco tiene que ver nada, o sea, nadie aquí tiene que ver nada.
2: Por eso yo digo que papa caliente.
6: El Sal de la Energía salió también atacando a los que originalmente sacan este escándalo, que lo voy a mencionar, fue Jay Fonseca y la
2: Bárbara
6: Figueroa. Bárbara.
2: Ellos fueron los primeros.
6: Y que lo denunciaron.
2: Creo que fue un jueves o algo así. El viernes 7 de agosto sale la carta de la Junta de Control Fiscal. Claro. Y entonces siguen saliendo distintos capítulos, Bonita Radio, y CPI. Y todo el mundo
6: que se investiga.
2: Pero pues muy bien, de eso se trata.
6: Entonces, ¿qué pasa, Meli? Estamos hablando de miles de millones de dólares. Si esa empresa fatula, porque alguien firmó por una empresa fatura y hizo una falsa representación. Y Osvaldo Carlos es abogado, y Osvaldo Carlos fue fiscal federal y fue director de la Fiscalía Federal. O sea que él sabe lo que es una falsa representación. Y esta persona firma por una compañía que no es el que está autorizado a hacerlo. ¿Cómo se le pasó eso? Pregunto.
2: Luis Raúl, se le renovó el contrato.
6: ¿A quién? A esa empresa.
2: A 3PPO.
6: Claro. Bueno, Osvaldo Carlos.
2: O sea, que esta semana, con todo este revolú, se le renovó el contrato.
6: No lo hicieron con New Fortress con el gas natural después que nos chantajea y se lleva a la barcaza y dice que si no le dan el contrato en 25 años ellos se van. Y la gobernadora se trepó sobre la azotea de la fortaleza para decir que le da 24 horas o minutos o una hora, no recuerdo ni el tiempo que le dio, que ellos tenían que regresar porque si no, no iban a tener más contrato. ¿Y qué hicieron después? Le ajustan el contrato y le dan a New Fortress para la venta de combustible un contrato a 15 años en vez de 25.
1: Mira, yo aquí...
6: A una compañía que está en quiebra y que sabían que estaba en proceso de quiebra.
1: Y hay muchas de las entrevistas que ha dado el viernes pasado, yo lo tuve aquí y él me decía que no tenía que hacer background check. Y yo estaba tratando de escucharlo para poder entender, pero luego de esa entrevista surgieron un montón de cosas.
6: No.
1: O sea, la carta de E-Rock, que salió esta semana, que la Junta la hace pública, Dios mío, tarde en la noche, donde dicen que falsificaron su firma, que ellos habían dicho desde noviembre.
6: Claro, desde el año pasado. Así es. Si lo tuvieron que admitir.
1: Y Osvaldo aquí me dijo que no.
6: No, desde el año pasado. Entonces, él lo que se escuda es que supuestamente su contrato había terminado en junio, que estaba en negociaciones y que no es hasta principios de agosto que vuelven y se lo renuevan. ¿Y qué tiene que ver eso con su responsabilidad? De una cosa que él estaba haciendo y por lo que se le pagan $300,000 anualmente. Y que cuando a él se contrata es exclusivamente para asegurarle a la autoridad de alianza público-privada que esos contratos están en orden y que están en cumplimiento. Y allá, y yo me pregunto, ¿qué pasó con la autoridad de alianza público-privada? O sea, ellos simplemente aceptan lo que le dice el TPPO y tampoco hacen una verificación de esa información que se le somete a ellos.
1: Bueno, yo he estado solicitando entrevista para hablar con el SAR de Energía sobre esto.
6: Está raro que no está publicado.
1: No ha dado entrevista y lo que se nos ha dicho, y eso es su oficial de prensa, muy amablemente siempre nos contesta, pero dice, sobre este tema, quien va a estar contestando es el presidente de TPPO, o sea, Osvaldo Carlos Linares. Pues entonces Osvaldo es el que ha estado dándoles explicaciones, pero Josué Colón no ha estado disponible
6: claro. Para
1: hablar de este tema.
6: Vuelvo a estar claro, o sea, esta compañía no la contrató a Osvaldo Carlos, su compañía, claro. No la contrata este gobierno.
1: Tú me lo acabas de decir aquí, bajo la pasada administración.
6: Sí, de Pedro Pierluisi.
1: Tú me traes ese contexto. Quiero que me pongan este video que está en las redes sociales de la Autoridad para las Alianzas Público-Privadas. Quiero que lo observes bien. Esto es del 30 de julio. 30 de julio.
6: De este año.
1: De este año. ¿Quiénes están ahí? Ahí está Josué Colón.
6: Está Josué Colón, está la directora de la Autoridad de Energía Eléctrica.
1: Claro.
6: Ahí
1: están los de Power Expectations.
6: Veo que hay varios de los abogados y de los asesores de Josué Colón.
1: ¿Quién está ahí? Bonita. ¡Ahí! ¿Quién es ese?
6: Osvaldo Carlos Linares está ahí también.
1: Osvaldo dijo en un programa.
6: Sí.
1: Que pues como no se le había renovado el contrato, que supuestamente fue el 7 de agosto y qué sé yo qué, y pues, ¿verdad?
6: Sí, que por eso se le pasó.
1: Eso, ese video es del 30 de julio. Y ahí están, míralos ahí.
6: Sí, todos.
1: Están todos reunidos. Y ahí está Osvaldo. Así que no, él no se desconectó.
6: No es que no puede, porque si hay una continuidad y él quiere que le renueven el contrato, a menos que le digan que no.
1: Mira lo que dice el CAL. El SAR de Energía y director ejecutivo de la Autoridad para las Alianzas Público-Privadas, general José Colón, y su equipo de trabajo sostuvieron una reunión junto a la directora ejecutiva de la Autoridad Eléctrica con representantes de Power Expectations para dar seguimiento al desarrollo de iniciativas dirigidas a fortalecer el sistema energético de Puerto Rico. Eso fue el 30 de julio.
6: Ajá.
1: Desde junio, E-Rock había mandado la cartita a 3P.
6: Y ahora está diciendo Osvaldo Carlos Linares, que no es que lo citó el FBI, que fue el que llamó, que supuestamente y que le dijeron a él que cuando empiecen a citar personas le van a dar el itinerario de las personas que van a citar. En serio, cuando tú sabes que el FBI siempre dice que ellos no comparten su información con nadie cuando están llevando a cabo una investigación, que tampoco la confirman ni la niegan. Entonces, ¿cómo es posible que él pueda decirle al país que él es el que llamó, que entonces por eso fue que fue allí, que él es el que refiere? Bueno, refieren después que sale el entuerto, porque esto lo sabían hace meses y no le habían dicho nada al país. Y entonces, lo que es peor, es que Osvaldo Carlos Linares ha insistido que hay que mantener ese contrato. Él anda por ahí diciendo que el contrato tiene que seguir, igual que lo dijo un momento Josué Colón Ortiz, porque necesitaban esa generación. O sea, vamos a dar un contrato nefasto, vamos a dar un contrato ilegal para después, cuando reviente el entuerto, vamos al tribunal para invalidarlo, como están haciendo con el contrato de Luma.
1: Honestamente, esto es bien serio. Y al final, todo esto se resume, Luis Raúl, que no tenemos generación temporera.
6: Definitivamente, que también una irresponsabilidad de Genera PR que tenía que instalar las baterías de almacenamiento de energía y las plantas speakers para que hubieran un resguardo que pudiera darle el espacio para darle los mantenimientos adecuados a las plantas de generación. ¿Y qué pasó? Genera tampoco ya en 2 años no ha cumplido con ese proceso. Que el negociador los amenazó con multarlo, Mili. Pregúntale a Edison Avilés dónde está la multa.
20: Siempre surgen esas amenazas y no...
6: No ocurre nada. Yo no he visto. A la larga, si los multan, la vamos a pagar nosotros, porque el dinero con el que ellos pagan sale de la factura eléctrica.
20: Luis Raúl, gracias por estar aquí.
6: Bendiciones, Mili, para ti, para Julio, para tu nena y para el pueblo de Puerto Rico.
20: Igualmente para ti y tu familia. Me parece que este tema es bien serio. Y cuando uno ve que no te dicen las cosas de manera transparente, pues llega un momento que sí, que molesta.
6: Es una mogolla política, una mogolla gubernamental. No hay gobernanza.
20: Es un escándalo y vamos a ver por dónde salen los tiros. Luis Raúl, gracias por estar con nosotros. Quiero hablar sobre esta crisis de agua y cómo esto está impactando a las comunidades. Sabemos que hay un racionamiento, especialmente de las personas que se sirven del embalse Carraízo. Ayer surgió una situación en La Plata, pero ya las personas tienen el servicio de agua. Pero hay una figura que está viendo los rostros de la necesidad de todas las cosas que están pasando. Y quiero pues darle un espacio, porque me parece que es meritorio que sepamos cuál es el impacto de este racionamiento, de la crisis de agua en nuestra gente. Y tengo el placer de tener aquí al chef Iván Clemente, del comedor de la Kennedy. Chef, qué bueno tenerle, siempre es un placer. Él vino hasta con sus guantes ahí.
7: Como siempre, con sus guantes, yo no puedo dejarlo nunca. Buenos días a ti,
20: por Puerto Chef, Rico. Gracias por estar aquí, siempre es un placer tenerle.
7: Gracias por invitarme.
20: ¿Qué usted ha visto? Yo sé que usted ve mucha necesidad, pero ahora tenemos unos elementos en el escenario. Todo ha estado aumentando, pues es la realidad, pero un racionamiento de agua, una situación bastante difícil para nuestra gente, especialmente los de escasos recursos. Y quiero destacar que no podemos normalizar la ineficiencia. Adelante, chef.
7: Mira, gracias por invitarme, Emilia, a ti y al pueblo de Puerto Rico. Yo estoy bien preocupado. Me preocupa porque los servicios esenciales que está obligado el gobierno a proveer, no pueden ser ineludidos. O sea, es una obligación. Cuando uno ve que en un país falta la luz, pues uno dice, bueno, tenemos agua. El agua por lo menos, pues, ¿verdad? Uno con agua, uno prende una, en el campo prendemos un quinqué, ¿verdad? Hay quinqué. O una vela. Pero ya no solamente es la luz, también es el agua. Entonces, yo trabajo... Nuestra entidad trabaja, nuestro grupo trabaja, nosotros trabajamos con miles de personas, no solamente escasos recursos, Mili. Uh-huh. Trabajamos con unas poblaciones que son vulnerables. Por ejemplo, yo siempre hablo, y la gente me escucha hablar, de los ancianos. Los niños de la universidad. Pero no solamente son ellos. O sea, vamos a hablar hoy un poquito, si tenemos tiempo, tengo tiempo, para hablar un poquito del que no es anciano, del que no es niño, ¿verdad? Niño que está vulnerable, uh-huh, con padres o madres, que siempre hablo, y de los estudiantes de la universidad, hoy del puertorriqueño que trabaja, ¿verdad? Que tiene su trabajo, que su media son $35,000 a $40,000 anuales, ¿verdad? Y cuando yo te digo esto y me río, no porque me burle,
20: no,
7: es que me asusta. Porque me ha ocurrido un incremento de familias suplicando ayuda. Porque no solamente no le alcanza ya para, oye, hacer la compra que está inaccesible, la canasta básica. Para pagar la luz que no hay luz y se la cobran. Pagar el agua que no hay agua y se la cobran. O sea, y esto a mí me preocupa porque esto yo le llamo una tormenta sin huracán, sin viento y sin agua, sin lluvia. Y esto la gente debe entender que, y yo no soy político, Mili, yo soy un chef que cocina para niños, ancianos, estudiantes de universidad, y que tenga necesidad, ¿verdad? Y, y, yo no soy político y nunca lo he sido, yo no soy ni rojo, ni azul, ni verde, ni coquí.
1: Ni recibe donativos
7: del gobierno. No, ni un centavo el gobierno. Solamente, y esto yo siempre lo digo porque el alcalde de San Juan nos ayuda en pagar el agua, el comedor, y la luz, que es un, oye, el alcalde es nuestro amigo, un hombre espectacular. Pero dinero, cash, no. De ninguna clase. Y cuando te digo esto, lo voy a decir, porque voy a decir esto con claridad. Y esto me preocupa, porque, o sea, si la responsabilidad del país, de la gobernanza, es proveer, hermano, esto no puede fallar. O sea, yo no puedo fallar a mis viejitos y a mis niños que me esperan todas las semanas y todos los meses. O sea, nosotros alimentamos, hoy alimentamos 3.500 ancianos a la semana.
1: ¿Cuánto?
7: 3.500 ancianos a la semana. 2.000 niños a la semana. 7.000 estudiantes de universidad al mes. Oye, 7.000 maestros jubilados que ganan 270 pesos mensuales de pensión, sin seguro social y sin ninguna otra ayuda. ¿Ok? Y esa es mi responsabilidad. ¿Cómo es posible que pase un gobierno y venga otro y venga otro y venga otro y estemos en el que estamos en el día de hoy y no haya responsabilidad social? O sea, esto a mí me angustia y me preocupa. Y me preocupa porque, mira, es a nosotros que nos piden más las entidades sin fin de lucro. En el caso nuestro, me han subido, nos han subido las solicitudes un 60%. Porque, oye, a falta de agua, ¿qué piden los viejitos? Leche. ¿Y sabes qué? Hace un tiempo atrás nos donaron 90 paletas de leche. 90 paletas de leche. Eso es mucha leche, Mili, ¿sabes? ¿Sabes qué? Se nos fueron en 15 días.
1: Me dice que las solicitudes han subido en 60%.
7: 60%.
1: Cuando me dice las solicitudes, la gente pidiéndote ayuda.
7: Pidiendo ayuda. Oye, y nosotros, además de nosotros,

0: Oye, equipos hasta de boxeo. A nosotros nos llegan, oye, nos llegan, a nosotros nos llegan solicitudes del gobierno. ¿Ok? Estatales y municipales. Y se atiende, o sea, los atendemos con mucho amor. Pero esto me preocupa. Porque, otra vez, vamos al tema que estamos hablando. O sea, nosotros estamos ahí para proveer, pero ¿hasta dónde nuestro país va a aguantar? Un día más sin agua, un día más sin luz, y esto es preocupante. Porque, oye, la gente tiene un límite. Y vamos a hablar de la parte emocional, que yo estudié psicología y yo hablo mucho de eso, ¿verdad? La parte emocional. Oye, la gente está al tope, al tope. O sea, la gente está que tú los tocas y brincan, saltan. Porque su emoción está afectada, porque no tienen luz, no tienen agua. Otra vez, si no tienen luz, pues está bien, prendemos vela. Pero sin agua y sin luz, ya es demasiado. Entonces, oye, y como te digo ahorita, siguen cobrándola, el agua y la luz, y a unos costos inaccesibles. Entonces, esta gente que te hablo ahorita, son las familias que ganan 40 mil pesos mensuales, anuales, 35 mil. Oye, ¿cómo van a vivir?
1: Y entonces, ¿has visto entonces ese incremento de personas de la clase trabajadora que va a buscar su almuerzo?
0: Así es, a buscar comida caliente, compras, merienda para los niños. ¿Ok? Y no solamente eso, no solamente damos comida a este, mire, damos también andadores. ¿No sabe eso, mire? Damos andadores, sillas de ruedas, damos ropa, damos zapatos, ayudamos para lentes. ¿Ok? Damos también útiles escolares. O sea, el comida que no solamente es comida, es un servicio social, es una agencia de ayuda social en Puerto Rico. Y nuestro trabajo es proveer, pero no podemos, o sea, no podemos, Mili, esto, proveer lo que el gobierno no da. Y el gobierno tiene que proveer lo suyo, que es lo suyo, abuelo.
1: Sí, los servicios esenciales, las cosas
0: Esenciales.
1: básicas,
0: O sea,
1: básicas.
0: oye, yo hago un llamado, y más que un llamado, una súplica. O sea, yo estoy pidiendo, no, yo estoy pidiéndole a quien que me quiera escuchar. Otra vez, a quien me quiera oír. Mire, ustedes que están allá arriba gobernando el país, todos, el rojo, azul, el verde, colorado, chinita, por favor, tengan misericordia de Puerto Rico. Porque el país no aguanta una más. Puerto Rico no tolera una más. ¿Y saben qué? Mire, esto no es broma, esto no es broma, esto no es broma. Estamos al borde de un colapso emocional. Porque se ha llevado a la gente a un risco que no tiene, oye, baranda. ¿Ok? Y cuando se lleva a la gente a un risco que no tiene baranda, psicológicamente, emocionalmente, la gente está al borde de explotar. Entonces, oye.
1: Eso es muy cierto. Déjame aprovechar antes que se me acabe el tiempo, Cher, y agradezco mucho lo que acabas de decir, porque es como un reality check. ¿Cómo las personas pueden donar al comedor de la Kennedy? Porque no quiero, ¿verdad?, desaprovechar que la gente pueda entonces
0: Gracias.
1: aportar, porque ustedes no reciben nada
0: Nada al
1: de.
0: gobierno, no, nada, dinero al gobierno, nada cero. Mira, la gente puede llegar al comedor, pueden donar, pueden llevar, oye, un pote de salmón, un pote de salchicha, un pote de corned beef. No es complicado. Usted cuando haga su compra, usted viene y diga, yo voy a separar esta lata de salchicha para el comedor o este bote de salmón. Y usted mira, ahí tenemos un elefante gigante allí en la Kennedy. Usted lo pone en la falda del elefante y lo deja allí. Y nosotros cogemos. Si no, tenemos un buzón al lado, con mi carota allí, un buzón al lado, ahí al lado, y usted lo pone allí y lo deposita en el buzón. Mire, estoy cocinando por la TH Móvil. Usted entra a esta página, entra a la página de internet www.elcomedordekennedy.com y usted entra a una puerta de PayPal. Ahí está, mi.
1: Ahí lo tienen.
0: Ahí lo tiene.
1: Haga su donativo. Vamos, lo que tenga,
0: Sí,
1: lo
0: sí, sí.
1: dona para que el chef
0: Mili.
1: inocentemente pueda hacer su trabajo.
0: Estamos proveyéndole ayuda psicológica. Oye, porque la gente llega al comedor desesperada. Psicológica. O sea, hemos tenido que diversificar nuestro trabajo para proveerle a nuestro pueblo lo que lamentablemente el país no le está brindando.
1: Chef, gracias por llegar hasta acá, gracias por el reality check, que es
0: Mira,
1: bien importante.
0: termino. El otro día entramos a un lugar a llevarle,
1: Rapidito, como
0: sí,
1: me cortaron.
0: llegamos a llevar agua y comida. Y oye, le damos una botella de agua a un ancianito y me dijo, un ancianito, y me dijo, ¿me la puede abrir? Porque mi mano me tiembla y no puedo abrirla. Porque es más fácil abrir el grifo, la pluma, que abrir una botella de agua. Mili, esto es serio.
1: Es serio, es serio.
0: Hoy por ellos, mañana por nosotros. Y no todo el

0: No, tú el que trabaja tiene mucho dinero.
1: No, no, no,
0: Ok,
1: no, no.
0: déjame decirlo otra vez.
1: El país está sobreviviendo. Chef,
0: Gracias.
1: gracias por estar aquí. Ya saben que pueden donar por ATH Móvil al comedor de la querida. Hacemos una pausa y regresamos en breve.
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5: Muy buenos días, soy Aixa Vázquez y a esta hora les actualizo cómo están las condiciones en las carreteras del país. Hay algunos accidentes que, aunque de carácter leve, están provocando atrasos en las vías de rodaje. Uno de ellos en el expreso de Diego, a la altura del peaje de Vega Alta en direcciones hacia la zona de San Juan. Mientras tanto, también se investiga un accidente en la carretera número 1, kilómetro 24.3. Esto es cerca de la intersección con la carretera que conduce hacia Aguas Buenas. Así que esa es la colindancia entre Caguas y San Juan en esa misma dirección. Y hay otro accidente, es más, son dos, en el expreso Valdoriotti de Castro, a la altura de la salida a la avenida Monserrate. Ambos accidentes a muy corta distancia, ambos en dirección hacia la zona de San Juan, agravando el de por sí tránsito bien pesado que se experimenta en esta principal vía de rodaje que conecta Carolina con el área metropolitana. Pero de hecho el tapón siempre se extiende hasta la zona de Isla Verde, donde se concentran los trabajos de remoción de asfalto, lo que provoca entonces desnivel entre carriles. Por lo demás, el tránsito incrementando en las vías principales del país, pero libre de mayores incidentes, y eso incluye la zona sur, de igual forma el área oeste del país. Atentos porque también continúan las diferentes construcciones que limitan el tránsito. Que tengan excelente día.
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1: Hoy todos mis invitados están haciendo de las suyas. Mi pastor. Bueno, vamos a dialogar. En el Senado ayer hubo sesión y ustedes sabrán que se llevó a cabo el directorio del Partido No Progresista, los senadores del PNP no fueron, incluyendo el presidente del Senado, quien lanzó críticas y todo eso. Pero ayer sí se trabajó en la sesión y se aprobó una resolución de admisión de Puerto Rico como Estado. Esto sigue siendo tema. Tengo al senador Adrián González, que me acompaña, portavoz alterno del PIB en el Senado.
8: Muy buenos días a ti, Mili, ¿todo bien? Y buenos días a quienes nos sintonizan.
1: Sí, sí. ¿Qué se aprobó ayer?
8: Otra resolución, esta vez la medida es de Fortaleza, proyecto de administración. Okay. Sí, sí, sí, se envió a ambos cuerpos. La que se había aprobado hace más de un año era de presidente del Senado. Para decirle a Estados Unidos, miren, como ustedes están celebrando 250 años por su independencia, nosotros vamos a decirle felicidades y como regalo le pedimos la estadidad. Básicamente eso es lo que dice la resolución, que en ocasión del 250 aniversario, Puerto Rico cuenta con la capacidad y está en igualdad de condiciones en términos de capacidad financiera, fiscal, para poder convertirse en un estado más de la Unión. Y así, pues, exigimos que nos admitan.
1: ¿Y eso se lleva al Congreso? Si obviamente la va a aprobar la Cámara. ¿Eso se lleva? ¿Se va
8: dice
1: a llevar?
8: Que copia de esta resolución será enviada al Congreso, o sea, Cámara y Senado Federal y al presidente de los Estados Unidos. La pavera que les va a dar eso va a ser sin precedente. Sobre todo por lo de la igualdad económica, que estamos en la misma posición que los estados. Por eso yo dije, pues si aquí no hay ni luz ni agua, ¿de qué igualdad económica y en qué condiciones estamos aquí para decir? Nosotros no estamos ni en las mismas condiciones que el 98% de los países del mundo. Nosotros estamos al nivel de Haití, Cuba, que tú sabes, hablando de apagones, hablando de crisis de agua.
1: No sé si usted pudo escuchar un poco lo que me estaba diciendo el chef Clemente. Él me dice pues que siempre ha recibido pues adultos mayores, casos de escasos recursos de menores con situación apremiante. Él me dice que él ha visto un incremento en familias trabajadoras, o sí. Sea, el boricua trabajador que gana entre 35,000 a 40,000 pidiendo ayuda en el comedor de la Kennedy. Y yo le decía a él que me estaba dando un reality check.
8: Eso es un reality check, así mismo es. Y pasa por la universidad para que veas cómo los estudiantes llevan su almuerzo. En nuestra época eso no existía, Mili. En los lobbies de las facultades hay ahora microondas, porque los estudiantes no pueden pagar almuerzo en la calle como lo pagábamos nosotros. Los trabajadores llevan almuerzo. El regalo por el Día del Servidor Público, tanto en el Senado como en otras agencias, es el bolsito de llevar almuerzo. Y esa es la clase trabajadora que le da mucho trabajo llegar al día 15 y llegar al día 30 con la alacena llena. Y mucho más trabajo le da pagar almuerzo o las tres comidas. Si vives lejos, si tú vives lejos es muy difícil o cocinar y llevarte o hacer alguna de las, qué sé yo, por lo menos la cena en tu casa porque llegas tardísimo, gastas más en gasolina, la comida está bien cara. O sea, aquí el tema alimentario es un reto para la clase trabajadora que no tiene los recursos para poder, ¿verdad?, comprar lo que necesita para sobrevivir, ni tampoco cualifica para ayudas gubernamentales, y encima se va la luz. Con mucho sacrificio, a lo mejor llenan la nevera y de momento hubo un apagón de par de horas y se le dañó la mitad de la compra, que no pueden reponer porque si no se descuadran la quincena. Que lo mismo le pasa a los que cogen cupones. Al trabajador se le descuadra la quincena para reponer, pero el que coge los cupones tiene que esperar un mes más.
1: Bueno, y mañana hay otro evento de recaudación de fondos.
8: Eso es una provocación.
1: Ese es a 250 pesitos. Ah, y la semana pasada fueron 2,500.
8: Sí, ese ya es más para la clase trabajadora del PNP.
1: Bueno, es un evento, ¿verdad?, de recaudación de fondos, pero para servidores públicos. Lo dice la invitación, nosotros lo divulgamos hace algún tiempo, después salió la otra invitación de los 2,500. O sea que en medio de toda esta turbulencia, vemos nuevamente. Precisamente en mi próximo segmento vamos a hablar sobre ese tema.
8: El primero era ofensivo, este es una provocación directa. Si sabes que el primero causó tanto problema, te hicieron un piquete, la mayoría de la opinión pública no favoreció, precisamente por ser en Isla Verde, que era uno de los epicentros de la crisis del agua. Celebraron eso utilizando agua de camiones cisternas que no llegaron quizás a otro sitio para que ese hotel pudiera tener agua, porque allí todo está funcionando con cisternas, hasta el aeropuerto. O sea, si hubo ese problema, ¿por qué insistes en hacer otra actividad un fin de semana después ya es una provocación. Entonces, pues, si es una provocación.
1: Dice, bueno, lo que pasa es que eso estaba en agenda, entonces posponer todas esas cosas, eso tiene un costo.
8: Y que, bueno, y el país, como dije justo antes de que me hicieras la pregunta, mm-hmm, cada vez que se va el agua y la luz, eso tiene un costo en cada hogar puertorriqueño. Eso es, la gente que pierde la compra no tiene 250 pesos por una taquilla y la gobernadora lo tiene, ¿para qué?
1: Pero si no tienen para la compra, ¿van a donde el Chef Clemente? El Chef Clemente,
8: los estudiantes. Mira, sí.
1: Te voy a ponchar un vídeo, es que quiero que vean esto porque para que ustedes vean que no siempre no hay honestidad. Ese vídeo que estamos viendo es una reunión del 31 de julio de Josué Colón, de energía, la directora de energía eléctrica. Ahí está Osvaldo, Carlos Linares, representantes de Power Expectation. Señores, esto es del 31, déjenme buscar bien la fecha, pero sí, en efecto, eso es del 30 de julio, ese post, ese vídeo. Y Osvaldo Carlos Linares dijo que, pues, como su contrato se había vencido, que si a finales de junio. Pero ese video es del 30 de julio y están hablando de Power Expectations.
8: Aquí la honestidad ha brillado por su ausencia. Aquí todo el mundo se ha querido sacudir, ¿verdad? Lavar las manos de sus vínculos con este contrato. Y desde el GPPO hasta la Junta de Control Fiscal, que son los que se supone que fueran personas encargadas de fiscalizar esa transacción, no se fiscalizó. La Junta está ahora haciendo un ejercicio de limpiarse la cara y de un manejo de crisis, porque fueron los peores que quedaron y salieron corriendo a revocar el contrato. Entonces ahora tienen una pelea a través de cartas con Osvaldo Carlos, con el gobierno, y el gobierno tiene su parte también, ¿sabes? Yo creo que Josué Colón, no dentro del gobierno de Puerto Rico, Josué Colón se lleva la peor parte y no. Este error es impermisible. A una persona que se le denominó como el zar de la energía, que un contrato de generación de energía de emergencia pasara por este proceso y terminara donde terminó, no puede seguir en su silla, definitivamente. Ese fue el tema. Cuando el país decidió que no iba a gobernar por los próximos 4 años.
1: Por otro lado, se le renovó el contrato a la oficina 3PPO. Se le renovó.
8: Y esa decisión también tiene que ver con Josué Colón.
1: Así que sí, porque Josué Colón es el director de la Autoridad para las Alianzas Público-Privadas.
8: Sí, lo de sal de la energía es una tontería que se inventó la gobernadora. El puesto de él en el gobierno, él es lo que era Fermín Fontane. Mañana. Fermín Fontane.
1: Sí, Fermín Fontane.
8: Fontane. Sí, Fontane. Temprano,
1: No te preocupes. ¿Cómo que temprano? Son las 7:30.
8: Mi última comparecencia de hoy es a las 7:30 de la noche, ¿sabes? Me faltan 12 horas en la calle.
1: May the force be with you.
8: Siempre.
1: Senador, gracias por estar aquí con nosotros. Precisamente vamos a hablar del evento de mañana de la gobernadora. Ya hay un comunicado de las mujeres del PNP expresando preocupación ante la convocatoria que promueve agresiones contra asistentes al evento de mañana de recaudación de fondos de la señora gobernadora. Arde Troya.
8: Tomás le tiró agua a alguien que tenía la pancarta de Juan Dalmau en la vía pública del país, desde una tumba coco en una caravana. Tienen el techo de cristal.
1: Uy, con eso nos vamos a una pausa. Gracias, senador.
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4: Ya estamos de regreso oficialmente aquí en Pegados a la Mañana por Radio Isla 1320 y Telemundo Puerto Rico. Hay múltiples convocatorias para una manifestación mañana. Y también quiero mencionar que las mujeres del Partido No Progresista están expresando preocupación ante la convocatoria que promueve, según este comunicado, agresiones contra asistentes en esta actividad. Vamos a hablar precisamente sobre una convocatoria que hay y me acompaña el portavoz de MST, Ricardo Santo Ortiz, quien está aquí con nosotros. Gracias por estar. Creo que tú estuviste el pasado sábado también en la manifestación frente al Hotel San Juan.
5: Sí, saludos mil y saludos a la gente que nos escucha.
4: Bueno, estamos viendo múltiples convocatorias, así que hay mucho sector. ¿Esto es coordinado o ha sido de manera orgánica que la gente ya quiere salir a la calle?
5: De la actividad del sábado pasado, cuando se dio esa manifestación donde el pueblo logró expresar el repudio de esa actitud de la gobernadora y de quienes fueron allí a donarle a la gobernadora en medio de estas circunstancias de crisis de agua especialmente, pues la convocatoria para esta segunda manifestación se convirtió en una convocatoria plural de muchas organizaciones, muchos sectores, que o ya sea que se nos acercaron o que hicieron unas convocatorias para crear un espacio donde el pueblo, la gente que estamos ahora mismo sufriendo una crisis real con el tema del agua, por no decir también de la luz, por no decir de la crisis en las escuelas, que es algo bien serio que se combina con todos estos factores, pues este próximo sábado vamos a llevarle nuevamente un mensaje a la gobernadora, vamos a llevarle un mensaje a todos los sectores que en medio de situaciones de crisis están pensando en recoger chavos para la próxima campaña electoral, de que el país necesita atención a estos temas urgentemente.
4: El senador Carmelo Ríos les criticó porque echaron agua a algunos de los asistentes, que se le escupió la cara a algunos de los asistentes. ¿Qué ustedes tienen que decir sobre ¿verdad? Esas críticas hacia esas, lo que ellos han calificado agresiones hacia los invitados?
5: A mí me encantaría que la indignación que ellos sienten porque le cae agua a una persona en una situación que a nuestro entender es una provocación de parte de esos sectores que cruzan una línea de piquete que ya estaba constituida. Pero esa indignación que muestran que las mujeres estadistas, acabo de escuchar, que están también mencionando esa preocupación, que la tengan con una gobernadora que lleva 2 años allí ya prácticamente en la fortaleza y no ha hecho nada para atender esta crisis. Precisamente esa preocupación que tienen, deben verla en las mujeres que todas las mañanas se levantan a preparar la tropa para ir a la escuela sin agua o sin luz, sin cuando llegan a la escuela le dicen que hoy salen al mediodía porque no hay condiciones para dar clases en las escuelas.
4: Sí, el racionamiento ya se acabó, la cisterna y todo eso. Y
5: todo eso. Entonces, estamos viendo un mal de problemas y quieren singularizar en unos eventos tan incidentales que no afectan la vida de nuestra gente, que no afectan, no suman a la discusión del país. Ah, que el país está indignado, que el país en muchas circunstancias puede explotar por algún lugar u otro. Pues para atender eso hay que atender los problemas. Tenemos que hablar de qué vamos a hacer, no solo ahora con el tema del racionamiento, sino cómo vamos a resolver para que el año que viene no vuelva a suceder. ¿Cuál es el plan para bregar con los salideros? ¿Cuál es el plan para resolver el problema del dragado, etcétera? Esas son las discusiones que el país quiere que se discutan, que se trabajen públicamente.
4: Ahora, entonces, mañana se van a estar reuniendo. Es que estoy viendo múltiples convocatorias que nos están mandando aquí a nuestra redacción. Por ejemplo, hay una, se acabaron las promesas, que tiene entonces una protesta relámpago. Y el comunicado de las mujeres del PNP también mandan como unas convocatorias, te las voy a enseñar aquí, ¿verdad? Y sí, ellos sí. Lo que dicen que esto está incitando, esto es de la colectiva feminista en construcción, y esta otra, protestar con violencia es agresión, no más agresiones, respeto siempre, diálogo y violencia. Eso es otra, lo que están mandando. ¿Qué te parece todo eso?
5: Bueno, primero que sí, que hay varias organizaciones del país que están convocando, como La Jornada, como Democracia Socialista, el Movimiento Independentista Nacional Autociano y el Movimiento Socialista de Trabajadores, que es la organización que yo represento, estamos convocando. El tema del agua es el tema fundamental, así que todas las formas que nosotros tengamos para llamar la atención, pues me parecen más que válidas. Aquí, si vuelvo e insisto, si el tema de crisis es el agua, pues sobre ese tema es que vamos a hablar, y por eso es que la propaganda toca el tema del agua.
4: El tema del agua, sin duda alguna, es el problema que tenemos inmediato. Uh-huh. Pero también está la situación de generación de luz, porque el fin de semana pasado miles estaban sin el servicio de energía eléctrica. Algo que me di, con esto no nos vamos, el chef Clemente me estaba diciendo, estamos al borde de un colapso emocional. Tengamos eso presente. Ricardo Santorti, gracias por estar aquí. Esta manifestación que se va a estar realizando mañana, en momentos en que la gobernadora tiene otro evento de recaudación de fondos. Que tengan todos un hermoso fin de semana. Nos vemos el lunes.

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4: Viernes de meter paquetes en buste y falfullar, ¿no? Muy fuerte, dirá aquí, demasiado fuerte. Pero es que, o sea, de verdad, por lo menos te tengo que decir algo. La gobernadora ayer dijo algo que tiene razón, que ya se ha dado cuenta que en este tema todo el mundo se pasa la papa caliente. Señora gobernadora, la que está en la cocina es usted. Para eso lo elegimos, para que aguante el calentón de la cocina. Así que vamos a hablarle de esa papa caliente. Vamos a hablar de Cataño, ya hay fecha para la elección especial. Y surge un problemita a una de las candidatas. Vamos a ver en qué se ocurre. Miri Méndez esta mañana enseñó un video que lo vamos a tener que repetir porque tiene que ver con todo este tema de Power Expectations. Y hoy es viernes de panel y voy a ver a traer ustedes fútbol su bandera Kennedy. Llega José David Lama, es que sobrino. Vamos a hablarle de este tema. Vamos a hablarle de la deuda de los Estados Unidos y si se aproxima una crisis fiscal. Y tenemos que hablar de la estrategia de la estadidad del gobierno del PNP y cómo, según la gobernadora, nos van a hacer el estado justo detrás de Groenlandia. Todo eso y mucho más en esta edición de Puestos para Mañana que comienza ahora.
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4: Muy buenos días. Bienvenidos y bienvenidas a otra edición de Puestos para la Mañana. 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Y quiero aprovechar que está haciendo su entrada Jonathan Lebrón para informarles a todos y todas ustedes y al país que me quedan dos programas además de este. Me quedan dos programas porque ya tenemos fecha. El miércoles que viene llegará a este planeta mi segundo hijo, Sergio Andrés. Así que, pues dale, vente. Así que el miércoles que viene, Mili, el miércoles que viene, sí, tiren besitos.
7: Es viene.
4: El miércoles que viene, Mili, estoy haciendo, mira, miren, Miren, estoy haciendo un anuncio bien importante y ustedes están aquí. Sí,
7: estamos escuchando.
4: No, tú.
7: Sigue.
4: Que el miércoles que viene llega mi hijo a esta planeta Tierra y empieza mi licencia de paternidad.
8: Estamos felices que venga el
7: Estamos salud, felices.
4: Estamos bien felices.
7: Felices.
4: Pero quiero aprovechar este momento.
7: Y en verdad es para, no es para ti, es por tu doña que es la que va a parir.
4: Yo estoy claro. Perdón, eso. No, ese no es el punto. Nada de eso es el punto. El punto es. Mili, escucha, que desde el miércoles que viene, y por lo menos por 2 semanas, quizás más, el pan aquí tiene que llegar a las 7:55, porque si no...
7: ¡Oh! ¡Ay, miren!
4: Excelente ambiente laboral, pero o sea... Si no, Mili, pendiente ese WhatsApp que te diga, Mili, pero quédate ahí 5 minutos, Mili.
7: ¿Qué llora era, Dios mío, verdad? ¿Qué llora era, señor?
4: Así que les pido a todos y todas, sobre todo, les pido a todos y todas que fiscalicen al pana, que me lo mantengan en la línea, que los que están en el chat de la comunidad, desde las 5:45 de la mañana estén, Jonathan.
7: Los populares fiscalizaron.
4: Jonathan, no me cambies el tema,
7: De la misma manera, Natal no lo hubiese ganado dos.
4: No me cambies el tema, no me cambies el tema, no tiene nada que ver, nada que ver.
7: Los barrieron.
4: Tu problema con el reloj, tu problema con el reloj no tiene absolutamente nada que ver con la situación política del país, y eso es una falacia ad hominem, porque está yéndote de ataques personales cuando estamos hablando de otro tema.
7: Facto.
4: Falacia ad hominem que demuestra que tu posición de debate es débil y tienes que cambiar el tema.
7: ¿Cuántas veces?
4: De nuevo.
7: Natal llegó segundo 2 veces, ¿verdad?
4: La naturaleza.
7: Okay.
4: La naturaleza es perfecta y yo me voy por 2 semanas.
7: Okay.
4: Me voy por 2 semanas.
7: Está bien.
4: Así que, ya lo sabes. Tempranito aquí. ¿Vas a llorar? 7:55. No, yo no voy a llorar.
7: Ah, por eso.
4: Porque no
7: pero me va a la emoción por tu llegada.
4: Eso sí, pero eso son 3 veces. Pero de nuevo, simplemente quiero dejar para el récord que del miércoles en adelante, si no empezamos a las 7:55, pues ya usted sabe lo que pasó.
7: Ok. Mira, bueno, estamos aquí. Llegamos, ¿verdad? Llegué. ¿Cómo están? Buenos días. Estoy mejor que Osvaldo Carlos, que tiene abogada.
4: Ah, bueno, por eso sí.
7: Sí.
4: Ah, mire, me recuerdan por aquí que eso, y eso que no hubo juego al BCN. Exacto.
7: Así mismito es. Pero acuérdate, como yo soy tu mascota, y eso, pues obviamente, pues tú te tienes que comportar como el dueño de la mascota, ¿no? ¿Verdad? Pues qué bueno. ¿Ya me pusiste la comida de perro ahí? Para comerme esas cosas.
4: Claro, mano, pero está sensitivo, de verdad. No,
7: estamos relax, estamos gozando.
4: ¡Wow!
7: Estamos gozando.
4: Nosotros teníamos, Iraquí, antes de que... Nosotros teníamos un tercer compañero impuesto para el problema, que se llama Carlos Zagarlía, que dice una frase que una vez la dijo, entró a mi léxico para siempre, y la frase es que los más paleros son los primeros en cantar foul. Siento aquí que están cantando mucho foul.
7: No, yo no estoy cantando foul.
4: Están cantando mucho foul.
7: Están tirando factos, está bien, dale. No hay ningún problema. Vaya a soltar de sus cosas, relax. No es la primera vez que usted se va a maternidad.
4: Así que, correcto, sí. Por eso.
7: Pero no hay tema con eso. Así que, pues, qué fuerte. Pero nada, ¿qué hay? Buenos días. ¿Vamos a hablar de algunos temas o quieres seguir hablando de mí?
4: No, ya, simplemente era un turno de housekeeping. A la audiencia al tanto de lo que está pasando.
7: Ah, pues está bien.
4: Y de lo que viene por ahí.
7: Ok, cool, qué bueno. Mira, ¿de qué quieres empezar a hablar?
4: Bueno, yo creo que debemos hablar de la cartita caliente que le envió el bufete de Proskauer. El falfullero de Osvaldo Carlos.
7: El falfullero de Osvaldo Carlos. Nos costó como 10,000 pesos.
4: No, más que eso. Nos costó más. Estoy seguro porque esa sociedad de Proskauer que firma la carta es la capital partner que debe dirigir algún grupo de litigio en la oficina de DC, de Nueva York, de Proskauer. Proskauer es otro super mega bufete. Y su rate debe estar como en 9.75 o 1.200 la hora. Y obviamente pues esa carta no la trabajó ella sola, la ha trabajado algún otro partner más junior, quizás algún otro asociado, así que yo te diría que si hay 2 páginas en esa carta, más revisar lo que envió Osvaldo Carlos, debe haber como 15 o 20 horas de trabajo legal ahí entre socio, asociado y paralegales, entre otras personas del bufete.
7: Ya me lo descubrí.
4: No, no, exacto, pero eso es atrás, eso, eso es acá. Sí. Yo creo que Yamil Curi es empleado de la Junta, no es, no es
7: abogado. Sí, pero no, no cobra,
4: no, pero, la hora. No, cobra salario, pero cobra salario, no, sí, no, sí, cobra, sí, no cobra, sí, no cobra pura. Este, y así que yo creo que esa cartita, a mí no me extraña que esa cartita me haya costado 25, 30, 35 mil pesos. Si usted no lo sabe, es que Osvaldo Carlos, que ahora fue el que fue al FBI a referir el contrato de Power Expectations, cuando la Junta mandó a cancelar el contrato, Osvaldo Carlos se atribuyó la autoridad de decirle a la Junta que la Junta no podía cancelar el contrato. Y ayer, en una carta de dos páginas, el bufete de la Junta, no fue ni Mujica el que le contestó, mandaron al bufete de la Junta. En una carta que en términos legales uno le diría, yo creo que el término de arte es un sopapo en el chicho a la oreja. Esencialmente le dijeron a Pablo Carlos, mire señor, deje de estar abogando por este contrato y deje de estar diciendo que nosotros le estamos violando el debido proceso de ley a los que firmaron el contrato al cancelarlo, porque este contrato, para todos los efectos, nunca se firmó. Porque este contrato está viciado al inicio, tiene un vicio en el consentimiento, porque una de las partes del contrato, de hecho la parte más importante, es la que traía el capital en las máquinas, me está diciendo que no firmó ese contrato. Así que aquí no hay debido proceso de ley, que es ninguno, aquí no hay nada que hablar. Y digo, y si Power Expectations no quiere demandar, pues que nos demande.
7: Eso, tú no eres el abogado de ellos.
4: Y curiosamente,
7: porque él estaba consultando como el abogado de ellos.
4: Curiosamente todo eso ocurrió. Curiosamente, al día que Pablo Carlos dijo que ya no iba a hablar más del tema.
7: No tan solo eso, que él, la versión de que él supuestamente fue a los federales y de que lo llamaron, no cuadra tampoco. Porque, pues, usted puede ir a los federales y puede entrar información. Pero una cosa es que lo llamen, que usted entre información, y otra cosa es que usted lo llamen para interrogarlo. Y la y las palabras que él usó, y que después nos acusó de tergiversadores a todo el mundo, y no sé qué, es que a él lo llamaron y que se sentó a hablar con los federales. No fue que él fue a entrar información. ¿Verdad? Ok. Y que muy probablemente, él no fue solo. ¿Verdad?
4: Bueno, lo pensaría, ¿no? Digo, ningún abogado le recomendaría a su cliente que vaya a sentarse con los federales sin abogado. ¿Verdad?
7: Y menos abogados que tengan experiencia federal. ¿No?
4: Pues uno pensaría, sobre todo un abogado que en su práctica de defensa criminal federal se ha dedicado a negociar acuerdos para sus clientes, porque eso esencialmente es lo que se ha especializado Osvaldo Carlos, en negociar, en declarar los culpables y negociar el mejor acuerdo.
7: Y esa es su experiencia.
4: Eso es lo que él hace. Eso es el tipo, y de hecho hay abogados que se dedican a eso.
7: A eso está bien.
4: Hay abogados que nunca negocian. Y hay abogados que siempre negocian. Y Osvaldo Carlos, en su práctica criminal, que de eso sí sabe, porque de eso sí, ahí no tenemos nada que decir, por eso le dicen, por eso tiene hasta un programa que se llama Los Fiscales. Él, eso es lo que hace.
7: Negociar. Si no, pregúntale a ¿cómo es aquel? El que recibió el sándwich de Chavo. Don alcalde de Aguaynabo. Ángel Pérez, que llevaron el caso y barrieron a Osvaldo Carlos. Claro, no olvidemos esa situación. Ahora, importante este asunto del timeline de estas últimas 24 horas es que, como les dijimos ayer, no se dejen llevar por lo que Osvaldo Carlos y José Colón y Power Expectations están dando, o las versiones que ellos están dando, porque lo están haciendo para confundirnos, para tratar de desviarnos del tema y no entender lo evidente y lo lógico. ¿Por qué Osvaldo Carlos y su oficina? Porque recuerden que esto es una compañía. Esta oficina se crea y se subcontrata a una compañía. Y esa compañía que se subcontrata, que es la compañía de Osvaldo Carlos, tiene una gente ahí. Y en el contrato dice que ellos tienen un montón de gente, que son expertos, no sé qué, no sé cuánto. Que esa gente, por un año y medio estuvo hablando un contrato, que esa gente, tanto P3 como la oficina de Osvaldo Carlos dijo que Power Expectations no podía cumplir con el contrato, y que es supuestamente Enchanted Rock quien puede cumplir con el contrato. Y la Junta le está diciendo esta carta, mire, Osvaldo, vamos a asumir por un momento que lo que usted está diciendo de que la Junta no tiene la autoridad para cancelar el contrato es cierto. Pero es que el contrato sufrió, o el acuerdo sufrió, un cambio sustancial esencial, porque la parte que tú y P3 y nosotros dijimos que era esencial para cumplir con el contrato, Enchante Rock, ya no estaba. Y sustituyó por otra parte, que no sabemos quién es. Que no sabemos quién es.
4: Entonces, ayer, el Rey del Veneno, el periodista Oscar Serrano, en su cuenta de Twitter, pues nos trajo la atención que la excusa barata que está dando Osvaldo Carlos por ahí de por qué él nunca refirió a este tema, no paralizó la contratación, no investigó una vez recibió la denuncia de que le habían robado la identidad y que habían fraudulentamente utilizado el nombre de Power Expectations para, de E-Rock para firmar el contrato, es que supuestamente su contrato había vencido el 30 de junio. Y Oscar Serrano hizo algo que francamente cualquiera podía hacer, pero pues lo hizo él. Buscó los contratos de la empresa de Pablo Carlos, el TPPO, con la Autoridad de Energía Eléctrica y las APP. Bueno, con las APP, porque es realmente las APP quien lo contrata. Y el contrato no venció el 30 de junio.
7: No venció el 30 de junio.
4: Venció el 31 de julio. Así que el farfullero de Pablo Carlos, sin encomendarse a nadie, creyó que era una buena excusa decir, ay, bendito, es que pues me quedé sin contrato, así que no puedo hacer lo referido. Y hasta esa excusa barata, pelele y zángana, resultó ser una mentira. Y esta mañana, aquí Milly Méndez, porque si una foto vale 1,000 palabras, pues un video vale 1,000,000,000 palabras, nos presentó un video de julio. Vamos a ver ese video, por favor. Y usted está viendo... Esto es un video del Sal de Energía.
7: Ajá.
4: Y ahí está el ingeniero José Colón, ajá, reunido como en un centro de mando ahí. Yo no sé, hay fotos de estaciones, es hay un mapa.
7: Ese es el conference de P3.
4: Ahí está
7: Energía Eléctrica.
4: Ahí está Marisa Pata, la directora de la Autoridad de Energía Eléctrica. Y ahí están los de Power Expectations.
7: Y está Osvaldo Carlos.
4: Estaba trabajando sin contrato ese día, ¿verdad? Porque según su timeline.
7: Pero no solo eso. Mira que se podían reunir en un conference para firmar.
4: Oye, ¿verdad? Ahí yo vi, no estaba. Mira Osvaldo, mira los Osvaldo. Dale para atrás, Milly, para atrás. Mira, Osvaldo está ahí, mira ahí.
7: O sea, se podían reunir en un conference, ¿no? Es un conference grande. Ahí podía caber la gente de Reyes Contractors.
4: Ahí deben estarlo.
7: Por eso... Ahí podían caber la gente de Reyes Contractor, Power Expectations, Joby Wicks y Landon Gallagher.
4: Todos caben ahí.
7: Todos caben. Pues es un conference, es el conference de la Junta, yo creo.
4: No, es de Energía Eléctrica, mira.
7: Eso de la Junta de Energía Eléctrica, de prepa. Y mira. Sí. Porque ese es el, ahí están los dashboards, ahí está la, mira, lo que está en la laptop puerca de José Colón, está en las pantallas que están en la parte de atrás. Y esta es Mari Zapata la que firmó el contrato.
4: Okay. Y bueno.
7: O sea que trabajó gratis.
4: Y saben que además de hablar el contenido, el bochinche, el escándalo, el fraude, los potenciales delitos y todo este tema, aquí hay otra víctima de este proceso y es el pueblo de Puerto Rico que hoy no cuenta con energía temporera y ayer la Junta de Supervisión Fiscal le mandó una cartita a José Colón diciéndole, mira, sé que estamos bien envueltos y bien activos con el tema de Power, pero hace 33 días yo te pedí información sobre los otros proyectos de energía, de generación de energía temporera. Hay 2 contratos más que ya se adjudicaron en subasta, pero no se han firmado todavía, no han cerrado. La Junta dice, no hemos cerrado estos contratos porque pues nos falta información y hace 33 días te pedí información.
7: Y nos ha contestado.
4: Por favor, pana, ponte a trabajar. Tú cobras $250,000 al año salario, más tu pensión de energía eléctrica.
7: Yo me imagino que él va a decir, la misma excusa de José Colón, es que el contrato, entonces como él por que no se había renovado el IRP, no sacan los pagos y que él no ha podido cobrar y todo ese tipo de cosas. Pues, nosotros tenemos, quiero recordarle a la gente, que si el gobierno de Puerto Rico es exitoso en sacar a Luma, ¿verdad? En los casos que tiene el que va para el Supremo y toda esa vaina. Si el gobierno de Puerto Rico es exitoso en cancelar el contrato a Luma y sacar a Luma de la de ser la compañía de distribución y transmisión del gobierno de Puerto Rico y de energía eléctrica, la gente encargada de buscar el sustituto de Luma se llama Josué Colón y la oficina del TPPO de Osvaldo Carlos. O sea, los que van a estar encargados de buscar la compañía que va a entrar a gestionar el sistema de transmisión y distribución. En el caso de que el gobierno de Puerto Rico sea exitoso en su contención de sacar a Luma de aquí, se llama Josué Colón y Osvaldo Carlos. Los mismos que están defendiendo un contrato que todavía el día de hoy, ellos dicen que no hicieron nada malo, que los malos son Enchanted Rock, y que ellos están defendiendo un contrato que le hubiese costado al gobierno de Puerto Rico, bueno, al pueblo de Puerto Rico, 5 mil millones de dólares. Esa es la misma gente que tienen las llaves de cambiar algo.
4: Mira, para aclarar, que leí mal, fue el 31 de julio que se firmó el nuevo contrato de Osvaldo Carlos. Así que la mentira de Osvaldo Carlos fue decir que no fue hasta el 7 de agosto. O sea que desde el 31 de julio él estaba bajo contrato y desde el 31 de julio pudo haber hecho los referidos que no hizo, aunque había recibido la carta el 7 del el 14 de junio. Pero nada de esto elimina que ese videito que acabamos de presentar, ahí estaba él, sentadito en el proceso de adjudicación de contrato. Y ayer...
7: Por las cartas de O'Neill y Borges, del otro bufete.
4: Ah, no, claro, seguro.
7: Todas esas cartas estaban bajo contrato.
4: Todo, ¿verdad? sí. Y aunque no estuvieran bajo contrato, yo no tengo. Porque él tiene un deber.
7: Está bien, pero vamos a asumir que... vamos a coger esa excusa. Las cartas de el bufete O'Neill y Borges, de Enchanted Rock, la carta que la Junta sacó en estos días, que ¿cómo es? Ellos dijeron The Traveling Letter. Todas esas cosas. Se recibieron antes de que el contrato se venciera. De que el contrato original, el que él dice que se venció y que estaba en un periodo de renovación, pues se recibieron bajo contrato. ¿O fue que los enviaron a otro domain inventado? ¿No? Bueno, yo pregunto.
4: Ayer, en Jugando Flotadura, Javier Rúa hizo un comentario que en el podcast que tú hiciste con Sobrino, el de la trinchera, que tú salió ayer publicado ayer, el Sobrino también lo hizo. Y me ambos, cuando escuché primero al Sobrino y cuando vi el clip de Pelotadura de Rúa, un poco abrí los ojos y dije, mano, esta administración no ha aprobado o no ha sacado en línea ningún proyecto a gran escala de energía renovable. Y han votado 19 meses bregando con este podredumbre y esta porquería. Imagínense ustedes dónde estaríamos hoy. Si en vez de estar bregando y tratando de averiguar quiénes son los cabilderos y quién truqueó por aquí, quién es Joby Wicks y quién es Brandon Lango. Imagínense si en verdad ya estuviéramos, qué sé yo, poniendo la primera piedra a la tercera finca solar a gran escala de las 8 o 9 que ya están básicamente proyectadas y firmadas. O estuviéramos, no sé, anunciando la licitación para proyectos de renovables, qué sé yo, biomasa. Podemos hablar, qué sé yo, más molinos de viento. Pudiéramos estar hablando de
7: a lo mejor
4: de West to Energy.
7: Pudiéramos estar hablando de cosas con el tema de...
4: Qué sé yo, hasta de las mareas. Mira, yo no sé.
7: Qué sé yo, de energía nuclear, todo eso. Bueno.
4: Y aquí estamos hablando de, esencialmente, instalar plantas eléctricas glorificadas a gran escala que van a quemar gas natural y diésel. Tecnología de, qué sé yo, de mitad del siglo pasado. Pero es que ni eso pueden. Entonces, estamos en el peor de los escenarios. Sin generación temporera fósil. Sin generación permanente a gran escala renovable.
7: Sin una planta nueva.
4: Y cada día que pasa, el sistema eléctrico es un día más viejo.
7: No solo eso. Sin la planta de energía nueva. Porque la planta no se ha movido ni un solo...
4: Ah, eso ni hablar, claro.
7: Ni un solo cosa allí. Sin la planta de energía nueva. Y lo único sustancial que había era supuestamente la instalación de energía temporera, que lo que hay es que llegaron unas baterías en algún lado. Y eso no es energía temporera. Para colocar en alguna de las sitios. Por cierto, proyecto que la gobernadora fue a ver y que quizás puede estar para finales del 2027. Quizás. Quizás, porque compraron la batería y pretendían que alguien financiara la interconexión de estas baterías y estas cosas a la red que no fuera el gobierno. Es como si usted comprara en su casa su planta eléctrica y no le compra el cable para conectarlo al a la casa.
4: Mira, y en verdad, ¿para lo que lo contrató a María Domínguez? No, eso. Porque eso dijo... Para que la fuente que lo dijo primero, pues no sé, no... No me inspira tanta confianza. Pero como dijo Lenín esta mañana, en
7: no,
4: su Twitter.
7: Ya no, pero anoche también nosotros, para la gente lo dijo en el lector.
4: Sí, sí, o sea, porque quien originalmente lo está diciendo es Ray Cruz, pues, pues a mí... Con amor y cariño a Ray,
7: no
4: le doy la credibilidad, no le doy la credibilidad. Pero esta mañana Rafael Leín López dijo: entonces, quien se proclamó ayer casi como el whistleblower y me acusó de ser uno de los tergiversadores de la vida, contrató a una prominente abogada ex fiscal como él. Ya se confirmará mañana lo que circula por todos lados. Pendientes.
7: Pero parece que sí.
4: ¿Ah? Buena abogada. Okay,
7: sí. Pero una abogada que también se especializa en representar co-conspiradores.
4: Buen punto.
7: Veas el caso de Oscar Santamaría. ¿No?
4: Bueno, uno, me escriben para que uno contrata a María Domínguez o para declararte culpable o para perder en el tribunal federal. Chico, qué feo ese comentario.
7: O para negociar el mejor acuerdo posible. Sí. O para negociar el mejor acuerdo posible. Si usted necesita pelear o va a pelear con alguien, hay muchos otros abogados. Muy bueno. Muy bueno. En el tribunal federal. Que son conocidos por pelear. Y nos vamos a todas sin miedo.
4: Hay uno que tiene un programa con Lenín.
7: Claro.
4: Sí, claro. Un segmento semanal con la radio con Lenín.
7: Hay uno que viene aquí con nosotros. Ahorita viene aquí.
4: Ah, también.
7: También. Bueno. Pelión.
4: Sí, Pelión. Sí,
7: Pelión. Pelión. Hay otro que fue el abogado de Tata Charbonnier. Que contó y que Tata no lo pagó. Le gusta pelear.
4: Sí, sí.
7: No, hay una lista. Tenemos lista. Uh-huh. Tenemos lista. Pero esa no es que es mal abogado. Pero no se ha conocido como en esta fase de su vida como una peleona. No. 8:23, pausamos y regresamos en breve.
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0: Explícame algo.
1: Ajá.
0: Si uno quiere ser alcalde de un pueblo,
1: Sí.
0: uno tiene que vivir en el pueblo, ¿verdad? Eso es lo
1: La
0: que
1: ley
0: dice la ley.
1: dice que tienes que estar domiciliado.
0: Oh.
1: Tienes que estar domiciliado un año antes.
0: Ajá. Antes del
1: De la de,
0: momento que vas a juramentar como
1: en el
0: alcalde.
1: momento que vas a juramentar como alcalde. Eso es lo que
0: Sí,
1: dice la ley.
0: claro.
1: Y, ¿verdad? Para beneficio de los amigos que no son abogados ni estudiaron derecho, ¿verdad? El concepto de domicilio y residencia, aunque parecen lo mismo, no son lo mismo.
0: Correcto.
1: La residencia es, digamos, por ejemplo, usted va a estudiar para Mayagüez y se muda físicamente para Mayagüez y adquiere un apartamento cerca del colegio.
0: Mira,
1: Y
0: tenemos un
1: pues,
0: panelista atrapado en el ascensor.
1: pero pues, yo creo que hay una manera, dile que, explícale cómo es el truco, le decimos ahora el truquito ese del si la puerta abrió, hay un truquito para abrir el ascensor. Se lo explicamos ahora. Anyway. Usted se muda para Mayagüez. Usted muda a su hijo para que vemos, tenemos un par de miembros de la comunidad que está mudando a su hijo. Usted muda a su hijo para Mayagüez. Usted le alquila un apartamento para estudiar en Mayagüez. Y su hijo se fue para allá. Pero su hijo regresa todos los fines de semana a
0: Claro,
1: su casa en San Juan.
0: claro.
1: La residencia por ese tiempo, porque él físicamente está, o ella físicamente está en Mayagüez, su residencia es en Mayagüez. Exactamente.
0: Ejemplo de José Ávila, dice, ejemplo de residencia. Sobrino ahora mismo reside en el elevador del
1: Correcto.
0: edificio aquí
1: Sobrino ahora mismo
0: de la
1: reside en el
0: oficina de
1: elevador,
0: terreno.
1: en el elevador. Pero está domiciliado
0: En
1: en
0: su
1: otro lado,
0: casa, en su
1: en su
0: casa.
1: casa,
0: Es apartamento.
1: ese apartamento. ¿Y qué pasa? Si usted hubiese alguna controversia sobre dónde usted está físicamente o dónde usted vive, usted puede decirle, miren, yo estoy temporalmente, o sea, yo estoy residiendo físicamente en un lugar, pero yo estoy domiciliado en otro lugar porque allá yo recibo mis cartas, yo tengo ánimo de regresar, que es lo que se, que es el, es la base teórica de que usted quiera regresar y es la base fundamental para decir que usted puede tener una residencia y un domicilio. Si usted se mudase permanentemente para Mayagüez, usted se gradúa del colegio, consigue un trabajo en alguna de las farmacéuticas o de la industria aeroespacial y se muda físicamente para allá, aunque usted pueda estar debilitando el ánimo de regresar para San Juan, usted aún puede estar planteando que usted reside en el área oeste de Puerto Rico, pero está domiciliado en San Juan. Si usted de pronto cambia sus direcciones de tarjetas de crédito,
0: Mira, mira, salió,
1: salió,
0: salió.
1: salió,
0: Ya
1: salió.
0: no, ya no, ya no
1: Ahora
0: dije,
1: está residiendo en
0: ya no
1: estudio.
0: dije residencia del
1: Ahora
0: ascensor.
1: está
0: Ya
1: residiendo en
0: no,
1: estudio.
0: ya.
1: Si usted cambia sus direcciones de tarjeta de crédito, si usted hace todo y se involucra en la comunidad y todo ese tipo de cosas, y whatever,
0: Cambia su P.O. Box,
1: cambia su
0: hace
1: P.O.
0: un
1: Box,
0: forwarding a la nueva
1: alguien
0: dirección.
1: puede plantear y decir, es que usted no tenía ánimo de regresar a San Juan,
0: Exacto.
1: y usted cambió su residencia, se convirtió en su domicilio. La ley habla de domicilio. Así que, ¿por qué explicamos todo esto? Porque hay una controversia con la primaria de Cataño.
0: Pues mira, ayer, como saben, se reunió el directorio del PNP y como parte de la agenda del directorio, pues era a recibir la notificación de la legislatura municipal de Cataño de que había una vacante tras el fallecimiento de del alcalde y según la ley le toca al partido del partido donde era el alcalde que ya no está en la silla, pues convocar a una elección. Así que el director del PNP dijo que la elección va a ser el domingo 27 de septiembre, si no me equivoco, es el último domingo del mes de septiembre, y que las candidaturas para dicha poltrona abren el lunes 31 de agosto y los candidatos estarán hasta el 4 de septiembre para presentar sus candidaturas. El periódico La Historia de Gloria Ruiz-Quilan destaca lo que ya nosotros hemos dicho varias veces, que el alcalde, el secretario Laco, Irán Torres Montalvo, es una de las personas que le interesa y que probablemente aspire. Y nosotros habíamos revelado en nuestro Patreon el miércoles, si no me equivoco, en patreon.com/problemas, que Yulibeth Alicea, hija del fenecido alcalde Julio Alicea, también se menciona como que estaría interesada en la poltrona. Pero, dice la periodista del Nuevo Día, no reside en Cataño, sino en San Juan. De hecho, la gobernadora hizo unas expresiones, no hablando directamente sobre Yulibeth Alicea, pero hablando sobre este tema de domicilio-residencia, y dice la gobernadora, como presidenta del partido, en este momento,

0: no voy a hacer ninguna expresión porque no sé ni siquiera quiénes son los candidatos. Esto no es una candidatura por acumulación. Esto no es por el control remoto. Tiene que vivir en Cataño. Ser un residente de Cataño, por lo menos con un año antes de esta elección. Así que ayer tú y yo nos preguntábamos quién iba a ser aquí, Team Jago, Team Tomás Rivera Chávez, etcétera, pero me parece que solapadamente la gobernadora está diciendo que su candidato es el del DACO. Porque yo me imagino que el PNP crea un comité de calificación y que recibirá los papeles, y ese comité es el que determinará si los candidatos cumplen con requisitos y son viables y tienen sus planillas al día y si son residentes de Cataño. Pero con esa expresión de la gobernadora, pues yo me huelo un interés de que se descalifique a la hija del alcalde.
1: O que van a hacer una evaluación exhaustiva, comprensiva de la información.
0: Correcto.
1: Que ella vaya a presentar.
0: Y ustedes recordarán que en el PNP hubo un caso de domicilio-residencia interesante y que al final todo el mundo miró para el lado y dejaron que las cosas pasaran, que era con el hoy convicto alcalde de Guaynabo, Ángel Pérez, y su esposa. ¿Y su esposa? Liz, ¿cuál era el nombre de su esposa? Que era representante de Lisa, no me acuerdo el nombre ahora. Lisa Fernández, bueno, no recuerdo. Que ella era representante del precinto 3 de San Juan, si no me equivoco, que en aquella época era esencialmente el precinto de Puerto Nuevo, y había colindancia con Guaynabo, y él era alcalde de Guaynabo a la misma vez, era representante de unos distritos de Guaynabo y luego se convirtió en alcalde de Guaynabo. Después ellos se mudaron a Guaynabo y ya terminó de salir representante, pero ambos aspiraron en una elección. Y si no me equivoco, la representante puso como su residencia una casa en San Juan que no vivía nadie. Y que no es que estaba abandonada, así que los matojos le llegaban hasta el techo, pero que tú pasabas por la casa y tú evidentemente allí no vivía nadie. O sea, allí lo que hay es, pues tú sabes, el polvo de una casa vacía.
1: Sí.
0: Y pues todo el mundo corrió. Me imagino que nadie llegó a impugnar y no llegó a los tribunales. Al partido en ese momento no le importaba porque querían a los dos y protegían a los dos. Así que estaría interesante.
1: Y después se salvó porque ella se fue para Cerro.
0: Ella se fue, sí.
1: Pero sí.
0: Y se mudaron a Guaynabo. Y fue en Guaynabo donde le tocaron la puerta por la mañana a Ángel Pérez.
1: Correcto.
0: Así que muy interesante. Muy, muy, muy interesante. Mira ahí, antes de irnos a la pausa. Sí. 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Para pa, me encanta la hora 8:35. Regresamos con el panel de guayaberas aquí en Puesto para Mañana.
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8: 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Siguen bajando los niveles de los principales embalses a la espera de que el tribunal tome una decisión sobre jurado que intenta impugnar la defensa de Antoniesca Avilés. Ex representante Luis Raúl Torres dice le da vergüenza el contrato fallido de generación de energía temporera. Asegura, aunque la Junta de Control Fiscal intenta desligarse, también es responsable del escándalo. El ex legislador cuestiona cómo se le pasó a Osvaldo Carlos y al 3PPO el fraude cuando desde noviembre del año pasado la empresa E-Rock lo había notificado y en julio 30 sostenían una reunión con Power Expectation. Escuchamos al ex representante Luis Raúl Torres.
9: Puede, es que no puede, porque si hay una continuidad y él quiere que le renueven el contrato, a menos que le
10: mira,
9: digan que
10: mira,
9: no.
10: Mira lo que dice el CAL. El SAR de Energía y director ejecutivo de la Autoridad para las Alianzas Público-Privadas, el ingeniero José Colón, y su equipo de trabajo sostuvieron una reunión junto a la directora ejecutiva de la Autoridad Eléctrica con representantes de Power Expectation para dar seguimiento al desarrollo de iniciativas dirigidas a fortalecer el sistema energético de Puerto Rico. Eso fue el 30 de julio.
9: Ajá.
10: Desde, bueno, desde antes, pero desde junio. E-Rock había mandado entonces la cartita a 3PP.
9: Y ahora está diciendo Osvaldo Carlos Linares, que no es que lo citó el FBI, que fue el que llamó, que supuestamente y que le dijeron a él que cuando empiecen a citar personas le van a dar el itinerario de las personas que van a citar. En serio, cuando tú sabes que el FBI siempre dice que ellos no comparten su información con nadie cuando están llevando a cabo una investigación, que tampoco la confirman ni la niegan. Entonces, ¿cómo es posible que él pueda decirle al país que él es el que llamó, que entonces por eso fue que fue allí?
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7: 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Aquí hablamos de lo que nadie más se atreve. Por eso, en Puestos para la Mañana, llegan el licenciado Cristian Sobrino y el licenciado José Javier Lamas en el panel de Guayaberas.
0: Estamos ahí sincerándonos.
1: Pero no conmigo, porque ya.
0: No, ya no tiene nada que ver contigo.
1: Estamos
0: sincerándonos. Bueno, tengo sí, conversaciones sí. De hombre.
1: Pero solamente voy a decir, tú estás mal, Luis.
0: Estamos teniendo conversaciones de hombres modernos que comparten sus sentimientos.
1: Lo que los hombres callan. Y yo me hablo así como que, bueno, cuéntenme más.
11: Y lo que no sabe es que está más acetaminofén sentado en la esquina mirándolo. Haciendo meme.
0: Buenos días. Regresamos. Bueno,
1: regresamos. Estamos con todo el mundo ahí.
0: Hoy vino todo el mundo.
12: Oh, yes.
0: Y estamos aquí en el panel. 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
1: Deutschland. ¿Cómo están?
0: Todo hecho. Buenos días, ¿qué están, sobrino? Mira, ¿qué te han dicho de traer el bizcochito al podcast?
11: Ha tenido unos excelentes reviews. Uh-huh. Para los que estén escuchando, el episodio de ayer del podcast Mío La Trinchera fue un happy hour y sesión de filosofal.
0: Literal.
11: Entre Jonathan Lebron Ayala y este servidor.
0: Y reacciones en vivo de cosas también que estaban pasando a las 2 y media de la noche cuando estaban grabando.
11: Exacto. Exacto, y ha sido bien, ha tenido muy, muy buena circulación, pero aparte de eso también los reviews han sido positivos, incluso de gente que yo sé que odian a Jonathan Lebron, así que...
0: Es que ese es el talento del pana.
12: Si usted es de los odiosos que son quedan, ¿cuál es la palabra? De triggered. En español, detonado. Usted queda detonado. Ajá. Por las cosas que dice Jonathan o las cosas que dice Cristian Sobrino. Ajá. Escúchelo porque está bien.
0: Sobre todo si tiene que correr, hacer un 10K o algo así, un momento para que el odio
1: le Ponce,
0: ser fanático de Churumba. Yo cuando se fueron por Churumba dije, wow, pero
12: si usted ponceño,
0: ¿qué pasó por aquí?
12: Si usted ponceño, escuche bajo su propio riesgo.
1: Exacto, si usted ponceño, no le escuche. Si usted ponceño,
0: esa otra voz que usted escucha es el licenciado y revalidado presidente de la sección de Río Piedra del Colegio de Abogados y Abogadas de Puerto Rico. Así que muchas felicidades al licenciado Xavier Lamas, que una vez más tiene el favor de sus pares y colegas para dirigir aquí. Esto es a Torre. Esto es Río Piedra.
12: La delegación de Río Piedra. Ajá. Es todo lo que está al sur del Caño Martín Peña, antigua demarcación territorial del municipio de Río
0: Piedra. O sea que aquí estamos en territorio Lama.
1: O sea, respeto. Espérate. O sea que el condominio y el edificio Mercantil Plaza no es Río Piedra.
12: Sí, sí. El puentecito.
1: El mismo puente, el
12: caño es la demarcación. San Juan, que antes era San Juan 1 y San Juan 2.
1: O sea, la farmacia y el grooming de perro, eso es San Juan.
12: Si usted monta una oficina legal al lado del grooming de perro, usted está en la delegación de San Juan.
1: El pana que hace los afidados del sesco es San Juan.
12: Ese es San Juan.
11: Usted nunca le ha pasado que cuando hablan con gente que lleva mucho tiempo en Estados Unidos o que son gringos, uh-huh. Pues te hablan North, South, y aquí nadie habla de esa manera. Es una isla, no importa para dónde va, para terminar en el agua.
0: Eso es cierto, eso es cierto. Miren, quiero en estos 5 minutitos antes de ir a la pausa y en la segunda hora hablaremos del escándalo de la semana y del mes, pero en el vocero esta mañana la gobernadora da un seguimiento a una historia que el vocero rompió ayer, que tiene que ver con las resoluciones sobre la estadidad que aprobaron ayer Cámara y Senado, específicamente donde le piden al presidente que en conmemoración de los 250 años de la fundación de los Estados Unidos, pues que se admita a Puerto Rico como estado. Y ayer en la reunión del director el vocero le pregunta a la gobernadora una reacción sobre el tema. La gobernadora dice que está de acuerdo con la resolución, que eso es parte de la estrategia, que ella fue parte de ese proceso, etcétera, etcétera. Pero me llama la atención que la gobernadora y el titular que escoge el periódico cifran esperanzas de estadidad en política de expansión de Trump. La gobernadora expuso parte de su estrategia para lograr la admisión. Y dice la gobernadora, el presidente quiere que Groenlandia sea parte de Estados Unidos. Quiere que Venezuela sea parte de Estados Unidos. Quiere que Cuba sea parte de Estados Unidos. Y si lo dejan, quiere que Corea del Norte sea parte de Estados Unidos. Puerto Rico cabe en esa política de expansión. Vamos a darle el privilegio a Sobrino, ¿verdad? Que es el estadista aquí del...
1: La política de expansión, como yo la veo, como ya lo está describiendo, es no nos van a soltar, pero tampoco nos van a coger. Pero dale, ajá.
11: ¿Ustedes se acuerdan de los cómics Watchmen?
0: Ajá.
11: Que Vietnam fue anexado.
0: Pues el Estado 51, literal.
11: Ajá, el Estado 51. Yo creo que la línea que está utilizando la gobernadora es un, ¿verdad?, un intento de amarrar un asunto local a una narrativa mayor a nivel de Estados Unidos, ¿verdad? Uh-huh. Y no es la primera líder estadista que lo hace, porque Ricardo, cuando era gobernador, me acuerdo que decía que, pues sí, you wanna make America great again, que es más great que añadiéndole una estrellita más, ¿verdad? Así que eso, y hay muchas personas, por ejemplo, dentro del liderazgo republicano, tanto en Puerto Rico como en Florida y en otras partes de Estados Unidos, por lo menos los republicanos que sean amistosos a la estadidad por ahora, que han utilizado una línea relacionada, una línea relacionada, así que no es, para mí tiene mucho eco, es lo que quiero decir. Yo creo que, y esto es, voy a aprovechar la oportunidad para repetir lo que llevo ya un par de años repitiendo, que es que no es que se paren de tocar las puertas del poder formal en el Congreso o en la Casa Blanca, o que se pare de tocar puertas en diferentes otros cuerpos de poder formal político en Estados Unidos. Pero ahí no es que se entra, ahí no es que se influencia la toma de decisiones. Estamos pensando demasiado de cómo se cabildean y se adelantan temas locales en un lugar pequeño donde todos los players se conocen. Allá, dada la magnitud de la geográfica, dada la magnitud poblacional, el conflicto constante de intereses, un tema como el de Puerto Rico no se va a decidir porque tiene bien buenos panas en el Congreso. Correcto. O porque el presidente le cae bien. Se va a decidir o se va a influenciar en la discusión pública. Y para eso necesitamos personas que hablen buen English
1: primero,
11: y que puedan,
1: y conversacional,
11: y claro, puedan tener influencia sobre la opinión pública a nivel generalizada. Y no es, y no debería ser muy difícil, porque todos los instrumentos que sean de estadístico y de análisis de encuesta que se ha hecho indica que no hay hostilidad, al revés, hay hasta cierto punto un favor tenue de la mayoría de los estadounidenses a través de todas las regiones geográficas de los Estados Unidos a que Puerto Rico sea admitido, pero si nadie le está hablando el tema, porque y esta es una cuestión de cualquier asunto, ¿verdad? Uno siempre, si está adelantando un tema, tiene que estar pendiente a que no te acostumbres y que se cree un comfort en hablar, en hacer ciertas dinámicas más allá del momento donde ya los retornos no van a seguir llegando, ¿verdad? Y yo creo que parte del asunto es que, pues, meterse en esos canales, entiéndase, en la Cable TV News, los Bill Maher de la vida,
1: los AON,
12: y ahora Bill Maher que solamente entrevista republicanos. A lo mejor la gobernadora tiene
0: me encantaría hablar a la gobernadora.
11: Me refiero a figuras de influencia cultural, ¿verdad? Más allá de lo puramente político, pues yo creo que es más difícil meterse en, representa un reto más grande para muchas personas meterse, así que prefieren no hacerlo. Pues vamos a seguir haciendo lo que llevamos haciendo por 50 años, no obstante que ya, pues, eso rindió lo que iba a rendir. El próximo paso es en otro lado. Esa sería mi reacción.
12: Yo no quisiera ser un party pooper de la gobernadora, y lo siento, pero esta apuesta de la doctrina expansionista de Donald Trump, I hate to break it to you, ya Donald Trump lleva siendo presidente por 6 años. Término y medio. Está ya a punto de convertirse en un late dog. ¿A dónde ha expandido el área de influencia norteamericana? Que no sea en un nuevo, una nueva esfera de neocolonialismo a través de invasiones militares y a través de ocupaciones económicas. Esa es la expansión de Donald Trump. La expansión de Donald Trump ha sido cómo utilizo herramientas tarifarias, de presión económica, para expandir mi esfera de influencia, para, en efecto, mandar en Venezuela.
0: Y mira, yo solamente quiero añadir, y con esto nos vamos a pausa, que ya Puerto Rico fue parte de una política de expansión de los Estados Unidos.
12: En 1898. Y usted juramentó la autoconstitución.
0: Se llamaba McKinley, se llamaba Teddy Roosevelt, claro. Se llamaba los periódicos de Nueva York, y el Friends Imperialista.
1: El Little War.
0: Que arropó la política pública norteamericana por 25 años, que decía, porque todo el mundo tenía un imperio y nosotros no. Así que, pues nada, Norma Burgos, ¿te acuerdas? Se metió una controversia por esto allá en los 90 hablando de este tema. A lo mejor pueden tener una conversación ellas dos y y establecer la nueva política de expansión americana.
1: 8:52, vamos a hacer la cosa, regresamos breve.
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0: Estas son las historias que la redacción de Radio Isla 1320 trabaja en estos momentos, preocupado el chef Iván Clemente con las poblaciones más vulnerables ante falta de los servicios esenciales. Muchos no tienen para comer. Revela que atiende unos 3.500 adultos mayores a la semana, 2.000 niños y 7.000 estudiantes, entre otros. La Autoridad de Acueductos y Alcantarillados no tiene un término para completar reparación de unidad de bombeo averiada en La Plata. Autoridades identifican como Brian Rosario Collazo, de 25 años, al hombre asesinado frente a un negocio en Arroyo. 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
5: Seguimos. seguimos. Fuera del aire. Seguimos fuera del aire con las conversaciones de lo que callamos. Lo que callamos los hombres, eso fuera del aire. Al aire, vamos a hablar después de Power Expectations y de todo lo que ha pasado esta semana, la anterior y la anterior. No tuvimos a Sobrino la semana pasada, así que vamos a ver su perspectiva sobre el tema. Y luego de la pausa, vamos camino a la crisis fiscal en Estados Unidos. El mercado de bonos está al garete. La deuda alcanzó los 40 trillones, que como que rompió una línea psicológica. Y el secretario del Tesoro dijo ayer que él no sabe porque cualquier mercado se está comportando como se está comportando. Vamos a hablar de eso. Y al final, en el segundo segmento, llegan los amigos de Teatro Breve y de Impro, que van a hacer un show en el Tapia. No, ya el de 20 años lo hicimos. No, el que vienen ahora es para promocionar un show Profundos en la Escuela Montessori San Cristóbal. Así que todo eso y mucho más en la segunda hora de Puesto para la Mañana, que comienza ahora.
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7: Son las 9. 8:50. Comenzamos la segunda hora de Puestos para Mañana. Gracias por estar con nosotros aquí en el panel de Guayaberas de los viernes, traído a ustedes por nuestros amigos de Volkswagen en la Kennedy, los originales. 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Si no, aquí Cristian Sobrino les puede dar el testimonio, el texto.
5: 787-331-5025.
7: De mantenimiento.
5: Sí, muy bien.
7: Que se tardaron. Y cuando fueron, pues, tocó.
5: Exacto. Lo dejaron pasar y pues...
7: Y lo tocó. Que callamos los hombres. Y tocó.
5: Bueno, ¿por dónde quieren comenzar con este tema de Power Expectations? Obviamente Jonathan y yo pues ya estamos hasta hartos de hablar del asunto. Quisiera comenzar quizás José David Lama, no sé si quieres arrancar por el ángulo de cómo es que uno llama al FBI y se reúne para hablar con él, cómo funciona ese tema, cómo uno abogado criminalista que practique en la federal maneja esos asuntos. No sé, José David, el piso es tuyo.
8: Yo les voy a decir algo medio en broma, medio en serio. Más en serio que en broma. En Puerto Rico hay muy pocos abogados que se dedican a este tipo de escándalo.
7: ¿Cómo que este tipo de escándalo?
8: Al tipo de escándalo de los líos que se mete la gente.
7: Cuando,
8: en la contratación
5: en la vida pública,
8: pues puede tener implicaciones de violaciones a leyes federales y locales que están dispuestas para evitar este tipo de irregularidades, apariencias de corrupción, erogación de fondos públicos. Son muy pocos los abogados que manejan esos casos. Son muchas las personas que en las pasadas semanas han tenido, o uno presume que han tenido que consultar abogados. Y yo no sé si hay suficientes abogados en Puerto Rico para la cantidad de gente que tiene que estar consultando abogados ahora mismo. No solamente de este escándalo, de los escándalos de los pasados meses, a todos los niveles. Y yo pienso que eso es una de las cosas que están pasando. Y a mí, la forma en que yo veo esta situación, toda la discusión que estamos teniendo, y hay una discusión que se tiene desde los medios, hay una discusión que se tiene desde el análisis, pero hay otra discusión que tienen los protagonistas de esa contratación. Ese contrato ya se canceló. Ese problema ya se resolvió en cuanto a la legalidad de si se va a implementar o no. Toda la discusión que hay ahora va en dos vías. La discusión de parte de los actores que estuvieron involucrados van en dos vías. La primera, cómo yo me saco a mí de responsabilidad y a mí no me cae, lo que vaya a caer me caiga a mí. Y
7: aunque me hayan pagado.
8: Cuando todos están hablando, tuiteando, diciendo que tengo las fotos de los mensajes de texto, todas esas cosas.
7: Séptimo capítulo.
8: Oigan, no están hablando de cómo el contrato va a ser válido porque el contrato ya se canceló, la Junta dijo para afuera y ya la autoridad lo canceló. Ese contrato no va a llegar a la vida. Lo segundo.
7: De hecho, paréntesis. El contrato, según la carta de la Junta, tanto la de Proskauer como la carta original que le notifica a Osvaldo y a Josué Colón, es que el contrato es nulo desde el inicio.
5: Nulo, punto.
7: Punto. Que nunca existió.
8: Por eso.
7: El
8: tema de si el contrato es válido, el contrato ya, olvídense, eso no va a pasar, eso se anuló, no, eso no va para ningún lado. Y todos los que siguen hablando del contrato, no están hablando del contrato, están hablando de sí mismos, de por qué no soy yo el responsable. Y lo segundo es, la segunda vía es, en términos sustantivos, ¿qué vamos a hacer ahora? ¿Cómo vamos a suplir eso? ¿A quién le vamos a dar la contratación? ¿Y cómo se va a llevar a cabo ese proceso? Y a mí lo que me espanta de cómo esto se está llevando es que las personas que participaron y están hablando de cómo yo no tengo responsabilidad y están consultando con abogados para que la responsabilidad criminal civil no les caiga encima, pues están al mismo tiempo diseñando el próximo proceso de quién es la próxima compañía, y cuando están pensando en eso, están pensando en el mejor bienestar de Puerto Rico, en el mejor bienestar de la necesidad energética que tenemos, o están pensando en cómo yo salgo mejor parado en este proceso porque tengo varias lupas encima. Y eso para mí es bien preocupante, porque no solamente va a ser el contrato este temporero, que es importantísimo para los relevos que hay que hacer, para los mantenimientos que hay que tener y para evitar que tengamos los apagones que hace años hemos venido sufriendo, sino que, lo decía la semana pasada, aquí la gobernadora está tratando de sacar a Luma y tiene que entrar en una contratación de seleccionar a una persona nueva. ¿Y quiénes son las personas que van a buscar a las compañías, los conglomerados? Estas mismas personas, ¿y en qué están pensando? Están pensando en cómo vamos a hacer el proceso más efectivo, que mejor beneficie al país, o están pensando cómo a mí no me van a poner un fail, cómo a mí los federales no me van a citar, qué mensaje de texto tengo que enviar, tomarle un screenshot, qué carpeta tengo que guardar en mis documentos para cuando me vengan a tocar la puerta. Yo no quiero que una persona que está pensando así esté a cargo de la política más importante del país, de lo más que afecta la posibilidad de nosotros tener un país distinto.
7: Y tener luz. Porque la luz se va a apagar en algún momento dado, porque las plantas están viejas.
5: WTF, sobrino.
9: Yo quisiera simplemente poner una tachuelita al hecho de que estamos hablando sobre lo que era un mecanismo temporero.
5: Intermedio. De relevo.
9: Porque la parte permanente aparentemente no está ni por nunca. Los centros espiritistas, ¿verdad? Segundo, creo que nuevamente se comprueba mi teoría de que cuando inventas estas andamiajes de ¡ay, hay que evitar este conflicto de interés! Vamos a hacer una oficina
7: de preintervención.
8: De siglas.
9: Hermano, yo tiendo a decir, sí, yo creo que aquí el issue es que tú quieres, no te gusta cómo se va a decidir esto si se hace bien.
7: No te gusta ni te gusta a quién van a coger.
9: Y este mecanismo, o sea, el punto entero de hacer la Autoridad de Aranceles Público-Privada en el 2009 era montar una oficina que se encargara exclusivamente de este tipo de transacción.
7: De buscar deals.
9: ¿Por qué entonces esa oficina está en la necesidad de contratar una segunda oficina por un conflicto? Nadie me lo puede explicar. Y suena estúpido. Quiero pensar, suena estúpido cada vez que me lo trato de explicar. Y cada vez que me lo explican, yo digo, tú suenas como un traquetero. Quiero que lo sepas. Es estúpido el contrato, estúpido el concepto y estúpida la selección que se hizo.
7: Y traquetero.
9: Porque, o sea, cuando nosotros empezamos, por ejemplo, el proceso de licitación para privatizar energía eléctrica, y tenemos el muñeco del T&D primero, yo obviamente estaba fuera del gobierno ya cuando empieza lo que termina siendo Genera, pero estoy hablando de cuando lo que termina siendo Luma. Pues se entendía que una transacción de esta magnitud pues requería un investment banker serio que ya tiene conexiones. Así que nosotros cogimos a Citibank.
5: Creo que a saber.
9: Yo no voy a alguien que su gran renombre es hablar en una estación de radio y jugando pelota dura, porque eso no es una cualificación para correr un proceso de licitación como esa.
8: Y decir que fue fiscal cuando no fue fiscal.
7: Qué feo te queda eso, Lama.
9: Pero es que era abogado, era litigante, pero no era fiscal.
8: Fiscal civil.
5: Dado, no opinión.
9: Pero me entiendes lo que te digo. El asunto. O sea, whatever, pero eso era que tirándome. Yo no sé si, porque aquí parte del problema con la dinámica de lo de Power Expectation, que claramente que había una persona que estaba tratando de coger de bobo y cometer un fraude. Entonces, hay criminales o hay hucksters o conman que son bien buenos haciéndolo, así que pues si te cogieron de bobo, pues no te sientas necesariamente mal.
7: Correcto.
8: Cualquiera puede. Te cogieron de bobo, claro, desde su arresto domiciliario.
9: Pero una vez ya te diste cuenta que te cogieron de bobo, pues no ahí paras de cavar el hueco. Y tienes que entonces echar el patrón. Y es que este es el asunto, que no se va a poder arreglar. Se nota que cuando se dieron cuenta que aquí había ocurrido un papelón, la reacción no fue, diablo, mano, esto puede ser algo bien malo, vamos a atender el papelón. No, es vamos a hacer otro papelón encima del papelón para ver si el peso de ese segundo papelón va a suprimir
5: el primer la máxima de Watergate, que el cover-up siempre es peor que el crimen.
9: Y como alguien que haya cometido errores en su vida, le voy a decir, a los amigos que estén escuchando que están metidos en este revolú, es tiempo de encerrarte en la oficina, sacar el revólver and do the right thing.
7: O, si no quieres hacer eso, es tiempo de encerrarte en la oficina, llamar a tu abogado.
9: No, olvídate lo del abogado. El abogado se debe estar ahí. El punto es que, porque es un poco lo que dice el ama, ¿verdad? Cuando ya tú tienes la lupa puesta sobre ti de tal manera donde tu primer instinto es tu autopreservación, correctamente es tu primer instinto de autopreservación, pues ya tú no estás en una posición donde intelectualmente puedes funcionar como fiduciario del interés público. No puede.
5: Punto.
9: Se lo digo, no hay manera, estás pensando en ti.
5: Sí, aquí, y ahí hablas de experiencia, no de
9: y en los opinión. Tuyos, y no vas a poder hacer el trabajo. Y pues,
8: la pregunta es: ¿hasta qué nivel llega eso?
9: ¿Cómo?
8: ¿Hasta qué nivel llega eso?
5: Lo que pasa es que el AMA, cuando yo veo, a mí lo más de todo de esta tramoya, a mí lo más inexplicable fue la carta que en moto propio, yo presumo, Pablo Carlos le envía a la Junta la semana pasada, luego de que la Junta cancela el contrato. Esencialmente diciendo: Junta, tú no puedes cancelar el contrato. Ya cuando tú llegas a ese punto, pues ya tú no eres un ente independiente que estabas analizando propuestas, ya tú eres un promotor.
7: De
5: la propuesta que está y del contrato que está en cuestión. Entonces, pues, no tiene ningún sentido. Y además, no hay que ser un experimentado abogado litigante en la federal para saber que la Junta de Supervisión Fiscal bajo promesa puede hacer y deshacer lo que quiera, sobre todo con un contrato.
8: Los pleitos que ha presentado para anular actuaciones gubernamentales están invictos.
5: ¿Literal?
8: No. El otro día José Bernardo Márquez publicó un estudio sobre esto.
5: Okay.
8: Hicieron un análisis de todo. Él dirige alguna ONG que hizo un estudio de ciudades municipales, no sé cuál es el tema. Pero hicieron un estudio, fueron por todos los pleitos. La Junta ha ganado todos los pleitos de anular actuaciones del gobierno de Puerto Rico. No hemos ganado una. Y va a ganar, y con una carta de Osvaldo Carlos le va a revertir a la Junta el...
9: No, porque hay un esto, este tema, Osvaldo Carlos en su carta sí levanta un punto que no se ha determinado a nivel del tribunal, ni el estatal, ni el federal, ni nada.
5: Okay.
9: Y es que cuando tú corres un proceso de licitación y contratación con el gobierno, a ti se activan unas protecciones de debido proceso. Y la Junta es una entidad del gobierno. Y siempre ha habido un cuestionamiento que, espera, ¿cuánta discreción tiene la Junta para actuar al punto que puede afectar el debido proceso de una parte que licitó en buena ley? Pero es que ese no es el asunto aquí. Ahora, porque no hubo consentimiento, porque fue un fraude. Esa no es la pregunta relevante en el asunto. Entonces, cuando, para colmo, termina la dinámica un poquito en como el meme de Spider-Man, de los Spider-Man apuntándose uno al otro, porque apuntarle a un Eli Borges...
8: ¿Tú tienes el mensaje de texto?
9: ¿Cómo?
8: ¿Tú tienes el mensaje de texto?
9: Apuntarle que se llama Connie, eso, ¿qué importa? ¡El tipo falsificó la firma! Y después, para colmo, falsificó el bufete.
8: También. La pierna tiene gangrena. Hay que cortarla. ¿Qué importa cómo se ve la uña?
9: Y empieza por la otra pierna. Es que no. Así que, me da mucha pena porque creo que también, entonces, vamos a ponerlo de esta manera. Pues, ¿cómo tú vas a rebobinar y comenzar un proceso?
7: Cuando el otro día yo vi a Tripipío Pablo Carlos en Jugando Pelota Dura, en un panel que estaba Monchito Doral, Ramón Rosario.
9: Bueno, yo hablé con alguien ayer que estaba en ese panel y le dije, ven acá en las pausas, ustedes como que se miraban y decían, ¿qué diablo está pasando? Y le dije, todos, estamos, ¿qué está pasando?
5: Hasta aquí? Los camarógrafos.
7: Tú ves a Ferdinand tratando de alguna manera u otra de hacerle preguntas.
5: Suave, para que la patee, bombita
7: el piche, un acomodito para que lúcete, la quileaba.
5: Lúcete.
7: Y le daba breve. Y yo veía cómo Ramón Rosario se iba como destruyendo, derritiendo en la silla al lado y como que no me miren.
9: Ramón Rosario, en varias de sus intervenciones, estaba tratando de darle un out.
5: Literal.
9: Decirle, mira, pasan cosas, ajá, hay errores. Ajá. Simplemente digo, un error. No te, no, es que, y tú ves a Ramón así, yo te estoy tratando de salvar. Mírame, mírame.
5: Pero mira, alguien que yo creo que está en esa misma actitud de Ramón Rosario es la gobernadora, que hoy la prensa recoge expresiones que ella dio ayer, que dice que convocó a todo el mundo a la fortaleza una reunión, a todas las partes.
10: La semana que viene.
5: A José Colón, a Osvaldo Carlos, a Energía Eléctrica, presumo que, no sé si va a invitar a alguien de la Junta, a que le expliquen y entender qué rayos fue lo que pasó aquí. Y la gobernadora da una frase, que es una frase muy puertorriqueña y yo creo que una frase muy, muy de ella también, que dice, sí me he dado cuenta, ajá, que todo el mundo se pasa la papa caliente.
8: Empezando por ella.
5: ¿Cuánta responsabilidad tiene la Fortaleza en este tema?
10: La Fortaleza podía coger el pejuco y llamar a Josué y decirle, guate.
5: Yo me contesto mi propia pregunta. Yo, y honestamente, yo no creo que la gobernadora haya estado enterada de nada de esto y no ha surgido nada que nos dé algún tipo de indicio. Incluso, hablan de Francisco Gómez, no ha surgido nada que tenga que ver ni con Francisco Gómez ni con la gobernadora. Donde yo creo que hay responsabilidad de la Fortaleza es que este es el tema. No hay un tema más importante que esta. Y si alguien tiene que estar encima. ¿Qué pasa? ¿Por qué no sale? ¿Dónde está? ¿Cuándo llegan las primeras turbinas? ¿Cuándo conectamos la primera máquina? ¿Cuándo pongo la primera piedra? ¿Dónde? En la Fortaleza. Y un poco que ahí es, pues quizás que esto está explotándole y agarrar a todo el mundo desprevenido.
8: Lo que pasa es que este tema lo tienen que matar pronto. Porque la estrategia, así, la primera reacción de la gobernadora, por eso digo, de pasar la papa, fue culpa de la Junta. Después fue culpa de Pedro Pierluisi, porque este contrato se viene negociando antes que yo. Yo no escogí a Osvaldo Carlos, yo lo heredé.
9: Pero ella, ha sido bueno.
8: Esa papa caliente la ha seguido pasando. Y si este tema no muere, y si este tema empeora, si la cosa escala, pues el próximo culpable lógico a quien tú le apuntarías el dedo es al que estaba y ya no está. El que hubiese estado a cargo de estar pensando, estar implementando. ¿Te acuerdas la actual secretaria que dice yo ando con el plan de gobierno en la cartera? Es que el anterior no andaba con el plan de gobierno en el bolsillo. No. Y por eso es que no puede llegar ahí porque los otros líos no los ha resuelto todavía.
10: Sí.
8: Así que el tema lo tiene que matar antes de que llegue a que ese sea el próximo paso lógico. Porque si no, va a tener que saltarse algo.
10: ¿Y por qué tiene que esperar la gobernadora una semana para citar a las partes? Gobernadora es la gobernadora y, ¿verdad? Y citando las palabras del doctor Jovín, su casa está abierta y disponible para reunirse, para que la gente vaya a ver allí. 6 sabandijas o ratones, ¿verdad? Como le contestó a David La Perna. ¿Qué le cuesta a la gobernadora de Puerto Rico llamar a Josué y decirle, necesito verlos hoy aquí, a todo el mundo, a Osvaldo, a Mari Zapata y a ti, y explíqueme qué es lo que está pasando? Porque yo no entiendo nada. Yo no entiendo qué pasó aquí. ¿Qué le cuesta? ¿Por qué tenemos que esperar una semana? ¿Para qué?
11: Bueno, yo sí, fíjate, lo de Fortaleza es un poquito más tricky en el sentido de manejar esto desde el punto de vista político.
10: Claro.
11: ¿Qué es lo que en verdad Fortaleza? A mí mi pregunta es, ¿cómo aparentemente nos pueden hacer un fraude que podría llegar a 5 millones de pesos? Y yo no he escuchado de un solo fiscal.
5: Bueno, Justicia está investigando porque se lo refirieron. La secretaria de Justicia la semana pasada dijo que
10: envió el blank statement de siempre,
5: porque el propio José Colón lo refirió. Para estar claro, eso fue lo que pasó la semana pasada.
11: El contrato está cancelado, aparentemente, por lo que hizo la Autoridad de Energía Eléctrica. Pero desde el punto de vista de Fortaleza, creo que el tema es más. El asunto que llega a Fortaleza es que lo que le toca como tal, ¿verdad? No es la parte legal de cancelar el contrato, la investigación y eso. Es pues, ¿cuál es el accountability en cuanto a los individuos que o causaron o que no ejercieron adecuadamente su función para que cosas así no pasen?
10: Pero José Colón y Mari Zapata.
11: Pero es que yo no sé si ellos, pero a lo que tú vas.
10: Pero José Colón y Mari Zapata son políticas de la política. O sea, son designados, están ahí en ese puesto, aunque Mari Zapata, están ahí designados por la gobernadora. Uh-huh. Ella es su jefa directa. Ella es la jefa del Ejecutivo. Este contrato era a través del Ejecutivo. ¿Por qué tenés que esperar una semana para tú saber y sentarte con las partes y decir,
8: porque tiene una semana para decidir a quién va a votar. Eso es lo que está pasando. La única forma que ella puede evitar decir esto fue Francisco Domenech es votar, es decidiendo a quién le va a echar la culpa y a quién va a votar.
11: Es que Francisco no está involucrado en esto, ¿verdad?
8: No, pero era el secretario de la gobernación que estaba a cargo de las contrataciones y que estaba a cargo de estar supervisando a los jefes de agencia.
10: Esa es la vieja confiable. O sea, la gobernadora puede decir, ¿sabes qué? Esto era responsabilidad de Francisco y ahí no está.
8: No, eso eso no va a pasar porque no se ha resuelto el lío.
11: El usarlo a él así no va a funcionar.
10: Está bien, pero...
11: Y está mal.
10: Pero ¿te entiendes? Por la temporalidad de la salida de Francisco Domenech del gobierno y de todo lo que hacía, porque le pusimos Raputino por algo, y de todo lo que hacía y la contratación y ese tipo de cosas, tú pudieses decir, ¿sabes qué? Es que me estoy poniendo al día porque el pana que estaba, que era que bregaba eso, no está, y Norma y yo nos estamos poniendo al día ahora en el Kia que compramos.
5: Lo que sí es que si yo fuera la gobernadora, ya yo hubiera restrellado como tres laptops y como ocho celulares.
10: Claro.
5: Porque de verdad que esto.
8: Lo menos que tiene que hacer es. Y esta es la cabeza que va a rodar en esa reunión de la semana. Uh-huh. La del contrato que se firmó, que expiró el 31 de julio. Uh-huh. Lo mínimo que tiene que hacer la gobernadora es decir: ese contrato ya no va, a mí no me importa quién lo firmó. Vamos a buscar una entidad nueva que haga esto. Porque si no, ¿cómo va a salvar cara en este asunto?
11: O no tengamos esa estúpida oficina esa que
5: Pues la corralan APP. Yo no, o sea, de nuevo, en los contratos de Luma, la autopista, el aeropuerto, contratos de miles de millones de dólares, unos mejores, otros no tan mejores, todo corrió por las APP y no ha habido cuestionamiento sobre la licitación y la adjudicación. Pueden haber cuestionamiento sobre la marcha de cómo funciona el contrato, pero sobre la licitación y la adjudicación no hubo
11: nunca ningún ha habido de hecho, ningún que, pero en todo ese esfuerzo era la APP y tenía a un apoyo de rango, de que brega transacciones a nivel global.
5: Exacto.
11: No, tú sabes, lo siento, no es, you play stupid games, win stupid prizes.
5: No hay 20. Vamos a la pausa. Regresa.
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7: Son las 9:24 minutos de la mañana. Gracias por continuar con nosotros aquí en esta edición de Puestos Mañana para la Mañana. Oye, paréntesis. Uh-huh. Hay una historia muy interesante de Reyes Contractor hoy. Uh-huh. Y anoche hubo trabajo de periodismo investigativo. Eso. Y hay unas cositas que...
5: Sí.
7: Nos hemos dado cuenta.
5: Déjalo para el podcast.
7: Sí. Pero nos hemos dado cuenta que... Y yo sé que los amigos de Reyes Contractor están bien pendientes a esta historia. Uh-huh. Y bien pendientes a que se dice, que no se dice. Pues stay tuned, porque está bien interesante lo que encontré.
5: Pero usted está escuchando Puestos para la Mañana y el panel Guayabera, traído como de costumbre por Volkswagen de la Kennedy, los originales. 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Bueno, hablando de temas del fin del mundo, el mercado de bonos de los Estados Unidos esta semana mostró cierta debilidad.
7: ¿Sí? ¿Por fin?
5: En algún momento de la semana, creo que fue el martes, se cruzó la línea de que la deuda de los Estados Unidos sobrepasó los 40 trillones de dólares. Es un número que matemáticamente es como hasta imposible pensarlo, como que uno no tiene idea, ¿verdad?, de cómo
9: llega. Funny money.
5: Sí,
9: funny
5: literal. Eso provocó que específicamente los bonos de Estados Unidos, específicamente el bono de a 10 años y el bono a 30 años. Recuerden, los bonos son unos productos financieros que vende el Departamento del Tesoro de los Estados Unidos, mediante el cual el gobierno de Estados Unidos, utilizando el Full Faith and Credit de el Estado norteamericano, te garantiza pagarte a cierto nivel de interés a 10, 30 años, ¿verdad? Y así es que funciona, así que se financia el gobierno de los Estados Unidos per secula seculorum, y típicamente el papel de los Estados Unidos es el papel más buscado en el planeta. Ajá. Por su seguridad, por su institucionalidad y porque el dólar es la divisa de cambio internacional, y pues tener dólares es bueno para tu economía.
7: Y es de reserva. Es la...
5: Correcto. Lo peligroso es que los precios llegaron a lo que se llama el yield a niveles del 2007. Y bueno, porque eso es peligroso, porque pues, en el 2008 fue pues, el
7: colapso.
5: Lo que pasó. Y adicional, el Departamento del Tesoro y el secretario Scott Bessent anunció que Estados Unidos, el gobierno americano, iba a comenzar a comprar bonos de vuelta a esencialmente inyectarle liquidez al sistema, que son acciones que se toman pues en momentos de crisis. Ayer los mercados bajaron 700 y pico de puntos.

0: se llama Seguro Social, se llama Medicare y Medicaid, y otros tipos de lo que dicen entitlements. ¿Por qué son un problema? No porque el programa o tener un welfare state está mal. Ese no es el problema. El problema es ahora que, como Estados Unidos funciona fiscalmente diferente a cualquier otro país, porque es el hegemón, ¿verdad? Y es el que establece la estructura financiera del mundo, literalmente, en términos de tecnología, es la estructura financiera del punto monetario y es el árbitro, porque la mayoría de las leyes que gobiernan el sistema, pues, van a ser leyes de Estados Unidos. Así que tiene mucha más latitud para actuar, puede incurrir más deuda de la que cualquier otro país similarmente situado. O sea, no hay nadie similarmente situado, es lo que quiero decir. Dicho eso, todo se basa en un tipo de ficción, entendimiento de que Estados Unidos tiene de dónde sacar riqueza para poder cumplir. No solamente, olvídense del mundo, con su propia gente.
1: Y su economía.
0: 30 trillones de esa deuda es, los tenedores son locales en Estados Unidos, son ciudadanos americanos, no es China, cosas así, ¿verdad? Así, ¿qué pasa? Si tú entonces políticamente envías un mensaje de que este problema de entitlements no solamente no lo voy a atender, sino que lo voy a agravar, pues el elemento de confianza de que esa riqueza va a estar disponible, pues se fumó. Y tienes que el mercado, pues, va a actuar de esa manera. El mercado no necesariamente actúa, no es que actúa matemáticamente, pero actúa dentro de cierta racionalidad.
1: Pero te pregunto, más allá del tema de los entitlements, que es un problema a largo plazo conocido, en las presiones a corto plazo de la guerra, los aranceles, el deficit
0: Yo
1: spending,
0: creo
1: los
0: que
1: recortes
0: no, yo creo que
1: de
0: sería el recorte,
1: impuestos,
0: los tax cuts es el.
1: es lo que está, porque esencialmente tú, Estados Unidos renunció a levantar trillones de dólares por la próxima
0: Exacto. Si
1: década
0: tú
1: voto
0: dices
1: propio.
0: como que, mira, yo voy a tener un estado benefactor bien, bien chévere.
1: Beboso.
0: Ok, pero entonces no puedes simultáneamente bajar taxes.
1: Baja los
0: Y
1: impuestos. Exacto. Y a la misma vez que baja impuestos y está la guerra.
0: después desacelerar la economía. Causar una recesión con aranceles raros. O sea, sí, todas las actuaciones que se están llevando a cabo, pues, laceran la confianza de un mercado que, de nuevo, no opera matemáticamente, pero sí opera racionalmente.
1: O sea, Javier, lo que pasa es que yo creo que el resultado de que Donald Trump es un señor bastante errático e inestable en cuanto a asumir una postura y llevarla a término. Entonces, yo lo veo más en términos de lo que esto puede implicar en la próxima elección que viene en 3 meses. Estamos a tres, literal, a 3 meses de las elecciones de medio término. Y el tema de crisis económica es uno de esos temas en los cuales los demócratas, particularmente los demócratas más progresistas que han estado ganando cada vez más contiendas, pues se pueden montar y pueden tratar de vender el tema de que le ha funcionado a los socialistas demócratas. ¿Cómo le estamos diciendo a los
0: Demócratas. Sí, socialista demócrata. O
1: socialistas demócratas?
0: socialdemócrata.
1: Los socialdemócratas. Hay un tuitero que le está ahora mismo explotando la cabeza. Y pues el tema de affordability, el tema de cómo nos adaptamos al costo de vida, lo que esto implica en el norteamericano promedio, pues creo que es un mensaje que en 3 meses se puede moldear en una campaña exitosa y puede significar serios aprietos electorales para los republicanos en la Cámara y el Senado.
2: Sí, pero, o sea, ¿qué cosas se han evaluado o qué cosas se han hecho en el pasado para atender el tema de la deuda de los Estados
1: Yo tengo una junta de supervisión fiscal.
2: No, no, pero, o sea, no, no, pero en esa caja de herramientas casi infinita, se han hecho cosas. O sea, yo
0: Es
2: recuerdo
0: que
2: que en los
0: Estados
2: 90
0: Unidos nunca va a repagar, o sea,
2: nunca va a
0: nunca va a
2: repagar.
0: estar. La cuestión es que tú tienes que poder mantener una relación entre tu producción económica, tu deuda y tu crecimiento económico es el futuro. Eso, al final del día, tú you outgrow your debt, es lo que le
1: Exacto.
0: dicen,
1: Esa
0: ¿verdad?
1: es la teoría.
0: La teoría es
1: Y
0: que
1: lo que ha pasado, básicamente,
0: por 100
1: sí,
0: años
1: por
0: más o
1: sí.
0: menos, ¿verdad? Lo que se está lacerando. No, la economía de Estados Unidos sigue siendo la economía más potente de todo.
2: Sí, sí, sí,
0: O
2: sí.
0: sea, China es solamente fuerte porque le vende a Estados Unidos.
1: Correcto.
0: Para que estemos claros, nosotros vivimos en está Estados Unidos y estamos todos los territorios

0: incorporado, pero que tienen bombas nucleares. Pues lo que se está afectando es esa relación, esa tabla, esas
1: Sí,
0: linecitas en la
1: esa línea
0: gráfica,
1: en la gráfica, exacto.
0: es lo que está causando el asunto.
1: No, y hay un ejemplo, o sea, nunca vamos a llegar a un punto de cero deuda. De hecho, fue Andrew Jackson, exacto. Estaba buscando aquí en el siglo pasado que pagó toda la deuda porque él básicamente estaba obsesionado que Estados Unidos
0: Sí,
1: no tuviera
0: pero
1: deuda.
0: ese era
1: Pero
0: otro.
1: provocó una depresión.
0: Sí.
1: Pagar toda la deuda esencialmente provocó una depresión y un problema mayor. El tema es que, por ejemplo, este año ya el presupuesto federal, que básicamente consolidado son 4 trillones de dólares, pues de ese presupuesto federal, 1.2 trillones se fue en pagar intereses de la deuda. O sea que ya esencialmente cada peseta de una peseta por cada dólar en el presupuesto se fueron a pagar intereses y adicional a eso hay un déficit de casi 1 trillón de dólares. O sea que levantaste menos de lo que te cuesta correr el gobierno y a la misma vez un cuarto de lo que está destinado a pues se fue a pagar intereses y pues nos recuerda un poco a Puerto Rico. O sea, la economía de Estados Unidos, la deuda de Estados Unidos hoy es 128% el total de su economía. ¿Cuánto estaba aquí cuando llegó Promesa, verdad? En Puerto Rico la deuda estaba como en
0: Bueno,
1: 140% de la economía.
0: deuda financiera era como 70 y algo mil millones,
1: Ah, y deuda
0: y
1: en
0: cuando le
1: libro.
0: añadías las pensiones, que eran como 70 más, sí, era una cuestión bárbara.
1: Era, exacto. Y pues, eventualmente.
2: A lo mejor
0: Pero no es
2: necesitamos.
0: la misma relación de nuevo, porque
1: Sí,
0: Estados Unidos,
1: claro, yo sé. Ellos
0: al
1: tienen la
0: imprimir,
1: máquina.
0: tienen la máquina, pero es una cuestión, lo que está ocurriendo es una reacción a la conducta. Es bien diferente a lo que pasó, por ejemplo, con el 2008. Porque en el 2008 lo que pasa es que la máquina se rompió.
2: Se rompió.
0: Ya.
2: Era la máquina la que se rompió. Y el sistema, el andamiaje del sistema,
0: Pero
2: exacto.
0: aquí es un asunto de la conducta de los gobernantes a nivel federal. Ese es el asunto.
1: No, pero yo tengo fe que la política norteamericana está bien tranquila y la gente está
2: Bueno, estamos.
1: negociando
2: No, bueno,
1: y entendiendo y
2: y
1: zanjando sus
2: estamos en la era
1: diferencias de manera pacífica.
2: de la ecuanimidad y
1: Sí,
2: de la
1: claro.
2: tercera
1: Sí,
0: constitución. Sí, claro.
1: seguro. Sí,
0: Claro que
1: sí.
0: sí. Yo me siento que estoy en un párrafo estoico de tiempo, mano.
2: Yo lo que creo es que Donald Trump necesita un C-3PO
0: Bueno, Pablo Carlos, usted debe estar buscando trabajo,
2: de
0: pero
2: federal.
0: mira, vamos.
1: Mira, antes de irnos a la pausa, Rafael Lenín López reporta que María Domínguez no es la abogada de Pablo Carlos, pero que parece todo apunta a que será la abogada de Power Expectations, dice la fuente de Rafael Lenín. La fuente de Rafael Lenín López.
2: Les estoy diciendo que no hay suficientes abogados para la gente que necesita abogados.
1: Cristian Sobrino. Gracias por estar aquí.
0: Mira, sí, mañana, señores.
1: Ya lo saben,
0: y
1: mi
0: busquen
1: maldito
0: en
1: strike.
0: La Trinchera, en YouTube, Spotify, en todas las plataformas, episodio de La Trinchera con Jonathan Lebrón, que salió ayer.
1: José Javier Lama, gracias por estar aquí.
0: Buen día.
1: Vamos a la pausa, regresamos con más.
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7: Estas son las historias que la redacción de Radio Isla 1320 trabaja en estos momentos. Reabren cuatro carriles de la PR número 5 en Naranjito tras más de 3 años de reparaciones debido a un socavón. Identifican a Brian Rosario Collazo, de 25 años, como el joven asesinado anoche en el barrio Pitahaya, en Arroyo. Aumenta el número de familias que acuden al comedor de la Kennedy a pedir alimentos. Chef Iván Clemente asegura se les hace difícil cubrir los gastos de servicios como el agua y la luz cuando se quedan cortos para la canasta básica. Hace una súplica al gobierno cuando afirma la gente está al borde de explotar. Escuchamos al chef Iván Clemente del comedor de la Kennedy.
8: ¿Cómo es posible que pase un gobierno y venga otro y venga otro y venga y estemos en el que estamos en el día de hoy y no haya responsabilidad social? O sea, esto a mí me angustia y me preocupa. Y me preocupa porque, mira, es a nosotros que nos piden más las entidades sin fin de lucro. En el caso nuestro, me han subido, nos han subido las solicitudes un 60%. Porque, oye, a falta de agua, ¿qué piden los viejitos? Leche. ¿Y sabes qué? Hace un tiempo atrás nos donaron 90 paletas de leche. 90 paletas de leche. Eso es mucha leche, Mili, ¿sabes? ¿Sabes qué? Se nos fueron en 15 días.
9: Me dices que las solicitudes han subido en 60%.
8: 60%.
9: Cuando me dice las solicitudes, la gente pidiéndote ayuda.
8: Pidiendo ayuda. Oye, y nosotros, además de nosotros, de nuestra entidad, se nutren 300 más organizaciones en toda la isla de Puerto Rico. Otra vez, déjame decir todo esto lento. Además de nuestra entidad, que nosotros repartimos, que vamos, hacemos delivery, hacemos todo el impacto que hacemos en todo Puerto Rico, no solamente en San Juan, de nosotros se nutren, de nuestra entidad se nutren 300 más organizaciones en todo Puerto Rico.
7: Soy José Luis Renta, usted escucha Radio Isla 1320 y Radio Isla.tv, la hora 9:41.
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11: 9:42 minutos de la mañana, amigos. Gracias por contar con aquí en esta edición de Puestos para la Mañana. Miren, vamos a cambiar un poco de tema, porque ustedes saben que nosotros tratamos en la medida que podemos, y abrir nuestro espacio y hacer disponible nuestra programación para promocionar iniciativas que ayuden, particularmente beneficien a nuestros niños y niñas en ser mejores seres humanos y ser hermanos de bien en Puerto Rico. Así que hoy está con nosotros Ruth Melián, ella es la directora ejecutiva de la Escuela Montessori San Cristóbal. Buenos días,
12: gracias por estar con nosotros. Muchas gracias por la invitación.
1: Bueno, Ruth, antes de conocer un poquito sobre la escuela, están promocionando el Jajapalooza. Es un evento junto a los amigos de Teatro Breve y Noche de Impro para Profundo la Escuela. Háblanos un poquito de lo que va a estar pasando en este Jajapalooza.
12: Pues el Jajapalooza es nuestra iniciativa de recaudación de fondos de este año para apoyar los servicios que ofrece la Escuela Montessori San Cristóbal. Okay. Es un evento pensado para reír, porque dentro de tantas noticias malas que vive el país, pues qué genial que podamos tener espacios de respiro. Y queremos hacer algo innovador. Hay muchas otras iniciativas de recaudación pasando en el país y nosotros proponemos una noche de comedia.
1: Okay. Me gusta más que un 5K, te tengo que decir. Por lo menos te vas a reír más que un 5K.
11: Pero 5K, esto es que lo roban.
1: Sí, pero el 5K es a las 6 de la mañana, exacto. La noche de impro a las 7 de la noche, o sea, la cosa es diferente. Y ya está aquí con nosotros una de las principales, de las estrellas de las noches de impro y de las que más virales se va. Está aquí con nosotros Maureen Chiclano. ¿Cómo estás, Maureen?
13: Buenos días, estoy bien.
1: Tranquila, aquí no hay ni bocina, ni fideos para entrarte a cantar. Vayas el impro aquí, simplemente vamos a hablar un poquito de cómo se combina el impro y ayudar a una buena causa, que es lo que están buscando en este esfuerzo.
13: Pues en la improvisación nosotros estamos constantemente creando historias sin un libreto. Y decimos siempre que la impro se alimenta de aquello que puede parecer un error. De ahí nosotros creamos nuevas historias. Así que ver el espacio de poder hacer nuestro arte para una causa que hace precisamente eso, toma de esas personas que quizás la sociedad en algún momento los ve como descartados o como no tienen otra oportunidad, pues sí, vamos a crear una historia posible. Así que sí es como se mezcla la impro.
1: Entonces, antes de conocer más de la escuela y de lo que hace la misión de la Escuela Montessori San Cristóbal, el Jajapalooza, ¿cuándo es y dónde se pueden conseguir los boletos?
12: Pues esa es en una fecha bien importante, una fecha que también se celebran cosas positivas, el 11 de septiembre. Vamos a estar en el Teatro Tapia. Hay VIP, hay boletos VIP. Las personas que compren el boleto VIP pueden llegar desde las 6. Tenemos ahí un coctelito de bienvenida, música con Earth to Pink. Y luego entonces a las 7 se abren las puertas para el público general. Es un show para adultos. Eso está pensado para adultos.
1: Sí, los nenes de la escuela no van para el show.
12: Está pensado para adultos y que va a ver, Maureen, ¿qué va a ver ahí?
13: Va a estar Kiko Blade, va a ser stand-up, vamos a estar el corillo de noches de impro, donde vamos a estar haciendo diferentes juegos, historias que el público siempre participa, ya sea mediante temas o directamente. Y también va a estar JC de host.
1: JC Martínez, que está rompiendo también.
11: Sí.
1: El favorito de las redes. Pues ya lo saben, boletos en prticket.com el 11 de septiembre, Jajapalooza, Profundo la Escuela Montessori San Cristóbal en el Teatro Tapia. Y háblanos un poquito de la escuela, Ruth. ¿A qué población sirve la Escuela Montessori San Cristóbal?
12: La Escuela Montessori San Cristóbal se fundó en el 2014 para atender directamente a los niños custodiados por el Departamento de la Familia que viven en el hogar Cuna San Cristóbal. Ya.
1: O sea, que es un anexo a lo que es Cuna San Cristóbal.
12: Exactamente. Somos una organización sin fines de lucro aparte, pero ciertamente nacimos desde la necesidad que tenía el hogar de darle una segunda oportunidad, como bien menciona Maureen, a los niños que viven en custodia del Estado, que vienen con muchos rezagos, con muchas necesidades en el aprendizaje y que no necesariamente están siendo bien atendidos en otras escuelas, no porque esas maestras no sean buenas maestras, es solo que esta población necesita una atención especial. Así que nosotras estamos especializadas en educación sensible al trauma y trauma informada, y entonces usamos el método Montessori como mecanismo, ¿verdad?, para apoyar a esos niños con tantas necesidades que tienen.
1: Y háblanos un poquito de eso, de educación sensible al trauma. ¿Qué trauma tienen estos niños y niñas y cómo es que esa educación tiene que diseñarse de manera diferente a una educación para otra persona, incluso para un niño que puede estar en Montessori, pero que no, no sufre de trauma.
12: Escuelas informadas en trauma y escuelas sensibles al trauma son escuelas que organizan toda la estructura administrativa, escolar y de diseño para acomodar en términos inclusivos todas las necesidades de todos los nenes que pertenezcan a un grupo. Y me explico. De repente sabemos que los niños que han sido expuestos a negligencia pues van a presentar síntomas de estrés postraumático relacionados a la violencia que vivieron o a la negligencia que vivieron. Eso resulta en daños cerebrales, daños a nivel cognitivo, situaciones a nivel físico. Y entonces, pues, ¿qué tiene que hacer la escuela? La escuela entonces empieza a crear un mecanismo de estructura en términos de baterías, por ejemplo, tenemos un montón de terapistas, psicólogos, trabajadores sociales, todo un, ¿verdad?, un batallón de personal que se organiza y se entrena para atender esa sensibilidad. La idea es, ¿verdad?, que la escuela sirva según la necesidad, cada una de las dificultades que puedan haber dentro del espacio, pero que también tenga, por ejemplo, estrategias como rutinas consistentes, porque un niño que ha vivido negligencia, que no sabe cuándo va a comer, necesita saber que va a comer siempre a las 11 de la mañana el almuerzo, por poner un ejemplo. Que el personal siempre sea el mismo, que la manera en que se imparten las lecciones sea individualizada, y ahí es donde entra Montessori, y la belleza de Montessori, para que esos niños sean bien atendidos, porque no todo el mundo aprende igual. Y cuando tú estás viviendo una experiencia postraumática, tú no necesariamente te vas a concentrar igual, vas a entender igual, así que pues ahí la belleza del método, ¿verdad?, para apoyarlo. Y entonces en eso llevamos ya 12 años con resultados preciosos, con niños que aprenden, que se desarrollan sanamente, y que pueden, ¿verdad?, en términos socioemocionales evolucionar y alcanzar, ¿verdad?, su máximo potencial.
1: Ruth, aprovecho, obviamente, el que no quiera el Jajapalooza, pero quiera apoyar a la Escuela Montessori San Cristóbal, ¿cómo lo pueden hacer?
12: Nos pueden buscar en las redes sociales como Escuela Montessori San Cristóbal, en Instagram y en Facebook. También pueden entrar a nuestra página web, montessorisancristóbal.org. Nos pueden llamar, pueden visitarnos porque recibimos, ¿verdad?, el apoyo no necesariamente tiene que ser económico, también puede ser a través del voluntariado. Siempre hacen falta manos para ayudarnos a pintar, arreglar nuestro huerto o para leernos cuentos en la escuelita también.
1: Brutal, ahí lo saben. Maurín, ya que te tengo aquí, ¿quién es el más insoportable de Noches de Impro? ¿El más insoportable quién? Tírala al medio, sin miedo.
13: Pues mira, nosotros tenemos una variedad de...
1: Insoportables.
13: Sí. Así que diría que por un lado, mi gran amigo Kiko.
1: Kiko, ok.
13: Para mí es soportable, pero puede ser intenso. También tenemos en el grupo a Luis la Bestia Rodríguez.
1: Yo hubiera pensado que, Luis
13: va
1: la Bestia.
13: En el Jajapalooza. Y pues, le llaman la Bestia, así que definitivamente cuando se le activa la Bestia.
1: No, es que Luis es otro nivel. No, y sobre todo cuando tú lo ves improvisando, ahora que Chente lo pone a hacer personajes en vivo y cogerle sangre a la gente, dice, la verdad que este tipo está a otro nivel. Así que bueno, pues ya lo saben. Jajapalooza, el 11 de septiembre en el Teatro Tapia. Taquillas en PR Ticket, todo a beneficio de la Escuela Montessori, una iniciativa de Noches de Impro, Teatro Breve y la Escuela Montessori San Cristóbal. Así que gracias, Ruth, gracias, Maurín, por estar aquí.
12: Muchas gracias.
11: Gracias, gracias, y mucho éxito. Y ya saben que hay que apoyar este tipo de iniciativas que traemos a la mesa o se traen a la mesa con alternativas distintas enfocadas en el bienestar de las personas y particularmente de las personas y niños que necesitan ayuda y que necesitan amor, cariño. Y pero particularmente que alrededor de ese grupo de apoyo, gracias a personas y a grupos como San Cristóbal, podemos tener niños y futuros y jóvenes adultos y adultos de bien. Y eso es lo más importante, que si queremos echar el país para adelante, pues necesitamos ese tipo de personas y personas que puedan aportar todo lo maravilloso que pueden aportar a este mundo. Amigos, hasta aquí esta edición. Seguimos por la mañana y esta edición de PPP y de Metaverse.
1: Estamos en vivo a la una por nuestro canal de YouTube. Hoy tenemos a Valeria Collazo Cañizar. Vamos a hablar de algunas cositas. Vamos a hablar de medios y de las fuentes y del periodismo investigativo. Así que síganos en vivo en nuestro canal de YouTube, youtube.com/puestosparproblemas, y el podcast sale el domingo. Lo vamos a grabar hoy y tenemos ahí una cosita nueva. Ahí está Jonathan investigando para esta edición del domingo.
11: Así que nada, lo próximo es que le toca a Valentín, que es un sintonía.
1: Buen fin de semana.

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0: Estas son las históricas que la redacción de Radio Isla 1320 trabaja en estos momentos. Investigan robo en sucursal bancaria de Centro Comercial de Bayamón esta madrugada. Organizaciones convocan a manifestación este sábado frente al Caribe Hilton en repudio a evento de recaudación de fondos de la gobernadora. En El Tiempo emiten un comunicado por peligro de incendios hasta las 4:30 de la tarde en pueblos del sur. Además, hay una advertencia de calor hasta las 5 de la tarde para más de 60 municipios. En el mar hay un riesgo moderado de corrientes marinas para todas las playas del norte, este y sureste, con olas de hasta 5 pies de altura. Soy José Luis Renta. 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

0: Song, Lazy Song de Bruno Mars. Así estoy. 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Bueno, pero no es verdad. Estoy aquí con ustedes. Buenos días, Puerto Rico. Buenos días, isleños. Buenos días, residentes de nuestro hermoso archipiélago, siempre incluyendo las islas de Vieques y Culebra. Y por allí Culebra confrontando problemillas con el sistema de salud. De eso hablaremos en algún momento. Los residentes me escriben. Yo soy una ciudadana que visita constantemente Culebra y tengo gente que me escribe, así que bueno, no se preocupen que ya mismito también en algún momento esta semana vamos a atender el tema de la salud. Pero hoy es viernes, viernes 21 de agosto del 2026, usted está escuchando Radio Isla 1320 y yo soy Sonia Valentín y este es El Calentón. Y ya ustedes saben que acá yo pongo mi voz firme y pensamiento libre siempre al servicio de ustedes para que juntos podamos transformar a Puerto Rico. Mire, y les cuento. Usted sabe que usted nos puede ver y escuchar por todas las plataformas digitales de Radio Isla, así que usted sabe que lo que tiene que hacer es ir por allí, buscarnos, nos va a encontrar en YouTube como radioisla.tv, nos va a encontrar también en Facebook como en la página de Radio Isla y nos va a encontrar en la aplicación de Radio Isla, que es Radio Isla Móvil. Esa ya usted la sabe todita. Pues usted va ahora mismo, le dice a su vecino, a su amigo, a la persona que está en la diáspora, familiar suyo, que puede estar conectado con las mejores noticias y el mejor contenido con, de nuestro archipiélago, es que aquí en Radio Isla lo único que necesita es tener una conexión de internet y entrar a cualquiera de esas plataformas digitales y está conectado con nosotros y va a estar al, mire, usted sabe que sumamente al punto de todo lo que está pasando. Yo les recuerdo que yo estoy con ustedes de lunes a viernes de 10 a 12 del mediodía. Pero también les acompaño y ustedes me acompañan los sábados de 10 a 11 en Al Punto. Así que bueno, ya ustedes saben que hoy es viernes, pero mañana yo estoy con ustedes. Así que no se lo pierdan. Bueno, y miren, yo hoy ando con un café en la mano, me lo voy a beber con ustedes aquí enfrente. Dicho sea de paso, este café no es apto para mí, pero es el que hay de momento, porque yo no bebo la leche regular de normal, porque obviamente me da alergia y ustedes me oyen que empiezo a toser o a tener carraspera. La razón de eso es porque soy alérgica a ella, pero sin embargo, pues bebo de avena o bebo la de almendra y básicamente no, ¿me está diciendo algo allí de producción? No escuché, no la entendí. Ah, bueno, finalmente, mire, ¿por qué yo le traigo el café a colación? Es que me está tocando por ahí. ¿Quién está ahí? ¿Quién está ahí? Ah, ya, Iraquí. Saludos, Iraquí. ¿Estás bien? No me toques el cristal que me confundo. Mire, pues nada, al final del camino yo les estoy hablando del café. ¿Usted sabe por qué? Porque no me dio tiempo a beber café y me tengo que beber esto en contra de, ¿verdad?, de mi propio sistema. ¿Sabe por qué? Porque mire, hoy me levanté de esta manera. Llegué a la oficina, no me dio tiempo a hacer el café. Primero en casa, un tubo roto de la cisterna. Y usted sabe que todos estamos sobreviviendo con la cisterna. Así que estaba goteando, hubo que llamar, atender, hacer, esperar y ver si llegaba alguien. Al final tuve que salir corriendo, dejar allí la persona. El tubo roto de la cisterna y todos estamos sobreviviendo con cisterna, por eso lo traigo a colación. Número dos, voy llegando a la oficina y se va la luz, así que no hay luz. Así que yo vivo en Puerto Rico, yo vivo aquí y vivo y sobrevivo al país. Hoy me ha tocado sobrevivirlo en la dupleta. Entonces llegamos a la oficina, no hay luz. Nosotros tenemos un pequeño sistema de batería que realmente no nos permite ni prender los aires ni nada, solamente. Y yo estoy compartiendo todas estas interioridades con ustedes para que ustedes sepan y se sientan que todos estamos en este mismo lugar, en esta misma tierra que se llama Puerto Rico, la Isla del Encanto, donde tenemos que sobrevivir cada día a todas las situaciones que se nos enfrentan, pero ahora tenemos dos que son de ordinario, que es el agua y la luz. Entonces llego allí a la oficina, las muchachas están obviamente tratando de prenderla, porque tampoco es que es automático, no tenemos chavos para eso, así que básicamente manual, hay que tirar el transfer, hay que prender, y al final del camino, pues hay que prender, si nos confundimos, si son los dos botones, si es solo uno, los aires hay que no prenden, pero hay que apagarlos, cómo los apagamos, si no hay luz, todas estas cosas que yo sé que ustedes me entienden y se sienten identificados, porque ustedes lo viven también, al igual que lo vivimos nosotros, o sea, que lo vivo yo y el equipo de trabajo. La logística de en esa hora decidir, pero llegará, no llegará, porque aunque tenemos este pequeño sistema que nos ayuda por lo menos a tener la luz 110 prendida y las computadoras y tal, la realidad es que estamos sin aire, entonces estamos encerrados. Entonces, la decisión de si nos mudamos al estudio o nos quedamos en la oficina en Atorrey, pues entonces esa decisión hay que tomarla rápido. Acá no tenemos internet, tenemos que entonces ver, ¿y por qué? Porque allí pues hay otro sistema, es una oficina, un edificio donde hay ese estudio, hay otra facilidad, un poquito mejor, se mantiene prendida. Así que hay que tomar, en el Hospital Pavía, por supuesto, hay que tomar, y ese hospital siempre está energizado. Entonces hay que tomar la decisión de qué hacemos. Entonces, pues va a llegar la luz en 10 minutos, en 15, nos movemos, no nos movemos, hay que montarse los carros, hay que salir corriendo. O sea, yo de verdad me tengo que reír. Dije, me voy a beber el café con la gente, aunque me dé alergia. Y aunque tosa, me van a excusar, pero no puedo vivir sin beber café, porque entonces no podría hacer el programa. Estas son las cosas que no son explicables. Estas son las cosas que detienen a un país que se llama desarrollado. Estas son las cosas, ya yo les expliqué mi mañana, yo supongo que todos ustedes saben de lo que yo les estoy hablando porque lo viven, porque les pasa. Y habrá quien no tenga siquiera las baterías, y habrá quien no tenga siquiera la opción de moverse de un lado al otro, la operación para poder tener aire acondicionado o poder conectarse al internet. Así que ahí tenemos por lo menos un chispín de aire, pero habrá quien no lo tiene. Y eso ocasiona frustración, da coraje. Nos incapacita de poder enfocarnos en lo que nos tenemos que enfocar en el día, porque ya lo que era nuestra agenda se interrumpió. Tenemos que empezar con otra agenda, que es la de la improvisación, conjunto con el gobierno de Puerto Rico, que nos obliga a todos a improvisar la agenda que ellos tienen improvisada de forma diaria, que no es la mía, que es bastante organizada, con notitas y todo. Pero de repente me toca improvisar. Me toca improvisar porque pues vivo en un país que depende el gobierno de esa improvisación constante, de que ni siquiera yo sabía, no estaba anunciada que se iba a ir la luz en Atorrey, ni que iba a haber un golpe y que luego volvió y que de luego se fue y que ya definitivamente se fue y no volvió y volverá ahorita o quizás ya volvió en lo que estoy aquí, no sé, vivo en Puerto Rico, en la absoluta inestabilidad, en la absoluta no programación. Y se supone que nosotros entendamos esto, lo asimilemos, nos conformemos y no hagamos nada. Entonces ahí es donde yo no estoy muy de acuerdo. Y por eso todos los días estoy con ustedes aquí, con luz, sin luz, con agua, sin agua, con la cisterna rota o arreglada. Porque Puerto Rico es transformable. Los países, los estados, lo que usted quiera, son dependiendo de quién los gobierna. Los estatus son importantes, pero más importante es quién está frente a ese gobierno. ¿Sabe por qué? Porque hay quien no le gusta hoy el estado de Nueva York, porque es mandami, ¿vi? Y es estado. Y hay quien no le gusta la República de Cuba, porque es república. Pero Estados Unidos también es república. Usted sabe todo ese cuento. Así que lo importante, más allá de eso, es quién, who is in charge de cualquiera de los formatos, para que quizá uno de los formatos funcione, el que sea. Pero ¿sabe qué? Vamos a lo más candente.
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0: Don Héctor, lo hizo mucho los escándalos de corrupción que han plagado esta administración en el año y medio que lleva al mando, Dios mío. Pero esto no es la primera vez que ocurre en Puerto Rico, ¿verdad? ¿Cómo está usted? Buen día.
2: Buenos días,
0: Me ha
2: muy
0: hecho
2: buenos días.
0: ahí improvisar la vida,
2: Bueno, pero
0: pero
2: usted
0: estamos
2: es
0: bien.
2: buena en esa improvisación.
0: Estamos listos para ello y sobre todo cuando hablo de lo que es la situación que vivimos todos los puertorriqueños todos los días.
2: Pero
0: Dígame.
2: ahí, cuando yo era estudiante de derecho, la profesora de derecho penal era una eminencia mundial, llamaba Helen Silvin. Y uno de los de mi clase le dijo: mire, profesora, ¿cómo uno sabe cuándo es un delito grave y cuándo es un delito menos grave? Entonces ella le contestó: mire, cuando el que se vaya a robar una bicicleta, si la bicicleta vale más de 500 pesos, es grave. Y va con jurado y puede ir 5 años preso. Si es de menos de 500 pesos, es menos grave y son 6 meses. Así que si usted se va a robar una bicicleta, ocupe que sea
0: Menor.
2: menos grave, ¿sabe?
0: Claro.
2: Pues mire, esta vez no hay problema de la bicicleta. Puerto Rico esta semana logró percibir algo que es extraordinario. Para ponerlo en perspectiva, Sonia, y a los amigos y amigas que nos escuchan, el presupuesto de Puerto Rico total son 11,8 billones de dólares.
0: Sí, yo creo que ya va como por 13, pero por ahí va. 11, 11 punto
2: Incluyendo fondos
0: fondos federales.
2: Unión Federal. Y aquí se presenta un contrato de casi 6 billones de dólares, que es casi la mitad del presupuesto total de Puerto Rico. Cuando eso llega a cualquier oficina, es diferente de una bicicleta de 500 pesos, ¿sabes? Cuando llega un bufete a la energía eléctrica, a la oficina del gobernador,
0: Estamos
2: Hacienda.
0: hablando del contrato de energía provisional temporal, que para colmo es temporal, de que en el que está envuelto Power Expectations y E-Rock. Yo cada vez que digo los nombres de esto me quiero morir, pero está bien, ahí está.
2: Bueno, malo sería ocuparse de los nombres y no de quién está detrás
0: De
2: de eso.
0: acuerdo.
2: Y usted recibe un contrato, el más grande, ¿verdad? 6 billones de dólares. Y para cubrir qué, porque eso es importante, porque una vez yo hice una campaña y nadie me entendió que si se había corrupción de millones de dólares y alguien me dijo: mire, Héctor Luis, yo nunca he visto 1 millón de dólares junto y si lo veo me mareo.
0: Usted,
2: Sí, y
0: okay,
2: me lo dijo otra persona.
0: sí, yo
2: Usted
0: sé.
2: hable de cuántas ambulancias, que, o sea, para el carro de la policía, sueros en el centro médico, asientos en las escuelas. Si habla de millones de pesos, eso yo nunca lo voy a ver ni lo he visto. Bueno, pues aquí representa que el que no tiene luz en el verano, porque hay mucha demanda, lo cual sabemos esta semana en Puerto Rico, o cuando vino Hugo, mi mamá estaba encamada. Cuando Hugo no, cuando vino María,
0: María.
2: estaba encamada. El que tiene una persona encamada y no tiene luz, tiene que ir a buscar batería para tenerle tres abanicos 24 horas
0: De
2: del día.
0: acuerdo.
2: Y si no tiene agua, ¿cómo?
0: No, no.
2: O sea,
0: Esa es mi tragedia de la mañana de hoy.
2: tú lo bañas a la persona. O sea, esto no son cosas teóricas, ¿verdad? Son de la vida diaria de una persona. Y entonces ha pasado algo que yo no me recuerdo haberlo visto. Aquí se le paga a los abogados, se le paga a unas compañías para cerciorar que todo esté bien en los contratos
0: Sí, pero
2: grandes.
0: esa gente, yo de verdad le voy a hacer una pausa. Yo no sé a dónde van a estudiar. Digo, yo
2: Bueno,
0: estoy adjudicándole inocencia.
2: a veces en la vida,
0: Falta de
2: Sonia,
0: conocimiento.
2: La incompetencia es hasta peor que la mala fe. ¿Cómo es posible que cuando se va a firmar ese contrato, donde todas las partes, en junio de este año, eso es dentro, hace 6 semanas, no es hace 1.000 años, cómo es posible que una de las tres compañías se había retirado porque tenían que poner fianzas de cumplimiento de 1 billón de dólares, no es una tontería? Y una de las compañías dijo: yo no estoy seguro que yo pueda cumplir, me voy. Y el bufete O'Neill y Borges notificó por escrito: nosotros no estamos en esto. Después que hay esa notificación, buscan a alguien que firme fraudulentamente,
0: Es que es muy fuerte.
2: fraudulentamente por esa compañía que se había retirado.
0: Que no lo estamos diciendo nosotros, que lo
2: Eso,
0: dijo la Junta de Control
2: o
0: Fiscal, que lo ha
2: sea,
0: dicho el bufete,
2: el
0: que
2: mismo
0: mira, el mismo
2: bufete,
0: bufete dice, ¿verdad?
2: O'Neill y Borges, dice: mire, yo no sé cómo me incluyeron ese contrato. ¿Y usted sabe a quién pusieron a firmar por esa compañía? A una persona convicta de delito que está cumpliendo sentencia en arresto domiciliario. Y esa persona firma por esos billones de dólares para que usted tenga luz los veranos cuando no exista luz. De eso se trata. Entonces, aprueban el contrato. Y las personas que sabían, habían dos funcionarios de gobierno que sabían, porque les había llegado la carta, que dejaron pasar eso.
0: ¿Quiénes son?
2: Y eso pues tenía conocimiento aparentemente Josué Colón y aparentemente la energía eléctrica, porque eso se lo dirigió el bufete, esa carta a ellos. Y se quedaron calladitos.
0: ¿Y el señor Osvaldo Carlos?
2: Y Osvaldo no. Carlos cobra por aserciorarse de que todo esté en orden.
0: Ya está.
2: Una persona que yo conozco, me lo presentó Miguel Laucer en el siglo pasado, que yo respeto mucho, pues se ha metido en un negocio de energía, que eso no es su especialidad, y aquí yo le voy a recomendar primero que haga lo que hizo hoy, se calle la boca y se busque un buen abogado.
0: Ya la tiene, ¿eh? Ya tiene abogada, si no me equivoco.
2: Pues más vale que se busque un buen abogado. Y hoy anuncia que no va a hablar.
0: Todavía no tiene abogada,
2: bueno,
0: perdón.
2: Porque eso es un asunto que
0: todavía no tiene abogada.
2: Cobró por evitar que esto sucediera. Así que lo menos que puede hacer es devolver los chavos, porque cobró indebidamente los que falsificaron y sabían.
0: Debo como corregirme, yo no sé, es que trascendió por las redes que tenía con una abogada, pero en realidad no sabemos si eso es verdad o no es verdad. Y al final del camino, ella no sabemos si él tiene un abogado o no lo tiene.
2: Bueno, eso ya lo sabrá
0: adelante.
2: Y lo informarán. En lo que sí es que aquí se ha cometido un fraude, eso lo denunció el comisionado residente. O sea, eso lo sabe todo el mundo. ¿Cómo es posible que si Sonia va a firmar un contrato y dice yo no voy a firmar, de esa casa no la voy a comprar? Y entonces yo aparezca allí y digo, firmo por ella.
0: Sí, yo tengo issues, porque la realidad es que, no voy a excluir a nadie, pero tengo issues personales. O sea, porque si yo, que no soy abogada, ¿verdad? Estoy a cargo de una operación X y se contrata a una persona especializada, en quien la gobernadora, el gobierno, yo soy empleada del gobierno y soy directora de una agencia, ¿verdad? Pero no, esto es bien imaginario. Obviamente, esa persona que, en la que se destaca la confianza para mí es el TPPO, que es que va a velar que esto ocurra de forma correcta, que no hayan irregularidades y que todo funcione. Si el abogado, que dicen que estudió, los abogados, que a cada rato encuentran aquí un error en un contrato, hay algo que no se puso, me tienen hasta las narices. Pero bueno, el abogado que estudió, porque yo fui al médico, yo no soy médico, y el médico me dijo, tienes que someterte a tal tratamiento. Pues yo qué voy a hacer, no, ese tratamiento no, porque yo creo que es este otro. Bueno, pues no estoy excusando a nadie, pero la verdad es que hay excusas. Entonces me entregas el contrato, y yo de pregunta de rigor te digo, señor licenciado, usted que es el especializado, encargado y el responsable de dejarme saber que este contrato en todas sus particularidades y en todos sus incisos protege al gobierno de Puerto Rico y a sus constituyentes y de paso protege a esta agencia que yo dirijo y protege todos los buenos intereses del país. Es más, yo se lo hubiera puesto por escrito y que me firmara el disclaimer. Eso es lo que voy a pensar de ahora en adelante. Y después de eso, que usted me responde que sí, yo lo voy a leer, yo voy a tener mi interpretación, por supuesto, pero el especialista es usted.
2: Pero imagínate.
0: Entonces, si tú me dices fírmalo,
2: bueno,
0: y usted está ahí para eso, para asesorarme específicamente en eso, ¿qué le digo yo? No, yo no soy abogada, pero yo allí de la calle 19 en altura de Flamboyán me dieron un título de abogada, porque yo peleaba mucho por allí de cosas de tema, y entonces ahora yo lo voy a rebatir a usted. Bueno, uno lo hace. Pero en Mira, realidad
2: no
0: hay que
2: necesita,
0: depositar, hay que depositar la confianza
2: usted
0: en
2: usted no quien. Necesita ser abogado para saber
0: de acuerdo.
2: Lo que dice la Junta Fiscal. Oye, ¿por qué si ustedes sabían que esa compañía se había retirado?
0: No, esa parte es cierta.
2: Eso,
0: esa parte.
2: Eso no hay forma que Energía Eléctrica,
0: no
2: Josué Colón y Osvaldo Carlos.
0: Ahí están pillados.
2: No hubiesen informado. Mire, time out. Entonces ahora.
0: Ahí es que está la pillaera.
2: Lo increíble es que después que descubren el fraude, la Junta Fiscal, porque recibe la carta de los abogados de esta compañía diciéndole, mire, yo no me voy a obligar por algo que yo, ahí firmó alguien por mí, pero yo no sé quién es la persona.
0: Y en eso, y quiero abundar en eso porque tiene toda la razón. Si alguien, y vuelvo y me pongo en el zapato, si alguien vuelve y me dice, sí, Sonia, pero mira, te llegó una carta, yo abro el correo y la carta dice, aunque me está asesorando el abogado, que son el más sabiondo de todo el país, el que más, el que sea. Y me dice la carta, aquí no, yo, una carta de fulanito, mire, yo no firmé ese contrato, mire, yo le estoy diciendo que levanto bandera. Ah, bueno, ahí yo tengo que levantar la bandera, porque yo no necesito saber de leyes para entender la carta.
2: En eso estamos de acuerdo. Los amigos y las amigas que nos escuchan, O sea, cuando usted va, mi estudiante, a comprar un carrito, ¿verdad? Y quieren comprar un carro caro, el banco le dice, tráeme la hoja de la quincena tuya, ¿sabes? Y déjame, a usted le piden, déjeme ver la identificación.
0: Sí, el tanonario, la
2: identificación. No, la
0: identificación,
2: también, la licencia de guiar y esto, para saber que usted es usted.
0: Sí, sí. ¿Verdad?
2: O sea, eso es usted no tiene que ser abogado, ¿no? Entonces, aquí cuando alguien le dice, como dice la Junta, ahora yo me entero de que usted no era usted, porque llegó una carta de los abogados de usted diciéndole, yo no tengo nada que ver con eso.
0: Pero fíjese, y hasta ahí uno diría, bueno, que podría pasar, que está mal, que es ineptitud, pero después del conocimiento,
2: insistir,
0: ahí es donde está el detalle. Yo porque, pasó, mira, ay, nos cogieron de tontería.
2: Sonia,
0: pero después que tú me lo adviertes y yo no hago nada.
2: ¿Cómo es posible que Josué Colón y Osvaldo Carlos, por nombre y apellido, insistan ante la Junta? Mire, hubo fraude, pero necesitamos ese contrato, vamos a seguir con él. Pero si es nulo, o sea, no hay contrato cuando uno de las partes no existe. O sea, y entonces usted insiste en eso. Yo le digo, mire, yo tengo, ¿verdad?, mucho millaje, más que edad, y yo nunca había visto una cosa como esa. Mire que yo he visto cosas, pero eso de que usted, sabiendo que es nulo, que es producto de un fraude, de una falsa representación, firma un convicto que está cumpliendo sentencia en su casa, con arresto domiciliario, es el que firma. Eso está en el Nuevo Día de ayer. Hay 3 páginas de un desglose de todo eso, y se le había advertido, esta compañía no cumple. No. O sea, yo quisiera que esto no hubiese ocurrido. Yo jamás pensé ver una cosa así. Esto, si no tuviera que ver con el gobierno, pues entre la empresa privada, que se resuelvan las ganancias allá. Pues el resultado es que ahora no tenemos
0: energía,
2: no tenemos
0: temporal.
2: Energía de emergencia.
0: Sí, de emergencia, que es la temporal.
2: De los que pagábamos casi 6 billones de dólares por tener. ¿Por qué? Para que cuando se vaya ahora, que haya un... Porque ahora le cambian el nombre a las cosas. Allá en Mayagüez decían que cuando se iba la luz era un apagón.
0: Era,
2: ¿verdad?,
0: un apagón.
2: Pero
0: si
2: ahora
0: era un relevo de carga.
2: Ahora, fíjese, es un relevo de carga. O sea,
0: mire, don Héctor,
2: uno no tiene que ser de Río Piedra para saber
0: no.
2: que eso no es ningún relevo de carga. Eso es un apagón en boricua. Entonces, pueden coger a uno
0: de
2: bobo, ¿verdad? Para, si esto no tuviera que ver con usted que tiene necesidad de luz, de agua.
0: Sí, no, esto es una tragedia para todo el país, y esa es la parte que más duele. Yo le quiero agradecer que me haya acompañado en la mañana de hoy. Voy a ir a una pausa, pero definitivamente es una tragedia para todo el país y duele para la gente que no puede resolverse de ninguna forma, duele más. Voy a una pausa, soy Sonia Valentín, este es El Calentón.
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0: Bueno, ya estamos de regreso. Escucha Radio Isla 1320. Esto es El Calentón. Yo soy Sonia Valentín. Y les recuerdo que vayan y me busquen a Sonia Valentín Entre Medios. Eso es en YouTube. Vaya, búsquenme por allí.

0: charla. Y para hablar más al respecto está con nosotros Manuel Rivera, abogado independentista y candidato republicano a fiscal general de Washington DC. Y está por acá con nosotros en el estudio Carlos Ramos González, catedrático y constitucionalista. Buenos días, saludos. Está por ahí, don Manuel.
1: Sí, buenos días.
0: Sí, le escucho bajito, pero le escucho.
1: Oh, ok.
0: Oiga, bueno, ¿en qué consiste específicamente la propuesta?
1: Bueno, mira, para explicarlo simplemente en arroz y habichuela, primero, los puertorriqueños se tienen que quedar tranquilos porque lo que tienen la ciudadanía norteamericana la pierden. De eso no se trata la enmienda al proyecto de ley de Morgan Griffith. Básicamente lo que se está haciendo es, y voy a explicar cómo es que llegamos a este punto, básicamente es que yo propongo que a Puerto Rico se le saque fuera de la definición de Estado y de la definición de que Puerto Rico está dentro del marco geográfico de Estados Unidos. Que eso es lo que le concede.
0: O sea, que usted propone, para yo tener claro, porque a lo mejor me confundo, usted propone que Obama no nació en Estados Unidos.
1: No se trata de eso.
0: Bueno, no, porque
1: no,
0: es que Obama nació en Hawái.
1: Eso va a confundir a la gente. Lo que se trata es, un momento, por favor.
0: Ajá, adelante.
1: Lo que se trata es de que si sacamos a Puerto Rico de esas definiciones, y voy a explicar por qué esa ley se hizo en el 1951-52, antes de la ley 600, porque la ley 600 no te garantiza la ciudadanía norteamericana, cuando en el 1917...
0: Pero me perdona, pero yo quiero hablar sobre el proyecto que usted propone, sobre quitarle a los puertorriqueños, no del estatus, ya el estatus... Ya una vez yo lo invité para hablar del estatus, no ocurrió. Ahora yo lo que quiero saber es por qué usted propone que a los puertorriqueños se le quite la ciudadanía americana.
1: Bueno, es que ustedes están incorrectos. El proyecto de ley no dice que a los puertorriqueños se le quite la ciudadanía americana. Acabo de explicar que el proyecto de ley, a aquellos que tienen la ciudadanía americana, está concedida. Y entonces, aquellos que nacen en Puerto Rico, después de que se saque a Puerto Rico fuera de esa definición, pues la adquieren por medio de un padre o una madre que sea ciudadano norteamericano.
0: O sea,
1: ¿ok? ¿Qué quiere decir? Que si tú tienes un hijo en Puerto Rico, pues tú le puedes transferir tu ciudadanía norteamericana. Ahora, hay puertorriqueños que no quieren ser ciudadanos norteamericanos, como fue el experimento del licenciado Juan Mari Brás. Yo representé ese movimiento, yo llevé el caso hasta la Corte Suprema del caso de la renuncia de la ciudadanía norteamericana del licenciado Alberto Lozada Colón. Y que eso fue un experimento. ¿Y qué es lo que descubro? Que ellos renunciaron a la ciudadanía norteamericana de acuerdo a los requisitos. Pero como ellos querían vivir en Puerto Rico, no representaba la intención de renunciar, porque Puerto Rico está dentro del marco geográfico de Estados Unidos y se considera un estado para los propósitos de inmigración.
0: Sí, sí.
1: Y eso se hizo, esa ley se hizo, porque cada vez que pasaba cada cierto tiempo, había que hacer una ley para hacer a los puertorriqueños ciudadanos. Entonces, antes de que se crea el Estado Libre Asociado, implementan esa ley, y esa ley yo argumento que la ciudadanía de los puertorriqueños que nacieron bajo esa ley tienen una ciudadanía constitucional bajo la 14ª enmienda. Aquellos que nacen después de que se enmiende el proyecto van a tener una ciudadanía estatutoria porque la reciben por medio de una ley que dice que si tú tienes un padre o una madre que es ciudadano norteamericano, te tienen que dar la ciudadanía, y eso es lo que ocurriría bajo una independencia.
0: Claro.
1: Y lo que estamos encaminando es a Puerto Rico.
0: O sea, que esto es como esto es una estrategia para lograr una independencia, ¿y por qué no proponerla entonces frontalmente? ¿Es una estrategia o no es una estrategia?
1: Nosotros tenemos un proyecto, el contraproyecto de ley a lo que proponen los demócratas. Nosotros tenemos un proyecto de ley pro independencia que inclusive incluye ese mecanismo para garantizarle a los

0: puertorriqueños la ciudadanía norteamericana y que la puedan transferir a sus hijos. ¿Qué sucede? Que el problema que vamos a tener bajo la independencia es que vamos a tener muchos ciudadanos norteamericanos, porque el puertorriqueño va y viene a Estados Unidos, y cuando tú tienes una ciudadanía estatutaria, hay unos requisitos de residencia en Estados Unidos, hay estudiantes que van a Estados Unidos, viven 3, 4, 5 años, y eso los cualifica
1: Sí,
0: para
1: esto es como
0: transferir
1: adelantar el
0: esa ciudadanía
1: proceso.
0: a otro puertorriqueño. Pero
1: Muy bien.
0: el panorama es de que los puertorriqueños puedan vivir en un mejor estado económico bajo una independencia, eso es lo que nosotros queremos.
1: Por eso, esto es como adelantar el paso de que ya nos vayamos o separando o los que van naciendo aceptando o queriendo ser ciudadanos o no. Yo ya he aclarado el tema. Le agradezco, Manuel Rivera, abogado licenciado independentista y candidato republicano a fiscal general de Washington, D.C. Voy a conversar con don Carlos Ramos González. Buenos días.
2: Buenos días, Sonia. Siempre
1: Sí.
2: un privilegio estar aquí.
1: Sí, bueno, me queda poco tiempo, pero la realidad es que tengo que rebatirlo y tengo que escuchar su versión.
2: Bueno, el proyecto de ley lo que hace en esencia es lo que ya está planteado y que habíamos venido a discutir aquí anteriormente, excepto que añade unos requisitos o lo pone de tal manera que si en algún momento dado los puertorriqueños tuviesen su independencia por la vía que fuese, él piensa que si se enmienda desde ahora la
1: Por
2: forma
1: eso.
2: como él lo está haciendo, la ley de inmigración, pues los puertorriqueños bajo la independencia, cuyos que sean hijos o hijas de ciudadanos de Estados Unidos, que es la inmensa mayoría, pues seguirían siendo ciudadanos de Estados Unidos
1: Esta parte yo la
2: bajo la
1: entiendo
2: ley.
1: y lo que lo veo como un adelanto, como una movida en el fichero, ¿verdad?
2: Sí.
1: Para mover una ficha hacia adelante cuando todavía no se ha tomado una decisión.
2: Sí, bueno, no hay duda, porque eso es parte
1: ¿Lo ve
2: de.
1: así usted?
2: Sí, es
1: Okay.
2: hacer más menos peligrosa, menos que se tenga menos miedo al tema de la ciudadanía una vez ya viene la independencia. Ahora te quiero comentar algo, que es lo que a mí me preocupa de ese proyecto. Eso pues puede ser su fin político, él lo acaba de explicar, ya veremos. Lo que pasa es que esto es una presentación de un distinguido compatriota de la diáspora puertorriqueño que es republicano y es conservador. Porque a veces se piensa que todos los independentistas son liberales, hay independentistas bien conservadores. Y lo que él está proponiendo en esencia, porque se está uniendo a los otros proyectos,
1: Los hubo
2: es que se haga, es
1: históricamente,
2: que
1: los hubo en su
2: así mismo,
1: principio,
2: así
1: o sea,
2: mismito,
1: Opus Dei y todo,
2: y bueno,
1: pero
2: correcto.
1: nada.
2: Pero lo que él está proponiendo, aparte de ese fin político que sin duda él tiene, es que, como han propuesto los otros, que esta ley se haga clara, que ya está la ley de nacionalidad, que contrario a lo que hay es lo que hay ahora, cualquier persona que nazca en Puerto Rico, ahora vamos olvidando por ahora de la independencia, ahora cualquier persona, documentado o no documentado, nace ciudadano de los Estados Unidos.
1: En Puerto Rico.
2: Eso es así. Él lo que quiere es que eso no siga siendo
1: Correcto.
2: así. Y ahí
1: Sí,
2: está el
1: ahí
2: lado
1: lo tengo claro.
2: conservador
1: Sí.
2: de esta
1: Sí,
2: propuesta.
1: y
2: Entonces,
1: eso
2: él
1: a los
2: quiere.
1: hermanos dominicanos
2: Correctivo.
1: que y haitianos
2: Correcto.
1: y cubanos que llegan acá, ahora mismo el estado de ley les protege de alguna forma.
2: Con el Estado de Ley y la decisión del
1: Y
2: Tribunal
1: la
2: Supremo de
1: decisión del
2: Estados
1: Tribunal
2: Unidos.
1: Supremo.
2: Así es que eso, pues, es lo que está alimentando eso al unirse a los otros
1: Sí, o sea
2: proyectos.
1: que es
2: Y.
1: también una agenda súper republicanísima.
2: Así es, en cuanto al tema de los inmigrantes.
1: Sí,
2: Pero lo otro es que
1: siempre me
2: entonces
1: sorprende
2: también
1: porque.
2: en la independencia, lo que está planteando es una independencia en ese sentido también bien conservadora, porque no está dejando ningún espacio para las personas documentadas o indocumentadas que hayan en Puerto Rico que nazcan a partir de tal fecha, cuando nazcan en la República. Está adelantando unos temas. Y a mí me preocupa que vea una perspectiva en esa independencia excluyente de extranjeros y conservadora.
1: Bueno, pues bien, pues me tengo que ir, lo dijo usted, no lo dije yo. Una perspectiva excluyente y conservadora. Excluyente y conservadora. Voy a una pausa. Soy Sonia Valentín, este es El Calentón.
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1: Bueno, estamos de regreso a escuchar Radio Isla 1320. Esto es el calentón y yo soy Sonia Valentín. Bueno, les recuerdo que vayan y me busquen por allí como Sonia Valentín Entre Medios. Ese es Sonia Valentín Entre Medios. Ese es nuestro canal de YouTube. Vaya, regístrese ahora y prenda su campanita, que por allí ya está colgado el capítulo más reciente de Punto de Encuentro. Así que no se lo pierdan. Pero vamos rapidito, que no tenemos mucho tiempo, a darle fuego a la lata.
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1: Bueno, a veces nosotros sentimos que los problemas son únicamente nuestros. Muchos dicen que producto de ser isleño, otros nos llaman que pensamos que somos el ombligo del mundo y así las cosas, y que todo nos pasa a nosotros y a nadie más. Pues mire, pues lamentablemente la sequía que estamos viviendo, no estoy hablando de la Autoridad de Acueducto y Alcantarillado y sus deficiencias, esas son otras. La sequía, la falta de lluvia, está viviéndose en muchos lugares del mundo y está trayendo problemas muy complejos en otros lugares que no somos solamente nosotros. Por eso es que tenemos que prepararnos. Pero, ¿qué puede ser lo que pase en ausencia, verdad? Porque estamos mirando un poquito más adelante. ya vemos cómo ha ido bajando los embalses acá, hemos visto situaciones en Estados Unidos, en Europa, que es lo que vamos a discutir, pero si sigue disminuyendo el agua dulce, o sea, el agua potable, el agua que podemos nosotros consumir, que no es salada, ¿qué pasa en el mundo? ¿A dónde nos ponemos? ¿Qué ocurre? ¿Qué puede ocurrir? Pues para hablar de eso está el profesor y analista Rafa Acevedo y la planificadora y antropóloga ambiental Yvette Núñez Sepúlveda de la coalición Restauración Ecosistema Santurinos. Buenos días a ambos. ¿Cómo están?
9: Bien, gracias.
1: Santurcinos, perdón. ¿Por qué está pasando esto en tantos países a la misma vez? ¿Es el cambio climático únicamente o hay otras situaciones? ¿Tú me quieres contestar?
9: Claro, y sí, mira, entiendo que hay que analizar, ¿verdad?, el uso del agua más que nada y la capacidad de acarreo, ¿verdad?, que tenemos en Puerto Rico y en todas partes del mundo antes de nosotros saber cómo se va a distribuir esa agua. En Puerto Rico nosotros hemos visto cómo, especialmente nosotros nos enfocamos en el área de Santurce, como espacios, ¿verdad?, que antes a lo mejor fueron planificados para una cantidad de personas y unidades residenciales, hoy en día se siguen convirtiendo en a lo mejor apartamentos con múltiples baños y múltiples cocinas y múltiples áreas donde se consume más agua. En adición a eso también tenemos mucha, ¿verdad?, cantidad de nuevas tecnologías que chupan mucha agua.
1: Ahora la inteligencia artificial.
9: Exactamente.
1: Entre una de ellas.
9: Y muchas veces no lo atamos con eso, ¿verdad? Uh-huh. En Puerto Rico recientemente estamos teniendo un boom de los data centers. En Isla Verde tenemos unos gigantes y también tenemos otro en el área de Punta Las Marías. Así que hemos visto también cómo estas nuevas tecnologías que chupan agua no son consideradas como...
1: Espérate, ¿y esos data centers no están desalinizando el agua? ¿Están utilizando agua potable?
9: Entiendo yo que están utilizando el agua potable, pero muchos de estos datos están, ¿verdad?, como ocultos, son datos ocultos, al igual que las farmacéuticas en Puerto Rico, que extraen millones, millones y millones de barriles de agua, ¿verdad?, de galones de agua al día, que tampoco conocemos sobre esto. O sea, que cuando nos vamos a la cantidad, pues podemos identificar que estos tres puntos son los mayores, ¿verdad? La mayor cantidad de habitaciones donde se había planificado para una familia y también lo que son la extracción, los permisos del gobierno también para estas multinacionales, internacionales.
1: Y aquí entra mi parte compleja, porque siempre quiero tratar de encontrar un balance o un punto medio, y la realidad es que yo creo en el desarrollo, porque tenemos que tener desarrollo para tener mejores empleos, para generar pues, ganancias, ingresos, y lo que sea. Pero por otro lado, hay que tener una conciencia sobre la naturaleza, porque si nos quedamos sin ella, pues no vamos a vivir. Claro. Entonces, Rafa, esto es a nivel del mundo. Y a mí lo que me preocupa es que, mira, el Cuerno de África lleva varias temporadas de lluvia fallidas, seguidas, o sea, que no ocurren. En Uruguay ocurrió la peor sequía en 80 años. Uh-huh. El Canal de Panamá ha tenido que limitar el paso de barcos por falta de agua. En Europa, el Danubio. En Estados Unidos hay, yo había notado por aquí, en varios lugares, o sea, esto es a nivel del mundo. El Lake Powell está en su mínimo histórico. Y el Lake Mead, no sé cómo se pronuncia, Mead, en Colorado, el suministro de agua de decenas de millones de personas está abajo, mirándose, porque está bajando también.
12: Sí, pero tiene que ver con un asunto, obviamente tiene que haber un asunto con el cambio climático, pero tiene que haber también un asunto, tiene que haber una conciencia de la gestión del agua, qué se hace, cómo se crea infraestructura, porque en Puerto Rico, por ejemplo, la racionalidad se fue con los panchos hace mucho tiempo, desde el 90, yo tengo la edad suficiente, desde el 90 se estaba planteando que no era necesario hacer megaproyectos, supertubos, etcétera, sino a bregar con los cauces de los ríos, reforestación y acabar con una cosa que son los salideros, del 60% del agua se pierde. Y este tipo de cosas también hay que hacer énfasis, porque culpar al clima como si nosotros los habitantes de la tierra no fuésemos culpables. Pero hay obras de infraestructura enormes, como por ejemplo en los acuíferos de Libia, por ejemplo, que es puro desierto en el sur, pero debajo había agua. Se hizo un trabajo fenomenal para la distribución del agua. Bueno, eso es decir, existe la posibilidad de que ese fenómeno de sequía se revierta con una serie de cosas, pero me parece a mí que hay elementos como la privatización del agua, por ejemplo. Uh-huh. En Bolivia hubo una guerra del agua en el 2001. Uh-huh. cuando se privatizó el agua, se revirtió el proceso porque la gente se levantó en contra de la privatización del agua. Así que es un fenómeno de cambio climático y un fenómeno de cómo se brega
1: también,
12: con el agua.
1: De acuerdo, pero a mí lo que me preocupa es que viendo, ¿verdad? Todos hablamos del petróleo y la cosa del petróleo, que es importante y tal, pero cuando miramos lo del agua, yo estoy alarmada de que la mente, ¿cómo es que le llama la gobernadora? Expansiva, que yo, conquistadora, quiera empezar a apropiarse de un recurso que está sumamente débil alrededor del mundo y que necesitamos para vivir. O sea, olvídate del petróleo, el agua.
9: Sí. Claro, el agua ya cotiza en Wall Street. O sea, que eso te está diciendo que le están poniendo un costo al agua que prontamente, ¿verdad? Va a ser algo que nosotros vamos a tener que invertir mucho dinero para poder sobrevivir porque es nuestro elemento. Nosotros somos agua.
1: Si no tenemos agua, no hay vida.
9: Exactamente. Así que eso es bien peligroso porque estamos viendo que, como estaba mencionando el profesor, realmente se está reduciendo también las áreas de captación de agua. Estamos cogiendo el ciclo del agua y adelantándolo y tirándolo directamente.
1: ¿Podría haber una guerra por agua?
12: Ah, por supuesto que sí. Ya, de hecho, ya ocurrió una en Bolivia, pero cuando las payasadas de Trump hablan de Groenlandia y de Canadá como estado, precisamente Canadá es uno de los países con más recursos de agua potable en el mundo, Groenlandia también, aunque claro, es agüita que hay que bregar con ella. Lo que está pasando en Sudamérica, Perú, Brasil, que es el más que tiene agua potable, Colombia, que tiene muchos recursos de agua, y esos son países que están ahora en una especie de batallita con un eje norteamericano.
1: Con el expansor.
12: Medio Oriente y el norte de África tienen un problema grave de agua. Es decir que sí, yo no tengo ninguna sospecha de que en el 2030, lo dice la ONU, es probable que haya guerra
1: 2030.
12: Por agua.
1: 2030.
12: Sí, eso
1: es ya mismo.
12: Ya mismo. En 7, en 4 años.
1: Y nosotros no estamos corriendo los salideros para que no la botemos. A ver si por lo menos la tenemos un poquito más. Va a convertirse el agua al final, probablemente, ¿verdad? Y estamos aquí como un poco especulando, pero es que lo vemos venir porque se ve por la necesidad. O sea, y lo digo así claramente, nosotros podemos no tener desarrollo si no tenemos petróleo. Se acaba el desarrollo a lo mejor si no hay petróleo. Que quizás no tanto porque tenemos otros tipos de formas de generar, de hacer energía, ¿verdad? Como la solar, la holística y tal. Pero sin agua no hay vida.
9: Exactamente.
1: Así de simple.
12: En resumen, el agua es más importante que el petróleo.
1: De acuerdo, y así es como lo traigo. Y por eso es que ando preocupada, porque cuando ves las fotos y los videos del Danubio y de otros lugares, no solamente hay otros lugares también en Europa que están en una crisis, me hace pensar inmediatamente que nosotros aquí va a haber pelea por agua.
12: Claro que sí. En el caso de Puerto Rico, por ejemplo, uno ve el desarrollo o la idea del desarrollo de Esencia, que es un área a la que le falta agua. Entonces uno piensa, bueno, ¿y la racionalidad dónde se fue? Hay un problema de agua y tú vas a crear entonces un megaproyecto que va a necesitar agua, que va a tener supuestamente un lago artificial, y uno piensa, ¿y de dónde va a salir el agua para el lago artificial? Entonces este tipo de desarrollo...
1: Bueno, de la lluvia, pero si no lo llenan, pues tendrán problemas.
12: Pero cuando hablamos de desarrollo, uno también debe pensar, ¿qué es desarrollo? Uh-huh. Es decir, aquello que afecta a la comunidad, aquello que afecta a la calidad de vida, es desarrollo. Entonces habría que pensar en que el desarrollo sería facilitar la posibilidad de que la misma tierra, el mismo sistema, proveyera.
1: Pero yo en eso soy un poquito de acuerdo contigo y de acuerdo en que ese contrato, ya lo dije aquí, si van a hacer Esencia, que no es que estemos a favor, ni que estemos, si lo van a hacer, el inciso número uno, no venga nadie con que no lo sabía, yo no soy abogada, pero se lo estoy diciendo, el inciso número uno es... Una vez terminen el lago artificial que van a construir, que lo haya llenado el agua de lluvia, de agua, que tengan la planta completa, hecha, construida, vamos al paso número dos. Mientras eso no ocurra, no hay ni conversación.
9: Y muchas veces se habla de desarrollo, pero cuando tú vas a la etimología de la palabra, desarrollo es hacer crecer. Entonces, si nosotros estamos reduciendo elementos como el agua, como la capacidad de, ¿verdad?, de accesar a la tierra, pues entonces no estamos realmente creciendo.
1: De acuerdo.
9: Estamos volviendo hacia atrás con un problema futuro.
1: y vamos a tener un problema futuro. Uh-huh. O sea, inevitable.
9: Ya en el presente lo que
1: pasa,
9: estamos viendo.
1: Sí. Lo que pasa es que, por ejemplo, pues en un país industrializado pues hay que generar empleos, ¿no? Uh-huh. Y entonces la gente, yo a veces le dejo a la gente específica de Cabo Rojo que levanten sus banderas y digan que necesitan, uh-huh. igual que me gustaría que me preguntaran a mí. Porque yo no sé si la gente de Cabo Rojo prefiere tener un trabajo o una, ¿verdad? Porque hay poco trabajo en esa área. Ese desarrollo, so pena de quedarse sin más agua, o no quieren. Eso, hay una marcha, así que allí se verá quién es mayoría. Y si son los caborrueños, o si son los de Atorrey, que tienen tren, que tienen centro de convenciones, que tienen parque Pacholis y para hacer cosas, que tienen los puentes mejores, que tienen todo eso, los que van a decidir por la gente de Cabo Rojo. En una pausa, soy Sonia Valentín, ya regresamos.
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1: 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Con eso y más se forma el verdadero calentón. El emprendimiento tiene rostro de mujer y no es solo un símbolo de dinero. ¿Eres amante de la música romántica? Bueno, pues tienes una cita hoy a las 11:39. Soy Sonia Valentín y el calentón continúa ahora.
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1: Ya estamos de regreso, por ahí están las llamas encendidas, los que nos están viendo por allá en radioisla.tv en la aplicación, que están en el live chat, gracias, gracias por escribirme, así que Álvarez 1081, aquí estamos, sí, fue una mañana interesante la mía, pero bueno, ¿saben qué? Ya estamos listos para comenzar esta hora del calentón, así que ya ustedes saben que nos escuchan por ese cuadrante 1320 y que yo estoy aquí porque pongo mi voz firme y pensamiento libre al servicio de ustedes para que juntos todos podamos transformar a Puerto Rico. 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No saben cuánto les agradezco en esta transformación, que continúen conmigo y que sigan por allí. Así que les agradezco enormemente que se registren. Y de igual forma a todos ustedes que están conmigo todos los días, de lunes a viernes, de 10 a 12 del mediodía, agradecida de que me acompañen. Y mañana, no se olviden que estoy con ustedes de 10 a 11 de la mañana, al punto. Pero vamos a lo que nos compete ahora, que ya usted sabe que es el verdadero calentón.
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1: Oye, hoy se forma el verdadero calentón con doña Lourdes Ramos del PNP, Ramón Torres del PPD y Nelly Lebrón del PIB, que se excusó de esta vía telefónica, cosa que no aceptamos en este segmento, doña Nelly, pero vamos a hacer la excepción. ¿Cómo está usted?
17: Buenos días, Sonia, y buenos días a los compañeros panelistas, y me disculpan, es que tuvimos una emergencia familiar.
1: Por eso está excusada.
17: Que no nos ha llegar a presenciar, pero usted sabe que siempre que ustedes nos piden, allí estamos.
1: Así es, y necesitamos que alguien nos ayude acá con el PA, porque doña Nelly casi no se escucha, y está complicado para poderla oír. Bueno, vamos a número uno. ¿Estado número qué?
18: 51, 52, el que sea, pero vamos ninguno, a hacer estado.
12: Ninguno.
1: Ay, me lo cogió rápido. Me lo cogió rápido, doña Lulde no se quedó.
18: Ah, yo no, me dije, a lo mejor la dejo ahí.
1: Arrancó inmediatamente. ¿Cuál estado, Nelly? ¿Estado número qué?
17: Yo, ninguno, porque es que los mensajes han sido claros. El presidente ha indicado más de una ocasión que no hay estabilidad para Puerto Rico. Y donde manda capitán, lo manda marinero.
1: Ahí está. Bueno, vamos a ver una cosa. Ramón, ¿estado número qué?
12: Mira, ninguno, lo primero. Lo segundo es que, aunque reconozco que es una lucha válida que los estadistas tienen, que yo no comparto, que nunca compartiré, me parece que en este momento, con este presidente, con esta administración, no van para ningún lado y que la estadía está más lejos que nunca. Yo reconozco que en algunos momentos históricos han hecho avances, pero en este momento no es uno de esos momentos que han hecho avances. Presidente de los Estados Unidos, nadie le hace caso. Y lo tratan como si fuese un loco el propio Congreso, porque ha dicho que quiere que Venezuela sea estado, que Cuba sea estado. Con esto ya mismo dice que Marte y la Luna y Júpiter van a ser estado también de la nación americana.
17: Groenlandia.
12: Y Groenlandia también ha mencionado, porque
1: Canadá.
12: La realidad es
1: Venezuela.
12: Que el presidente de los Estados Unidos hace cualquier Venezuela cosa por salir las noticias en la televisión. Si es, a eso es que él se dedica,
19: a crear controversias para salir en las redes sociales.
18: Me encanta que él haya dicho eso, Ramón. Dijiste, al presidente de los Estados Unidos nadie le hace caso. Es verdad, pues nosotros estamos luchando con el Congreso y como la diáspora vota y crea la diferencia en las posiciones, estamos visitando congresistas para advertirle, tienes tantos puertorriqueños aquí, o nos haces caso o te votamos en contra y orientamos a nuestra gente. Y donde primero tiene que llegar es a la Cámara, luego al Senado y luego es que pasa al presidente.
19: Pero si el presidente no le hace caso, ¿cómo va a firmarlo? Eso hay que explicárselo. Eso es lo que dijiste, que tienes mucha razón y es una buena estrategia desde el punto de vista político. Tienes que explicárselo a la gobernadora porque la gobernadora no lo entiende.
1: Mira, no, no, la gobernadora, yo lo que no entiendo, yo lo que no entiendo es cómo en medio de la situación que estamos viviendo, en medio de la situación donde está, ¿verdad?, los cuestionamientos sobre Power Expectation, los cuestionamientos sobre la situación con Ibrock, los cuestionamientos que han habido y cada vez que vamos al Congreso, alguien dice que si nos van a poner a alguien para velar, no nos pusieron la Junta, o sea, porque hay fraudes y fraudes y fraudes. Es como pedirle a alguien matrimonio estando en medio de una crisis brutal de Ley 54. O sea, vamos a aceptar. ¿Ustedes creen que este momento, porque es que siempre sacan la bandera, lo entiendo, pero este momento tan trágico, en donde volvemos a hablar de corrupción, a hablar de estadidad, ¿tú crees que alguien va a decir, ay, sí, yo quiero casarme con esa gente que son así, que tienen tanto escándalo?
18: Es que nosotros no podemos restringir toda la acción que tenemos que llevar. Mira, todos los problemas del agua, de la luz, de infraestructura,
1: no, yo hablo de corrupción,
18: de desarrollo económico, de corrupción, todo eso hay que resolverlo, pero no vamos a echar al lado el ideal porque tengamos que resolver eso. Hay espacio para resolver. Sí. Y okay, yo te voy a decir,
1: te la voy a adjudicar. Yo hay que luchar, que
18: aquí,
1: luchar, luchar.
18: Yo creo que aquí yo he sido una mujer bastante responsable en mis expresiones y cuando un PNP lo hace mal, yo lo he castigado. Y yo he sido bien firme. Estoy clara. Y de frente, no acepto nada de corrupción. Y este lío de ese contrato hay que resolverlo. Y que pague el que tenga que pagar, porque yo no vengo aquí a tapar esto a nadie ni a poner mis manos en el fuego por nadie. Porque cada una de las personas que estamos envueltas en la administración gubernamental tenemos que ser serios y responsables. Y el que haya tratado de tomarle el pelo al pueblo de Puerto Rico tiene que salir del panorama.
19: Mira, el problema con ese con la situación esta que está hablando del contrato de la energía temporera, es ese mismo, es que nadie distingue que fueron unos funcionarios de allá en una oficina encerrado y habla del gobierno, entonces eso me afecta a mí, afecta a Lourdes, afecta a Nelly, porque no dicen, ah, fue el ejecutivo, fue fulano de tal, para no usar nombre en este momento, dicen el gobierno, y yo soy parte del gobierno aunque esté en minoría, entonces dicen, todo el mundo está robando, todo el mundo está haciendo lo otro. Entonces en Puerto Rico, y ahorita venía escuchándote, Sonia, en Puerto Rico tenemos la mala costumbre de que aquí todo el mundo sabe de todo. Entonces, aquí hay abogados que se creen que saben de todo, cuando yo reconozco que uno siendo abogado no conoce de todo. Yo practicaba derecho criminal, yo de contrato busco asesoría,
1: pues,
19: porque yo sé lo básico, ¿verdad? Y el ejemplo puede ser casualidad, pero no lo es. Y cuando tú no eres abogado, eres ingeniero, podrás saber de electricidad y ahora de acueducto, pero no sabes nada de contrato. Entonces, ese es el problema que tenemos aquí. Y me parece a mí que esta situación, que tú los ves bien calladitos por ahí en estos días y negándose unos a los otros, parecen delincuentes burdos, porque ya saben que lo están investigando y estoy seguro que ya tienen abogados y que están en la carrera a la fiscalía para ver quién hace un acuerdo para acusar a los demás, porque aquí tienen que acusarse personas que cumplan cárcel. O sea, aquí se iban a tumbar más de $600 millones al año, que eso es un 5% del presupuesto del país.
17: Y que son,
19: con 700 millones hacemos una reforma contributiva, con 600 eliminamos el impuesto al inventario. O sea, y entonces aquí no ha pasado nada. Aquí la propia Junta dice que tuvo una carta que ellos se enteraron en estos días. Aquí hay bufetes de abogados de renombre que están siendo mencionados. Aquí hay bufetes de abogados en Miami que dicen que ellos no escribieron cartas, se falsificaron tarjetas, firmas. Personas con grilletes firmaron. Entonces aquí nos levantaron bien esta mañana. Y
1: Nelly,
17: el problema que estamos teniendo, además de toda la situación de crisis de los contratos y la crisis constante del agua y de la energía eléctrica y todos los problemas que tiene el país, es que da la impresión de que estos proyectos que primero se aprueban a la trágala, porque ayer eso fue interesantísimo cómo se dio en la Cámara de Representantes, que llamaron a votar y en lo que llegamos los que estábamos en nuestra oficina, la mayoría estuvo allí, votaron sin representación de la mayor, de las minorías. Ese tipo de acciones no habla bien tampoco de quienes representan al gobierno que ha sido electo para gobernar este país. Pero por otro lado, también es un problema que es un proyecto que se presenta a destiempo, porque da la impresión de que la política partidista es más importante que las necesidades y las crisis en las que vive este país. Nosotros sabemos que este tipo de proyecto, que incluye una cláusula que dice que todos los recursos del Estado se pondrán a disposición de que se pueda adelantar la estabilidad. Quiere eso decir que esto incluye los recursos que podrían estar disponibles para resolver las crisis que tiene el país en este momento. Entonces, vamos a ver un grupo de legisladores y legisladoras del PNP que van a ir a Washington a reunirse con los ayudantes de los ayudantes para perder el dinero del pueblo, perder el tiempo de la legislatura, tanto de Cámara y Senado, y esto no va para ningún lado. Porque diga lo que digan del presidente que está malo de la mente, que está divariando, la realidad es que es su firma la que le da legitimidad a un proyecto de estabilidad.
1: El presidente divariando, me gustó eso. Mira, Nelly, déjame, el presidente divariando. Mira, entendido. Pero yo quiero pasar ahora a otro tema que está unido y es bien importante también, la promesa rota. De forma inmediata y antes de que se emita cualquier nueva sección o adjudicación de contratos, la Autoridad de las Alianzas Público-Privadas, la AAPP, que dirige el ingeniero Josué Colón, deberá responder formalmente a los cuestionamientos sobre los proyectos que están pendientes para la nueva generación de energía en la isla. Así lo exigió la Junta de Control Fiscal en una carta de seguimiento enviada ayer y firmada por el asesor legal y dirigida también al llamado SAR de la energía. Chico, paralizado.
19: Claro, si la Junta no
1: ¿tú te acuerdas de ese juego?
19: Seguro. Así la Junta no sabe nunca, porque la Junta lo que le acaba de poner un mini síndico a la APP, a la oficina que dirige el SAR de algo, porque él es SAR de siempre de algo, ahora es SAR del acueducto. Por culpa de él no podemos lavar, porque cuando hay agua no hay luz, y cuando hay luz no hay agua.
1: No me digas. ¿Sí? O sea, tú estás peor que yo. Tú estás peor que
19: la gente Trujillo Alto está así, cuando tiene agua no tiene luz, cuando tiene luz no tiene agua.
18: Esa exigencia de la Junta es la que misma que yo hago. No hace falta una Junta de supervisión, porque
19: pero no Lourdes, entonces por eso es que hay que...
18: Yo quiero que se aclare, yo quiero que se fijen responsabilidades, yo quiero que se diga la verdad.
19: Por eso es que entonces hay que legislar para que ese puesto no sea una dirección ejecutiva y que sea nombrado por el gobernador, o gobernadora en este caso, y que sea confirmado por la legislatura.
18: Yo no tendría ningún problema.
19: Porque ese es uno de los puestos que lo designan y está allí y no rinde cuenta. Entonces lo llamamos a la legislatura a contestar preguntas y pues como no requiere la votación de nosotros, pues no van.
1: Pero Josué ha ido.
19: Sí, no, Josué ha ido en otras circunstancias. Sí. Pero en esta, que queremos saber qué está sucediendo, pues no ha pasado todavía. No.
1: Pero ¿qué les parece a ustedes la secuencia de hechos con referente a estos contratos? O sea, porque siempre hay, ¿verdad? En el de Luma también había como un boquete y una cosa. Siempre hay como alguien que deja algo que no escribió o algo que tenía que escribir pero no lo puso.
19: Yo quisiera conocer a esos abogados.
1: Por eso. Y cuando tú hablabas de las generalidades, ¿verdad? De que les dicen a ustedes que entonces se van todos en el general. Me pasa a mí, a los actores también. ¿Tú sabes lo que decían de las actrices? No te lo puedo decir aquí. Ajá, pues que todas eran. Entonces, ¿sabes qué? Pues yo no. Pero ¿qué pasa? Si la mayoría es, pues se arroban a uno. Me arropaban.
18: No, pero no es la mayoría.
1: Entonces, la pregunta, la mayoría no es, pero pareciera que entonces la minoría está en control, pues entonces tienen que quitarle el control. Porque si los malos, y digo malos a aquellos que hacen las malas intenciones y todas estas fechorías, las pueden hacer es porque están en control. Entonces habrá que quitarles el control si no es la mayoría. Digo yo, no sé, pregunto.
19: No, y definitivamente, ¿verdad? Y hay que aclarar que no estás hablando de la minoría partidista, estás hablando de la minoría de los que hacen las cosas mal.
1: Mal.
19: Del o sea, partido que sea.
1: No queremos bañar a todos los abogados o a todos los políticos con que todos son iguales, pero claro, tenemos muchos contratos y muchos actos de corrupción dentro del gobierno y en todos esos procesos hubo abogados. Entonces uno dice, pues están todos allí en el gobierno, todos los malos. O todos los que no saben leer ni escribir.
19: Todas las cosas malas se le pasó a todo el mundo.
1: Por eso.
19: Es una comedia de casualidades que todas culminan en que pues eso sucedió. Y lamentablemente, pues yo creo que comienza por darle el proceso de fiscalización a la propia legislatura. O sea, la legislatura, yo estoy en desacuerdo totalmente con Lourdes y con Nelly, como piensan del Estado, del estatus. Pero yo estoy totalmente de acuerdo con ellas en muchas otras cosas. Uh-huh. Y nos hemos unido para poder hacer legislación en contra de la corrupción, y nos hemos unido para hacer legislación a favor del país.
1: ¿Qué te parece a ti?
18: Y que somos más los buenos. De los tres partidos, yo siempre lo digo, habemos más personas serias y responsables en la legislatura que aquellos que no lo son, y no se nos puede juzgar a todos por igual.
1: De acuerdo. Cuando pasa con todas las profesiones. Eso, lo que pasa es que cuando se va a la acción y se repite las acciones, en este caso estamos hablando buenas y malas, las malas arropa a todo el mundo.
17: Arropa a todo el mundo.
1: Hay que sacarlo, porque esa gente no puede estar en control. O sea, si ese bufete o el otro perdió, no pudo leer bien, o se confundió de letra, o puso la coma donde era, pues para afuera, porque tú no me representas bien como abogado. Claro. Si este político se confundió y hizo no sé qué cosa porque estaba confundido, pues mira, tú no me representas bien como político, pues para afuera también. ¿Me entiendes lo que te quiero decir?
19: Totalmente.
17: No, okay. Solo eso, Sonia, es que cobra del dinero del pueblo por hacer un trabajo mal hecho.
1: Claro, pero si te confundes tanto, ya sea donde sea, pues mira, estás tan confundido que no puedes estar ahí, tú sabes.
17: Claro.
1: Hay que ponerte a otro lado. Pero mira, la solución de la gobernadora, voy a eso. La solución de la gobernadora, doña Jennifer González Colón, es anunciar, bueno, no la solución, pero su propuesta, un gran PPO.
17: Sí, un gran PPO.
1: Donde va a estar todo el mundo reunido, ahora, de la gente la autoridad de alianzas pública privada, la autoridad de energía eléctrica, el TPPO, el contratista de Power Expectation, los elementos.
19: No va a pasar nada.
1: Todos los elementos juntos.
19: ¿Sabes por qué no va a pasar nada? Porque toda esa gente lo está investigando el gobierno. Y al estar siendo investigado, y siendo, esa palabra a mí no me gusta utilizarla, tarjeta de investigación, target of an investigation. Claro. Ninguno va a hablar porque saben que sus abogados le van a decir no sigas hablando porque todo lo que digas allí se va a ser utilizado en tu contra.
1: Pero
19: porque sucedió.
1: Esa propuesta de la gobernadora habría que ponerle. Dame un segundo, Nelly, es que tenemos que ir por turno porque si no, no te escucho.
18: Habría que ponerle un término. Tienes tanto tiempo para que tú me rindas un informe real, y el que no quiera hablar, pues entonces se está autoincriminando. Pero de ahí tiene que salir algo.
1: Pero dime tú, Lourdes, tú no sientes que, ¿verdad? Digo yo, si yo confié en una empresa, más allá de lo que salga legalmente o lo que no salga legalmente, o cuáles sean los resultados. Porque una cosa es lo legal y otra cosa es cómo tú quedas con el acuerdo que tú y yo tenemos. Y yo tengo un acuerdo para que me supervisen la construcción en mi casa, porque yo no puedo estar y hay un contratista allí. Y entonces yo contraté a otro, le pagué para que ese velara la construcción. Ya no es el contratista, es un supervisor de la construcción. Entonces, cuando yo llego a casa se me cae el techo. ¿Yo debo quedarme y darle un break a ese supervisor?
18: Hay que buscar y fijar responsabilidades.
1: O yo debo decirle, chico, pero si yo te contraté para que supervisaras la construcción y ya acabo de entrar y se me cayó el techo. Sí, el contratista tiene problemas, por supuesto, pero yo te destaqué a ti para que velaras la construcción. Te pagué, chavos, para eso. Y mira el Dios que estoy ahora sin techo.
18: Hay que fijar responsabilidades y buscar la
1: carrera. Dime, Ramón.
19: Total,
18: a ver qué pasa.
19: Totalmente, y esto va a culminar en investigaciones criminales, sea en el gobierno federal o en el gobierno estatal.
1: Y yo no estoy hablando de las culpas legales, de las culpas criminales, de eso se encargará el gobierno federal, la corte y todo eso. Yo estoy hablando mi contratación contigo.
19: Claro, mi confianza,
1: contigo. Confianza que yo deposité. La gobernadora no depositó confianza aquí.
19: Totalmente, pues es un puesto de confianza.
1: Pues, claro, yo estoy metida ahora mismo en un revolú y hay unos cuestionamientos y tú me dices, no, yo no fui, ¿sabes qué? Yo por el momento no te voy a renovar, te quiero y te adoro, pero espera un momentito en la puerta, por lo menos en lo que sale la decisión de si aquí hubo fraude o no hubo y lo que hubo, espérate un momentito en la puerta porque estoy bregando con un problema que tú me pudiste, que yo te contraté para que me evitaras. ¿Sí o no, Ramón?
19: Totalmente.
17: También está el hecho, Sonia, de la confianza que el pueblo pierde en sus gobernantes, porque nunca pasa nada. Se ve una y otra vez casos de corrupción, gente que está todavía, muchos de ellos, en el gobierno, y no hay, se fijan responsabilidades, como bien dice Lourdes, pero no hay consecuencias.
1: Ya.
17: Y entonces la gente pierde la confianza en los cuerpos que los gobiernan. Y eso es peligrosísimo, porque si la gente ya no confía que las personas que pueden ser, estar a cargo del gobierno van a hacer el mejor trabajo posible, tenemos un problema de crisis moral también.
1: Claro, claro. ¿Verdad? Pero les hago una pregunta. Si eso pasa en mi casa, el ejemplo del supervisor que nombré para que velara a la, al contratista que me hacía el trabajo. Espérate, si yo, si pasa eso y se me cae el techo y el supervisor me dice, bueno, lo que pasa es que, pues nada, que eso no era, bla, bla, bla.
17: Mínimo
1: que yo haría.
19: Bueno, si lo continúas contratando para que siga siendo la marquesina, es culpa tuya ya.
1: Sí, pero
19: por
1: mínimo,
19: eso hay que sacarlo.
1: Claro, y mínimo que tú harías. Tú como ciudad, te pasa eso en tu casa.
19: Bueno, lo primero que es que tomo la acción de que no lo quiero más en casa.
1: Eso
19: no
1: lo primero.
19: Lo segundo es que no hablo mal de él donde quiera que me pare para que no lo contrate.
1: No, y le diría, tú le dirías, mira, me tienes que devolver los chavos.
19: Por supuesto, también.
1: Por eso. Tienes que devolver los chavos porque yo te contraté para algo que te hiciste.
18: Exacto, claro, pero claro.
1: Deli, esto por teléfono es trágico. Te estás malo, excusada, mira, por hoy, pero nunca más.
17: No te preocupes que la próxima.
18: Pero sacarlo de primera instancia también es un problema porque estás saliendo del que creó el problema. Tú tienes que dejarlo en un periodo probatorio para que tú puedas ganar la batalla completa y la guerra también. Porque entonces lo sacas del panorama y bien feliz. Hizo las cosas mal y se quedó feliz.
1: No, porque tú me vas a devolver los chavos. Tú me vas a devolver los chavos. ¿Tú sabes por qué tú me vas a devolver los chavos? Porque tú tienes un contrato para que tú hagas algo que no hiciste. Tú me vas a devolver los chavos. Si no, me busco un abogado como este, uno de esos abogados locos que escribe cosas locas, que me defienda. Pero tú me vas a devolver los chavos.
17: Exacto.
19: Todavía no puedo.
17: La legislatura tiene que tomar también la responsabilidad de poder.
1: ¿Te parece o no?
19: Sí, totalmente.
1: O sea, tú vas a demandar. Si fuera en el carácter personal de cada uno de nosotros, tú vas a demandar a ese contratista terminas en el tribunal. Independientemente.
18: Ha pasado en muchas ocasiones y es triste y es lamentable, pero hay que fijar responsabilidad.
1: Oye, como no pasa nada, hay 123.2 millones en pérdida y 3.360 millones en aumentos en el costo de servicio de la deuda. Estoy hablando de AFAF. ¿Lo vieron?
19: Un informe de la Contralor.
18: Sí, de la Contralor, sí. Pues fíjate, ahora ya no está Domenech, que yo no es que quiera que se quede, pero ¿cómo lo emplazamos para que explique? Porque él era el jefe de AFAF.
1: Ah, pero tú siempre lo puedes emplazar, ¿por qué no? ¿Él fue un funcionario público? ¿Sí o no?
19: Sí, puede. Pues, claro. De hecho, si tiene responsabilidad ética por los próximos 2 años.
1: Y tiene responsabilidad ética y tiene responsabilidad...
18: Pues sería bueno que él nos explicara qué pasó.
1: O sea, porque claro, pero es que tiene que ser.
19: Yo creo que ese informe o esa información que trae la Contralora, yo creo que es muy buena para la discusión, pero no se puede quedar ahí.
1: No.
19: Porque la Contralora no puede acusar a nadie. O sea,
1: no, yo
19: aquí,
1: lo sé.
19: Y aquí hay que llevarlo al Departamento de Justicia y nuevamente, no es que insista en radicar cargos criminales, pero el Departamento de Justicia también radica cargos administrativos, cargos civiles. O sea, ese dinero hay que recuperarlo porque la deuda aumentó en 3 mil millones adicionales cuando lo que estamos buscando es bajar la deuda. O sea, aquí alguien definitivamente cometió una acción, que esa acción nos llevó a que tuviéramos una pérdida de dinero y ese dinero sale del bolsillo de todos nosotros.
1: Por supuesto, pero el problema es que
19: no hay consecuencia y hasta que no haya consecuencia,
1: chico, pero no salimos entiendo. De uno y nos metemos en el otro. Esto es un escándalo de dinero también.
19: De mala administración.
18: Parte de esos gastos son la misma Junta de Supervisión Fiscal que ya nos lleva más de 1,000 millones de dólares en gastos. ¿Y dónde están los resultados de la Junta? En ningún lugar. Porque mira la acción que tomaron
1: ahora. No me quiero frustrar. Voy a una pausa. Les agradezco que me hayan acompañado. Gracias. Definitivamente.
18: Pero,
1: no me voy a frustrar. Vamos a seguir aquí.
18: Sonia,
1: la gente
18: te voy a dejar. Luchando. Discúlpame. 5 segundos.
1: Adelante. Los tiene.
18: Esto, el jueves pasado yo participé aquí con 2 jóvenes principiantes, uno del PIB, uno del Partido Popular, se llenaron la boca hablando de la cuestión esta del ambiente. ¿Saben qué? Yo soy una mujer responsable.
1: Cuéntame.
18: Y yo no puedo hablar si no tengo evidencia. Todo lo que dijeron es mentira.
1: A ver, venga.
18: Lo que hay es un informe y el informe el 12 de enero del 26 permanece bajo la jurisdicción de la Comisión Conjunta. No está en la Cámara y no quiere decir que nosotros no hayamos tomado. Y ellos parece que no estudiaron bien la lección y no saben que
1: ese plan. Estamos hablando específicamente para que la gente
18: del cambio climático.
1: Del cambio climático.
18: Ese plan que escribieron, que fue un informe, y tú sabes que en la Cámara se aprueba un informe, se da cuenta y se refiere a quien sea. No fue un proyecto de ley, porque el proyecto de ley se aprobó cuando estaba Ricardo Rosselló en el 2019.
1: Tu argumento es que ese informe, ¿dónde está? No,
18: está en la Junta que se creó para el cambio climático. Porque hicieron todo mal. ¿Tú sabes cuánto cuesta el plancito ese que escribieron ellos? 6,324,311,457,000 dólares. Eso cuesta 6 billones.
1: Ellos ¿cuánto no... cuesta la energía temporal?
19: Eran 6 billones en 10 años.
1: Está bien.
19: Pues 5.8 millones.
18: Ya sí, pero estamos hablando de 6 billones. Que son 6 mil millones. Ok, aquí yo te traje una evidencia.
1: Lo que pasa es que hay que atenderlo.
18: Ah, sí, hay que atenderlo, pero no está en nuestras manos y ellos mintieron. Que era que Johnny Méndez no lo quería aprobar. Mire, no.
1: ¿Y en manos de quién está?
18: No, de la Junta que crearon. De la Comisión Conjunta del Cambio Climático, que no hizo su trabajo.
1: ¿Y quiénes componen la Comisión Conjunta?
18: Yo eso lo dejo.
1: Por eso, tú sabes, está bien, ustedes no son, ya excluidos. Pero son legisladores. ¿Cuándo lo aprueban? ¿Cuándo sale de la Comisión Conjunta del conjunto de más allá?
18: Lo que pasa conjunto, es que no es un proyecto.
1: Que nos agarró juntos.
18: No fue un proyecto, fue un informe. Y nosotros votamos por proyectos y los informes los referimos. Pues cuando se vieron todos los errores, que quiero que quede claro, que el 30 de junio del 2024 terminó la Asamblea Legislativa anterior, hicieron nada con el informe del cambio
1: climático. ¿Qué procede?
18: Pues que la Comisión Conjunta repare los errores que se le señalaron.
1: ¿Quién compone la Comisión Conjunta? ¿Quién compone la Comisión Conjunta? ¿Legisladores o marcianos?
19: El tracto procesal.
1: ¿Son marcianos? Dime.
19: No, legisladores. El tracto procesal bien rápido, ¿verdad? Porque incluyeron la legislatura pasada y yo estaba en el Senado en ese momento como
1: Marisita Jiménez está ahí.
19: Pero
1: Tomás Rivera Chávez está ahí.
19: El informe se aprobó en el Senado.
1: Joaquín Sánchez, Jason Rosa, Ada Álvarez Conde, María de Lourdes Santiago, Joan Rodríguez Bebe, esa es la del Senado. Esa es la Comisión Conjunta del Senado. Sobre mitigación, investigación, lo tengo aquí, y resiliencia. Ya está.
19: El informe,
1: esos son los miembros, esos son los que se tienen que mover.
19: Se aprobó en el Senado, pasa a la Cámara y se pasa a la Comisión Conjunta porque ese informe tendría que ir al Ejecutivo para que lo ejecuten. Eso es donde está paralizado porque no es lo chavo. Porque, ahí que está paralizado.
1: Vamos a ver quién está en la Comisión Conjunta de la Cámara. Aquí está, en la Cámara está. Venga, Linet González Aguayo, presidenta. José Yoito Color, vicepresidente. Fernando Sanabria, secretario. Sergio Esteves, Edgardo Feliciano, Adriana Gutiérrez y doña Lizy Burgo. Esa es la de la Cámara. Son todos senadores y legisladores.
19: Pero mira, nada impide, y en eso tengo que ser claro en esto, nada impide ese informe, que es un informe larguísimo, tiene un montón de manejo. Nada impide que las recomendaciones que se dan allí por partes, porque el problema es que el informe te dice cómo lo vas a implementar en su totalidad. Pero si tú buscas la parte de la sequía, tú puedes ir parte por parte e irlo implementando poco a poco.
1: Claro, tú no puedes.
18: Y hay partes que se han estado implementando. El problema es que lo que yo estoy aclarando, la mala información que ellos dieron, llenándose la boca aquí diciendo mentiras.
1: Lo que no es, lo que es evidente para usted y para mí, y me corrigen y me pueden corregir al aire, es que no se ha concluido. Es que continúa en una comisión conjunta que tiene componentes que son gente, que son legisladores, y esa gente no ha movido esto y hay que moverlo porque estamos en
18: medio de una crisis climática. Ese plan hay que convertirlo en un proyecto para enmendar la ley inicial.
1: Pues dele, Lourdes.
18: Eso, pues,
1: pero dele para adelante.
18: Pues eso fue lo que se le exigió el 12 de enero de este año.
1: Valentín, te agradezco que me hayas acompañado. Gracias, Ramón. Gracias
18: por acompañarme. Y te voy a dejar toda
1: la información. Deja toda la información aceptada. Está. Voy a una pausa. Ya regresamos. Esto es el verdadero calentón.
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3: Bueno, ya estamos de regreso, los temas están extendidos, así que me perdonan, ir aquí, no sé, sacarte unos minutitos por ahí de algún lado. Escucha Radio Isla 1320, este es el calentón, yo soy Sonia Valentín, así que vamos rapidito al bolsillo caliente.
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3: Así como algunos piensan que los medios de comunicación suponen glamour, otros tantos creen que el emprendimiento garantiza riqueza. Uy, qué premisas tan locas. ¿Qué significa emprender cuando lo tienes todo en contra? Una pregunta importante. ¿Cuánto cuesta mantenerte? Esa es otra pregunta. ¿Qué se pierde y qué se gana en el proceso? Pues para hablar de eso está con nosotros Celina Nogueras, educadora financiera y fundadora de Jefas y Jevas, y Lourdes Aponte, comerciante y expresidenta del Centro Unido de Detallistas. Buenos días ambas.
4: Buenos días.
3: Bueno, cuando la gente imagina la empresaria exitosa en redes sociales, ¿qué le está escondiendo de lo que realmente pasa detrás de lo que vivimos?
4: ¿Qué parte? Ay, Dios mío, muchas cosas, ¿verdad? Muchas cosas. Tendemos siempre a romantizar, ¿verdad? Y es bonito tener, ¿verdad?, de esa idea que te nace, porque eso es parte de lo que te impulsa. Pero no es tener esa idea, es si tu idea realmente viene a resolver una situación, si tu idea viene a llenar ese concepto de negocio que tú quieres crear, a cumplir, ¿verdad?, con unas necesidades de ese futuro prospecto que tú tengas. Son muchas cosas que las personas, antes de dar ese paso, se tienen que sentar, analizar primero, para después entonces tomar la decisión, porque son muchas cosas de las que tú tienes que estar dispuesto a tener que renunciar. Uh-huh. Porque muchas personas lo que buscamos, ¿verdad?, cuando emprendemos es una libertad financiera, y sí, aquí tenemos la experta.
3: Pero hay que navegar para eso.
4: Hay que navegar para eso mucho. Y entonces, antes de tú llegar a tener esa libertad financiera, ¿cuánto tú estás dispuesto a dejar en el camino, a sacrificar para tú poder lograr?
3: De acuerdo.
5: Sí, yo creo que una de las cosas es que los mitos con que empezamos en el empresarismo es eso que dices, voy a tener libertad de tiempo, particularmente voy a ser mi propio jefe. Cuando no te das cuenta que cuando empiezas en el empresarismo, ¿verdad?, tú estás pendiente, si antes tú pensabas en tu trabajo de 9 a 6 de la tarde, de lunes a viernes, cuando eres empresario, tú estás 24/7 pensando en tu negocio.
3: Mira, las únicas veces que yo llegaba a mi casa antes de las 5 de la tarde fue cuando fui empleada.
5: Ah, claro, así
3: la única vez. Todas las demás veces, fue un periodo corto porque toda la vida he sido emprendedora.
5: Y te desvelas en la noche pensando en cómo pagar.
3: ¿Cómo pago la nómina?
5: ¿Cómo resuelvo este problema? ¿Cómo hago con este empleado? Y yo creo que una de las cosas que pasa, y particularmente le pasa a las mujeres, pero en general, el puertorriqueño que empieza en un negocio lo hace por necesidad. No lo hace necesariamente porque esté educado, estudió negocios, estudió finanzas. Entonces,
3: de acuerdo.
5: Está haciéndolo por pasión.
3: Levanto

0: La mano.
1: Así mismo. Y entonces cometemos muchos errores.
0: De acuerdo, porque entonces no teníamos, digo, ya a esta altura uno tiene una
1: Exactamente, claro.
0: preparación financiera, como te digo, autónoma, que te vas dando con la pared y vas aprendiendo a los cantazos, ¿verdad? Los que
1: Exactamente.
0: no estamos educados en finanzas específicamente. Pero ya uno se siente a esta altura que, olvídate, dame el presupuesto acá que vamos a volarlo en canto. Pero la realidad es que en ese proceso que muchos sufrimos.
1: Claro, y eso es el, perdón, ahí que te interrumpa. La parte que digo es que yo fundé una agencia de branding hace 18 años, MOA, Design Agency, y tampoco tenía ninguna educación financiera. Y los primeros 10 años tenía que pedir préstamos
0: Sí,
1: para
0: sí,
1: poder
0: sí.
1: pagar la nómina en algunos
0: Sí,
1: casos,
0: sí.
1: y estaba cogiendo cantazos
0: Sí,
1: a
0: sí.
1: todo dar. No fue hasta el momento donde me eduqué con programas empresariales formales,
0: De
1: en
0: acuerdo.
1: donde me convertí lo que yo llamo de una emprendedora a una empresaria. El emprendedor trabaja para su negocio y el empresario su negocio trabaja para él.
0: Sí, y ahí es que está la diferencia y llegar ahí, pues,
2: Sí, hay que dar
0: en
2: bastante.
0: algunos casos funciona, en otros casos no llegas nunca, sobre todo cuando, por ejemplo, en el caso de los negocios, ¿verdad? Como el nuestro, que depende de una persona en particular, porque esa es la proyección o la parte creativa o lo que sea, pues un poco más complicado desprenderte del todo, porque pues el negocio eres tú, pero en otro tipo de negocio, pues definitivamente llegar a que el negocio trabaje para ti es lo ideal, es lo que
2: Por
0: corresponde.
2: eso es que siempre es bueno cuando hablamos de planificación, pero no es hacer un plan y dejarlo en la gaveta, porque está bonito para efecto, y me refiero específicamente cuando hacemos un plan también de negocio, que se hace específicamente, valga la redundancia, para presentar a una entidad bancaria, ¿verdad? Pero muchos de los que establecen los negocios, ¿verdad? O porque son heredados de su familia, o porque
0: También.
2: pues yo estoy ahí, pues porque pues las circunstancias me obligaron, o porque me quedé sin empleo. Lo vimos grandemente ese boom cuando la
0: María
2: pandemia
0: y la
2: y
0: pandemia.
2: cuando María, la gente empezó a diversificarse y demás. Pero hay momentos en que uno tiene que decir, tengo que detenerme, porque sí, el negocio arrancó, pero ¿estoy yo preparada realmente para ese boom grande? Ojalá eso sea así, no siempre es así, pero hay circunstancias, dependiendo del tipo de negocio que se establezca, que te crece tan rápido que tú no estás ni preparado para poder
0: También.
2: entonces cumplir. Son muchos elementos dentro de esa, yo lo veo, el emprendimiento y el empresario es una receta gigante con múltiples ingredientes.
1: Y esa fue una de las razones por las que hice precisamente el programa de Jefa y Jevas. Jefa y Jevas es una asociación profesional dirigida a mujeres, en su mayoría, o que tienen trabajos y quieren convertirse en empresarias o emprendedoras, y también mujeres que ya tienen negocios, están struggling y necesitan una red de apoyo, porque necesitamos educación, necesitamos una red de apoyo, de que podamos conversar sobre estos temas, porque muchas veces las personas que están en el empresarismo se sienten solas
0: También,
1: en ese proceso, y no tienes con quién hablarle, a lo mejor no lo puedes hablar con tu pareja, con tu familia, no tienen experiencia, no te pueden dar buen insumo. Así es que es importante que las personas como el Centro Unido de Detallistas, Jefa y Jevas y otras asociaciones se unan para que puedan capacitarse y puedan entonces desarrollar mejor sus negocios.
2: ese acompañamiento es bien importante, porque la experiencia verdaderamente no te va a definir todo, porque cada ser humano aprende, ¿verdad?, de sus propias experiencias. Pero cuando yo me tiré sola, que me tiré, como dice, a las jaulas de los leones, sin tener una estructura, sin conocer absolutamente nada, créeme que si la mitad del conocimiento que ahora uno posee, o las distintas herramientas que existen, uno las hubiese tenido, no hubiese cometido, ¿verdad?,
0: Sí, yo,
2: muchos tropiezos
0: y
2: en
0: es
2: el
0: mi
2: camino.
0: experiencia en un área donde, ¿verdad?, siempre ser mujeres lamentablemente tiene doble carga,
2: Sí.
0: y en un área como en la nuestra, donde pues bien poca gente puede vivir del arte o de hacer esto, pues yo me siento privilegiada y creo que he tenido mucha suerte, digamos, o éxito en lograrlo. Pero ha
1: Pero
0: sido,
1: seguro has tenido visión, disciplina, además
0: bueno,
1: de la
0: exacto,
1: suerte,
0: por
1: claro.
0: supuesto. Por
1: Sí.
0: supuesto, no es suerte. Digo suerte por decir algo. Pero en efecto, pues la realidad es que para las mujeres puede ser más difícil. Incluso este estudio dice que el 73% de las mujeres empresarias en Puerto Rico dice que le cuesta conseguir financiamiento más que a los hombres.
2: Mira, eso es una de las áreas, y lo estaba hablando aquí fuera de antes de entrar acá, cuando la mujer no se nos trata igual, es la realidad. Cuando tú asumes posiciones de liderazgo, ¿qué cuesta arriba se nos hace? Porque tenemos, se nos exige mucho más que al varón. Yo siempre digo, ¿verdad?, que la inteligencia no se define por, y no se debe definir por un género.
1: No.
2: Todos podemos coexistir, todos somos necesarios. Pero específicamente para la mujer, tenemos que estar demostrando, porque yo tengo que estar demostrando mis capacidades. Una de las cosas que a uno le me impulsó y es lo que me mantiene también, como uno dice, vigente, es ser uno, ese abrir ese camino para estas futuras generaciones, porque las luchas que nosotros
1: Son.
2: llevamos han sido
1: Sí,
2: bien
1: van a ser muy
2: fuertes y van
1: fuertes.
2: y estamos.
1: Celina, 40.000 al año, ¿por qué la mayoría de las mujeres gana menos de 40.000 al año? ¿Por qué el título no cierra la brecha?
3: Porque las mujeres en muchas ocasiones nos asumimos como cuidadoras
1: Ya.
3: y al ser cuidadoras interrumpimos nuestra carrera en diferentes momentos, ya sea para cuidar a nuestros hijos o cuidar a nuestros padres. Y eso hace que en promedio de tu vida generes menos de
1: Menos
3: que
1: dinero.
3: menos dinero que un varón.
1: Bueno, ya está. Iraquí nos está ahí regañando. Gracias a Celina Nogueras, educadora financiera y fundadora de Jefas y Jevas. Y Lourdes Aponte,
2: No, gracias
1: comerciante
2: a
1: y
2: ti.
1: expresidenta del Centro Unido de Detallista. Voy a una pausa. Soy Sonia Valentín. Ya regresamos.
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7: Estas son las historias que la redacción de Radio Isla 1320 trabaja en estos momentos. Preocupado, el chef Clemente aumenta el número de familias de la clase trabajadora que busca ayuda para comer en el comedor de la Kennedy. Habla el propulsor de proyecto que busca eliminar la ciudadanía americana para los nacidos en Puerto Rico cuyos padres no sean puertorriqueños, alega lo que busca es que la isla tenga la independencia. Pero abogado constitucional advierte, le preocupa la legislación con agenda republicana contra los inmigrantes. Se escucha al abogado constitucional Carlos Ramos.
8: Lo que a mí me preocupa de ese proyecto. Eso pues puede ser su fin político, él lo acaba de explicar, ya veremos. Lo que pasa es que esto es una presentación de un distinguido compatriota de la diáspora puertorriqueño que es republicano y es conservador. Porque a veces se piensa que todos los independentistas son liberales, ¿no? Hay independentistas bien conservadores. Uh-huh. Y lo que él está proponiendo en esencia, porque se está uniendo a los otros proyectos, es que se
0: históricamente
8: haga
0: históricamente
8: este,
0: los
8: jugos
0: a su principio.
8: Y bueno, correcto. Pero nada. Pero lo que él está proponiendo, aparte de ese fin político que sin duda él tiene, es que, como han propuesto los otros, que esta ley se haga claro, que ya está en la ley de nacionalidad, que contrario a lo que hay ahora, cualquier persona que nazca en Puerto Rico, ahora vamos olvidando por ahora de la independencia, ahora cualquier persona, documentado o no documentado, nace ciudadano de los Estados Unidos.
0: En Puerto Rico.
8: Eso es así. Uh-huh. Él lo que quiere es que eso no siga siendo así.
7: 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La hora 11:45.
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0: Bueno, ya regresamos, estamos en vivo, escucha Radio Isla 1320, soy Sonia Valentín, este es el calentón. Recuerda buscarme por allí como Sonia Valentín entre medios, eso es Sonia Valentín en tres medios. Vaya, suscríbase ahora mismo en YouTube, prenda su campanita y disfrute de los contenidos que tenemos allí para ustedes. Voy a llegar agradecida, no tengo forma de agradecerles una vez más todo el apoyo que me han dado y que por allí las redes sociales van creciendo y sobre todo el canal de YouTube muy rápidamente, así que muchas gracias por eso. Pero vamos inmediatamente a meternos, ay, por favor, ya en el bálsamo de la mañana. Mi tema favorito, la cultura encendida. Bueno, esta es una de las agrupaciones más conocidas de la música romántica y regresa a los escenarios en un espectáculo repleto de historias de amor y de esperanza también. Para que nos cuente un poco de ello, está con nosotros Néstor Daniel de Los Terrícolas.
10: Sí, señor Sol.
0: Saludos, ¿cómo estamos?
10: Buen día. Muy bien, gracias. Te doy las gracias infinitas por darme esta gran oportunidad de estar en tu programa en El Calentón.
0: Ay, no, yo a ustedes que feliz, me encanta. Que
10: feliz, feliz de estar en esta isla hermosa, a quien quiero muchísimo. Desde niño sigo la trayectoria musical de Puerto Rico, grandes estrellas que visitaron a mi país mientras yo estuve viviendo allá, admirador, y ahora yo tengo la dicha de poder traer la música de Los Terrícolas de Venezuela como la voz original de todos los éxitos y poder estar, Sonia, en un escenario que soñé tanto poder estar, como lo es el Teatro de Bellas Artes de San Juan.
0: El Centro de Bellas Artes de San Juan, allí van a estar. ¿Qué día van a estar allá?
10: Este domingo, este 23 domingo. De
0: este mismo 23 de agosto.
10: Sí, de agosto este vamos a estar desde las 3 de la tarde.
0: Ah, a las 3 de la tarde.
10: Un espectáculo muy tempranito para que la gente pueda llegar y
0: me gusta.
10: Bien calzadita. Y el 26, gracias a Dios, ya me confirmaron, el 26 de septiembre vamos al Palacio de Mayagüez.
0: ¡Oh, van a estar en Mayagüez! ¡Mira! Mayagüez. ¡Qué bien! ¡Qué bueno! Así que la gente del oeste que siempre anda buscando también qué hacer y muchas veces no llegan tantos espectáculos allá, qué bueno que lo han puesto en su agenda y qué bueno que va a estar allá. Oiga, ¿Los Terrícolas se fundó en qué año?
10: 1970 nace la agrupación.
0: Ya. ¿Y cuántos años tenía usted?
10: Yo tenía 16 años cuando comencé con la agrupación. Cuando grabamos Vivirás, que fue el primer tema, tenía 16, ya cuando empezó a funcionar fuerte, ya tenía los 17 años, y bueno, después de Vivirás, se encendió la mecha, como dicen, con el éxito de la agrupación hasta el sol de hoy.
0: ¿Y qué tan distinto es el mundo de allá hasta acá, en el mundo en que canta, ¿no? Ahora, la diferencia entre esa experiencia en escena en aquella época, en los años 70, a hoy, en ese público, ¿ha cambiado algo?
10: Sí, totalmente. Mira, los artistas de aquella época, en realidad teníamos que que ser artista.
0: Cantar de verdad.
10: De verdad. Dígalo, dígalo. Ahí no existía autotune, ahí no existía nada.
0: No había nada que los afinara.
10: Nada de eso, nada. Pero fíjate que éramos, somos artistas, no digo que los de ahora no sean artistas genuinos, sino que sabíamos lo que era subirse en un escenario, la responsabilidad de subirse en un escenario, y hasta el sol de hoy yo me subo al escenario y la gente lo que va a escuchar es música en vivo, cantando en vivo, como comenzamos desde la época de los 70.
0: Sí, y obviamente, ¿verdad? No es que decimos que los de ahora no son talentosos, lo que pasa es que utilizan, hay otros medios más electrónicos, fáciles, más fáciles para hacer la cosa. Antes, pues nada, o estabas afinado o estabas desafinado.
10: Desafinado, y te equivocabas, si no es que no, aquí lo pegamos, no, vamos de arriba abajo otra vez.
0: Claro, y tampoco había aparatos para escuchar letras.
10: No.
0: Que hoy día en el escenario también se escuchan las letras.
10: Claro, te ponen
0: el aparato abajo, el oído, donde sea, pero de alguna forma de ayuda ya no hay.
10: Ya no hay.
0: ¿Hay otros grupos utilizando el nombre de los Terrícolas?
10: Mira, yo creo que nosotros somos el grupo más clonado.
0: Wow.
10: En todos lados, Sonia, mira, en Venezuela, hay en Colombia, hay en Estados Unidos, hay en todos lados. De alguna manera, mira, depende con el cristal con que se mire, Sonia. Yo digo, yo no puedo estar siempre en todos los escenarios y de repente esos son empleados de uno sin paga.
0: Exacto. Porque promocionan.
10: Promoviendo la música que no muera. Pero claro, lógicamente, gente que se aprovecha del nombre para decir que son los Terrícolas, claro, y interpretar las canciones, pero bueno, hay muchos Terrícolas, como yo siempre digo, Sonia, pero la voz original y un ahí solo está. Néstor Daniel, hay uno nada más.
0: Muy bien, ¿y la balada romántica ha pasado de moda?
10: Jamás, yo creo que mientras exista la mujer y el hombre, Sonia, nuestra música romántica no puede pasar de moda.
0: Claro, mientras exista el amor.
10: El amor,
0: por supuesto. Por supuesto, y obviamente, ¿qué aprende un artista de su generación en compartir el escenario, verdad, con gente de otras décadas también?
10: Es una experiencia muy hermosa, es un compromiso grandísimo el poder llegar en la época que estamos musicalmente hablando, Sonia, viviendo, poder llegar, poder que la nueva generación entienda este mensaje de nuestras letras, de nuestras canciones, que son mensajes positivos, pero gracias a Dios, nuestra música, hay un tema en especial nuestro que se llama Te Juro Que Te Amo, que ya es viral en todas las plataformas por la nueva generación.
0: Claro, que gente nueva que ha llegado a escucharle.
10: Exactamente.
0: Que no, si no hubiera estado esa plataforma digital, quizás no lo hubieran logrado.
10: Sí, definitivamente, definitivamente.
0: Bueno, el show es este domingo.
10: Este 23 de agosto.
0: ¿A las qué hora?
10: 3 de la tarde.
0: 3 de la tarde, oiga, sí. Que es hora buenísima para buenísima que tarde. La gente pueda llegar. 3 de la tarde, esto es en el Centro de Bellas Artes de Santurce, ahí en San Juan. Canciones. ¿Cuánto van a cantar? ¿Qué va a esperar la gente?
10: Yo voy a cantar el tiempo que la gente quiera, el tiempo que el teatro me lo permita. Gracias a Dios, son demasiados éxitos nuestros. Y yo creo que vamos a pasar una tarde muy, pero muy romántica e inolvidable.
0: Muy bonita. Bueno, yo sé que así será. Le quiero agradecer por acompañarme.
10: ¿Estás mañana invitada de antemano?
0: Pues muchas gracias.
10: Nos honra.
0: Muchas gracias.
10: Por tu presencia.
0: Ahí estaré. Muchas gracias a ustedes y sobre todo mucho éxito. Y gracias por visitarnos.
10: No, gracias a ti por invitarnos a tu programa, que sé que te escucha cantidad
0: ahí
10: de
0: va.
10: Personas. Y te deseo toda la mejor de suerte del mundo. Te lo mereces.
0: Gracias.
10: Una mujer muy trabajadora.
0: Muchas gracias.
10: Y sé que vas a lograr tu sueño.
0: Muchas gracias.
10: Primeramente Dios.
0: Muchas gracias. Bueno, ¿saben qué? Vamos a ir ya al final del programa. Quiero agradecerle a toda la gente que nos ha acompañado, por supuesto, a los Terrícolas, que no se olvide que es este domingo a las 3 de la tarde en el Centro de Bellas Artes en Santurce, y que los boletos están ¿en dónde? En Tiquetera. En Valletix. Así que vaya por allí, búsquelo y bueno, no se pierda esa velada. Yo les espero mañana a las 10 de la mañana al punto de 10 a 11 por aquí mismo y el lunes nuevamente en el Calentón. Así que quiero agradecer a todos ustedes que han estado conmigo hasta ahora, a la gente que nos ve a través de las plataformas digitales. Gracias por estar ahí también. Bueno, buen provecho. Hasta mañana a las 10 de la mañana en el punto. Thank you.
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7: Estas son las historias que la redacción de Radio Isla 1320 trabaja en estos momentos. Juez declara sin lugar solicitud para impugnar 4 jurados en el caso de Anthony Escábiles por el asesinato de Gabriela Nicole en Ay Bonito. Municipio de San Juan cambia el recogido de pasajeros para los conciertos de Bad Bunny a la estación del tren en Atorrey. Habla el propulsor del proyecto que busca eliminar la ciudadanía americana para los nacidos en Puerto Rico, cuyos padres no sean puertorriqueños. Alega lo que busca es que Puerto Rico tenga la independencia, pero abogado constitucional advierte le preocupa la legislación con agenda republicana contra los inmigrantes. 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
14: Saludos, mis queridos amigos y amigas de Radio Isla 1320. Llegó el viernes. Es viernes 20 de agosto de 2026, mi día favorito de la semana. Eso ya ustedes lo saben. Bueno, y este fin de semana está lleno en Puerto Rico, lleno de actividades, lleno de eventos, lleno de alegría y lleno de tristeza. ¿Por qué digo eso? Bueno, porque recibimos a uno de los querendones, al artista número uno del mundo entero, del planeta, que ¿saben qué? No es por casualidad, que es boricua, puertorriqueño, nuestro querido Benito Antonio Martínez Ocasio, el conciertazo de Bad Bunny en el Irán Bithorn, dos noches, todo completamente lleno después de tener en fila para comprar boletos por internet a más de 1,000,000 de personas a la vez. Así mismo, eso sí que es un fenómeno y le deseamos pues mucho éxito, que lo disfrute mucho, que disfrute el cariño, el amor de su patria, porque él sí es profeta en su tierra. También el sábado por la noche, el concierto de la Orquesta Sinfónica de Puerto Rico, los tuvimos aquí de invitados el viernes pasado con el concierto Tun Sinfónico. Va a ser una maravilla, no se lo pierdan este sábado por la noche en el Centro de Bellas Artes. Y esta noche, viernes, los Vaqueros de Bayamón visitan a los Santeros de Aguada. Se podría definir la final del baloncesto superior nacional. Además de muchas otras, me imagino que actividades que tenemos los puertorriqueños los fines de semana. Y digo tristeza porque todavía hay miles y miles y miles de familias sin agua en sus hogares, sin luz en sus hogares, viviendo, yo no sé, como en no sé hace cuántos siglos pasados, sufriendo, por supuesto, porque estar sin agua y sin luz durante días, durante semanas, algunos durante meses, otros, miren, no han tenido agua más de la mitad de lo que ha pasado del año. O sea, uno se ríe por no llorar, digo. Pues eso no son condiciones de vida aceptables, de verdad que no. Así que ese será el fin de semana para muchas familias puertorriqueñas. Y entonces sigue la controversia por el desastre mayúsculo, por la incompetencia, por la negligencia, por la nébula, por el truco, llámelo como usted quiera. Pero ha sido un fracaso total el contrato entre la Autoridad de Energía Eléctrica y la compañía Power Expectations, el contrato Fatulo, que fue cancelado, ya fue cancelado por orden de la Junta de Supervisión Fiscal por falta de transparencia, por nébula, en otras palabras. Y sigue ocupando las primeras planas de los periódicos de hoy. Miren, el Nuevo Día. Negociado de energía se desliga de la controversia del contrato de Power Expectations. El presidente del organismo, el ingeniero Edison Avilés, rechazó negligencia tras aprobar un borrador del acuerdo que luego pasó a la Junta Fiscal. Y usted va acá, lo mismo, miren, portada del Vocero, ese era el Nuevo Día. El Vocero, Junta de Control Fiscal pide cuentas al SAR de Energía, a Josué Colón. Junta de Control Fiscal exige respuestas inmediatas a Josué Colón, también director ejecutivo de la Autoridad para las Alianzas Público-Privadas, en relación al contrato de generación temporera por casi 6,000,000,000 de dólares, cancelado en medio de alegaciones de fraude, entre otros posibles
15: delitos. ¿Escucharon bien? Sí, como lo estoy diciendo. Y eso lo dice el periódico, entre otros posibles delitos. Eso, o sea, sigue siendo el tema del momento y ustedes saben por qué. Porque es que es algo tan inverosímil, tan sorpresivo, tan impactante, que uno dice, pero esto está pasando en nuestro país. Y entonces es una cosa diaria, hoy es en una agencia, mañana es en otro, en otra. Y esto no se detiene. Y todo el mundo que, bueno, como dicen aquí en buen puertorriqueño, todo el mundo tratando de zapatearse. Ah, no, que no fui yo, que fue aquel. Yo, no fui yo, fue el otro. Yo, no, tampoco fui yo. Fue aquel otro. Y todo el mundo tratando de echarse las culpas entre sí. Y entonces, pidiendo cuentas, ¿y qué dijo la gobernadora? Pues eso lo vamos a ver. Porque a la larga, aquí, ustedes saben que la responsable, y no es porque sea la gobernadora, esto pasa en todas las organizaciones. El último responsable, ¿quién es? El principal responsable, el que está más arriba allá en la cúpula, el líder, el que manda, el jefe. Aquí la responsable se llama Jennifer González Colón. Ella es la gobernadora de Puerto Rico. Y todo esto está pasando en su administración. Así que me parece sumamente importante, relevante y pertinente que escuchemos lo que la gobernadora le contestó ayer a la periodista investigadora muy reconocida con una trayectoria intachable, Gloria Ruiz Quilan, del periódico El Nuevo Día, sobre cuáles van a ser las consecuencias de lo que ha pasado con el contrato Fatulo para la generación temporera de energía. Es fundamental que analicemos y que miren, desmenucemos como hacemos aquí en Claro y de Frente las palabras de la primera ejecutiva. También Politank. Ay, señoras y señores, Politank. Bueno, pues Politank, todo parece indicar que saldrá por la puerta ancha. ¿Por qué? Porque no es cualquier hijo de vecino, es Politank. Politank solicita reconsideración de la multa ante el Departamento de Desarrollo Económico y Comercio. Le van a dar una vista administrativa porque hasta el momento a Politank, por no haber radicado los informes anuales que exige la ley durante varios años, por haberlos radicado tarde, por haber radicado de forma incompleta múltiples de los informes, mientras Francisco Domenech era su presidente y único accionista Cuca Gómez, y mientras era secretario de la Gobernación, hasta el momento a Politank no le ha pasado nada por no haber informado que supuestamente se había vendido y que ya el dueño no era el mismo, que eso la ley dice que eso conlleva automáticamente la cancelación de los beneficios contributivos, pero no, a Politank al día de hoy no le ha pasado nadita de nada. Y ahora le impusieron una multa, supuestamente, le notificaron una multa de $80,000, $10,000 por cada infracción. Se salvó de entrada porque no le van a cancelar los decretos contributivos, no, ni le van a cobrar lo que le dejó de pagar al erario público al beneficiarse con esos decretos contributivos, no. Pero no basta con que le impusieron la multa ahora. Politank pidió reconsideración de la multa y le van a dar la vista administrativa. Y hasta el momento ha pagado cerito. Bueno, ya ustedes saben, saldrá por la puerta ancha Politank, como salió por la puerta ancha Ciari Pérez Peña, porque aquello quedó en el olvido. Ah, porque acuérdense que cuando yo entrevisté aquí en este programa a una de las relacionistas públicas más reconocidas y de mayor trayectoria en Puerto Rico, Matilde Córdoba, yo la entrevisté en este programa cuando estábamos hablando del escándalo de Ciari Pérez Peña y su centro de inspección donde vendían marbetes fraudulentos y la multa que se le puso de $1,000,000 después se le rebajó a 25 mil y después terminó pagando 5 mil y el centro de inspección abierto y aquí no pasó nada. ¿Recuerdan? Y ella insistía en quedarse en el puesto y la gobernadora defendiéndola con otra demanda en las costillas, porque mientras fue secretaria de la vivienda, trató de que despidieran del Departamento de Transportación y Obras Públicas al empleado que se había querellado, que había investigado los marbetes fraudulentos que se estaban vendiendo en el centro de inspección de Ciari Pérez Peña. Pues Matilde Córdoba dijo aquí, lo único que va a salvar a Ciari Pérez Peña es que venga un escándalo mayor. Pues miren, no, a ver, eso fue lo que pasó. Después vino un escándalo y otro escándalo y otro escándalo, porque esto no para, esto es llover sobre mojado y otro escándalo. Y entonces uno se olvida de lo anterior. Pero aquí nosotros estamos listos y prestos para acordárselo a todos ustedes y al país. Pues pasó lo mismo con Ciari Pérez Peña, salió por la puerta ancha porque el centro de inspección ni lo cerraron, ni tuvo que pagar el millón de dólares que era lo que la ley decía y o reglamentos aplicables que tenía que haber pagado, ni nunca apareció el expediente de las multas. No se sabe, no se impuso ninguna consecuencia porque no se sabe quién fue que autorizó que le rebajaran la multa de un millón de dólares a 25 mil dólares. Menos se sabe quién autorizó que después pagara en vez de los 25 mil dólares solamente 5 mil. Todo eso se desapareció. ¿Y qué consecuencia hubo? ¿Y qué persona se identificó? ¿Y qué investigación se llevó a cabo? Nada, salió por la puerta ancha. Le costó, bueno, ni modo, ¿verdad? Era lo mínimo. Le costó el puesto de secretaria de la vivienda, que nunca debió haber aceptado si ella sabía que tenía ese bollete en buen puertorriqueño. Entonces, esas irregularidades. Pues lo mismo con Politán, parece que va a salir por la puerta ancha. Y como me dijo una persona que me encontré en esta emisora hoy, en algún momento desde que llegué, porque llegué tempranito, que me dijo, qué descaro, así es que se siente la gente, y yo le añado, qué desfachatez. Bueno, lo estamos viendo todos los días. Entonces, parece, señoras y señores, que va a haber tremenda controversia por la alcaldía de Cataño. Son muchos los que se están afilando los colmillos. Son muchos los que quieren ese puesto. Son muchos los que dicen, voy para allá. Ahora todos quieren sentarse en la poltrona municipal de Cataño. Recuerden que todavía no habían ni siquiera velado, mucho menos enterrado, el cuerpo de don Julio Alicea, el alcalde que falleció. Lamentablemente, ¿verdad? Que falleció de cáncer, que en paz descanse. Y ya habían salido como 10 nombres de gente que está velando la guira para coger ese puesto. Y entonces, la gobernadora ayer en el directorio del PNP, que ya convocó en horas laborables, vamos a hablar también de los funcionarios públicos, lo que hacen en las horas laborables. ¿Qué dijo la gobernadora? Ella dijo, ay, yo no voy a tomar bando, yo no voy a tomar bando. Pero acto seguido, sí tomó bando de forma indirecta. ¿Por qué? Porque la candidata que se mencionaba como favorita, que es la hija del alcalde, la licenciada Julibeth Alicea, hija del alcalde, que está interesada en ocupar esa plaza, no vive en Cataño. Ella vive en San Juan, según reporta Gloria Ruiz Quilan para El Nuevo Día. Y la gobernadora dijo que ella no iba a tomar bando. Sin embargo, acto seguido dijo, esto no es por control remoto. Tiene que vivir en Cataño, ser un residente de Cataño por lo menos con un año antes de esta elección. Díganme ustedes a mí si con esas palabras ella no está descartando a Julibeth Alicea. Pues claro que sí. ella está descartando a Julibeth Alicea. ¿Y por qué la gobernadora quiere descartar a Julibeth Alicea? Porque no la va a poder manipular, porque Julibeth no va a ser servil. O bueno, como me dijo también una persona fuera aquí de este estudio, pero que me encontré esta mañana aquí en Radio Isla, que me dijo, porque son marionetas de la señora gobernadora. Bueno, yo no sé si son marionetas o no, pero serviles son. Serviles es que van a hacer todo lo que ella diga y que van a poder desde la fortaleza controlar la otorgación de contratos. Pues Julibeth Alicea no le va a responder a la señora gobernadora. Por lo tanto, ella que dice yo no voy a tomar bando, ya lo tomó. Ya descartó a la hija del alcalde y le mandó el mensaje. Fíjense cómo ya le envió el mensaje de que aquí tienes, mira, un muro con el que te vas a encontrar. Aquí te vas a encontrar un muro. Yo no te voy a dejar aspirar porque tú no llevas un año antes de la elección viviendo en Cataño. ¿Y a quién podría estar impulsando la gobernadora? Bueno, pues a uno de sus incondicionales, de los muchachos incondicionales a ella, que son quienes, que ella pues los maneja, los pone aquí y allá. ¿Quiénes son esos muchachos incondicionales? Lefranc Fortuño, el secretario de Hacienda Ángel Pantojas, el secretario del DACO Irán Torres Montalvo, el secretario de Asuntos Públicos Jean Peña Payano, entre otros. Y de esos cuatro hay uno que está interesado en la poltrona municipal de Cataño, que es Jean Peña Payano. Perdón, Irán Torres Montalvo. Irán Torres Montalvo. El secretario, es que empezó primero Irán Torres Montalvo, recuerden, como secretario de Asuntos Públicos de la Fortaleza en este cuatrenio. Luego lo sacaron, pusieron a Jean Peña Payano y a él lo enviaron al DACO cuando despidieron a Valery Rodríguez. Así que hoy actualmente es el secretario del DACO. Y estoy segura que ese es el que la gobernadora quiere poner allí en Cataño. Porque ustedes saben que en los municipios todavía hay contratos millonarios que los alcaldes pueden otorgar sin tener que celebrar subasta pública. Y son los contratos de recogido de desperdicio sólido, de basura, de escombro. Recuerden los que Oscar Santamaría brindaba a los municipios y después les pedía el kickback. Yo te doy, el municipio le decía, el Cano Delgado, bueno, yo te doy este contrato de tantos millones, tú me envías para atrás X cantidad, ¿verdad? El kickback, por lo cual fue convicto federal, él y muchos otros. También Ángel Pérez, el ex alcalde de Guaynabo, el que miren, se vio, lo vio todo Puerto Rico con el sobre lleno de cash en la mano, recibiéndolo de Oscar Santamaría. Bueno, pues todavía, que yo no sé por qué no se ha legislado, porque no se ha legislado para cambiar eso, pero todavía los alcaldes pueden otorgar esos contratos millonarios a quien ellos le dé la gana. Díganme ustedes a mí si ustedes no creen que la fortaleza va a tener mucho interés de sentar allí en la poltrona municipal de Cataño a una persona que le responda a la fortaleza, sobre todo al subsecretario de la gobernación, al flamante nuevo subsecretario de la gobernación, Pedro César de Jesús Román, que es el alter ego de Francisco Domenech. Así que ahí está, viene por ahí la controversia por la alcaldía de Cataño. Y bueno, habiendo dicho eso, también quiero hablarles hoy de lo siguiente. Quiero informarles que a la 1:00 p.m, en la segunda hora de hoy viernes, se la vamos a dedicar a la Universidad de Puerto Rico. Van a venir aquí al estudio. Me han pedido espacio dos profesoras de la Universidad de Puerto Rico y por supuesto que se los hemos concedido. Van a venir a hablar sobre la Universidad de Puerto Rico, van a venir a hablar sobre el fondo de retiro de los pensionados o retirados de la Universidad de Puerto Rico. Van a venir a hablar de diferentes estudios que se han realizado sobre la calidad de la educación en la Universidad de Puerto Rico y sobre por qué como país nos toca a cada uno de nosotros como puertorriqueños defender, proteger lo que es nuestro proyecto social más importante. Porque ustedes saben algo, ustedes saben lo que es la movilidad social. En un sistema de vida democrático existe movilidad social, y es que una persona puede nacer en una comunidad desventajada, sin recursos económicos, sin educación, pero puede llegar, puede superarse, puede estudiar, puede obtener educación, puede trabajar y puede llegar a convertirse en un profesional, puede moverse entre clases sociales, puede llegar a ganar un buen salario, puede salir de quizás una comunidad desventajada para poder tener mayor poder adquisitivo, y puede, tiene la oportunidad de lo que se llama caer en esa ruta de la movilidad social. Ellas lo van a explicar en más detalle y ellas van a traer, van a comentar un estudio científico donde se demuestra que el principal activo para lograr movilidad social en Puerto Rico es nuestra universidad pública, la Universidad de Puerto Rico. Así que quédense con nosotros, y cuando regresemos, quiero también tocar el tema de cómo hay legisladores, que los legisladores pueden tener un segundo trabajo. Ellos pueden tener otros trabajos adicionales a su trabajo de legislador a tiempo completo para poder ganar más dinero y poder añadir, ¿verdad? Añadir ingresos, porque entienden que lo que ganan como legislador no es suficiente, ya que en un momento dado se les quitó a ellos el beneficio de tener vehículos, de tener dietas, y se les bajó el salario porque el país lo estaba reclamando. Bueno, pues ahora no tienen eso, pero pueden tener otros trabajos. Venimos con el tema. Regresamos después de la pausa. Quédense con nosotros.
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14: Y ya estamos de regreso hoy viernes 20 de agosto aquí en Claro y de Frente. Ay, miren, hoy una hora no me va a dar porque a la segunda hora la vamos a dedicar, como les dije, a la Universidad de Puerto Rico. Y entonces ya lo que me queda es media hora de este primer segmento y quiero discutir un tema que me pareció interesantísimo. Y además, como Johnny Méndez dice, el Centro de Periodismo Investigativo trató de ocultar la información. De hecho, se vio obligado el Centro de Periodismo Investigativo a ir a los tribunales. Pues yo digo, bueno, pues vamos a sacar la información, ¿verdad? Porque tanto trabajo que le dio al país a través de la prensa conseguirla, pues se tiene que dar a conocer. ¿Y a qué me refiero? Pues yo me refiero a los ingresos que reciben los legisladores fuera del Capitolio. Sí, como ustedes lo oyen, los legisladores pueden tener dos trabajos y tres trabajos. Un legislador a tiempo completo que cobra su salario en el Capitolio por trabajar en horas laborables, ¿verdad? Pues puede en esas mismas horas laborables, que esto es lo que el llamado que yo quiero hacer, porque es que yo no entiendo cómo eso es posible, puede irse del Capitolio, tener otro trabajo, cobrar por hacer lo mismo, que se supone que es el trabajo que hace en el Capitolio como legislador. Y bueno, y aumentar así sus ingresos. Y eso lo reporta no solamente el Centro de Periodismo Investigativo, sino que hace un señalamiento muy interesante el ex candidato a la alcaldía de San Juan por el movimiento Victoria Ciudadana, Manuel Natal. Manuel Natal, en sus redes sociales, ha hecho la siguiente, destaca la noticia de los ingresos, particularmente hace del Centro de Periodismo Investigativo, él copia, ¿verdad? Transcribe lo siguiente: el representante Jorge Giorgi Navarro recibió más de $27,000 en el 2025 por su trabajo en Tele 11. Al superar el límite permitido por ley, tuvo que devolver $1,179 a la Cámara de Representantes. Y uno dice, ¿cómo es? Espérate un momentito. ¿Cómo es que Tele 11 le paga $27,000 anuales a Giorgi Navarro para que él participe de sus programas en Tele 11? Pero el problema no es ese. El problema es que la participación es a mediodía. Yo les admito que nunca lo he visto, porque nunca estoy en mi casa a mediodía. Siempre estoy trabajando de lunes a viernes. Estoy fuera. Yo me voy de mi casa tempranísimo. Tempranísimo porque tengo una hija en escuela superior, ustedes lo saben. Así que miren, yo estoy saliendo de mi casa a las 6:55 de la mañana y dejo a mi hija en la escuela y sigo a trabajar. Y llego pues tarde también. Así que a mediodía, a la hora en que sale Giorgi Navarro en la televisión, yo no lo veo. Yo lo veo por la noche. Ustedes saben que yo estoy con, que él es mi compañero en el panel político de los viernes, de todos los viernes en el programa de televisión Jugando Pelota Dura. Miren, hoy por la noche, no se lo pierdan, vamos para allá, Giorgi y yo. Y los otros compañeros de ese panel, que somos cuatro, está Adrián González del PIB y la presidenta del Proyecto Dignidad, Nilda Pérez. Bueno, pues Manuel Natal, miren el señalamiento que hace él en sus redes sociales. Él copia primero el post de Tomás Rivera Chats, el controversial post que hace dos días Tomás Rivera Chats le escribió antes de ayer a la gobernadora de Puerto Rico y presidenta del PNP, Jennifer González, cuando citó el directorio, la reunión del directorio del PNP para ayer.
15: en horas laborables, a las 11 de la mañana, 11 y media de la mañana. Y Tomás Rivera Chats le escribió lo siguiente, que lo habíamos leído aquí, de hecho se leyó en todos los programas, yo creo que de Puerto Rico antes de ayer, a la gobernadora. Le dijo que él no iba a ir, que él no iba a ir porque todos los funcionarios electos y del gobierno tenemos muchos asuntos urgentes y apremiantes que atender y corresponde atenderlos sin distracciones, pausas ni dilaciones. Y entonces él puso, se ha convocado al directorio del PNP para mañana jueves a las 11 a.m., día laborable en horas laborables. No es correcto ni prudente. Veamos. Y él dice, imaginemos que las organizaciones de servidores públicos de los demás partidos políticos u organizaciones se convoquen en horas laborables para discutir temas exclusivamente de su partido, suspendiendo sus labores y respectivamente de cualquier crisis o situación que les corresponde atender. Y entonces dice, ¿qué harían la oficina de ética y el contralor sobre eso? Si la Fortaleza convoca a mi propio partido en horas laborables, ¿por qué los demás partidos, movimientos y organizaciones no podrían hacer los mismos o en plenas horas laborables sin consecuencias o señalamientos? Luego de las 6 de la tarde, de lunes a viernes o los fines de semana, hay espacio suficiente, a menos que el

Eso es legal, lo permite la ley. O sea, él no está haciendo nada que sea ilegal. Eso es importante señalarlo. La ley permite que no solamente él, son 12 legisladores, que esta es la noticia que quería darle. Son 12 legisladores que tienen trabajos extralegislativos. Lo dice el Centro de Periodismo Investigativo. Miren, está él, ¿verdad?, que tiene su trabajo en ese programa de mediodía. Entonces la ley, miren, la ley permite que el legislador pueda tener un ingreso extralegislativo que no sobrepase el 35% de su salario. Es la ley 97 de mil, les voy a decir qué ley es para que el que le interese buscarla, la ley lo pueda hacer, lo pueda hacer. Entonces, el legislador puede obtener un salario adicional que no sobrepase el 35% de su salario. Si sobrepasa el 35% de su salario, pues nada, lo que hace el legislador es que ese dinero se lo devuelve el exceso a la Cámara de Representantes, ¿ok? Entonces tenemos también, también tiene un trabajo extra legislativo el representante Nuevo Progresista, Fernando Sanabria Colón. Él combina su trabajo legislativo con el escenario musical. Cuando no está en el Capitolio, canta y baila con el Junte Hermano Sanabria, que compone él y sus hermanos en fiestas privadas, etcétera, etcétera. También la legisladora Novo Progresista del Distrito de Canóvanas, Carolina y Trujillo Alto, Wanda del Valle, reserva sus noches para impartir clases en Northbridge University. Ella da clases en una universidad privada. Durante las noches, ella empieza sus cursos una hora después de las 8 de la noche para que no coincidan con su trabajo en el Capitolio. Y dirige uno o dos cursos de contabilidad por periodo académico. Recibe una compensación extralegislativa de $14,950. Para generar esos ingresos, ella debió ofrecer cerca de 8 clases al año. Bien, ¿quién más? Bueno, dice aquí que la representante popular, Suani Vargas Laureano, tuvo publicaciones en sus páginas de redes sociales con suficiente alcance para conseguir monetizar o generar ingresos por audiencia, aunque no fue nada significativo. Ella ingresó $26,85, $26. La cantidad no fue precisada en una declaración jurada como los demás, pero ella se lo indicó al Centro de Periodismo Investigativo por voz de su oficial de prensa, Ángel Raúl Matos. ¿Cuánto ganan los legisladores en Puerto Rico? Bueno, el salario base anual es de $73,775. Y los vicepresidentes de las cámaras legislativas ganan $84,841. El sueldo anual de los presidentes de Cámara y Senado es de 110,663. Bueno, ahí ya ustedes tienen esa información. Vuelvo y repito, no es nada ilegal, lo permite la ley. Ahora bien, a mí me parece que la ley debería ser enmendada a la luz de las expresiones del presidente del Senado, Tomás Rivera Chats, quien expresó públicamente y por escrito, que si es durante el día antes de las 6 de la tarde, se considera que el legislador está en horas laborables por su trabajo como legislador a tiempo completo y que los trabajos extrajudiciales de los legisladores deben hacerse, realizarse después de las 6 de la tarde. Por lo tanto, sugiero al presidente del Senado que si ese fue su señalamiento para ausentarse del directorio de su partido, presente él mismo el proyecto de ley, la medida para enmendar la ley que permite los salarios extralegislativos para que se especifique que ese segundo trabajo de un legislador a tiempo completo se tenga que realizar después de las 6 de la tarde. Y así, pues entonces él pone la acción donde puso su palabra. Aquellos legisladores que generan ingresos porque tienen propiedades inmuebles,

casas, apartamentos, fincas que alquilan, eso no se considera un salario extrajudicial, con eso no hay ningún problema y también es legal, eso no se considera parte de ese 35% como salario extralegislativo. Así que mis queridos amigos y amigas, ahí tienen la formación, ustedes lleguen a sus propias conclusiones y exhortamos al presidente del Senado que ponga su acción donde puso su palabra y presente ese proyecto de ley. Vamos a una pausa y cuando regresemos, ¿qué dijo la gobernadora sobre las consecuencias que hay que imponer por el contrato fatulo con Power Expectations? Regresamos.

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2: Estas son las historias que la redacción de Radio Isla 1320 trabaja en estos momentos. Juez declara sin lugar solicitud de la defensa de Antonio Escáviles para impugnar 4 jurados en el caso por el asesinato de Gabriela Nicole. Municipio de San Juan cambia para la estación del tren en Atorrey el recogido de pasajeros para los conciertos de Bad Bunny. Preocupación con el aumento de familias trabajadoras que buscan alimentos en el comedor de la Kennedy. Se escucha al chef Iván Clemente.
3: Del puertorriqueño que trabaja, ¿verdad? Que tiene su trabajo, que su media son 35 mil a 40 mil dólares anuales, ¿verdad? Y cuando yo te digo esto y me río, no porque me burle,
4: no,
3: es que me asusta, porque me ha ocurrido un incremento de familias suplicando ayuda, porque no solamente no alcanza ya para, oye, hacer la compra que está inaccesible, la canasta básica, para pagar la luz que no hay luz y se la cobran, pagar el agua que no hay agua y se la cobran. O sea, y esto a mí me preocupa, porque esto yo le llamo una tormenta sin huracán, sin viento y sin agua, sin lluvia.
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2: Y ya estamos de regreso. Radio Isla 1320 en vivo. Yo soy Anibel Sloan y quiero dedicarle un tiempo a las expresiones de la señora gobernadora realizadas en el día de ayer, porque todo el mundo se está preguntando, bueno, esto que le ha pasado a Puerto Rico, ¿verdad? Esto del contrato fatulo, del contrato de energía eléctrica, que a la larga, la principal preocupación es qué va a pasar ahora con la generación temporera. Pero también un aspecto importantísimo es qué consecuencias va a haber por ese desastre mayúsculo. Y es que no podemos continuar, ¿verdad? El país tiene la impresión de que somos el país de la impunidad y no podemos continuar con esa impresión, con esa percepción o con esa realidad. Tiene que haber consecuencias. Miren, en cualquier empresa privada, alguien hubiera cometido el error, la impericia profesional, la negligencia, llámelo como usted quiera, en la que incurrió el director de la oficina 3PPO, el licenciado Paldo Carlos, y como mínimo ahora mismo estaría suspendido, estaría retirado de su puesto, por no decir que estaría fulminantemente despedido. Y entonces uno se pregunta, ¿es peor cuando se hace desde el gobierno, cuando se incurre en un error garrafal, en un horror, en una negligencia, en una incompetencia, en una impericia profesional como esta? Es peor, porque en el gobierno usted está manejando, administrando el dinero de otros, que es nada más y nada menos que el dinero del país. O sea, la responsabilidad es todavía mayor, es mayúscula. Hay un deber de ley, hay un deber de fiducia. Por eso hay que ser tan y tan y tan y tan y tan estricto, tan riguroso. Y entonces uno se pregunta, pero gobernadora, ¿usted va a hacer algo? Y tenemos la respuesta de la gobernadora. Antes de leerle a ustedes la respuesta y analizar la respuesta de la gobernadora, quiero contestarle a la pregunta que nos hace la señora María Ortiz Rosado a través de las redes sociales de Radio Isla 1320. Y me pregunta lo siguiente, saludos. De hecho, saludos, señora Ortiz Rosado, gracias por su sintonía. En su programa pueden traer alternativas reales para que no sigan aumentando la luz. Interesantísima su pregunta, claro, la respuesta la queremos saber todos, no se preocupe, que para la semana que viene traeremos a alguien que pueda responderla. Bien, y entonces hablando de la gobernadora, miren, cuando el periódico El Nuevo Día, a través de su periodista Gloria Ruiz Quillan, le pregunta qué es lo que se va a hacer, y reporta a la periodista que, distinto a su postura inicial, o sea que la gobernadora ha cambiado. Así es que empieza el artículo. Ha cambiado la respuesta que está ofreciendo. Primero, recuerden que ella defendió, como suele hacer, defendió las acciones de las personas del gobierno o representantes del gobierno que estuvieron involucrados en este escándalo. Y la primera vez ella dijo que todo era culpa de la Junta de Supervisión Fiscal. Ahora ella está moderando su respuesta y ahora rehusó especificar qué responsabilidad, si alguna, tuvieron la Autoridad para las Alianzas Público-Privadas, APP, que saben que son dirigidas por Josué Colón, el llamado SAR de Energía, la Autoridad de Energía Eléctrica y la Oficina Independiente de Adquisiciones, 3PPO, por sus siglas en inglés, en la otorgación del ahora cancelado contrato de generación con el consorcio liderado por Power Expectations, que habría sido firmado por una persona no autorizada. Bueno, dice el periódico, además adelantó que con el fin de adjudicar
4: responsabilidades. Convocará una reunión la gobernadora la próxima semana con todos los involucrados. Así que ella dice, un momentito. Ahora yo voy a reunirme y les voy a preguntar a ellos qué fue lo que pasó. Antes de yo seguir hablando, antes de yo seguir diciendo quién tuvo la culpa y quién no, y antes de adjudicar responsabilidades. Entonces dice la señora gobernadora, y estoy citando, aquí hay una responsabilidad directa del 3PPO, que es la figura del Estado. Que es la figura a quien el Estado le delegó la evaluación y adjudicación para esta contratación. Y esto recae a su vez en las alianzas público-privadas, que tengo entendido que el director, que es Josué Colón, no tiene el voto para eso. Quien hace la contratación posteriormente es la Autoridad de Energía Eléctrica, la AEE. Y dice, sigue diciendo la señora gobernadora. Así que hay una cadena de funcionarios que posterior a quien otorga por ley este contrato, que es el PPO, toma esa decisión. Lo que quiero en esa reunión es tener a todos los componentes, porque también lo que he visto públicamente es que todo el mundo se pasa la papa caliente, dijo la gobernadora. Y yo creo que hay un momento de tomar decisiones y todo el mundo en la misma mesa. Y si hay que enmendar la ley, voy a hacer los referidos que tenga que hacer. Entonces le pregunta a la periodista, entonces usted entiende que hay una responsabilidad compartida, señora gobernadora. Y ahí Jennifer González le contesta, antes de hacer esa adjudicación, quiero tener clara la bitácora de todos y cada uno de los eventos que ocurrieron y quienes estuvieron involucrados desde el día 1. También dijo que quiere pedir una reunión con el Comité Técnico de la Junta de Supervisión Fiscal para conocer cuál fue el trámite que ellos llevaron a cabo. Bueno, si uno lee el entre líneas, a mí me parece que efectivamente la gobernadora lo ha pensado mejor. Sus asesores le han tenido que decir, bueno, gobernadora, aquí es inaudito que el contrato le renueve el contrato a el licenciado Pablo Carlos, porque realmente a él se le pagó para que hiciera esa evaluación y la hiciera de forma competente y de forma adecuada y a nombre del país permitiera que se firmara un contrato de miles de millones de dólares y él no investigó quiénes eran las personas. Una compañía le dice que viene vaqueada por otra compañía, nunca corroboró con esa otra compañía si eso era verdad o no. El que firmó con un seudónimo que no existe, un nombre falso, miren, con poner en Google el nombre se hubiera dado cuenta. No los tuvo un contrato de miles de millones de dólares, no los hizo venir aquí a Puerto Rico a sentarse en una mesa con él, que es lo mínimo. No, vamos a firmarlo por internet con la aplicación esa que se llama DocuSign. O sea, que ni siquiera le vio la cara a la otra persona. Obvio, si no le vio la cara, no le vio el grillete electrónico que tenía puesto el alegado Jovi Wicks, que es un nombre falso, un seudónimo. No investigó si Power Expectations podía o no podía cumplir, no tenía el conocimiento, la capacidad técnica, la capacidad económica, financiera, nada. Osvaldo Carlo no hizo su trabajo, punto. La gobernadora sabe que ese contrato no se lo puede renovar, que lo va a tener que cambiar, le guste o no le guste, lo va a tener que cambiar. Va a tener que hacer lo mismo que hizo con Francisco Domenech, tratar de darle largas, pero al final del camino ella va a estar entre la espada y la pared y va a estar obligada, como ella misma está infiriendo aquí. Ella misma lo infiere cuando ella dice aquí hay una responsabilidad directa del 3PPO porque es la figura a quien el gobierno le delegó la evaluación y adjudicación para esta contratación. ¿Ella va a limpiar a Josué Colón? No. Ella va en la soga corta por lo más finito, Pablo Carlos. Entendemos que al final del camino va a ser insalvable y la gobernadora, le guste o no, va a tener que removerlo de la dirección del 3PPO. Queridos amigos y amigas, vamos a una pausa y cuando regresemos hablaremos de la Universidad de Puerto Rico.

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0: Estas son las historias que la redacción de Radio Isla 1320 trabaja en estos momentos. Habla el propulsor del proyecto que busca eliminar la ciudadanía americana para los nacidos en Puerto Rico cuyos padres no sean puertorriqueños, alega. Lo que busca es que Puerto Rico tenga la independencia, pero abogado constitucional advierte, le preocupa la legislación con una agenda republicana contra los inmigrantes. Investigan un robo en una sucursal bancaria en Centro Comercial de Bayamón. Esta madrugada, organizaciones convocan manifestación este sábado frente al Caribe Hilton en repudio a evento de recaudación de fondos de la gobernadora. 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
0: Ya estamos de regreso hoy viernes por la tarde para tocar uno de los temas que a mí me parecen fundamentales para el país y que nunca podemos dejar engavetado. Y es el tema de la Universidad de Puerto Rico. Y hoy me place tener de invitada aquí en el estudio a la profesora Europa Piñero González, jubilada de la Universidad de Puerto Rico, recinto de Río Piedras, donde ella ofreció cursos de español en la Facultad de Estudios Generales. Y les cuento también mi clase favorita, siempre mi clase favorita desde que yo estaba en escuela elemental. Yo tenía, profesora, dos clases favoritas. La primera era español y la segunda era educación física. Me encantaban las dos, pero el español es una, ay Dios mío, algo tan hermoso, nuestro idioma, el castellano, la lengua romance. Qué cosa tan bonita poder dominar bien, poder hacer uso del verbo florido, poder leer poesía, cuentos, ensayos. Pues yo no sabía hasta hoy, ya yo había hablado con ella antes, pero nunca le había preguntado qué clase, ¿verdad? Como profesora de la Universidad de Puerto Rico, ella ofreció y hoy me enteré que fue mi clase favorita, español. ¿Cómo está? Buenas tardes, profesora.
12: Muy bien, encantada de estar contigo y con los radioescuchas.
0: Gracias, también vamos a unir en algún momento por teléfono. Ya la tenemos. Gracias, ir aquí en los controles. Tenemos también por teléfono a la profesora Nidia Chéveres, jubilada del recinto de Ciencias Médicas de la Universidad de Puerto Rico. Buenas tardes, profesora Chéveres, ¿cómo se encuentra?
13: Buenas tardes, sí, muy bien, gracias.
0: Qué bueno. Bueno, pues vamos a comenzar, profesora Piñero. Ella quiere hablar de un tema que a mí me parece, wow, eso es un tema de verdad de país, de proyecto de país. Y es el tema de cómo nuestro proyecto social más importante y educativo, que es la Universidad de Puerto Rico, ha demostrado, según estudios científicos, ser además el principal recurso para la movilidad social en Puerto Rico. Explíquenos eso.
12: Pues mira, muy recientemente salió un artículo en El Nuevo Día que se titulaba ¿Por qué quemar el puente? Y este artículo lo escribía el profesor José Caraballo. Y fue un artículo que en realidad a todos los que tenemos la sensibilidad de sentir por este país nos estremeció. Porque él se titulaba ¿Por qué quemar el puente? Y ese puente es la Universidad de Puerto Rico. El profesor Caraballo, a quien no conozco personalmente, junto a la profesora Eileen Segarra, que tampoco conozco, hicieron un estudio, una investigación muy seria, empírica, sobre la movilidad social en Puerto Rico.
0: Que perdone que la interrumpa, ¿cómo describimos lo que es el término movilidad social para todos los que nos están escuchando?
12: Pues mira, lo primero que hace el estudio es explicar eso en sus primeras páginas de introducción y te dice que es cuando una generación obtiene un bienestar material que las generaciones anteriores no tenían. Eso es movilidad social. Así que, como todo estudio científico lo define claramente en sus primeras páginas, y se adentra en un cuestionario que fue distribuido por todo Puerto Rico, se distribuyó en 1,000 personas y fluctuaban los que participaron desde la edad 30 hasta los 60. Es interesante que se haya distribuido en todo Puerto Rico y que las personas que participaron, pues también estudiaron en distintas universidades. Así que me llamó mucho la atención los hallazgos. El estudio consta de 46 páginas, la investigación como tal, pero me interesa que sepamos las conclusiones, porque sí tienen que ver, y yo lo vinculo, las conclusiones, con la pregunta que hace el artículo, ¿por qué romper el puente? ¿Por qué maltratar a la Universidad de Puerto Rico? Y quiero ser más específica, Sistema UPR. ¿Por qué maltratarlo de tal forma, reduciendo su presupuesto tantas veces? Ya van dos veces. Primero 50% y después 60%. Bien, a mí me parece que es importante las conclusiones.
14: ¿Quién, y perdone que yo la interrumpa, y quién maltrata a la Universidad de Puerto Rico? ¿Es el gobierno? ¿Es la Junta de Supervisión Fiscal?
12: Ambos. Esa reducción en presupuesto tiene un efecto para el mayor proyecto educativo de país. Así que por eso es que este estudio me llamó la atención y estoy loca por conocer a los dos autores de esto. Su investigador principal, como dije, mencioné anteriormente, José Caraballo.
14: Caraballo Cueto.
12: Que hoy sacó otro artículo en el periódico sobre la Autoridad de Acueductos de Puerto Rico, bien interesante, pero eso se sale de nuestro tema. Y no quiero dejar, ¿verdad?, de mencionar de nuevo a la doctora Elin Segarra, que tampoco conozco. Bien, a mí me llamó la atención que la primera conclusión es que sí, en Puerto Rico ha habido cierta movilidad social. Eso no se puede negar. Esa movilidad social cambió después que se fueron las 936. Uh-huh. Otra conclusión importante es que tengo todas estas páginas aquí, que el factor que determinó esa movilidad social fueron los logros en la escolaridad.
14: La educación.
12: Y luego te sigue explicando que en esa escolaridad es importante los altos niveles de educación universitaria. Eso es determinante para la movilidad social. O sea, puntualizar en la educación, pero que esos educandos puedan seguir en la universidad, puedan seguir estudiando, tengan estudios superiores.
14: Usted sabe que voy a hacer un paréntesis, porque es que yo siempre he estado preguntándome si el Departamento de Educación de Puerto Rico le da seguimiento a los jóvenes que gradúan de escuela superior de cuarto año para saber cuántos continuaron estudios universitarios y cuántos los terminaron, o si la mayoría no va después de que terminan, obtienen su diploma de cuarto año, no van a la universidad, porque realmente el Departamento de Educación de Puerto Rico no le presta atención a eso. Bueno, ahora mismo, hace poco, hubo una controversia sobre que no están pagando la prueba del College Board que se pagaba a los jóvenes de cuarto año de escuela pública para que puedan tener mayor oportunidad de llegar a la universidad. Y entonces ahora mismo, en este último presupuesto, se eliminó el pago del College Board. Y uno dice, pero entonces, ¿no se está promoviendo que nuestros jóvenes vayan a la universidad?
12: No se está promoviendo.
14: Y usted está diciendo claramente que el estudio científico demuestra que la movilidad social se logra a mayor grados universitarios, logrados por la persona.
12: Escolaridad que continúa en una educación universitaria y luego estudios graduados. Y también el estudio revela que no hay movilidad social cuando esos estudios postsecundarios no son universitarios. Así que eso es otro hallazgo que me parece sumamente importante. Pero el que más me llamó la atención, porque vengo, ¿verdad?, de jubilarme de la Universidad de Puerto Rico, es el quinto hallazgo. Y dice, el rol del sistema UPR por encima de otros sistemas universitarios puede estar ligado a factores como la calidad de la enseñanza, el ofrecimiento de grados académicos de alto nivel. Y ahí es que sale que es la Universidad de Puerto Rico, Sistema UPR, el que efectivamente hace posible la movilidad social y por ende movilidad social también es movilidad económica y un sinnúmero de otras oportunidades culturales que tienen esos graduandos de la Universidad de Puerto Rico. Yo quiero aclarar que en modo alguno yo estoy tirándole a las universidades privadas. Como habíamos comentado antes, las universidades privadas tienen su función, pero tenemos que estar sumamente claros que el sistema UPR, con sus tres recintos principales, sin menoscabar sus colegios en los diferentes pueblos que antes se llamaban regionales, pero que son recintos, van preparando al estudiante para que pueda seguir estudios graduados. Y esos estudios graduados, la mayoría de los casos se hace en el Colegio de Mayagüez, en el recinto de Ciencias Médicas y en el recinto de Río Piedra. O sea que ese sistema que los va preparando para estudios graduados está íntimamente vinculado cada paso al sistema UPR. Y eso es lo que dice el estudio de Caraballo Cueto.
14: Y entonces no deberíamos como país, el gobierno que sea, del partido que sea, tener como una prioridad número uno la optimización, la protección de la Universidad de Puerto Rico.
12: Claro.
14: ¿Y qué pasa que no ha sido así?
12: Bueno, a mí me llama la atención, y aquí salgo un poco del estudio, como jubilada, es que después que trabajamos en el sistema UPR, ¿verdad? Tanto docentes como no docentes, pues se nos castiga en cierta medida porque tenemos que estar pendientes las asignaciones para el retiro. ¿Qué le llega al fideicomiso de retiro?
14: Sobre eso vamos a hablar también con la profesora Chéveres. Ambas, tanto la profesora Piñero, Europa Piñero, que está aquí con nosotros, como la profesora Nidia Chéveres, forman parte del grupo JAPU, con J. JAPU son las siglas de, me avisa si lo digo bien, de jubilados de la Asociación Puertorriqueña de Profesores Universitarios.
12: Así mismo.
14: Perfecto. Profesora Chéveres, que está escuchando y se encuentra en línea con nosotros, le pregunto cuál es su experiencia como jubilada, como miembro de la JAPU y qué mensaje quiere traerle a la audiencia.
13: Sí. Antes que nada, gracias por la oportunidad. Yo soy jubilada también del sistema universitario de la UPR, en este caso del recinto de ciencias médicas. Mi preparación es en el área de salud pública. Y quiero empatar en lo que estaba hablando la compañera Europa sobre la movilidad social, antes de hablarles un poquito de lo otro.
14: Perfecto.
13: Porque yo soy un vivo ejemplo de eso. Yo soy una jibarita de Morovis, de una familia numerosa, de 8 miembros, donde yo soy la mayor, de una familia que en un momento fue muy disfuncional. No voy a entrar en detalles ahora sobre eso, pero que si no hubiese sido por la Universidad de Puerto Rico, yo no hubiese tenido la oportunidad de estudiar y de hacerme una profesional y de llegar a jubilarme como docente de la Universidad de Puerto Rico. Porque la Universidad de Puerto Rico, además de ser el primer centro docente de este país, es la que garantiza, según la Constitución, que haya disponible educación de calidad para todos.
14: ¿Y usted dónde? ¿Usted estudió, se graduó en escuela superior allá en Morovis y después vino al recinto de Río Piedra?
13: Yo me gradué en Morovis y primero estuve los primeros 2 años en Mayagüez porque, pues, nada, quería poner distancia lo más lejos posible, no era por nada en específico. Después me trasladé a Río Piedra y culminé en Río Piedra. Y después terminé mi maestría y mi doctorado también en el sistema de la UPR, en ciencias médicas, pues porque por otras circunstancias que no vienen el caso ahora, no tuve la oportunidad de salir a estudiar fuera de Puerto Rico como hacen otras personas. Pero mi papá apenas, ¿verdad?, empezó a estudiar a la universidad y no pudo terminarla, y mi mamá apenas lo que llegó fue a un tercer grado. Así es que prácticamente yo soy, como le dicen, de primera generación universitaria. Uh-huh. Y le agradezco mucho a la Universidad de Puerto Rico lo que hizo conmigo, lo que me dio, y por eso siempre procuro, ¿verdad?, tratar de devolver un poquito de eso que me ha dado la universidad también. Por eso, después de jubilar, hemos seguido también activas en JAPU, que ya le explicaron, ¿verdad? Ya usted muy bien dijo lo que significaba. Hemos seguido activas ahí. Y antes que se me olvide, quiero aprovechar para los que nos están escuchando, especialmente los docentes jubilados de la UPR, que pueden buscarnos así mismo con JAPU, tanto en Facebook como en Instagram, porque en estos momentos estamos desarrollando esta campaña de defensa de la universidad, del presupuesto de la universidad y de los beneficios recibidos en términos de pensión. Y ahí pues pueden estar al día, ¿verdad? Pueden ver todas estas promociones que estamos sacando y toda esta información.
14: Gracias, hoy mismo voy a buscar la página y voy a empezar a seguirla. Gracias, se busca como así mismo, JAPU, ¿verdad? JAPPU.
13: Sí.
14: Ok, ya lo saben.
13: Sí, de hecho, ahí acaba de poner el compañero, el presidente, esta mañana, una gráfica, siguiendo, ¿verdad?, sobre, con el mismo tema que estamos hablando sobre la Universidad de Puerto Rico y cómo la quieren eliminar. En esta gráfica lo que aparece es cómo ha ido bajando el presupuesto de la universidad, cómo se ha estado violando la ley número 2 del 1966, que asigna un 9.6% del presupuesto general a la Universidad de Puerto Rico, y eso cada vez ha ido bajando más, hasta llegar a un punto en que prácticamente lo que le está llegando a la universidad es un 4.3, nada más. Entonces, ¿cómo podemos, verdad? ¿Cómo puede la universidad sobrevivir con tan poco presupuesto para cumplir con ese compromiso y con esa misión social que tienen? Esa gráfica la pueden ver en Facebook y en Instagram si la buscan.
14: Bien, y en particular, ¿qué, como JAPU, qué situación están viviendo los jubilados de la Universidad de Puerto Rico, los que se jubilaron hace una década, versus... ¿Qué diferencia con los que se jubilan ahora? ¿Hay alguna diferencia en los beneficios que reciben de pensión?
13: Sí, definitivamente. Hace unos años, el sistema de beneficios definidos, y te defino lo que es el sistema de beneficios definidos para los que nos están escuchando, es cuando usted tiene una pensión que usted recibe después que se jubila hasta que usted se muere, una cantidad fija de pensión mensual todos los meses. Claro, esta cantidad no es la misma para todo el mundo porque se estima a base de 1%, ¿verdad?, de los años que usted haya trabajado también. Pero ya usted sabe desde mucho antes de usted jubilarse, ya usted ha hecho ese cálculo y usted sabe cuánto usted va a recibir y puede planificar para su retiro, cuándo retirarse, etcétera, ¿verdad? Europa y yo estamos bajo ese sistema. Sin embargo, la Junta de Control Fiscal y la universidad, que han estado en contubernio, aparentemente no es obvio, para destruir la universidad, y ha empezado pues por tratar de desmantelar el sistema de retiro. Entonces los compañeros que han entrado en los últimos años no han podido entrar a este sistema de beneficios definidos, sino que han entrado porque le han impuesto un sistema de contribución definida. Esto es lo que por ahí pues se conoce como un 401k, no es exactamente el 401k, creo que es un 403, pero básicamente es el mismo concepto, donde la universidad no aporta nada para la pensión de esa persona, como es en el caso de los beneficios definidos, que el empleado aporte una parte y la universidad aporta una parte. En el sistema de contribución definida, pues se le va descontando al empleado una cantidad que es un ahorro, y eso se le va poniendo en un pote, se supone que en un banco o en una institución financiera, que para empezar se supone que lo escoge el empleado, y no ha sido el caso aquí. Los empleados que están ahora mismo en ese sistema no saben cuánto tienen acumulado, no saben cuál es la institución financiera que tienen, a qué interés eso se está acumulando ahí, en qué se está invirtiendo. Así es que no tienen garantía realmente de que si eso siguiera, porque ahora mismo hay un caso legal de la Junta de Retiro en los tribunales, que esperamos que nos dé la razón. Pero si eso prevaleciera, lo que implica es que la persona cuando se retire no sabe realmente cuánto va a recibir, y si se han hecho malas inversiones incluso podría perder y no tener nada prácticamente. Así que es una de las cosas que estamos ahora mismo trabajando con más urgencia.
14: Y en ese pleito que se encuentra en los tribunales, ¿qué es lo que están pidiendo? ¿Que se elimine el 401K y se mantenga la aportación patronal para una pensión definida tal y como era antes?
13: Exacto, que esos compañeros que están ahora mismo bajo ese sistema de contribución definida, que entendemos que es ilegal, que el tribunal les ordene, pues mira, tienen que esos empleados pasarlo al sistema de beneficios definidos y estas aportaciones que ustedes le estuvieron sacando, ponerlas acá en el sistema de retiro y completar la parte, porque es menos lo que están acumulando, la parte que han dejado de aportar para que esas personas tengan ese beneficio igual que los demás. Porque fíjate que ahora mismo el sistema de nosotros está sólido. Es uno de los más saludables que hay aquí ahora mismo en Puerto Rico, porque se han hecho buenas inversiones, ¿verdad? Se ha trabajado de una manera que en estos momentos está sólido. Pero tenemos que mirar el futuro, porque lo que sostiene ese sistema de beneficios definidos es que nosotros cuando estuvimos trabajando, estuvimos prácticamente financiando de alguna manera en parte, porque también es la parte que le pone la universidad, para que entonces los que nos jubilamos ahora pudiéramos tener ese beneficio, porque ese fondo hay que seguirlo manteniendo. Pero si usted empieza, que es lo que está haciendo la universidad, a sacar los empleados de ese sistema, cuando se retiren todos los que están ahora en el sistema viejo, pues no va a haber quien sostenga ese sistema. Es una de las cosas. Aparte de eso, la universidad ha empezado desde hace un tiempo también a que cada vez que se jubila una persona, incluyendo los docentes, que están ahora mismo mal pagados, y muchos que son docentes sin plazas, sin beneficios, donde personas hasta con doctorado se pueden ganar la gran cantidad de $17,000 anuales, imagínense, personas con doctorado. Entonces esas personas tampoco están aportando a ese fondo. O sea que cuando ellos se retiren, la mayoría lo que está haciendo es que se está yendo de Puerto Rico, obligados, porque ¿quién vive con $17,000?
14: Pues claro.
13: Y menos hoy en día, como está la situación, ¿verdad? Como están las cosas. Pues están empujando a la gente, entonces no reponen a los que se jubilan y a los poquitos que entran les imponen este sistema. Pues a la larga, definitivamente le van a implosionar el sistema de retiro, ¿verdad? Claro, no es tan fácil en este caso porque el nuestro es un fideicomiso y por ley, el patrón, en este caso la universidad, tiene que seguir haciendo esas aportaciones, que las ha estado haciendo de manera incorrecta, porque ahora mismo le debe dinero al sistema de retiro, porque no abona mensualmente lo que debería abonar y esa deuda se ha ido acumulando.
14: Déjeme, me voy a ir una pausa para que entonces quiero intervenir la profesora Piñero, me voy a ir una pausa y también para que me conteste la profesora Chéveres, porque tiene la impresión de que es un plan para desmantelar la Universidad de Puerto Rico. Quédense con nosotros que regresamos.
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14: Ya estamos de regreso en Radio Isla 1320. Yo soy Anibel Sloan. Estoy conversando esta tarde con las profesoras de la Universidad de Puerto Rico, jubiladas, pertenecientes, son miembros de la JAPU, jubilados de la Asociación Puertorriqueña de Profesores Universitarios. Acabo, miren, en la pausa acabo de seguir su página de Facebook y está interesantísima, la tienen muy activa. La profesora Europa Piñero, la profesora Nidia Chéveres. Quería comentar la profesora Piñero algo sobre lo que nos estaba diciendo sobre los jubilados, las pensiones y los beneficios. Dígame usted.
12: Sí, lo que decía, acaba de decir Nidia, es bien importante. Si vamos a la tabla de la universidad que dice Schedule of the University Contribution Pension Plan, vemos cómo sistemáticamente por 10 años, esta tabla empieza en el 2015 y cubre hasta el 2024, que no tenemos estos dos años, cómo sistemáticamente la aportación que tiene que dar la Universidad de Puerto Rico va bajando.
14: Al
12: plan de pensiones, al fideicomiso. En el 2015 se suponía que diera 89 millones y dio 88. Y uno puede decir, bueno, pues más o menos. Pero cuando pasamos al 2018, eran 96 millones y ahí empieza, o desde un poquito antes, 73-60. Y la deuda sigue aumentando. Y hay solamente dos instancias, dos años, el 2020 y el 2022, donde dan más de lo que tenían que dar ese año.
14: Y actualmente, ¿cuánto es la deuda de la Universidad de Puerto Rico con el plan de pensiones de los jubilados de la Universidad de Puerto Rico, los profesores jubilados?
12: Bueno, qué bueno que me preguntaste eso, porque los actuarios del fideicomiso le habían escrito una carta a la Junta de Control Fiscal indicándole que debían 156.5 millones. Es interesante porque ayer salió un artículo donde se decía que, una información un poco confusa, donde se decía que del dinero que había que darle al fideicomiso se le restó una cantidad para ser utilizada en un sinnúmero de cosas que necesitaba la administración. Quiero aclarar eso. Lo que envió antes de la publicación de lo que salió ayer, de lo que envió los actuarios del fideicomiso, era 156.5 millones. La Junta de Control Fiscal alega que eran 176 millones, cuando ya los actuarios del fideicomiso le habían aclarado, le habían dicho antes que eran 156 mil. O sea que al fideicomiso no le restaron nada. La Junta de Control Fiscal se dio cuenta que había cometido un error y se le envió, le dijo a la universidad que hizo la corrección que tenían que ser los 156 millones punto 5 que tenían que darle. Así que la noticia, que está un poco confusa, da a entender como que al fideicomiso le restaron dinero. No, al fideicomiso no le restaron ningún dinero. Así que
14: no se lo pagaron.
12: Exactamente. Entonces, ahora se le asignó, ¿verdad? Ahora lo que queremos es asegurarnos que llegue. Porque una cuestión es que se asigne y otra cuestión es que llegue, porque como otras veces se tardan y lo que te tienen que dar...
14: Déjeme preguntar algo por aquí, porque es que no la estoy viendo usted allí en la pantalla. A ver si la podemos ponchar. Ay, gracias, ir aquí en los controles. Muy amable. Mira, esa es la inquietud, fíjese, cuando uno hace un presupuesto gubernamental, un presupuesto de gobierno, uno tiene las partidas asignadas y esas partidas, por obligación de ley, una vez uno lo asignó y aprobó el presupuesto, se supone que están separadas para eso.
12: Exactamente.
14: Se supone que están separadas para eso. Pero entonces termina el año fiscal y no las pagaron y no las usaron para eso. Las usaron para otras cosas. Algo que se supone que no es sana administración pública.
12: Definitivamente. Porque si

0: fiduciaria. Ellos no pueden decir que no pueden hacer unas cosas o no nos pueden enviar unas cosas, porque creo yo que permea todavía la mentalidad de cuando el retiro era parte de del cuerpo administrativo de la universidad. Y quiero aclarar que el fideicomiso tiene su escritura desde, y la tengo por aquí, que fue yo creo que una decisión muy sabia, sumamente sabia, de separar.
1: Recientemente la Junta, y es de lo que usted estaba hablando, la Junta de Supervisión Fiscal instruyó a que se le transfirieran una cantidad de millones de dólares al fideicomiso para ir subsanando esa deuda que tiene la universidad con el plan de pensiones.
0: Sí, fíjate que ese fideicomiso se hace la escritura a través de la certificación 118. Ya son dos entes separados. Ya el retiro no es administrado por la UPR. Y yo creo que todavía permea esa actitud de tener una injerencia donde no tienen injerencia. Lo que tienen que hacer es cumplir con lo que tienen que hacer.
1: Con la
0: La
1: transferencia.
0: transferencia y la aportación patronal.
1: Déjeme preguntarle a la profesora Chévere. Profesora Chévere, ¿qué quiere
0: Ajá.
1: la JAPU? Dígame en sus palabras qué ustedes quieren, qué están reclamando.
2: Antes de contestarte eso, quiero darte un dato
1: Sí.
2: de lo que estaba diciendo Europa. El sistema de retiro había calculado, los actuarios habían recomendado que lo que se necesitaban era 156.5. La Junta de Control Fiscal, sin embargo, en el presupuesto había puesto
1: 76.
2: 177. Entonces, claro, cuando se le aclara que no, que eso, pues entonces lo dejaron en 156, y ahí la Junta de Gobierno, Raúl Aguiló, aprovechó, y esa diferencia de los 157 a los 156 le pidió a la Junta de Control Fiscal que entonces se les permitiera a ellos añadírselos al presupuesto para gastos operacionales. Y fue lo que salió en la noticia de ayer, que estaba un poquito confuso.
1: Exactamente. Ahora ya usted lo acaba de aclarar.
0: Sí,
1: Pero ustedes están
2: exacto.
1: satisfechos con eso, con los 156 millones.
2: En estos momentos sí,
1: Sí.
2: pero una cosa, como dice la compañera Europa, es que se haya reconocido y se haya puesto en el presupuesto, y ahora pues esperamos que cumpla la
1: Esa
2: universidad.
1: era mi próxima pregunta, que la vamos a atender después de la pausa en el último segmento del programa de hoy, que si esa instrucción de la Junta de Supervisión Fiscal, ¿qué indicio tienen ustedes de la Junta de Gobierno de la Universidad de Puerto Rico de que la van a cumplir y cuándo? Vamos a una pausa y regresamos.

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1: Estas son las historias que la redacción de Radio Isla 1320 trabaja en estos momentos. Autoridades encuentran cuerpo de un hombre baleado y amarrado dentro del baúl de un auto abandonado en una zona boscosa de Aguas Buenas. El municipio de San Juan cambia para la estación del tren en Atorrey el recogido de pasajeros para los conciertos de Bad Bunny. Analista del 1320 entiende la gobernadora no podrá salvar al exfiscal Osvaldo Carlo y terminará cancelando el contrato con la entidad que dirige. La Oficina Independiente de Adquisiciones escucha a la licenciada Anibel Sloan.
2: El entre líneas, si uno lee. A mí me parece que efectivamente la gobernadora lo ha pensado mejor. Sus asesores le han tenido que decir, bueno, gobernadora, aquí es inaudito que el contrato le renueve el contrato a el licenciado Pablo Carlos, porque realmente a él se le pagó para que hiciera esa evaluación y la hiciera de forma competente y de forma adecuada. Y a nombre del país permitiera que se firmara un contrato de miles de millones de dólares y él no investigó quiénes eran las personas. Una compañía le dice que viene vaqueada por otra compañía, nunca corroboró con esa otra compañía si eso era verdad o no. El que firmó con un seudónimo que no existe, un nombre falso, miren, con poner en Google el nombre se hubiera dado cuenta. No los tuvo un contrato de miles de millones de dólares, no los hizo venir aquí a Puerto Rico a sentarse en una mesa con él, que es lo mínimo. No, vamos a firmarlo por internet con la aplicación esa que se llama DocuSign. O sea, que ni siquiera le vio la cara a la otra persona. Obvio, si no le vio la cara, no le vio el grillete electrónico que tenía puesto el alegado Jovi Wicks, que es un nombre falso, un seudónimo. No investigó si Power Expectations podía o no podía cumplir, no tenía el conocimiento, la capacidad técnica, la capacidad económica, financiera, nada. Osvaldo Carlo no hizo su trabajo, punto.
1: Soy Widalis Rivera Acevedo. Usted escucha Radio Isla 1320 y nos ve por radioisla.tv la hora 1:40.
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2: Estamos de regreso para el segmento final de hoy viernes con las profesoras jubiladas de la Universidad de Puerto Rico, la profesora Europa Piñero, la profesora Nidia Chéveres. Le pregunto a ambas, ¿se han reunido la JAPU con la Junta de Gobierno de la Universidad de Puerto Rico? ¿Han solicitado reunión para asegurarse de que cumplan con esa instrucción de la Junta de que le asignen al fideicomiso del plan de pensiones los 156 millones de dólares que le adeudan? No, o sea, han pedido la reunión y la Junta no se la ha concedido.
3: Según yo tengo entendido, Nidia, ¿tú tienes otra información?
4: No hemos tenido. Incluso la incluso la Junta de Retiro ha tenido muchísimo problema, ha pedido en ocasiones reuniones con la Junta de Gobierno y no se las conceden.
2: Me gustaría aprovechar, profesora Piñero, para que usted le diga a la audiencia dónde pueden encontrar en el internet el informe del profesor José Caraballo Cueto sobre cómo la Universidad de Puerto Rico es el principal proyecto de movilidad social de nuestro país. ¿Dónde lo pueden encontrar? Mira,
3: tienen que entrar a la dirección electrónica del DCEP, que ponen DCEP, D-E-C-E-P, inmediatamente le va a salir el centro que fundó Caraballo Cueto, que se llama Centro de Estudios del Desarrollo. Pero tienen que poner DCEP y le va a salir completito.
2: Son y ahí 40, le sale completo.
3: 46 páginas.
2: ¿Usted quería añadir algo?
3: Sí, que la pregunta que se hace él, entre las muchas preguntas que él se hace en este estudio, ¿por qué entonces la UPR es ese puente de movilidad social? Y salen un sinnúmero de factores que quiero decir rápidamente. Tasa de éxito en la reválida. Tienen el porciento de tasa de éxito más alto. La calidad de la enseñanza. La producción de publicaciones científicas y no científicas, culturales. Y costo asequible para la población. Y entonces, como dice Caraballo Cueto y Lin Segarra, ¿por qué reducirle entonces a una institución educativa pública? El presupuesto, un 50% al inicio y después un 61% adicional. Yo quiero salirme un poquito del tema.
2: Nos quedan unos minutos finales.
3: Y quiero hacer una pregunta. Y esa pregunta va dirigida a la Junta de Gobierno de la UPR. Yo quiero saber por qué el 60% del presupuesto de administración central se va en contratos para personal de confianza. 60% del presupuesto de administración central. Y yo quisiera saber quiénes son esas personas y cuáles son sus salarios. Y yo quiero...
2: Se está poniendo ahí, mire, las puntas sobre las IE.
3: Entiendo que eso se debería publicar y que deberíamos solicitarlo.
2: Sí, y la JAPU lo puede solicitar, claro, la organización. Claro. Definitivamente deberían solicitarlo. A la profesora Chévere, ¿por qué usted entiende, según expresó, y si lo entendí mal, pues lo corrige, que esto es parte como de un plan o de unas acciones dirigidas a desmantelar o a desaparecer la Universidad de Puerto Rico?
4: Sí, bueno, aparte de que nos han llegado rumores, ¿verdad?, de oficiales, de personas que, pues como no tengo la autorización, no voy a decir los nombres, pero personas claves que están relacionadas con la Junta de Gobierno, de que lo han expresado a sí mismos, están con lo del retiro, pero que realmente lo que quieren es destruir la universidad. Pero aparte de eso, como dicen por ahí, lo que es obvio no se discute. Dar una visitita por allí, un recorrido por alguno de los recintos, pero por el de Río Piedras, vamos, que es el que estamos más cerca, van a ver el deterioro que ha ido cada vez más en aumento de las instalaciones físicas, y cada vez son más los edificios enfermos, no solamente en Río Piedras, sino también en Ciencias Médicas y en otros recintos, la falta de materiales, y la gente cree que eso no se da, pero todavía aquí en Puerto Rico es uno de los países con una tasa de pobreza altísima. Uh-huh. Y eso se refleja también en los estudiantes. Vemos que los servicios para los estudiantes cada vez son menos y cada vez son de menos calidad. Y le siguen aumentando la matrícula a los estudiantes, que son, ¿verdad?, los pobres, que son los que pagan los platos rotos. Hay estudiantes en este país, aunque la gente no lo crea, que pasa hambre todos los días. Porque el estudiante de hoy en día no es el estudiante de antes. El estudiante de hoy en día tiene que a veces tener tres trabajos para poder estudiar. Y los estudios vienen siendo secundarios, ¿eh? Y todo eso es obvio que a lo que lleva es a destruir la universidad. lo mismo que mencioné de los profesores docentes sin plaza. Se cansan, personas muy educadas que aportan, se tienen que ir porque llega el momento que ya no toleran el que tener que todos. Y les traigo un ejemplo, sé, de alguien, un docente sin plaza con doctorado, que en un momento dado tenía dos clases o tres en Arecibo y otras acá en Río Piedra. Se mudó a Dorado para estar en el punto medio porque tenía que ir corriendo un día para allá y otro día para acá. El año después entonces estaba en otro recinto, se tuvo que volver a mudar. O sea, nómada, de acuerdo a dónde consiga las clases. ¿Cómo puede una universidad con un sistema como ese mantener la calidad de la enseñanza?
2: Me quedo, la escucho y la verdad que a uno le duele el alma, porque un país de primer orden y un país donde sus líderes realmente quieran que el país y sus ciudadanos echen hacia adelante, necesariamente tiene que poner la educación pública como una de las principales prioridades, como tener la Universidad de Puerto Rico en condiciones óptimas, sus profesores ser valorados realmente, ponerla a funcionar para que se den todas las condiciones, para que sea una de las mejores universidades de las Américas, como podría ser la Universidad de Puerto Rico, con la calidad del recurso humano que tiene y con los millones de dólares que recibe Puerto Rico anualmente. Bueno, pues un mensaje final, profesora Europa Piñero.
3: Pues estamos en la lucha, y sí, el sistema UPR es el ente que permite la movilidad social aún en las condiciones que estamos trabajando. O sea, que se pueden imaginar el doble del trabajo que hacen todos los empleados docentes y no docentes en la Universidad de Puerto Rico en la precariedad. A pesar de eso, somos la mejor oferta educativa que permite la movilidad social.
2: Profesora Nidia Chévere, un mensaje final.
4: Sí, me uno a las palabras de Europa y quiero aprovechar para llevarle un mensaje a los docentes retirados de cualquier sistema, tanto público o privado de aquí de Puerto Rico, que si desean ingresar a JACU, fíjense que el lema de nosotros en el logo dice educación, cultura y vida digna. Y a eso es a lo que nos dedicamos, ¿verdad? A defender la universidad, a defender la educación y a tratar de mantener en nuestra vejez también una calidad de vida y mantenernos activos en la cultura y teniendo una vida digna. Y tenemos actividades pues para, ¿verdad?, para poder cumplir con esas cosas, pero también pues estamos en la defensa de la universidad y de las pensiones nuestras. Así que aquellos que interesen más información o que incluso quieran hacerse parte, porque necesitamos gente también para que nos ayuden en esta
2: lucha. Que se unan a las
4: que busquen en Facebook, en la página de nosotros, y allí también está la solicitud para hacerse miembro.
2: Bien, muchísimas gracias a ambas. Quiero decirles que nos está escuchando una mujer profesional, no sabía que nos estaba escuchando y me acaba de escribir un mensaje para ustedes. Se los voy a leer y dice: dile a las profesoras que no se cansen. Leído el mensaje que les envía la audiencia de Radio Isla 1320, una mujer también muy luchadora profesional que conozco, que me ha escrito ese mensaje para ustedes. Muchísimas gracias, profesora Europa Piñero, profesora Nidia Chévere. Muchísimas gracias por estar activas, por estar militantes y por la lucha que dan a favor de los jubilados y también de la Universidad de Puerto Rico. Antes de cerrar el programa de hoy, querida audiencia, noticia de último momento. Les dije que la gobernadora había enviado un mensaje indirecto de que ella no iba a apoyar a la hija del alcalde y dijo, ella no va a poder venir para acá, lo sabes, ¿verdad? Tienes un muro porque tú no vives hace un año en Cataño, se lo dije hoy, noticia de último momento, se acaba de postular la viuda Betsaida Rodríguez Torres. Esto es un mensaje, está en la lucha dentro del PNP, y le dice a la gobernadora: a mi hija no, pues ¿sabe qué? Soy yo la que voy a ser alcaldesa. Queridos amigos, disfruten el fin de semana, descansen, practiquen su pasatiempo favorito y sobre todo, compartan con sus seres queridos. Un abrazo grande, nos vemos el lunes.

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6: Estas son las historias que la redacción de Radio Isla 1320 trabaja en estos momentos. La primera dama de Cataño, Betsaida Rodríguez Torres, anuncia su aspiración a la alcaldía. Analista del 1320 afirma no le quedará de otra a la gobernadora que cancelar el contrato con Osvaldo Carlo tras escándalo con Power Expectation. Preocupado el chef del comedor de la Kennedy con aumento de familias trabajadoras que buscan alimentos. El municipio de San Juan cambia para la estación del tren urbano en Atorrey el recogido de pasajeros para los conciertos de Bad Bunny, aún sin identificar cuerpo de hombre amarrado y baleado en el baúl de un auto en Aguas Buenas. 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
6: Y le damos la bienvenida a Neuroeducados, un proyecto de la organización sin fines de lucro Mar Educados, traído a ustedes por Candle Coop y, ¿verdad?, con el auspicio de Radio Isla y también de Fase 3 Estudio. Hoy vamos a estar hablando sobre un tema que tocamos brevemente en el programa pasado, pero despertó mucha curiosidad y mucho interés entre el público que nos sigue a través del programa y también entre nuestra comunidad en las redes sociales. Y el tema es los videojuegos. Hay una comunidad, sobre todo de padres, bien interesados en todo lo que sucede o le sucede a nuestro cerebro cuando jugamos. Y se piensa que, quizás de manera errónea, que los videojuegos son solamente para los niños o para los jóvenes o cierto sector específico de la población. Pero la realidad es que son muchas las personas que son jugadores, que hay comunidades alrededor de todo lo que tiene que ver con los videojuegos y que es muy importante saber qué es lo que nos sucede cuando jugamos, cuando formamos parte de estas comunidades, debo decir, y también qué pasa, ¿verdad?, cuando encendemos una consola, abrimos un juego en el teléfono o simplemente nos conectamos con otras personas por internet. Para eso, hoy nos acompaña el doctor Nelson Cruz Bermúdez, neurocientífico y catedrático de la UPR y también presidente de la Junta de Directores de Mar Educados. Bienvenido, doctor.
11: Saludos, Marta. Saludos.
6: Vamos a hablar, ¿verdad?, un poco o bastante sobre qué le sucede al cerebro en relación a los videojuegos, a todo lo que hay alrededor de esto. Y yo creo que, sobre todo, como habíamos hablado, los padres están muy interesados en conocer un poco más. Y para empezar, ¿quiénes son los que juegan los videojuegos?
11: Pues, excelente pregunta, porque eso es algo que en la investigación, ¿verdad?, tratando de actualizar la información, posiblemente la mayoría de la gente tiene la impresión de que la comunidad de videojugadores son adolescentes o personas relativamente jóvenes, y uno de los datos basados en los estudios más recientes mueven esa edad alrededor de los 37 años. Así que lo que estamos diciendo es que la edad promedio de los videojugadores en el 2026, basado en datos recolectados posiblemente a nivel mundial, estamos hablando de 37 años. En Estados Unidos se estima que 212 millones de personas son o regularmente juegan videojuegos.
6: Entonces, no podemos decir que es una actividad principalmente infantil porque los datos muestran, no necesariamente que, no es que los niños no jueguen, pero son muchos los adultos que están jugando y la edad promedio pues se aleja bastante de lo que es la infancia.
11: Eso es obviamente una captura de datos bajo un contexto particular que es desde el paradigma lo que son los videojuegos. Ahora, los videojuegos no dejan de ser algo bien importante. Son juegos, jugar. Y la actividad lúdica es uno de los mecanismos más fundamentales y básicos que tenemos los seres humanos para aprender. Así que el videojuego, ¿verdad? Los videojuegos, jugar, está relacionado con aprendizaje, está relacionado con memoria, por lo tanto, incide precisamente en el funcionamiento del cerebro.
6: Yo creo que a muchos adultos se les olvidó la importancia de jugar y el comentario no es para juzgarlos, ¿verdad? La vida es complicada y tenemos ciertos retos particulares viviendo en Puerto Rico, pero la importancia de lo lúdico, de jugar, de divertirnos, para mantenernos saludables de manera general y es algo que también quizás hemos abandonado y en el caso también pensando un poco con los padres y la relación que tienen con los videojuegos, con los jóvenes y con los niños, quizás es una relación más negativa o las connotaciones negativas que le sugiere todo lo que tiene que ver con el mundo de los videojuegos, olvidándose un poco del tema de importancia de simplemente jugar, conectar y demás. Pero ¿por qué son tan atractivos los videojuegos?
11: Ciertamente, participar de un videojuego es enganchar tu sistema nervioso, enganchar todos tus sentidos de manera literal y por lo tanto apela o activa, vamos a decir, las regiones de nuestro cerebro involucradas en atención y particularmente en gratificación. Así que los videojuegos, de nuevo, como cualquier otra actividad que podemos pensar que puede generar algún tipo de placer, los videojuegos también están activando las regiones más básicas de nuestro cerebro que son responsables de que nosotros aprendamos algo y lo repitamos.
6: O sea que tampoco cuando los padres a veces se preocupan porque llevan los niños y los jóvenes demasiado tiempo conectados, enganchados con los juegos y demás, si hay un motivo por el cual deben preocuparse.
11: Definitivamente sí, en realidad, el tiempo, lo que estamos diciendo es que el proceso como tal, naturalmente un videojuego va a activar los sistemas en tu cuerpo y en tu sistema nervioso para crear una memoria y crear algún tipo de gusto y de placer y de aprender y de integrarse a lo que es esa cultura o ese setup, lo que sea. Pero si esa actividad, que no, lo que estamos diciendo es que ocurre normalmente porque los seres humanos somos así, no está debidamente planificada, coordinada con el resto de las actividades y de, vamos a decir, responsabilidades que tiene una persona. Puede ser un estudiante o puede ser un adulto, pues básicamente lo que estamos hablando es de un problema de manejo de tiempo y de cumplimiento con responsabilidades, lo cual pues sí puede entonces convertirse en un asunto problemático para cualquier individuo.
6: Sí, todos los excesos son perjudiciales, no importa cuál sea el tema que estemos hablando. Pero en relación, los videojuegos también tienen su parte positiva. Ya hablamos, ¿verdad?, de la importancia de lo lúdico, de la importancia de jugar. Pero esa parte de la experiencia de las metas, de la retroalimentación, de las recompensas que se reciben cuando jugamos, eso es algo que yo creo que es algo que engancha bastante porque te mantiene todo el tiempo ahí como que, aparte de querer ganar, esa parte de la recompensa inmediata o bastante cercana, que es algo que no ocurre en nuestra vida, al menos no de la manera en cómo sucede cuando jugamos.
11: Cuando uno analiza lo que es, por ejemplo, que este tema de los videojuegos es algo más reciente en términos, ¿verdad?, cronológicos de la investigación, pero la investigación con videojuegos la podemos ir atando, como tú bien la estás trayendo, al punto de que cuando quizás entonces esto se puede convertir en un problema. Estamos hablando de algo patológico, ¿verdad?, algo problemático, y pues hay que hacer la distinción entre lo que es jugar videojuegos como tal y lo que se puede convertir en un desorden relacionado al uso de los videojuegos. Pero cuando tú lo analizas en el espectro, como dije, más general, no tan solo los videojuegos, sino lo que son, por ejemplo, los juegos al azar y otros tipos de, e incluso no quisiera entrar en los detalles, pero podemos también hablar de lo que sería el uso de sustancias, el uso de sustancias psicoactivas. Todas caen dentro de esta, vamos a decir, explicación o modelo de que estas actividades, incluyendo el videojuego, están activando nuestro sistema dopaminérgico y poco en blanco, de manera sencilla, lo que eso resulta es en un estado en la persona de anticipación o de búsqueda de una recompensa. Y en el caso, pues, ¿verdad? Lo podemos ver cuando uno se para frente a una máquina de un casino, pues le echas dinero y estás básicamente esperando, apretando la palanca y esperando el próximo hit a ver si hay algún tipo de ganancia o no, y pues pierdes ganas. Pues esa misma, vamos a decir, mentalidad o proceso cognitivo ocurre en el caso de videojuegos. No en todo, pero lo que quiero decir es que el formato como tal te precipita entonces a la persona a tener este estado, ¿verdad?, de anticipación de que algo va a ocurrir, me voy a ganar un premio, voy a terminar el nivel, voy a ganar algún premio, voy a derrotar algún tipo de reto. Y en términos, ¿verdad?, podemos decir psicológicos y cognitivos, pues para la persona, para la persona que está en esa situación, pues representa un evento de valor cognitivo y de valor incluso hasta emocional. Y por lo tanto, pues de ahí es que viene esa idea de, o ese pensamiento de que se convierte entonces en algo repetitivo y en algo, vamos a decir, adictivo. No me gusta usar esa palabra, pero de ahí es que entonces las observaciones principales pues llevan a pensar que entonces pues el uso de videojuegos es problemático, pero no necesariamente.
6: Y sabemos que el cerebro aprende mientras jugamos, pero ¿el cerebro aprende mientras jugamos videojuegos?
11: Sí, claro que sí. Si lo pensamos desde la óptica, no de lo de un videojuego particular, sino qué tú estás haciendo mientras estás jugando. Estás utilizando tu reserva cognitiva para sumar, para hacer algún tipo de cálculo matemático o escribir o calcular la distancia o el tiempo para completar alguna tarea. En todas esas, pues necesitas esforzar tu cerebro y eso se traduce en algún grado de plasticidad y de aprendizaje, of course.
6: Así que podemos desarrollar determinadas habilidades mientras jugamos.
11: Ya, yeah, y eso se ha comenzado a investigar y a documentar de manera más sistemática. En vez de pensar que los videojuegos son malos, pues en las últimas décadas ha habido un ejército de investigadores en diferentes contextos, vamos a decir universidades, programas académicos, tratando de desmontarlo y entender, ok, quizás esto actividad o repetir este tipo de actividad que ocurre en tal contexto de videojuego no es negativo. Aumenta quizás las habilidades de atención de una persona.
6: Yo creo que es importante también hacer las distinciones en relación a que quizás determinado videojuego puede entrenar alguna habilidad específica, pero que no significa que necesariamente cualquier videojuego automáticamente nos hace más inteligente o nos permite desarrollar o entrenar cierta habilidad. O sea, no es algo lineal, no es algo que funcione igual para todos.
11: No es lineal y, ¿verdad?, aprovecho para, estamos utilizando ese término, ¿verdad?, de videojuego como una categoría general, pero no lo es. Yo no, ¿verdad?, no soy un experto en dentro de lo que sería la industria, como llaman, de los videojuegos, pero estamos hablando de algo que tiene una historia de muchas décadas. Quizás para mucha gente lo ve como algo reciente, pero desde los primeros intentos, ¿verdad?, de tecnología y desarrollo de computadoras han surgido estos modelos de juego. Así que ha ido evolucionando y hoy en día, pues hablar de videojuegos en términos generales, pues uno puede tener un videojuego en un app, en un teléfono o una consola. Hay diferentes tipos de consolas y por lo tanto hay también diferentes tipos de juegos con diferentes instrucciones y objetivos. Y cada uno de ellos va a requerir diferentes procesos psicológicos del jugador o de jugadora.
6: Y cuando hablamos, por ejemplo, de un tema que ahora se habla mucho de lo comprometido que está o lo comprometida que puede estar nuestra atención, porque por el multitasking, por las redes sociales, por toda esta parte tecnológica que la inteligencia artificial, o sea, todo lo que está sucediendo, que no es poco, pero la atención sigue siendo un tema importante, sobre todo con los niños y los jóvenes. Y a lo mejor muchos padres se preguntan cómo mi hijo juega videojuegos y después no puede concentrarse para hacer las tareas. ¿Los videojuegos dañan nuestra capacidad de atención?
11: No creo. De nuevo, va a depender de quién está jugando qué videojuego, bajo qué demanda, por ejemplo, a qué edad, porque el cerebro...
6: No, todos los videojuegos son para...
11: Si tomamos en consideración como variable la edad, pues ya estamos partiendo de algo que es súper variable. Así que no es lo mismo un niño de 10 años jugando 5 horas videojuego que una persona de 25 años jugando 10 horas videojuego. Los procesos fisiológicos son parecidos, pero el contexto social, educativo, particular del individuo, pues van a determinar, y obviamente también la biología, ¿verdad? El organismo como tal. Así que es complicado y ha sido complicado tratar de entender y plantearlo en la mesa, como uno dice, como investigador, y científicamente tratar de desmontar en preguntas un movimiento y un cambio histórico que ha habido, que es súper complejo, porque estamos hablando de que, como vemos, ya en la mayoría de las familias hay videojugadores, y no se trata de algo aislado o una actividad que dos o tres personas hacen. Hay comunidades, hay redes internacionales, hay congresos internacionales de videojuegos, ¿verdad? Como forma de entretenimiento, y pues ahora entonces la ciencia está un poco detrás de ese movimiento, pues tratando de entenderlo científicamente.
6: Sí, y lo escuchaba y pensaba también que los videojuegos, al igual que las películas, también están categorizados, ordenados por rangos de edad. O sea, no todos los videojuegos son para todo el mundo. Y hay unos que son para el público adulto, y los niños y los jóvenes no deberían tener acceso a ello.
11: Claro, y todo, pues, eso ha salido nuevamente dentro de la misma, tratándose de entender la industria y de generar también unas maneras, vamos a decir, sanas de integración de este contenido, vamos a decirlo en términos de juego, tecnología. Ahora, pues, con las nuevas tecnologías, pues estamos hablando quizás de videojuegos con realidad virtual, videojuegos con inteligencia artificial, así que eso, pues, complica, abre nuevas ventanas y puertas ¿verdad? De fronteras, pero representa también un challenge tratando de entenderlo a nivel social.
6: Sí, hablando de esa parte social, precisamente, hay muchas personas que pudieran pensar que los videojuegos son aislantes en vez de ser espacios sociales, pero me parece a mí que quizás pueden estar en un lado o estar en el otro, pero muchas veces como que se imagina a los gamers o a las personas que juegan videojuegos como personas aisladas, pero puede ser también un espacio social el mundo de los videojuegos.
11: Definitivamente, y eso es uno de los, vamos a decir, posiblemente mitos, y en mi caso también, como a nivel personal, ¿verdad? Porque además de científico, pues soy un ser humano, tengo hijos y pues he explorado estos temas, y es como que mi visión de que los videojugadores, viendo en el caso de mi hijo su comportamiento, pues me doy cuenta de que no es un tipo, no es una persona aislada, sino que está conectado con una comunidad, que tiene amigos. Lo que sí poco puedo entender, viniendo también de otra generación en mi caso, es que el tipo de relación y comportamiento social ahora de esta generación, pues es un poco diferente. El uso de la tecnología, las redes sociales y comunidades como las redes de videojugadores, pues en realidad, pues sí hay un montón de conexiones que no las vemos. Están ahí, pero están quizás mediadas por computadoras, son quizás amistades a distancia. Y eso es una ventaja también que lo podemos ver del lado positivo. De qué manera el videojuego ha cambiado la manera en que socialmente nos conectamos, pues ya, uno puede tener amistades jugando con amigos en Japón, en Rusia, en otros países, cosas que quizás hace 40 o 50 años, pues, o menos, no existía.
12: Sí, como una especie, para otra generación, como una especie de plaza pública digital, donde sí la gente se encuentra, sí, yeah. Socializan.
11: Socializan, intercambian información, ahí... De lo poco que sé en términos más específicos, pero sé de juegos que son juegos cooperativos, son juegos donde se negocian intercambio de algunas de las, de los, qué sé yo, herramientas para poder continuar el juego. Así que hay una conexión con la vida real que yo creo que, voy a decir, yo como científico, a lo mejor estaba un poco ciego y no veía, ¿verdad? Lo veía todo un poco más mecánico, como vamos a estudiar la parte del cerebro y cómo eso cambia la atención, etcétera. Pero a medida que han pasado los años, uno se da cuenta de que estamos hablando de una comunidad, una cultura, con toda una compenetración, y es importante entender la parte del cerebro, pero es ese cerebro metido en una comunidad, en una cultura y en una, vamos a decir, hasta exigencias que combina los sentimientos también de la persona que juega, sus gustos, sus preferencias. Es un tema complejo, pero bien importante.
12: Eso iba a decir, somos seres complejos, somos multidisciplinarios, interdisciplinarios, y ahí la importancia de integrar todo a la hora de estudiarnos y de esa parte de socialización que es tan importante. Otra pregunta que quizás se pueden hacer muchos padres es que, ¿verdad?, están los jóvenes jugando o los niños están jugando y llega la hora de ir a dormir. Entonces, ¿qué sucede con el sueño? Porque a veces dicen como que, ok, un juego más y después me acuesto. Pero entonces eso puede llegar a ser las 2 de la mañana y todavía no hemos dormido. Entonces, ¿qué pasa, verdad, ahí cuando se trastoca el sueño, cuando como que no podemos parar de jugar? Y ahí es donde vienen quizás los problemas.
11: Claro, pues de nuevo eso... Yendo a lo que hablamos anteriormente, es un asunto de organización, pero particularmente, ahora desde la perspectiva de neurociencia, una de las actividades que menos cada uno de nosotros, incluyendo cualquier persona, pero incluyendo gamers, quieren hacer es reducir sus horas de sueño, porque eso es básico. Así que, pues, es delicado cuando estamos hablando de que en el caso de algún joven adolescente, el tiempo jugando le está restando tiempo al sueño, pues eso sí es un asunto que amerita pronta atención, de nuevo, porque las consecuencias quizás no se ven inmediatas de estar durmiendo 4 o 5 horas o amanecerse a escondida, etcétera, porque sí, la falta de sueño tiene unas repercusiones fisiológicas bastante severa, y dependiendo del momento, ¿verdad?, de nuevo, la edad que está ocurriendo esto, pues es importante considerarlo. Así que, sobre todas las recomendaciones, si el tiempo de juego afecta otras rutinas, otros tiempos diarios, pues es un asunto que la familia o el núcleo debe atenderlo como recomendación general, ¿verdad?
12: Claro. ¿Y qué pasa cuando estamos jugando y estamos bien emocionados y bien conectados y bien todo y perdemos? Estábamos pensando en esa recompensa, voy a ganar, este es mi momento, pero no, perdí el juego. ¿Cómo? ¿Qué hacemos con la frustración? ¿Qué pasa en el cerebro cuando perdemos?
11: Bueno, esos son diferentes procesos que van a llevar y uniéndolo, ¿verdad?, a lo que estaba tratando de explicar anteriormente, que yo sé que es un poco complejo, pero la idea de que nuestro sistema ha evolucionado, nuestro sistema nervioso tiene la capacidad de, obviamente, poder encontrar algo que sea bueno o que lo entienda como positivo y, vamos a decir, grabe bien esa información y quiera repetirla. Y, de nuevo, aunque el espectro de temas dentro de los videojuegos es amplio, hay una parte ahí biológica que se está activando y que con mucha repetición y con incentivos como ganar o momentos en donde se pierde, crean frustración, pero también crean entonces, ¿verdad?, deseos de intentarlo nuevamente. Y esa combinación, pues, es la que, de nuevo, puede convertirse en una actividad saludable, controlada, de tiempo regulado, de voluntariamente saber cuándo empezar, cuándo terminar, o utilizar el videojuego quizás para distraerse, relajarse un poco, versus cuando el videojuego es la prioridad y no puedo hacer nada más que no sea estar conectado y Cuando esa es la situación, viéndolo como por los opuestos, en su manera más fuerte, pues sí, entonces hablamos de posiblemente para buscar algún tipo de ayuda profesional.
12: Sí, hay que aprender también a autorregularse. Y,
11: pero lo importante es no patologizarlo. Claro. No estoy diciendo, simplemente hay un montón de gente, hay muchas personas que son videojugadores y que, ¿verdad?, tienen una conducta higiénica nice en su juego y no es un problema que necesita atención. Claro.
12: Sí, eso es muy, muy importante aclararlo. Pero vamos a una pequeña pausa aquí en Neuroeducados y regresamos en breve.
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12: Y de vuelta a Neuroeducados, hoy estamos hablando sobre el cerebro y los videojuegos. En el segmento anterior hablamos de cómo los videojuegos pueden influir en procesos como la atención, la motivación, el aprendizaje, la regulación emocional y sobre todo las relaciones sociales. Nos quedó pendiente en qué momento estas actividades relacionadas a los videojuegos pueden ser que pueden ser perfectamente normales, ya lo conversamos, pero cuando comienzan a convertirse en un problema que necesita ayuda. Por eso se une a nosotros el doctor Yamil Ortiz Ortiz, psicólogo y profesor del UPR. Bienvenido, doctor.
16: Saludos.
12: Vamos a hablar ahora acerca del Internet Gaming Disorder. cuando, ¿verdad?, jugar se convierte en un problema. Cuéntanos un poco de eso.
16: Pues el trastorno de uso de videojuegos principalmente se caracteriza por el uso descontrolado de videojuegos por un periodo de 12 meses. Aquí empezamos a ver problemas como que las personas principalmente dejan de atender sus tareas diarias. Cuando hablo de tareas diarias me refiero al aseo, completar sus tareas del hogar, bañarse, vestirse, lavarse los dientes, dormir. Todas las tareas que debería llevar a cabo una persona normal las dejan de hacer. Simplemente reemplazan ese tiempo por el tiempo de juego.
12: ¿Y esto es algo muy común o no necesariamente?
16: Esto depende principalmente del país. Hay países en donde las prevalencias son mucho más altas. Por ejemplo, en China, Japón, Corea del Sur, estos países las prevalencias son bastante altas del Internet Gaming Disorder. Y también en Latinoamérica, los estudios que han salido también mencionan que hay unas prevalencias altas como del 15 al 20%. Ya en Estados Unidos, Europa, las prevalencias bajan un poco, cerca del 3%. Así que hay mucha variabilidad a través de cómo se mide el Internet Gaming Disorder a través del mundo. Y eso principalmente está en que no hay una un acuerdo respecto a cómo se mide el Internet Gaming Disorder. Actualmente hay sobre 100 medidas de Internet Gaming Disorder en la literatura. So hay mucho por qué estudiar y estamos teniendo dificultad en entender este fenómeno. Y por eso lo estamos estudiando en la Universidad de Puerto Rico.
12: Sí, que no podemos decir, no, eso es lo mismo que jugar mucho.
16: No. Sí, es uno de los criterios que se ha encontrado que está relacionado a jugar mucho, pero hay muchas otras cosas que tienen un mayor peso sobre si una persona tiene Internet Gaming Disorder o no. Entre ellas, factores como tener depresión, ansiedad, estrés, dificultades con el manejo de las emociones. Todas esas cosas están bien relacionadas al Internet Gaming Disorder y tienen mayor peso en determinar si una persona tiene Internet Gaming Disorder que el tiempo de juego.
12: O sea que hay una correlación entre esos trastornos. Qué interesante. A mí cuando hablamos, por ejemplo, de quizás las señales clínicas, si ya mencionó que el problema con la se compromete el aseo, o sea, todo este tipo de cosas. Pero pensando también un poco en los padres que están muy interesados en este tema, y esa preocupación excesiva que ellos puedan tener porque ven a sus hijos jugando, por la dificultad que pueden tener a la hora de controlar el juego, cuando pierden el interés en otras actividades. Y esa situación de continuar jugando a pesar de ver las consecuencias negativas. ¿Podemos como quizás explicarlo de una manera en que la familia pueda reconocerlo sin que se convierta en o sea, sin intentar diagnosticar a los adolescentes por cualquier tipo de conducta? Quizás unas señales de alerta bien, bien particulares, más allá de las que ya mencionó.
16: Sí, yo pienso que una de las principales señales de alerta, principalmente como nosotros lo estamos conceptualizando en el laboratorio, es que el Internet Gaming Disorder realmente no es el problema. El problema es que subyace al Internet Gaming Disorder. ¿Qué lleva a este adolescente a jugar por estos largos periodos de tiempo? Y nosotros estamos argumentando que es una manera de regular sus emociones. Él está buscando unos sentimientos positivos que les provee este juego para manejar las situaciones negativas de su diario vivir. Y cuando esto se torna problemático es cuando esta es tu única forma de tú manejar tus emociones. Este se vuelve tu único escape. Y sabemos que todos hacemos diferentes cosas para regular sus emociones. Algunas personas necesitan su café por la mañana, otras necesitan salir a correr, otros hacen ejercicio, pero todos tienen una variedad de cosas que hacemos, compartir con amigos, salir. Cuando el juego se convierte en la parte central de tu vida y tú lo único que haces es hablar de los juegos, pensar en los juegos. Cuando estás fuera del juego, estás en la escuela, lo que estás pensando es cuándo puedo regresar a volver a jugar. Es porque estás buscando, tienes esta constante necesidad de regular tus emociones. Eso es lo que nosotros estamos tratando de investigar. Esas razones que subyacen al Internet Gaming Disorder o al trastorno por uso de videojuegos. Y eso pienso que es una de las principales alertas. Si tu adolescente podría tener estas condiciones, depresión, ansiedad, estrés crónico, todas estas cosas, y lo ves que está jugando mucho, pues es eso, está buscando él escapar de todas estas situaciones negativas que tiene en su vida.
11: Yo tenía una pregunta, eso, porque mencionaste y conocía más o menos el hecho de que hay diferentes medidas de tratando de entender cómo se construye el Internet Gaming Disorder. ¿Cuáles son los instrumentos o las guías que están en el momento, vamos a decir, en el 2026

0: básicamente una recopilación de muchos estudios sobre Internet Gaming Disorder, nos hablaba de que algunos manuales siguen los criterios del DSM, otros manuales siguen, otras pruebas siguen los criterios del ICD, otras pruebas tienen una combinación de criterios del ICD y el DSM. So, vemos que a pesar de que hay mucha literatura, todavía no hay un acuerdo sobre qué se puede hacer. Nosotros actualmente en el estudio estamos usando el ICD S9, que es una de las, en ese mismo paper hablaba sobre que era una de las pruebas que tiene los mayores criterios de validación, se ha validado en diferentes idiomas, funciona, es uno de los mejores para identificar lo que es el trastorno de uso de videojuegos, etcétera, etcétera, dentro de estas cosas, porque se ha probado, tiene criterios de ambos manuales, así que es bastante amplio en cuestión de sus criterios, así que esa es
1: Okay.
0: una de las medidas que nosotros consideramos que es mejor ahora mismo para trabajar con el Internet Gaming Disorder.
1: Y esto es un trastorno como a las sustancias, por ejemplo.
0: Pues ahí hay similitudes, porque reconocemos que el cerebro, por ejemplo, las áreas que están relacionadas al placer, los circuitos que están relacionados a control inhibitorio, los circuitos que están relacionados a control de emociones, todas esas cosas, pues si tú haces una tarea que te da felicidad, que te da, que te sientes bien, al igual que el consumo de sustancias, pues se van a activar los mismos circuitos. Pero si el, en esa parte sí, pero en la parte de que la dependencia de sustancias tiene un componente neuroquímico también y tiene un componente biológico, pues ahí se distancian, porque el juego, pues, a pesar de activar estas mismas áreas de placer, pues no tiene ese componente bioquímico, pero sí. Cuando tú haces una actividad placentera, los circuitos de placer que se activan, pues, son similares.
1: Similares.
0: Estaba pensando que si fuésemos como a categorizarlo, ¿cuál de los dos sería peor? Quizás el que tiene el componente neuroquímico, ¿no? Sí, biológico, porque hay otras cosas que te llaman a jugar más corporal, física.
1: No, y además del, o sea, cuando hablamos, para un poco poderlo justamente diferenciar, obviamente el consumo de sustancias, estamos hablando aquí de sustancias psicoactivas que pueden, pues, que pueden convertirse en un trastorno por uso de sustancias, pues sí, tienen un componente fisiológico, en la ruta de administración, el método de administración puede también afectar, ¿verdad?, con otras variables. Así que, pero conceptualmente, desde el punto de vista filosófico y científico, es súper fascinante que tienes una actividad donde no tienes ningún, no estás metiendo nada en tu cuerpo, no estás inyectando de nada y tu cerebro en una configuración de videojuego está reaccionando bien parecido a lo que sería una persona que utilizando una sustancia. So, y eso va a la raíz de por qué entonces desde la neurociencia se trata de entender cuáles son entonces esas bases biológicas de esta actividad lúdica, ¿verdad? De videojuegos.
0: Sí, me quedé pensando en los diferentes instrumentos que se utilizan para medir el gaming disorder, pero el que no haya un instrumento estandarizado dificulta establecer una prevalencia universal. ¿Eso compromete de alguna manera los estudios? Sí, eso es lo que estamos viendo, que hay prevalencias bien diferentes a nivel mundial y cuando hablamos a nivel estadístico, hablamos de los intervalos de confianza, cuán confiables son estos intervalos que estamos observando en las prevalencias y son bien amplios, cuando deberían ser pequeños, porque nosotros queremos mayor precisión en la evaluación de estos componentes. Y básicamente lo que nos está diciendo es que tenemos que, como nosotros hacemos, buscar cosas complementarias que nos ayuden a establecer criterios diagnósticos. Y ahí entramos a la parte neurofisiológica que abre el doctor Castillo, ver los circuitos cerebrales que, de estas personas que cumplen con los criterios de Internet Gaming Disorder, para ayudar a complementar la evaluación psicométrica.
1: ¿Y hay diferencias significativas por sexo?
0: Sí, nosotros hemos encontrado, y la literatura también nos dice que la prevalencia de Internet Gaming Disorder es mucho más grande en varones. Eso ciertamente se ve porque por mucho tiempo el gaming fue una actividad principalmente que era realizada por varones. Últimamente las estadísticas se han hecho un poco más parejas. Creo que estaba en 48, 52, 52% varones, 48% féminas. Así que esa brecha que había entre los gamers ya se está cerrando. Ya hay muchas más féminas que juegan y forman parte de esta comunidad.
1: Y por ende, también
0: Y también puede.
1: están propensas a sufrir el trastorno.
0: Sí.
1: Yo creo que estoy pensando un poco como, porque los padres estaban bien interesados en este tema. Entonces, toda esta parte, del tema de la prevalencia, hay algo que quizás...

0: artistas algo que tengan en común lo que se ha encontrado como en las distintas partes, a pesar de no tener un instrumento estandarizado para medir, quizás las personas de Latinoamérica, que mencionó que es bastante alta la prevalencia con algún otro lugar del mundo, algo que tengan en común los lugares que tienen la prevalencia alta.
1: Pues dentro de características sociodemográficas de personas con internet gaming disorder, pues, como te mencioné, los varones, familias monoparentales, también hay mayor incidencia de internet gaming disorder. Entre otras características, pues depresión, ansiedad, todas esas cosas se relacionan. Particularmente nosotros encontramos algo bien curioso en Puerto Rico, porque la soledad era uno de los criterios relacionados con internet gaming disorder en otros países, pero en Puerto Rico no encontramos eso. La soledad no estuvo relacionada a nuestro estudio con Internet Gaming Disorder. Particularmente, nosotros pudimos atribuir esto en que, como mencionaron anteriormente, los gamers a veces se reúnen en estos espacios a manera de compartir en comunidad, compartir con amigos. Así que podrían tener dificultad de manejar sus emociones, pero con todo eso no se sienten solos en estos espacios de gaming. Y muchas veces colaboran a través de juegos en línea y se conectan para compartir con otras personas y disfrutar en esos espacios. Porque nuevamente esto es como un escape y el yo poder escapar con mis amigos, mi comunidad, mi familia, pues me hace sentirme mejor. Pero nuevamente cuando la consola se apaga, todos estos problemas regresan nuevamente. So, realmente el gaming no está solucionando el problema, está simplemente ayudándome a escapar de ese problema por 1, 2, 3 horas. Y por eso es que el tiempo de juego aumenta, porque entre más yo esté jugando, más todas las cosas que están alrededor mío desaparecen. Como, qué sé yo, tengo malas notas, me llevo mal con mi familia, todas las cosas que están alrededor mío desaparecen y por eso es que las personas quieren continuar jugando. Pero cuando estoy aquí, nada de eso es un problema. Esto puede captar mi atención y todo lo demás desaparece.
0: Me parece interesante que en Puerto Rico el tema de la soledad no sea como algo importante y pienso en que nosotros somos seres gregarios, nosotros necesitamos la comunidad siempre, siempre, siempre. Entonces, que quizás en Puerto Rico hayan logrado construir esa comunidad a través de los videojuegos para tratar de simplemente estar mejor, de estar acompañados, de no sentirse solos. Yo creo que es algo hermoso, es algo que de lo que se debería hablar mucho más. Y sobre todo cuando hablamos de las connotaciones negativas que pudieran haber hacia los gamers. Y la otra cosa que quería mencionar era, para las personas que nos están escuchando, sobre las familias monoparentales, que estamos hablando de las familias donde hay una sola persona criando. Que ese detalle es muy importante. Pero vamos a una pequeña pausa y regresamos en breve hablando acerca del cerebro y los videojuegos.
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0: Y de vuelta a Neuroeducados, hoy estamos hablando sobre el cerebro y los videojuegos. Hay muchas cosas importantes con relación a este tema, pero queremos hablar un poco, ¿verdad?, sobre el estudio que ustedes están llevando a cabo y cómo, ¿qué era lo que originalmente querían saber cuando comenzaron?
1: Pues nosotros cuando comenzamos este estudio, un poco nos interesaba conocer cómo nosotros podíamos establecer un modelo multimodal, entonces diferentes modalidades, para identificar lo que es el trastorno de uso de videojuegos. Las tres modalidades que nosotros pensamos fue las características psicológicas, las características fisiológicas a nivel de actividad de ritmo cardíaco, conductancia de la piel y neurológica a través de la técnica de electroencefalografía. Básicamente, el obtener un perfil con todas estas características nos permitiría tener mayor precisión al momento de los diagnósticos, que es lo que buscamos, porque no buscamos patologizar una conducta que pudiera ser completamente normal de la adolescencia. Y eso es una de las cosas más importantes para nosotros, tener un diagnóstico que sea claro, preciso, a través de estas diferentes técnicas de recopilación de datos que estamos utilizando. Y al nosotros tener una idea más clara, podemos informar los manuales diagnósticos que actualmente no tienen criterios claros y seguir continuando en establecer lo que es realmente esta condición y si realmente es una condición y si realmente está afectando a las personas.
0: Hablemos un poco sobre los videojuegos. ¿Cuál es el próximo videojuego que va a salir?
1: Pues uno de los videojuegos más grandes que va a salir en los próximos meses es Grand Theft Auto. Es un videojuego que es muy atractivo para jóvenes y adultos de todas las edades, a pesar de que no es un juego, como mencionaron anteriormente, los juegos tienen diferentes clasificaciones por el Entertainment Software Rating Board, que es las mismas clasificaciones que o similares a las que ponen a las películas, dependiendo del contenido de la película, pues está tienen diferentes edades. Pues eso es una de las cosas que muchas veces nosotros hablamos con los padres, que deben siempre verificar las cajas de los juegos, o los juegos siempre tienen al frente ese sellito que dice cuáles son las edades apropiadas. Pues este videojuego Grand Theft Auto, su desarrollo se estima que costó entre 1 y 2 billones de dólares.
0: Mucho dinero.
1: Sí, y es uno de los juegos más esperados por los gamers en los próximos meses. En el mes de noviembre principalmente pasa algo bien curioso, es que ningún o muy pocas desarrolladores de videojuegos lanzan juegos cerca de Grand Theft Auto. So, el mes de noviembre, el único juego que tiene launch ese mes es Grand Theft Auto porque nadie quiere competir. Sacar su juego con Grand Theft Auto.
0: Nadie quiere someterse al proceso de tener que competir y perder.
1: Sí.
0: Es algo que... Y esto es un juego para adultos, para niños. Los niños no pueden jugar esto.
1: No, es un juego completamente para adultos. Es un juego principalmente que se ha estudiado extensivamente la literatura porque es un juego que promueve comportamiento antisocial. ¿Y a qué me refiero con esto? El juego premia el comportamiento antisocial. Cuando tú haces cosas negativas, robas autos, vas por ahí haciendo cosas negativas en la carretera, te topas con personas, compartes drogas, todas esas cosas, pues el juego eso lo premia, te da puntos, te da dinero, te favorece. Se llama Grand Theft Auto, es un juego de robo, de ladrones. Así que el juego es bien popular, porque es un juego que tú puedes hacer muchas cosas, es un mundo abierto, que tú puedes hacer, o sandbox debería decir, que tú puedes hacer muchas cosas dentro de ese espacio y puedes interactuar de diferentes maneras con todos los NPC. Este año viene con muchas cosas innovadoras, donde los NPC, por ejemplo, si tú asaltas una tienda, el NPC se acuerda de ti. Y cuando hablo de NPC, me refiero a los
0: Iba yo a
1: caras.
0: preguntar qué era el NPC.
1: Son los caracteres del juego que no se pueden jugar. En inglés, non-playable character. Son las personas, las inteligencias artificiales que están por el juego, por ahí, que tú les hablas, pues ellos se acuerdan de ti y tienen muchas cosas innovadoras que la gente simplemente quiere experimentar. Pero es un juego exclusivamente para adultos.
0: ¿Por qué es tan popular este juego?
1: Yo diría
0: Porque
1: por
0: la
1: la libertad que te da de hacer
0: yo, eso es lo que
1: muchas
0: si el juego permite, en el juego a la gente le encanta porque en el juego pueden hacer lo que quizás no necesariamente es legal o ético en la vida real y
1: Sí.
0: entonces hay mucha permisividad ahí.
1: Sí, yo pienso que eso es uno de los componentes que tiene que ver al estar en un espacio donde tú puedes hacer lo que tú quieras sin repercusiones reales y pues puedes simplemente tener un outlet de sacar ahí tus emociones y las cosas que tú consideras negativas. Pues esto es bien atractivo para muchas personas.
0: Cuando dijo algo sobre que no todos eran videojuegos, cuando mencionó lo de que hay categorizaciones, o sea, no todos los videojuegos son para los niños o para los jóvenes, hay distintas categorías, pero mencionó algo de que no todos eran videojuegos o no todos se consideraban videojuegos.
1: Cuando hablamos de las categorías de videojuegos, principalmente por el SRB, tiene que ver con el contenido. Pero cuando hablamos de los juegos en general, por ejemplo, de los video game genres, como hablamos, hay muchos géneros de videojuegos. Muchos géneros de videojuegos. Dentro de ellos hay acción, aventura, juegos de ritmo, juegos de música. Hay muchas categorías que están, inclusive categorías entrelazadas y combinadas. Tú puedes jugar un juego de boxeo, de ritmo, y hay diferentes cosas para hacer. Lo que principalmente categoriza a un videojuego, yo pienso que una de las características principales es la interacción a través de un medio audiovisual. El videojuego es interactivo. Tú puedes interaccionar con la historia y tener feedback y moverte y vas a ver respuestas de la pantalla a lo que tú estás haciendo. Y eso pienso que ha sido una característica principal desde sus inicios. Ahora son más complejos porque ahora incluyen narrativas, inclusive que han recibido hasta premios, narrativas complejas sobre temas sociales, políticos, personales,
0: La música.
1: y son bien interesantes.
4: Yo tenía una preguntita, dada esa, ¿verdad?, diversidad de juegos y de nuevo trayéndolo de una perspectiva de, ya hablamos de que puede ser problemático, no siempre es problemático, pero puede ser positivo los videojuegos de manera sistemática. Es decir, ¿qué nos dice la ciencia o la literatura sobre el uso de videojuegos con el propósito de intervenir con alguna condición como estrés o PTSD? ¿Hay algunos estudios que vayan en esa dirección?
1: Hay mucha literatura sobre los efectos positivos de los videojuegos. Yo pienso que muchas veces lo que se le da foro es a lo negativo, pero hay muchas cosas positivas que pueden tener. Si hay un uso balanceado de videojuegos, pues vemos mejoras en lo que es el procesamiento cognitivo, la memoria, la atención. Lo que hablamos de cambio de tarea. Las personas muchas veces dicen, nosotros hacemos multitasking. Y eso no, nadie hace multitasking. Nosotros
0: Aunque
1: cambiamos de
0: pensemos
1: tarea.
0: que sí y esté muy popular el término, no lo sé.
1: Sí, nosotros cambiamos de tarea rápidamente cuando estamos guiando, miramos el celular y quitamos la mano del celular, miramos hacia el frente, pero realmente estamos cambiando de tarea. Pues los gamers son muy, muy buenos en esto. ¿Por qué? Porque cuando están ellos viendo una pantalla de un juego, ellos están haciendo task switching constantemente. Ellos están mirando, por ejemplo, si estuvieran jugando un juego como Call of Duty, pues ellos están mirando su radar para ver sus enemigos, ellos están viendo cuántas balas tienen, dónde está su vida, dónde está en el edificio que están puestos, ellos están escuchando los sonidos, por eso es que lo ven que siempre los gamers con los headsets puestos para escuchar de dónde vienen los pasos de las personas que se acercan. Así que ellos están cambiando constantemente esa task switch y ellos son muy buenos cambiando de tarea y haciendo varias cosas a la vez.
0: Qué bien. ¿Y qué nos depara el futuro en términos de lo avanzada que está la tecnología, cómo está evolucionando todo con el
4: ¿Cómo ha
0: mundo de los
4: cambiado?
0: videojuegos, el uso de la realidad virtual, la inteligencia artificial? ¿Qué nos espera?
1: Pues la inteligencia artificial viene a los videojuegos en diferentes aspectos. Viene desde el desarrollo de los videojuegos, que es algo que también hay mucha resistencia, porque muchas personas que desarrollan videojuegos, los programan, se resisten a que estas cosas sean desarrolladas por inteligencia artificial, como en muchos escenarios artísticos, que dicen, no vamos a reemplazar a los artistas por creaciones de inteligencia artificial. Y también vienen a traer retos hacia los jugadores, porque ya no va a ser un no vas a competir contra un programa que tiene, por ejemplo, 4 o 5 sets de movidas particulares, pensando yo en un juego de pelea que puede tener 4 sets, sino es un programa que se puede adaptar a tu estilo de juego. Y eso es lo que viene. Una computadora que va, por ejemplo, si ve que el jugador se asoma mucho por la derecha, pues el juego va a decir, ah, esta persona se asoma mucho por la derecha, pues vamos a coger por la derecha entonces para hacerle el juego más difícil. O
0: Eso iba a
1: sangrar.
0: preguntar, ¿vamos a poder ganar el juego?
1: Sí, vienen retos bien complejos y yo pienso que los desarrolladores tienen que pensar que en algún momento tenemos que ganar porque esa es la recompensa del juego,
0: Exacto.
1: pero van a ser retos más complejos que van a requerir de nosotros una carga cognitiva mayor y de pensar las estrategias, no es simplemente aprendernos los patrones del juego como hacíamos antes cuando jugábamos Mario, que decíamos, brinca 2 veces para acá, 2 veces para acá y ahora voy yo. Ahora vamos a tener patrones que van a cambiar, se van a ajustar y se van y van a ajustarse a nuestro estilo de juego para darnos retos mayores.
0: Qué bien. Quiero agradecerles a ambos haber estado aquí. ¿Dónde lo podemos conseguir y tener más información?
1: Pues en mi laboratorio, las redes sociales de mi laboratorio es lightlab.uprrp. Allí pueden ver un poco de lo que estamos haciendo con nuestros proyectos de investigación. En el Linktree pueden acceder a los cuestionarios de los diferentes proyectos que tenemos, principalmente el de Internet Gaming Disorder. Así que si tienen adolescentes entre las edades de 13 a 19 años,
4: Pueden participar.
1: pueden participar en ese estudio. Si les interesa, pues pueden ir al Linktree de la página de Instagram y participar.
0: Mira que, doctor, ¿dónde lo conseguimos?
4: Igualmente, somos colegas, así que en el Departamento de Psicología de la Universidad de Puerto Rico, ahí estamos colaborando, tratando de entender un poquito más de esta dinámica con el toque de neurociencia y explorando, ¿verdad?, algunos detalles adicionales. Ahí estoy en Río Piedras.
0: Muchas gracias a ambos. Es importante seguir educándonos. Queremos invitarles a que nos sigan en las redes sociales de Mar Educados, en Instagram, Facebook, LinkedIn, TikTok. Ahí compartimos toda la información de la organización y también del programa. Y durante la semana compartimos diferentes clips acerca de segmentos de todos no, nuestros programas. Si nos quieren escribir, pueden hacerlo a través de las redes sociales y también a través del correo info@mareducados.org. Bien importante agradecerle a Candel Coop, nuestro auspiciador principal, y también a Radio Isla y a Fase 3 Estudio. Y nos vemos el viernes 4 de septiembre a las 2 de la tarde por aquí por Neuroeducados.

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3: Hablamos con funcionarias de la Universidad, de la Pontificia Universidad Católica de Puerto Rico y también de la Sociedad Americana contra el Cáncer sobre un recurso radicado en el tribunal que busca y que pretende, que busca sobre todo para las personas que tienen acceso a salud. En breve lo discutimos. Además, hablamos sobre lo más reciente del contrato de energía que fue cancelado con el licenciado Rolando Emanuel, experto en PROMESA, sobre el proceso nuevo que comienza la Comisión Estatal de Elecciones para la adquisición de máquinas de escrutinio electrónico. Conversamos con el comisionado electoral del Partido Independentista Puertorriqueño, Roberto Iván Aponte, y hablamos también sobre una suspensión del cambio climático, en esta ocasión con la doctora Maritza Barreto, investigadora en la Universidad de Puerto Rico. De esto y más hablamos hoy. Comencemos otra edición de Hora Exacta.
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3: Como les dije ayer, a usted el cuadrante de su radio, yo soy Tamari Suárez y hoy sustituyo al compañero Luis Penchi. Vamos a hablar de muchísimos temas. De hecho, aquellos y aquellas que compraron boletos de segunda mano para el concierto de Bad Bunny de mañana y del domingo, sepan que PR Ticket reconoció que los sistemas automatizados conocidos como bots lograron completar compras durante la venta de boletos para los conciertos de Bad Bunny, pero aseguró que posteriormente la empresa lo identificó y canceló esas transacciones. Suponen que sea un 3% de todas las transacciones, aunque no reveló ni la cantidad ni lo que eso significa. Lo que sí dijeron es que se cancelaron. Estas personas ya recibieron su correo electrónico diciendo que no van a recibir los boletos. La información obviamente cobra relevancia, como ustedes saben, tras aparecer entradas en plataformas y grupos de reventa que los vendían hasta por $20,000. PR Ticket advirtió a los ciudadanos que si compraron en el mercado secundario una entrada vinculada con una transacción anulada, podrían nunca recibirla. ¿Por qué? Porque el vendedor original tampoco obtendrá el boleto. Ya llegó la información a esas personas que colocaron los bots que no van a recibir los boletos. Estas transacciones fueron canceladas y sus adquirientes debidamente notificados. Los boletos correspondientes a estas compras nunca fueron entregados, aclaró esta tarde en un comunicado PR Ticket. Ahora sí, vamos a hablar de un tema que a mí me apasiona muchísimo y que me parece importantísimo, sobre todo en tiempos donde evidentemente no hay necesariamente acceso a la salud y el acceso está en manos de aseguradoras privadas, no solamente en el mercado de lo que es el seguro privado, sino también en los seguros públicos a través de la reforma de salud. Se ha radicado en los tribunales una demanda para un poco asegurar que se lleva un reclamo de acceso real a servicios médicos. Es un escrito de Amicus Curia que sostiene que las aseguradoras deben facilitar que un paciente reciba el servicio médico necesario a tiempo, de forma accesible y con la urgencia que requiera su condición. La Clínica de Asistencia Legal de la Escuela de Derecho de la Pontificia Universidad Católica de Puerto Rico, a través de su proyecto Derecho, Justicia y Salud, junto con la Sociedad Americana contra el Cáncer de Puerto Rico, han presentado un escrito de amigos de la Corte ante el Tribunal Supremo de Puerto Rico en unos casos consolidados. Y yo quiero conversar con portavoces de ambas entidades que ya creo que tengo, me dice el director técnico, que ya están conectadas a través de la línea telefónica. Quiero dar la bienvenida a la doctora Nilka Muñoz Sosa, quien dirige el proyecto de salud, derecho y justicia de la Escuela de Derecho de la Pontificia Universidad Católica. Saludos, doctora, bienvenida al programa.
4: Saludos, buenas tardes y gracias por la invitación.
3: Claro que sí. También está con nosotras Mari Cristi, quien es vicepresidenta de Servicios al Paciente, Control de Cáncer y Política Pública de la Sociedad Americana contra el Cáncer de Puerto Rico. Saludos, Cristi, bienvenida también al espacio.
5: Saludos, Saludos y gracias por la oportunidad de poder presentar este importante caso.
3: Me encantaría que alguna de las dos, no sé cuál de las dos quiera comenzar, explique de qué se trata estos casos consolidados y por qué es tan importante este amigo de la Corte que han radicado ambas entidades. La doctora o Cristina.
4: Sí, por aquí, la licenciada Muñoz. Estos son unos casos, es una reclamación que hace esta persona. Esta persona de 29 años sufre una fractura que va a sala de emergencia y resulta que cuando están examinando descubren que tiene, ¿verdad? Hay una sospecha de cáncer de hueso y entonces es trasladado al centro médico y posteriormente al centro comprensivo de cáncer. Estando en el centro médico, la recomendación que le hacen es que tiene que acudir a un oncólogo ortopeda. Y entonces lo refieren al centro comprensivo de cáncer, donde hay un ortopeda que, aunque ¿verdad? No tiene la superficialidad, lleva muchos años trabajando con cáncer de hueso, específicamente pacientes que se le ha regado el cáncer al hueso, claro. Pero no necesariamente, ¿verdad? El ortopeda oncólogo que le recomendaron. El asunto es que en el proceso la persona se entera de que no tiene esta especialidad y acude a el estado de la Florida, donde hay un centro especializado. Ahí lo ve un doctor que le dice que lo tiene que intervenir inmediatamente. Solicitan una preautorización que la aseguradora denegó. De todos modos, lo tienen que intervenir. Y entonces cuando regresa a Puerto Rico, la operación se hizo a los dos días de haber llegado a la Florida, presentan una reclamación en el comisionado de seguros para el reembolso y para que el comisionado también evalúe las prácticas de la aseguradora con esta denegatoria. El comisionado decide a favor del paciente, entiende que ese servicio que se dio fuera de Puerto Rico cae dentro de la póliza porque es un servicio que se dio de emergencia claro. Y además el paciente comenta que el especialista no estaba disponible, de hecho nunca lo vio y nosotros entonces, este caso llega al Supremo, el apelativo falla en contra del paciente y entonces tanto el paciente como el comisionado de seguros acuden al Tribunal Supremo para que el Tribunal Supremo evalúe esta controversia. Nosotros, desde la clínica de la Pontificia Universidad Católica, que estamos comprometidos con el tema de acceso a servicios de salud, contamos con una colaboración con la Sociedad Americana contra el Cáncer y en común acuerdo, dado el historial de la sociedad trabajando estos temas de acceso, presentamos una solicitud de amigos de la Corte para dejarle saber al tribunal primero, ¿de dónde surgen los estándares de emergencia médica?
3: Claro.
4: La emergencia médica es como el paciente, por información que tiene, percibe su condición que lo lleva, ¿verdad?, a requerir un tratamiento, un servicio de manera rápida. Y por otro lado, también llevándole al tribunal cuál es la situación de especialistas en Puerto Rico, que es de conocimiento también de las aseguradoras, y hay unos derechos que tienen los pacientes a una segunda opinión, a que los puedan atender oportunamente de acuerdo a la condición que se le ha diagnosticado, y en ese sentido también estamos pidiendo, ¿verdad?, que el tribunal expanda o explique que disponibilidad no es meramente yo decir tengo un médico, sino es el área, tiene que tomar el área geográfica, el tiempo, y que haya por lo menos más de una alternativa.
3: Claro que sí, Cristi. Perdóneme, normal puede ser esta denegatoria y cuán importante es para un paciente con cáncer el recibir y que la aseguradora le pague, ¿verdad? Para recibir su tratamiento adecuado.
6: Mira, Sandra, esto es el pan nuestro de cada día. Nosotros, a través del Centro de Servicio a Pacientes, tenemos varias especialistas y navegadoras que reciben las llamadas de los pacientes cuando encuentran algún tipo de barrera, ¿verdad?, para accesar o retrasos en el acceso a sus tratamientos. Dentro de esos casos, vemos muchos casos parecidos a este, donde el paciente, ya sea porque ha tenido problemas de acceso a tiempo, porque aquí el issue no es que no hubiese un ortopeda especialista, porque sí lo había, que con mucha experiencia. El problema es que hay uno en Puerto Rico. Y no es solamente, en estos tipos de casos de cáncer, y en este joven que tenía un cáncer muy agresivo de hueso, el tiempo es valioso. Y no claro. Es tan sencillo como decir, y todos lo sabemos porque todos hemos tratado de conseguir una cita. Ahora mismo yo me tengo que sacar una muela, las citas están para septiembre. O sea, todos sabemos que hay que esperar, y estos pacientes no pueden esperar. La ley es clara. La ley 275 del 2012 dice claramente que el paciente de cáncer tiene derecho a una segunda opinión. Ese paciente, póngase en su lugar, un padre, tiene un hijo, que le dicen, tiene un cáncer de hueso agresivo que puede costarle el brazo, ¿verdad? Claro. Porque esa es la posibilidad. ¿Qué usted haría? Tiene en el va y viene de Puerto Rico del sistema de salud, yo me monto en un avión y me lo llevo también, y peleo hasta el final. Yo estoy sumamente, confiada, ¿verdad?, de que este caso va a prosperar a favor del paciente, porque es muy raro que estos casos lleguen tan lejos, porque los pacientes o no tienen financieramente, ¿verdad?, la capacidad para poder litigar estos casos. Los pacientes se cansan en el camino y necesitan de la mano de esta clínica como la que tiene la doctora Milka en Ponce, necesitan de la ayuda de las entidades sin fines de lucro que apoyamos, ¿verdad?, y hacemos política pública para que estos pacientes tengan el acceso, y definitivamente esto podría ser un game changer para el futuro de los pacientes que necesiten buscar asistencia en Estados Unidos.
3: Gracias a ambas, le estaremos dando seguimiento a esta información. Evidentemente, como decía al principio, es un tema que me apasiona por los derechos del acceso a la salud y evidentemente los derechos que debemos defender de los pacientes. Gracias a María Cristi, vicepresidenta de Servicios al Paciente, Control de Cáncer y Política Pública de la Sociedad Americana contra el Cáncer de Puerto Rico, y a la doctora Nilka Muñoz Sosa, directora del proyecto Salud, Derecho y Justicia de la Escuela de Derecho de la Pontificia Universidad Católica de Puerto Rico. Bueno, y le vamos a dar seguimiento también al asunto este de la selección y adjudicación de contratos de la Autoridad para las Alianzas Público-Privadas en el caso que nos ocupa sobre la generación de energía de emergencia, y el caso que se canceló. La Junta de Control Fiscal dice que de forma inmediata y antes de que se emita cualquier nueva selección o adjudicación de contratos, la Autoridad para las Alianzas Público-Privadas, que dirige el ingeniero Josué Colón, deberá responder formalmente a los cuestionamientos sobre los proyectos que están pendientes para nueva generación de energía, en una carta de seguimiento que le envió en el día de ayer. También la gobernadora ayer un poco cambió su narrativa sobre la cancelación de este contrato y planteó que va a tener una reunión para... Inicialmente había responsabilizado a la Junta de Control Fiscal, lo discutimos el sábado en el programa. Sin embargo, cambió ayer y planteó que tendrá una reunión con todas las partes hasta conocer la responsabilidad de cada una de las agencias, además de la Junta de Control Fiscal que hicieron, ¿verdad?, la evaluación de dicho contrato. Tengo conectado ya al licenciado Rolando Emanuel. ¿Y cómo está, licenciado? Buenas tardes y bienvenido a Hora Exacta.
7: Buenas tardes, Damari, siempre un placer, gracias por la invitación.
3: Evidentemente, la cancelación del otro contrato y los cuestionamientos tienen una razón de ser para esta carta de advertencia que le envía la Junta a la Autoridad para las Alianzas Público-Privadas. ¿Qué le parece y qué le parece el cambio de posición que ha tenido la gobernadora con respecto a quién tiene la responsabilidad o quién tuvo la responsabilidad en este caso?
7: Bueno, la gobernadora respondió como siempre responde cuando hay un escándalo en su administración, ella le echa la culpa a otra persona, a otra entidad. Esto no es mi gobierno, esto fue el gobierno anterior, esto es la Junta de Control Fiscal, esto fue fulano de tal, y Pues es una actitud muy irresponsable, porque aquí está en juego la integridad de los procesos de contratación del gobierno de Puerto Rico. Fíjate, Damaris, que como consecuencia de la privatización se inventan este asunto del TPPO, que es esta organización privada. Ajá. Que se contrata para fiscalizar la contratación, particularmente de los contratos de la Autoridad de Energía Eléctrica, por la razón de los conflictos de intereses que hay entre las privatizadoras, que con el propósito de garantizar la integridad del proceso. Desafortunadamente eso no ocurre, y la agencia, la entidad privada que tiene que bregar con ese tema, pues el historial, la ruta de los papeles que han sido divulgados demuestra claramente que primero tuvo muchos problemas en el proceso inicial del año pasado, en donde Javelin, que era una licitadora, impugnó el proceso y alegó y descarriló hasta que finalmente cancelaron el trámite inicial de adjudicación, porque hubo manejos turbios en la adjudicación de los procesos. ¿Qué implica eso? Pues que no le daban la información que correspondía, que le daban información a otra parte y no a las otras. O sea, trámites bien serios que violaban cualquier proceso racional de adjudicación de un proyecto. Eso ocasionó que aquel trámite se dejara sin efecto y tuvieron que empezar de nuevo. Pero quien se ganó la subasta inicial se la vuelve a ganar, a pesar de la manera en que se fue tramitando el proceso y a pesar de las dudas fundadas que se plantearon de que no tenían la capacidad económica para lograr este contrato. Enchanted Rock era esencial para este trámite, y ya estas personas que tenían que velar por la integridad del proceso sabían que no se podía materializar el acuerdo, pero sin embargo consiguen a una persona, que tiene un grillete electrónico para que firme, que nunca había estado en el panorama, y firma los documentos de manera apócrifa, falsa, cometiendo un fraude, porque hicieron una falsa representación de que Enchanted Rock estaba como parte de ese consorcio. Cuando viene ya la crisis de que no hay evidencia de que estén las tres compañías en el consorcio, entonces en vez de hacer la denuncia, mira, pasó esto, desafortunadamente se cayó este acuerdo, un acuerdo donde una de las partes no dio su consentimiento, es nulo ab initio, como dicen los abogados, y no genera derechos ni obligaciones, por tanto tú no puedes salir a buscar a alguien que lo sustituya porque el contrato original no sirve. O sea, ellos quisieron traer una compañía para que sustituyera a la que faltaba porque no dio su consentimiento, así que eso no era subsanable. Y esos abogados que están ahí, el licenciado Osvaldo Carlos, quiso validar un contrato nulo consiguiendo un tercero, y eso se hizo en contra de los intereses del pueblo de Puerto Rico, porque ese tercero no participó en el proceso ni se determinó si cualificaba o no, y a pesar de que había un fraude se quedan callados, ocultan información, y entonces explota cuando la Junta reacciona ante información de que había pasado todo esto, y entonces empieza un proceso de justificación. Si tú ves todo el historial de las comparecencias del licenciado Osvaldo Carlos, es para decir, yo lo hice bien, aquí no pasó nada, eso es una mera disputa corporativa. Esa fue la primera excusa que dijeron, y que una mera disputa corporativa.
3: Esa carta que salió de E-Rock en junio es devastador para el gobierno.
7: Devastadora la del 17 de junio. Ahí no había margen para uno maniobrar y tratar de validar el contrato, porque ahí había falsificación de correos electrónicos. Una opinión apócrifa de un abogado que después la negó. O sea, yo no envié ese email, yo no tengo nada que ver con esto. O sea, se inventaron un email y un dominio de internet para enviar una carta de un abogado que no envió, que el abogado no participó en eso. O sea, a ese nivel llegó el proceso de fraude, de encubrimiento, y los funcionarios del gobierno que se supone que estén velando por nuestros intereses hicieron mutis y trataron de empujar un cambio en el contrato que era nulo para poder salvar la transacción. Y yo me pregunto, ¿cuáles son los intereses que tienen estas personas aquí? ¿Por qué están haciendo estas barbaridades?
3: ¿Qué nos dice, por ejemplo, la admisión que hace el propio Carlos ayer, que ya ha tenido una primera conversación con las autoridades federales? Digo, bueno, le llamó conversación, ¿verdad?
7: Él dice que él es prácticamente el whistleblower. O sea, no, yo estoy haciendo lo correcto porque yo soy el que estoy haciendo la denuncia. Y luego trató de explicar que no la hizo antes porque supuestamente el contrato se le había vencido. Pero el contrato no estuvo vencido por mucho tiempo, por varias semanas, mientras él mantenía mutis, ¿verdad?, silencio sobre lo que estaba pasando. Él debió inmediatamente notificar. Y el hecho de que tú no tengas un contrato vigente porque se te venció no implica que tú no vas a denunciar actividades criminales. Eso no tiene que ver, eso no es trabajo de facturación que requiera un contrato vigente. Eso son actividades de protección de los intereses públicos. Entonces, la pregunta, si ya habló y supuestamente lo van a convocar a una reunión, pues yo supongo que el FBI le va a leer las advertencias de Miranda, porque sin duda es un sospechoso, porque la información que se tiene es que él no divulgó información sobre unos delitos que estaban ocasionando, que pudieron haber ocasionado, que se convalidara un contrato que implicaría una responsabilidad económica de billones de dólares de manera fraudulenta. O sea que en realidad aquí hay un problema bien serio. En las recomendaciones que le han hecho otros abogados al licenciado Carlos, yo las suscribo. Debe contratar un abogado para bregar con este problema.
3: Tengo que hacer la pausa, pero tengo que preguntarle, el presidente del negociado se ha levantado la mano y dice que no fue negligente. ¿Usted le ve responsabilidad al negociado de energía y a su presidente Edison Avilés en esto?
7: Bueno, lo que ocurre es que ellos son los que aprueban el proceso, la transacción, y tienen que hacer un due diligence. Si ellos no fueron suficientemente incisivos, efectivos en ese proceso de due diligence, también serían responsables.
3: Gracias, licenciado, que tengo que hacer la pausa de rigor. Tendremos que estar ojo a visor en términos de las próximas semanas y lo que sigue ocurriendo, no solamente con las autoridades federales, sino también con la investigación y el referido que sometieron al Departamento de Justicia y que de alguna forma va a ocurrir con dicho referido. Escuchaban a Rolando Emanuel, y experto en la ley Promesa y parte en el caso de la bancarrota de la Autoridad de Energía Eléctrica. Voy a la pausa, esto es hora exacta, regreso para hablar sobre el nuevo proceso que ha abierto lo conocemos como la Comisión Estatal de Elecciones para la adquisición de nuevas máquinas de escrutinio electrónico. Converso con Roberto Iván Aponte. Esto es lo próximo en Hora Exacta.
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3: Y ya estamos de regreso. Yo soy Damaris Suárez, sustituyo al compañero Luis Penchi, que debe estar de regreso el próximo lunes en este espacio a través de Radio Isla.tv y Radio Isla 1320 y toda su cadena de estaciones a través de todo Puerto Rico. A 5 meses de que comience el año preelectoral, la Comisión Estatal de Elecciones ha modificado la solicitud de propuesta, o lo que conocemos como el RFP en buen castellano, para la adquisición de máquinas de escrutinio electoral. De hecho, la flexibilizó para que, entre otras cosas, se pueda permitir correcciones o aclaraciones de los proponentes o que sometan información adicional en medio del proceso de evaluación. El nuevo RFP, me imagino que se recordarán, se emite luego de que la Comisión Estatal de Elecciones rechazara por unanimidad del Pleno las propuestas recibidas en una primera parte, porque precisamente las compañías participantes no habían cumplido con algunos de los requisitos obligatorios establecidos en el proceso, informó en ese momento el organismo electoral. Eso fue a principios de semana. Ahora, la Comisión Estatal de Elecciones no solamente permitirá que las compañías brinden aclaraciones y otra información luego de sometida a la propuesta, sino que también abre la puerta a que asistan virtualmente a la reunión de prepropuesta, además que exige mayor precisión respecto al equipo para la transmisión de resultados que se proponga, entre otras cosas que constató el Nuevo Día al analizar el documento y que hoy la compañera Gloria Ruiz Quillan publica en el periódico en su edición impresa. No sé, porque el director técnico no me ha confirmado si yo tengo conectado ya a Roberto Iván Aponte, comisionado electoral del Partido Independentista Puertorriqueño, para hablar sobre esta información.
13: Buenas, Mari.
3: Ah, mira, sí, lo tenemos. Gracias. ¿Cómo estás, Roberto Iván? Saludos y bienvenido a Hora Exacta.
13: Bien, bien, Damaris, un placer estar contigo, y aprovecho antes de empezar y felicitarte por el premio a Aníbal González Irizarry.
3: Bien merecido. Muchísimas gracias por esas palabras. Comisionado, explíquenos un poco cuáles son esos cambios. Yo más o menos traté a grosso modo, pero ¿por qué llegan a esas conclusiones de que se deben dar estos cambios a la luz de ese primer proceso que se eliminó, que se canceló?
13: Sí, mira, Damaris, es importante poner esto en contexto. Hace varios meses atrás, desde el mes de abril, se llevó a cabo un proceso para que compañías participaran en algo que queríamos que culminara, ¿verdad? Que era escoger la mejor compañía rumbo a la primaria y elecciones generales de los próximos tres eventos electorales.
3: Claro.
13: Al comenzar este proceso, las compañías participaron tres en una primera ronda que estaba a cargo de la Junta de Subasta. Y aquí quiero aclarar algo. En primer paso, la Junta de Subasta recibe la documentación, se asegura que se cumple con unos requisitos obligatorios. En esa Junta de Subasta no hay representación de mi partido, del PIB.
3: Okay.
13: Luego esa etapa pasa a una segunda etapa donde hay representación en un comité que se llama Comité de Asesores Técnicos. En ese comité hay representación de los partidos que estamos en la Comisión Estatal de Elecciones y del presidente de la Comisión Estatal de Elecciones.
3: Okay.
13: Así que luego de concluida la evaluación del Comité de Asesores Técnicos, nos prepararon un informe y ahí nos explican por qué ninguna de las compañías cumplían con el 100% de los requisitos obligatorios. Los comisionados acogimos unánimemente ese informe y por eso comenzamos de nuevo con un segundo RFP. Y esa es la información, pero ya que la periodista Gloria Ruiz Cuilan atiende en el día de hoy.
3: Esos cambios, por ejemplo, si los pudiese describir en arroz y habichuela, sí, para los amigos y amigas del público, ¿de qué se trata?
13: Sí, mira, lo que se quiere es que participen la mayor cantidad de compañías posible porque le beneficia al país, primero, que haya total transparencia y también, de alguna manera, tenemos que asegurar de que esa compañía que se escoja cumpla con el calendario y también sea justa en términos económicos. Estamos hablando, okay, de fondos públicos. Así que nosotros quisiéramos que participe la mayor cantidad de compañías porque eso permite una competencia donde se puedan bajar los costos. Por darte un ejemplo, en uno de los casos, en la primera ocasión, estos pasados meses, es que una de las compañías no pudo cumplir con la fianza del 25% del valor de la propuesta. Ahora, en esta segunda ocasión, en vez de 25%, va a ser 15%, como tradicionalmente son este tipo de procesos. Otro ejemplo que te puedo dar es que cuando se presenta la documentación, puede ocurrir y ocurrió que una que otra compañía quizás no inicializó una página u otra. Uh-huh. Y eso se vio en este proceso. Pues de alguna manera estamos atendiendo esa situación. Y por otro lado, y lo dispone así la resolución donde concluimos que ninguna de las compañías cumplía el 100%, es la siguiente.

0: el pasado, hasta las últimas elecciones generales, se transmitía directamente desde cada uno de esos colegios. ¿Y cómo se transmitía? Cuando culminaba el último, la última persona por votar, se cerraba ese, esa máquina de escrutinio, los funcionarios del colegio la cerraban y en ese momento traían un módem externo y se enviaba entonces los resultados de las elecciones generales. ¿Por qué era un módem externo? Para asegurar de que durante el transcurso del día, que se vota de 8 a 4 de la tarde, no haya alguna intervención de afuera. Y así nos aseguramos con ese módem externo que solo se trae cuando cierra la máquina de escrutinio, ya nadie más vota, ahí es que se conecta para enviar los resultados. Eso es fundamental para nosotros. Pues okay. En esta ocasión, una de las compañías, una verdad presentación de la compañía y el grupo de asesores técnicos de la comisión, que tengo que decir que es excelente, de todos los partidos políticos, incluyendo el presidente de la Comisión Estatal de Elecciones, notaron que no es un módem externo que se había presentado. Y por esa razón, ahora, ¿qué paso hemos dado en este segundo RFP? Ahora,
1: tiene que ser
0: la posibilidad, si tiene que ser externo, y si hay una compañía que no puede con ese módem externo transmitirlo desde cada colegio, existe la alternativa de que se envíe en vez de por colegio, por la escuela.
1: Okay.
0: Eso quiere decir, cuando cierren los 12 colegios, van a ir a la en la misma escuela a un lugar donde se envían los resultados desde ahí. Damari, okay, es importante señalar, en pasadas elecciones siempre ha existido un plan B. Cuando no se pueden enviar los resultados desde un colegio, lo que se hacía, se cerraba el maletín y se enviaba por medio de funcionarios de colegio. Ese maletín se entregaba a la Junta de Inscripción Permanente de ese municipio y ahí se transmitían los resultados. Pues ahora, esa segunda etapa va a ser la tercera etapa, porque ahora hay una nueva etapa que puede ser desde la escuela. O sea, colegio,
1: la escuela y después fuera del colegio en la Junta de Inscripción Permanente o la Junta de Inscripción Temporera. Un poco había habido preocupación de adquirir las máquinas y que se convirtieran en obsoletas por lo rápido que cambia la tecnología. Se ha dejado abierta la posibilidad de alquiler, se ha dejado abierta la posibilidad de no necesariamente comprarlo o todo va a ser comprado.
0: Sí, mira, en el RFP, tanto en el anterior como en este, existen tres alternativas, la de compra, o alquiler. Leasing. Así es. Y ahora sí tengo que señalar algo que lo menciona Aníbal Vega Dorges en esa entrevista. Es que si uno ve los números de la primera, el primer RFP y los números que presentan las compañías que participaron de ese primer RFP, llama la atención de que el alquiler de cada una de esas compañías es más caro que la compra. Y eso quizás la gente dice, oh, pero ¿cómo es esto? Eso es parte de la evaluación que se tiene que realizar ahora en esta segunda ocasión. Y no te quepa la menor duda, por lo menos en el caso mío, nosotros vamos a asegurar, como te dije, que sea transparente el proceso, que sean las mejores máquinas, que cumplan con el calendario, que cuenten bien y que económicamente sean factibles, ¿verdad?
1: Claro.
0: En la situación que se vive.
1: El comisionado, voy a aprovechar, tengo que hacer la pausa, pero quiero preguntarle qué le parece la discusión que tendrá la oficina sobre el panel especial independiente la próxima semana sobre el referido y la investigación de la expresidenta Jessica Padilla Rivera. Enfrenta imputaciones de malversación de fondos por la bonificación que se dio, incluyendo a ella, a otros empleados que no tenían derecho a eso. ¿Qué le parece? ¿Usted cree que puede haber una investigación que prospere esa investigación?
0: Mira, yo por el momento, ¿verdad?, quiero que concluya este proceso para, ¿verdad?, que no se preste a distintas interpretaciones, pero por lo que he leído en los medios, se ha entrevistado a mucha gente y parece ser, ¿verdad?, que por las expresiones el informe está entregado, así que hay que esperar, ¿verdad?, que ocurra

0: y la determinación que se tomen al final del camino.
1: Gracias, comisionado, que ya tengo que hacer la pausa. De hecho, era el comisionado electoral del Partido Independentista Puertorriqueño, Roberto Iván Aponte, sobre esta información. Son cerca de 175 mil el dinero en dólares que pagó las bonificaciones a 65 empleados exentos, incluyéndose a ella misma. La discusión sobre los hallazgos en la oficina del panel sobre el fiscal especial independiente ya está fijada para el 27 de este mes, en una reunión que discutirán sobre esta supuesta malversación y las investigaciones, las entrevistas y el informe que ya está sometido ante el OPFEI. El 27 de agosto es la reunión para la discusión final de esta investigación. Voy a hacer la pausa de rigor. Regreso con más. En esta ocasión hablamos sobre una subvención de la Universidad de Puerto Rico con una de las que fue parte del Comité de Expertos en Cambio Climático, la doctora Maritza Barreto, para fortalecer la erosión y planificación costera en Puerto Rico. Son cerca de un millón y medio de 1.3 millones de dólares en la Universidad de Puerto Rico. Hablo con la doctora Barreto luego de la pausa.
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1: Son las 3:43 de la tarde. Yo soy Tamari Suárez, sustituyendo al compañero Luis Penchi, y llegó una comunicación esta tarde de Reyes Contractor, que se desvincula de las alegaciones vinculadas, valga la redundancia, al contrato cancelado en la Autoridad de Energía Eléctrica. Reyes Contractor Group Inc. aseguró este viernes que no ha sido objeto de señalamientos, cuestionamientos o imputaciones que resultaron en la cancelación del contrato de generación temporal otorgado por la Autoridad de Energía Eléctrica y del que era parte. La empresa sostuvo que ha sido una de las partes directamente perjudicadas por la controversia y por acciones que, según indicó, le son completamente ajenas y le han ocasionado daños significativos. En una historia que publica Efraín Montalbán en el periódico El Nuevo Día en su edición electrónica, Reyes Contractor dice: Reyes Contractor Group Inc. no ha sido objeto de señalamiento, cuestionamiento o imputación alguna en relación con las controversias que se han discutido públicamente sobre el referido contrato. Reyes Contractor Group Inc. reafirma que no tuvo participación alguna en las actuaciones o alegaciones que han dado lugar a dichas controversias y que actualmente son objeto de investigación. Fueron unas declaraciones públicas enviadas luego de reiterados intentos, de hecho, del Nuevo Día, que llevaba ya varios días, para obtener una entrevista con su presidente, Denis Reyes Vega. El Nuevo Día incluso llegó hasta las oficinas en Guaynabo y había solicitado sin éxito durante varios días una entrevista. Esta era la única empresa puertorriqueña en este proceso que, como ustedes saben, fue cancelado por la Junta de Control Fiscal. Y como les decía, vamos a hablar, de hecho, hablando de un aumento en la sequía extrema y de muchísimas situaciones que se están dando no solamente en Puerto Rico, sino a nivel mundial, sobre las altas temperaturas y lo que todos sabemos que tiene que ver con relación al cambio climático. El Instituto de Investigación y Planificación Costera de Puerto Rico, adscrito a la Escuela Graduada de Planificación del Recinto de Río Piedras de la Universidad de Puerto Rico, recibió recientemente una extensión de más de $1,389,416.38, para ser exacta, de parte del Departamento de Vivienda del Gobierno de Puerto Rico, bajo el programa para aumentar la planificación y la capacitación de la subvención en bloque para el desarrollo comunitario de mitigación. Esta subvención va a permitir extender los alcances del proyecto Desarrollo de Capacitación en Erosión y Planificación Costera de Puerto Rico, una iniciativa dirigida por la doctora Maritza Barreto Horta, que de hecho la profesora se encuentra conectada a través de la línea telefónica. ¿Cómo está, doctora? Buenas tardes y bienvenida al programa.
18: Sí, muy buenas tardes, Damari. Buenas tardes a todos los que nos escuchan en esta tarde.
1: ¿De qué se trata esta extensión y qué se proponen hacer con esta nueva cantidad de dinero asignada?
18: Pues sí, nosotros durante prácticamente los pasados 2 años, nosotros recibimos también de este proyecto unos fondos para desarrollar una serie de talleres para trabajar lo que sería con municipios y las organizaciones no gubernamentales sobre qué es la erosión costera y cómo enfrentar la erosión costera. Esto porque nosotros en el instituto por muchos, muchos años, nosotros habíamos estado escribiendo propuestas a las agencias federales para describir lo que es el estado de la costa y la erosión costera, pero habíamos identificado por muchos años que hacía falta generar unos talleres de capacitación para darle las herramientas a los municipios y al estado, ¿no?, sobre cómo poder hacer esos análisis ya en los municipios y yo digo en la casa, ¿no? Sí. Y no estar dependiendo mucho, ¿verdad?, de consultores y de otra gente, de tal modo de poder enfrentar rápidamente con los datos este tipo de problemas y buscar las soluciones rápido, especialmente cuando estas comunidades constantemente están enfrentando, ¿verdad?, estos riesgos que muchas veces estas decisiones hay que tomarlas rápido. Así que de ahí, hace dos años nosotros hicimos unos talleres y fue bien interesante al darlo en todos los municipios costeros. Hubo un interés de muchos municipios y de organizaciones no gubernamentales en continuar el conocimiento de estos talleres y aplicarlo en lo que era, en casos reales en los municipios. A partir de ahí y las evaluaciones que nos hicieron entonces a través del proyecto de los fondos CDBG planificación y las evaluaciones que nos hicieron al instituto, entonces nos dieron una segunda parte que es la subvención que estás hablando para nosotros ejecutar procesos de planificación con los municipios que pidieron ejecutar esto prácticamente ejecutar lo que aprendieron, claro, de estas herramientas de planificación para entonces aplicarlos en los casos de los municipios y poder entonces estas herramientas que aprendieron ejecutarlas y hacerlas en práctica. Prácticamente es lo que podríamos resumir con convertirse de un participante de taller en lo que es un colaborador y un co-creador que pueda enfrentarse de una manera más real a lo que es el problema de erosión.
1: La situación es bien complicada porque estaba leyendo que se amenaza más del 50%, creo que es el 60% de todo el litoral, y no ha habido como una respuesta muy organizada del gobierno.
18: Sí, la cosa es que inclusive nosotros acabamos, Damaris, hace apenas un mes, ajá, de terminar otro proyecto con datos nuevos de 11 municipios en el área norte, y no solamente 60% de problemas de erosión. Ahora para el 2023, lo más reciente que encontramos en el área norte de Puerto Rico es que no solamente que el evento de erosión ha seguido aumentando rápidamente en muchas zonas de los municipios del norte, especialmente con lo que son los oleajes de invierno, sino que también las playas se están fragmentando. Cuando decimos que se están fragmentando, y esto está pasando desde Rincón hasta Río Grande, y es que si tú tienes, por ejemplo, una playa, por ejemplo, en Piñones, que es una playa larga, ahora vas a encontrar muchas playas que se están partiendo en pedazos porque está saliendo la roca o porque hay una estructura que se hizo después, especialmente después del huracán María, después del 2018. Y eso está haciendo que entonces la playa está perdiendo lo que es la capacidad de esa capacidad de poder enfrentar el oleaje y el oleaje de huracanes, y por tanto la capacidad de protegerse contra la erosión o la capacidad de mantenerse sin erosión es más difícil.
1: Doctora, ¿qué le parece la cantidad de renuncias que ha habido ahora, la más reciente, la de Ada Monzón, en el Comité de Expertos del Cambio Climático del que usted fue parte? Y evidentemente el que está durmiendo el sueño de los justos, el plan, desde hace ya un montón de tiempo en las cámaras legislativas.
18: Bueno, a mí me entristece grandemente, especialmente que no se haya, esas posiciones que están disponibles se hayan ya cómo hemos traído nuevas personas. Definitivamente el rol de la doctora Ada Monzón ha sido excelente para mí, ¿verdad? Ha sido una tristeza que, ¿verdad?, que haya renunciado, pero la entiendo. Yo tuve que renunciar en el 2024, como también el caso del doctor Pablo Méndez, así que yo entiendo, ¿verdad?, que es bien difícil, ¿verdad?, continuar, así que yo la comprendo, pero definitivamente yo creo que hay una responsabilidad de nombrar esas personas que faltan. En la segunda pregunta que usted me hace sobre el estatus del plan, es sumamente triste que luego de un trabajo tan completo, tan necesario y un mandato que se dio de la ley, ¿verdad?, sobre el plan de mitigación, adaptación y resiliencia al cambio climático, que se hizo y se entregó en el 2024, que ahora mismo es un plan novel y es el plan más completo para enfrentar el cambio climático. Todavía al 2026, con olas de calor, con sequía, con aumento de ocurrencias de huracanes y con un pueblo que está sufriendo el embate del cambio climático, no se haya completamente, o sea, no se haya visto completamente y que todavía no es, ese plan no se esté ejecutando.
1: Gracias, doctora, que tengo que culminar este espacio y entregarle a Aníbal Acevedo Vilá, que viene ya mismo con sobre la mesa. Pero tiene que ser honesto, el secretario de Recursos Naturales dice que está preocupado por la sequía y por el dragado en seco mientras está en esa renuncia. Gracias a la doctora Maritza Barreto Horta, investigadora y parte del Instituto de Investigación y Planificación Costera de Puerto Rico. Voy a la pausa, pero esta pausa es ya para irme y empezar el fin de semana. Les dejo por ahí que ya mismito llega Aníbal Acevedo Vilá, lo veo por ahí en el estudio en Sobre la Mesa. Buen fin de semana.

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11: Muy buenas tardes, bienvenidos, bienvenidas a esta edición de hoy de Sobre la Mesa. Viernes, sí, es viernes y el cuerpo lo sabe, 21 de agosto del 2026, de que voy a estar dialogando, conversando, analizando con ustedes durante las próximas dos horas. Junta de Control Fiscal detiene la negociación de todos los contratos de generación de energía, no la de emergencia, todo lo que el gobierno está tratando de negociar. Y la gobernadora cita a todo su equipo de energía Nueva estrategia para traer la estadidad. Convencer a Trump. Aclaración, no es un chiste. Esa es alegadamente la nueva estrategia. Siguen bajando los niveles de los embalses y siguen las averías en la autoridad de acueductos y alcantarillado. Viuda del fenecido alcalde de Cantaño se lanza para llenar la vacante de la alcaldía. Y hoy tendremos edición especial de Deportes Zona 5 y la cancha 1320 junto a Federico López y Manuel Vélez. Esos son los temas que voy a estar discutiendo con ustedes en la tarde de hoy en Sobre la Mesa, que comienza ahora.
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11: Nuevamente bienvenidos, bienvenidas a esta edición de hoy de Sobre la Mesa, viernes 21 de agosto. Para los que me estén escuchando, me estén viendo en vivo, son exactamente las 4 de la tarde en vivo a través de toda la cadena de Radio Isla 1320. También me ves y me escuchas en vivo en la página web de esta emisora, radioisla.tv, a través de la aplicación móvil. Si no la has descargado a tu teléfono celular, te invito a que lo hagas en vivo en el canal de YouTube, la página de Facebook de Radio Isla, y también en vivo en la página de Facebook de este servidor, facebook.com/AcevedoVilá. .net. Bueno, hoy es viernes y siempre pues los viernes son especiales, como yo siempre digo, viernes y el cuerpo lo sabe, pero hoy estoy un poquito, yo no sé, en expectativa, ansioso y hasta un poquito nervioso. Esta noche, como saben muchos de ustedes, estaremos llevando a cabo el evento 60 y qué, este movimiento que Zoela Boy comenzó hace ya cerca de 2 años y que luego empezó, aparte de los videos que cuelga en sus plataformas de redes sociales, comenzó a hacer eventos en vivo ella sola, y que originalmente era solamente para mujeres. Hace, creo que fue en mayo o en junio, ya ni me acuerdo, me invitó a que la acompañara a uno de esos eventos. Lo hicimos en Casa Ariel en Miramar, un lugar muy, muy, muy bonito. Y la acogida, pues no lo voy a negar, por lo menos yo lo pasé de show y la gente le agradó. Y esta noche ya pues vamos a un escenario un poquitito más amplio, al Café Teatro Monero, a las 7:30 de la noche. Las taquillas se vendieron todas desde el lunes de esta semana. Zoe y yo fuimos allí al teatro hoy a eso del mediodía. Y no le voy a negar que uno ve, y eso, yo he estado en el Café Teatro Monero en muchas ocasiones como público. Y nada, es bastante grande. Así que estamos ahí un poquito ansiosos. Pero sé que los que adquirieron taquilla la van a pasar chévere. Es una. No sabemos lo que va a ocurrir. Tenemos de. Como una especie de entrevistadora a Ashley Beth. No sabemos cuáles son las preguntas que nos va a hacer. Luego va a haber una psicóloga. Y el tema es los retos que uno tiene después que pasa cierta curva de edad, aunque mucha de la gente que va no son de 60 años o más. Así que esperamos hacerlos reír, pero también ponerlos a pensar y a reflexionar. Pero a los que se quedaron sin taquilla, y me encuentro gente que me dice me quería ir, pero ya está vendido totalmente, que sepan que vamos a tener otro evento rapidito el 12 de septiembre allí en el Café Teatro Monero a la misma hora. Eso es sábado, en esta ocasión es sábado a las 7:30 de la noche. Las taquillas ya están a la venta en Tiquetera, y también le tengo que decir que se están vendiendo rápidamente en Tiquetera, así que rieguen la voz. A los que van esta noche, pues los saludaré allí. A los que quieran unirse para el próximo sábado, para el sábado 12 de septiembre, vayan a Tiquetera 60 y que en vivo. Bueno, entre el agua y energía, yo digo, todavía Luma ha quedado un poquito rezagado. Yo hace una semana bromeaba que el mejor aliado de Luma era la Autoridad de Acueductos y Alcantarillado, porque pues de lo único que hablábamos era de la crisis de acueductos y se hablaba muy poco de la situación de Luma y un poquitito de Genera también. Ahora ya no se habla tanto, por lo menos, aunque la gente está sufriendo por el problema del agua. Hoy fui, almorcé en un restaurante que soy yo siempre vamos en el área de Coupey, y nos estaban dando platos desechables, platos de cartón, cuando nunca hacían eso, pues, porque tienen problemas de agua y están tratando de ahorrar el agua utilizando cisternas. Así que es un problema serio, pero todo lo que está pasando con el tema energético es el tema del momento. Sobre el contrato, el controversial contrato, el que se canceló el martes oficialmente por la Autoridad de Energía Eléctrica, luego de que en dos ocasiones la Junta de Control Fiscal se reiterara en que le había retirado su aprobación. La gobernadora anunció ayer que va a citar a una reunión a todos los componentes del aparato gubernamental, o sea, a Josué Colón, el director de las APP, pero a la misma vez el SAR de Energía, quien no le habla a la prensa, yo creo que desde el jueves o el viernes de la semana pasada, a la presidenta de la Autoridad de Energía Eléctrica, que es quien firmó el contrato, porque jurídicamente ella es la que tenía que firmar el contrato, a Osvaldo Carlos, el presidente de esta entidad privada, que es la que llevó a cabo todo el proceso de evaluación de los proponentes. Si quieres, si puedes ponerte ahí los clippings de periódico, solamente para que los vayan viendo. Ahí tienen el primero, que es del periódico El Vocero, reunión de emergencia por contrato de generación. Y el próximo, si lo puedes poner, que es del Nuevo Día, que es una cita textual de la gobernadora. En el vocero, si repiten o ponen la expresión de la gobernadora, todo está sobre la mesa. Y en el Nuevo Día, la expresión que copian como titular es: quiero tener clara la bitácora. Bueno, yo he leído todas las notas y hay que un poco profundizar en las palabras de la gobernadora ayer. Primero, me parece lo correcto que la gobernadora cite a todos los componentes de su equipo de energía ante esta situación, que es una crisis en múltiples dimensiones. Primero, lo que pasó con el contrato, y segundo, ¿dónde estamos con la generación eléctrica? La generación de emergencia y la generación permanente. Mi primer comentario es: ¿por qué no los había citado antes? O sea, este tema lleva más de una semana. Y yo creo que nada más desde el arranque, con la primera carta de la Junta de Control Fiscal, este tema ya lleva dos semanas, con la primera carta de la Junta de Control Fiscal, cualquiera que viviera en la fortaleza sabía que era un problema serio. ¿Por qué la gobernadora no lo citó antes? Pero más aún, ¿por qué ayer dice que los va a citar para la semana que viene? ¿Por qué no lo citó para ayer mismo, para hoy? O sea, ¿qué puede ser más importante que la gobernadora atender esta crisis? Por otro lado, y eso es lo que destaca el periódico El Nuevo Día, la gobernadora, no lo pongas eso todavía, cuando yo te diga en la nota, la gobernadora cambió, porque hace dos días le echaba la culpa de este contrato a la Junta de Control Fiscal. Ahora de momento dice que quiere reunirse con su equipo porque, como dice el periódico El Nuevo Día, ella quiere entender y quiere tener la bitácora completa. Pero hay que ver unas cuantas de las citas de lo que dijo la gobernadora cuando usted lee las dos notas todas las notas de los periódicos. Primero, está ese hecho. La gobernadora ya dejó de echarle la culpa a la Junta y quiere saber quién es el responsable. Quiere saber qué fue lo que pasó para después, aparentemente, adjudicar responsabilidad. Pero hay unas cosas que dice la gobernadora que me preocupan. Por ejemplo, en el Nuevo Día, en la nota de Gloria Huizquilan, la gobernadora dice: aquí hay una responsabilidad directa del TRIPPO. O sea, ahora le está echando la culpa a Pablo Carlos, que es la figura que el Estado le delegó la evaluación y adjudicación para esta contratación. Y esto recae, a su vez, en las alianzas público-privadas, que tengo entendido que el director Josué Colón no tiene el voto para eso. Quien hace la contratación posteriormente es la AAA. Así que hay una cadena de funcionarios que, posterior a quien otorga por ley este contrato, que en este caso es el TRIPPO, toma esa decisión. Gobernadora, y disculpe, lo hago con mucho respeto, usted acaba de decir un disparate. el TPPO no existe por ley. Y mucho menos por ley puede decidir a quién se contrata. Repito, la gobernadora dijo, quien otorga posterior a quien otorga por ley este contrato, que en este caso es el 3PPO, Osvaldo Caló. Falso, gobernadora. Ninguna entidad privada puede otorgar un contrato a nombre del gobierno. El 3PPO es una criatura de ustedes, el gobierno del PNP, como consecuencia del conflicto de interés que innato que se iba y se va a crear al haber traído a Luma por un lado y a Genera por el otro. Osvaldo Carlos no tiene ningún poder en ley. Es una entidad creada por determinación administrativa de los gobiernos del PNP y particularmente de la dirección de las APP. Así que decir que quien por ley otorga el contrato y tratar de insinuar que las APP no podían hacer nada, eso de que Osvaldo Carlos no tenía, perdón, que las APP no tenían derecho al voto, ¿de qué habla? La empresa de Osvaldo Carlos es un contratista. Si Osvaldo Carlos y su empresa mañana en alguno de estos procesos, que ahora vamos a ver que todos están detenidos, le recomienda al gobierno, ay, hice un proceso de subasta y de RFP y contratamos para X cosas de energía a Jemerson Electric y nos va a costar 50 centavos el kilovatio hora. El gobierno de Puerto Rico tiene el perfecto derecho de decirle, Osvaldo, tú y Jemerson Electric se pueden ir para buen sitio. Yo no voy a pagar 50 centavos. Lo que haga esa empresa no obliga al gobierno. Eso es lo primero que tengo que destacar. Por otro lado, cuando usted lee todas las historias, aunque en unas la gobernadora parece defender las gestiones del 3PPO, la empresa de Osvaldo Carlos, en otras, en el periódico El Vocero, abre la puerta a cancelarle el contrato que se renovó bajo su gobierno en medio de esta controversia. O sea, y les aclaro lo siguiente, todos los contratos de gobierno se revisan en Fortaleza. Y en este periodo, esto lo discutimos ayer, Francisco Domenech era el secretario de la gobernación. Así que cuando se renovó el contrato de la empresa de Osvaldo Carlos, ya Jennifer era gobernadora. Digo, esta es la segunda vez que se renueva porque los contratos de gobierno son por un año, los de servicios profesionales. Así que el primero de julio del 2025, el gobierno de Jennifer González renovó este contrato, aunque viene heredado desde los tiempos de Pierluisi. Pero ahora, cuando se renueva, es coetáneo con las fechas que había problemas con este contrato y tenemos que pensar que si se renovó es porque Josué Colón quería que lo renovara. Pero ahora la gobernadora abre la puerta. Dice en El Vocero, bueno, primero la gobernadora, cuando dice por qué está reuniendo al equipo de energía, dice, porque todos los días hay un capítulo nuevo en esta discusión. Y eso tienes razón. Pero vuelvo y repito, no sé por qué tardó tanto. Ahora dice, en ese sentido, la gobernadora no descartó cancelar el contrato de las AAPP que las APP suscribió con la firma del licenciado Osvaldo Linares, que se llama Regulatory Compliance Service, para el manejo de la Oficina de Independiente de Adquisiciones. La gobernadora contestó, ¿quién ha dicho eso? Cuestionó González Colón a preguntas sobre el futuro del contrato que le fue renovado al abogado el pasado 7 de agosto para dirigir la dependencia. La gobernadora dice que en esa reunión no solamente ya quiere saber qué está pasando con qué pasó con este contrato, sino también quiere saber qué vamos a hacer de cara al futuro. Pero ahorita vamos a eso, porque ya la Junta de Control Fiscal le puso un freno total en una evidencia clara que la Junta de Control Fiscal no confía en los procesos de contratación del presente gobierno. En lo que estoy de acuerdo con la gobernadora es que dice que aquí, dice, por eso es que quiero esta reunión con todos los componentes en la misma mesa, porque también lo que he visto públicamente es que todo el mundo se pasa a la papa caliente. Y voy a citar a Luis Herrero esta mañana. Es cierto, es verdad, todo el mundo se está pasando a la papa caliente, pero la chef, la que manda en la cocina es usted, gobernadora.
13: O sea, si usted tiene un problema de que le echan la culpa a Osvaldo Carlos, le echan la culpa a José Colón, le echan la culpa a la directora de la Autoridad de Energía Eléctrica, que le echan la culpa, usted le echó la culpa a la Junta de Control Fiscal, le echan la culpa al negociado. La que manda es usted. Pero tiene razón. Es más, como cuestión de hecho, hoy el negociado se zafa también de su responsabilidad. Primera plana, ahora sí te la puedes poner. Primera plana del periódico El Nuevo Día. Negociado de energía se desliga de la controversia. Contrato de Power Expectation. El presidente del organismo, Edison Avilés, desrechazó negligencia tras aprobar un borrador del acuerdo que luego pasó a la Junta Fiscal. Obviamente ellos están diciendo yo no soy responsable. Y le tengo que decir que tiene razón. Porque lo único que ellos hicieron es revisar el contrato y saber si cumplía con la política pública. Pero a quien le tocaba evaluar los participantes del consorcio, todo lo que es en controversia, era a la firma de Osvaldo Carlos y a José Colón. Y lo tengo que decir, la presidenta de la Autoridad de Energía Eléctrica, que es la que firma el contrato, si ella lo que es un sello de goma y ella firma lo que le lleve José Colón, pues lo va a tener que decir. Pero para eso le pagamos 200 y pico de mil dólares. Pero la gobernadora tiene razón. Todo el mundo se estaba pasando la papa caliente. Ahora, desde que esto empezó, le dije que la otra tragedia es que tenemos un problema de falta de generación, que se cayó este contrato, que era lo único que este gobierno había propuesto que estaba avanzando, y que me preocupaba cuál va a ser la solución a ese problema de generación. Voy a primero a leer lo que le dijo la gobernadora en la nota del vocero, que es de Pedro Menéndez Sanabria. Cita textual. Tenemos también abierto un proceso de energía permanente, no de emergencia, de 3.000 megavatios. Así que mientras estamos hablando de esto, quiero que se me ponga al día sobre cuáles son esos procesos que están corriendo y dónde estamos. Cuando yo leí esto esta mañana, tiré el periódico. Porque en este programa, hace semanas atrás, yo les comenté que la Junta de Control Fiscal había enviado una carta a José Colón diciéndole, hey, pon un freno, tengo dudas de los procesos que estás llevando a cabo para energía permanente. Y hizo, específicamente la Junta le detuvo ese proceso de solicitud de propuestas para 3.000 megavatios y otros proyectos. Y yo cuando leo esto digo, pero ¿y dónde está la gobernadora? La gobernadora no sabe que ese proceso está detenido. Y no solamente está detenido, primera plana del periódico El Vocero de hoy. Si puedes poner la primera plana, Junta de Control Fiscal pide cuentas al SAR de Energía. Junta de Control Fiscal exige respuestas inmediatas a José Colón, también director ejecutivo de la Autoridad para las Alianzas Público-Privadas, en relación al contrato de generación temporera por casi 6.000 millones, cancelado en medio de alegaciones de fraude, entre otros posibles delitos. Pero no se quedó ahí. Si te puedes poner el próximo clip, Alexander, que es del periódico Metro. Metro leyó bien la carta. Junta advierte al gobierno no aprobará contratos de generación eléctrica sin respuestas pendientes. Esto en medio de la cancelación del contrato con Power Expectation. Ayer, el asesor legal de la Junta, el interno, no el que le usaron para mandarle la carta a Osvaldo Carlos ayer, que era del bufete de allá de Nueva York, Jaime El Curi, le envió una carta a Josué Colón diciéndole, oye, el pasado 17 de julio te enviamos una carta diciendo, cógelo suave con esas solicitudes de propuesta porque tenemos dudas y nos tienes que contestar. Leo de la nota del periódico El Vocero, que les tengo que decir a los amigos El Vocero, se equivocaron, el que hizo la primera plana no leyó la historia de su propia periodista, Istra Pacheco, porque la carta no es sobre Power Expectation. La carta es sobre los procesos de generación permanente, que son los que la gobernadora estaba hablando, que están encaminados. ¡No! Dice la nota del vocero de Istra Pacheco. el ente fiscal determinó que no se debe proceder con ningún otorgamiento hasta que las APP entregue los datos y la Junta tenga la oportunidad de evaluar las propuestas. La petición se produce luego de 33 días de retraso desde que la Junta emitió un requerimiento formal de información el pasado 17 de julio. Según la Junta, a pesar de que las APP se comprometió repetidamente a proveer los datos, denunció que el continuo silencio de la agencia obstaculiza su capacidad legal de velar por el cumplimiento de la sección 204 de la Ley Promesa. Dicha disposición exige garantizar que las contrataciones públicas sean consistentes con los planes fiscales, promuevan la libre competencia en el mercado y mantengan la confianza del pueblo en los procesos de licitación pública. Cita textual de la carta. La Junta reconoce la necesidad urgente de garantizar una capacidad de generación adecuada y confiable para Puerto Rico. Esa urgencia, sin embargo, no disminuye la necesidad de que las licitaciones se lleven a cabo de manera competitiva y transparente, dada su magnitud y su implicación a largo plazo en el sistema energético de Puerto Rico. Las licitaciones deben proteger a los usuarios, atraer a participantes calificados y dar lugar a proyectos viables a las tarifas más competitivas y accesibles para el pueblo de Puerto Rico. Y no está hablando de la generación de emergencia de los 800 megavatios. La propia Extra Pacheco lo reconoce, dice en la nota. Los proyectos pendientes son los de nueva capacidad de generación flexible para aportar 3.000 megavatios y la contratación de unos 600 megavatios de generación en la central Costa Sur. Están detenidos. Pero no es que están detenidos por esta carta, es que ya el 17 de julio la Junta los había detenido. Lo que le está diciendo la Junta es, yo te dije que estaban detenidos hasta que me enviaran una información y no me la has enviado. José Colón, gobernadora, sus proyectos están atrasados por culpa de José Colón y porque la Junta de Control Fiscal no confía en la transparencia. Esto no es el Osvaldo Carlos, no se me confundan. Este es el proceso que está haciendo las APP que dirige José Colón. Y la Junta le está diciendo, no confiamos. Vuelvo a la nota del vocero, sé que me tengo que ir ya mismo a la pausa. Entre las preguntas que urge responder, la Junta incluyó la logística del suplido de combustible, el acceso a los puertos, los requisitos de permisos e interconexión de red, los criterios de cualificación técnica y financiera de las empresas participantes, los costos de los proyectos y la asequibilidad de las tarifas para los abonados. El ente advirtió que no resolver estas deficiencias estructurales limitará la competencia entre proponentes, aumentará el riesgo sobre la ejecución de los proyectos y terminará encareciendo la factura de luz para los consumidores. Yo no sé si la Junta tiene razón, pero la Junta le está diciendo lo que ustedes, gobierno de Jennifer González, lo que el SAR de Energía está haciendo es una chapucería. Y si no nos metemos nosotros en la Junta, va a acabar con unos malos contratos para Puerto Rico, sin adecuada competencia, con empresas que a lo mejor no tienen la experiencia y quizás con unos costos energéticos más caros de los que se hubieran logrado si el proceso se hiciera de forma correcta y balanceada. Están detenidos todos los proyectos de generación de energía, los de emergencia y los de energía permanente. Y repito, esta carta no tiene nada que ver con Power Expectation, no tiene nada que ver con la empresa de Osvaldo Carlos. La Junta lo que le está diciendo es que los procesos establecidos por Josué Colón para la Junta, y la Junta no dice esa palabra, pero esta es mi interpretación, para la Junta le son altamente sospechosos. Son las 4:23. Regreso con más luego de la pausa.
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11: Aquí de regreso a Sobre la Mesa, para los que me estén escuchando, me estén viendo en vivo, son las 4:27 de la tarde de hoy, viernes 21 de agosto del 2026. Bueno, ayer hablé de este tema, y es que recordarán que hace unas semanas atrás la gobernadora le dio una exclusiva al Vocero, en su nueva estrategia de darle exclusivas al periódico El Vocero y dejar desplantado para plato de segunda mesa al periódico El Nuevo Día. Veremos luego si esa estrategia le funciona. Que ella tenía, la gobernadora le dijo al Vocero hace semanas atrás que tenía una nueva estrategia de estatus y que esa estrategia no incluía más plebiscito. Eso luego de que han pasado un año y 8 meses de su gobierno, ya casi está a punto de terminar el Congreso, porque los congresos son de 2 años y este año hay elecciones de medio término, y no ha habido ni una sola iniciativa presentada en el Congreso de los Estados Unidos sobre la estadidad o sobre el estatus,
13: auspiciada por la gobernadora. Como dice el periódico El Nuevo Día, si te puedes poner la próxima, el próximo clipping, aprueban resolución para reclamar la estadidad. Esa es la nueva estrategia. La nueva estrategia es que aprobaron una resolución para pedirle, exigirle al Congreso que nos dé la estadidad. Ya yo lo comenté ayer. Esta es la admisión. Primero, eso no es lo que decía el programa de gobierno del PNP. Esta es la admisión de que la gobernadora fracasó en buscar apoyo entre los republicanos para que presenten un proyecto de admisión. Porque ¿qué es lo que están pidiendo? Están aprobando en la legislatura de Puerto Rico una resolución para pedirle al Congreso que presente legislación. Bueno, pues si tienen un mandato, alegan ellos que tienen un mandato por el plebiscito del 2024, que no tiene ningún mandato o nada. Es más, la estadidad ha perdido apoyo en Puerto Rico. Los números y el análisis está en mi libro. Si alegan que tienen un mandato, lo que tenían es que llevar los resultados allá, que los certificaron. Y a los resultados decirle, mira, presenté el proyecto de admisión de Puerto Rico como Estado. Lo que hay que admitir es que no tienen apoyo y por eso, para engañar a los estadistas, presentan esa medida que fue aprobada ayer. Creo que los dos lados la aprobaron, la Cámara y el Senado, cada uno su versión. Ahora se tendrán que poner de acuerdo, pero Tomás ha dicho que no hay ningún problema y nada. Esto es una pérdida de tiempo. Esto es un engaño a los estadistas. Pero, en otro engaño, atado a esto, la gobernadora es citada en el vocero, presumo que le dio otra exclusiva al vocero, si te puedes poner ahora el próximo clipping, y yo pues no sabía si reírme o qué. Cifran esperanzas de estadidad en política de expansión de Trump. Donald Trump ha sido el enemigo más fuerte que ha tenido la estadidad, por lo menos desde que yo tengo uso de razón. Lo fue en el primer cuatrenio de él, lo fue como candidato y lo es desde la presidencia. Lo que sucede es que la gobernadora nunca se ha atrevido a enfrentarlo, ni el PNP nunca se ha atrevido a enfrentarlo. Entonces la gobernadora, ahora su gran estrategia es que Donald Trump, que en este momento sus números en términos de apoyo de la ciudadanía de Estados Unidos están de los más bajos, y que salvo que ocurra algo inesperado, va camino a perder el control de la Cámara y el Senado ahora en noviembre, bueno, de la Cámara en noviembre, en noviembre quizás del Senado. Entonces, la gobernadora, la gran estrategia es que Trump va a ser el padre de la estadidad. Y voy a leer la cita, porque esto de verdad necesita

A mí no me preocupa una vez él, Trump, vea los argumentos. Él ha cambiado sus políticas con respecto a China, Irán y Rusia. No tengo duda que en el tema de Puerto Rico el presidente va a querer añadir una estrella a la bandera americana. Eso es un legado que pocos presidentes tienen. Primero, Jennifer, ¿qué tú has hecho en los pasados 10 años? 8 de comisionada residente y 2 de gobernadora. Tú fuiste comisionada residente cuando él era presidente. ¿Por qué no lo convenciste? Tú fuiste comisionada residente cuando él era candidato y lo respaldaste. ¿Por qué no lo convenciste que se expresara a favor de la estadía en la campaña? ¿Y qué tú has hecho en los primeros 2 años? Que dice que te has reunido con él varias veces. Pero ahora vamos. Y esto casi uno tiene que hablar de geopolítica. Y es cierto. Donald Trump está reviviendo la que se había abandonado, la política expansionista imperialista de Estados Unidos, porque Estados Unidos en un momento decidió que iba a controlar el mundo, pero más que nada a través de su poderío militar y económico sin tener que estar añadiendo más territorio. La política de expansión territorial es la guerra hispanoamericana, mediante la cual Puerto Rico pasó a estar bajo la soberanía de Estados Unidos. Todos esos ejemplos que dice la gobernadora y que son comentarios que ha hecho, se le quedó México. También ha propuesto que México sea estado. Y Canadá, se le quedó Canadá a la gobernadora. Todos esos ejemplos que la gobernadora dice son lugares, territorios, estados, o sea, países bajo los cuales Estados Unidos no tiene soberanía. Lo que yo quiero que Jennifer le explique a Trump, y ojalá podamos ver esa reunión, si ya, aunque nos duela, ya tienen el control de nosotros, ya somos territorio de Estados Unidos. Geopolíticamente, militarmente, económicamente, Estados Unidos hace con Puerto Rico lo que le dé la gana. No lo puede hacer con Venezuela, lo está haciendo con subterfugio, no lo puede hacer con Groenlandia. No lo puede hacer definitivamente con Cuba, pero ¿qué es lo que va, Jennifer, qué es lo que va a ganar esa visión geopolítica de Trump, de expansionismo, si ya están aquí? Si nos quieren usar como base militar, no nos tienen que hacer Estado. Si quieren invertir económicamente en Puerto Rico, no nos tienen que hacer Estado. La pregunta es, ¿qué le tiene que decir? O sea, eso de que le va a añadir una estrellita a la bandera. Ay, por amor a Dios. Me escribe el amigo Luis Vega Ramos. ¿Y dónde está tu propuesta en el 2016 cuando corriste por primera vez para comisionada reciente que lo que había que hacer era crear una crisis y que al crear la crisis, pues Estados Unidos nos iba a admitir como Estado? No es que la estrategia, primero, la estrategia de aprobar una resolución aquí en Puerto Rico es risible. Como le he dicho antes, si fuéramos a examinar desde que tenemos primero la Cámara de Delegados, luego Cámara y Senado, bajo la ley Jones, bajo el ELA, bajo cuántas veces se han aprobado resoluciones pidiéndole al Congreso y al presidente que actúe sobre el tema del estatus. O sea, eso no es ninguna nueva estrategia, Jennifer, por amor a Dios, esa es la admisión del fracaso. Pero tratar de engañar a los buenos y buenas puertorriqueños y puertorriqueñas que genuinamente creen en la estadidad, que Donald Trump puede ser el padre de la estadidad, y utilizar un argumento tan disparatado desde el punto de vista de los intereses de Estados Unidos, me parece que es un insulto al pueblo estadista. Pero nada, ella lo dijo. Yo espero que el liderato del PNP le exija that she delivers, que dé resultado. ¿Saben qué? No le van a exigir nada, porque a los alcaldes de verdad no le importa la estadidad, lo que importa es ganar en su pueblo y seguir repartiendo contratos. Porque a ninguno de esos líderes del PNP de verdad

0: les interesa resolver el tema del estatus y mucho menos que llegue la estadidad. Lo único que les interesa es coger de tontos a los estadistas que se crean que la única alternativa que tienen es votar por el PNP. Claro, ya se están empezando a dar cuenta que no. Y esta nueva estrategia es el reconocimiento del fracaso. Lo dije ayer, lo digo en mi libro y me reafirmo. Hoy hay más oposición a la estadidad en Washington que cuando yo pisé los pasillos del Congreso por primera vez en 1997. Hoy hay más oposición a la estadidad en el partido de Jennifer González, el Partido Republicano, que ha estado opuesto desde el, digo, que sabemos, ha estado opuesto desde las iniciativas de Rafael Hernández Colón, que fue junto a Romero Barceló y Rubén Berrío, todos juntos en el comité de diálogo, y el proyecto de Bennett Johnson se colgó por la oposición a la estadidad, entre los republicanos fundamentalmente. Pero hoy hay más oposición que en ese momento con Hernández Colón y cuando yo fui a luchar en contra del proyecto yo. Hay más oposición entre los republicanos y hay más oposición en el Senado, donde no hay una vista pública sobre estatus desde el 2014, bajo senados demócratas o republicanos. Entonces, como Jennifer no puede presentar un proyecto de estadidad porque haría el ridículo, porque lo presentaría con dos o tres republicanos nada más, pues ahora dice que la estrategia es ir a convencer a Donald Trump. Ojalá y el pueblo estadista le exija resultados. 4:39, regreso con más luego de la pausa.
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0: Aquí de regreso a Sobre la Mesa, para los que me estén escuchando, me estén viendo en vivo, son las 4:42 de la tarde, y antes de seguir con el análisis de las noticias más importantes, escucha bien, porque lo que viene está bien, bien bueno. Gracias a nuestros amigos de Frontier Airlines, hoy, aquí ahora en Sobre la Mesa, vamos a estar regalando un voucher de $250 para que te vayas volando a uno de los 22 destinos de Frontier. Sí, como lo oye, un voucher de Frontier Airlines valorado en $250. ¿Quieres viajar? Pues esta es tu oportunidad. Pero no es como lo hicimos anteayer, que es la segunda llamada, la primera, tercera llamada. Aquí vas a tener que contestar una trivia. La dinámica es una trivia sencilla. Contesta la siguiente pregunta. ¿Cuál es la capital de Florida? ¿Cuál es la capital del estado de Florida? Te recuerdo, si ya participaste, no seas jaiba, no puedes volver a participar. Marca ahora mismo el 787-292-1703 o el 787-292-1704, repito, 292-1703 o 1704, le vas a contestar aquí a Alexander en el área técnica la pregunta: ¿cuál es la capital de el estado de Florida? Y el primero que conteste correctamente se va a llevar el voucher. Vamos a ver quién se lo llama. Alexander, cuando tengas un ganador, me lo pasa para acá. Bueno, y mientras entran las llamadas, vamos a entrar a el próximo tema que quiero discutir con ustedes en la tarde de hoy, y es la otra crisis. La crisis de acueducto. Yo tenía la esperanza, yo digo que nos estamos convirtiendo ahora en expertos en términos de los embalses y los centímetros y toda esta vaina. Como había llovido anteayer, pero ayer no bajaron, yo dije, bueno, para lo mejor es que el agua cayó allá arriba en las montañas y entonces lo que va bajando por los ríos y los riachuelos y las quebradas, pues no. El monitoreo de hoy a las 6 de la mañana, Carraízo bajó 5 centímetros. La Plata bajó 6 centímetros. Eso quiere decir que La Plata todavía está a 59 centímetros de alcanzar lo que llaman la categoría de ajuste operacional, que no es otra cosa que racionamiento. Pero yo les voy a decir algo sobre La Plata. Es verdad, La Plata bajó nada más que 6 centímetros. Pero La Plata ayer, todo el día, estaba en un racionamiento forzoso por una avería, que dicen que 22.300 de abonados están sin agua. Pues, ¿qué quiere decir eso? Que obviamente, o sea, lo peligroso es que La Plata bajó 6 centímetros, a pesar de que 22.000 abonados que se sirven de La Plata, ayer no tenían agua. Si hubieran tenido agua, lamentablemente, digo, no lamentablemente para ellos, pero si hubieran tenido agua, probablemente hubiera bajado más de 6 centímetros. Pero esto es peor. Porque en cuanto a esa avería que la comentamos ayer, que alegadamente ellos dicen que fue algún problema de energía eléctrica que entonces dañó no sé qué rayo, esta mañana los funcionarios de la Autoridad de Acueductos y Alcantarillado, pues básicamente nos dijeron que no sabían cuándo la iban a reparar. Una nota temprano en la mañana del nuevo día a las 8:31 de la mañana, dice que el director ejecutivo de la corporación, el presidente ejecutivo, Luis González Delgado, dijo: ahora mismo no tengo de parte de los equipos de trabajo el tiempo estimado para poder lograr la reparación. Están en proceso actualmente. El funcionario señaló que tampoco ha recibido una proyección que pueda compartir con los abonados afectados para que puedan planificar ante la interrupción. Todavía no me han podido ofrecer una expectativa de tiempo que yo pueda compartir con los clientes y que puedan hacer sus debidos planes. Eso fue esta mañana. Hoy, más tarde, en una nota del periódico Metro, a las 2:53 de la tarde, todavía no han reparado. Unos 24.037 abonados. ¿Ya tienes la tienes la ganadora? Pues, ¿me la pasas aquí en línea? Ok. ¿Me escucha? Ah, ¿ya se fue? Ah, ok. Pero sí, ah, ok, me mandó. Bueno, pues la ganadora es mujer. Silvia de León contestó correctamente. Felicitaciones a doña Silvia. Y ya aquí en el control tienen toda la información para hacerle llegar su voucher de los amigos de Frontier Airlines. Bueno, pues volvamos. Sobre la avería que hay, ya el Metro dice que son 24.037 abonados. Y ya mismo voy porque me está tocando a mí de forma sorpresiva. Dice ahora el director ejecutivo de la región Metro, José Rivera Ortiz, informó que los trabajos de reparación están dirigidos este viernes a verificar que el motor de la bomba reciba la energía eléctrica necesaria para operar correctamente. Según se informó, como parte de las pruebas, personal técnico comparará el suministro eléctrico que recibe el motor de la unidad fuera de servicio con el de otra bomba de igual capacidad que opera con normalidad. La evaluación permitirá determinar si existe alguna diferencia en el voltaje que esté provocando que la bomba no permanezca en funcionamiento. Sabemos, entonces dice, obviamente sabemos lo difícil que representa para nuestros abonados enfrentar una interrupción en el servicio de agua y entendemos la preocupación. Y sí, se han fajado y están trabajando, pero en resumen, esto empezó el miércoles. Son las 4:49 del viernes y no nos pueden decir cuándo se arregla la avería. Y le voy a decir lo siguiente. Hoy en mi casa no había agua. Y en la urbanización que yo vivo, muchos no tenían agua. Obviamente yo tengo una cisterna y de momento se prendió el motor de la cisterna y yo dije, ups. Y entonces me pregunto, la Asociación de la Urbanización, porque nadie nos informaba qué estaba pasando, le preguntó a la autoridad y le mandaron un comunicado de la autoridad que da a entender que es por el problema de la plata. Pero es que nosotros creíamos que no nos servíamos de la plata, porque siempre que han dicho cuáles son las áreas que se sirven de la plata, no nos incluyen a nosotros. Así que lo que le quiero decir es que esta mañana la situación estaba peor que ayer, porque ayer yo tenía agua en mi casa, en Río Piedra. Es una de las urbanizaciones de Río Piedra que colinda, está cerca de Guaynabo. Y por lo menos hasta ahorita, cuando salí para acá, no había agua. ¿Y cuál es la información de acueducto? Prácticamente muy confusa, nada precisado. Sobre ese tema, el tema de acueducto, Pablo José, que le había pedido a la gobernadora que le solicita al presidente que nos declare estado de emergencia y le había pedido a la gobernadora que le pidiera al secretario de Agricultura de los Estados Unidos que nos declarara estado de emergencia, pues como no se mueven, envió una carta junto a 9 congresistas pidiéndole al Departamento de Agricultura Federal que declare emergencia por sequía en 29 municipios, porque todos los indicadores lo que señalan es que la sequía se está agravando. By the way, los calores hoy en la calle, yo tuve que hacer unas diligencias y aunque en el carro uno tiene aire acondicionado, me bajaba, caminaba al sitio, hacía la diligencia y volvía y los calores están brutales, brutales. Pues Pablo José, en una carta que le envía al secretario de Agricultura, Brooke Rollins, se le señala que debido a la sequía severa que hay en Puerto Rico, 29 municipios cumplen con los requisitos de elegibilidad para obtener asistencia de emergencia. Indicaron 28 municipios: Aibonito, Barranquitas, Cabo Rojo, Caguas, Canóvanas, Carolina, Calley, Coamo, Guánica, Guayama, Guayanilla, Gurabo, Juanadía, Junco, Laja, Las Piedras, Naguabo, Orocovis, Peñuelas, Ponce, Río Grande, Sabana Grande, Salinas, San Juan, Santa Isabel, Trujillo Alto, Villalba y Yauco han alcanzado el nivel de sequía extrema y uno, San Germán, el de sequía severa. La carta, repito, fue firmada por Pablo y un grupo de creo que cerca de 11, ya casi una decena de congresistas, pero no entiendo por qué la gobernadora no se mueve más rápido con este tema. Y para antes de irme a la pausa, y tengo que decirle que yo me voy a excusar, pero antes de irme a la pausa, la viuda del fallecido alcalde de Cataño, Julio Alicea Vasallo, doña Betsaida Rodríguez, hoy anunció que está disponible para la vacante. Yo no soy PNP, no sé lo que se rumoraba, pero el rumor era que la hija era la que quería aspirar, pero aparentemente, según se ha dicho, la hija no tiene domicilio en Cataño. Si esto es una movida para parar a el secretario del DACO, Irán Torres Montalvo, pues yo no sé, Irán ha estado de media tour hablando de temas de DACO, pero siempre le hacen la pregunta y siempre dice, lo estoy pensando, desconozco. Pero la viuda, Betsaida Rodríguez, ya hizo unas declaraciones hoy y está disponible. Veremos si hay primaria o no hay primaria allá en Cataño. Son las 4:53. Nos vamos a la pausa. Cuando regresemos de la pausa, una edición especial de Deporte Zona 5 junto con la cancha 1320. Yo me voy a excusar porque tengo el compromiso allá en de 60 y que en vivo en el Teatro Monero en Cagua. Y tengo que ir, prepararme, esto, lo otro, salir para allá. Esta es la hora del tapón hacia Cagua. Pero cuando regresen, edición especial con Fede y Manuel, y tienen de invitada especial a Xiomara Ríos. Así que tres segmentos de buen análisis de deporte. Eso es saludable un viernes por la tarde. Y cuando hoy se juega el sexto juego de la serie final del BCN, donde Aguada se juega la vida. Yo los vuelvo a ver el lunes, pero no se vayan. Regresamos con Deporte Zona 5 y la cancha 1320 luego de la pausa.
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27: De vuelta a Sobre la Mesa. Es Sobre la Mesa, pero hay takeover de deporte. Así nos gusta, damas y caballeros. Qué buen viernes. Entonces, muchas gracias, Aníbal, por cedernos este espacio. Se tuvo que ir temprano por unos... Tenía trabajito, vamos a decirlo de esa manera, Aníbal, así que pendiente. Pero aquí estoy, Federico López, muy bien acompañado. Está Manuel con nosotros. Saludos, Manuel, de la casa. Hay que presentarlo primero.
28: Saludos, Fede, a ti, a todos los que nos escuchan a esta hora. De nuevo, gracias, Aníbal, por cedernos la hora. Es un privilegio siempre compartir contigo y con todos los que sintonizan Sobre la Mesa hasta ahora.
27: Y también tenemos invitado especial, está Xiomara Ríos. Xiomi, saludos.
29: Saludos, gracias, Fede. Gracias, Manuel. Encantada. Wow, estoy aquí. Se fue el gobernador, pero lo pude saludar por lo menos.
27: Sí, sí, muy importante. Gracias, Xiomi, por decir que sí. La llamé ayer contentito, rapidito, y me dijo, sí, Fede, está ahí, allí estaré.
29: Allí estaré. Y más para hablar de,
27: ¿vamos a hablar
29: de baloncesto? Lo vamos que nos a hablar. Gusta.
27: Vamos a hablar de baloncesto. Este primer segmento vamos a dedicárselo a la selección nacional y al PSN. Vamos a comenzar con la selección nacional. Ya Xiomara hizo las llamadas pertinentes y tiene la información importante. Pero, ¿qué de nuevo tenemos de la última vez que hablamos de la selección nacional aquí en Sobre la Mesa, en los deportes, a esta edición? Es que ya sabemos los 12 de Puerto Rico para la ventana clasificatoria, que recuerden, comienza el 27 de agosto. Puerto Rico contra Argentina en Mar del Plata. Y vamos a dar información ya mismito, pero si podemos ponchar, por favor, los 12 de Puerto Rico, lo vamos a ver en pantalla gigante. Aquí en el estudio, José Alvarado, Yerrel de Jesús, Alfonso Plomer, Jean Clavel, Ethan Thompson, Stephen Thompson Jr., Isaiah Piñeiro, Daniel Rivera, Davon Reed, Arnaldo Toro, Ismael Romero y George Condit, el cuarto. Vamos a empezar por esto. De ese listado, el único que está activo todavía en el baloncesto superior nacional, vamos a ver qué pasa hoy, es Arnaldo Toro.
29: Importante también destacar que aunque él es el único que está activo, el resto de los jugadores está activo en diferentes ligas.
27: Claro.
29: Hay algunos en Europa, como lo es Isaías Piñeiro, hay algunos en Estados Unidos, sabemos nuestros jugadores de NBA, tenemos a Thompson, bueno, Stephen Thompson está activo con Bayamón, Ethan,
27: ah, mira, sí,
29: que allá estuvo con Miami, por eso no pudo venir este año al BCN, pero recientemente salió una noticia que firmó también con algún equipo de Europa, así que importante que sepan ese detalle, porque aunque no están aquí, aunque no es como estamos acostumbrados a verlos y que salgan todos de Puerto Rico, pues van a salir cada uno de ellos de los diferentes países y lugares donde están jugando.
27: Y Ismael Romero, que vuelve, y entonces George Condit a proteger la pintura junto a Davon Reed, Arnaldo Toro, y obviamente todos en ganga a buscar los rebotes contra un equipo de Argentina.
29: Y bien positivo también que George Condit está.
27: Ah, nos hizo sufrir un poquito.
29: Nos hizo sufrir, sí. Sabemos, ¿verdad?, la amistad y las controversias, pero está ahí representando a Puerto Rico.
27: Manuel, ¿cómo tú ves al equipo?
28: Yo veo el equipo bastante sólido, me gusta mucho este roster, estos 12 magníficos que han montado para esta segunda parte, ¿verdad? Esta segunda
27: ronda de las ventanas, vamos a volver, sí, porque siempre es bueno explicarlo,
28: como dice el público, porque incluyéndome con todo y la oportunidad, a veces yo mismo me confundo, sí, con los calendarios.
29: Son poquitos juegos, pero son en una distancia de meses. Exacto. Que uno se pierde.
27: Antes era todo en una semana, ya sabíamos. Ahora es durante 2 años.
28: Bueno, la última medio fue en julio, ¿verdad?
27: La última
28: fue en
27: julio
28: y ya vamos a iniciar septiembre.
27: Pues segunda ronda, ahora, a diferencia de la primera ronda, que eran 4 grupos, ahora son 2 grupos donde clasificaron los mejores 3. ¿Qué significa? En el grupo de Puerto Rico, ahora es el grupo F, y este es el orden en que están los equipos. Canadá, 6-0. Uruguay, 5-1. Argentina, 5-1. Puerto Rico, 2-4. Bahamas, 2-4. Panamá, 2-4. En el otro grupo está Brasil, Estados Unidos, Dominicana, México, Colombia, Chile.
28: Okay.
27: Faltan 3 ventanas más, perdón.
28: Dale,
27: faltan
28: dale.
27: 3 ventanas más. Después de esas 3 ventanas, a la Copa del Mundo 2027, clasifican los mejores 3 de cada grupo y el mejor 4.
29: Que esa es la parte difícil.
28: Les iba a preguntar yo. Les iba a preguntar yo que quiénes de estos, ¿verdad?, los equipos que quedan, quiénes son los que cualifican, clasifican, cuál es el procedimiento.
27: Ahora mismo hay 12 equipos activos.
28: Okay.
27: Clasifican 7 de esos 12.
28: Ah, pues.
27: O sea, tenemos que
29: y
27: buscar.
29: El octavo va a ser el mejor 4.º lugar, que esa es la parte de donde.
27: No. El séptimo es el mejor 4.º lugar.
29: Exacto. Que es lo que confunde, porque tú dices, ok, voy por bracket, voy por grupo y saqué los primeros 3, pero y ese 4º es overall.
27: Ok, vamos a hacerlo claro. No me gusta este ejemplo porque van a entender por qué. Pero ahora mismo, si se acabara ahora, si ya terminara la última ventana, la 6ª ventana clasificatoria, estaríamos fuera.
29: Estaríamos fuera. Bueno, y es un panorama.
27: Entrarían Brasil, Estados Unidos, Dominicana, Canadá, Uruguay, Argentina, y el mejor 4º sería México.
29: No, y es un panorama que el que ha seguido la selección, ¿verdad?, y el que es apasionado del deporte en Puerto Rico, nuestro récord estuvo negativo hasta esta última ventana en julio que logramos sacar un juego.
27: En la última ventana fue que aseguramos la clasificación. Así que vamos a ver qué pasa.
29: Y no mencionemos ese juego con Canadá.
27: No, para nada.
29: Que porquería, Shaq Gilgeous Alexander.
27: No, no, qué porquería. Lo dijimos desde el principio aquí. Pues recordemos, el 27 contra Argentina en Mar del Plata.
29: Veremos de un último juego con Argentina, que era la información que estaba corroborando, un partidazo donde la ventaja estaba bien, no, íbamos, ¿no? 3 chavitos, terminamos.
27: Eso fue en el Americo.
29: En el Americo.
27: En Nicaragua.
29: En Nicaragua. Y entonces, pues tenemos una lista, tú encontraste esa preselección,
27: sí,
29: que como quiera sabemos que Argentina es una potencia también en baloncesto, así que van a ser unos partidos sumamente reñidos.
27: Mar del Plata, la última. Argentina no tiene un buen récord en Mar del Plata, y me voy a explicar por qué. La generación dorada de Argentina, después de ganar la medalla de oro en las Olimpiadas de Atenas del 2004, la próxima vez que los vio Argentina jugar como local fue en Mar del Plata, en el llamado Campeonato FIBA Américas 2011.
28: Okay.
27: Y fue en Mar del Plata. Pero una de las últimas veces que Argentina jugó en Mar del Plata fue contra República Dominicana, donde República Dominicana les ganó para dejarlos fuera de la última Copa del Mundo. Así que ese es el recuerdo que tiene la
28: fanaticada.
27: Sí, fanaticada. Cuenta,
28: yo vengo acá, Argentina había, sé que yo recuerdo que ellos habían faltado, que no clasificaron para un torneo, fue el
27: ellos
28: mundial.
27: Fueron de segundo lugar en la, sí, Copa del Mundo de China a no jugar.
28: No jugar.
27: En la Copa del Mundo de Filipinas, Japón.
28: Fue 2003. Fue 2023.
27: 2023 fue la última Copa del Mundo. Ellos, que es medalla de plata. En el 2019.
28: Campeones de América.
29: Que siguen siendo el ciclo de cada 4 años, pero entonces es el año antes de las Olimpiadas.
27: Pues, ok. Vamos a los detalles. Ellos anunciaron una selección de 24 equipos, de 24 jugadores, que comenzó a practicar el 14 de agosto.
29: Muy bien.
28: ¿Y nosotros?
27: Bien, gracias. ¿Vamos
28: a hacer la pregunta?
29: No, ya les dije que les gusta. Después miren que nos cogen en las redes. La verdad es que el equipo de Puerto Rico no está en Puerto Rico, valga la redundancia.
27: Sí, sí, sí.
29: Hay muchos jugadores que están fuera. Los únicos activos es Arnaldo Toro y Stephen Thompson. Pero no están echándose aire, o sea, no es que no están.
27: No, claro. No han practicado juntos, pero están en ritmo.
29: Están en ritmo porque cada uno de ellos está jugando en sus ligas y entonces muchos de ellos terminaron ahora lo que fue el BCN, cuartos de final o como se llame ahora la conferencia.
27: Finales de conferencia. Vamos a tratar de olvidarnos. ¿Me puedes poner el listado otra vez, por favor? Perdón. Lo importante de este listado es que estos jugadores han jugado juntos antes.
29: Sí, exacto.
27: No es que se van a encontrar con el sistema de Carlos por primera vez.
29: Uh-huh.
27: Ya han jugado, le han jugado a Carlos, saben lo que podemos esperar.
29: Claro.
27: Pero Argentina tiene nombre que nos causan problemas.
29: Tenemos nuestra ventaja, ya a la fecha que hoy tenemos los 12, Argentina todavía no los ha confirmado. Que siempre dicen, ay, que Puerto Rico no está, vamos, y no los queremos decir. Y lo otro es que es bien importante que sepan que todos estos jugadores, primero, son jóvenes.
27: Claro.
29: Hace muchos años no teníamos una selección como esta, que son jugadores jóvenes, jugadores con experiencia tanto en BCN como internacional y en la máxima liga, que es la NBA. Y que se ve un núcleo, ¿verdad? Que ya lo hemos visto, no se ve, no estamos especulando, ya hemos visto un núcleo que cuando aprieta sabe ajustar, sabe quién es el líder. Tuvimos cambios de jugadores, pero esta selección ahora mismo muy atlética, muy buena, muy, muy talentosa.
27: Manuel, son nombres que hemos visto.
28: Sí, ya prácticamente muchos nombres de estos son reconocidos por el público.
27: Claro.
28: O sea, que nos estamos llevando aquí gente que no sabemos qué es lo que dan para Puerto Rico, ya sea a nivel BCN o a nivel selección, que yo diría que es donde más presión han tenido en los últimos años. Y lo vuelvo a mencionar porque es verdad, en los últimos años los 12 magníficos se han quedado cortos comparada con las mujeres. O sea, las mujeres por ejemplo, yo te voy a hablar claro. Cuando Puerto Rico clasificó a la Olimpiada, feliz. Primera vez en 20 años, contento. Cuando llegó la Olimpiada, yo dije, bueno.
29: Los juegos que estuvieron.
27: Vamos a hablar claro.
29: De las mujeres.
27: Las mujeres lucieron mucho mejor en las Olimpiadas. Hay que decirlo. Sí. Estuvimos a 2 puntos de la falta de la canadiense esa.
28: Está bien, no te quiero recordar eso.
27: No,
28: para mí es un equipo bastante sólido. Tenemos buena oportunidad contra Argentina y contra Uruguay, es verdad, el 21 de agosto. Que sí, tenemos buena oportunidad. Obviamente tenemos al campeón actual de NBA, José Alvarado, que siempre es como que la gente tira como que, si estuviera José. Bueno, pues ahora va a estar José. Sí, obviamente esperamos lo mejor.
29: Bueno, José, no voy a ponerle ya mucha presión. Su pasaje y todo, así que eso yo puedo dar fe, soy parte de la
28: selección. También estoy contento de
29: Puerto Rico, así que no me lo estoy inventando ni estoy soltando.
27: No, lo sé, pero siempre aquí decimos hasta que no lo vean en la
29: cancha.
27: Hasta
29: que no lo veamos, pero
27: porque, a lo mejor no está en su poder y no puede llegar. Qué sé yo, el avión siempre no puede salir como habla claro.
29: Oye, siempre también hay que entender ciertas cosas. Yo quisiera que esté Alvarado. Es más, yo quisiera que estuviera también otras piezas que no van a estar.
27: Claro.
29: Que han sido caballos y que nos llevaron a las Olimpiadas después de 20 años. Pero cuando tú eres un profesional y esto es a lo que tú te dedicas, entonces tú tienes que entender que rige la NBA en este caso. Cuando Barea iba a jugar y cuando Carlos iba a poner la camisa de Puerto Rico, la NBA le tenía que dar permiso. Entonces,
27: no es la NBA, es los equipos con los que tú oye, y pasa lo mismo con equipos de Europa que no te sueltan para esta ventana. Pasa con todo. En el BCN a veces no te quieren soltar porque estás en medio de una temporada. Vamos a hablar claro.
28: Pasa para todos lados. Aquí tirándome al medio como fanático de Carolina. Recuerdo que hubo ese problema que, ejemplo, Condi y Water se fueron a la Olimpiada y no volvieron a tiempo cuando volvieron para los play-offs.
29: Lo sustituyeron a los jugadores que estaban por refuerzos también.
28: Exacto.
29: En ese caso, y ese ha sido nuestro mayor problema también de todos estos eventos de FIBA.
27: El calendario.
29: Que está el BCN, donde lo pones, aquí y allá, y eso ha sido toda la vida.
27: Sí.
29: Así que
27: el calendario. Calendario, sistema de competencia, muchas cosas que resolver en el baloncesto de Puerto Rico.
29: Muchísimas, pero también tenemos nuestro clima, que no nos permite también atrasar un poco lo que sería la liga. Yo no recuerdo si la liga en algún momento se ha jugado después del verano.
27: Lo más 2022, la temporada después de la burbuja se jugó mucho más tarde.
29: Bueno, empezó igual antes. Yo digo que no empieza después del verano. Siempre se empieza entre
27: empezó marzo, en verano.
28: Empieza
27: en
28: marzo,
27: pero terminó mucho más tarde.
29: En el 21 se empezó en mayo, porque ahí fue cuando yo regreso al BCN y trabajo con los cangrejeros.
27: 20 fue. Yo ya con 20, 20 con la pandemia, yo tengo. A mí se me pasaron los años sí, y no sí. sé.
29: Si no pero, me equivoco, fue 21 que empezó en mayo. Exacto. La del 22 empezó tan temprano.
27: Eso en mayo, fue los Mets. Los Mets que llegaron a la final y no se lo esperaba nadie.
29: No se lo esperaba nadie.
27: Espectacular. Esa temporada, porque lo que fue el tiro de Jonathan Hahn de...
29: ¿Por qué me detienes?
27: Bueno, seguimos. Mira,
29: ¿qué quiere decir antes de cambiar? Ajá.
27: No voy a cambiar el tema.
29: Seguimos con la federación. Es que quisiera explicar esto. Ah, no sí, es explicarlo. En vez de decir un comentario, hay que entender...
27: Vamos a dar datos. Exacto. Porque siempre el periodismo de redes o las opiniones de redes crean confusión, damas y caballeros. Y aquí vamos a aclarar datos. Adelante, Xiaomi, que tú tienes la información.
29: Yo muy pocas veces me meto a pelear, porque realmente...
27: No vale la pena. Cuando yo contesto, pero ajá.
29: Es porque me quiero reír un rato. Ajá. O sea, nunca voy a ir a discutir, a dar hechos y todo, porque se pueden ofender o lo que sea, no importa.
27: Ajá.
29: La línea de sangre, que es lo que rige ahora mismo, según el reglamento de FIBA, ya no es del nieto, el bisnieto, el tataranieto, no. Ahora es hijo, punto, se acabó. Tenemos piezas que están ahora mismo activas en NBA, por ejemplo, o en otras ligas, que no pueden jugar. No hay que llamar...
27: ¿De quién estamos hablando en específico?
29: El ejemplo que más yo he visto en las redes sociales es de Carter Bryant.
27: Carter Bryant, que fue seleccionado con los Spurs.
29: Exacto.
27: En el último draft.
29: Ajá. Mike Torres jugó con el viejo Bobby en los Leones de Ponce, por eso tengo esa información. Sabrina, su mamá, la conocí en las canchas y como él es nieto de Mike, ya no puede jugar. Tú tienes que ser hijo, la sangre es directa.
27: O sea, él es nieto de los puertorriqueños.
29: Y Mike pasaba por ficha porque Mike pudo jugar en Puerto Rico
27: porque era hijo de puertorriqueño.
29: Por eso, pero exacto. No nacieron en Puerto Rico. Exacto, sus papás, los papás de Mike no nacieron en Puerto Rico.
27: En otras palabras, para que Carter Bryant pueda jugar por Puerto Rico, hay que nacionalizarlo.
29: Exacto.
27: Y para nacionalizarlo, ¿qué significa cuando nacionalizamos a un jugador? Lo hemos dicho mil veces. Tú puedes jugar con un nacionalizado nada más por torneo, por evento.
28: Por evento.
27: Por eso va... Ismael Romero para esta ventana. Si no fuese Ismael Romero, puede ir Tayo Diassi.
29: Exacto.
27: Y si decidimos nacionalizar a Carter Bryant, podría ir Carter Bryant. Pero no podemos jugar.
28: No
27: nunca vas a ver a esos Diassi, tres.
28: Carter Bryant.
27: No vas a ver a ningún. No puedes ver más de un nacionalizado en un equipo por torneo.
28: Okay.
29: Se me escapará el apellido y si me acuerdo mientras estamos aquí en el programa lo menciono porque lo he visto mucho, como ya vamos ahora para esta ventana, pues se está hablando mucho. Y es que si tu papá es puertorriqueño, nació aquí en Puerto Rico, tú juegas inmediatamente.
27: Claro.
29: Por ejemplo, el mejor ejemplo que me dieron es mi sobrino. Ajá. Mi hermana nacida y criada en Puerto Rico, mi sobrino nació en Florida.
27: Ajá.
29: Pero él pudiera jugar por Puerto Rico en alguna disciplina. Claro. Que se destaque, en este caso.
27: Eso es automático.
29: Porque exacto. Pero en el caso de Mike Torres, sus papás no nacieron en Puerto Rico. Sí, quienes nacieron en Puerto Rico fueron los abuelos de Mike Torres, exacto. Que son los bisabuelos.
27: Exacto.
29: O los tatarabuelos, exacto. De Carter Bryant. O sea, que hay una línea de sangre bien larga.
27: Facilito, habría que nacionalizarlo. Ya. Eso vamos, aclaramos la duda.
29: No necesitamos, mira esta pregunta.
27: Aclaramos la duda de las redes sociales. Pero vamos a dar algunos nombres que están en las listas preliminares de Argentina. Son reconocidos, causan problemas cuando juegan contra Puerto Rico.
29: ¡Qué
27: nervios! Tenemos Facundo Campazzo, Real Madrid, point guard, armador, veloz como nadie, hastiante a veces, como de la forma que juega.
29: El éxito es arrogante.
27: Es arrogante, arrogante. Tú quieres a un Campazzo en tu equipo, pero tú no quieres jugar contra un Campazzo. Es la manera perfecta de describirlo, yo creo.
29: 100%.
27: Gabriel Deck, también del Real Madrid, también causa muchos problemas. Es un 3 que puede jugar como 4, a veces juega como 2 y causa problemas porque es bien duro pararlo. Juega la mayoría del tiempo desde la pintura hacia la línea de 3, que lo causa problemas. Y Nicolás Laprovítola es un francotirador del área de 3, causa problemas también. Tienen muchos nombres que juegan la mayoría del tiempo en Europa. Tienes a un Luca Vildosa, un José Vildosa. Tienes la altura que te puede traer un Leandro Bolmaro, un Nicolás Brusino, a Agustín Cafano, que juega de 5 y es preocupante por demás porque es alto, alto, alto y coge esas bolas bien arriba en los rebotes. Así que tienen muchos nombres y este equipo dirigido por Pablo Prigioni, que ha estado casi todos los equipos de la NBA.
29: Y que hay mucho del baloncesto de Argentina que se ha llevado aquí al baloncesto de Puerto Rico, tanto BCN, dirigentes como el Che ha estado aquí, el mismo
27: es Sergio Flor, Hernández.
29: Claro, Sergio Hernández, y como el mismo Flor, que es el que trae constantemente la
27: Flor,
29: y todo.
27: Flor es el que origina el formato que se está usando ahora mismo en Argentina, sí, sí, de sistema de competencia. Cuando yo menciono esos nombres, Manuel, ¿qué te viene a la mente?
28: Nada, pues primero rezar, que nos vaya bien, generalmente, pero los nuestros pueden.
27: No, claro.
28: Los nuestros, oye, pueden, llevaron un buen equipo, no estamos aquí. Yo no, primero que no, nunca voy a dudar de los míos.
27: No,
28: nunca voy a dudar de Puerto, oye, Rico. Nada más. Pero nada, un equipo bastante sólido, recuerden, equipo de la América, equipo campeón de la América, sí, no cualificaron al Mundial y todo eso, pero eso no les quita una cosa, eso siempre pasa. A lo mejor te pierde un torneo o dos, pero
27: para ganarle a no sé si están de acuerdo conmigo, para ganarle a este equipo de Argentina tienes que dejar el juego cerradito.
28: Sí.
27: No puedes haber ventajas significativas, o tú tienes que tener una
29: nuevo,
27: pero tienes que estar ahí.
29: De las ventajas que también tenemos piernas frescas, tenemos también piernas
28: y cerrar el partido y cerrar. A veces hemos tenido,
27: aunque Argentina en los últimos años, y lo vimos contra Dominicana, ha tenido problemas cerrando partidos. Ya no está el Scola, el Nocioni que te cerraba esos juegos. Gracias a Dios para Puerto Rico.
28: Exacto.
27: Pero vamos a ver qué pasa con ese equipo de Argentina. Tengo también los 12 de Uruguay, que los anunciaron hoy mismo para
28: aprovechen.
29: Aquí iba a preguntarte la única
27: desventaja
29: con hechos,
27: ajá,
29: es que no le hemos ganado en Uruguay a Uruguay.
27: Nosotros no le hemos ganado.
29: Le hemos ganado a Uruguay. La última vez
27: le ganamos aquí.
29: Le ganamos aquí, pero no le hemos ganado allá.
27: Visitando. Exacto.
29: Igual también, como el roster que mencionaste de Argentina, el de Uruguay también, que son muy talentosos, pero son jugadores nuevos también.
27: Los dos equipos están pasando por un cambio. Argentina ya lo estaba pasando. Argentina lleva años en este cambio generacional. Pero a Uruguay definitivamente ahora está haciendo cambio generacional. Ya no está Esteban Batista, ya no están esos nombres que sí causaban mucho problema, que era otro complicado.
29: Me gustaría
27: complicado
29: escuchar un programa de ellos para ver cómo hablan de los problemas que le podemos causar nosotros los mexicanos.
27: Tienen que hablar de la misma manera de nosotros, tienen que estar diciendo la velocidad, el tiro de tres y el one on one, que ellos no están acostumbrados al hero ball.
29: Claro, Alvarado con su manejo de balón, lo que se juega en NBA es completamente diferente.
27: Lo que nosotros acabamos de decir de Campazzo, ellos tienen que decir exactamente lo mismo de José Alvarado. Ok, algunos nombres de la selección de Uruguay. Bruno Fittipaldo, también jugando en Europa, francotirador, él tiene el balón la mayoría del tiempo.
28: El líder de rebotes de Uruguay.
27: Sí. Sí.
29: Que ahí es donde también nosotros nos hemos visto por la estatura, el boricón es alto, así que pues tenemos lo que es el cubanazo, y en el caso cuando venga Tayo Díaz, así que yo pensaba que Tayo era más bajito, Tayo está en los 6'9", 6'8", 6'9".
27: Sí.
29: Yo no sé por qué pensaba que Tayo estaba como en 6'7", que 2 pulgadas para cualquier otra cosa no es mucho, pero
27: no,
29: créame,
27: no,
29: que
27: no.
29: En la pintura, en el baloncesto y más en el de FIBA.
27: Y más contra este equipo, porque además de Bruno Fittipaldo, de Luciano Parodi, que es también un francotirador, se esconden las esquinas mucho, hay que tener cuidado con eso, se lo dijiste a Carlos, ¿verdad?
29: Sí,
27: sí. Ok, perfecto.
29: Y
27: Gonzalo Iglesias es la que está en la mayoría del tiempo en la pintura.
29: No, es que también tienen mejor récord, que también es otra de las cosas que uno... Ellos están igual 5-1, ¿verdad?
27: No.
29: Argentina es el que tiene 5-1.
27: Ah, no, perdón, sí, ellos están por arriba con 5-1, las derrotas han sido mutuas.
29: So que nosotros estamos...
27: Hay que...
29: No podemos perder.
27: Oye,
28: iba a preguntar, Fede, y de que tú sepas, de la federación, ¿no ha habido movimiento después de los boricuas que se presentaron en los Juegos del Caribe?
27: Acuérdate que en los centroamericanos, ellos pueden jugar con Puerto Rico, lo que pasa es que esa edad, la mayoría ya está llegando a college, reportándose para el torneo de NCAA, o compromiso
28: aquí, pero no sabes si en un futuro va a haber movimiento.
27: Por algo estaba Carlos González como asistente.
28: Muy bien, ok, pues chévere. Scouting.
27: Oye, yo lo hablé con Manuel, esos equipos de Puerto Rico en los centroamericanos y del Caribe. A mí me dieron una confianza para el futuro del baloncesto de Puerto Rico, en el femenino y en el masculino. Especialmente. Porque en esa, mientras suena la música, ya mismo me voy. A ese equipo masculino le faltaban tres jugadores en clave. En el sub-20, ¿verdad? En el sub-20, sí.
29: Que ahí tenemos también a Gaines.
27: Dwight Gaines.
29: Que es el tío, si no me equivoco, sí. Yo, la mamá sí. Es puertorriqueña. Por eso es que tenemos a Gaines.
27: Exacto, pero Gaines, como ese equipo, con 8,500 fanáticos en contra.
28: Sí.
27: Se echó y demostraron lo que demostraron. Espectacular. Bueno, nos traiciona la música, nos tenemos que ir a una pausa. Cuando regresemos, seguimos hablando de la selección de Puerto Rico, del BCN. Por ahí también vamos a hablar de las selecciones de voleibol que están en acción. Y obviamente tenemos sanciones contra Argentina de la FIFA. Así que pausamos, regresamos con más.
3: Son las 5 de las 5. 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
27: De vuelta Sobre la Mesa, pero edición Takeover de Deporte. Sigue Manuel, sigue Xiaomi, yo soy Fede. Vamos, ya hablamos de la ventana, a menos que quieran añadir algo.
28: Estamos
27: más.
28: Estamos bien por ahora, vamos arriba a Puerto Rico.
27: Vamos arriba a Puerto Rico, sin duda alguna. Eso recuerden.
29: Vamos a hablar del tema calientito.
27: Por si acaso, los juegos, ya lo dijimos, el 27, entiéndase, jueves de la semana que viene. Así que Puerto Rico contra Argentina el jueves. Pero vamos con el baloncesto superior nacional. Después de ganar dos juegos consecutivos.
28: Y sorprender a todas las fanaticadas.
27: Exacto.
29: Yo soy la única que no está sorprendida.
27: ¿En qué sentido?
29: En que Aguada haya ganado dos juegos.
28: Bueno, porque...
27: No, yo creo... Yo sé que Aguada tiene todo el poderío y lo demostró.
28: Y Pachi, pero como dirigente,
27: jugó,
28: también.
27: Yo creo que estoy más sorprendido de la manera que jugó Bayamón.
29: Gracias. Yo no le voy a restar mérito.
27: Ah, no, Aguada, no, para nada. Porque no, para los nada. Aguada, nadie lo hace.
29: Ha sido un equipo que desde siempre que se mencionan, Coquí, tú no le das la, tú, nadie se la da, teniendo uno de los mejores plantillas en sus momentos. Ellos tienen a Abreu, ellos tienen a Arnaldo Toro, ellos tienen...
27: Abreu ya se había ido. Pero
29: por eso,
27: sigue.
29: De Aguada, ellos han tenido en el transcurso del equipo muchos nativos caballos.
27: Sí. Ahora sí. Desde que regresaron a Aguada.
29: Y siempre un equipo que tú no se la dabas. Entonces llegan a la final y hay que también ser honestos. Nosotros no sabemos si cuando el formato hubiese sido el 1 con el 8 y el 2 con el 7 pasaban o no. Porque el baloncesto es 50 y 50. Eso
27: claro. Oye, y siempre lo decimos aquí. Cuando tú juegas temporada regular es un monstruo, pero sí. Cuando juegas playoffs, cuando tú tienes que jugar 7 veces claro. Contra el mismo equipo o día tras día contra el mismo equipo, es un monstruo completamente diferente. Y hemos visto Leo Aril y Carlos González, Pachi, Cristian con Larry. Hemos visto que los coaches, cuando tienen que hacer ajustes, los hacen a la perfección. Pero yo creo que si vamos a hablar de Aguada, hay que destacar el trabajo de Pachi, pero el trabajo del gerente general. Alan Colón,
29: y que le quiero enviar un saludo porque fui a uno de los jueguitos de Ponce en Aguada y lo llamé, es que somos los ponceños, somos así.
27: Sí, son así.
29: Llamé a Alan y rápido me dijo, claro que sí, vente para acá que te conseguimos una entrada. La parte que tú mencionas, que sorprende más Bayamón que lo que sea que sorprenda Aguada, te la compro, ¿verdad? Y estoy completamente de acuerdo porque antes de que Bayamón y Aguada se enfrentaran en la gran final, como se llame ahora la final.
27: La final, porque no podemos mencionar.
29: No iba a decir a Pizarro, pero no sé cuál es la final, porque final de conferencia.
27: Es la final de...
28: La final BCN.
27: La final del BCN.
29: Bayamón se enfrentó a cabo a los mejores dos equipos, vamos. Y tú no me vas a venir a decir a mí que Bayamón ha salido a jugar como salió a jugar contra Cagua. Ninguno de los juegos más que el quinto juego.
27: Yo creo el primero y el quinto juego.
29: Ya, entonces, no es que...
27: ¿No estás de acuerdo, Manuel?
28: Sí, es que... Caramba, volvemos, Bayamón se tuvo que... Nos eliminaron rápido, pero Carolina, Cagua, pero en otro momento, Santurce el año pasado. No voy a decir difíciles, pero los que equipos que siempre terminan en el top de una conferencia.
27: A mí no.
28: Y de la liga, déjame, para que uno aspecto.
29: Dilo
28: esto.
29: Bien, yo estoy
27: claro. A mí...
28: O sea, Aguada eliminó a Arecibo.
27: Ok, chévere. Ya estamos llegando a donde yo creo que estamos llegando. Vamos a ver. Mi crítica al sistema de competencia, ahora mismo, del BCN, es que... Los mejores dos equipos de la temporada no lleguen a la final.
28: Bueno, el año pasado, esa semifinal de
27: Santurce y Bayamón. Oye,
28: todo el mundo pegaba a los
27: Cagua y Bayamón.
28: También todo el mundo pegaba a los televisores.
29: Hoy, lo que tú acabas de decir, Fede, y me encantaría que lo puedas decir con mucha más confianza, porque yo, honestamente,
27: es que quiero añadir...
29: a Ríos Pacheco, esto no me está pagando nadie ni estoy
27: ajá.
29: Estoy cansada de tener que limitarme a decir un análisis o un comentario. Ajá. Por eso de velar, como lo dices. Ahora mismo, Aguada hubiese quedado séptimo y hubiese ido contra Caguas. Y Ponce hubiese ido contra Bayamón.
27: Okay, vamos a aclarar esto. Porque tú entonces lo que estás diciendo es que tú crees en un sistema de competencia, corrígeme si estoy mal, que es una tabla global de la temporada regular. Y entonces el 1 contra el 8, 2 contra 7, claro. Así sucesivamente. ¿A ti no te gusta las conferencias y que se cruzaran? No, pregunta.
29: Nunca me gustó y desde el día 1 que lo implementaron,
27: que si entran. Yo no estoy de acuerdo en que en la final, a mí no me gusta esto de finales de conferencia, a mí no me gusta. Pero a mí no me molesta tanto el que se crucen las conferencias.
29: También puedo estar contigo.
27: Pero tú estás de acuerdo en que si los mejores 6 equipos son de la conferencia A, que entren los mejores 6.
29: Exacto, porque siempre hemos tenido las conferencias, lo que pasa, siempre ha estado el metro, el sur, como lo quieran llamar, y el tema de que tú juegues con los de tu conferencia 4 juegos, tu rivalidad 6, y con la otra conferencia 1 local y 1 visitante, yo estoy bien con eso. Mi problema es, ¿verdad? Y no es mi problema, es que no me gusta, porque al final del día ni soy parte de la federación de la directiva
27: del PSG. Nosotros no votamos, somos fanáticos que estamos criticando lo que sabemos hacer.
29: Es que debe entrar del 1 al 8 los mejores, porque ahora mismo si tú entras del 1 al 8 y Aguada hubiese dado el palo, como hizo Carolina cuando quedó campeón en el 2023, eliminó a los primeros.

0: Para mí me sorprende que Aguada haya ganado no solamente uno, sino dos. Y eso ahí llamó más la atención al
1: A
0: público.
1: mí no me sorprende tanto que haya ganado dos, porque el juego dos fue dos puntitos.
0: Sí, ahí fue
1: Fue
0: Aguada con
1: tirada
0: los
1: libre.
0: tiros libres que ahí
1: Juego
0: fue.
1: 3, Aguada lo ganó bien en el rancho. Juego
0: Bien
1: 4
0: cerradito.
1: también fue
0: Pero
1: cerrado,
0: que
1: pero también ganado bien.
0: vamos,
1: Pero
0: aquí
1: entonces la.
0: mezclando deporte,
1: Ajá.
0: ejemplo, que nos pasamos hablando, los Dodgers, oye, nada es seguro con los Dodgers,
1: Ajá.
0: aquí yo adelantándome,
1: Ajá.
0: pero vamos a ponerte, dos años consecutivos, hay
1: Ajá.
0: gente que decía, diantre, pues para qué voy a ver esto, si ganan los Dodgers,
1: Ajá.
0: pues en el BCN tenemos que no corrernos el riesgo de que diantre, ya van 2 años que gana Bayamón, y que uno, tú sabes, al final
2: Bayamón
0: del
2: va a
0: día,
2: ganar
0: ¿no?
2: ese
0: Sí,
2: juego, aunque
0: Bayamón,
2: sea el mínimo
0: tú
2: 8.
0: sí,
2: Es
0: Bayamón
2: que
0: gana en 7 juegos, chévere, chévere. Y ahora va a ganar en 6, posiblemente
1: otra
0: aquí
1: de
0: yo.
1: mis críticas a este sistema de competencia ahora mismo es que en una final tú no podrías tener un
2: Santurce, Bayamón,
1: Santurce
2: Caguas,
1: Bayamón,
2: Bayamón, Caguas,
1: oye,
2: Santurce.
1: o un Piratas Capitanes,
2: Oye, y hasta
1: o
2: unos
1: un
2: mismos
1: Leones
2: leones.
1: San Germán.
2: Con unos mismos
0: Exacto.
2: leones que sabemos la trayectoria. San Germán y Ponce son los
1: ¿Cómo tú
2: segundos equipos con más campeonatos.
1: te cierras a
2: Exacto.
1: eso?
2: Eso es lo que a mí, eso es específicamente, eso es lo que a mí me llama
0: Y yo sé
2: la
0: que van a decir,
1: atención.
0: no, pero que jueguen bien la temporada, pero es que tiene que haber alguna manera de
1: Es que
0: esquivar esto antes de la
1: ahora
0: final.
1: mismo tú te estás cerrando a eso cuando
0: Sí,
1: están en la misma
0: exacto.
1: conferencia.
0: Pero que antes de tú llegar a la final, ya tuviste un Bayamón contra
1: Oye,
0: Caguas, un Bayamón contra Carolina, un San Germán contra Ponce, un Aguada y Arecibo, pero vamos a ponerte Piratas contra Arecibo.
1: yo creo que es más real ahora mismo volver al sistema de, no al de la tabla global, al de antes donde las conferencias se cruzaban, que a una tabla global.
2: Y la tabla
1: Y
2: global.
1: recuerden que esto fue 6-6 y decidió Ricardo Dalmau el voto.
2: Igual
1: Sí,
2: el de
1: exacto.
2: 2025 cuando se
1: También,
2: implementó.
1: también. Así que.
2: Pero si tú dejas las dos conferencias, tú quieres que entren los mejores cuatro de un lado y los mejores cuatro del otro.
1: Y se
2: Claro.
1: crucen.
2: Y se juega uno con el ocho.
1: Y si a
2: Eso es lo que yo
1: las
2: hablo.
1: semifinales de Puerto Rico, vamos a ponerle nombre, semifinales de Puerto Rico, llegan los cuatro de la conferencia A, se lo ganaron.
2: Eso mismo, por eso te digo, ahora mismo la tabla hubiese quedado número uno Bayamón, número dos Caguas, 3, 4 y 5 se hubiese dividido entre San Germán, Carolina y Santurce y Arecibo, pero 7 y 8 era Aguada y los Leones de Ponce. Bayamón hubiese ido contra los Leones que quedaron octavo como mejor récord y Caguas hubiese ido contra los Santeros de Aguada que quedaron con el séptimo mejor récord. Si ellos le ganaban, ah, pues ahí, como dicen, en la jerga,
1: Te
2: guayaron, se los ganaron, pero
1: demostraste
2: demostraste,
1: contra,
2: claro.
1: ajá,
2: Entonces, por
1: pero
2: eso no me sorprende que Aguada haya ganado. Aguada tiene un equipazo y
1: y con
2: Bayamón tampoco salió como
1: contra.
2: salió contra Caguas.
1: Ahora mismo, no. Antes, tú le dabas importancia. Tú tenías la misma cantidad de importancia de la temporada. Ya me está sonando la música.
0: Ya, ya,
1: ¡Oh,
0: ya,
1: mira!
0: ya no puedo, ya no puedo, ya no puedo.
2: ¡Ah,
0: No, dale, dale, dale, dale. No, pero
1: espérate.
0: ciérralo, ciérralo.
1: La temporada regular y los playoffs tenían la misma importancia
2: La
1: por
2: misma
1: las
2: importancia
1: posiciones.
2: por las
1: Ahora,
2: posiciones.
1: no.
0: Sí, o sea, no es que no me he disfrutado de los playoffs, pero ejemplo, uno ya me. Cuando ya me eliminan los dos equipos, digo, ok, pues déjame ver qué otro
1: ¿Viste
0: equipo y todo eso.
1: Las series de la conferencia más que las series de la conferencia
0: Sí.
1: blanca?
2: Cuando me tocaba analizar a mí, yo tenía que decir, contra,
1: Ok,
2: déjame ir a buscar porque.
1: esto no se puede acabar en un segmento, así que vamos a la pausa. Cuando regresemos, seguimos analizando el BCN, porque no hemos hablado del juego.
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2: Saludos, Radio Escucha, soy Aixa Vázquez y a esta hora de la tarde de este viernes, ya iniciando el fin de semana, le echamos un vistazo a las condiciones en las carreteras del país. Hay algunos accidentes que están agravando el de por sí tránsito lento a esta hora de la tarde. Uno de ellos en el expreso o la avenida Jesús de Piñero en dirección hasta Carolina, a la altura de la avenida Barbosa. Es de carácter leve, pero sabemos que esto es una ruta que utilizan aquellos que van hacia la zona de Carolina desde el área de Atorrey. Mientras tanto, también dentro del túnel Minillas está culminando la investigación de un accidente de carácter leve en dirección hacia Carolina, y evidentemente también el tránsito bien lento en todo lo que es la Valdoriotti de Castro, particularmente en los elevados en Santurce en dirección hacia la zona de Carolina. Mientras tanto, el tránsito lento en la zona de Atorrey, como siempre, en el expreso Las Américas de norte a sur hasta la salida a La Piñero, el expreso de Diego saliendo de Minillas hacia Puerto Nuevo Pesado, y también la Kennedy en dirección hacia Bayamón, aunque fluyendo algo más ligero que otras tardes. Mientras tanto, ese expreso de Diego a partir de Río Hondo hay tránsito sumamente pesado, y al parecer hay un accidente de carácter leve en ese expreso 22 a la altura de Candelaria Arena en dirección hacia la zona de Dorado, también provocando tránsito extremadamente pesado, pero sepa que el tapón continúa una vez pasado el área del accidente. Si opta por la vía costera, mucha paciencia también. El tapón en la 165 de Levitown hacia Dorado, bastante considerable. El de la carretera número 2 también en dirección de la intersección con la zona de Atotejas en dirección hacia Toa Baja, también tránsito pesado. Y de igual forma, si va hacia Caguas, el tapón comienza desde el área de La Garita hasta el barrio Bayroa, poco después de la salida a la carretera número 30. El tapón en la 30, como siempre, hasta la salida a la carretera 203 o Expreso Chayán, y hay tapón en la 52 cercano al peaje de Caguas Sur en dirección precisamente hacia el sur. Si sale de Ponce a través del expreso Luisa Ferré, el tapón comienza a la altura del aeropuerto Mercedita y se extiende hasta la salida de la carretera número 10. Hay un accidente leve en el sur en la carretera número 2, salida hacia Guánica, la 116, completamente leve, pero también provocando tránsito pesado en el lugar. Y en la zona oeste no hay mayores inconvenientes a nivel general. Que tengan excelente tarde y mejor fin de semana.
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7: De vuelta a Radio Isla Sobre la Mesa, pero hay takeover de deporte. Estaba muy buena la conversación que teníamos antes de irnos a la pausa. Estábamos hablando del sistema de competencia del BCN. Antes de pasar al juego de hoy, ¿quieren aportar algo más?
8: Bueno, la fanaticada de Radio Isla en el Facebook está a favor de Aguada. Dicen que se va a hacer.
7: Pues claro. ¿Quién está escribiendo? Vamos a ver. Vamos a darle aquí crédito.
8: A Tomás. Hoy gana Aguada para ir a 7. Esto ya está seteado, dice él. Carlos Rentas también dice Aguada ganará. O sea que hay dos o tres fanáticos.
7: Vamos a ver,
8: Aguada.
7: Oye.
9: Y la verdad y la realidad es que por lo que yo, Xiomara, de nuevo, Xiomara, nada de los cangrejeros, nada del PCN, nada. Primero ya me eliminé, así que sí. Si yo estuviera todavía en esa final, no estuviera opinando de la forma como estoy opinando, porque soy, o sea, respeto
7: pero
9: la
7: nosotros,
9: posición.
7: Oye, nosotros no hemos opinado, no le estamos tirando
9: no, no, a ni a
7: Aguada. Nosotros le estamos tirando el sistema de competencia.
9: Por eso, exacto. Porque es lo que iba a decir. A mí no me sorprende que Aguada haya ganado ese juego. ¿Por qué? Porque ellos tienen un equipazo.
7: Aguada fue el mejor equipo de la conferencia B.
9: Ya.
7: Se acabó.
9: ¿Entiendes? Entonces, no es que ellos no le
7: son
9: pueden ganar a los vaqueros.
7: Son campeones de la conferencia B. Pero, y demostraron que están al nivel. Le ganaron dos juegos consecutivos a los vaqueros de Bayamón.
8: Y uno en el rancho.
7: Y uno en el rancho.
9: Pero un séptimo juego en el rancho para toda la fanaticada de los de Aguada. Tienen que ir a comprar 3/4 partes del rancho en sillas para que pueda por lo menos ese sexto hombre entrar, porque ahí sí
7: ¿sabes
9: es que difícil.
7: En un juego 7, cualquier cosa puede.
8: Pero llegamos, ok, aquí va la pregunta. Llegamos a un séptimo juego, ¿ustedes creen?
9: Para mí se acaba hoy.
8: Se acabó hoy en Aguada. Para
7: Aguada tiene que jugar, tiene que capturar una ventaja amplia. Para
9: ellos lograron.
7: Y sufrieron en el juego 4. Tenía una ventaja amplia, llegó a ser.
8: Y Bayamón poco a poco fue descontando.
7: Y Bayamón fue descontando, sí. Así que tiene la ventaja para llevarse la victoria.
9: En ese juego 4, si no me equivoco, Rigoberto ya tenía cerca de 20 puntos en la primera mitad y en la segunda mitad.
7: Fueron 16 en el primer cuarto. Para
9: y en
7: Rigoberto.
9: La segunda mitad, la defensa de Bayamón, que es
7: hizo los ajustes.
9: Que los ha caracterizado forever, es que Bayamón es el equipo que más defiende, es el menos ofensivo cuando tú miras los números. Entonces, Bayamón ya le está haciendo el stop a la figura más ofensiva de los Santeros.
7: La clave para Aguada, Rigoberto Mendoza, es...
9: Y el triple.
7: Él siempre va a aparecer. Rigoberto Mendoza, el vikingo, siempre va a aparecer.
8: Correcto.
7: ¿Quién se une?
9: Tiene que el triple estar on point. El triple de Aguada contra los Leones de Ponce estaba por encima del 60%, sí. Así que ellos viven del triple. Y Soriano lo ha hecho espectacular, pero también ha confrontado problemas en la pintura.
7: Contra un equipo de Bayamón, tú tienes que tomar decisiones.
8: Es correcto.
7: Tú tienes que o que me maten del 3 o que me maten de la pintura.
8: Exacto. No hay un
7: no pueden ser los
9: no
7: dos.
9: No pueden ser los dos.
7: No pueden ser los dos.
9: Jacob Wiley ha estado frío caliente en la final específicamente contra Bayamón.
7: Exactamente.
9: Soriano en el rancho no estaba anotando. Gandía viene de tal también por encima de un 50% de tres, que eso es una locura. En ese juego que fui contra Ponce, de 10 intentos, metió 8. Si llegaba a anotar 9, hacía un récord.
7: Hay un detalle importante también, que no es buena noticia, pero le vamos a mandar un abrazo y cariños a Antonio Ralat. Se confirmó que fue una fractura.
9: Es una fractura y no va a estar disponible para los próximos dos juegos si es que llegan a 7.
7: Los que vieron el juego saben que Soriano lo cargó hasta el camerino, no le podía poner peso. Así
9: y Terrala también, súper positivo, sale del 3x3 a regresar al 5x5, espectacular.
7: Ese es otro tema. Eso es otro tema.
9: Una serie regular, luego estuvo fuera por salud, estaba enfermo, y cuando regresó, no regresó tan efectivo, pero apretó contra Bayamón, porque cuando Pachi puso el banco, que ahí es para mí, la diferencia grandísima, jugador por jugador, es la profundidad de Bayamón. Tú sacas un Stephen Thompson del banco, tú vienes con un Esquerra del banco, tú vienes con un Ballman que tiene la veteranía.
8: Todos los años de experiencia. Ballman se arroba del show.
7: Lo vi el otro día. Ballman. ¿Puede ser considerado para MVP de la final?
8: Why not? Iba a decir una palabra que por poco no censuran, pero... Why not? Why not? Why not?
7: Tienes el tonito.
8: No, no hay tonito. Why not? Él le va a decir eso. Why not?
9: Mano, el rey del pop. El rey.
7: Estoy de acuerdo, pero el rey del pop...
9: Él se llama el rey del pop, él mismo se lo puso por
7: hacer... Él lo tiene en Twitter.
9: No se puso aquí en Puerto Rico, no se lo vi.
7: Ok. Iba a hacer un comentario lo mío, pero no puedo. Esos rebotes ofensivos de Backman.
9: Lo que pasa es que el impacto
8: se roba de show en estas finales.
9: Sí, y lo que pasa es que el impacto
7: pero,
9: que tuvo, la veteranía, la edad que tiene cuando sale Jones fue el que no estuvo en un partido, ¿verdad?
7: Sí, sí.
9: Y viene y empieza.
7: Los equipos están pasados.
9: Bueno, que mataron un juego, no jugó porque se arrancó la camisa.
7: Por eso iba a decir que los equipos también gastaron más de lo esperado en presupuesto de las camisas en los jerseys. Pero
9: sí. Yo creo que la clave de Santeros tiene que ser la consistencia ofensiva, porque ellos defienden bien y el problema...
7: Detener no a Yacel Pérez.
9: Exacto. Y el problema para enfrentarte con los Vaqueros, ellos son más defensa que ofensiva, así que tú obviamente no vas a dejar a nadie solo, porque te van a meter el triple. Y viene Stephen Thompson caliente y te chavaste, la verdad. Sí. Viene Mojica, que también junto con Balvan, los dos encontraron la fuente de la juventud. Pero si viene Santeros bien ofensivos, con buen porciento de tiro, Bayamón tiene que apretar muchísimo más de lo que ya hacen en defensa.
7: Vamos a ver qué pasa. Juego hoy a las 8 de la noche, juego 6, gana Bayamón. Se acabó esto, campeonato número 18.
9: 18, back to back.
8: 18, el back to back para Bayamón, correcto.
9: Y un saludo a todos los fanáticos de los Vaqueros, que no me voy a convertir en vaquera.
7: No, a mí nos jalan las piernas, a mí me jalan las piernas por la noche y a ti.
9: Y un dato pequeñito, después ahorita se los confirmamos, es que Bayamón regaló a papi y después lloraron cuando papi venía de Ponce y los mataba. Entonces, no puedo ir a los Vaqueros.
7: Bueno, pues vamos a ver qué pasa hoy. Obviamente Aníbal tendrá la información el lunes. A menos que se la roben los del puesto por la mañana.
8: Más probable.
7: ¿Verdad?
8: Sí, pero saludito a Jonathan Hill.
7: Exacto. Pero vamos a hablar de otros temas. Porque
9: ¿Bolívar tenemos o tenemos?
7: Vamos primero con Manuel, que tú querías hablar de un tema de
8: bueno,
7: la FIFA.
8: Bueno, de la FIFA, un mes después, porque creo que esta semana sí que se dio el mes de la final del Mundial de Fútbol.
7: Ajá.
8: Se otorgaron las
7: sanciones,
8: etcétera, etcétera, como quieran decir, las multas.
7: Escuchen
8: también
7: los números y compárenlos con las sanciones del BCN, por favor.
8: Bueno, primordialmente, el más importante es que Leandro Paredes, defensa del equipo de Argentina, ha
7: Boca
8: sido
7: Juniors
8: suspendido por 10 partidos de FIFA. Recordando, 10 partidos de FIFA internacionales, mejor dicho, no de Boca Juniors.
9: Con la camiseta de...
8: Sí, o sea que sí, ejemplo, Argentina tiene un amistoso en octubre, noviembre.
9: Ajá. Antes del amistoso en cuenta
7: sí,
9: para la suspensión.
7: Sí, sí. Acuérdate que toda la vez que tú te pones la camiseta argentina está regulado por FIFA.
8: Pues
7: regulado,
8: son 10 partidos, son 10 partidos.
9: No, pero que como si fuera un fogueo, maybe no lo consideran, pero sí tampoco puedes participar.
7: Ya Leandro Paredes también está con una puerta afuera. Obviamente hay que ver si Argentina hace cambio. Pero
8: yo pienso que Argentina ya llegó el momento...
7: Ya cerró
8: la etapa de Messi. Se supone
7: y
8: que
7: la de Scaloni.
8: Un poquito fuerte, pero yo diría que sí también. Porque ¿verdad? Es como que, ok, este equipo subió por Scaloni con Messi, obviamente el último empuje estos últimos ocho años, ¿verdad? Ajá. Casi ocho años prácticamente.
7: Sí,
8: él es que está del 2019, por ahí, sí, sobre el 2019. Pero nada, Leandro Paredes, 10 partidos.
9: ¿Cuánto chavo? Fuera de su
8: 200, sí, bueno, no sé si a él, pero... A él se le 78,000 euros, según lo que reporta El País. También hay otros jugadores que también han sido suspendidos. Nahuel Molina, de Argentina, 7 partidos y 78,000 euros. Igual, Thiago Almada, un partido y 27,000 euros. Y el segundo, el asistente técnico, Roberto Ayala, también se le suspendió 3 partidos y 27,000 euros. Gaby de España, un partido y 27,000 euros.
9: ¿Y la suma y total o no?
7: No, esa no
9: la... Vamos a ir con la última cifra. Pero... 27,000 euros dijiste.
7: Ajá, 27,000. Pero te tengo una cita más.
9: 27,000 euros son 31,531 dólares para la conversión, para que sepan, comparado con los 500.
7: Pero a la conversión de lo que multaron a la AFA.
8: A la AFA fueron 250,000 euros.
9: Ándate, voy por ahí. Casi 300,000 dólares, 291,953.
7: Y sabes, eso fue por la...
8: El cartelón de las Malvinas son de Argentina, que se presentó al final del partido de Argentina con Inglaterra. Todos sabemos que...
9: Esto es que chavos aquí, porque no, también claro, tú no puedes multar a...
7: Acuérdate cuántos chavos tú te llevas mientras vas pasando de ronda en la final. Pero acuérdate que esa... las implicaciones geopolíticas, personales, de ese partido de Argentina contra Inglaterra, de todo. Pero, ahí está.
8: Pero estas suspensiones, les recuerdo, esto no afecta a Leandro Paredes para los que siguen Boca Juniors, para Gaby en Barcelona, su club doméstico. Que hablando de club doméstico, pues este fin de semana da como que oficialmente la Liga y... también la Premier League. Sé que este fin de semana el Barcelona juega contra el Che, el este próximo domingo el Real Madrid, que es que yo voy a estar pendiente más que el Barcelona, y no es porque yo sea fan secreto del Madrid, es porque como
7: para llevarle la contraria a Aníbal.
8: Bueno, el Madrid, como saben, tiene plantilla nueva, jugadores nuevos,
7: claro.
8: El regreso de Mourinho, eso hay que ver, dado el primer partido. Yo no estoy esperando que yo juegue contra el Español,
7: pero
8: como
7: el primer
8: lo jugarían
7: partido
8: contra...
7: dice mucho.
8: Exacto. Igual del Barcelona, que con la firma de Rodri y Anthony Gordon, pero especialmente la de Rodri, que pues como mencioné el lunes, prácticamente se lo llevaron ahí de las narices al Real Madrid a último minuto.
9: Esto está activo ahora, mira que voy para Madrid ya mismo, a ver si me voy para un jueguito.
7: Bueno. Habla con mis hermanos, nos vamos a ver allá.
8: Bueno, Fede,
7: porque ahora sale la fecha de la Champions, así que hay altas posibilidades que el jueves...
9: Que estemos aburridos
7: que estemos,
9: y tengamos
7: que acabemos por allá. Acabemos, sí.
8: Fede, ¿tú querías discutir voleibol? Sí. Ahí tú tienes más dominio que yo.
7: Vamos, Xiaomi también, obviamente. En las selecciones adultas, ya nos están haciendo señas, rápido, pero vamos, rapidito. Las selecciones adultas de voleibol están compitiendo las dos al mismo tiempo. Empezó primero la femenina, están jugando en República Dominicana el campeonato continental.
9: Que clasifica para el Mundial 2027, también para los Juegos Panamericanos, y dentro de la plantilla regresa Neira Ortiz, que sabes que la amamos, la queremos, y es sumamente positivo que ella haya cogido su espacio. Comentó muy vulnerable en la entrevista, ¿verdad? Que todavía no estaba al todo el 100%. Yo no
7: pero
9: creo.
7: Pero había hecho un compromiso. Yo
9: que
7: creo
9: uno
7: que nunca.
9: Se recupera y tú puedes saber de esa parte, tristemente, pero pues está allí y se lo aplaudimos.
7: No, claro. Y siempre Neira sí aprendió, que estoy seguro, si aprendió algo de Picolín es el amor por Puerto Rico. Chacha. Así que cuando
9: esa,
7: se puede
9: esa,
7: poner.
9: Esa estaba mala mientras estaba en reality, decía:
7: no
9: que
7: lo
9: tengo
7: diga.
9: Que jugar, que tengo que jugar. Y yo, chica, porque estuvo en Norseca en Ponce mientras ella estaba en el reality.
7: Exactamente. Pues Puerto Rico juega ahora, en cuestión de minutos, a las 6 de la tarde contra Cuba, acción del grupo B. Pero también queremos mencionar que este fin de semana, el 23 de agosto, para ser exacto, en Ponce, en el auditorio, comienza el Norseca Final Six.
9: Final Six.
7: Puerto Rico juega a las 8 de la noche contra República Dominicana su primer juego. Repetimos, 23 de agosto. Este equipo de Puerto Rico hay que rescatarlo. Medallista
9: en Centroamericanos ahora.
7: Y plata, medallista, ¿verdad? De plata,
9: plata
7: en el campeonato continental que se jugó en México. Así que doble medallista en los últimos tiempos, igual que las nenas que vienen de ganar medalla en los Centroamericanos y ahora van por medalla en el campeonato continental. Bueno, se acabó el tiempo, ¿verdad? No nos podemos extender más, lamentablemente. Gracias.
9: A nivel si tiene otra actividad el lunes, pues aquí estamos.
7: Que se puede coger más.
8: Se puede,
7: día.
8: Sí.
7: Él va a estar contento.
8: Él va a estar contento. Debe estar explotando.
7: Se puede ir a entrenar y hacer cositas que está haciendo ahora o más obras, ¿no?
9: Yo más que fascinada. Gracias por la invitación, Fede.
7: Gracias por decirlo.
9: Si no un placer. Conocido. Y yo aquí para deporte, ustedes saben.
8: Por si acaso, antes de irnos, no di update de MLB porque los standings siguen iguales. Lo único que voy a esperar es que se desarrolle tener más información, porque de los Dodgers, hablando de, está por romper un escándalo que supuestamente...
7: No, espérate, quita la música, vamos.
8: El dueño de los Dodgers está ahí en un, lo que llaman en inglés, un Ponzi scheme, que es que prácticamente...
7: pero
8: el dinero
7: está como
8: que ellos,
7: Steve Ballmer de los Clippers.
8: Más o menos, algo parecido.
7: O sea, que, madre.
8: Johnny, tú te diste... Cuando los Lakers hace poco fueron vendidos, ¿quién era el dueño de los Lakers? El dueño de los Dodgers.
7: Sí.
8: Y ahora el dueño de los Dodgers está caliente. O sea que vamos a ver cómo se desarrolla eso, porque prácticamente es que los Dodgers están pagando todos estos contratos. Otani, Tucker.
7: En bueno, son dos la plantilla más grande de la historia.
8: Sí, es que de dónde. Esta es la última pregunta. Sugar, te queremos, pero. Esta es la pregunta.
9: No le digas, no le tires a Sugar. Que
8: ¿de dónde está saliendo todo el dinero para pagarle a los jugadores que están con los Dodgers?
9: ¿Cómo es? Los contratos no son diferidos. No, que no nos da el tiempo.
7: Nos van a quitar. ¿Y de dónde salió todo el dinero para pagarle a Kawhi Leonard para que se quedara con los Clippers?
8: Exacto. Aníbal, te agradecemos siempre.
7: Exactamente.
8: Por la oportunidad.
7: ¿Qué controversias creamos en Sobre la Mesa, el Takeover de Deporte? Muchas gracias por estar con nosotros. Aníbal regresa el lunes. Hasta la próxima. Buenas tardes.
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7: Viernes de meter paquetes en buste y falfullar, ¿no? Muy fuerte, dirá aquí, demasiado fuerte. Pero es que, o sea, de verdad, por lo menos te tengo que decir algo. La gobernadora ayer dijo algo que tiene razón, que ya se ha dado cuenta que en este tema todo el mundo se pasa la papa caliente. Señora gobernadora, la que está en la cocina es usted.
19: Para eso lo elegimos, para que aguante el calentón de la cocina. Así que vamos a hablar de esa papa caliente. Vamos a hablar de cada año, ya hay fecha para la elección especial. Y surge un problemita a una de las candidatas. Vamos a ver en qué se ocurre. 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Llega José David Lama, este sobrino. Vamos a hablar de este tema. 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
19: Muy buenos días, bienvenidos y bienvenidas a otra edición de Puestos para la Mañana. Hoy es viernes, viernes 21 de agosto, y usted nos escucha en Puerto Rico a través del 1320 AM y toda la cadena de Radio Isla para el mundo a través de nuestro website radioisla.tv. 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Y quiero aprovechar que está haciendo su entrada Jonathan Lebrón para informarles a todos y todas ustedes y al país que me quedan dos programas además de este. Me quedan dos programas porque ya tenemos fecha. El miércoles que viene llegará a este planeta mi segundo hijo, Sergio Andrés. Así que... pues dale, vente. Así que el miércoles que viene, Mili, el miércoles que viene, sí, tira un besito.
9: Es viene.
19: El miércoles que viene. Mili, estoy haciendo, mira, miren, estoy haciendo un anuncio bien importante y ustedes están aquí. Sí,
22: estamos escuchando.
19: No, tú.
22: Sigue.
19: Que el miércoles que viene llega mi hijo a esta planeta Tierra y empieza mi licencia de paternidad.
9: Estamos felices que vengan.
22: Estamos felices.
19: Estamos bien felices.
22: Felices.
19: Pero quiero aprovechar este momento.
22: Y en verdad es para, no es para ti, es por tu doña, que es la que va a parir.
19: Yo estoy claro. Pero es eso. Pues. No, ese no es el punto. Nada, ese no es el punto. El punto es, Mili, escucha.
22: Ajá.
19: Que desde el miércoles que viene, y por lo menos por dos semanas, quizás más,
22: ajá,
19: el pan aquí tiene que llegar a las 7:55, porque si no.
9: Oh.
22: Ay, bien.
19: Excelente ambiente laboral, pero o sea, si no, Mili, pendiente de ese WhatsApp que te diga, Mili, pero quédate ahí 5 minutos, Mili.
22: Qué llora era, Dios mío, ¿verdad? Qué llora era, señora.
19: Así que les pido a todos y todas, sobre todo, les pido a todos y todas que fiscalicen al pana, que me lo mantengan en la línea, que los que están en el chat de la comunidad, desde las 5:45 de la mañana estén, Jonathan.
22: Si los populares fiscalizaran.
19: Jonathan, no me cambies el tema.
22: Si fiscalizaran de la misma manera, Natal no lo hubiese ganado dos veces.
19: No me cambies el tema, nada que ver.
22: Los barrieron.
19: Tu problema con el reloj. Tu problema con el reloj no tiene absolutamente nada que ver con la situación política del país, y eso es una falacia ad hominem, porque está yéndote ataques personales. Cuando estamos hablando
22: facto,
19: de otro tema.
22: Facto.
19: Falacia ad hominem que demuestra que tu posición de debate es débil y tienes que cambiar el tema.
22: ¿Cuántas veces?
19: De nuevo.
22: Natal llegó segundo dos veces, ¿verdad?
19: La naturaleza.
22: Okay.
19: La naturaleza es perfecta y yo me voy por dos semanas.
22: Okay.
19: Me voy por dos semanas.
22: Está bien.
19: Así que ya lo sabes. tempranito aquí. ¿Vas a llorar? 7:55. No, no, yo no voy a llorar.
22: Ah, por eso.
19: Estoy tranquilo. Porque no
22: bueno, me va a llorar la emoción por tu llegada.
19: Eso sí, pero eso, son otros 20 pesos. Pero de nuevo, simplemente quiero dejar para el récord que del miércoles en adelante, si no empezamos a las 7:55, pues ya usted sabe lo que pasó.
22: Ok. Mira, bueno, estamos aquí. Llegamos, ¿verdad? Llegué. ¿Cómo están? Buenos días. Estoy mejor que Osvaldo Carlos, que viene abogada.
19: Ah, bueno, por eso sí.
22: Sí.
19: Ah, mira, y me recuerdan por aquí que eso, y eso que no hubo juego el BCN. Exacto.
22: Así mismito es.
19: Así mismito
22: es. Así mismito es. Pero acuérdate que como yo soy tu mascota, y eso, pues obviamente pues tú te tienes que comportar como el dueño de la mascota, ¿no? ¿Verdad? Pues qué bueno. ¿Ya me pusiste la comida de perro ahí? Para comerme esa cosa.
19: Claro, no, pero está sensitivo, ¿verdad? No,
22: estamos relax, estamos gozando.
19: Wow.
22: Estamos gozando.
19: Nosotros teníamos, Iraki, antes de que... Ah. Nosotros teníamos un tercer compañero impuesto para el problema, que se llama Carlos Zagarlía, que es una frase que una vez la dijo, entró a mi léxico para siempre, y la frase es que los más paleros son los primeros en cantar foul. Siento aquí que están cantando mucho foul.
22: No, yo no estoy cantando foul.
19: Están cantando mucho foul.
22: Están tirando factor, está bien. Dale. No hay ningún problema. Ningún problema. Vaya a soltarte de sus cosas. Relax. No es la primera vez que usted se va a la maternidad.
19: Así que, no, pues, correcto. Pues, sí. Pues, por eso. Bueno,
22: no hay tema con eso. Así que, pues, qué fuerte. Pero nada. ¿Qué hay? Buenos días. ¿Vamos a hablar de algunos temas o quieres seguir hablando de mí?
19: No, ya, simplemente era un turno de housekeeping. Ah, ok. A la audiencia al tanto de lo que está pasando.
22: Ah, pues está bien.
19: Y de lo que viene por ahí.
22: Ok, cool, qué bueno. Mira, ¿de qué quieres empezar a hablar?
19: Bueno, yo creo que debemos hablar de la cartita caliente que le envió el bufete de Proskauer.
22: Proskauer, sí.
19: Que no el farfullero de Osvaldo Carlos.
22: El farfullero de Osvaldo Carlos. Nos costó como 10 mil pesos.
19: No, más que eso. Nos costó más. Estoy seguro porque esa sociedad de Proskauer que firma la carta es la capital partner que debe dirigir algún grupo de litigio en la oficina de DC de Nueva York de Proskauer. Proskauer es otro super mega bufete. Y su rey debe estar como en 975 o 1200 la hora. Y obviamente pues esa carta no la trabajó ella sola, la haber trabajado algún otro partner más junior, quizás algún otro asociado, así que yo te diría que si hay dos páginas en esa carta más revisar lo que envió para el local, debe haber como 15 o 20 horas de trabajo legal ahí entre socio, asociado y paralegales entre otras personas más del bufete. No, claro. Exacto, pero eso es atrás, eso es acá. Sí. Y yo creo que Yamil Curi es empleado de la Junta, no es
22: abogado. Sí, pero no cobra
19: salario. No cobra salario. Así que yo creo que esa cartita, a mí no me extraña que esa cartita me haya costado 25, 30, 35 mil pesos. Si usted no lo sabe, es que Osvaldo Carlos, que ahora fue el que fue al FBI a referir el contrato de Power Expectations, cuando la Junta mandó a cancelar el contrato, Osvaldo Carlos se atribuyó la autoridad de decirle a la Junta que la Junta no podía cancelar el contrato. Y ayer, en una carta de dos páginas, el bufete de la Junta, no fue ni Mujica el que le contestó, mandaron al bufete de la Junta. En una carta que en términos legales uno le diría, yo creo que el término de arte es un sopapo en el chicho a la oreja. Esencialmente le dijeron a Pablo Carlos, mire señor, deje de estar abogando por este contrato y deje de estar diciendo que nosotros le estamos violando el debido proceso de ley a los que firmaron el contrato al cancelarlo, porque este contrato, para todos los efectos, nunca se firmó. Porque este contrato está viciado al inicio, tiene un vicio en el consentimiento, porque una de las partes del contrato, de hecho la parte más importante, es la que traía el capital en las máquinas, me está diciendo que no firmó ese contrato. Así que aquí no hay debido proceso de ley, que es ninguno, aquí no hay nada que hablar. Y digo, y si Power Expectations no quiere mandar, pues que no te mande.
22: Eso, tú no eres el abogado de ellos.
19: Y curiosamente...
22: Porque él estaba comportando como el abogado de ellos.
19: Curiosamente todo eso ocurrió. Curiosamente, al día que Pablo Carlos dijo que ya no iba a hablar más del tema.
22: No tan solo eso, que él, la versión de que él supuestamente fue a los federales y de que lo llamaron, no cuadra tampoco, porque pues usted puede ir a los federales y puede entrar información, pero una cosa es que lo llamen, que usted entre información, y otra cosa es que usted lo llamen para interrogarlo. Y las palabras que él usó y que después nos acusó de tergiversadores a todo el mundo y no sé qué, es que a él lo llamaron y que se sentó a hablar con los federales. No fue que él fue a entrar información. ¿Verdad? Ok. Y que muy probablemente, él no fue solo. ¿Verdad?
19: No, lo pensaría, ¿no? Tío, ningún abogado le recomendaría a su cliente que vaya a sentarse con los federales sin abogado. ¿Verdad?
22: Y menos abogados que tengan experiencia federal. ¿No?
19: Pues uno pensaría, sobre todo un abogado que en su práctica de defensa criminal federal se ha dedicado a negociar acuerdos para sus clientes, porque eso esencialmente es lo que se ha especializado Osvaldo Carlos, en negociar, en declarar los culpables y negociar el mejor acuerdo.
22: Esa es su experiencia.
19: Eso es lo que él hace. Eso es el tipo, y de hecho hay abogados que se dedican a eso.
22: A eso está bien.
19: Hay abogados que nunca negocian y hay abogados que siempre negocian. Y Osvaldo Carlos, en su práctica criminal, que de eso sí sabe, porque de eso sí, ahí no tenemos nada que decir, por eso le dicen, por eso tiene hasta un programa que se llama Los Fiscales. Uh-huh. Él, eso es lo que hace.
22: Negociar. Si no, pregúntale a ¿cómo es aquel? El que recibió el sándwich de Chavo. Don alcalde de Guaynabo. Uh-huh. Ángel Pérez, que llevaron el caso y barrieron para el local. Claro, no olvidemos esa situación. Ahora, importante este asunto del timeline de estas últimas 24 horas es que, como les dijimos ayer, no se dejen llevar por lo que Osvaldo Carlos y José Colón y Power Expectations están dando, o las versiones que ellos están dando, porque lo están haciendo para confundirnos, para tratar de desviarnos del tema y no entender lo evidente y lo lógico. ¿Por qué Osvaldo Carlos y su oficina? Porque recuerden que esto es una compañía. Esta oficina se crea y se subcontrata a una compañía. Y esa compañía que se subcontrata, que es la compañía de Osvaldo Carlos, tiene una gente ahí. Y en el contrato dice que ellos tienen un montón de gente que son expertos, no sé qué, no sé cuánto. Que esa gente, por un año y medio estuvo hablando un contrato, que esa gente, tanto P3 como la oficina de Osvaldo Carlos dijo que Power Expectation no podía cumplir con el contrato y que es, supuestamente, Enchanted Rock quien puede cumplir con el contrato. Y la Junta le está diciendo esta carta, mire, Osvaldo, vamos a asumir por un momento que lo que usted está diciendo de que la Junta no tiene la autoridad para cancelar el contrato es cierto. Pero es que el contrato sufrió, o el acuerdo sufrió, un cambio sustancial, esencial, porque la parte que tú y P3 y nosotros dijimos que era esencial para cumplir con el contrato, Enchanted Rock, ya no estaba. Y sustituyó por otra parte, que no sabemos quién es. Que no sabemos quién es.
19: Entonces, ayer, el rey del veneno, el periodista Oscar Serrano, en su cuenta de Twitter, pues nos trajo la atención que la excusa barata que está dando Osvaldo Carlos por ahí de por qué él nunca refirió a este tema, no paralizó la contratación, no investigó una vez recibió la denuncia de que le habían robado la identidad y que habían fraudulentamente utilizado el nombre de Power Expectations para, de E-Rock para firmar el contrato, es que supuestamente su contrato había vencido el 30 de junio. Y Oscar Serrano hizo algo que francamente cualquiera podía hacer, pero pues lo hizo él. Buscó los contratos de la empresa de Osvaldo Carlos, el TPPO, con la Autoridad de Energía Eléctrica y las APP. Bueno, con las APP, porque realmente las APP es quien lo contrata. Y el contrato no venció el 30 de junio.
22: No venció el 30 de junio.
19: Venció el 31 de julio. Así que el farfullero de Osvaldo Carlos, sin encomendarse a nadie, creyó que era una buena excusa decir, ay, bendito, es que pues me quedé sin contrato, así que no puedo hacer lo referido. Y hasta esa excusa barata, pelele y zángana, resultó ser una mentira. Y esta mañana, aquí Milly Méndez, porque si una foto vale 1,000 palabras, pues un video vale 1,000,000,000 palabras, nos presentó un video de julio. Vamos a ver ese video, por favor. Y usted está viendo, esto es un video
22: de
19: del Sal de Energía.
22: Ajá.
0: Y ahí está el ingeniero José Colón, reunido como en un centro de mando ahí, yo no sé, hay fotos de estaciones, es hay un mapa.
22: Es el conference de Petrel.
0: Ahí está Marisa, de energía eléctrica. Ahí está Marisa Pata, la directora de la Autoridad de Energía Eléctrica. Y ahí están los de Power Expectations.
22: Y está Osvaldo.
0: Y está Osvaldo Carlos. Estaba trabajando sin contrato ese día. ¿Verdad? Porque pero, según su timeline.
22: Pero no solo eso. Mira que se podían reunir en un conference. Para firmar.
0: Oye, ¿verdad? Ahí yo vi no estaba. Mira Osvaldo. Mira Osvaldo. Mira. Dale para atrás, mira, ¿cuál está ahí?
22: O sea, se podían reunir en un conference, ¿no? Uh-huh. Es un conference grande. Uh-huh. Ahí podía caber la gente de Reyes Contractors.
0: De Power Expectations. Deben estarlo.
22: Por eso, ahí podían caber la gente de Reyes Contractors, Power Expectations, Joby Wicks y Landon Gallagher.
0: Todos caben ahí.
22: Todos caben. Pues es un conference, es el conference de la Junta, yo creo.
0: No, es de Energía Eléctrica, mira.
22: Eso, de la Junta de Energía Eléctrica, de prepa. Sí, mira. Sí. Porque ese es el, ahí están los dashboards, ahí está la, mira, lo que está en la laptop puerca de José Colón, está en las pantallas que están en la parte de atrás. Y esta es Mari Zapata, la que firmó el contrato.
0: Okay. Y bueno.
22: O sea que trabajó gratis.
0: Y saben que además de hablar, pues, el contenido, el bochinche, el escándalo, el fraude, los potenciales delitos y todo este tema, aquí hay otra víctima de este proceso y es el pueblo de Puerto Rico, que hoy no cuenta con energía temporera, y ayer la Junta de Supervisión Fiscal le mandó una cartita a José Colón diciéndole, mira, sé que estamos bien envueltos y bien activos con el tema de Power, pero hace 33 días yo te pedí información sobre los otros proyectos de energía, de generación de energía temporera. Hay dos contratos más que ya se adjudicaron en subasta, pero no se han firmado todavía, no han cerrado. La Junta dice, no hemos cerrado estos contratos porque, pues, nos falta información. Y hace 33 días te pedí información.
22: Y nos ha contestado.
0: Por favor, pana, ponte a trabajar. Tú cobras $250,000 al año de salario, yo más tu pensión de energía eléctrica.
22: Yo me imagino que él va a decir, la misma excusa de José Colón, es que el contrato, entonces como él por contrato, que no se había renovado y el ERP, no sacan los pagos y que él no ha podido cobrar y todo ese tipo de cosas. Pues, nosotros tenemos, ¿verdad? Quiero recordarle a la gente que si el gobierno de Puerto Rico es exitoso en sacar a Luma, ¿verdad? Los casos que tiene el que va para el Supremo y toda esa vaina. Si el gobierno de Puerto Rico es exitoso en cancelar el contrato a Luma y sacar a Luma de la de ser la compañía de distribución y transmisión del gobierno de Puerto Rico y de energía eléctrica, la gente encargada de buscar el sustituto de Luma se llama Josué Colón y la oficina del TPPO de Osvaldo Carlos. O sea, los que van a estar encargados de buscar la compañía que va a entrar a gestionar el sistema de transmisión y distribución. En el caso de que el gobierno de Puerto Rico sea exitoso en su contención de sacar a Luma de aquí, se llama Josué Colón y Osvaldo Carlos. Los mismos que están defendiendo un contrato que todavía el día de hoy, ellos dicen que no hicieron nada malo. Que los malos son Enchanted Rock. Y que ellos están defendiendo un contrato que le hubiese costado al gobierno de Puerto Rico, bueno, al pueblo de Puerto Rico, $5,000 millones. Esa es la misma gente que tienen las llaves de cambiar algo.
0: Mira, para aclarar, que leí mal. Fue el 31 de julio que se firmó el nuevo contrato de Osvaldo Carlos. Así que la mentira de Osvaldo Carlos fue decir que no fue hasta el 7 de agosto. O sea que desde el 31 de julio él estaba bajo contrato y desde el 31 de julio pudo haber hecho los referidos que no hizo, aunque había recibido la carta el 14 de junio. Pero nada de esto elimina que ese videito que acabamos de presentar, ahí estaba él, sentadito en el proceso de adjudicación de contrato. Y ayer...
22: Por las cartas de O'Neill y Borges, del otro bufete...
0: Ah, no, claro, seguro.
22: Todas esas cartas estaban bajo contrato. Todo,
0: sí. Y aunque no estuvieran bajo contrato, yo no tengo. Porque él tiene un deber.
22: Está bien, pero vamos a asumir que... vamos a coger esa excusa. Las cartas de el bufete O'Neill y Borges, de Enchanted Rock, la carta que la Junta sacó en estos días, que ¿cómo es? Ellos dijeron The Traveling Letter.
0: Uh-huh.
22: Todas esas cosas se recibieron antes de que el contrato se venciera. De que el contrato original, el que él dice que se venció y que estaba en un periodo de renovación, pues se recibieron bajo contrato. ¿O fue que los enviaron a otro domain inventado? ¿No? No, yo pregunto.
0: Ayer, en Jugando Explotadura, Javier Rúa hizo un comentario que en el podcast que tú hiciste con Sobrino, el de la trinchera, que salió ayer publicado ayer, el Sobrino también lo hizo. Y me ambos, cuando escuché primero al Sobrino y cuando vi el clip de Pelotadura de Rúa, un poco abrí los ojos y dije, mano, esta administración no ha aprobado o no ha sacado en línea ningún proyecto a gran escala de energía renovable y han votado 19 meses bregando con este podredumbre y esta porquería. Imagínense ustedes dónde estaríamos hoy si en vez de estar bregando y tratando de averiguar quiénes son los cabilderos y quién truqueó por aquí, quién es Joby Wicks y quién es Brandon Lango, imagínense si en verdad ya estuviéramos, qué sé yo, poniendo la primera piedra a la tercera finca solar a la gran escala de las 8 o 9 que ya están básicamente proyectadas y firmadas. O estuviéramos, no sé, anunciando la licitación para proyectos de renovables, qué sé yo, biomasa. Podemos hablar, qué sé yo, más molinos de viento. Pudiéramos estar hablando de
22: West to Energy.
0: Pudiéramos estar hablando de
22: cosas con el tema de,
0: qué sé yo, hasta de las mareas. Mira, yo no sé.
22: Qué sé yo, energía nuclear. Entonces, bueno.
0: Y aquí estamos hablando de esencialmente instalar plantas eléctricas glorificadas a gran escala que van a quemar gas natural y diésel. Tecnología de, qué sé yo, de mitad del siglo pasado. Pero es que ni eso pueden. Entonces, estamos en el peor de los escenarios. Sin generación temporera fósil.
22: Uh-huh.
0: Sin generación permanente a gran escala renovable.
22: Sin una planta nueva.
0: Y cada día que pasa, el sistema eléctrico es un día más viejo.
22: No solo eso. Sin la planta de energía nueva. Porque la planta no se ha movido ni un solo...
0: Ah, eso ni hablar, claro.
22: Ni un solo cosa allí. Sin la planta de energía nueva. Y lo único sustancial que había era supuestamente la instalación de energía temporera, que lo que hay es que llegaron unas baterías en algún lado. Y eso no es energía temporera. Para colocar en alguna de las sitios. Por cierto, proyecto que la gobernadora fue a ver y que quizás puede estar para finales del 2027. Quizás. Quizás, porque compraron la batería y pretendían que alguien financiara la interconexión de estas baterías y estas cosas a la red, que no fuera el gobierno. Es como si usted comprara en su casa su planta eléctrica y no le compró el cable para conectarlo a la casa.
0: Mira, y en verdad para lo que lo contrató a María Domínguez.
22: Es.
0: Porque eso dijo, para que la fuente que lo dijo primero, pues no sé, no me inspira tanta confianza. Pero como dijo Lenín esta mañana, en
22: no,
0: su Twitter.
22: No, pero anoche también nosotros a la gente lo dijo en el
0: sí, sí, o sea, porque quien originalmente lo está diciendo es Ray Cruz, pues a mí, con amor y cariño a Ray,
22: no
0: le doy la credibilidad, no le doy la credibilidad. Pero esta mañana Rafael Leín López dijo, entonces quien se proclamó ayer casi como el whistleblower y me acusó de ser uno de los tergiversadores de la vida, contrató a una prominente abogada fiscal como él. Ya se confirmará mañana lo que circula por todos lados. Pendientes.
22: Pero parece que sí.
0: ¿Ah? Buena abogada.
22: Sí. Pero una abogada que también se especializa en representar co-conspiradores.
0: Buen punto.
22: Veas el caso de Oscar Santamaría. ¿No?
0: Bueno, uno, me escriben para que uno contrata a María Domínguez o para declararte culpable o para perder el tribunal federal. Chico, qué feo ese comentario.
22: O para negociar el mejor acuerdo posible. Si usted necesita pelear o va a pelear con alguien, hay muchos otros abogados muy buenos,
0: muy buenos
22: en el tribunal federal, que son conocidos por pelear, y nos vamos a todas sin miedo.
0: Hay uno que tiene un programa con Lenín.
22: Claro,
0: sí, claro. Un segmento de semana con la radio con Lenín.
22: Hay uno que viene aquí con nosotros, ahorita viene ya.
0: Ah, también.
22: También, el Pelión.
0: Sí, Pelión.
22: Hay otro que fue el abogado de Tata Charbonnier. que contó y que contó y lo que y que contó y que no lo pagó. Le gusta pelear.
0: Sí, sí.
22: No, no, hay una lista, tenemos lista. Uh-huh. Tenemos lista. Pero esa no es que es mal abogado. Pero no se ha conocido como en esta fase de su vida como una peleona. Nada más. 8:23, pausamos y regresamos en breve.
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22: Ya, compartiendo notas de el gathering de información.
0: Oye, ayer tuviste una reunión, pero es muy investigativo.
22: Yo siempre estoy trabajando por ustedes.
0: De profundidad.
22: De profundidad.
0: Ya,
22: y de corroborando cosas que sabíamos. Confirmando cosas que sabíamos y...
0: Pero no, eso depende. Eso será para después. Y muchas cosas se quedarán solamente en el Zoom. El Zoom de la comunidad.
22: O no sabemos.
0: No sabemos, pero no sabemos. Para después. Regresamos aquí a Puestos
22: para
0: la Mañana. Explícame algo.
22: Ajá.
0: Si uno quiere ser alcalde de un pueblo,
22: sí.
0: Uno tiene que vivir en el pueblo, ¿verdad?
22: La ley dice que tienes que estar domiciliado.
0: Oh.
22: Tienes que estar domiciliado un año antes.
0: Ajá. Antes de el momento que va a juramentar como
22: alcalde. En el momento que va a juramentar como alcalde. Eso es lo que dice la ley.
0: Claro.
22: Y, ¿verdad? Para beneficio de los amigos que no son abogados ni estudiaron derecho, ¿verdad? El concepto de domicilio y residencia, aunque parecen lo mismo, no son lo mismo.
0: Correcto.
22: La residencia es, digamos, por ejemplo, usted va a estudiar para Mayagüez y se muda físicamente para Mayagüez y adquiere un apartamento cerca del colegio. Y
0: mira, tenemos un panelista atrapado en el ascensor. Pero,

0: porque él físicamente está, o ella físicamente está en Mayagüez, su residencia es en Mayagüez. Exactamente.
1: Ejemplo de José Ávila, dice, ejemplo de residencia, sobrino ahora mismo reside en el elevador del
0: Correcto.
1: edificio aquí
0: Sobrino ahora mismo
1: de la
0: reside en el
1: administración de
0: elevador,
1: terreno.
0: en el elevador, pero está domiciliado en otro lado,
1: En su
0: en su
1: casa,
0: casa,
1: en su apartamento.
0: en su apartamento.
1: Ajá.
0: ¿Y qué pasa? Si usted hubiese alguna controversia sobre dónde usted está físicamente o dónde usted vive, usted puede decirle, miren, yo estoy temporalmente, o sea, yo estoy residiendo físicamente en un lugar, pero yo estoy domiciliado en otro lugar, porque allá yo recibo mis cartas, yo tengo ánimo de regresar, que es lo que se, que es el, es la base teórica de que usted quiera regresar, y es la base fundamental para decir que usted puede tener una residencia y un domicilio. Si usted se mudase permanentemente para Mayagüez, usted se gradúa del colegio, consigue un trabajo en alguna de las farmacéuticas o de la industria aeroespacial y se muda físicamente para allá, aunque usted pueda estar debilitando el ánimo de regresar para San Juan, usted aún puede estar planteando que usted reside en el área oeste de Puerto Rico, pero está domiciliado en San Juan. Si usted de pronto cambia sus direcciones de tarjetas de crédito,
1: Mira, mira, salió,
0: salió,
1: salió.
0: salió,
1: Ya
0: salió.
1: no, ya no, ya no
0: Ahora está
1: dije,
0: residiendo en
1: ya
0: el
1: no
0: estudio.
1: dije residencia, gracias.
0: Ahora está
1: Ya,
0: residiendo en el estudio. Si usted cambia sus direcciones de tarjeta de crédito, si usted hace todo y se involucra en la comunidad y todo ese tipo de cosas, y whatever,
1: cambia su P.O. Box,
0: cambia su
1: su
0: P.O. Box,
1: forwarding a la nueva
0: alguien
1: dirección.
0: puede plantear y decir, es que usted no tenía ánimo de regresar a San Juan
1: Exacto.
0: y usted cambió su residencia, se convirtió en su domicilio. La ley habla de domicilio. Así que, ¿por qué explicamos todo esto? Porque hay una controversia con la primaria de Cataño.
1: Pues mira,
0: ¿Verdad?
1: ayer, como saben, se reunió el directorio del PNP y como parte de la agenda del directorio, pues era a recibir la notificación de la legislatura municipal de Cataño de que había una vacante tras el fallecimiento de del alcalde, y según la ley le toca al partido del partido de donde era el alcalde, que ya no está en la silla, pues convocar a una elección. Así que el director del PNP dijo que la elección va a ser el domingo 27 de septiembre, si no me equivoco, es el último domingo del mes de septiembre, y que las candidaturas para dicha poltrona abren el lunes 31 de agosto, y los candidatos estarán hasta el 4 de septiembre para presentar sus candidaturas. El periódico La Historia de Gloria Ruiz-Quilan destaca lo que ya nosotros hemos dicho varias veces, que el alcalde, el secretario del LACO, Irán Torres Montalvo, es una de las personas que le interesa y que probablemente aspire. Y nosotros habíamos revelado en nuestro Patreon el miércoles, si no me equivoco, en patreon.com/problemas, que Yulibeth Alicea, hija del fenecido alcalde Julio Alicea, también se menciona como que estaría interesada en la poltrona. Pero, dice la periodista del Nuevo Día, no reside en Cataño, sino en San Juan. De hecho, la gobernadora hizo unas expresiones, no hablando directamente sobre Yulibeth Alicea, pero hablando sobre este tema de domicilio-residencia, y dice la gobernadora: como presidenta del partido, en este momento no voy a hacer ninguna expresión porque no sé ni siquiera quiénes son los candidatos. Esto no es una candidatura por acumulación. Esto no es por el control remoto. Tiene que vivir en Cataño. Ser un residente de Cataño, por lo menos con un año antes de esta elección. Así que ayer tú y yo nos preguntábamos quién iba a ser aquí, Team Jago, Team Tomás Rivera Chávez, etcétera, pero me parece que solapadamente la gobernadora está diciendo que su candidato es el del DACO. Porque yo me imagino que el PNP crea un comité de
0: Sí,
1: calificación y que
0: no,
1: recibirá
0: sí.
1: los papeles, y ese comité es el que determinará si los candidatos cumplen con requisitos y son viables y tienen sus planillas al día y si son residentes de Cataño. Pero con esa expresión de la gobernadora, pues yo me huelo un interés de que se descalifique a la hija del alcalde.
0: O que van a hacer una evaluación exhaustiva, comprensiva de la información
1: Correcto.
0: que ella vaya a presentar.
1: Y ustedes recordarán que en el PNP hubo un caso de domicilio-residencia interesante y que al final todo el mundo miró para el lado y dejaron que las cosas pasaran, que era con el hoy convicto alcalde de Guaynabo, Ángel Pérez, y su
0: Y su
1: esposa,
0: esposa.
1: Liz, ¿cuál era el nombre de su esposa? Que era representante de Lisa, no, no me acuerdo el nombre ahora. Lisa Fernández.

0: ¿Dónde era? Bueno, no recuerdo. Que ella era representante del precinto 3 de San Juan, si no me equivoco, que en aquella época era esencialmente el precinto de Puerto Nuevo, y había colindancia con Guaynabo, y él era alcalde de Guaynabo a la misma vez, o era representante de unos distritos de Guaynabo y luego se convirtió en alcalde de Guaynabo. Después ellos se mudaron a Guaynabo, ella terminó de salir representante, pero ambos aspiraron en una elección. Y si no me equivoco, la representante puso como su residencia una casa en San Juan que no vivía nadie.
1: No hay
0: Y
1: nadie.
0: que no es que estaba abandonada, así que los matojos le llegaban hasta el techo, pero que tú pasabas por la casa y tú bebías desde allí, no vivía nadie. O sea, allí lo que hay es, pues tú sabes, el polvo de una casa vacía.
1: Sí.
0: Y pues todo el mundo corrió. Me imagino que nadie llegó a impugnar y no llegó a los tribunales. Al partido en ese momento no le importaba porque querían a los dos y protegían a los dos. Así que estaría
1: Y
0: interesante.
1: después se salvó, y después se salvó porque ella se fue para Cebu.
0: Ella se fue. Sí.
1: Pero
0: Y
1: sí.
0: se mudaron a Guaynabo. Y fue en Guaynabo donde le tocaron la puerta por la mañana a Ángel Pérez.
1: Correcto.
0: Así que muy interesante, muy, muy, muy interesante. Mira ahí, antes de irnos a la
1: Sí.
0: 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Para pa, me encanta la hora 8:35. Regresamos con el panel de guayaberas aquí en Puesto para Mañana.
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8: 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Siguen bajando los niveles de los principales embalses a la espera de que el tribunal tome una decisión sobre el jurado que intenta impugnar la defensa de Antoniesca Avilés. Ex representante Luis Raúl Torres dice le da vergüenza el contrato fallido de generación de energía temporera. Asegura, aunque la Junta de Control Fiscal intenta desligarse, también es responsable del escándalo. El ex legislador cuestiona cómo se le pasó a Osvaldo Carlos y al 3PPO el fraude cuando desde noviembre del año pasado la empresa E-Rock lo había notificado y en julio 30 sostenían una reunión con Power Expectation. Escuchamos al ex representante Luis Raúl Torres.
9: Puede, es que no puede, porque si hay una continuidad y él quiere que le renueven el contrato, a menos que le
10: mira,
9: digan que
10: mira,
9: no.
10: Mira lo que dice el CAL. El SAR de Energía y director ejecutivo de la Autoridad para las Alianzas Público-Privadas, el ingeniero José Colón, y su equipo de trabajo sostuvieron una reunión junto a la directora ejecutiva de la Autoridad Eléctrica con representantes de Power Expectation para dar seguimiento al desarrollo de iniciativas dirigidas a fortalecer el sistema energético de Puerto Rico. Eso fue el 30 de julio.
9: Ajá.
10: Desde, bueno, desde antes, pero desde junio. E-Rock había mandado la cartita a 3P.
9: Y ahora está diciendo Osvaldo Carlos Linares que no es que lo citó el FBI, que fue el que llamó, que supuestamente y que le dijeron a él que cuando empiecen a citar personas le van a dar el itinerario de las personas que van a citar. En serio, cuando tú sabes que el FBI siempre dice que ellos no comparten su información con nadie cuando están llevando a cabo una investigación, que tampoco la confirman ni la niegan. Entonces, ¿cómo es posible que él pueda decirle al país que él es el que llamó, que entonces por eso fue que fue allí?
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7: 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Aquí hablamos de lo que nadie más se atreve. Por eso, en Puestos para la Mañana, llegan el licenciado Cristian Sobrino y el licenciado José Javier Lamas en el panel de Guayaberas.
0: Hello. Estamos ahí sincerándonos.
1: Pero no conmigo, porque ya.
0: No, ya no tiene nada que ver contigo. Estamos sincerándonos. Bueno, tenemos conversaciones de hombre. Pero
1: solamente voy a decir: tú estás mal, Luis.
0: Estamos teniendo conversaciones de hombres modernos que comparten sus sentimientos.
1: Lo que los hombres callan. Y yo me hablo así como que, bueno, cuéntenme más.
11: Y lo que no sabes es que está más acetaminofén sentado en la esquina mirándolo. Haciendo meme.
0: Buenos días.
1: Estamos con todo el mundo hoy.
0: Hoy vino todo el mundo.
12: Oh, yes.
0: Estamos aquí en el panel de Guayaberas, como siempre, trae usted por Volkswagen de la Kennedy, los originales. 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
12: Deutschland. ¿Cómo están?
0: Todo hecho. Buenos días, ¿qué están, sobrino? Mira, ¿qué te han dicho de traer bizcochito al podcast?
11: Ha tenido unos excelentes reviews. Uh-huh. Para los que estén escuchando, el episodio de ayer del podcast Mío La Trinchera fue un happy hour y sesión de filosofal.
0: Literal.
11: Entre Jonathan Lebrón Ayala y este servidor.
0: Y reacciones en vivo de cosas también que estaban pasando a las 9:30 de la noche cuando estaban grabando.
11: Exacto, y ha sido bien, ha tenido muy, muy buena circulación, pero aparte de eso también los reviews han sido positivos, incluso de gente que yo sé que odian a Jonathan Lebrón. Uh-huh. Así que,
0: Es que ese es el talento del pana.
13: Si usted es de los odiosos que son, que quedan, ¿cuál es la palabra?
0: La nueva,
13: de triggered. En español, detonado. Usted queda detonado. Ajá. Por las cosas que dice Jonathan o las cosas que dice Cristian Sobrino. Ajá. Escúchelo porque está bien.
0: Sobre todo si tiene que correr, hacer un 10K o algo así. Un momento para que el odio
11: le Ponce.
0: Ser fanático de Churumba. Yo cuando se fueron por Churumba dije, wow, pero
13: si usted ponceño,
0: ¿qué pasó por aquí?
13: Si usted ponceño, escuche bajo su propio riesgo.
12: Exacto, si usted ponceño, no le escuche. Si usted ponceño,
0: esa otra voz que usted escucha es el licenciado y revalidado presidente de la sección de Río Piedra del Colegio de Abogados y Abogadas de Puerto Rico. Así que así. Muchas felicidades al licenciado Xavier Lamas, que una vez más tiene el favor de sus pares y colegas para dirigir aquí. Esto es a Torre. Esto es Río Piedra.
13: La delegación de Río Piedra. Ajá. Es todo lo que está al sur del Caño Martín Peña, la antigua demarcación territorial del municipio de Río
0: Piedra. O sea que aquí estamos en territorio Lama.
12: Respeto. Espérate. O sea que el condominio y el edificio Mercantil Plaza no es Río Piedra.
13: Sí, sí. El puentecito.
12: El mismo puente, el
13: caño es la demarcación. San Juan, que antes era San Juan 1 y San Juan 2.
12: O sea, la farmacia y el grooming de perro, eso es San Juan.
13: Si usted monta una oficina legal al lado del grooming de perro, usted está en la delegación de San Juan.
12: El pana que hace los afidados del sesco es San Juan.
13: Ese es San Juan.
11: Usted nunca le ha pasado que cuando hablan con gente que lleva mucho tiempo en Estados Unidos o que son gringos, uh-huh. Pues te hablan North, South, y aquí nadie habla de esa manera. Es una isla, no importa para dónde va a terminar en el agua.
0: Eso es cierto, eso es cierto. Miren, quiero en estos 5 minutitos antes de ir a la pausa, y en la segunda hora hablaremos del escándalo de la semana y del mes, pero en el vocero esta mañana la gobernadora da un seguimiento a una historia que el vocero rompió ayer, que tiene que ver con las resoluciones sobre la estadidad que aprobaron ayer Cámara y Senado, específicamente donde le piden al presidente que en conmemoración de los 250 años de la fundación de los Estados Unidos, pues que se admita a Puerto Rico como estado. Y ayer en la reunión del director el vocero le pregunta a la gobernadora una reacción sobre el tema. La gobernadora dice que está de acuerdo con la resolución, que eso es parte de la estrategia, que ella fue parte de ese proceso, etcétera, etcétera. Pero me llama la atención que la gobernadora y el titular que escoge el periódico cifran esperanzas de estadidad en política de expansión de Trump. La gobernadora expuso parte de su estrategia para lograr la admisión. Y dice la gobernadora, el presidente quiere que Groenlandia sea parte de Estados Unidos. Quiere que Venezuela sea parte de Estados Unidos. Quiere que Cuba sea parte de Estados Unidos. Y si lo dejan, quiere que Corea del Norte sea parte de Estados Unidos. Puerto Rico cabe en esa política de expansión. Vamos a darle el privilegio a Sobrino, ¿verdad? Que es el estadista
12: La política de expansión, como yo la veo, como ya lo está describiendo, no nos van a soltar, pero tampoco nos van a coger. Pero dale,
11: ¿Ustedes se acuerdan de los cómics Watchmen?
0: Ajá.
11: Que Vietnam fue anexado.
0: Pues el Estado 51, literal.
11: Yo creo que la línea que está utilizando la gobernadora es un intento de amarrar un asunto local a una narrativa mayor a nivel de Estados Unidos. Y no es la primera líder estadista que lo hace, porque... Ricardo, cuando era gobernador, me acuerdo que decía que, pues sí, you wanna make America great again, que es más great que añadiéndole una estrellita más, ¿verdad? Así que eso es, y hay muchas personas, por ejemplo, dentro del liderazgo republicano, tanto en Puerto Rico como en Florida y en otras partes de Estados Unidos, por lo menos los republicanos que sean amistosos a la estadidad por ahora, que han utilizado una línea relacionada, así que no es... Para mí tiene mucho eco, es lo que quiero decir. Yo creo que, y esto es, voy a aprovechar la oportunidad para repetir lo que llevo ya un par de años repitiendo, que es que no es que se paren de tocar las puertas del poder formal en el Congreso o en la Casa Blanca
0: o que se pare de tocar puertas en diferentes otros cuerpos de poder formal político en Estados Unidos. Pero ahí no es que se entra, ahí no es que se influencia la toma de decisiones. Estamos pensando demasiado de cómo se cabildean y se adelantan temas locales en un lugar pequeño donde todos los players se conocen. Allá, dada la magnitud de la geográfica, dada la magnitud poblacional, el conflicto constante de intereses, un tema como el de Puerto Rico no se va a decidir porque tiene bien buenos panas en el Congreso. Correcto. O porque el presidente le cae bien. Se va a decidir o se va a influenciar en la discusión pública. Y para eso necesitamos personas que hablen buen English
12: primero
0: y que puedan
12: y conversacional
0: y claro. puedan tener influencia sobre la opinión pública a nivel generalizada. Y no debería ser muy difícil, porque todos los instrumentos que de estadístico y de análisis de encuesta que se ha hecho indica que no hay hostilidad. Al revés, hay hasta cierto punto un favor tenue de la mayoría de los estadounidenses a través de todas las regiones geográficas de los Estados Unidos a que Puerto Rico sea admitido. Pero si nadie le está hablando el tema, porque... esto es una cuestión de cualquier asunto, ¿verdad? Uno siempre, si está adelantando un tema, tiene que estar pendiente a que no te acostumbres y que se cree un comfort en hablar, en hacer ciertas dinámicas más allá del momento donde ya los retornos no van a seguir llegando, ¿verdad? Y yo creo que parte del asunto es que pues, meterse en esos canales, entiéndase, en la Cable TV News, los Bill Maher de la vida.
13: Y ahora Bill Maher que solamente entrevista republicanos. A lo mejor la gobernadora tiene...
0: Me refiero a figuras de influencia cultural, ¿verdad? Más allá de lo puramente político. Pues yo creo que es más difícil meterse en... representa un reto más grande para muchas personas meterse. Así que prefieren no hacerlo. Pues vamos a seguir haciendo lo que llevamos haciendo por 50 años. No obstante que ya pues, eso rindió lo que iba a rendir. El próximo paso es en otro lado. Esa sería mi reacción.
13: Yo no quisiera ser un party pooper de la gobernadora. Y lo siento. Pero esta apuesta de la doctrina expansionista de Donald Trump... I hate to break it to you. Ya Donald Trump lleva siendo presidente por 6 años. Término y medio. Está ya a punto de convertirse en un late dog. ¿A dónde ha expandido el área de influencia norteamericana? Que no sea en un nuevo una nueva esfera de neocolonialismo a través de invasiones militares y a través de ocupaciones económicas. Esa es la expansión de Donald Trump. La expansión de Donald Trump ha sido... ¿Cómo utilizo herramientas tarifarias de presión económica para expandir mi esfera de influencia? Para, en efecto, mandar en Venezuela.
14: Y mira, yo solamente quiero añadir, y con esto nos vamos a pausa, que ya Puerto Rico fue parte de una política de expansión de los Estados Unidos en 1898.
13: Y usted juramentó una autoconstitución.
14: Se llamaba McKinley, se llamaba Teddy Roosevelt, se llamaba los periódicos de Nueva York, y el French Imperialista que arropó la política pública norteamericana por 25 años, que decía porque todo el mundo tenía un imperio y nosotros no. Así que, pues nada, Norma Hugo está con la semana. Iba a controversia por esto allá en los 90 hablando de este tema. A lo mejor pueden tener una conversación allá todos y establecer la nueva política de expansión americana.
12: 8:52, vamos a hacer la pausa, regresamos en breve con más.
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0: Estas son las historias que la redacción de Radio Isla 1320 trabaja en estos momentos, preocupado el chef Iván Clemente con las poblaciones más vulnerables ante falta de los servicios esenciales. Muchos no tienen para comer. Revela que atiende unos 3.500 adultos mayores a la semana, 2.000 niños y 7.000 estudiantes, entre otros. La Autoridad de Acueductos y Alcantarillados no tiene un término para completar reparación de unidad de bombeo averiada en La Plata. Autoridades identifican como Brian Rosario Collazo, de 25 años, al hombre asesinado frente a un negocio en Arroyo. 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
5: Seguimos. seguimos. Fuera del aire. Seguimos fuera del aire con las conversaciones de lo que callamos. Lo que callamos los hombres, eso fuera del aire. Al aire, vamos a hablar después de Power Expectations y de todo lo que ha pasado esta semana, la anterior y la anterior. No tuvimos a Sobrino la semana pasada, así que vamos a ver su perspectiva sobre el tema. Y luego de la pausa, vamos camino a crisis fiscal en Estados Unidos. El mercado de bonos está al garete, la deuda alcanzó los 40 trillones, que como que rompió una línea psicológica, y el secretario del Tesoro dijo ayer que él no sabe porque porque el mercado se está comportando como se está comportando. Vamos a hablar de eso. Y al final, en el segundo segmento, llegan los amigos de Teatro Breve y de Impro, que van a hacer un show en el Tapia. Pero, no, ya el 20 años lo hicimos. No, no, el que vienen ahora es para promocionar un show Profondos en la Escuela Montessori San Cristóbal. Así que todo eso y mucho más en la segunda hora de Puesto para la Mañana, que comienza ahora.
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8: Con las 9. 8:50. Comenzamos la segunda hora de Puestos para la Mañana. 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Si no, aquí Cristian Sobrino les puede dar el testimonio, el texto.
5: 787-331-5025.
8: De mantenimiento.
5: Sí, muy bien.
8: Que se tardaron. Y cuando fueron, pues, tocó.
5: Exacto. Lo dejaron pasar y pues...
8: Y lo tocó. Que callamos los hombres. Y tocó.
5: Bueno, ¿por dónde quieren comenzar con este tema de Power Expectations? Obviamente Jonathan y yo pues ya estamos hasta hartos de hablar del asunto. Quisiera comenzar quizás José David Lamas, no sé si quieres arrancar por el ángulo de cómo es que uno llama al FBI y se reúne para hablar con él, cómo funciona ese tema, cómo uno abogado criminalista que practique en la federal maneja esos asuntos. No sé, José David, el piso es tuyo.
9: Yo les voy a decir algo medio en broma, medio en serio. Más en serio que en broma. En Puerto Rico hay muy pocos abogados que se dedican a este tipo de escándalo.
8: ¿Cómo que este tipo de escándalo?
9: Al tipo de escándalo de los líos que se mete la gente. En la contratación
5: en la vida pública.
9: Pues puede tener implicaciones de violaciones a leyes federales y locales que están dispuestas para evitar este tipo de irregularidades, apariencias de corrupción, erogación de fondos públicos. Son muy pocos los abogados que manejan esos casos. Son muchas las personas que en las pasadas semanas han tenido, o uno presume que han tenido que consultar abogados. Y yo no sé si hay suficientes abogados en Puerto Rico para la cantidad de gente que tiene que estar consultando abogados ahora mismo. No solamente de este escándalo, de los escándalos de los pasados meses, a todos los niveles. Y yo pienso que eso es una de las cosas que están pasando. Y a mí, la forma en que yo veo esta situación, toda la discusión que estamos teniendo, y hay una discusión que se tiene desde los medios, hay una discusión que se tiene desde el análisis, pero hay otra discusión que tienen los protagonistas de esa contratación. Ese contrato ya se canceló. Ese problema ya se resolvió en cuanto a la legalidad de si se va a implementar o no. Toda la discusión que hay ahora va en dos vías. La discusión de parte de los actores que estuvieron involucrados van en dos vías. La primera, cómo yo me saco a mí de responsabilidad y a mí no me cae, lo que vaya a caer me caiga a mí. Y
8: aunque me hayan pagado.
9: Cuando todos están hablando, tuiteando, diciendo que tengo las fotos de los mensajes de texto, todas esas cosas.
8: Séptimo capítulo.
9: Oigan, no están hablando de cómo el contrato va a ser válido porque el contrato ya se canceló, la Junta dijo para afuera y ya la autoridad lo canceló. Ese contrato no va a llegar a la vida. Lo segundo.
8: De hecho, paréntesis. El contrato, según la carta de la Junta, tanto la de Proskauer como la carta original que le notifica a Osvaldo y a Josué Colón, es que el contrato es nulo desde el inicio.
5: Nulo, punto.
8: Punto. Que nunca existió.
9: Por eso.
8: El
9: tema de si el contrato es válido, el contrato ya, olvídense, eso no va a pasar, eso se anuló, no, eso no va para ningún lado. Y todos los que siguen hablando del contrato, no están hablando del contrato, están hablando de sí mismos, de por qué no soy yo el responsable. Y lo segundo es, la segunda vía es, en términos sustantivos, ¿qué vamos a hacer ahora? ¿Cómo vamos a suplir eso? ¿A quién le vamos a dar la contratación? ¿Y cómo se va a llevar a cabo ese proceso? Y a mí lo que me espanta de cómo esto se está llevando es que las personas que participaron y están hablando de cómo yo no tengo responsabilidad y están consultando con abogados para que la responsabilidad criminal, civil, no les caiga encima, pues están al mismo tiempo diseñando el próximo proceso de quién es la próxima compañía, y cuando están pensando en eso, están pensando en el mejor bienestar de Puerto Rico, en el mejor bienestar de la necesidad energética que tenemos, o están pensando en cómo yo salgo mejor parado en este proceso porque tengo varias lupas encima. Y eso para mí es bien preocupante, porque no solamente va a ser el contrato este temporero, que es importantísimo para los relevos que hay que hacer, para los mantenimientos que hay que tener y para evitar que tengamos los apagones que hace años hemos venido sufriendo, sino que, lo decía la semana pasada, aquí la gobernadora está tratando de sacar a Luma y tiene que entrar en una contratación de seleccionar a una persona nueva. ¿Y quiénes son las personas que van a buscar a las compañías, los conglomerados? Estas mismas personas, ¿y en qué están pensando? ¿Están pensando en cómo vamos a hacer el proceso más efectivo, que mejor beneficie al país? ¿O están pensando cómo a mí no me van a poner un fail? ¿Cómo a mí los federales no me van a citar? ¿Qué mensaje de texto tengo que enviar, tomarle un screenshot? ¿Qué carpeta tengo que guardar en mis documentos para cuando me vengan a tocar la puerta? Yo no quiero que una persona que está pensando así esté a cargo de la política más importante del país, de lo más que afecta la posibilidad de nosotros tener un país distinto.
8: Y tener luz. Porque la luz se va a apagar en algún momento dado. Porque las plantas están viejas.
5: WTF, sobrino.
10: Yo quisiera simplemente poner una tachuelita al hecho de que estamos hablando sobre lo que era un mecanismo temporero.
5: Intermedio. De relevo.
10: Porque la parte permanente aparentemente no está ni por los centros espiritistas, ¿verdad? Uh-huh. Segundo, creo que nuevamente se comprueba mi teoría de que cuando inventas estas andamiajes de ¡ay, hay que evitar este conflicto de interés! Vamos a hacer una oficina
8: de preintervención.
9: De siglas.
8: De siglas.
10: Hermano, yo tiendo a decir, yo creo que aquí el issue es que tú quieres, no te gusta cómo se va a decidir esto si se hace bien.
8: No te gusta a quién van a coger.
10: Si y este mecanismo, o sea, el punto entero de hacer la Autoridad de Aranceles Público-Privada en el 2009 era montar una oficina que se encargara exclusivamente de este tipo de transacción.
8: De buscar dios.
10: ¿Por qué entonces esa oficina está en la necesidad de contratar una segunda oficina por un conflicto? Nadie me lo puede explicar. Y suena estúpido. Quiero decir, suena estúpido cada vez que me lo trato de explicar. Y cada vez que me lo explican, yo digo, tú suenas como un traquetero. Quiero que lo sepas. Es estúpido el contrato, estúpido el concepto y estúpida la selección que se hizo.
8: Y traquetero.
10: Porque, o sea, cuando nosotros empezamos, por ejemplo, el proceso de licitación para privatizar energía eléctrica, y tenemos el muñeco del T&D primero, yo obviamente estaba fuera del gobierno ya cuando empieza lo que termina siendo Genera, pero te hablo de cuando lo que termina siendo Luma, pues se entendía que una transacción de esta magnitud pues requería un investment banker serio que ya tiene conexiones, así que nosotros cogimos a Citibank.
5: Creo que a saber.
10: Yo no podía a alguien que su gran renombre hablar en una estación de radio y jugando pelota dura, porque eso no es una cualificación para correr un proceso de licitación como esa.
9: Y decir que fue fiscal cuando no fue fiscal.
10: Pero
8: digas que fue, ya te queda eso, nada más.
10: Bueno, pero es que era abogado, era litigante, no era fiscal.
9: Fiscal civil.
5: Dado, no opinión.
10: Pero ¿me entiendes lo que te digo? El asunto. O sea, whatever, pero ese era criticando a mi jefe. Yo no sé si, porque aquí parte del problema con la dinámica de lo de Power Expectation es que claramente que había una persona que estaba tratando de coger de bobo y cometer un fraude. Entonces, hay criminales o hay hucksters o conman que son bien buenos haciéndolo, así que pues si te cogieron de bobo, pues no te sientas necesariamente mal.
8: Correcto.
5: Cualquiera puede.
9: Te cogieron de bobo desde su arresto domiciliario.
10: Pero una vez ya te diste cuenta que te cogieron de bobo, pues no ahí paras de cavar el hueco. Y tienes que entonces echar para... Y es que este es el asunto, que no se va a poder arreglar. Se nota que cuando se dieron cuenta que aquí había ocurrido un papelón, la reacción no fue, diablo, mano, esto puede ser algo bien malo, vamos a atender el papelón. No, es vamos a hacer otro papelón encima del papelón para ver si el peso de ese segundo papelón va a suprimir
5: el primer. La máxima de Watergate, que el cover-up siempre es peor que el crimen.
10: Y como alguien que haya cometido errores en su vida, le voy a decir a los amigos que estén escuchando que están metidos en este revolú, uh-huh, es tiempo de encerrarte en la oficina, sacar el revólver and do the right thing.
8: O, si no quieres hacer eso, es tiempo de encerrarte en la oficina, llamar a tu abogado.
10: No, olvídate lo del abogado. El abogado se debe estar ahí. El punto es que, porque es un poco lo que dice el ama, ¿verdad? Cuando ya tú tienes la lupa puesta sobre ti de tal manera donde tu primer instinto es tu autopreservación, correctamente es tu primer instinto de autopreservación, pues ya tú no estás en una posición donde intelectualmente puedes funcionar como fiduciario del interés público. No puede.
5: Punto.
10: Se lo digo. No hay manera. Estás pensando en ti.
5: Sí, aquí, y ahí hablas de experiencia, no de opinión.
10: Y en los tuyos. Y no vas a poder hacer el trabajo. Y pues, la
9: pregunta es hasta qué nivel llega eso.
10: ¿Cómo?
9: ¿Hasta qué nivel llega eso?
5: Lo que pasa es que el ama, cuando yo veo, a mí lo más de todo este, de esta tramoya, a mí sí, lo más inexplicable fue la carta que motu propio, yo presumo, Osvaldo Carlos le envía a la Junta la semana pasada, luego de que la Junta cancela el contrato. Esencialmente diciendo, Junta, tú no puedes cancelar el contrato. Ya cuando tú llegas a ese punto, pues ya tú no eres un ente independiente que estabas analizando propuestas, ya tú eres un promotor
10: De
5: la propuesta que está y del contrato que está en cuestión. Entonces, pues, no tiene ningún sentido. Y además, no hay que ser un experimentado abogado litigante en la federal para saber que la Junta de Supervisión Fiscal bajo promesa puede hacer y deshacer lo que quiera, sobre todo con un contrato.
9: En los pleitos que ha presentado para anular actuaciones gubernamentales, están invictos.
5: ¿Literal?
9: No. El otro día José Bernardo Márquez publicó un estudio sobre esto.
5: Okay.
9: Hicieron un análisis de todo. Él dirige alguna ONG que hizo un estudio.
5: Okay.
9: De ciudades municipales, no sé cuál es el tema. Pero hicieron un estudio, fueron por todos los pleitos. Uh-huh. La Junta ha ganado todos los pleitos de anular actuaciones del gobierno de Puerto Rico. No hemos ganado una. Uh-huh. Y va a ganar, y con una carta de Osvaldo Carlos le va a revertir a la Junta el...
10: No, porque hay un esto, este tema, Osvaldo Carlos en su carta sí levanta un punto que no se ha determinado a nivel del tribunal, ni el estatal, ni el federal, ni nada.
5: Okay.
10: Y es que cuando tú corres un proceso de licitación y contratación con el gobierno, a ti se activan unas protecciones de debido proceso.
5: Uh-huh.
10: Y la Junta es una entidad del gobierno. Y siempre ha habido un cuestionamiento que, espera, ¿cuánta discreción tiene la Junta para actuar al punto que puede afectar el debido proceso de una parte que licitó en buena lid? Pero es que ese no es el asunto aquí.
5: Ahora,
10: porque no hubo consentimiento, porque fue un fraude. Esa no es la pregunta relevante en el asunto. Entonces, cuando, para colmo, termina la dinámica un poquito en como el meme de Spider-Man, de los Spider-Man apuntándose uno al otro, uh-huh, porque apuntarle a un Eli Borges...
9: ¿Tú tienes el mensaje de texto?
10: ¿Cómo?
9: ¿Tú tienes el mensaje de texto?
10: Apuntarle que se llama Colin, eso... ¿Qué importa? ¡El tipo falsificó la firma! Y después, para colmo, falsificó el bufete.
5: También.
9: La pierna tiene gangrena. Hay que cortarla. ¿Qué importa cómo se ve la uña?
10: Y empieza por la otra pierna. Que no. Así que, me da mucha pena porque creo que también, entonces, vamos a ponerlo de esta manera, pues, ¿cómo tú vas a rebobinar y comenzar un proceso?
8: Cuando el otro día yo vi a Tripipío Pablo Carlos en Jugando Pelota Dura, en un panel que estaba Monchito Doral, Ramón Rosario.
10: Bueno, yo estuve en ese, antes que le diga, yo hablé con alguien ayer que estaba en ese panel y le dije, ven acá en las pausas, ustedes como que se miraban y decían, ¿qué diablo está pasando? Y le dije, todos, estamos, ¿qué está pasando?
5: Hasta aquí? Los camarógrafos.
8: Entonces, tú ves a Ferdinand tratando de alguna manera u otra de hacerle preguntas.
5: Suave, para que la patee.
8: Bombita el piche, un acomodito para que lúcete, la quileaba.
5: Lúcete.
8: Y le daba breve. Y yo veía cómo Ramón Rosario se iba como destruyendo, derritiendo en la silla al lado y como que no me miren.
10: Ramón Rosario, en varias de sus intervenciones, estaba tratando de darle un out.
5: Literal.
10: Decirle, mira, pasan cosas, ajá, hay errores, ajá. Simplemente digo un error. No te, y él, no, es que, y tú ves a Ramón así, yo te estoy tratando de salvar. Mírame.
5: Pero mira, alguien que yo creo que está en esa misma actitud de Ramón Rosario es la gobernadora, que hoy la prensa recoge expresiones que ella dio ayer, que dice que convocó a todo el mundo a la fortaleza una reunión, a todas las partes.
11: La semana que viene.
5: A José Colón, a Osvaldo Carlos, a Energía Eléctrica, presumo que, no sé si va a invitar a alguien de la Junta, a que le expliquen y entender qué rayos fue lo que pasó aquí. Y la gobernadora da una frase, que es una frase muy puertorriqueña y yo creo una frase muy, muy de ella también, que dice, sí me he dado cuenta, ajá, que todo el mundo se pasa la papa caliente.
9: Empezando por ella.
5: ¿Cuánta responsabilidad tiene la Fortaleza en este tema?
8: La Fortaleza podía coger el bejuco y llamar a Josué y decirle, ¿cuánto es?
5: Yo me contesto mi propia pregunta. Yo, y honestamente, yo no creo que la gobernadora haya estado enterada de nada de esto y no ha surgido nada que nos dé algún tipo de indicio. Incluso hablan de Francisco Domés, no ha surgido nada que tenga que ver ni con Francisco Domés ni con la gobernadora. Donde yo creo que hay responsabilidad de la Fortaleza es que este es el tema. No hay un tema más importante que esta. Y si alguien tiene que estar encima. ¿Qué pasa? ¿Por qué no sale? ¿Dónde está? ¿Cuándo llegan las primeras turbinas? ¿Cuándo conectamos la primera máquina? ¿Cuándo pongo la primera piedra? ¿Dónde? En la Fortaleza. Hay un poco que ahí es, pues quizás que esto está explotándole y agarraron a todo el mundo desprevenido.
9: Lo que pasa es que este tema lo tienen que matar pronto. Porque la estrategia, así, la primera reacción de la gobernadora, por eso digo, de pasar la papa, fue culpa de la Junta. Después fue culpa de Pedro Pierluisi, porque este contrato se viene negociando antes que yo. Yo no escogí a Osvaldo Carlos, yo lo heredé.
10: Pero ella, ha sido bueno.
9: Y le renovamos el contrato. Esa papa caliente la ha seguido pasando. Y si este tema no muere, y si este tema empeora, si la cosa escala, pues el próximo culpable lógico a quien tú le apuntarías el dedo es el que estaba y ya no está. El que hubiese estado a cargo de estar pensando, estar implementando. ¿Te acuerdas la actual secretaria que dice yo ando con el plan de gobierno en la cartera? Es que el anterior no andaba con el plan de gobierno en el bolsillo. No. Y por eso es que no puede llegar ahí porque los otros líos no los ha resuelto todavía.
8: Sí.
9: Así que el tema lo tiene que matar antes de que llegue a que ese sea el próximo paso lógico. Porque si no, va a tener que saltarse algo.
8: ¿Y por qué tiene que esperar la gobernadora una semana para cerrar las partes? Gobernadora es la gobernadora ¿verdad? Y citando las palabras del doctor Jovín, su casa está abierta y disponible para reunirse, para que la gente vaya a ver allí. 6 sabandijas o ratones, ¿verdad? Como le contestó a David La Perna. ¿Qué le cuesta a la gobernadora de Puerto Rico llamar a Josué y decirle, necesito verlos hoy aquí, a todo el mundo, a Osvaldo, a Mari Zapata y a ti, y explíqueme qué es lo que está pasando, porque yo no entiendo nada, yo no entiendo qué pasó aquí. ¿Qué le cuesta? ¿Por qué tenemos que esperar una semana? ¿Para qué?
10: Bueno, yo sí, fíjate, lo de Fortaleza es un poquito más tricky en el sentido de manejar esto desde el punto de vista político.
8: Claro.
10: ¿Qué es lo que en verdad Fortaleza? A mí mi pregunta es, ¿cómo aparentemente nos pueden hacer un fraude que pudiera llegar a 5 millones de pesos? Y yo no he escuchado de un solo fiscal.
5: Bueno, Justicia está investigando porque se lo refirieron. La secretaria de Justicia la semana pasada dijo que
8: envió el blanque statement de
5: su recibido. Porque el propio José Colón lo refirió. Para estar claro, eso fue lo que pasó la semana pasada.
10: El contrato está cancelado, aparentemente, por lo que hizo la Autoridad de Energía Eléctrica. Pero desde el punto de vista de Fortaleza, creo que el tema es más. El asunto que llega a Fortaleza es que lo que le toca como tal, ¿verdad? No es la parte legal de cancelar el contrato, la investigación y eso. Es pues, ¿cuál es el accountability en cuanto a los individuos que o causaron o que no ejercieron adecuadamente su función para que cosas así no pasen?
8: Pero José Colón y Mari Zapata.
10: Pero es que yo no sé si ellos, pero a lo que tú vas.
8: Pero José Colón y Mari Zapata son políticas de la política. O sea, son designados, están ahí en ese puesto, aunque Mari Zapata, están ahí designados por la gobernadora. Uh-huh. Ella es su jefa directa. Ella es la jefa del Ejecutivo. Este contrato era a través del Ejecutivo. ¿Por qué tenés que esperar una semana para tú saber y sentarte con las partes y decir,
9: porque tiene una semana para decidir a quién va a votar. Eso es lo que está pasando. La única forma que ella puede evitar decir esto fue Francisco Domenech. Es decidiendo a quién le va a echar la culpa y a quién va a votar.
5: Es que Francisco no está involucrado en esto, ¿verdad?
9: No, pero era el secretario de la gobernación que estaba a cargo de las contrataciones y que estaba a cargo de estar supervisando a los jefes de agencia.
8: Esa es la vieja confiable. O sea, la gobernadora puede decir, ¿sabes qué? Esto era responsabilidad de Francisco y ahí no está.
9: No, eso no va a pasar porque no está en respeto
5: el lío. El usarlo a él así no va a funcionar.
8: Está bien, pero...
5: Y está mal.
8: Pero ¿me entiendes? Tienes una por la temporalidad de la salida de Francisco Domenech del gobierno y de todo lo que hacía, porque le pusimos Raputino por algo, y de todo lo que hacía y la contratación, ese tipo de cosas, tú pudieses decir, ¿sabes qué? Es que me estoy poniendo al día porque el pana que estaba, que era que bregaba eso, no está, y Norma y yo nos estamos poniendo al día ahora, en el Kia que compramos.
5: Lo que sí es que si yo fuera la gobernadora, ya yo hubiera restrellado como 3 laptops y como 8 celulares.
8: Claro.
5: Porque sí, de verdad que esto...
9: Lo menos que tiene que hacer es... Y esta es la cabeza que va a rodar en esa reunión de la semana. Uh-huh. La del contrato que se firmó, que expiró el 31 de julio. Uh-huh. Lo mínimo que tiene que hacer la gobernadora es decir, ese contrato ya no va, a mí no me importa quién lo firmó, vamos a buscar una entidad nueva que haga esto, porque si no, ¿cómo va a salvar cara en este asunto?
5: O no tengamos la estúpida oficina esa que es
11: esa. Pues, la corra la APP, yo no, o sea, de nuevo, en los contratos de Luma, la autopista, el aeropuerto, contratos de miles de millones de dólares, unos mejores, otros no tan mejores, todo corrió por las APP y no ha habido cuestionamiento sobre la licitación y la adjudicación. Pueden haber cuestionamientos sobre la marcha de cómo funciona el contrato, pero sobre la licitación y la adjudicación no hubo
5: nunca habido de hecho, pero en todo ese esfuerzo era la APP y tenía a un apoyo de rango, o sea, de que brega transacciones a nivel global. Exacto. No, tú sabes, lo siento, no es you play stupid games, win stupid prizes.
11: No hay 20. Vamos a la pausa. Regreso.
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8: Son las 9:24 minutos de la mañana. Gracias por continuar con nosotros aquí en esta edición de Puestos Mañana por la Mañana. Oye, paréntesis. Uh-huh. Hay una historia muy interesante de Reyes Contractor hoy. Uh-huh. Y anoche hubo trabajo de periodismo investigativo. Y hay unas cositas que
5: ¿sí?
8: nos hemos dado cuenta.
5: Déjalo para el podcast.
8: Sí. Pero nos hemos dado cuenta que... Y yo sé que los amigos de Reyes Contractor están bien pendientes de esta historia. Uh-huh. Y bien pendientes a que se dice, que no se dice. Pues stay tuned, porque está bien interesante lo que encontramos.
5: Pero usted está escuchando Puestos para la Mañana y el panel Guayabera traído como de costumbre por Volkswagen de la Kennedy, los originales. 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Bueno, hablando de temas del fin del mundo, el mercado de bonos de los Estados Unidos esta semana mostró cierta debilidad.
8: ¿Sí? ¿Por fin?
5: En algún momento de la semana, creo que fue el martes, se cruzó la línea de que la deuda de los Estados Unidos sobrepasó los 40 trillones de dólares. Es un número que matemáticamente es como hasta imposible pensarlo, como que uh-huh. uno no tiene idea, ¿verdad?, de cómo
8: llega. Funny money, funny
5: sí,
8: money.
5: Sí, literal. Y eso provocó que específicamente los bonos de Estados Unidos, específicamente el bono de a 10 años y el bono a 30 años. Recuerden, los bonos son unos productos financieros que vende el Departamento del Tesoro de los Estados Unidos, mediante el cual el gobierno de Estados Unidos, utilizando el full faith and credit de el Estado norteamericano, te garantiza pagarte a cierto nivel de interés a 10, 30 años, ¿verdad? Y así es que funciona, así que se financia el gobierno de los Estados Unidos per secula seculorum, y típicamente el papel de los Estados Unidos es el papel más buscado en el planeta. Ajá. Por su seguridad, por su institucionalidad y porque el dólar es la divisa de cambio internacional, y pues tener dólares es bueno para tu economía.
8: Y es de reserva. Es la...
5: Correcto. Lo peligroso es que los precios llegaron a lo que se llama el yield a niveles del 2007. Y bueno, porque eso es peligroso, porque pues, en el 2008 pues, usted sabe,
8: colapso.
5: Lo que pasó. Y adicional, el Departamento del Tesoro y el secretario Scott Bessent anunció que Estados Unidos, el gobierno americano, iba a comenzar a comprar bonos de vuelta a esencialmente inyectarle liquidez al sistema, que son acciones que se toman pues en momentos de crisis. Ayer los mercados bajaron 700 y pico de puntos, y pues nada, la pregunta aquí para el panel, y Sobrino, empiezo contigo, ¿estamos ante el comienzo de una crisis fiscal en Estados Unidos?
18: La cuestión de las crisis fiscales es que cuando te das cuenta que estás en una, llevas en ella como 10 años. Ese es el problema con las crisis
8: fiscales.
18: Subió painfully. Ajá, no,
5: como ¿verdad? Todos sabemos.
8: Tenemos expertise.
18: El problema que tiene Estados Unidos desde el punto de vista fiscal es, irónicamente, uno sumamente discreto, en el sentido de que se sabe, tú puedes apuntarle a las tres cosas. Uh-huh. Se llama Seguro Social, se llama Medicare y Medicaid, y otros tipos de lo que dicen entitlements. Uh-huh. ¿Por qué son un problema? No porque el programa o tener un welfare state está mal. Ese uh-huh. no es el problema. Uh-huh. El problema es ahora que, como Estados Unidos funciona fiscalmente diferente a cualquier otro país porque es el hegemón, ¿verdad? Y es el que establece la estructura financiera del mundo, literalmente, en términos de tecnología, es la estructura financiera del punto monetario y es el árbitro, porque la mayoría de las leyes que gobiernan el sistema pues van a ser leyes de Estados Unidos. Así que tiene mucha más latitud para actuar. Puede incurrir más deuda de la que cualquier otro país similarmente situado.

0: pues el elemento de confianza de que esa riqueza va a estar disponible, pues se fumó. Y tienes que el mercado pues, va a actuar de esa manera. El mercado no necesariamente actúa, no es que actúa matemáticamente, pero actúa dentro de cierta racionalidad.
1: Y pero te pregunto, más allá del tema de los intercambios, que es un problema a largo plazo conocido, en las presiones a corto plazo de la guerra, los aranceles, el deficit
0: Yo
1: spending,
0: creo
1: los
0: que
1: recortes
0: no, yo creo que
1: de
0: sería el recorte,
1: impuestos.
0: los tax cuts es el.
1: Es lo que está, porque esencialmente tú, Estados Unidos renunció a levantar trillones de dólares por las próximas
0: Exacto. Si
1: décadas,
0: tú
1: no
0: dices
1: tu problema.
0: como que mira, yo voy a tener un estado benefactor bien, bien chévere.
1: Veposo.
0: Ok, pero entonces no puedes simultáneamente bajar taxes.
1: Bajar los
0: No,
1: impuestos.
0: exacto.
1: Y a la misma vez que baja impuestos, y está la guerra.
0: Y después desacelerar la economía. Causar una recesión con aranceles raros. O sea, sí, todas las actuaciones que se están llevando a cabo, pues laceran la confianza de un mercado que de nuevo no opera matemáticamente, pero sí opera racionalmente.
1: O sea, a ver, lo que pasa es que yo creo que es el resultado de que Donald Trump es un señor bastante errático e inestable en cuanto a asumir una postura y llevarla a término. Entonces, yo lo veo más en términos de lo que esto puede implicar en la próxima elección que viene en 3 meses. Estamos a tres, literal, a 3 meses de las elecciones de medio término. Y el tema de crisis económica es uno de esos temas en los cuales los demócratas, es decir, particularmente los demócratas más progresistas que han estado ganando cada vez más contiendas, pues se pueden montar y pueden tratar de vender el tema de que le ha funcionado a los socialistas demócratas. ¿Cómo le estamos diciendo a los
0: Demócratas.
1: demócratas?
0: Sí, socialistas demócratas. O
1: Socialistas demócratas.
0: socialdemócratas.
1: Los socialdemócratas. Hay un tuitero que le está ahora mismo explotando la cabeza. Y pues el tema de affordability, el tema de cómo nos adaptamos al costo de vida, lo que esto implica en el norteamericano promedio, pues creo que es un mensaje que en 3 meses se puede moldear en una campaña exitosa y puede significar serios aprietos electorales para los republicanos en la Cámara y el Senado.
2: Sí, pero, o sea, ¿qué cosas se han evaluado o qué cosas se han hecho en el pasado para atender el tema de la deuda de los Estados
1: Yo tengo una junta de supervisión fiscal.
2: Unidos? No, no, pero, o sea, no, no, pero en esa caja de herramientas casi infinita, se han hecho cosas. O sea, yo recuerdo
0: Que
2: que en los
0: Estados
2: 90
0: Unidos nunca va a repagar, o sea,
2: nunca va a
0: nunca va a
2: repagar.
0: estar lo que la cuestión es que tú tienes que poder mantener una relación entre tu producción económica, tu deuda y tu crecimiento económico es el futuro. Eso, al final del día, tú, you outgrow your debt, es lo que le
1: Exacto,
0: dicen, ¿verdad?
1: esa es la teoría.
0: La teoría es
1: Y
0: que
1: lo que ha pasado, básicamente,
0: por
1: por
0: 100
1: sí,
0: años
1: por
0: más o
1: 100
0: menos, ¿verdad? Es lo que se está lacerando. No, la economía de Estados Unidos sigue siendo la economía más potente de todos. O
2: años.
0: sea,
2: Sí.
0: China es solamente fuerte porque le vende a Estados Unidos.
1: Correcto.
0: Para que estemos claros, nosotros vivimos en. Está Estados Unidos y estamos todos los territorios no incorporados. Excepto los que tienen bombas nucleares. Pues lo que se está afectando es esa relación, esa
2: Sí,
0: linecita en la
2: esa es
0: gráfica,
2: en la gráfica, exacto.
0: es lo que está causando el asunto.
1: No, y hay un ejemplo, o sea, nunca vamos a llegar a un punto de cero deuda. De hecho, fue Andrew Jackson, exacto. Estaba buscando aquí en el siglo pasado que pagó toda la deuda porque él básicamente estaba obsesionado que Estados Unidos
0: Sí,
1: no
0: pero
1: tuviera deuda.
0: ese era
1: Pero
0: otro.
1: provocó una depresión.
0: Sí.
1: Pagar toda la deuda esencialmente provocó una depresión y un problema mayor. El tema es que, por ejemplo, este año ya el presupuesto federal, que básicamente consolidado son 4 trillones de dólares, pues de ese presupuesto federal, 1.2 trillones se fue en pagar intereses de la deuda. O sea que ya esencialmente cada peseta de una peseta por cada dólar en el presupuesto se fueron a pagar intereses y adicional a eso hay un déficit de casi 1 trillón de dólares. O sea que levantaste menos de lo que te cuesta correr el gobierno y a la misma vez un cuarto de lo que está destinado a pues se fue a pagar intereses y pues nos recuerda un poco a Puerto Rico. O sea, la economía de Estados Unidos, la deuda de Estados Unidos hoy es 128% el total de su economía. ¿Cuánto estaba aquí cuando llegó Promesa, verdad? En Puerto Rico la deuda estaba como en
0: Bueno,
1: 140% de la economía.
0: deuda financiera era como 70 y algo mil millones,
2: Ah, y deuda
0: y
2: en
0: cuando le
2: libro.
0: añadían las pensiones, que eran como 70 más, sí, era una cuestión bárbara.
1: Era, exacto. Y pues, eventualmente.

0: mejor no estoy
1: Pero no es
0: tan.
1: la misma relación de nuevo, porque
2: Sí,
1: Estados Unidos
2: claro, yo sé. Ellos
1: al
2: tienen la
1: imprimir,
2: máquina.
1: al tienen la máquina, pero es una cuestión, lo que está ocurriendo es una reacción a la conducta. Es bien diferente a lo que pasó, por ejemplo, con el 2008. Porque en el 2008 lo que pasó es que la máquina se rompió.
3: Se rompió. Era la máquina la que se rompió. Y el sistema, el andamiaje del sistema,
1: Pero
3: exacto.
1: aquí es un asunto de la conducta de los gobernantes a nivel federal. Ese es el asunto.
2: No, pero yo tengo fe que la política norteamericana está bien tranquila y la gente
3: Bueno,
2: está
3: estamos.
2: negociando
3: No, bueno,
2: y entendiendo y
3: y
2: zanjando sus
3: estamos en la era,
2: diferencias
3: y estamos en la era
2: de manera pacífica.
3: de la ecuanimidad y
2: Sí,
3: de la
2: claro.
3: buena
2: Sí,
3: actitud. Sí, claro.
2: seguro. Sí,
3: Claro que
1: yo
3: sí.
1: me siento que estoy en un párrafo estoico de tiempo, mano. De...
0: Yo lo que creo es que Donald Trump necesita un C-3PO
3: Ah, bueno, para lo que debe estar buscando trabajo,
0: de federal.
3: mira,
2: Mira, antes de irnos a la pausa, Rafael Lenín López reporta
3: ajá.
2: que María Domínguez no es la abogada de Osvaldo Cardo, pero que parece, todo apunta a que será la abogada de Power Expectations, dice la fuente de Rafael Lenín. La fuente de Rafael Lenín López.
0: Les estoy diciendo que no hay suficientes abogados para la gente que necesita abogados.
2: Cristian Sobrino. Gracias por estar aquí.
3: Y mañana, señores.
2: Ya lo saben,
3: y
2: igual
3: busquen En la Trinchera en YouTube, Spotify, en todas las plataformas, episodio de La Trinchera con Jonathan Lebrón, que salió ayer.
2: José Javier Lama, gracias por estar aquí.
3: Buen día.
2: Vamos a la pausa, regresamos con más.
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9: Estas son las historias que la redacción de Radio Isla 1320 trabaja en estos momentos. Reabren 4 carriles de la PR número 5 en Naranjito tras más de 3 años de reparaciones debido a un socavón. Identifican a Brian Rosario Collazo, de 25 años, como el joven asesinado anoche en el barrio Pitahaya, en Arroyo. Aumenta el número de familias que acuden al comedor de la Kennedy a pedir alimentos. Chef Iván Clemente asegura se les hace difícil cubrir los gastos de servicios como el agua y la luz cuando se quedan cortos para la canasta básica. Hace una súplica al gobierno cuando afirma la gente está al borde de explotar. Escuchamos al chef Iván Clemente del comedor de la Kennedy.
10: ¿Cómo es posible que pase un gobierno y venga otro y venga otro y venga y estemos en el que estamos en el día de hoy y no haya responsabilidad social? O sea, esto me angustia y me preocupa. Y me preocupa porque, mira, es a nosotros que nos piden más las entidades sin fin de lucro. En el caso nuestro, me han subido, nos han subido las solicitudes un 60%. Porque, oye, a falta de agua, ¿qué piden los viejitos? Leche. ¿Y sabes qué? Hace un tiempo atrás nos donaron 90 paletas de leche. 90 paletas de leche. Eso es mucha leche, Mili, ¿sabes? ¿Sabes qué? Se nos fueron en 15 días.
11: Me dices que las solicitudes han subido en 60%.
10: 60%.
11: Cuando me dice las solicitudes, la gente pidiéndote ayuda.
10: Pidiendo ayuda. Oye, y nosotros, además de nosotros, de nuestra entidad, se nutren 300 más organizaciones en toda la isla de Puerto Rico. Otra vez, déjame decir todo esto lento. Además de nuestra entidad, que nosotros repartimos, que vamos, hacemos delivery, hacemos todo el impacto que hacemos en todo Puerto Rico, no solamente en San Juan, de nosotros se nutren, de nuestra entidad se nutren 300 más organizaciones en todo Puerto Rico.
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3: 9:42 minutos de la mañana, amigos, gracias por contarnos con nosotros aquí en esta edición de Puestos para la Mañana. Miren, vamos a cambiar un poco de tema, porque ustedes saben que nosotros tratamos en la medida que podemos y abrir nuestro espacio y hacer disponible nuestra programación para promocionar iniciativas que ayuden, particularmente beneficien a nuestros niños y niñas en ser mejores seres humanos y seres humanos de bien en Puerto Rico. Así que hoy está con nosotros Ruth Melian, ella es la directora ejecutiva de la Escuela Montessori San Cristóbal. Buenos días. Buenos días.
13: Muchas gracias por la invitación.
2: Bueno, Ruth, antes de conocer un poquito sobre la escuela, están promocionando el Jajapalooza. Es un evento junto a los amigos de Teatro Breve y Noche de Impro para Profundo la Escuela. Háblanos un poquito de lo que va a estar pasando en este Jajapalooza.
13: Pues el Jajapalooza es nuestra iniciativa de recaudación de fondos de este año para apoyar los servicios que ofrece la Escuela Montessori San Cristóbal. Okay. Es un evento pensado para reír, porque dentro de tantas noticias malas que vive el país, pues qué genial que podamos tener espacios de respiro. Y queremos hacer algo innovador. Hay muchas otras iniciativas de recaudación pasando en el país y nosotros proponemos una noche de comedia.
2: Okay. Me gusta más que un 5K, te tengo que decir. Por lo menos te vas a reír más que un 5K.
3: Pero 5K, entonces que lo roban.
2: Sí, pero el 5K es a las 6 de la mañana, la noche de impro a las 7 de la noche, o sea, la cosa es diferente. Y ya está aquí con nosotros una de las principales, de las estrellas, de las noches de impro y de las que más virales se va. Está aquí con nosotros Maureen Chiclano. ¿Cómo estás, Maureen?
14: Buenos días, estoy bien.
2: Tranquila, aquí no hay ni bocina, ni tú, ni fideos para entrarte a cantar si fallas el impro. Aquí simplemente vamos a hablar un poquito de cómo se combina el impro y ayudar a una buena causa, que es lo que están buscando en este esfuerzo.
14: Pues en la improvisación nosotros estamos constantemente creando historias sin un libreto. Uh-huh. Y decimos siempre que la impro se alimenta de aquello que puede parecer un error. De ahí nosotros creamos nuevas historias. Uh-huh. Así que ver el espacio de poder hacer nuestro arte para una causa que hace precisamente eso, toma de esas personas que quizás la sociedad en algún momento los ve como descartados o como no tienen otra oportunidad, pues sí, vamos a crear una historia posible. Así que okay, sí es como se mezcla la impro.
2: Entonces, antes de conocer más de la escuela y de lo que hace la misión de la Escuela Montessori San Cristóbal, el Jajapalooza, ¿cuándo es y dónde se pueden conseguir los boletos?
13: Pues esa es en una fecha bien importante, una fecha que también se celebran cosas positivas, el 11 de septiembre. Ah, vamos a estar en el Teatro Tapia. Hay VIP, hay boletos VIP. Las personas que compren el boleto VIP pueden llegar desde las 6. Okay. Les tenemos ahí un coctelito de bienvenida, música con Earth to Pink. Uh-huh. Y luego entonces a las 7 se abren las puertas para el público general. Uh-huh. Es un show para adultos. Uh-huh.
2: Claro.
13: Eso sí, está pensado para adultos.
2: Sí, los nenes de la escuela no van para el show.
13: Está pensado para adultos y que va a haber, Maureen, que va a haber ahí.
14: Va a estar, Kiko Blade va a hacer stand-up, vamos a estar el corillo de noches de impro, uh-huh, donde vamos a estar haciendo diferentes uh-huh juegos, historias que el público siempre participa, ya sea mediante temas, uh-huh, o directamente. Y también va a estar Jay-Z de host.
2: Jay-Z Martínez, que está rompiendo también.
3: Sí.
2: El favorito de las redes. Pues ya lo saben, boletos en prticket.com el 11 de septiembre, Jajapalooza, Profundo, la Escuela Montessori San Cristóbal en el Teatro Tapia. Y háblanos un poquito de la escuela, Ruth. ¿A qué población sirve la Escuela Montessori San Cristóbal?
13: La Escuela Montessori San Cristóbal se fundó en el 2014 okay para atender directamente a los niños custodiados por el Departamento de la Familia que viven en el hogar Cuna San Cristóbal. Ya.
2: O sea, que es un anexo a lo que es Cuna San Cristóbal.
13: Exactamente. Somos una organización sin fines de lucro aparte, pero ciertamente nacimos desde la necesidad que tenía el hogar de darle una segunda oportunidad, como uh-huh bien menciona Maureen, uh-huh, a los niños que viven en custodia del Estado, que vienen con muchos rezagos, con muchas necesidades en el aprendizaje y que no necesariamente están siendo bien atendidos en otras escuelas, uh-huh, no porque esas maestras no sean buenas maestras, es solo que esta población necesita una atención especial. Uh-huh. Así que nosotras estamos especializadas en educación sensible al trauma
2: okay
13: y trauma informada, y entonces usamos el método Montessori como mecanismo, ¿verdad?, para apoyar a esos niños con tantas necesidades que tienen.
2: Y háblanos un poquito de esa educación sensible al trauma. ¿Qué trauma tienen estos niños y niñas y cómo es que esa educación tiene que diseñarse de manera diferente a una educación para otra persona, incluso para un niño que puede estar en Montessori, pero que no sufre de trauma?
13: Escuelas informadas en trauma y escuelas sensibles al trauma son escuelas que organizan toda la estructura administrativa, escolar y de diseño uh-huh para acomodar en términos inclusivos todas las necesidades de todos los nenes que pertenezcan a un grupo. Uh-huh. Y me explico. De repente sabemos que los niños que han sido expuestos a negligencia pues van a presentar síntomas de estrés postraumático uh-huh relacionados a la violencia que vivieron o a la negligencia que vivieron. Eso resulta en daños cerebrales, daños a nivel cognitivo, wow, situaciones a nivel físico. Y entonces, pues, ¿qué tiene que hacer la escuela? La escuela entonces empieza a crear un mecanismo de estructura en términos de baterías, por ejemplo, tenemos un montón de terapistas, psicólogos, trabajadores sociales, todo un batallón de personal que se organiza y se entrena para atender esa sensibilidad.
2: Yeah.
13: La idea es, ¿verdad?, que la escuela sirva según la necesidad, cada una de las dificultades que puedan haber dentro del espacio, uh-huh, pero que también tenga, por ejemplo, estrategias como rutinas consistentes, porque un niño que ha vivido negligencia, que no sabe cuándo va a comer, necesita saber que va a comer siempre a las 11 de la mañana okay el almuerzo, por poner un ejemplo. Uh-huh. Que el personal siempre sea el mismo, que la manera en que se imparten las lecciones sea individualizada, y ahí es donde entra Montessori y uh-huh la belleza de Montessori, para que esos niños sean bien atendidos, porque no todo el mundo aprende igual.
2: Claro.
13: Y cuando tú estás viviendo una experiencia postraumática, tú no necesariamente te vas a concentrar igual, exacto, vas a entender igual, claro, así que pues ahí la belleza del método, ¿verdad?, para apoyarlo. Y entonces en eso llevamos ya 12 años con resultados preciosos, con niños que aprenden, que se desarrollan sanamente, y que pueden, ¿verdad?, en términos socioemocionales evolucionar y alcanzar, ¿verdad?, su máximo potencial.
2: Ruth, aprovecho, obviamente, el que no quiera el Jajapalooza, pero quiera apoyar a la Escuela Montessori San Cristóbal, ¿cómo lo pueden hacer?
13: Nos pueden buscar en las redes sociales como Escuela Montessori San Cristóbal, uh-huh, en Instagram y en Facebook. También pueden entrar a nuestra página web, montessorisancristóbal.org. Nos pueden llamar, pueden visitarnos, porque recibimos, ¿verdad?, el apoyo, no necesariamente tiene que ser económico, también puede ser a través del voluntariado. Siempre hacen falta manos para ayudarnos a pintar, a arreglar nuestro huerto o para leernos cuentos en la escuelita también.
2: Brutal, ahí lo saben. Maurín, ya que te tengo aquí, ¿quién es el más insoportable de Noches de Impro? El más insoportable, ¿quién? Tírala al medio sin miedo.
14: Pues mira, nosotros tenemos una variedad de...
2: Insoportables.
14: Sí, ajá, sí, sí, sí. Así que diría que por un lado, mi gran amigo Kiko.
2: Kiko, ok.
14: Para mí bien. Es soportable, pero puede ser intenso. También tenemos en el grupo a Luis La Bestia Rodríguez.
2: Yo hubiera pensado que Luis La Bestia.
14: Va a estar en el Jajapalooza. Sí. Y pues, le llaman La Bestia, así que definitivamente cuando se le activa La Bestia...
2: No, es que Luis es otro nivel. No, y sobre todo cuando tú lo ves improvisando, ahora que Chente lo pone a hacer personajes en vivo y cogerle sangre a la gente, dice, la verdad que este tipo está a otro nivel. Así que bueno, pues ya lo saben. Jajapalooza, el 11 de septiembre en el Teatro Tapia. Taquillas en PR Ticket, todo a beneficio de la Escuela Montessori, una iniciativa de Noches de Impro, Teatro Breve y la Escuela Montessori San Cristóbal. Así que gracias, Ruth, gracias, Maurín, por estar aquí.
13: Muchas gracias.
3: Gracias, gracias, y mucho éxito. Y ya saben que hay que apoyar este tipo de iniciativas que traemos a la mesa, o se traen a la mesa, con alternativas distintas enfocadas en el bienestar de las personas, y particularmente el bienestar de las personas y niños que necesitan ayuda y que necesitan amor, cariño. Pero particularmente que alrededor de ese grupo de apoyo, gracias a personas y a grupos como San Cristóbal, podemos tener niños y futuros y jóvenes adultos y adultos de bien. Y eso es lo más importante, que si queremos hacer el país para adelante, pues necesitamos ese tipo de personas y personas que puedan aportar todo lo maravilloso que pueden aportar a este mundo. Amigos, hasta aquí esta edición. Seguimos por la mañana y esta edición de PPP y de Metaverse.
2: Estamos en vivo a la una por nuestro canal de YouTube. Hoy tenemos a Valeria Collazo Cañizares. Vamos a hablar de algunas cositas. Vamos a hablar de medios y de la fuente y del periodismo investigativo. Así que síganos en vivo en nuestro canal de YouTube, youtube.com/alfotosparproblemas, y el podcast sale el domingo. Lo vamos a grabar hoy y tenemos ahí una cosita nueva. Ahí está, yo vamos a investigar para esta edición del domingo.
3: Así que nada, lo próximo es el canal de Tornación Valentín, que es en sintonía de radio y la pasada.
2: Buen fin de semana.
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28: Muy buenas tardes, bienvenidos, bienvenidas a esta edición de hoy de Sobre la Mesa. Viernes, sí, es viernes y el cuerpo lo sabe, 21 de agosto del 2026, de que voy a estar dialogando, conversando, analizando con ustedes durante las próximas dos horas. Junta de Control Fiscal detiene la negociación de todos los contratos de generación de energía, no la de emergencia, todo lo que el gobierno está tratando de negociar. Y la gobernadora cita a todo su equipo de energía, nueva estrategia para traer la estadidad, convencer a Trump. Aclaración, no es un chiste, esa es alegadamente la nueva estrategia. Siguen bajando los niveles de los embalses y siguen las averías en la autoridad de acueductos y alcantarillado. Viuda del fenecido alcalde de Cantaño se lanza para llenar la vacante de la alcaldía. Y hoy tendremos edición especial de Deportes Zona 5 y la cancha 1320 junto a Federico López y Manuel Vélez. Esos son los temas que voy a estar discutiendo con ustedes en la tarde de hoy en Sobre la Mesa, que comienza ahora.
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28: Nuevamente bienvenidos, bienvenidas a esta edición de hoy de Sobre la Mesa, viernes 21 de agosto. Para los que me estén escuchando, me estén viendo en vivo, son exactamente las 4 de la tarde en vivo a través de toda la cadena de Radio Isla 1320. También me ves y me escuchas en vivo en la página web de esta emisora, radioisla.tv, a través de la aplicación móvil. Si no la has descargado a tu teléfono celular, te invito a que lo hagas en vivo en el canal de YouTube, la página de Facebook de Radio Isla y también en vivo en la página de Facebook de este servidor, facebook.com/AcevedoVilá.net. Bueno, hoy es viernes y siempre pues los viernes son especiales.